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2: Aire aquí. Cuando nos fuimos el viernes, estábamos en pleno debate de quién había encontrado el roto. Hoy lunes, regresamos aquí a Radio Isla 1320 y ahora es que hay muchos rotos. Así que yo presumo que como encontraron tres rotos, había un roto para cada uno. Va a haber un roto para San Juan, un roto para Bayamón y un roto para la Fortaleza. Sí, vamos a hablar de los rotos. Vamos a hablar de los Knicks. Obviamente vamos a hablar de los Knicks. Vamos a hablar de la guerra en Irán, que supuestamente llegó a su fin y que se le dio a los ayatolas prácticamente todo lo que querían. Vamos a hablarle a las ventas de carro, vamos a hablar del presupuesto y sí, vamos a hablar con Lara Mercado y con el secretario de Asuntos Públicos de la Fortaleza, Jan Peña. Vaya. Todo eso y mucho más en Puestos para la Mañana, que comienza ahora.
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2: Muy buenos días, bienvenidos y bienvenidas a otra edición de Puestos para Mañana. 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En el episodio de ayer domingo actualizamos el asunto del agua, hablamos un poco del proyecto de estatus del comisionado residente Pablo José Hernández y de las reacciones de la congresista Nidia Velázquez y ellos sí sobre el proyecto. Y también entramos en el debate sobre la compañía SpaceX, que el viernes comenzó a cotizar como una empresa pública en los mercados, en la bolsa de valores, y que convirtió a Elon Musk en el primer trillonario, por lo menos en papel, en la historia de la humanidad. Hay un individuo que tiene una fortuna valorada en más de un trillón de dólares. Pero como ni usted ni yo tenemos una fortuna valorada en un trillón de dólares, pues tenemos que estar aquí trabajando. Así que bienvenidos a otro lunes 15 de junio. Complicada la situación en la mayoría de la zona metropolitana. Lo que el jueves comenzó como una simple avería se ha extendido todo el fin de semana en lo que es la tubería, el superacueducto, el supertubo que transcurre toda el territorio desde Arecibo hasta el área de Bayamón y suple de agua a gran parte de la población y las industrias que viven en el área metropolitana de Puerto Rico. Si usted ha seguido las noticias durante el fin de semana, se enteró que el viernes, en plena reparación, encontraron otras roturas en distintos puntos de la tubería, y que escucharon esta mañana. Si no lo escucharon, los invito a que lo busquen, al presidente ejecutivo de la AAA, el ingeniero González, que estuvo con Mili a eso de las 6:50, 6:55 de la mañana, terminando la primera hora y comenzando la segunda. Y el ingeniero, pues, se mostró optimista, dice él, de que la reparación se terminará en el día de hoy. Veremos si en efecto pueden culminar las reparaciones en el día de hoy y devolverle el agua a las cientos de miles de personas que ahora no lo tienen. Pero vamos a seguir hablando del agua ya mismo. Ya está aquí con nosotros. No sé si se bañó, pero está feliz. Está con el anaranjado Nick, con su gorra de los Knicks. Me imagino que se siente raro todavía. Han pasado un poquito más de 36 horas de que por primera vez en su vida y por primera vez en la vida de la mayoría de los fanáticos de ese equipo, los Knicks de Nueva York, son los campeones de la NBA. Buenos días, Jonathan, y muchas felicidades. ¿Cómo te sientes? Cuéntanos.
4: Yo me siento súper bien.
2: Yo sé que nuestro público estaba del lado de los Knicks porque querían verte contento después claro, de tantos años de desilusiones, así
4: no,
2: que...
4: No, en verdad había gente que estaba lista para trolear porque tenían los tweets y los mensajes ready, que
2: claro,
4: los volvieron a hacer, todas esas vainas, tú
2: sí,
4: sabes.
2: Sí, pero...
4: Esa gente son así, de corazón blandito y poquitos, pero... En verdad, buenos días. Ha sido interesante porque estamos contentos, obviamente, pero claro, es como que fue complicado, muchas emociones. Y ver los videos, la cantidad de videos desde el papá que nunca la había visto con su hijo, del el hijo que perdió el papá y que nunca vio que los Knicks ganaran. Las historias de... Hay uno que... Un muchacho que... El papá tenía cáncer en el 99. Uh-huh. Pensaba que se iba a morir. Se salvó. Pero le volvió a dar cáncer. Entonces pues volvieron otra vez a los juegos. Y ahora pues para ver... Que ganaran los Knicks. Yo lo fui a ver a Frutos del Edén.
2: ¿Ah, sí?
4: Sí.
2: O sea, que estabas en compañía allí.
4: Y...
2: En comunidad.
4: Y en comunidad. Ajá. Sí, sí, sí.
2: Ajá.
4: Y honestamente, habían varias personas que estábamos, uh-huh, o sea, que se notaba los fanáticos de los Knicks Van Wagon,
2: ajá,
4: que los queremos, ajá, ¿no? ¿Verdad? No,
2: todos,
4: no,
2: todos
4: nada,
2: saben,
4: no,
2: sabemos todos.
4: No pasa nada, ajá, malo. Y estábamos los fanáticos de los Knicks, que hemos pasado, ajá, la hemos pasado mal. Uno de ellos es uno de los socios de Fruto del Edén.
2: Okay.
4: Y pues se acabó el juego y pues nos abrazamos. O sea, ajá, como que fue...
2: Lloraron.
4: O sea, no lloramos, pero, ¿sabes? Fue como...
2: Ganar, sí.
4: Exacto.
2: Décadas de sufrimiento.
4: Sí, sí, sí. Y en ese momento la teenager estaba viendo a los cangrejeros que estaban en Chupacabra,
2: ajá,
4: en el Chupacabra Arena. Así que como que estaba pendiente también del juego y qué sé yo, y me estaba escribiendo. Y mi ahijado, que vive en Nueva York, me llamó por FaceTime. Ajá. Y estábamos todos como que, o sea, el momento que viene, como que estábamos... O sea, fue como, no nos dijimos mucho, ajá, pero nos dijimos todo.
2: Ajá.
4: Sí, fue fuerte. Corazón. Sí. Ajá. Pero nada, al final del día yo creo que el tema del campeonato y todo lo que ha pasado y ha estado súper divertido los memes. Ajá. Vi a Elmo esta mañana que lo tenían, que lo quieren linchar.
2: A Elmo lo decapitaron.
4: Sí, Elmo ya Elmo. Elmo no es de Nueva York.
2: Lo estaban... desfilando por las calles.
4: Si ahí, tú quieres ser neutral, pues se vaya para otro sitio. Obviamente ayer Mazdani, nuestro Mazdani con Mazdani. José Alvarado, claro, y un par de jugadores de los Knicks se fueron a la parada puertorriqueña Nueva York, que fue bien títera.
2: Espérate. Sí. Yo no sabía esto. La parada a la que fue José Alvarado, GT5, fue a la parada en Brooklyn,
4: sí,
2: que no es la parada oficial de la Quinta Avenida. Es como otra parada en el área boricua de Brooklyn. Y Alvarado es de Brooklyn. Y allí fue que él fue con Mazdani y se quitaron la camisa.
4: Por eso era más títera que la de...
2: Pero, bendito, José Alvarado no va a pagar un trago más en Nueva York por el resto de su vida.
4: Por eso, o sea,
2: puede entrar allí, hacer lo que le da la gana y no...
4: Exacto. Por eso era que era más títera y más tropical. Exacto. La de Alvarado que donde, exacto, estaba el resto de la tía.
2: Exacto.
4: Okay, entonces nada. Yo creo que al final el tema y la enseñanza de esta temporada, y uno viendo, si usted ha seguido de cerca o más o menos el tema de los Knicks, obviamente todo gira alrededor de Jalen Brunson. Jalen Brunson es el MVP de las finales, pero es el capitán de ese equipo.
2: Correcto.
4: Y esencialmente este muchacho, que es como usted compáralo con Barea, por ejemplo, un jugador que no es muy alto, pero que llegó al NBA y que pudo ser pieza clave, en el caso de Barea, pues, en el equipo de Dallas y ganar un campeonato, pero en el caso de Jalen Brunson lo mismo. Pero este se ha convertido en un líder, y se ha convertido en un líder no tan solo dentro de la cancha, sino también de lo que ha sido fuera de la cancha, ¿verdad? Lo que comunican. Y él, Carl Anthony Towns, que es el otro jugador importante de ese equipo, que es de ascendencia dominicana, de ascendencia no, es bien dominicano. Y
2: Oye, dijo que se va a llevar el trofeo de
4: Tour. Sí, el trofeo va a estar de Tour. Yo no sé cómo ahora eso, pero va a estar de Tour porque Alvarado quiere darle a Puerto Rico también, tiene un revuelo ahí.
2: Que lo monta en el ferry.
4: Exacto, sí. Ahí el tema, ¿verdad? Importante, yo creo que si usted tiene hijos, practiquen deporte o no. Al final del día, la enseñanza que dio este equipo fue que contra cualquier adversidad, ellos iban a encontrar una manera de llegar, ¿verdad? Y una de las cosas que los fanáticos de los Knicks estamos acostumbrados es que los Knicks siempre empiezan bien y terminamos mal. Cogemos un poquito de vuelo y volvemos a terminar mal. Este año, ese equipo decidió, ¿verdad?, estar muy enfocado, muy disciplinado. Hubo problemas. O sea, los Knicks entran tercero porque perdieron 10 juegos en un momento dado en febrero, corridos. Entraron con un coach nuevo que habían votado el coach anterior, que llevaba 3 años con este mismo equipo. Pero al final del día, hace 2 años, cuando se han perdido en las 3 rondas anteriores, y Jalen lo dijo y lo volvió a decir este año, siempre vamos a encontrar el camino y siempre vamos a encontrar la manera de hacerlo. Y creo que la enseñanza, ¿verdad?, al final del día es que la vida no es fácil, ¿verdad?, y la vida es complicada. Y esto aplica al deporte, aplica a la vida personal, la vida profesional. Y en la medida en que usted le enseñe a sus hijos a no quitarse, pero, o sea, asumir la responsabilidad de la frustración, de que no todo siempre va a salir bien. Y una de las cosas que siempre ha dicho, que dice Bronson, es: mira, no se puede tener miedo a perder. Perdimos, perfecto, pues ¿qué vamos a hacer para el próximo? Y eso fue lo que pasó en esta temporada. Este equipo perdió unos juegos en la primera ronda. Se pensaba que se iban a eliminar contra Atlanta porque se lucieron fatal. A partir de una reunión que hubo en el segundo juego, este equipo ganó 13 partidos corridos. Estuvo un mes sin perder en los playoffs, algo nunca antes visto. Y no tan solo es que ganaban, ¿verdad?, sólidamente, es que en algunos de estos juegos que estuvieron abajo perdiendo por 29 puntos, como fue ese juego de el cuarto juego.
2: ¿Tuvieron? En algún momento todos los juegos estuvieron perdiendo por doble dígito.
4: Por doble dígito. Por doble dígito. Siempre encontrar la manera de regresar.
2: Creo que los Spurs estuvieron ganando como 78% de toda la serie, estaban ganando los Spurs.
4: Siempre.
2: Pero aún así perdieron.
4: Siempre, siempre. Por eso es que el espagueti de Wembanyama, de Wemby, decía que ellos ganaron analíticamente. Yo, pues qué bueno que ganaron analíticamente, pero el campeonato lo ganaron los Knicks. Pero al final del día es eso. Yo creo que todos los videos, toda la inspiración, todo lo que hemos visto, todas esas cosas, este equipo demostró eso. Y un poco por eso es que además de que los Knicks unen a todo el mundo en Nueva York, realmente por eso es que la gente está reaccionando de la manera, o sea, este equipo se vinculó con la comunidad. Yo creo que ejemplificaron lo que hacen muchos que viven en la ciudad de Nueva York todos los días, que hay que salir a grindear y a buscársela, a josear todo el tiempo, y que no es una ciudad fácil para vivir, y que se ha puesto más complicada, más compleja durante estos últimos años, y que un equipo que estuvo contra la pared en varias ocasiones, pues logró el campeonato. Así que estamos contentos. Quiero comprar toda la mercancía. No voy a pelar.
2: ¿Te vas a montar? ¿Vas para la parada del jueves?
4: No creo. No, ¿sabes? No creo, porque es que...
2: Mucho chavo.
4: No es eso, es que es too much. No, no está tan caro, pero demasiado.
2: No, tienes que ir el miércoles por la noche y volver el jueves por la noche.
4: Sí, pero no, es muy...
2: ¿Te buscamos sustituto?
4: Es muy fuerte.
2: Yo busco aquí quien esté conmigo por la mañana. Si es por mí, no...
4: Sí, no, pero no es por eso. Es que, pues, ya, me conozco. Fue complicado. Es complicado.
2: El problema.
4: Sí. O sea, no va... No, hacerlo de un día no va a pasar.
2: Está bien.
4: Pero uno conoce sus limitaciones y uno sabe...
2: Está bien.
4: Lo que tiene que hacer. Anyway, dicho eso, llegamos aquí sin agua.
2: Somos los campeones de bañarlos en cubitos. Una vez más, repetimos, como campeones mundiales.
4: Yo de verdad que...
2: ¿Sabes qué? Te voy a decir que fue, o sea, para el microcosmo de la zona metro, porque somos los que estamos sin agua, hubiera sido un gran fin de semana de verano. Un gran fin de semana de verano. Tuviste, obviamente, finales de la NBA con un equipo de Bayern. ganador, que pues Nueva York tiene una afición grande en Puerto Rico por los lazos históricos que nos unen, weekend de la parada puertorriqueña. Uh-huh. Fin de semana de Copa del Mundo.
4: Que, ¿había parada aquí en el oeste?
2: Parada aquí en el oeste. Y verano general, fin de semana bonito, obviamente, hizo mucho calor, pero no había ni tanto polvo del Sahara, el cielo bello.
4: Pues, o sea, yo estuve ayer... A ver, que es la zona metropolitana, así que me fui para las montañas.
2: Te fuiste.
4: Sí, a ver, otras cosas. Este,
2: buencito, nada.
4: Sí,
2: centro
4: sí,
2: universo.
4: Sí, muy bonito.
2: La mejor ciudad de las Américas.
4: Sí, ahí, definitivamente.
2: Así le dicen.
4: Así le dicen. Sí. Y hacía un día brutal. Uh-huh. O sea, estaba, hace sol, pero estaba fresco. Uh-huh. O sea, como que la gente la estaba pasando bien. Uh-huh. Y esa ciudad de las Américas.
2: Pero ahí hay agua.
4: Ahí hay agua. Sí. Y esa ciudad de las Américas. La plaza, que yo sé que tomó muchos años, y
2: el
4: Pacheco va a tener muchas cosas que decir sobre ese asunto, pero está brutal. Uh-huh. Pero todo lo que se hablaba era lo del agua. Uh-huh. Todo lo que se hablaba era lo del tema del agua, todo lo que se hablaba era qué va a pasar esta semana cuando regresemos a los trabajos. O sea, yo escuché esta mañana a Clarice Imanes decir que hay un hotel o hay hoteles que han gastado $200,000 para un abasto de 3 días de agua. No hay manera de tú poder operar un negocio de esa manera, o sea, con esa circunstancia. Otra vez me pasó cuando regresé a la zona metropolitana, ver negocios, restaurantes, lugares de compartir, de jangueo, cerrados. O sea, no hay manera. Y hablé con un dueño del negocio y me dice que no puedo abrir el domingo, porque es que, o sea, pues si abro domingo significa que tengo que buscar a alguien que me llene la cisterna, me va a costar tanto, o sea, no hay manera, no es sostenible. Y yo sé que hay mucha gente que nos dice que sin metrocentrismo y todas esas cosas, ¿verdad? Está bien, ok. Pero, olvídese el metrocentrismo. Imagínese este negocio en otro lado, imagínese este hotel en otro sitio que también se haya ido el agua. El representante de Charbonnier esta mañana lo dijo, y creo que lo puntualizó y lo resumió de una manera bien sencilla. Esto no es de ahora, el supertubo ocurrió, esta avería ocurrió hace la semana pasada. El precinto 1, donde está la actividad económica hotelera turística importante del país, donde quizás está el 80% de las habitaciones de noche de hotel del país, lleva 11 meses con intermitencia en el servicio de agua potable. 11 meses.
2: Bueno, este fin de semana yo tengo suerte. En mi edificio, en el casco de Guaynabo, no se ha ido el agua. Estamos, ¿verdad? Hay unas medidas que la comunidad tomó. Cerramos el laundry del primer piso, entre otras cosas, pero la realidad es que no hemos tenido problemas. Así que tengo mucha suerte. Pero pues estamos este fin de semana, entre las cosas que tuvimos que hacer, fue buscarle la ropa a mi suegro que vive en Ocean Park y que llevan esencialmente 2 semanas sin agua, lavar toda la ropa y regresar esa ropa. Y te cuento, nada, esto son boberías, pero como le altera la vida a todo el mundo. El sábado, que era pues una niña de 3 años, había un cumpleaños de un primito, y el cumpleaños era en la piscina de la casa de los abuelos, y los papás pues se esmeraron y contrataron compañías de chorritos de agua. Y montaron en el patio, además de la piscina, pues montaron inflables, chorreras, cosas. Habían 20 nenes allí ready. ¿Pero qué pasó? Que gozábamos en la piscina y eso, pero no se pudieron usar los inflables.
4: Sí.
2: Ahí hay cientos de dólares que perdieron mis primos en ese proceso, porque pues ya digo, y se hizo lo mejor posible, y los nenes ni se dan cuenta, porque claro, no la pasa bien, pero es el sacrificio del tamaño. Entonces, pues, usted multiplique eso por los cientos de miles, y eso estábamos en Cagua. La fiesta era en Cagua, no era que estábamos, tú sabes, al lado de los hoteles en Condado. Así que realmente es decepcionante y frustrante.
4: Y se escuchará el director ejecutivo esta mañana, uh-huh, aquí. Uh-huh. A mí me da mucho coraje ese señor. Honestamente, escucharlo me da mucho a... Es que la palabra no lo puedo decir aquí al aire, porque es que no sacan del aire. Pero
2: sabemos cuál es la palabra.
4: Ustedes se pueden imaginar.
2: Sabemos cuál es la palabra.
4: Yo estaba escuchando esta mañana a este señor hablando con Mil aquí. Y la falta de empatía. Yo sé que los ingenieros son, ¿verdad? Los de la ciencia dura son como raros, ¿verdad?
2: Sobre todo los ingenieros.
4: Son raritos. Ajá. Son tipos raritos. Son personas raritas, no son empáticos, no son, ¿verdad? Son bastante square, todo es lineal, todo es número. ¿Verdad? Ok, cool. Está bien, yo entiendo eso. Pero este señor es el director ejecutivo, el presidente ejecutivo de una utilidad pública que lleva... No tan solo 4 días con 500,000 de personas sin servicio. sino que lleva un año haciéndole esencialmente gaslighting a comunidades en distintos pueblos de Puerto Rico, porque no son solo en San Juan. Sabemos que esto ocurre, que esto está ocurriendo con algo de frecuencia fuera de la zona metropolitana. Y que este señor está dando entrevistas y que ha convertido esto en disaster porn. El otro día yo vi a la senadora Nitza Morán repartiendo unos galoncitos allí con unos señores a unos señores mayores en la zona de Barrio Obrero. Uh-huh. Unos galoncitos. O sea, señor, yo quiero que usted vea cómo hay gente hoy subiendo galones, montándolos en ascensor o escaleras, porque hay muchos sitios que no tienen ascensores, porque son walk-ups o en un piso. Yo veo que aquí lo que hemos convertido todo esto es en contenido. Todo es contenido. Vamos a hacer contenido. Vamos a hacer los influencers. Entonces, el otro día, ayer, él hizo un video diciendo, parado frente al roto, allí en Bayamón, en donde están haciendo la reparación, o bueno, dentro de los tres rotos, porque ahora son varias averías, varios rotos. Esencialmente, un video con musiquita esperanzadora. Faltaba que saliera Diego Torres a cantarnos Color Esperanza para decirnos que con suerte ellos iban a terminar las reparaciones hoy. Y con suerte, usted mañana, las zonas más cerca al tubo o al roto van a recibir agua. Con suerte. Entonces, hoy, escucharlo por la mañana aquí, cuando en un momento dado, a mí le hace una pregunta sobre el tema de Pesquera, y él le dice, ¿pero cuál es la pregunta? Pues, señor, ¿qué va a hacer Pesquera? Que si usted no tiene el expertise necesario en la autoridad de costos y alcantarillados para poder atender esta situación. Esa es la pregunta sencilla. No salga el zángano. No salga el zángano. Entonces, ver los videos y toda esta cosa, y todo se ha convertido en... O sea, honestamente, yo quiero pensar... Y se mandaron a los fotutos también a decir...
2: Ajá.
4: Que no hay una crisis de agua, que esto es una imaginación de la izquierda.
2: Ah, lo vi.
4: Que esto es un problema del socialismo.
2: Lo vi.
4: Que el gobierno de Puerto Rico siempre ha sido socialista, y como hemos sido socialistas, pues nos estamos inventando la crisis del agua. Que esto es una imaginación woke creada por ChatGPT. Ok. Yo quiero que esa fotuto se pare enfrente a un dueño de un parador o a un dueño de un hotel o a un dueño de un Airbnb y le digan que después de gastar 200,000 pesos para tener abastos de agua para 3 días, le digan que esto es una imaginación. Sin contar que... Yo sé que Larisa Jiménez dijo esta mañana que la compañía turismo nos está ayudando y gobierno, no sé qué tal. Pero aquí hay algo que me llama la atención. ¿No existían planes de contingencia y de emergencia para este tipo de escenario para la industria hotelera?
2: Que no hay manera, yo no. ¿Cómo tú vas a tener una contingencia de operar 15,000 habitaciones de hotel si no hay agua?
4: No hay manera de operar las 15,000, no hay manera de operarlas hace 11 meses. Porque aquí hay hoteles que llevan toda la semana recibiendo abastos de cisterna, porque se le para agua todos los días.
2: No hay manera, o sea, tú no puedes. Y piensa, fíjate, los hoteles, pues claro, porque pues no lo piensa rápido y visitante, el turista que está aquí. Estamos en Sinaloa, pronto esa zona. Pero el país, o sea, la zona metropolitana completa está sin agua, no hay manera, ¿no? Tú puedes tener el ejército de Estados Unidos aquí completo con todo su gear, puedes tener 5 batallones. No hay manera de tú suplir la fuerza de camiones y cisternas. No hay forma. Ah, y va a dormir. Los pozos de agua de San Juan que están allí detrás de Clemente, que los vimos el sábado en el juego de los cangrejeros, que parece que se secaron. Y entonces ahora San Juan está teniendo que ir fuera del área metropolitana a llenar sus camiones cisternas a regresar. Y obviamente, pues esos camiones, pues añadirle horas de viaje.
4: Pensé que hay muchos de estos pozos que habían otros más, pero no están operacionales porque los dejaron sin mantenimiento.
2: 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Regresamos con más Impuestos para la mañana, luego.
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4: Yo te saqué, gracias por estar con nosotros aquí en esta edición de Puestos para la Mañana. Mire, digo, tú sabes que estamos ahora en nuestra fase choplatier, ¿sabes? Estamos, o sea, digo, honestamente, es por el anaranjado de los Knicks.
2: Pero esa camisa no es de la Tigre.
4: Pero estamos en, y obviamente,
2: Y ahora te queda, o sea,
4: me la había puesto ya. Porque
2: Te la puedes poner.
4: Sí. Pero pues ahora.
2: Para la te queda mejor.
4: Exacto. Pues sí, estamos en ese foro.
2: Sí, sí, ahora te quedamos. Ese tipo. No, y si nos vio el episodio, si vio el podcast de ayer.
4: No estamos.
2: O si me vio el viernes en Protadura.
4: Ah, no, bueno, oye, ¿dónde estaba? Oye, tú le diste pela esa, esa.
2: No, la usé todo el día. Bueno, si te... la usé todo el día.
4: O sea.
2: A los amigos de la Tigre, pues lo usé por la mañana en el. Lo que grabamos con los amigos de Metro, ajá, que sale ahora para el Día de los Padres. Ajá. Después lo usé por la tarde cuando grabamos el podcast. Y por la noche me habló todo, ahora me cambié la camisa, me puse la camisa blanca.
4: Pero está bien, no, pero el muchacho.
2: Y la puse, la guardé y la está en el closet ready para usarla de nuevo. Eso no va para el otro todavía, oye.
4: Pero bueno,
2: hay que sacarle el jugo.
4: Muchacho, claro. Sí, bueno. Además de que no te veas, oye, te veas bien.
2: Sí, sí, pero ya muy bien.
4: Te veas muy bien, te veas muy bien, pero también, pues.
2: Un comentario positivo, gracias a los amigos de la Tigre que nos pusieron a lucir Monarca.
4: Nos pusieron a lucir Monarca. Este... Mire,
2: si estás buscando algo para el Día de los Padres,
4: por favor.
2: Que impresiona a tu papá.
4: Sí, sí.
2: Pásate
4: sí,
2: por ahí por la Tigre en Ciudadela.
4: Sí, sí, sí. Esa es la vueltita. Uh-huh. Miren, este. Uh-huh. Hemos visto y hemos aprendido, uh-huh, o hemos buscado información, o hemos visto videos, uh-huh, de cómo opera o cómo se supone que operara, uh-huh, el Supertubo. Uh-huh. Una de las cosas que. Hay un video, y le invito a que lo vean, que Valeria Collazo de Rayos X, uh-huh, había. Logró hace varios años atrás entrevistar a el, digamos, el diseñador, el arquitecto,
2: el padre putativo,
4: el padre de el diseño supertubo, del sistema, uh-huh, del supertubo, y varias cosas que él dijo ahí, uh-huh, en el 21, uh-huh, que pues el informe de pesquera de Neptuno lo confirma, uh-huh, y lo valida, uh-huh. Primero que se ha conectado más gente, se han conectado más áreas a suplirse el del supertubo que originalmente no estaba diseñado para.
2: Correcto.
4: Que lo segundo, que supone que el supertubo era más largo.
2: Y que tenían más trabajo, o sea, más fases que nunca se hicieron.
4: Y que no le hubiesen puesto tanta presión al sistema que tiene ahora, uh-huh, pero se hubiese manejado mejor y se hubiese diseñado mejor. Uh-huh. Y tercero, la falta de mantenimiento. Uh-huh. Yo creo que es evidente que él dice, el señor que lamentablemente falleció, él explica que él llevó a un amigo de él a la planta de filtración original, ¿verdad? Donde se origina el supertubo.
2: Arecibo.
4: En Arecibo. Y que cuando él vio allí, aquello estaba, parecía pegado con chile, parece. Uh-huh. Y que era evidente la falta de mantenimiento que tenía la instalación. Uh-huh. Y sin contar que él dice... sacar agua de Dos Bocas y llevarla hasta Juncos, que es donde está, ¿verdad? Donde hay áreas todavía que se sirven de este sistema, cuesta mucho dinero. O sea, claro. No tan solo dinero, sino energía.
2: Esto es monumental. O sea, no estamos hablando de. O sea,
4: esto no es un acueducto romano, de eso, que baja por.
2: No, un proyecto monumental, es una tubería de 6 pies de diámetro. O sea, usted cabe completo en la tubería.
4: Correcto, sí, correcto. Sí, esa Richard que está desaparecido. Pues, o sea, que pues, el meme ese de Richard de
2: poner. Sí, sí, estaba en el tubo.
4: De que pasaba el dron.
2: Sí.
4: O sea, eso el dron que están buscando.
2: Ay, yo creo que Richard puede hasta chillar algo.
4: Es más, Richard puede meterse con una motorita de esa que corre allá adentro.
2: Tal vueltita así como el circo. ¿Sabes que los circos, el que corre motora?
4: Sí, sí, él cabe. Él es de tamaño super tubo. Sí, sí, sí. Así que
2: mira, yo en uno de mis mejores lugares para hablar con mi fuente, en la Cueva Cangrejera el jueves, después del juego de los cangrejeros, me estaba contando a una persona que estaba en la administración bajo Alejandro García Padilla, y él me dice, mira, independientemente de cuán bueno o cuán malo sea el liderato actual de la AAA, la gerencia intermedia, las personas que están en la calle, el problema principal de lo que estamos viviendo hoy es que por casi 10, 12 años las inversiones de capital, las mejoras capitales, el CAPEX, famoso CAPEX como se le dice en inglés, de la AAA, hubo años que era menos de 8 millones, 10 millones, en un sistema que sirve a 3 millones de abonados. Pues no había manera, y me dice, por varios años, probablemente desde el 2010-11 hasta el 2018-19, las mejoras capitales en la AAA nunca pasaron de más del 1% o el 2% del presupuesto completo de la corporación. Y bueno, pues, si usted en su casa, que usted está manteniendo una casa de unos cuantos pies cuadrados y que en esa casa viven 3, 4, 5 personas, si usted no hace mejoras de capital con el tiempo, arregla el techo, cambia las ventanas, brega con las tuberías después de varias décadas, pues usted sabe que a la entrada o a la salida va a haber un daño catastrófico, uh-huh, que le va a costar a usted cientos o miles de dólares. Pues multiplique eso por un sistema extremadamente complejo y adicional extremadamente viejo. Y pues sí, yo estoy seguro que hay un gran porciento de mediocridad y de trabajos mal hechos que han agravado esta crisis, pero al igual que con nuestro sistema eléctrico, los déficits en inversión de capital y los déficits en mantenimiento y en reemplazo que se van arrastrando año tras año tras año, pues nos están pasando factura ahora. Y lo peor es que como son mejoras de capital, no hay una solución sencilla. Uh-huh. No la hay, punto. O sea, aquí no hay un switch, aquí no hay un experto, aquí no hay una pieza de equipo que cuando llegue resuelve todo. Aquí estamos ante un sistema decrépito, en unas condiciones deplorables y que de suerte, en teoría, digo suerte con toda la mala intención porque no fue una suerte, pero que si no llega a ser porque viene María y Irma y los terremotos, que hay miles de millones de pesos ahí ready para unas mejoras de capital que se supone que sean exhaustivas y que se supone que cambien gran parte del sistema, o por lo menos así nos lo está vendiendo la administración, pues suerte que eso está ahí, que en teoría uno pensaría que en los próximos 3, 4, 5, 6 años se van a poder atender la mayoría de los problemas, pero la raíz del asunto es la quiebra de Puerto Rico y la manera irresponsable que por décadas se manejaron las finanzas públicas. Así que aquí estamos. Usted está sudoroso y apestoso hoy en gran medida por problemas y decisiones que no se tomaron por los últimos 30 o 40 años.
7: Acumulativo. Y la realidad es que todo va a costar más. O sea, él ha dicho que esta reparación está ya va por $500,000, sin contar todas las operaciones de transporte y acarreo de agua que han tenido que incurrir. Pero nosotros el otro día hablamos con una persona que sabe mucho más de esto que nosotros.
2: Mucho más.
7: Y esa persona nos explicó que es uso y costumbre en otras utilidades públicas similares como la Autoridad de Acueducto y Alcantarillado.
2: O por lo menos con el volumen de abonados que tiene la Autoridad de Acueducto
7: y Alcantarillado. Y que no facturan el agua, o sea, el costo del servicio no es muy distinto al rate de la facturación que nosotros tenemos ahora mismo en Puerto Rico. Uh-huh. Es común, uso y costumbre, que se estén haciendo reparaciones todos los años de, no reparaciones de la bomba X, Y, Z, de cambiar tuberías.
2: Reemplazos.
7: Sacar tubos, uh-huh, y poner tubos nuevos.
2: Y ahora que yo sigo a mi plomero favorito, Gus Plumbing, le está hablando de que las tuberías en Puerto Rico, si usted tiene está en una casa de más de 40 años, esas tuberías ya están fracasando y usted debe ir preparándose, o si usted compra una casa de más de 40 años, en la compra-venta debe incluir reemplazar todas las tuberías. Es que es normal. Es normal que las cosas se dañen con el pasar del tiempo.
7: Correcto. Pero usted tiene que cambiarla. Eso es como el techo de su casa. Pues usted tiene que, todos los años, uh-huh, una manguerita, chequear que la cosa esté bien, darle un tratamiento. En el momento que tenga que darle un buen tratamiento, se le da un buen tratamiento, pero después que le dé un buen tratamiento al techo, todos los años usted tiene que darle mantenimiento para que le dure. Porque las cosas se dañan. Y más cuando están en la intemperie. Y más si usted vive cerca de la costa, ¿verdad? Y ese tipo de cosas. Así que Puerto Rico tiene una tradición que aplica a todos los niveles también. Esto, a nivel individual, y usted lo ve por ahí. Casas, por ejemplo, que están en temas de herencia, que muchas veces cuando los herederos o finalmente se resuelve el problema, lo que sea, pues tú entras a casa y la casa, bendito, se le está cayendo encima, ¿sabes? No se le da mantenimiento por mucho tiempo porque el mantenimiento cuesta. Lo estamos viendo en los condominios. Hay muchos condominios que sí, que tienen su mantenimiento al día, pero hay otros que tienen que hacer inversiones grandes para poderlos mantener al día y con lo que eso conlleva, porque hay mucha gente que lo que vive en condominios pues son pensionados, son personas que sus ingresos son limitados. O sea, aquí tenemos muchos problemas. Infraestructura que es por falta de mantenimiento. Y el mantenimiento cuesta, y pues ahora nos va a costar, cada vez que se daña algo, nos va a costar un montón de billetes. Pero nada. Hoy los cangrejeros van a Gurao a buscar. Allá. Sí. Hay que ir. Estamos hablando muchas cosas.
2: Hay que representar.
7: No, y es que estamos hablando de más, ¿sabes? Como siempre.
2: Juego más importante de la temporada.
7: Muy bocones. Así que hoy se busca el empate o el desempate para el pase a la próxima fase. Así que nada, hacemos la pausa.
2: Muy importante.
7: 8:36 y regresamos a combate.
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2: 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Presidente de Acueductos insiste en que hoy espera culminen reparaciones en el superacueducto y devolverle el servicio a sobre 100.000 clientes. 14 pequeños hoteles cancelan sus reservaciones en San Juan por falta de agua. No hay suficientes acarreadores para el suplido de agua potable. Hoteles más grandes gastan entre 70.000 y $200,000 en camiones cisternas para 3 días. Clarisa Jiménez, presidenta de la Asociación de Hoteles y Turismo, ofrece los detalles.
3: Difícil, y cada día que ha pasado se ha ido complicando más. Ayer fue un día muy malo.
4: Tu cara lo dice todo, muy malo, es como...
3: Muy malo para nosotros. Sí, gracias a Dios, pues la gobernadora nos ha dado la mano y se abrió una de las plantas, la Sergio Cuevas, 24 horas desde el sábado. Pero tenemos un problema grande con el acarreo del agua. No se consiguen, ¿verdad? Son muchas las necesidades. Y, por ejemplo, ayer fue un día donde muchos hoteles pequeños en el viejo San Juan no pudieron operar. Ya están empezando a cancelar reservaciones.
5: Me estás diciendo muchas cosas a la vez, ya sí. Me está dando algo malo. Ok. Uno, ayer fue... Complejo, ¿por qué? Porque no pudieron abrir algunos hoteles pequeños.
3: Correcto, algunos hoteles pequeños ya nos dieron el alerta de que al no recibir el agua, algunos, de hecho, tengo varios que desde el sábado estaban esperando que llegara el agua y no llegó. Hemos tenido el apoyo de la compañía de turismo tratando de conseguir acarreadores, pero la realidad es que no hay suficiente. Ahora mismo tenemos una lista de 25. Y la situación
5: 25
3: es,
5: hoteles que no...
3: No, 25 compañías que proveen el agua.
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7: Amigos, regresamos. Gracias por estar con nosotros aquí en esta edición de Puestos para la Mañana. Un saludito a los

0: ingenieros que están,
1: ofendido.
0: pero están indignados, no sé por qué. Si yo dije factos aquí,
1: ¿Qué dijiste? Que los ingenieros son un poco sensibles y
0: que
1: hablan
0: son, que
1: directo, que son raritos.
0: cuando comunican, son personas que no necesariamente son las más empáticas del mundo, son raritos y son square. Entonces no les estoy diciendo que son malos, al contrario, saben, no sé, parte del diseño. Nada. Besitos a los
1: Yo
0: profes.
1: prefiero un ingeniero directo con un arquitecto indirecto, te voy a decir.
0: Pues claro.
1: Dime la que hay ya.
0: Pues claro.
1: Y si dime si se
0: Yo
1: resuelve.
0: no tengo, o sea, no
1: Si se
0: tengo.
1: resuelve con duct tape y con un saco de cemento, mejor que si me dicen, no, es que hay que convocar a todos los sectores, tener una conversación multisectorial. No, no, dime cómo se resuelve para afuera. Vamos.
0: Ya,
1: El
0: yo.
1: punto más corto entre dos, ¿cómo es la distancia más corta entre dos puntos? Una línea. Pues dime
0: Claro,
1: la
0: pero
1: línea.
0: eso no significa que ese es el soft skill, como diría, que tú necesitas para una
1: El
0: persona.
1: bedside manner,
0: Ajá, para tú poder comunicar una emergencia allá afuera. Eso es todo lo que yo estoy tratando de decir. No se me chisme. Lo queremos. Sí, está bien, el colegio de Mayagüez es mejor que el de la Piedra. Sí,
1: Ajá.
0: créanselo. Ya está.
1: Okay,
0: Ok.
1: mira. ¿Funcionó la protesta
0: ¿De qué?
1: de los comerciantes ambulantes?
0: Oye, sí. Hubo un reversazo.
1: En medio de la crisis del agua, en medio de la renuncia del director de Coltré, en medio de que aparentemente la gobernadora se montó un avión el sábado para ir a un fundraising en Nueva York con el candidato republicano a gobernador de Nueva York, que va a tener mucho chance de ganar, muchachos, se va a redir a perder como por 40 puntos. El sábado, no sé si fue el viernes en la tarde o el sábado, yo lo leí el sábado en la noticia, el DITOB echó para atrás y desistió de la idea de remover vendedores ambulantes en varias avenidas estatales, específicamente en la 100 en Cabo Rojo y también en la avenida que sube hacia Lares. Esto había provocado unas protestas de uno de estos comerciantes que estaba dándole la vuelta a la isla caminando, estaba replicando la hazaña de Forrest Gump y vi un montón de imágenes generadas por AI, porque eran imágenes por AI donde tú veías al señor caminando y detrás una multitud y tú entrabas y decías, adiós, pero es que mira la cara de estos tres tipos en la misma cara que yo. Pero sin duda había generado mucha, mucha resistencia y aquí el viernes estuvo el vicepresidente del Senado. Senador Carmelo Ríos con Milly, y esencialmente Carmelo le dijo a Milly que esta acción del DITOB la habían tomado personas que no le habían pedido permiso al secretario. O sea, un poco él dio a entender aquí que había sido
0: ¿Así?
1: o directores regionales o liderato intermedio del departamento quien había comenzado el proceso de enviar cartas y desahuciar a estos comerciantes
0: Oye,
1: ambulantes.
0: no es la primera vez que como que el DITOB opera hacia lo loco y el secretario no se entera. Bueno, ¿por qué pasó con los centros de inspección?
1: Ah, verdad, buen punto.
0: Los centros de inspección, esencialmente, tanto la pasada secretaria como esta han dicho que ellos no saben que eso, cómo se ocurre allí.
1: Suerte que el litor no tiene que ver con las tuberías, porque si
0: Por
1: no
0: eso, porque
1: estaría
0: va a decir, ah, no, yo no sé.
1: así que no habría agua en toda la isla.
0: Y digo, y si esa es la razón que el senador Ríos está diciendo, si esa es la verdadera razón, no sé, no me consta. Si esa es la verdadera razón, esta controversia de los comerciantes lleva tiempo. O sea, el ingeniero González no podía coger el teléfono y decirle, llamar a su achiclinque número 4, Juan Skane, y decirle, pana, ¿qué es esto? O sea, explícame. Porque el problema no es que si eso es verdad o no. El tema es que aquí hay periodistas, aquí hay alcaldes que han pedido que el secretario del DITOB les explique o les dé la razón de que por qué están tomando esta decisión y el tipo no ha aparecido. Y esto no lleva 2 semanas. O sea, pero nada, ¿los van a dejar entonces a los comerciantes?
1: Pues todo apunta a que sí, que van a dejar a los comerciantes. Honestamente, yo no tengo una postura sobre este tema, porque por un lado, si en efecto las condiciones en esas carreteras son peligrosas, y en efecto, ya sea por leyes locales o leyes federales o por condición de los fondos que recibe el DITOB para darle mantenimiento a esas carreteras, no se puede tener comerciantes ni vendedores ambulantes, bueno, pues hay que aplicar la ley. Y no se compara porque no era una actividad comercial, pero ustedes recordarán, hace, yo creo que fue el año pasado, que en la salida de la Ruta 66 en el área de los Hables de Canóvanas hubo una terrible tragedia donde perdió la vida una madre y dos menores que estaban en un proceso de colecta en las luces. Y nos enteramos luego de ese accidente que existe una ley en Puerto Rico que prohíbe las colectas en las luces, a pesar de que en todas las luces todos los fines de semana hay colectas para distintas causas. y organizaciones y torneos de béisbol, ese tipo de cosas. Pero si queremos ser un país de ley y orden, pues uno presume que la ley y orden incluye, pues, que las carreteras. También escuché al alcalde de Coamo, Tato García Padilla, la semana pasada aquí con Mili, un poco él entrando en el debate de que, en efecto, uno de los argumentos que traen los comerciantes es que ellos tienen patente municipal, cobran IVU, algunos hasta cobran la tarjeta de la familia. Te dicen, pues mira, yo para, aunque sea un kiosco en la calle, para yo poder cobrar la tarjeta de la familia, tuve que cumplir con unos requisitos, tuve
0: Claro.
1: que presentarle al gobierno mis documentos, mis planillas, pago patente, estoy al día en todo. Y eso pues le crea una expectativa de pues si el municipio ya me está cobrando patente y Hacienda ya me está cobrando
0: Que yo
1: IVU,
0: puedo operar ahí.
1: pues como tú me vas a venir a sacar. Pero entonces el alcalde de Coamo te decía, el problema es que como cada municipio tiene su librito y hace lo que quiera, pues yo tengo problemas que en mis carreteras estatales en Coamo, yo no quiero los negocios ambulantes por X o Y, porque entiendo que es peligroso, porque no los quiero, pero mi vecino de otro pueblo los tiene, entonces
0: Ejemplo, Carolina.
1: entonces me dices a mí, entonces me vienen a protestar a mí, oye, alcalde, ¿cómo es que yo no puedo tener mi negocito ambulante en la entrada si en donde el pueblo se une con Santa Isabel? Hay 10 negocios en ahí mismo en la raya. Y entonces pues te dicen, tú estás dejando que todos esos chavos se queden en Santa Isabel y que no entren a Coamo. Y puedo entender. Así que
0: O sea, y el residente de Coamo va a cruzar a Santa
1: pues
0: Isabel
1: no les
0: y se va a meter el pincho y el
1: claro,
0: alcapurria.
1: no le importa, o sea,
0: No le
1: no,
0: importa, o sea,
1: claro.
0: ajá.
1: Así que, ¿verdad? En un país de ley y orden, yo favorecería que se cumpla con la ley y orden.
0: Hay un
1: El tema aquí es que, como
0: hay
1: todo, pues los procesos se hacen con las patas y después le cogen miedo al bulto.
0: existe un reglamento o una ley que viabiliza un reglamento, no sé en qué, desde el 2001,
1: Pues
0: que
1: imagínate.
0: prohíbe el establecimiento de negocios a la orilla de la carretera. El tema es si el DITOP, primero, si tiene un reglamento emitido vigente sobre eso, y si no, pues si se ha hecho una de la vista larga y ha dejado que la gente esté ahí. O sea, si tú tienes negocios que cobran la tarjeta a la familia, uno de los requisitos es tú tener permiso de uso. Y el permiso de uso, usted sabe y hemos aprendido, ¿verdad? En meses de reforma de permiso, que es complicado. No es fácil. Y te inspeccionan y tienes que hacer un montón de cosas. Así que yo no sé, no me hace ningún sentido. Honestamente, si han pasado cosas y han ocurrido eventos que estos negocios ponen en riesgo la vida y la seguridad, tanto de los negocios como de las personas que están ahí, como los conductores, pues es una cosa. Pero si al día de hoy no hemos podido documentar que aquí hay un problema de accidentes masivos, crónicos, provocado por los negocios que están a la orilla de la carretera para venderte la alcapurria, el bacalaíto y los estantes de guineo, verdura y todo ese tipo de cosas. Pues yo no sé por qué el gobierno pro business de Jennifer González no quiere que la gente tenga su negocio operacional. Eso se reduce a eso. Se reduce a eso.
1: El PNP, enemigo del desarrollo en Puerto Rico.
0: Enemigo del desarrollo. Están matando a los hoteles.
1: Sin agua.
0: Sin agua. Los cruceros están a punto de irse porque no tienen agua tampoco.
1: Sin agua.
0: Hay comercio sin agua. Los están matando también. El tema eléctrico en algunas zonas todavía está medio flojo, pero ha mejorado, pero está ahí.
1: Y a un año y medio de gobierno, la generación temporera, todas esas cosas, nada de eso ha pasado.
0: Nada de eso ha pasado.
1: El comercial está allí cobrando su sueldo y su pensión, y pero.
0: Y ahora tú le añades que negocios con permiso de uso, esencialmente el gobierno de Puerto Rico, el gobierno PNP de Jennifer González, los está expropiando. Para todos los fines prácticos, los está expropiando.
1: No, pero ya no, porque echaron para
0: Sí, señor patrón.
1: atrás. Sí,
0: ¿Tú sabes dónde pasa eso?
1: dime.
0: En Cuba, Venezuela, la Nicaragua de Ortega. Pero mira, barrimos. Yo espero que estén atragantados con el fricasé de conejo ese que se metieron después de las elecciones. 8:52, hacemos la pausa, regresamos en breve con más.
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5: Estas son las historias que la redacción de Radio Isla 1320 trabaja en estos momentos. El representante Eddie Charbonnier truena contra presidente de Acueductos y Alcantarillados. Asegura lo que hay es una falta de sensibilidad contra residentes de San Juan que llevan 11 meses sin agua. Mientras continúan reparaciones del supertubo en Toa Baja, la AAA espera completar trabajos hoy. En el tema del presupuesto, presidente de la Comisión de Hacienda en la Cámara de Representantes advierte redirigirán fondos de la Oficina de Eficiencia Gubernamental y otras agencias para áreas más importantes. Soy José Luis Renta. 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
1: En la segunda hora de Puestos para la Mañana se une al análisis Lara Mercado y con ella vamos a hablar del desfile de Nueva York, el acuerdo de paz en el Medio Oriente, paz en nuestra era, gracias a Donald Trump, y también que nos cuente un poco de las peripecias del fin de semana sin agua en la zona metropolitana. 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
1: Regresamos a mis amigas a esta segunda hora de Puestos para la Mañana. Jonathan, no sé dónde se fue, salió.
9: Lo perdimos.
1: Va a celebrar otra vez la victoria de los Knicks. Fue a buscar un cargador para su laptop. Viene ya mismo.
9: Está difícil perderse con esa camisa que tiene hoy.
1: Sí, porque hoy está naranja, Nick. O sea,
9: se ve de lejos, pero no lo tenemos aquí.
1: Fronteamos porque podemos, pero esa voz que usted escucha es nuestra analista de los lunes, Lara Mercado. ¿Cómo estás, Lara?
9: Buenos días. Luis.
1: Bien, bien. Un poquito cansado, fin de semana pero complicado.
9: Sé que estás bañado porque dijiste que tienes
1: agua. Estoy bañado. Afortunadamente, no sé por qué. No sé si somos de los escogidos de Dios o de Neptuno. Pero en mi edificio no se ha ido el agua.
9: Pero si lo sopesas, ¿verdad? Pues ajá, se te va mucho la luz.
1: Sí, pero fíjate, lo de la luz ha mejorado. En verdad te tengo que decir, lo de la luz ha mejorado sustancialmente. Hace como 3 años hicieron unas reparaciones importantes en una subestación de los filtros y toda la zona ha mejorado bastante, okay, bastante la luz, de que se me fuera 3 o 4 veces a la semana.
9: Tienes suerte.
1: Ahora se me va.
9: Sí, el lunes pasado hablé de que no se nos iba el agua por el subtubo y lo sale. Nada, volvemos, ¿verdad? Es una situación bien difícil y uno pues siempre tiene que ser consciente y estar consciente de su privilegio, ¿verdad? En el condominio hay cisterna, hemos tenido la suerte de que no hemos tenido que rellenar todavía. Se empezó un plan de racionamiento bastante temprano. Hay muchos vecinos pues que son una persona sola en un apartamento, ¿verdad? Mi condominio hay mucha gente mayor. Así que, pues uno siempre partiendo de esa premisa, reconociendo el privilegio que uno tiene y que hay mucha gente pasándola mucho peor, aún en áreas de San Juan, en áreas de Carolina, lo hablábamos en la pausa. Esta semana fui, antes de que se explotara el supertubo, fui a la zona de Isla Verde y estaban entrando y saliendo camiones cisterna de los condominios. Fui a un establecimiento a comer y no se podían usar los baños. Y este fin de semana, el sábado, pues estuvimos encerrados en la casa, tú sabes, con ese aire en high, o sea, no suden, no brinquen, no nada, ¿verdad? Porque estamos racionando el baño. Pero ayer, pues dije, mira, o sea, hay que salir y fuimos al cine, que para colmo estamos como en un bajón de películas infantiles porque no han salido los blockbusters del verano. Toy Story sale esta semana, Minions vi ahora viendo los Juegos del Mundial, que Minions sale una nueva el 1 de julio y Moana Live Action sale el 10 de julio. Así que la única película que encontré cerca fue Cheap Detectives.
1: Okay.
9: Y me la estuvo bien buena, una película de unas ovejas que resuelven el asesinato de su pastor, Hugh Jackman.
1: Ah, wow, qué bien.
9: Y entonces estaba en una de las salas pequeñas en Plaza, o sea, no había una silla vacía, estaba bien llena. En general, el cine estaba súper lleno.
1: Es verano,
9: tienen los nenes en la casa, no hay agua, el mall estaba explotado. Y pues, no había agua. Entonces, el cine lo que estaba haciendo era que, me imagino que habrán comprado bolsas de hielo con un suplidor, entonces te podían dar refresco solamente de Padrino.
1: Okay.
9: O sea que no había variedad. Okay. Ustedes saben que yo lo que bebo es Diet Coke, no había. Solamente había Padrinos de refresco regular y agua embotellada. Entonces los baños estaban abiertos, pero no había agua. O sea, había un papelito que decía, pues no hay agua, por favor, no eche papel al inodoro. Yo fui con la chiquita, ella inspeccionó todos los stalls. Todos estaban sucios, ¿verdad? Claro. Fuimos al menos sucios, pero la gente parece que estaba cooperando. Y entonces en lo que estábamos ahí vino una empleada con un cubo y ella estaba
1: bajando
9: uno a uno, bajándolos, tú sabes, periódicamente. Así que, pues, es un sacrificio, ¿verdad? Eso es un trabajo que yo no quiero bajar baños con cubo en mi casa, voy a querer hacerlo con baño público. Así que, o sea, no es una crítica al cine para nada, ¿verdad? O sea, están haciendo lo que pueden.
0: Pero imagínate eso, el negocio más pequeño.
9: Claro, o sea, no es sostenible para negocios. en lugares que los chillers corren con agua, o sea, en la zona donde yo vivo hay muchas oficinas, ¿verdad? Y el viernes uno de los muchachos del parking del edificio de frente me dice, no, aquí despacharon a los empleados porque es que cerraron los baños y no estaban enfriando los aires.
1: Viola, el
9: restaurantes que pues no pueden operar. Nada, o sea, es complicado. Lo hemos dicho antes, tenemos la suerte, entre comillas, que esto es temporada baja para turismo. Pero la mala impresión que se llevarán muchísimos turistas, ¿verdad? Yo los veo pasando frente a mi casa, hay un supermercado. Todo este fin de semana he visto turistas cargando con cajas de agua por la acera.
0: No, es fatal.
9: Los hoteles, pues no sé, ¿verdad? Hoteles quizás más grandes que pueden aguantar meterle 300 mil pesos a una cisterna que les dure 3 días. Pues yo no sé si ellos estarán racionando el agua en las habitaciones, si les dirán, o sea, no sé cómo funciona eso, si alguien, quizás el propio secretario que viene de la industria de turismo, pues tenga más información, pero sin duda, hospederías más pequeñas,
0: el problema Airbnb. Es que o sea, esta mañana Clarisa Jiménez dijo que el costo es astronómico y, sí. Y el problema, ¿verdad? El problema que tuvieron ayer, por ejemplo, es que yo no lo sabía, pero estamos en full occupancy, en muchas hospederías estamos al 100%. Todavía hay proms, bodas, ¿verdad? Estamos sí, en esa temporada.
9: Vi un prom entrando en un hotel.
0: Y los hoteles pues están a capacidad. De hecho, la industria había dicho que estaban ya en el anticipado, que los números anticipados de reservaciones meses antes estaban como que 7% por encima de lo que es año a año
1: de junio.
0: Comparado a esta misma fecha. O sea, que iba a ser un buen mes. Para la industria, que usualmente es un poquito más lento, empezaba un poquito a acelerarse. Pero importante, el tema no es ni siquiera el costo, porque el costo es importante, es que no hay suficientes acarreadores. Sí. No hay suficientes camiones disponibles para poder llevar agua a toda la región.
9: Y por ejemplo, en San Juan, ¿verdad? Me consta porque esto, el circuito de chats de edificios, ¿verdad? Uh-huh. Se conecta y rápido pues me llegó el flyer que hizo el municipio y pues personas privadas, establecimientos, condominios, pueden llamar. La administradora de mi condominio se puso en turno. Le dijeron, quizá era una exageración, pero igual, pues, no tengo por qué dudarlo. Le dijeron que hacíamos el turno 1,000, ¿verdad? Para la cisterna del municipio.
0: Claro.
9: Las cisternas privadas, alguien me dijo, no, están cobrando a 25 centavos el galón, pero yo recibí un flyer por WhatsApp que estaban a 75 chavos el galón.
0: Mira, está caro, está caro.
1: El sábado hubo un reportaje en la sesión de negocios El Nuevo Día de Mari Carmen Rivera Sánchez. El titular es una cita directa de uno de los entrevistados. Lo que está viviendo el país es una tormenta al bolsillo. Y entrevistan a varias personas, empezando con José Silva, que es dueño de 4 restaurantes de Santurce, ya sabes, el Chicharrón y la Placita Sports Bar. Y dice, me acabo de gastar.
0: Buen comerciante.
1: Tremendo negocio. Acabo de gastar $600 en platos y cubiertos plásticos para poder arrancar. Uh-huh. Estoy sin agua y ya compré esto, los platos y cubiertos, y ahora tengo que gastar chavos en jabón, en Clorox, en agua. Dice aquí, al igual que muchos en el área metro, Silva se quedó sin agua en su negocio el jueves en la noche. Uh-huh. Y dice aquí, ahora llegó el camión del municipio, eso nos ayuda en lo que compramos el camión cisterna. Lo que compramos un camión que me cuesta como $1,200. Lo que nos den hoy, durará hoy, o sea, ayer viernes, durará hoy y parte de mañana sábado. Cerramos los baños para los clientes y pues cubiertos plásticos. Compramos agua en Sam's para cocinar y con eso estamos cocinando.
0: Importante.
1: Su estimado en los primeros días de emergencia gastará unos $5,000 adicionales para poder operar su negocio.
0: Sí.
9: Y eso es para poder operar, pero como dijimos la vez pasada, pues si yo sé que no hay agua, quizás no quiero salir a comer a un sitio que, ¿verdad? Él está haciendo todo lo que puede por mantener la higiene, pero pues uno no sabe, ¿verdad? En otros negocios si son tan cuidadosos, entonces pues uno lo repiensa antes de salir a comer. Dos, yo salgo con niñas, como me pasó ayer en el cine, la chiquita a mitad de película tenía que ir al baño, yo no le puedo decir, espera que se acabe la película y lleguemos a casa.
0: Pero es difícil, o sea, al final del día es, ¿cómo es? Confiar, hay que confiar para confiar.
9: Para tener confianza.
0: Para tener confianza, si no tienes confianza, no, pues no hay confianza, ¿verdad? Pero
9: lo mismo por puede eso pasar. Digo, él está haciendo esa inversión.
0: Lo mismo puede pasar cuando hay agua.
9: Que se la diga. Claro. Pero él está haciendo esa inversión responsablemente, pensando en mantener los estándares, pero no tiene una certeza de que los clientes van a llegarle después de hacer esa inversión.
0: Por eso, yo pensaría que hay va a haber un tema de que la gente como que era, ya no estaba yendo con mucha frecuencia a comer a los restaurantes. Porque se está mezclando otra cosa, el tema.
9: Chavo.
0: Los chavos.
9: Nos están haciendo señas, chavo.
0: Es que no hay chavo.
9: Esto está todo caro. Pero, por ejemplo, en mi casa.
0: Eso es lo que está todo caro. Que imagínate, ya de por sí ellos estaban diciendo que están los comercios, los restaurantes, Azores, estaba diciendo que ya ellos estaban viendo estrés en la cantidad de comensales y en la frecuencia que estaban yendo a los sitios a comer. Entonces, a eso tú le añades que si tú eres un negocio y aumentaste tus costos de un día para otro, como le pasó al chicharrón, tú no puedes subir los precios para compensar eso, porque pues no vas a. El que ya de por sí iba, y a lo mejor te iba, en vez de irte tres, te va una vez al mes. Ahora pues lo va a pensar, porque si está más caro.
9: Sí, también, por ejemplo, en mi caso, yo el sábado pedí comida. Pero, o sea, no puedo seguir fregando la fregadera, siete sartenes y dos calderos, ¿verdad? Y pedimos comida. Yo tengo una situación particular y, pues, en mi casa no todo el mundo come lo mismo por razones médicas. Así que tengo que cocinar más de una vez. Así que el sábado yo dije, no, se acabó. Yo voy a pedir comida. Que eso puede estar pasando, pero igual, pues es un gasto al bolsillo. No todo el mundo puede incurrir en eso. Hoy mismo, ¿verdad? Hice esta narración de la visita al cine en Instagram y una mamá me escribió, mira, yo seriamente estoy considerando irme. Personas que tienen los recursos y
1: Irse de
9: que
1: Puerto Rico, claro.
9: irse,
1: So,
9: ah, tienes
0: irse de Puerto
9: familiares fuera de Puerto Rico o tienes los chavos para pagarte una estadía de 1 o 2 semanas.
1: O irte para siempre, hermano, porque quiere vivir
9: También,
1: aquí. Irte
9: claro,
1: para
9: también.
1: siempre.
9: Pero
1: El que está
9: esta
1: en el
9: persona dijo,
1: borderline. El que está en el borderline, que tiene una oferta de trabajo, que está
9: o
1: buscando.
9: si
1: Que está
9: trabajas, o si
1: en
9: trabajas por tu cuenta, o si
0: el...
9: trabajas por tu cuenta, que eres un digital nomad de esto, pues mira, pues me voy para otro
0: O
9: sitio.
0: sea, si esto se extiende y se va a extender, porque la intermitencia en el servicio en la zona metropolitana
9: Sí, o sea,
0: va a
9: la
0: ser
9: semana pasada nos dijeron de Sergio Cuevas. Ya hoy
0: hasta diciembre.
9: esta investigación va a
0: Va a
9: ser
0: ser hasta,
9: varios
0: eso va a
9: meses.
0: ser hasta diciembre. Y sabrá Dios lo que se encuentra en el supertubo.
9: Y vamos
0: Aquí.
9: a ver si hoy por quinto día consecutivo aparece una quinta rotura en el
0: Y
9: supertubo.
0: a lo que voy con esto es, cuando empiezan las clases en agosto, cuando todos los muchachos regresen a la escuela, y tú tengas no tan solo la crisis en las casas, sino la crisis en los comercios, sino las crisis en las escuelas. Que esto va a significar que puede ir de escuelas que no van a poder abrir,
9: Sin duda.
0: o escuelas que van a abrir a horario interlocking, que va a significar que papá va a tener que salir o llevar los nenes o lo que sea. Eso significa que tú vas a tener 700 y pico de planteles donde tú vas a tener que buscar la manera de llevarle agua para tú
9: Y eso,
0: manejar la cosa, y pues la cosa
9: y
0: está.
9: sin duda hay colegios que pueden aguantar el empuje, hay colegios que no van a poder.
0: No.
9: Pero los colegios, los grandes, los chiquitos, los caros, los baratos, la autoridad máxima en teoría, pues es el director, el principal, que está allí y tomará las medidas que entienda prudente. En el sistema público no es, o sea, hay una serie de pasos
0: Claro.
9: antes de que se pueda tomar una decisión de cómo se va a manejar la crisis, que
0: No, no,
9: entonces
0: no.
9: de pronto,
0: Para los
9: si
0: colegios
9: es...
0: que esto está, o sea, los colegios que están operando finito. O sea, esos colegios que son mid level, que están ya finito, finito. Esto los va a terminar
9: Y eso es a lo que iba, ¿verdad?
0: ¿sabes?
9: Uso el ejemplo de esta persona que me escribió que estaba considerando irse 2 semanas con los hijos. Esto es gente que puede hacerlo, ¿verdad? Volvemos. Aquí, pues, esto muchas veces yo lo digo, por ejemplo, con el tema del aborto. No se van a acabar los abortos, es que van a ser sin seguro. Es que la que puede pagar se va a montar en un avión y se lo va a hacer en otro lado, ¿verdad? Pues aquí va a pasar lo mismo. O sea, la gente que tiene más medios, que tiene familia afuera, que puede trabajar a distancia, pues tomará las decisiones que les convengan en este momento. Quizás adelantan las vacaciones, quizás no planificaban vacacional, pero si rellenan la cisterna cada X tiempo me va a costar tanto, pues mira, yo cojo 4 pasajes one way y cuando esto se resuelva, pues yo regreso. Entonces, también esa brecha entre los que tienen y pueden
0: Claro.
9: se va a hacer más grande.
0: Sí. No, es complicado, es bien complejo y honestamente, o sea, si algo aprendimos en en las emergencias de los huracanes Irma y María, es que las respuestas no son iguales, ¿verdad? La manera en que usted va a enfrentar una emergencia no es igual. Y yo sé, la semana pasada, porque yo me comentó como que, ah, tú estás diciendo la cisterna y qué sé yo, no lo estoy diciendo desde el privilegio, lo estoy planteando desde el punto de vista de, oye, que tenemos que ahora pensar en que yo tengo que tener un sistema de agua y de resguardo de agua en mi casa, habrán personas que no lo van a poder hacer.
9: Sin duda.
0: Porque viven en un condominio, porque viven en lugares que no lo pueden costear, que es demasiado costoso. Pero aún las personas que lo tienen, el servicio de rellenar una cisterna en estos días
9: Carísimo.
0: está carísimo. Está carísimo.
9: Y por ejemplo, el que vive en condominio, yo vivo en condominio, yo vivo en un piso 13. El agua no sube por gravedad. Yo necesito una cisterna, ¿verdad? Para que llegue allá arriba. el condominio tiene cisterna por diseño, punto. Está integrada en el fondo. Pero, por ejemplo, walk-ups no son diseñados de la misma manera. Y quizás una persona, tengo una compañera de trabajo que me dijo, mira, pues estamos viendo ahí, mi papá me puso una cisterna pequeñita en el balcón, porque ella vive en esa área de Guayamón, que lleva varias semanas con mucho problema. Entonces me dice, pero entonces yo puedo costear que venga una cisterna, pero yo no sé si tiene la manga que me llega hasta allá arriba.
0: Ha pasado, es bien difícil. El otro día, la compañera Silvia Verónica Camacho de Guapa fue a una comunidad en Guaynabo, para allá arriba.
9: Guayamón.
0: No es Guayamón, era para Guaraguá.
1: Guaraguayo,
0: esas comunidades que están en la colindancia, era rural.
1: Sí.
0: Y pues ellas hablaban de, dentro de esta familia, que todos tienen, algunos, la mayoría son con diversidad funcional, o sea que necesitan agua, ¿no? Y, ¿verdad? Para las necesidades. Y el municipio les estaba llevando agua. Pero entonces resulta que el camioncito del municipio, la manga solamente llega a una parte de la comunidad porque ellos viven en otra parte de la comunidad, o sea, más arriba, sí, de sí. Donde llega, de donde puede entrar el camioncito. O sea, que tiene que ver, venir otro residente mayor también.
9: Más chiquita,
0: ayudarlos para llevar. O sea, y es, tú ver eso todo el tiempo reflejado ahí y volvemos y lo enfatizo. O sea, la falta de empatía y de esencialmente convertir esto en una emergencia de contenido de disaster porn para redes sociales, a mí me ha dejado sin palabras, porque honestamente yo no sé qué es lo que ellos están pensando.
9: O sea, me parece, creo que esto es una buena transición, ¿verdad? Mencionaste las emergencias por huracanes y cuando dices lo que ellos están pensando, ¿verdad? Estamos hablando de las autoridades gubernamentales, ya sean municipales, ya sean estatales, ya sea legislativa. Irma, ¿verdad? En una zona y posteriormente María en toda la isla fueron una emergencia sin precedentes. Es verdad, el que estaba aquí en Puerto Rico, no hay nadie que yo te pueda decir que la pasó bien. Pero fue una emergencia sobre la que no teníamos control.
0: Correcto.
9: O sea, por más que Donald Trump diga que le va a meter un nuke a los huracanes, eso no es real.
0: Correcto.
9: Vivimos en el Caribe, cada cierto tiempo van a venir huracanes.
0: Correcto.
9: El cambio climático los está haciendo más fuertes. Va a pasar.
0: Va a pasar.
9: Pero es que aquí no ha pasado nada, ¿verdad? Aquí ha pasado que nos quedamos sin agua.
0: Averías mecánicas.
9: No hubo un huracán, no hubo un terremoto, no hubo un hecatombe.
0: Los embalses tienen agua.
9: Entonces, ayer estaba circulando, no sé cuán cierta sea la imagen, pero en varios chats recibí la imagen de los niveles de agua, que estaban todos desbordándose.
0: Sí,
9: entonces, la paciencia de la gente, pues, se acaba. Y lo hablábamos, o sea, venimos ya arrastrando este tema varias semanas. Sí, aquí hay un problema histórico de agua en ciertos sectores. Pero sin duda es muy visible lo que está pasando en el área metropolitana, porque por densidad poblacional, desde Bayamón hasta Loíza y por el sur hasta Caguas, Gurabo, Junco, suma a toda esa gente, es un montón de gente que se está viendo afectada. O sea, es un grupo importante de abonados que se están viendo afectados, o sea que pues evidentemente va a ser más visible, va a estar siendo cubierto por los medios muchísimo. Entonces, la paciencia de la gente se agota. Entonces tú tienes gente que quizás pueda estar en otra área de la isla que no se está viendo directamente afectado ahora, pero lo estás viendo recurrentemente por 2-3 semanas en los medios, y tienes la gente que lo está viviendo. Y volvemos, no ha pasado nada que justifique que se haya ido el agua de esta manera. Entonces, a nivel político, le está creando un problema bien serio a la gobernadora, que ya venía con unos números afectados. Entonces, ¿cómo tú resuelves esto?
1: Mira, estoy aquí en la página de la triple A, el nivel de embalse de hoy, lunes 15 de junio,
9: 5
1: de la mañana, 5 de la mañana de hoy, el único embalse que está bajo nivel de observación, que es muy lejos de todavía la sequía, es el embalse de Sidra. Todos los demás están en verde a nivel de seguridad, casi en el tope de deporte.
0: Y eso, lo del embalse de Sidra, es porque Ernesto Morales ha dicho que estamos bajitos en precipitación, o sea, por debajo, y eso es bien eso es un sistema regional para allá arriba. O sea que, pero está bien.
9: Pero hay agua, o sea, de que hay agua, hay agua. La imagen que está corriendo por WhatsApp es real.
0: Hace tiempo yo no veía
9: tanta agua.
0: Hace tiempo yo no veía
1: verdecito.
0: La tabla de los verdes todas.
1: Verdecito.
9: Entonces, si tú tienes ya gente buscando serrucharle el palo a la gobernadora, uno pensaría que la administración a nivel central estaría como que un poquito más interesada en que esto como que se fuera resolviendo. Y yo no siento que haya ese sentido de urgencia.
0: Están peleando, chicos, pero están peleando. Están concentrados porque están peleando porque...
9: ¿Quién le prestó el dron a la autoridad? No. Que de paso, ¿cómo es que la autoridad de acueductos no tiene un dron para mirar dónde están las roturas? ¿Verdad? O sea,
1: eso es increíble, porque esos drones valen.
9: El señor de acueductos se para en los medios como la gran cosa a decir, oh, es que el municipio de Bayamón nos ha prestado un equipo para mirar desde arriba.
0: Engine 4.
9: No, usted no tiene un dron para mirar dónde está, o sea,
0: fue los que se querían volar por una pelea estúpida,
1: a los que, ¿no?, le vetaron el proyecto,
0: a los que le
9: y que él dice, no, es que esto se sabía desde el sábado porque estamos viendo que los niveles del superacueducto estaban afectados, pero él dice que todo el mundo tenía conocimiento de esto, sin embargo todos los medios lo están reportando como nuevo el jueves cuando reportan que se rompió el supertubo. Eso se sabía desde el sábado.
0: Bueno, pero yo no sé si se sabía o si se sabía desde antes, porque algo estaba pasando, porque ese tubo de ahí es el que va para el famoso tanque de la Pepsi. Y que hablaban ellos del tema este. ¿Te acuerdas que Miguel Romero está diciendo
9: que el tanque de la Pepsi no es,
0: que si tiene dos pies, que si aquello? Y Miguelón lleva diciendo eso meses. O sea, yo no sé desde cuándo ellos están haciendo ajustes operacionales en el supertubo, que algo estaba pasando ahí. O sea, no sé. Pero, dicho eso, ellos están muy concentrados hoy peleando porque dijeron no esencia y están usando la bandera azul cielo, y que Zoran Mamdani, el alcalde de la ciudad de Nueva York, dijo que se le debía dar la independencia para Puerto Rico.
1: Uy.
0: ¿Qué les parece eso? ¿Ya no están con Zoran?
1: Siempre, full.
9: Yo no estaba con él. Yo nunca estaba con él. Tampoco estaba con Cuomo, o sea, no tenía vela en ese entierro, honestamente. O sea, me parecía que, creo que dentro de lo que había, era el mejor, pero... O sea, y ganó abrumadoramente la ciudad de Nueva York, lo escogió abrumadoramente, pero yo nunca dije que estaba con Zoran Mamdani, ni con Cuomo, o sea.
1: Yo sí estoy con Zoran Mamdani, me parece que ha sido un gran alcalde, y pues nada.
9: Yo creo que lo ha hecho bien.
1: Que el apoyo a la independencia para Puerto Rico debe sorprender exactamente cero personas.
9: Me sorprende cero, sí me parece un poco...
0: No, para que yo dice, pero...
1: Sí. Digo, uno pensaría...
9: O sea, que él apoye, me parece cero sorprendente. Que el pueblo de Puerto Rico lo apoye, pues no, los números no están ahí.
1: Socialistas demócratas tienden a ser estadistas.
0: Eso es lo que me parece.
1: Porque ven en la estadidad la posibilidad de 6 congresistas y 2 senadores demócratas.
0: Socialistas.
1: Algunos quizás pueden verlo. O sea, son muchos los integrantes del caucus de esa facción del Partido Demócrata en Nueva York y en otros lugares.
0: Habían venido en Puerto Rico que eran abiertamente estadistas.
1: Correcto.
0: Cuando Bernie Sanders.
9: Sí, sin duda.
1: Se llama el congresista de Florida que es bien joven y que creo que también...
9: Maxwell Frost.
1: Él es socialista y estadista. Así que no me extraña. Señoras y señores, si usted va a participar en la parada puertorriqueña de Nueva York, debe considerar que lo que pase en Nueva York va a estar matizado por el ambiente político de la ciudad.
9: ¿Verdad? Yo creo que...
0: Estoy como sorprendido por las reacciones de la gente.
9: Yo creo...
0: No sé.
9: Bueno, lo que pasa es que no se me ocurre una palabra en español para describir esto, pero I think it's disingenuous. Yo creo que él está haciendo una presentación errónea de lo que quiere el pueblo puertorriqueño.
0: Pero es lo que cree él.
9: Es lo que cree él. Pero los números no están ahí. Y pues, tengo que citar a tu amigo, los gatos son los gatos.
0: Pero es que los números estén o no estén.
9: Y de paso, yo creo que mayoritariamente...
0: Para un sector importante de puertorriqueños y puertorriqueñas en la ciudad de Nueva York, muy activista políticamente, que muy probablemente cree en que la opción o la alternativa para Puerto Rico, para evolucionar...
9: Yo creo que muy visiblemente, no mayoritariamente, porque a nivel del Partido Demócrata en general, el Partido Popular perdió terreno, y yo creo que la mayor parte de los demócratas más de izquierda, de los demócratas de centro y de los demócratas de derecha, apoyan la estadidad para Puerto Rico. Kamala Harris lo dijo, Joe Biden lo dijo, estaba en el programa de gobierno.
0: Pero es un alcalde de una ciudad que siempre han habido expresiones. Cuando se habla del tema de Puerto Rico, yo no recuerdo, yo creo que Cuomo, maybe, a lo último, pero no recuerdo expresiones contundentes de alcaldes Aroy sobre el tema, ¿verdad? Sobre el tema del estatus. Pero cuando se hablan del tema del estatus, bien pocas veces hablo de la estadidad también.
1: O sea, no quiero ver a ningún alcalde ni a ningún legislador PNP montado en el avión para Nueva York.
0: Sí, no pueden.
1: Había un montón de alcaldes en la parada el domingo. Y marcharon con el alcalde. Y Guadalcalde alcalde, y se tomaron la foto con el alcalde.
0: Con el alcalde. Y a Miguel no le gusta.
1: Y me imagino que vacilaron el
0: party de la noche. A Miguel no se busca calentón por eso, porque le dicen izquierdos y socialistas por estar metido allí. Así que no entiendo.
1: No los queremos ver.
0: No los queremos. No los queremos,
1: no lo queremos ver celebrando la campeonato de los Knicks.
0: No los queremos ver, no lo queremos cogerlo pauta con nuestro alcalde musulmán, el señor Matar. Hacemos la pausa. 9:22, regresamos a Roma.
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0: Son las
9: 9:26.
0: Gracias por continuar con nosotros. Vale la pena. Recomendado. Sí. Y
1: buen día a los padres.
9: Tengo que ir.
0: Fue un autorregalo.
1: Un autorregalo.
0: Claro.
9: De mí para adelantado.
0: Mí. De mí para mí.
1: Muy bien.
0: Y sí, porque hay que hacerlo. Que claro. ¿Cómo es? Como amor propio.
1: Amor propio. Y estaba celebrando campeonato.
0: Y estábamos celebrando campeonato. Sí, o sea, sí. Como que claro que sí. Why not? Ajá. Gracias por continuar con nosotros. Está con nosotros en Lara Mercado y también Luisito.
1: Mira, ya que estamos hablando de Nueva York y de la parada puertorriqueña y de que José Alvarado le dieron la bandera de Puerto Rico azul celeste para celebrar el campeonato con los Knicks de San Antonio. Así que
9: espérate, espérate, los Knicks de Nueva York, de Nueva York. Con San Antonio.
1: Ganaron,
9: es que
1: en San Antonio. No, ganaron en San Antonio.
9: No, por eso, pero es que eso no los
1: pero allí alguien, pues, obviamente algún agente del caos y infiltrado de la inteligencia cubana estaba listo para darle a José Alvarado la bandera azul celeste de Puerto Rico.
0: Porque esa es la gran teoría de conspiración.
1: Claro que sí. Claro que sí. Y para sorpresa de nadie, el alcalde socialista de Nueva York pidió la independencia para Puerto Rico, que también pues no entiendo por qué.
9: Bueno, hay, quiero, ¿verdad? Quiero, tengo la cita directa. Vamos. Aquí.
1: Léela, por favor.
9: Y dice, Puerto Rican independence has too long been denied.
0: Ajá.
9: Y verdad, ahí hay una implicación de que se ha pedido. Y, o sea, mi issue no es que él crea en la independencia, y yo creo que el Partido Independentista ha sido muy efectivo en mover el messaging sobre la independencia. Pero los puertorriqueños no la han pedido.
0: Pero hay gente que sí.
9: Claro, Jonathan, pero no una mayoría. O sea, si tú me preguntas hoy, yo creo en el Estado Libre Asociado, y esto podrá ser un tema para otro día, ¿verdad? El proyecto del comisionado residente.
0: Ok.
9: Si tú me preguntas a mí, Lara Mercado, hoy hacemos una consulta, incluyendo el ELA. Yo creo, no sé si saque más del 50%, pero yo creo que gana la estadidad, aún incluyendo el ELA en la ecuación.
0: No. Yo estoy claro con eso. Pero lo que
9: ahora
0: te,
9: bien.
0: Pero decir que no se ha pedido, pues no es correcto, porque hay gente que lo ha pedido y ha cabildeado por eso.
1: Ay, pero,
9: por eso, pero no mayoritariamente, Jonathan.
0: Pero,
9: o sea,
0: está bien, pero la teoría de los que defienden el ELA es que el ELA no se fue a derrotar a la urna y hay preguntas específicas en los plebiscitos donde sí, y ¿me entiendes? O sea, como que no sé, o sea, el argumento de decir no la han pedido, pues no la han pedido mayoritariamente, quizás.
1: Pero
0: hay gente que se la ha pedido.
1: Si la frase es, se la han negado.
9: Y yo he pedido pegarme en el Powerball.
0: Por eso, y siempre han incluido.
1: Si la frase se la han negado.
9: Está implicado que hubo un mandato por la independencia y Estados Unidos dijo no, y eso me parece que es incorrecto.
0: Pero es que yo he habido un mandato para la estabilidad y se no la han negado también, o sea, como que no, o sea,
9: si él hubiese dicho
1: si lo hubiera hecho,
9: han pedido la estabilidad y la han negado, pues yo fácticamente no podría decir que él está incorrecto. Ahí te puedo decir que aquí ha ganado la estadía.
0: O sea, y si tú hoy consultas... Yo creo que el tema, honestamente, yo lo vi más como una expresión más allá de a favor de la independencia, que sí, obviamente una expresión directa sobre ese asunto, es más sobre el tema en general del estatus, porque si tú escuchas el contexto de todo el mensaje, es el reconocimiento de cómo las comunidades, los boricuas en Nueva York, han asumido roles, ¿verdad? Han cogido slurs o insultos y lo han asumido como gritos de resistencia, ¿no? En contra de abuso, de maltrato, de un montón de cosas. Y me parece que por ahí es que iba la línea del reconocimiento de dejadez de los Estados Unidos de no reconocer a los puertorriqueños como ciudadanos completos, ¿no?
9: Y yo creo que en ese sentido, si tú haces una consulta, yo no trabajo encuestas, pero estoy segura que si encuestaras en la comunidad New Yorkan, probablemente el sentir estadista también sería bastante prevalente. Yo creo que, pues, sin duda, la historia moderna de Nueva York no sería lo que es hoy sin los puertorriqueños y sin los dominicanos tampoco, ¿verdad? Y sin otras muchas comunidades que componen la maravillosa ciudad de Nueva York, que pienso que es la ciudad más brutal del mundo. O sea, como que yo pienso que Nueva York es top. Pero decir que se le ha negado, pues yo creo que se está implicando que se ha pedido como un mandato, y eso es incorrecto. Yo creo que el movimiento independentista de la mano, ¿verdad? Y no lo digo a mal, ¿verdad? O sea, Juan Dalmau ha llevado el ideario independentista a un nivel que nunca antes había estado. Cuando Rubén Berríos era el candidato, pues probablemente un alcalde de Nueva York no hubiese dicho que la independencia has been denied a los puertorriqueños. Pero que es un sentimiento mayoritario, pues no lo es.
0: El Estado Libre Asociado en los últimos plebiscitos.
9: Sacándome igual, el sombrero Estado Librista.
0: El comisionado reciente volvió a insistir a poner la definición rechazada por
9: ahora bien.
0: Mayoritariamente en un proyecto. Entonces, perdón.
9: Si tú incluyes el ELA, yo estoy segura que va a sacar más votos que la independencia.
0: Pues muy probablemente, pero si tomamos como punto de partida los resultados de los últimos plebiscitos, los últimos ejercicios que se han hecho, el ELA ha sido rechazado mayoritariamente.
9: El ELA no ha estado en la papeleta.
0: Se le preguntó en el 2012, hubo dos preguntas en un plebiscito, si estabas de acuerdo con el estatus actual, y mayoritariamente se rechazó al Estado Libre Asociado. O sea, si ese es el argumento, ¿para qué entonces vamos a insistir en incluir el Estado Libre Asociado? Porque entonces, si ese es así, pues no incluimos el ELA y no incluimos la independencia.
9: ¿Independencia sí o no? ¿Y estadidad sí o no?
0: Pero es que estás partiendo de la premisa. Me acabas de decir que la independencia ha sido rechazada mayoritariamente.
9: Si esa es la base, va a perder.
0: Pues se la puede aplicar también al Estado Libre Asociado. ¿Para que entonces vamos a insistir?
9: Por eso, porque estás diciendo que ese es el válido. Estás diciendo que el Estado Libre Asociado ya fue rechazado. Pues entonces tira independencia sí o no y va a ser rechazada.
0: Claro, pero ya tú dijiste que ya fue rechazada. Si le aplico la misma máxima de que fue rechazada abrumadoramente y no la han pedido, pues ni la independencia ni el Estado Libre Asociado deben estar en la papeleta. Tiene que estar.
9: No, porque yo creo que debemos ser democráticos e incluir todas las opciones.
0: Pero es que ya fue rechazada.
9: Si tú quieres meter la unificación con España, métela también.
1: La estadidad perdió todos los plebiscitos hasta que mantuvieron una victoria en 2012. Porque había perdido todos los plebiscitos también.
0: Ah, ok. Pues entonces, pues no preguntamos nada.
1: Bueno, este es el conóctrum.
9: Tiene que ser representativo.
1: Si yo quiero agarrar la brasa a mi Salina, yo puedo manufacturar el resultado que yo quiera. El problema de las expresiones que dijo Mandani es que, un poco, si él hubiera dicho que se le ha negado la autodeterminación a los puertorriqueños por demasiado tiempo, a nadie le hubiera importado.
0: Okay.
1: Pero como dijo, se le negó la independencia, pues causó lo que causó.
9: Por eso yo creo que el issue es la forma en que él decidió comunicarlo. Efectivamente, o sea, es algo pensado.
1: Él responde a un liderato específico de la ciudad de Nueva York, que ideológicamente en temas de Puerto Rico es un liderato independentista. Eso no significa absolutamente nada en cuanto a la preferencia de los puertorriqueños, que el día que les toque decidir. Pero a lo que voy, y este es mi punto, Mandani es una estrella ascendente. Y en sus primeros 6 meses como alcalde ha demostrado ser un buen alcalde.
9: Sí, yo
1: y adicional
9: creo que sí.
1: A eso ha demostrado que tiene un poquito de suerte, porque le ganaron los Knicks, porque tiene la Copa Mundial, porque...
9: Bueno, estoy segura, si le preguntas a alguna gente, esto es una conspiración, los círculos. Bueno,
1: puede ser, pero de momento...
9: Que para visibilizar a Mandani vamos a ganar a los Knicks, porque vi un post, después hablamos fuera del aire de quién, más o menos por esa línea.
1: De momento, Nueva York es the place to be. Y eso.
9: No, pero es que yo creo que Nueva York has been the place
1: to
9: be.
1: Sí, pero no estamos hablando de Nueva York sucio, no estamos hablando de Nueva York lleno de crimen, estamos hablando de Nueva York, un verano en Nueva York, el mejor sitio para pasar tu tiempo y disfrutar, divertir, mudarte, vivir. Y mi punto es el siguiente. Acostúmbrese al liderato de Mandani, porque Mandani se está consolidando y va a seguir pasando. La semana que viene, las primarias súper importantes en la ciudad de Nueva York. Y el alcalde Mandani ha puesto su poder político y su capital político en juego. Y esencialmente está retando a las maquinarias tradicionales de Nueva York, incluyendo las maquinarias puertorriqueñas tradicionales.
9: Sí.
1: Así que veremos el miércoles que viene, cuando vengamos para la mañana, y analizaremos los resultados y veremos si el liderato y los candidatos que apoyó Velázquez y la estructura tradicional puertorriqueña de Nueva York ganaron, o si por el contrario, los candidatos apoyó a Mandani y el moderato que representa ganaron, y creo que por ahí hay un atisbo de por dónde pudiera ir la negociación.
9: El futuro político
1: de Nueva York, y eso sin duda tendrá su efecto accesorio sobre la discusión del estatus en Puerto Rico. Pero después de todo, ni lo que diga el alcalde de Nueva York ni lo que diga el alcalde de Kissimmee va a importar mucho en la decisión final del estatus de Puerto Rico.
9: Y creo que también a veces nos cegamos con el tema. O sea, Mandani es un líder político bien atractivo, sin duda, y Alexandria Ocasio-Cortez lo es también. Pero también, o sea, no son los únicos. Decimos, es el futuro del Partido Demócrata. O sea, el futuro del Partido Demócrata es mucha gente. James Talarico. ¿Qué piensa James Talarico sobre el estatus de Puerto Rico, por ejemplo? Pues no me consta ahora mismo, claro. ¿Verdad? Tuvimos esa elección de Mandani a la vez que tuvieron la de New Jersey y Virginia. Son perfiles de gobernantes diferentes, ¿verdad? Así que también aquí somos locos con decir el futuro, cuando el futuro es mucha gente.
0: Hacemos la pausa, 9:36. Cuando regresemos, ya está aquí con nosotros el secretario de Asuntos Públicos, Jean Peña
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2: Estas son las historias que la redacción de Radio Isla 1320 trabaja en estos momentos. Ubican oasis en una decena de municipios en la región metropolitana y el este debido a la falta de agua potable. Representante Eddie Charbonnier afirma al líder de acueductos no le importa a la gente de San Juan e insiste, hay una falta de sensibilidad. Mientras, el líder de la corporación pública se reitera, hoy deben culminar reparaciones en el superacueducto. El funcionario reconoce, ha sido compleja la separación de la tercera rotura identificada el sábado en la zona del río Bayamón. Escuchamos a Luis González Delgado, presidente de la AAA.
3: Pues era más compleja porque es justamente en el lugar donde la tubería literalmente cambia de dirección. Tenemos una tubería que va en pendiente, que fue donde se identificó las primeras dos averías, y en ese punto en particular es que ella cambia de estar en ángulo a irse hacia horizontal, ¿verdad? Estar acostada sobre el terreno para cruzar por debajo del río Bayamón. Esa complejidad en términos de la rotura que hubo en ese punto, pues, ¿verdad? Ha hecho en efecto que los trabajos pues se hayan visto, tengan que ser más elaborados y nos tomen más tiempo en realizarlos.
4: Okay, eso significa que hoy entonces no estarían terminando, ingeniero.
3: Nuestra expectativa es con el favor de Dios, y si no hay más inconvenientes, y lo hemos visto, no fue una, fueron tres. Pero de no haber inconvenientes, seguimos con la meta puesta de terminar el día de hoy.
2: Soy José Luis Renta, usted escucha Radio Isla 1320 y Radio Isla.tv, la hora 9:42.
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6: Yeah, que hacerlo.
7: No. Y ella dijo que fue la noche más feliz de su vida, es más que feliz que su boda.
6: Pero es que si tú ves eso, sí. Pero nada, yo entiendo el maquillaje. Gracias por estar con nosotros, amigos, en esta edición de Puestos para la Mañana. Son las 9:42. Ya está con nosotros en el estudio el secretario de Asuntos Públicos de la Fortaleza, Jean Peña Payano. Buenos días, secretario.
8: Buen día, Jonathan, Luis, Lara. Qué bueno estar aquí lunes.
6: Y sin agua.
8: Muchas comunidades.
6: Continuamos con ese problema. Secretario, la gobernadora estuvo en Puerto Rico este fin de semana.
8: Estuvo en Puerto Rico este fin
6: de semana. O sea, no canceló su
8: compromiso. Nosotros le habíamos comunicado, okay. Incluso. La imagen que surgió era una invitación que se había hecho, pero nosotros ya, de hecho, anticipadamente habíamos denegado que la gobernadora iba a participar. Okay.
9: O sea, que la gobernadora antes, no participó en el fundraising del
8: candidato.
6: Estuvimos
8: acá, sí, señor.
6: Y la portada del Nuevo Día, creo que el sábado, o sea, ella estaba ella fue a visitar
8: el viernes, sí, ha estado todo este fin de semana
6: pendiente. No, y Clarice Jiménez dijo esta mañana que
8: habló con ella.
6: Que ha estado hablando directamente con ella. Ahora le hago una segunda pregunta.
8: Dale.
6: La directora de la compañía de turismo está en Puerto Rico.
8: Está en Puerto Rico.
6: O sea, ella no tuvo el viaje que ella tenía planificado para Europa,
8: ella
6: lo canceló.
8: Ella ha estado, por lo menos lo que entiendo, ella había estado aquí en turismo y había estado dando instrucciones y dando, ¿verdad? Participando con el equipo

0: de turismo repartiendo el agua en algunas de las bombas. Así que hasta donde tengo entendido esta mañana estaba aquí.
1: Está aquí, ok,
0: Entonces,
1: sí.
0: secretario, esta mañana
1: Bomba.
0: tú aquí el representante de Charbonnier, que él está todos los lunes con Mili,
1: Lo sé.
0: y específicamente sobre el tema del agua, más allá del asunto de las comunidades del precinto 1, esencialmente dio a entender que esto pudiera costarle a Puerto Rico su estatus como puerto de cruceros. Dice aquí, está la cita directa de lo que le dijo el representante. Y sin contar también con el turista, escribe a la línea de cruceros su experiencia en ese destino. Y cuando llegan al viejo San Juan, es out of service. Y eso está afectando la imagen de Puerto Rico. Llamen a la compañía de turismo y pregúntale. Llamen a Global Ports y pregúntale a todos ellos a ver si yo estoy diciendo lo que no es. ¿El gobierno ha recibido quejas o preocupaciones de las compañías de cruceros sobre este tema del agua?
1: Claro, ellos se han ido comunicando, sin embargo, nosotros hemos sido bien responsables en atender no solamente los hoteles, no solamente los puertos. Recuerden que puertos tienen no solamente abastecimiento de agua, sino también abastecimiento de combustible diésel para poder, no solo en puertos, sino en aeropuertos también, mantener las operaciones día a día. También la compañía de turismo ha estado coordinando el poder llenar, ¿verdad? Sobre todo estanques, cisternas de diferentes propiedades, sobre todo, ¿verdad? Lo que es propiedad horizontal, que tienen algunos de estos en Isla Verde, arrendamientos a corto plazo. Así que hemos tratado de cubrirlo, mantenemos comunicación con la Asociación de Hoteles y Turismo, ya hemos impactado Marriott, Royal Sonesta y otros hoteles más, así que vamos a continuar la comunicación. Yo mismo estuve sábado y domingo en diferentes comunidades también de San Juan y coordinando con algunos legisladores en visitas que tienen en sus diferentes precintos. O sea que, ok, pero hay algo importante porque me preocupa el secretario, que ya hubo una cancelación de una temporada de unos cruceros, y hay como una dinámica ahí con puertos y que, ¿verdad? Que estaba disponible, ok, no. Y sabemos ya que cuando llegan los cruceros allí a reabastecerse, ¿no? A abastecerse al puerto, que ese fin de semana o hay problemas de presión de agua en el Viejo San Juan, o se va el agua en el Viejo San Juan. Lo han dicho, ¿verdad? Comerciantes y residentes de allí. Entonces, algo está pasando en el puerto con el tema del agua y no sé si se están tomando las medidas para evitar o estabilizar el servicio o evitar que
0: No, lo que
1: estos cruceros
0: ocurrió
1: se vayan.
0: con la otra línea de crucero fue por otras razones que
1: Okay.
0: ellos públicamente esbozaron. Este tema del agua es una circunstancia de emergencia, es excepcional,
1: Okay.
0: se va a estar atendiendo, la estamos atendiendo, así que no vislumbramos que más líneas de crucero, ¿verdad?, cancelen su estadía, los acuerdos y contratos que haya con el gobierno de Puerto Rico.
1: Activar la Guardia Nacional, digamos, para distribución de agua y tener más camiones disponibles, ¿verdad? Decía esta mañana Gracias Jiménez que el problema no es ni tanto en el costo, bueno, el problema es el costo, sí, pero el problema es que no hay suficientes camiones de
0: Claro, no hay
1: agua.
0: suficientes camiones, por eso es importante la coordinación que estamos haciendo desde el propio Estado para nosotros hacer, como dirían en el buen español, el machineo, ¿no?
1: Claro.
0: De los diferentes choferes. Pasó un poco también y por eso nace el Business Emergency Operations Center, el BEOC, después del huracán María, para poder integrar el sector privado con gobierno y que esto no pase no solo con el agua, sino también con el producto diésel y otros suministros. Así que estamos en comunicación con ellos. Más allá, yo también estuve en la industria un tiempo y créanme que
1: Claro.
0: estamos día a día hablando con la industria para poder que todos los hoteles tengan agua, además de las comunidades.
2: Están trayendo camiones de otros municipios, pero presumo que todos los municipios de Puerto Rico deben tener por lo menos un camión sistema.
0: Recuerden que no todos, cuando dicen que el municipio está sin agua, no es la totalidad del municipio, son sectores de los di diferentes municipios, así que por eso han colaborado algunos de ellos, también con Acueducto, Guardia Nacional, que tienen camiones, ¿verdad?, de más tipo de cantidad de galones de agua, así que nos estamos moviendo y la orden ejecutiva sigue vigente. Sé que hay un legislador
1: Claro.
0: que expresó que se declarara una emergencia y ya eso pasó, así
1: Okay.
0: que
1: O
0: eso es
1: sea,
0: importante aclararlo.
1: hay un estado de
0: Claro,
1: emergencia
0: sobre todo para San Juan, pero también se extiende
1: y la
0: la Guardia
1: Junta,
0: Nacional a todos los
1: por
0: servicios.
1: eso, ¿qué eso significa? Que la Junta le autorizó al gobierno de Puerto Rico a acceder al fondo de
0: A los
1: reserva.
0: fondos, claro,
1: Okay.
0: porque primero tiene que hacerse la
1: Okay.
0: declaración, ya sea federal o a nivel estatal. Luego que se hace la declaración de emergencia, entonces podemos tener este acceso.
1: ¿Cuánto ya se ha gastado más allá de la reparación? Porque, ¿verdad? Han dicho que puede costar medio millón para la autoridad. Pero ¿cuánto ya se ha gastado en esas operaciones de machineo
0: El estimado
1: y
0: no
1: de
0: lo tengo a la
1: respuesta?
0: mano porque
1: Okay.
0: sigue vigente y eso va a seguir
1: Claro.
0: manteniéndose. Ahora mismo hay un impacto en la zona del representante Víctor Párez con acueductos también. Así que eso sigue pasando, al igual que con la Guardia Nacional, que son unos costos un poco más altos porque también se le paga a los compañeros de las Fuerzas Armadas que están ahí
1: Claro.
0: ayudándonos.
2: ¿Cuánto tiempo realmente?
0: realmente llevaba esa rotura del supertubo?
1: Pues mira, eso es un análisis, no lo tenemos al momento, ¿sabes? Eso, y dando el tracto, se había convocado una visita en ese lugar. El alcalde de Bayamón, con una empresa privada, lanzó unos drones, ¿verdad? Que tiró a la propia compañía y se percatan de esa rotura. Y por eso es que entonces se dan cuenta de este tema del agua que estaba pasando ahí.
0: Según yo entiendo de alguna de las entrevistas del presidente de la AAA, ellos habían detectado desde el comienzo de junio que no estaba llegando el agua suficiente, la misma presión.
1: Pero no habían identificado en dónde, que dónde era que estaba el problema. Es preciso aclarar que si ustedes pasan por esa área, van a notar que incluso donde se está haciendo la reparación queda por debajo del nivel del río o el cuerpo de agua que está cerca. Claro. Así que es importante que, gracias a Dios, ha hecho bastantes días con sol, que no ha llovido, porque entonces pues eso complicaría la construcción.
0: ¿Y puede ser esa rotura la razón principal de los problemas que lleva enfrentando la región metro por varias?
1: El presidente de Acueductos expresó, me parece que el viernes, para ser específico, que pudiera ser una de esas razones, no la única. Como expliqué, aquí es un tema, y lo voy a compartir, tengo el análisis que ya lo preparé este fin de semana. El tema de acueductos lleva, incluso recordemos, demandas en el año 2000 por violaciones del Clean Water Act. Esto es un tema que esa infraestructura tiene que mejorarse. Nosotros vamos a comisionar la investigación que la gobernadora habló ayer para poder investigar por unos tipos de robots, por decirlo de cierta manera, todo el tracto del supertubo para identificar otras posibles roturas que haya y mejorar el sistema.
2: Tengo dos preguntas, secretario. La primera, este problema de agua, ¿verdad?, del que estamos hablando relacionado al supertubo, es más reciente, pero llevaban múltiples comunidades del área metro sin agua desde antes. Esos procesos están corriendo paralelos. ¿Qué estatus o qué expectativa tenemos con ese problema de agua primero?
1: El tema de la rotura debe estar, según expresó el presidente ejecutivo de Acueductos ayer, debe estar resolviéndose hoy. Eso fue lo que él expresó, ¿verdad? Salvo que hubiera otro inconveniente. Respecto a tu pregunta, nosotros tenemos ya la planta de Finca Rosso 1, debe estar atendiéndose a finales de julio, que va a aumentar con sobre 20 millones de galones de agua y va a beneficiar sobre 69 mil familias. Así que entre toda la zona metro. Todavía queda Sergio Cuevas, que es el tema de los filtros, que es importante. Los embalses tienen agua, pero si no tenemos los filtros para que esa agua se convierta en potable, ese proyecto está destinado entre octubre y finales de este año, pero ya con el de Finca Rosso 1, más los updates que estamos haciendo a la infraestructura, debe haber menos intermitencia del servicio de agua.
2: Y la última, ¿por qué hay que esperar que Bayamón traiga drones y por qué Acueductos no utilizó drones antes?
1: Porque si va a hacer una investigación en esa área, de hecho creo que habían convocado una reunión y ahí es que entonces la empresa se percata de ello. Recuerda que eso queda por debajo del nivel del agua, esa tubería. Y se percatan, ¿verdad? Lamentablemente de eso, y de inmediato han estado...
2: Pero Bayamón se percató primero, o sea, ¿por qué la
1: Acueducto? Era Acueducto, era una reunión conjunta entre Bayamón y fue el que se percataron de esa rotura que es subterránea.
3: Gracias.
1: Siempre un honor.
3: Secretario.
1: Y felicidades por los Knicks.
3: Gracias.
4: Knicks in five. Gracias por habernos acompañado en esta edición de Puestos para la Mañana. A ustedes por la sintonía, recuerden que el calentón con San Valentín es lo próximo. Quédense con nosotros aquí en Radio La Estación. Buen día.

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0: Días, Puerto Rico. Buenos días, isleños. Buenos días, residentes de nuestro hermoso archipiélago. Por supuesto, siempre incluyendo las islas de Vieques y Culebra. Escuchaban Un Verano en Nueva York de Andy Montañez. Y si te quieres divertir, de verdad que el verano está en Nueva York. Porque qué verano. Mundial de Soccer, también final de la NBA. Y gana el equipo de New York después de casi 53 años, si no me equivoco, sin haber sido campeones, ganándole a San Antonio en un juegazo. Así que bueno, felicidades a todos esos amigos boricuas, residentes en New York, pero también a los que están acá y tienen su corazoncito con Nueva York porque en algún momento residieron en la Gran Manzana o tienen familiares allí. Así que bueno, nada, un campeonato de película. Pero pues hoy es lunes, lunes 15 de junio. Escucha Radio Isla 1320, yo soy Sonia Valentín, este es El Calentón. Y acá yo pongo mi voz firme y pensamiento libre, siempre al servicio de ustedes, para que juntos podamos transformar a Puerto Rico. 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Pero bueno, vamos inmediatamente al plato caliente.
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0: Bueno, ayer logró su cometido, llevar hasta el Capitolio su voz, obviamente frente al gobierno, en una caminata impresionante de vendedores ambulantes que tienen sus puestos a la orilla de la calle. Para conversar más al respecto está en línea telefónica precisamente Pedro Pellito Santiago de la finca Los Pellos. Saludos, saludos Pellito.
2: Bueno, ¿cómo estamos?
0: Muy bien, ¿y tú?
2: Aquí en el Senado ahora mismo estamos con el senador Luis Molina, estamos aquí con vendedores ambulantes, dando la batalla.
0: Muy bien. ¿Y te sientes satisfecho? ¿Sientes que el gobierno escuchó tu reclamo?
2: Sí, por lo menos el gobierno ha hecho papel la orden administrativa de Dito, pero estamos en el Senado ya que hay resoluciones cogiendo. Y queremos saber de qué son esas resoluciones antes que se tome medidas en contra de nosotros. Y también para decirle que nosotros, vendedores ambulantes, estamos dispuestos al diálogo.
0: Muy bien. ¿Y la gobernadora? ¿Usted ha pedido reunirse con ella?
2: La hemos llamado, la hemos escrito, hemos intentado reunirnos con ella. Tuvimos 14 días caminando. Y nunca quisieron, nunca hemos tenido comunicación con ella. Yo creo que somos muy poca cosa para ella.
0: Y dígame una cosa, si la tuviera enfrente 5 minutos sin interrupción, ¿qué le diría?
2: Que debe ser más humano y que debe empezar a ver lo que son los vendedores ambulantes y verlos como personas, no como cualquier cosa. Y a veces que nuestros kiosquitos sean feos no significa que no le gusta a la gente, es parte de nuestra cultura y que necesita tener un poquito más de humildad con nosotros.
0: Muy bien, y todo lo contrario, ¿verdad? Sabes que hemos estado contigo desde el día uno, todo lo contrario, no solamente son parte de nuestra cultura, resuelven un problema, uno va camino a la casa y se para en el kiosquito, no se tiene que bajar en, ¿verdad?, en un lugar donde requiere más tiempo, más tránsito, así que definitivamente también son un servicio que le dan a la ciudadanía. Después de que el DITOP retirara y dejara sin efecto la carta, ¿verdad?, que los desplazaba de los puestos y de las áreas en las carreteras, ¿crees que hay algo más que haya que hacer, algún otro cambio?
2: Sí, hay que elegirlas para que no haya un vacío y que después vengan a sacarnos con otra excusa.
0: Muy bien. ¿Cuál fue el momento más difícil física o emocionalmente en toda esta caminata tan larga?
2: los 3 días que camine solo, después San Sebastián del Pepino, pero cuando llegué a Lares que vimos más de 7.000 personas, ahí cogimos fuerza y ayer mismo cuando unimos a los camioneros, unimos a los agricultores, llegamos con tractores y todo. Y nada, estamos tomando medidas que de no ver ayudas para nosotros, iremos a pelear un poquito más fuerte.
0: Sí, ese apoyo de los camioneros, ¿sientes que fue indispensable o sumamente importante?
2: Sí, ya que ellos nos compran mucho, ellos son gente trabajadora igual que nosotros y ellos se paran mucho porque ellos no se pueden parar en cualquier otro lugar a comer porque tienen cilantros de 53 pies y cómo tú vas a meter un camión en Burger King.
0: Fíjate qué consideración tan importante en la cual yo no había pensado, totalmente de acuerdo. Bueno, Pellito, te quiero agradecer la caminata, la
2: Gracias, mucha
0: lucha.
2: atención. Gracias.
0: La lucha y el que te mantengas ahí definitivamente en pie de lucha para reclamar tus derechos. Gracias por lo que haces por Puerto
2: Gracias.
0: Rico, por los verdureros, que me siento absolutamente identificada. Y bueno, te deseo mucho éxito. Y aquí seguimos.
2: Gracias, muchas bendiciones.
0: Muchas gracias. Bueno, vamos ahora a las voces calientes. ¿O tengo a las, no tengo a la a Vanessa Piñero?
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0: Bueno, las voces calientes, vamos inmediatamente cambiando de tema. Imagina que tu hijo está tomando una terapia con algún psicólogo y que el Estado esté proponiendo, ¿verdad?, ser grabadas obligatoriamente. A mí me llamó muchísimo la atención cuando leí esta noticia. No entiendo bien los propósitos ni las razones, así que para hablar de esto hemos citado a Maricely González Morales, vicepresidenta del Sindicato Puertorriqueño de Trabajadores, la doctora Gretchen Seda Irizarri, directora del Programa de Psicología Escolar de la Universidad Albizu, y la doctora Hulda Mercado, miembro del SPT. Bueno, saludos.
3: Saludos.
0: Cuéntenme, realmente, ¿cuál es la razón o el motivo por el que se está legislando esto?
3: Pues nosotros desconocemos el motivo, ¿verdad? Podemos dejar a la doctora que se exprese, pero no hay razón para que se dé este proceso. De parte del sindicato lo ve más como un proceso sencillamente para poder justificar unos fondos, gastar unos fondos que podrían darlo para el aumento salarial del personal no docente. Nosotros representamos los psicólogos, representamos también las terapistas del habla, incluyendo personal de T1, conserje, y entendemos que este proyecto no tiene ninguna razón, viola el proceso, ¿verdad?, de confidencialidad de los niños y las niñas que toman terapia, y entendemos que no hay ninguna razón, más allá de poder justificar a lo mejor beneficiar a un third party, dinero que podrían estar utilizando para darle a los trabajadores y trabajadoras que tienen sobre 15 años sin un aumento
0: Doctora,
3: salarial.
0: Doctora, ¿por qué puede ser necesario grabar las terapias que se le da a un joven, un niño?
4: No es necesario grabarlas, o sea, ellos están hablando de que su justificación es una protección, pero todos tenemos unos entes reguladores que nos hablan sobre la ética, donde nosotros pues tenemos que guardar una confidencialidad, tenemos que tener unos procesos donde nosotros tenemos documentación que es legal, como lo que son las notas de progreso, para poder, ¿verdad?, tener ese espacio donde esté regulado lo que nosotros estamos trabajando con los menores. Por otra parte, los padres tienen acceso a esas terapias y esas intervenciones que nosotros damos a los menores, porque ya sea cuando hacemos un resumen de lo que estamos logrando hacer o cuando queremos que nuestros padres, ¿verdad?, o los cuidadores tengan herramientas para usarlas con esos menores.
0: Se me surge una pregunta así, ¿verdad? Porque no entiendo la necesidad, pero pues ustedes me explican. Si un papá solicita escuchar lo que un menor está discutiendo en su terapia, ¿se le otorga, se le da?
5: No necesariamente.
0: Okay.
5: Vamos a empezar.
0: Me imagino que entonces por
5: el proyecto propone que se graben estas terapias. Recordado en lo que es que el padre pueda tener acceso a una información de ocurrir algún evento, ¿verdad?, adverso. Esto lo que propone es enmendar la ley 194 ¿verdad? Para hacer claro, es la ley, es la Carta de Derecho a Responsabilidad del Paciente, para que se incluya ahí la grabación, pero no tan solo en la grabación, es que propone enmendar los códigos, el código de ética para poder entrar ahí. El tratar de imponer estas grabaciones a los especialistas en estos espacios donde por años hemos venido diciendo que son espacios y zonas seguras, ¿verdad? Para estos menores, no tan solo es la enmienda a la ley 194, es la enmienda a la ley 96 que regula la profesión de psicólogos en Puerto Rico, es la enmienda al mismísimo código de ética. Es la enmienda a diferentes leyes como ley FELPA, ley IPA, la ley IDEA, que es de educación especial, la constitución de Puerto Rico, la constitución de Estados Unidos, porque no por ser menores quiere decir que están exentos a estar cobijados de la privacidad y confidencialidad. Así que es un poco más amplio, no meramente es el que se apruebe, sino la envergadura detrás de ello. No obstante, encima de eso es quién va a tener acceso a
0: Por
5: estas
0: eso,
5: grabaciones, qué se va a hacer con ellas, qué third party, que no necesariamente es personal de gobierno o en las agencias privadas, es lo que usted, lo que el psicólogo tendría o esa corporación tendría que invertir en en tecnología, en mantenimiento de data, en seguros de ciberseguridad, más véngase el que pasara una ley como esta, que haga que nuestra profesión sea de alto riesgo, suba también los seguros de infeliz.
0: Sí, en ese caso yo me pregunto, si una niña o un niño está en una terapia y sale a relucir en la terapia que él dice que es hostigado sexualmente por su papá o su mamá, ¿qué hace el psicólogo?
4: No, precisamente, si este proyecto se aprueba, estamos vulnerabilizando más a esa persona.
0: Por eso, pero en ese caso, ¿cuál es el protocolo?
4: Nuestros protocolos son que nosotros vamos a verbalizar sobre esto, pero no necesariamente que vamos a decir que el niño le dijo al padre, o sea, nos dijo que el padre, porque entonces lo pondríamos en una situación más
0: de
4: vulnerabilidad.
0: Y en caso de que esta ley se aprobara, permitiría que papá posible hostigador fuera y reclamara la grabación, porque
4: exactamente,
0: tendría papá derecho.
4: Exactamente. Correcto. Entonces, si nosotros vemos estadísticamente hablando, o sea, cuando observamos este proyecto desde el lado de nosotros como terapistas, como psicólogos y profesionales, parece un proyecto que es punitivo hacia el especialista, sin estar consciente de todo lo que nosotros hacemos para proteger a nuestro cliente o nuestro paciente, en este caso al menor, o sea, y lo vulnerabiliza. En cuanto a las estadísticas de lo que es maltrato, maltrato o hostigamiento sexual, maltrato sexual,
0: o cualquier otro maltrato,
4: ocurre más en esos entornos
0: familiares
4: que lo que podemos ver. Nosotros estamos sumamente regulados y por otra parte habla un poco sobre la objetividad. O sea, nosotros como psicólogos estamos entrenados precisamente para la objetividad. Y por otra parte, el código de ética no, es mandatorio en cuestiones de lo que es objetividad y subjetividad. Nosotros no podemos atender familiares precisamente por eso o amistades para nosotros poder salvaguardar la objetividad de los procesos terapéuticos.
0: En el caso de que esto se apruebe definitivamente, la pregunta es, ¿por qué entrar? Hay una crisis, yo sé que hay una crisis de salud mental en jóvenes y niños, pero cuando llega, pero hay una crisis de malpractice, o sea, en los psicólogos.
4: No, no lo hay.
5: No,
4: no, lo
5: no
4: hay.
5: Está, es que
0: estadísticamente
5: que
0: evidenciada.
5: Evidenciada, no. Entendemos que, ¿verdad? Estamos solicitando a los legisladores el no pasar esta medida. De esta medida pasar sería nefasta. Y no tan solo eso, sino que al final del día, los más perjudicados va a ser la población que pretende el proyecto proteger.
4: Y la crisis.
5: ¿Por qué? Porque estos profesionales que damos los servicios cobijados bajo el código de ética, vamos a levantar argumentos y entonces no se va a dar el servicio. Al final del día, los papás que hoy por hoy pasan unas necesidades en accesos de servicio, se le va a duplicar y a triplicar.
0: Bien, pero entonces le pregunto, cuando un niño, porque verdad, uno podría decir, bueno, pero es que si mi hijo lo van a intervenir en sala de emergencia, yo tengo que firmar. Pero hago la pregunta, viendo por dónde va la cosa. Si un niño va al psicólogo, no va con papá, o sea, no lo lleva a papá y papá sí, autoriza.
4: El de acceso al menor es a través de los cuidadores y de los
0: por
4: padres.
0: Por eso, y papá autoriza a recibir una terapia.
4: Claro, y ahí se crea ese vínculo terapéutico.
0: O sea, que hay una preautorización, no es que el muchachito se va solo al psicólogo por y papá no está ni enterado.
4: No, no.
0: Y ahora lo que se pretende esto es saber la interioridad de esa discusión con el psicólogo. Si no tiene este outlet, un niño que es maltratado de alguna forma, ya sea sexual o físicamente o la que sea, no se siente confiado en poder conversar.
5: No, atenta a todo eso, la alianza terapéutica, la confidencialidad, la privacidad del proceso. Eso es precisamente lo que atenta y todo lo que hemos venido recordando durante todos estos
4: años. Y por otra parte, o sea, están hablando de este tipo de crisis, pero la crisis real es la falta de profesionales. Exacto. Y tipos de proyectos como este, lo que van a hacer es que las personas digan, no voy a seguir trabajando en psicología, en terapia ocupacional, en terapia del habla, precisamente porque están vulnerables a ser demandados, juzgados. O sea, ¿de dónde
0: ¿cuántos
4: viene?
0: Terapistas incluye esto? O sea, ¿cuántas profesiones?
5: Especialidades. Aquí psicólogos, trabajo social, terapia de habla, terapia ocupacional, y terapia física. El día de ayer estuvimos reunidos en conferencia de
0: prensa. Pero todas esas las van, pretenden grabar, las terapias.
3: Correcto. Todas las terapias que reciben los estudiantes.
0: Cristo el verbo. O sea, ¿pero y dónde van a guardar todo esto? ¿Y quién va a ser el custodio? Ahora digo yo.
3: Esa es la pregunta que nos hacemos. ¿Quién se beneficia de todo este proceso, verdad? Porque, como muy bien establecieron ambas compañeras, estamos hablando de un proceso donde se quiere salvaguardar, el proyecto no cuida, ¿verdad? Ese espacio que se supone que es el espacio seguro, ¿verdad? Para los menores, los niños y las niñas puedan ir y hablar de lo que les está pasando, ¿verdad?
0: En el caso del psicólogo, pero si no hay una terapia física.
3: Claro. Lo mismo, pero lo que estaban diciendo ayer en la conferencia de prensa es eso mismo. O sea, ¿cuál es la razón detrás de este proyecto, verdad? Porque lo buscan presentarlo de una manera como si hubieran estadísticas. Se acaba de decir, no hay estadísticas que prueben que está ocurriendo algo en Puerto Rico con los terapistas. ¿Hubiera ocurrido algún proceso donde pueden ir a acudir y denunciarlo, cambiar de terapista? Así que en Puerto Rico está muy regulado cómo se ofrecen estos servicios con los profesionales, pero siempre hay que mirar más atrás, ¿verdad?
0: ¿Habrá un pensamiento de que las terapias no son otorgadas?
4: Es que es
0: ¿habrá un pensamiento de que se factura? Digo yo estoy tratando de tirar piedras aquí para arriba.
4: Es que
0: a
4: no
0: ver.
4: Hay evidencia, es un proyecto que no está basado en la evidencia.
5: Y entonces, que tampoco se ha traído a los profesionales a vistas para públicas para que ellos puedan advenir en conocimiento. O sea, es que aquí se ha plasmado un papel sin evidencia y sin traer a los profesionales, a los expertos, a hablar sobre el tema.
0: O sea, me dicen que es terapia física, terapia del habla, ocupacional, psicólogos. Y
5: trabajador social.
0: Y esto incluso consejero. Únicamente consejero los que tienen contratos con el gobierno o todos.
5: Aplicaría a todos.
3: De aplicación para todos.
4: Entonces, pues obviamente, pues como nosotros tenemos que seguir unos cánones éticos, pues ya entonces está la parte de
0: no,
4: yo
0: ya
4: no voy
0: yo
4: a
0: leí,
4: los cánones
0: ya yo leí
4: tengo
0: una clínica, una doctora de psicología, varias que han dicho, yo no voy a prestarme a mis servicios a niños. Porque obviamente no me voy a exponer a esto.
5: Pero hay otras alternativas. Aquí se habla de niños no verbales. Y, ¿verdad? Si utilizamos todo este tiempo y todo este esfuerzo y este dinero en capacitar y brindar los accesos tecnológicos para adiestrar a estos niños a que a través del recurso tecnológico se puedan comunicar, ¿verdad? Pues no tendríamos.
0: Pero cuando dices que se habla de niños no verbales, ¿a qué te refieres?
5: Pues parte de lo que trata de el argumento que trata de llevar este proyecto es que para los casos de los niños no verbales tener una evidencia, entonces vamos a hacer todo un andamiaje y todo un gasto, una gestión política y un gasto en un equipo para ver, para por si acaso, para cuando ocurra, versus a darle acceso a los padres a tener equipos tecnológicos para estos niños no verbales y prepararlos y capacitarlos, darle algo permanente de por vida.
0: ¿Y sería a los niños no verbales los únicos que grabarían?
3: No
5: está contemplado de esa manera en el proyecto.
3: El proyecto contempla la grabación para niños hasta 12 años y luego de 12 años, o sea, todos los niños, ¿verdad? De que empiezan terapia, intervención temprana hasta los 12 años y continúa hasta inclusive los 21, 22 años para los estudiantes, ¿verdad? Niños que son no verbales.
0: ¿Hay un número de cuántos niños están cogiendo este tipo de servicios?
3: La población continúa en aumento cada año.
0: Por eso, sí, pero hay un número, pero
4: no tengo el dato
0: 50.000,
4: certero,
0: 100.000,
4: pero
0: 100. Ajá.
4: Sí, hay números porque el Departamento de Educación tiene
5: lo recoge, números. Exacto, pero aquí en el momento, pues no.
0: O sea, sería el Departamento de Educación
4: quien más recoge esos datos.
0: Muy bien. Bueno, pues le quiero agradecer a las tres que me hayan acompañado. Yo aquí sigo un poco con la cabeza loca, porque me parece extraño este proyecto, pero bueno, vamos a ver qué es lo que sale de aquí. Hablábamos con Maricely González Morales, también con la doctora Gretchen Seda Irizarry y con la doctora Hulda Mercado. Muchas gracias. Voy a una pausa. Soy Sonia Valentín, está en el calentón.
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0: Bueno, ya estamos de regreso. Escuchar Radio Isla 1320. Esto es El Calentón. Soy Sonia Valentín. Recuerde ir por allí y buscarme como Sonia Valentín Entre Medios en YouTube. Así que vaya y búsqueme como Sonia Valentín Entre Medios. Ese es nuestro canal de YouTube. Ya está colgada por allí el último capítulo de Punto de Encuentro. Conversación con don Héctor Luis Acevedo, el secretario de Estado. Así que hay muchos datos históricos allí que debemos repasar. Pero sobre todo una conversación súper interesante con él. Así que no se la pierda. Vaya y búsquela. Y ahora le vamos a dar fuego a la lata.
15: Fuego a la lata.
0: Bueno, para no terminar con las crisis y las necesidades, imagina llegar a una sala de emergencia hoy día y que no haya sangre para salvarle la vida, ¿verdad? Eso podría ser no solamente escalofriante, sino también crítico, peligroso. O sea, ¿y dónde nos encontramos actualmente referente a ese tema? Para hablarlo está con nosotros la doctora María de los Ángeles Muñiz Muñiz. Buenos días, doctora.
16: Buenos días.
0: Directora médica del Banco de Sangre, el doctor Regino Colón Alcina, director ejecutivo de Administración de Servicios de ASEM, el doctor Israel Ayala Olivera, director médico de ASEM, y el doctor Pedro Gil de Rubio, director médico del Hospital Universitario de Adultos. Buenos días a todos.
17: Buenos días, buenos días.
0: ¿Cuáles son los dos tipos de sangre que hacen falta urgentemente?
16: Bueno, hacen falta todos los tipos de sangre, pero si estamos hablando específicamente en cubrir casos de trauma, necesitamos por lo menos lo que se considera la sangre universal. Las células rojas, las O positivo y O negativo, son altamente necesarias. Plasma y plaquetas también son necesarias. Ahora bien, la necesidad es constante y en la época del verano es sumamente importante que la población, por favor, venga a donar de manera altruista, porque es en esta época del año donde tenemos una merma, no tan solo durante el verano, sino también durante la Navidad.
0: Complicada esta fecha. ¿Por qué tenemos tan pocos abastos de sangre?
17: Bueno, en esta época sobre todo, la gente está de vacaciones, aumentan las actividades de riesgo, ¿verdad? En el verano, pues la gente hace actividades más riesgosas y al mismo tiempo la gente, por estar en esas actividades, pues disminuye el interés por donar sangre, ¿verdad? Y eso y por eso es que queremos hacer un llamado a que vayan y donen en esta época.
0: ¿Ha habido algún momento en términos históricos recientes que usted haya o un médico haya tenido que decir, yo a este paciente le puedo dar y este otro tiene que esperar?
18: Lamentablemente, no, déjeme decirle, realmente no ocurre eso. Yo, en mi experiencia, no lo he tenido, pero lamentablemente a veces necesitamos más volumen de un producto como las plaquetas y solamente le podemos dar las que tenemos disponibles en lo que se procesan las otras. Yo personalmente nunca he tenido la experiencia de no darle el producto de sangre a un paciente, especialmente politraumatizado, que es lo más en mi práctica. Siempre lo he tenido, pero a veces no con la cantidad que necesitamos.
0: ¿Y si no tuviera un tipo en particular?
18: Bueno, pues ahí se utiliza sí, como bien dice la doctora, que es nuestra experta, ¿no? El producto de sangre que tengamos que sea compatible con el paciente.
0: En ese caso sería el O.
16: O sea, es un poquito complejo porque sí, dependiendo del tipo del componente de sangre que se requiere, es la compatibilidad que podemos darle a ese paciente. O sea, en el caso de las plaquetas, lo que es importante es que tengamos un suplido nacional bien robusto. En Banco de Sangre de Puerto Rico estamos haciendo un esfuerzo para nosotros de manera sostenida mantener esos abastecimientos para Centro Médico a través del año. Ahora bien, lo que la población tiene que entender es que ese tipo de producto en particular, la vida es de 5 a 7 días. Uh-huh. O sea, yo no puedo extenderle la vida a ese producto porque no es más adecuado, es más, pierde su efectividad. Sí, es mejor de 5 a 7 días. Ahora bien, de la manera en que nosotros colectamos, de dos formas. La principal es por aféresis, que es un método automatizado. La persona de manera segura puede ser conectada a esa máquina y nosotros colectamos solamente lo que se necesita. Lo demás regresa al donante. Ahora bien, esos equipos de aféresis solamente los tenemos en Centro Médico, pero nosotros tenemos planes de tener unas unidades móviles, que eso va a facilitar que esas maquinarias vayan a la isla.
15: Ya.
16: Y entonces en las sangrías, pues entonces las personas puedan ir a donar.
0: ¿Es importante siempre tener abastos de los tipos O negativo y positivo?
16: O sea, siempre es importante tener todos pero, claro. Pero lo que sucede es lo siguiente, cuando tenemos casos de trauma, y estos son, la mayoría son personas que uno no conoce, uno no tiene el historial médico de esa persona, tenemos que utilizar lo que se considera las células rojas universales, que son las O positivo o negativo.
0: Ya.
16: O sea que, y otra cosa es que estos pacientes que son politraumatizados, las cantidades de sangre que requieren son grandes, que tenemos que tener suficiente abastecimiento para cubrir lo que es un protocolo de transfusión masiva.
0: En el caso del hospital de trauma, ahí llegan todos los accidentes graves y las situaciones más complicadas. ¿Cuántas pintas de sangre podría llegar a consumir el hospital de trauma?
18: Todo depende. Como bien usted dice, nosotros somos el único hospital de trauma establecido nivel 1 designado por el Estado en Puerto Rico y entiendo que en el Caribe.
0: Ahora del Caribe también.
18: Nos llegan pacientes. Nos han llegado pacientes de las Islas Hermanas. Y todo depende. Hay pacientes que con una o dos unidades podemos estabilizarlo. Hay otros que necesitan lo que se llama transfusión masiva. Esos son una cantidad de sangre extraordinaria. Por lo tanto, la importancia de tener los abastos es primordial, porque este es un producto que no se puede, solamente lo obtenemos en la donación de otro ser humano. No hay forma de fabricar
0: y el factor descarte, o sea, el periodo de vida que tiene, que son esos 7 días, después están las pintas botas, porque no hay manera de, a menos que las reutilicen de alguna forma.
16: Pero. Sí, tengo que mencionar que estadísticamente hablando, ¿verdad?, a base de la información que tengo reciente, el hospital de trauma puede absorber hasta el 20% del suplido de sangre. Nosotros, el Centro Médico Banco de Sangre de Puerto Rico, suple el 70% para todos los hospitales a quienes le damos servicios. Y ese 70% que nosotros damos, el 20%, pues entonces se da para el hospital de trauma.
0: Sí. Ya, o sea que es un montón de...
16: Es una cantidad significativa.
0: En el caso de ustedes, ¿cómo lo atienden?
15: Pues en el Hospital Universitario de Adultos nos sirve la sangre, el banco de sangre de la ASEM. Aproximadamente mensualmente se transfunden 300 unidades en nuestro hospital. Esos son de todos los componentes, sangre, plaquetas, y, ¿verdad? Consistentemente la unidad que más sangre consume, que los pacientes de esa unidad requieren transfusión, es la unidad de cirugía ortopedia, que responde a lo mismo, trauma. Claro. La gran mayoría de esos pacientes no son politraumatizados como los que van al hospital de trauma, pero cuando tienen, digamos, una fractura de cadera, una fractura de un radio, que necesitan ser hospitalizados en el Hospital Universitario de Adultos, UA o UDH, como le conocemos, pues cirugía ortopedia consume la gran mayoría de esas 300 unidades que nosotros utilizamos.
0: Increíble. Hay muchos mitos, ¿verdad? Y uno quiere que la gente pueda donar y pueda hacer el esfuerzo de ir y donar la sangre. Pues ya ustedes han escuchado la importancia que tiene tener nuestros bancos de sangre llenos de los abastos necesarios. Pero mucha gente pues, piensa que si tiene tatuaje, que si tiene diabetes, que si tiene presión alta, o si es gay, no puede donar, o puede donar. ¿Cuáles pueden y cuáles no pueden?
16: Bueno, todos pueden donar. Ahora bien...
0: ¿Aunque beban algún tipo de medicamento?
16: No, hay medicamentos, por ejemplo, personas que están tomando aspirina no pueden donar plaquetas, ¿verdad? Porque obviamente la aspirina pues afecta a las plaquetas por lo menos por un periodo de 48 a 72 horas. Hay otros medicamentos que afectan a las plaquetas o anticoagulantes. Ahora bien, personas que tienen diabetes, personas que tienen presión alta, siempre y cuando estén bajo control, ¿verdad? Y no lleguen con sintomatología al banco de sangre, pueden ser aceptados. En el caso de los tatuajes, eso ha ido cambiando. Tengo que mencionar que todo centro de sangre, estatal o nacional, está regido por la FDA. Y nosotros tenemos que seguir regulaciones federales mínimas. Ellos son los que nos van diciendo a nosotros cómo nosotros vamos a cambiar la elegibilidad. Una de las más recientes, pues, tiene que ver con los tatuajes. Siempre y cuando ese tatuaje haya sido realizado en un estado donde estén certificados esos centros de tatuajes, como en Puerto Rico, la persona puede donar prácticamente inmediatamente. Ahora bien, si no, tienen que esperar 3 meses. De nuevo, esto
0: después
16: es una
0: de haberse hecho el
16: después de haberse hecho ya. El tatuaje. O sea, esto es un ejemplo de cómo a nivel nacional tenemos que ir ajustando nuestra elegibilidad. Medicina transfusional y banco de sangre siempre está en movimiento, siempre hay muchos cambios. O sea, y tenemos que estar pendientes de esas leyes federales para entonces ampliar o
0: obviamente,
16: modificar la elegibilidad.
0: Lo que entonces no serían, ¿verdad? Para dejarlo claro, alguien que tenga una condición de transmisión.
16: Claro, nosotros lo que tenemos que asegurarnos es que esos productos de sangre no transfieran ningún agente infeccioso. Nosotros tenemos también, a base de ley federal, tenemos que hacer una serie de pruebas a todos esos donantes cada vez que vienen a donar. Aunque usted venga 50 veces a donar, el proceso tiene que ser el mismo. Y en esas 50 donaciones se le va a hacer una evaluación. Se hacen una serie de pruebas para identificar que esté libre de hepatitis, HIV, sífilis, etcétera.
0: Muy bien. ¿Personas que han tenido algún protocolo de radiación?
16: No hay problema siempre y cuando la persona esté bien de salud al momento de venir a donar.
0: Muy bien. ¿Se nos queda algo que quieran añadir? Me tengo que ir ya.
17: Oportunidades. Estamos buscando oportunidades en la SEM para aumentar los abastecimientos. Estamos ya haciendo un llamado a que vengan a donar, especialmente en esta época, que es duro porque bajan los abastecimientos, como muy bien dije. Así que estamos buscando qué oportunidades tenemos. En estos momentos trajimos una consultora de Estados Unidos que se encuentra en estos momentos haciéndonos una evaluación externa. ¿Por qué? Porque a veces uno no encuentra oportunidades cuando uno está viendo la operación diaria. Así que traemos un experto de afuera y tenemos identificado varias estrategias que queremos desarrollar en el futuro para subir del 70 al 100%.
0: La clave para poder transformarse hay que mirar desde arriba. Cuando, si estás totalmente sumergido en el problema, no trates de hacer la transformación tú porque no la vas a ver tan fácilmente. Ok. Bueno, les quiero agradecer a los 4 que me han acompañado en la mañana de hoy. Ya usted sabe, si quiere donar, Banco de Sangre.
16: Banco de Sangre de Puerto Rico, el Centro Médico. El teléfono es el 787-777-3844. Abierto de sábado, de lunes a sábado, de 8 de la mañana a 2 de la tarde.
0: Muy bien. Bueno, pues gracias a todos por acompañarme. Voy a una pausa. Soy Sonia Valentín. Este es el canal.
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2: Bueno, ya estamos de regreso a escuchar Radio Isla 1320. Esto es El Calentón. Soy Sonia Valentín. Así que vaya por allí y búsqueme con Sonia Valentín en tres medios. Sonia Valentín en tres medios en nuestro canal de YouTube. Vaya, regístrese ahora y prenda su campanita. No se pierda esa conversación súper, súper interesante con el exsecretario de Estado, don Luis Héctor Acevedo. Bueno, ahora vamos inmediatamente al Fogón del Pueblo. Bueno, llegó el verano y para muchos niños es sinónimo de playa, por supuesto. Para miles de padres divorciados representa ese momento, esa etapa de ansiedad donde para dónde va, se va con uno, se va con el otro, se queda aquí, se va para allá. ¿Cómo funciona esto? Pues hoy hablamos de sobre qué hacer cuando tu hijo le toca pasar las vacaciones con papá o con mamá, no custodio. Y el reto de reconocer, ¿verdad?, una nueva familia. Ok, para analizar este tema está con nosotros la doctora Marilis Ramos, psicóloga clínica y CEO del grupo CEPI. Está también Ixchel Gandía, fundadora de la organización Una Mamá Como Tú, y la licenciada Natalia Alejandra Mejía Canino, abogada de familia.
3: Buenos días.
2: ¿Cómo un padre o una madre debe preparar emocionalmente a un hijo semanas antes de irse de viaje con una nueva familia?
4: Bueno, idealmente no debería ser recomendable que fuera una semana antes.
2: Claro.
4: Exacto. Se esperaría, aunque no hay una fecha determinada, se esperaría o sería más saludable que haya un periodo entre 6 meses, 12 meses de tiempo para que nosotros, ¿verdad?, como personas, como adultos, sepamos que esta relación puede rendir frutos como para generar una estabilidad, como para yo presentar, ¿verdad?, esa relación a mi niño. Ajá. Luego de que nosotros entendemos que esta relación es estable, pues comenzamos a dejarle saber a nuestros hijos que vamos a estar compartiendo con una persona que es especial y debería ser de una manera paulatina y, ¿verdad?, de ratitos en ratitos hasta integrarlo al ambiente familiar de una manera.
2: Pero muchas veces suelen ser las mamás las más territoriales.
5: Sí, que sin querer queremos controlar lo que va a pasar allá y lo que está pasando acá. Y no nos damos cuenta que nosotras somos bien responsables de la voz interior que van a tener nuestros hijos, ¿verdad? Y en mi caso, que no me pasó eso, ¿verdad? Vengo de padres divorciados. Yo siempre agradezco mucho a mi mamá que, a pesar de que entre ellos no había una relación saludable, mi mamá buscó siempre que eso no se interpusiera entre, ¿verdad?, entre yo y mi papá y yo. Al contrario, era como cuando llegaban esos espacios, era de hablar de forma positiva, aunque yo imagino que ella por dentro, ¿verdad?, no necesariamente, pero uno tiene que siempre, la crianza es desde el amor, ¿verdad?
2: Claro.
5: Y nuestros hijos nunca van a tener, ¿verdad?, esa culpa de lo que pasó entre los padres, ¿verdad?
2: Pero,
5: y es, que los padres, pues, no estamos para estar en competencia,
2: claro,
5: sino para complementar.
2: Y es el amor, bueno, muchas veces mamá en esa necesidad de ser territorial, ¿verdad?, inhibe a los niños, y no lo digo, ¿verdad? En mi caso, yo también vengo de un hogar de padres divorciados, pero mi mamá hizo un excelente trabajo, nunca tuvo argumentos, pero conozco de madres que tienen esos argumentos de no, porque esta no la conozco, o no, porque no quiero que, y nada, y siempre hay una cosita allí en el medio que no vemos, que al final es algo que va a afectar a tu hijo a largo plazo, no es a ti ni a él. Es al niño que crece.
4: Una cosa que yo entiendo que debería ser esencial es que podamos nosotros, ¿verdad?, en este caso, utilizando a la mujer como un ejemplo, pero no significa que es la única.
2: No, la única, por supuesto.
4: Pero sí es importante que

0: nosotros nos respondamos la pregunta si estamos actuando conforme al bienestar de nuestro menor o respondemos a la ira y el coraje de la relación de pareja,
1: De
0: de lo que
1: acuerdo.
0: haya ocurrido como pareja, porque esos son otros 20
1: Esos
0: pesos.
1: son otros 20
0: La
1: pesos.
0: situación que haya sido nefasto, fatal, hombre malo como hombre, no lo define ni, ¿verdad?, como padre.
1: Sí,
0: Y es
1: bueno,
0: importante.
1: al final es el padre de tus hijos, al final
0: Definitivamente.
1: también tú lo elegiste para ser papá de tus hijos en la mayoría de
0: Así
1: los
0: fue.
1: casos, ¿verdad? Eso es una decisión
0: Así es.
1: que tú tomaste de que esa persona que ahora no te gusta o que tienes 20 hijos por las razones que fueran, que pueden ser válidos todos, fuera el papá de tus hijos, ese rol de papá debe prevalecer
0: Y yo
1: sobre todas las
0: pienso que,
1: cosas.
0: ¿verdad?, que
1: Definitivo.
0: esa primera parte, como ya mencionaba, es prepararnos con preguntas abiertas, darle esa seguridad, cómo tú te sientes, cómo tú piensas que te vas a sentir, ¿verdad? Y eso, ir como un pie siempre más adelante que nuestros hijos.
1: Licenciada, y sueno aquí que estoy defendiendo a los varones, pero es que
0: No, yo también lo he hecho, yo
1: siempre
0: también lo he
1: defiendo
0: hecho.
1: a las mujeres
0: He estado de ambos
1: y
0: lados, lo he hecho
1: siempre
0: en ambos
1: defiendo a las
0: lados.
1: mujeres y la realidad es que en este caso cuando hablamos de los niños, no es ni el hombre ni la mujer,
0: Eso
1: es
0: es
1: los
0: correcto.
1: niños. Entonces, muchas veces, lamentablemente, los procesos de alineación, alineación,
0: Enajenación
1: ajá,
0: parental.
1: esa enajenación viene de la parte de la mamá más frecuentemente que de la parte del papá, aunque ocurre de ambos lados. Y
0: Correcto.
1: entonces la pregunta es, el niño ya dice, yo no quiero ir. Y entonces, ¿a qué edad puede el niño decidir o hasta dónde papá o mamá, sea el caso que sea, tiene derecho a decir no, tú vienes?
0: Aquí lo fundamental es que los padres reconozcan que quien toma esa decisión no son los menores meramente, son nosotros, ¿verdad? Los padres como adultos. Es importante que tanto el progenitor custodio como no custodio tengan, ¿verdad? Que en muchos casos no sucede, pero la realidad es que aunque suene trillado, es indispensable la comunicación. Por más insólito que a veces se entienda que es por los antecedentes y la historia familiar, es indispensable que estos padres desarrollen la capacidad de dialogar y que dejen precisamente lo que son los intereses particulares a un lado, porque los rechazos de los menores, de la edad que sea, no se dan en el vacío.
1: Claro.
0: Estos rechazos muchas veces son injustificados, aunque, Juárez, los hay justificados. Y cuando el menor rechaza categóricamente una figura, ya sea paterna o materna, es bien importante que atendamos esa situación y hagamos el acercamiento a través de profesionales de la salud, de la conducta humana. Y como progenitor, no meramente nos limitemos a manifestar o apoyar esa
1: Pero
0: conducta.
1: una vez ahí, ¿a qué edad? Si es que hay alguna edad. El niño puede decir, ¿verdad? Yo no voy a ver a mi
0: No,
1: papá.
0: es que para eso no hay una edad, porque
1: Es que
0: mientras
1: mucha gente ha dicho, y quiero tenerlo claro, 12 años.
0: el
1: Después de los
0: menor tiene
1: 12 años
0: derecho
1: puede decir.
0: ya, el menor puede ser escuchado a los 8, a los 7, pero
1: Sí.
0: no se puede decir que hay una edad porque los menores se desarrollan, a pesar de que hay establecidas unas etapas del desarrollo, que en eso la doctora lo puede abundar, los menores tienen capacidades distintas. Tal vez estás ante un menor que es manipulable y tiene 11 o 12 años, y no necesariamente el menor de 7 va a ser igual de manipulable aunque es menor. Así que lo importante es tener la capacidad de hacer el acercamiento a este menor e identificar la fuente del rechazo. Muchas veces el rechazo viene porque hay unas conductas que se están avalando en el hogar de la parte
1: Totalmente.
0: custodia, como lo usualmente es ¿verdad?, la madre.
1: Totalmente,
0: Sin
1: pero
0: embargo, hay un término que la doctora lo debe conocer que se llama como el gatekeeping. Hay un gatekeeping que es restrictivo y un gatekeeping protector. ¿Cuál es la diferencia entre una y otra? El protector va dirigido a proteger al menor porque estoy viendo unas manifestaciones que no son provocadas por mí. No sé lo que está sucediendo en ese hogar. Pues eso hay que atenderlo. Mi sugerencia siempre es atiéndelo directamente con el otro progenitor. No, el tribunal no puede ser la fuente para la solución de la crianza y todos los problemas de los
1: estamos de
0: hijos.
1: acuerdo, pero pues
0: Pero
1: a rezar
0: sucede,
1: el rosario,
0: el
1: porque es que
0: gatekeeping.
1: hay gente, los
0: Claro.
1: problemas son complicadísimos en las situaciones de familia, o sea, y cuando una mamá o un papá están enojados,
0: Sí.
1: o sea, terminan en la corte porque al final del camino no hay comunicación, aunque, ¿verdad? Aunque querramos. Y la pregunta es si se puede, si se puede obligar al niño, ¿verdad? Igual que no hay una edad para que el niño decida, vamos a ver, tengo un niño de 12 años, 13 años, que a los 13 años dejó de ver a papá. Y mamá lo permite. Entonces, ¿verdad? Y la pregunta es, ¿mamá puede obligar o papá a que lo vea, a relacionarse?
0: Yo nunca sugiero que se obligue, yo siempre sugiero que se atienda el asunto a través de un proceso
1: Muy
0: terapéutico.
1: bien.
0: Mi preocupación siempre va a ser y va por encima de todos los derechos que puedan tener los progenitores, el bienestar del menor.
1: ¿Cuál es el balance correcto para atender esto en términos psicológicos? Imagínate.
2: Escuchar a la licenciada me resulta interesante, ¿verdad? Que se considera como la falta de comunicación en los tribunales. Lo terrible, licenciada, es que en la mayoría de los casos es dile a tu país o
1: Exacto.
2: dile a tu mai que esto, lo otro y aquello, que te lleve
1: No,
2: la
1: o
2: leche,
1: no
2: que
1: te
2: te lleve a la
1: contesto
2: casa,
1: las llamadas.
2: que ella no te cambie la ropa, que ella no te lleve al colegio, que no lo vas a buscar. Entonces, ahí las dinámicas nos olvidamos totalmente del bienestar del menor y nos enfocamos realmente en el insulto que le quiero dar a través de mi hijo, sin importar cómo va a ser la etapa de desarrollo en la que se encuentra. No solamente la relación con padre, ¿verdad? Y esa pareja, o madre y esa pareja, sino también el desarrollo de ese menor y cómo va a ver. Cómo son las relaciones de pareja cuando tome, o, ¿verdad? Tenga la oportunidad de conocer a alguien, cómo la debe tratar, cómo se debe referir a esa persona, porque no usamos a nuestros hijos de mensajeros de nuestra ira y coraje,
1: De
2: y es
1: acuerdo.
2: triste.
1: Es triste y es un problema porque después nos estamos cuestionando por qué los ni esos adultos grandes ya tienen 400 actos de violencia o 400 actos de irregulares, ¿no? Y tú dices, pero cómo, bueno, porque en la crianza, ¿qué hiciste? ¿Qué hiciste en ese proceso? ¿Verdad? Por eso es que ser papá y mamá no es tarea fácil. Y entonces, pues, no es como que parir para procrearte y ya. O sea, tiene que tener unas herramientas, porque si no, al final del camino, ¿qué pasa? Estamos en este momento.
2: Exactamente, entonces lo que a quien, como bien dice, ¿verdad? Estamos todas afuera, le estamos haciendo daño
1: Al niño.
2: a niños, ¿verdad? Y yo pienso que también tiene que las mamás tenemos que en este momento ponernos a pensar en el bienestar solamente de nuestro hijo.
0: Es un acto de reflexión y de introspección que no
2: Exactamente.
0: necesariamente se realiza. Y cuando me refiero a la comunicación y la crianza es que nos acostumbramos, y lo veo todos los días, cuando los clientes me solicitan, pues vamos al tribunal. Nos acostumbramos a que sea el tribunal quien termine tomando todas las decisiones sobre la crianza de un menor.
1: Me da risa
0: Y
1: porque
0: eso no es lo
1: nosotros
0: saludable.
1: y el gobierno también. Pero bueno,
2: Exacto. No, y
1: le
2: aparte,
1: quiero.
2: nuestros hijos, ¿verdad? A pesar de que estemos separados, son el proyecto más grande que tenemos.
1: Bueno, en
2: Entonces,
1: común, definitivamente.
2: exactamente, entonces, no, ¿qué mensaje le estamos llevando a nuestros hijos cuando no podemos ponernos de acuerdo en algo que es tan importante?
1: Quiero agradecerle a las tres que me hayan acompañado. Mamá, si te divorciaba, te separas, sepárate de papá y de ese hombre, pero no divorcies a tus hijos de tu papá, de su papá. Voy a una pausa, soy Sonia Valentín, este es el Calentón. Ya regresamos.
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1: El supertubo, los superrotos, la victoria de Pellito, el aumento de Luma y la parada puertorriqueña. 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
1: Bueno, ya estamos de regreso con el loro que nos engaña aquí al ladito mío, ya mismo se los presento. Pero mire, vamos por eso. Vamos a poner inmediatamente el termómetro al mundo.
4: El termómetro mundial.
1: Ha habido un abanico ya aquí. No sé qué pasó aquí, pero... De ahí, Virgen Santa. Bueno, vamos al termómetro mundial que dice que Estados Unidos e Irán anunciaron un acuerdo de paz para la reapertura del estrecho de Hormuz tras casi 4 meses de guerra. Pero bueno, ¿se va a sostener esto nuevamente? ¿Vendrá otra situación? ¿Qué repercusiones tiene? Para conversar sobre ello está por acá el profesor y analista doctor Carlos Ernesto Severino Valdés. Buenos días.
5: Muy buenos días, Sonia. Encantado de estar con usted y saludo a toda la radio audiencia.
1: Saludos. ¿Qué pasó ahora mismo allí? ¿Finalmente llegaron a un acuerdo de nuevo?
5: Bueno, yo me parece que luego de tantas ocasiones en que se ha intentado este mismo acuerdo, básicamente con los mismos puntos, y luego de tantas cosas que han sucedido y que el mundo ha estado... en gran peligro, se avanza sobre un acuerdo que se espera que se firme esta semana. Y sabemos que hay mucho interés, no tanto por el interés que demuestra el presidente, que ha sido el mismo que ha hecho, el mismo pronunciamiento que ha hecho otras veces y que no se ha cumplido, sino porque ahora observamos que los iraníes y elementos cercanos a los iraníes como los pakistaníes, pues está muy muy entusiasmado con que se firme, parece que es inminente. Pero la gran pregunta es la que usted acaba de hacer. Realmente estamos ante nuevamente un acuerdo que se va a romper, que no va a ser duradero. Recordemos que esto no es un acuerdo de paz, lo que se firmaría. Lo que se firmaría es lo que se llama en Estados Unidos un memorando de entendimiento para negociar durante 6 meses. Yo creo que era inminente que el presidente necesitaba este acuerdo en este momento, pues porque se avecina el 4 de julio la celebración de 250 años. Hubiese sido bastante desagradable celebrar una efeméride como esta para Estados Unidos en medio de un conflicto tan negativo y que hay tanta oposición de la población estadounidense sobre él. Y lo otro es que parece que ya está, las compuertas están abiertas ya para la carrera electoral de noviembre, en la cual el presidente pues tendría que intentar ganar terreno cuando todas las encuestas dan a su partido por derrotado. La pregunta es cuán derrotado va a salir en aquel momento. Así que yo creo que eran asuntos que obligaron. Ahora, la pregunta es si se va a sostener o no.
1: Por eso, se va a sostener o no, porque ya lo hemos visto tantas veces el mismo juego, que esto como un juego de ping-pong que no se acaba.
5: Bueno, el asunto ahora es que el asunto central que nos da realmente dudas razonables de que esto no se va a sostener es que Israel no acepta el acuerdo. Israel no está aceptando el acuerdo. Ayer Israel bombardeó nuevamente el Líbano.
1: En zona residencial. O sea, yo no veo, ¿verdad? Yo lo dejo usted ahí. Explíqueme cómo esto se aguanta, cómo se sostiene, con palitos de dientes.
5: No es posible sostenerlo, pues, porque los propios iraníes han dicho que la paz depende en gran medida de que se pacifique todo. Y no solamente, en otras palabras, ellos lo que han pretendido decir es que la salvación no es individual para ellos, sino que ellos quieren que se pacifique toda la región. Eso quiere decir específicamente que se pacifique el conflicto en el Líbano, que se pacifique el conflicto en Palestina y que se pacifique el conflicto también, posible conflicto, imagínate, con Ansar en Yemen, ¿no? Así que eso no está claro y habría que ver en qué medida pues el presidente Trump se las arregla para obligar a Netanyahu a hacerlo, bueno, a aceptar esto.
1: Bueno, doctor Carlos Ernesto Severino Valdés, la realidad es que esto sigue siendo una cosa como una movida más para mí política que de otro tipo, porque la realidad es que sostenerlo pareciera casi imposible.
5: Sí, sin un acuerdo tácito de Israel es muy difícil pensar que esto pueda pasar de un memorando de entendimiento temporero a un acuerdo de paz final en 6 meses. Es muy difícil pensarlo. Y la doctrina que en estos momentos prevalece en Israel, la doctrina es la doctrina de que ellos están siendo amenazados de una manera existencial. Y ante un periodo existencial ellos, la única respuesta que ellos entienden que es válida para ellos en este momento es continuar el conflicto.
1: Bueno,
5: y con todo lo que explica.
1: Definitivamente, doctor Carlos Ernesto Severino, gracias, profesor y analista, por la conversación. Continuaremos mientras esto continúe, que espero no sea de por vida. Pero ahora sí, vamos a encender esas llamas porque vamos a ¿qué? Al verdadero calentón.
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1: Ay, Dios mío, hoy se forma el verdadero calentón con Jorge Santini del PNP, José Coni Varela del PPD y Adrián González Costa del PIB. Miren, este es el verdadero calentón. Ellos se quejan de...
6: Apareció primero el abanico que el agua.
1: Ah, sí, por supuesto.
6: Claro.
1: Así es la vida. ¿Usted qué espera?
6: Buena gerencia y buena infraestructura.
1: Ah, bueno. Ahí está. Bueno, el presidente ejecutivo de la Autoridad de Acueductos y Alcantarillado, a quien vi como estrenarse en las redes hablando y toda la cosa, parece que le dijeron, muchacho, habla, habla. Y salió a hablar. El ingeniero Luis González Delgado confirmó que la reparación de estos tres rotos, de estas tres roturas del superacueducto del norte, superará los $500,000 al tiempo que espera completar los trabajos en 48 horas y que los 112 abonados afectados recuperen el servicio.
7: 112,000.
1: 12,000, por supuesto. Sí, porque no son tres. Un montón de gente.
8: Yo soy uno de ellos.
1: Sí, yo también, por doble. En Santurce, en el apartamento, en Atorrey, en la oficina. O sea, yo sin agua viviré. Entonces, dígame, ¿qué le parece? ¿Qué le parece, don Adrián? Le estoy dando el primer turno.
6: ¿Qué me parece?
1: Que hayan encontrado los tres huecos. Y yo tengo una pregunta. ¿No se le hace ningún estudio a esto? O sea, nosotros montamos un superacueducto. Lo metemos allí y nos dicen que va a durar hasta el 2050. Y nadie hace nada. No hay unas camaritas, no hay un periodo de inspección, no se hace unos monitoreos, no.
6: Mira, tu premisa es completamente correcta. El superacueducto tiene 30 años y, como tú bien indicas, ¿qué pasó con el mantenimiento? Pues son 30 años, pero el informe de Carlos Pesquera tiene un año. Uh-huh. Y también recomendaba eso. O sea, si no lo hicieron en los pasados 28 o 29 años, tampoco lo hicieron cuando explotó la primera crisis el verano pasado, cuando se recomendó por el artífice, uno de los artífices del superacueducto. Mira, chequeen eso, que a lo mejor se rompió.
1: ¿Y qué es lo que se dice? ¿Qué es lo que piensa un gobernante? Me dicen que hay un roto en no sé dónde y que me voy a dejar un montón de gente. Shh, no digas eso, tranquilo, espera que explote. O mira, no tengo chavo. ¿Qué es lo que dice un gobernante cuando le dice?
7: Digo, yo no llegaría a ese grado de especulación. Me imagino que cualquier gobernante y la actual gobernadora deben recibir información de aquellos que están a cargo de X o Y.
1: Un año después.
7: Está bien, pero se hizo un informe que tomó tiempo. Obviamente el informe pretende recomendar, porque ahora viene la fase de recomendar exactamente qué cosas hacer y en qué área. Pero a mí me parece que la avería o las averías, porque ha habido problemas. Ciertamente lleva 25 o 30 años de construido el superacueducto. Ha habido falta de
1: nada más
7: de atención o de mantenimiento o de monitoreo o de lo que sea, pero al fin y a la postre, lo que se pensaba que iba a ser mucho más largo, gracias a Dios, parece que en las próximas 48 horas debe tener una solución a esa parte para que 112,000 abonados reciban agua y luz. A mí lo que me gustaría saber, porque habla mucho de Roberto Martínez, que está casi catalogado como un héroe nacional.
6: San Roberto.
7: A mí me gustaría saber qué pasó, porque lo que yo he escuchado, si me han informado mal, pero hay tres bombas gigantescas que debieron estar bombeando hace tiempo, nuevas, carísimas, que valen cientos de miles de dólares allí en Carraízo, que nunca se usaron, que están llenas de pasto, o le han sacado piezas y las han canibalizado para arreglar las viejas. Cuando él estaba dirigiendo ese área, quizás él pueda también en una interpelación explicar qué pasó con las tres dichosas bombas antes de que estuviera el actual director y demás, porque eso.
1: Imagínate, el superacueducto tiene 30 años nada más.
6: Nada más.
1: Aquí hay piezas de acueducto. Por eso.
6: Luquetti tiene 100 años.
1: Por eso. Aquí hay piezas de acueducto y de energía eléctrica que tienen desde antes de haber nacido el país.
6: El embalse Luquetti tiene 100 años.
1: Entonces, por eso. Y siguen funcionando. O sea, entonces,
6: en el oeste hay agua hoy.
1: ¿Cuánto pagamos por este superacueducto? El periodo de vida era hasta este tiempo. Mire, vamos a reclamar una garantía. Porque
8: es que no se le ha hecho, como tú dijiste, tu premisa inicial de que no se le había hecho ninguna...
1: Es irresponsable.
8: Sí. O sea, no se había hecho ningún mantenimiento ni una búsqueda para detectar cualquier anomalía.
1: Yo todavía estoy confundida en realmente cuál es el trabajo del gobierno. Yo todas las mañanas me pregunto cuál es el trabajo.
6: Pero la generatriz.
8: Hay un tema que tenemos que, Sonia, es relación a que debido a la condición económica de la autoridad de acueducto de alcantarillado, no puede ir al mercado a vender bonos. Por lo tanto, se han detenido, según la información que me han dado, muchos proyectos que ellos tenían porque no tienen el capital. Y eso es un dato no sé si lo leí.
1: Y si nosotros estamos ahí, Connie, con mucho respeto, Adrián, y si bueno, nosotros estamos
8: el
1: ahí,
8: problema es que sigue subiendo, anualmente sube la tarifa de la autoridad.
1: ¿Usted ha escuchado algún gobernador cuando hace el periodo de transición y asume el gobierno llevar a clavo y desglosar y decirnos, mire, en acueducto hay un déficit y no hay manera de repararlo y nos vamos a quedar sin agua? Para que usted sepa, país, porque este es el estado de situación real. La Autoridad de Energía Eléctrica no puede coger prestado y estamos pillados con esto. Pasa esto en las escuela. El Departamento de Salud tiene tales problemas y esto es lo que yo recibo. Habiéndolo recibido, este es el plan de trabajo. ¿Y cómo ustedes quieren, país, que yo lo resuelva? O sea, ¿alguien habla de esta manera?
6: Pero
1: ¿o si, esto es chino para
6: si
1: los
6: llevamos
1: políticos?
6: 9 años en la recuperación de María, olvídate de prevención y mantenimiento. O sea, llevamos casi una década resolviendo un problema real, que fue una catástrofe para el país y que gracias a Dios no hubo ningún otro huracán, que, salvo Fiona, que no fue de la magnitud de María ni de la extensión. Pero si hubiese habido otro María entre el 2017 y el 2026, ¿dónde estuviéramos ahora? O sea, pues, si no pueden resolver lo que evidentemente fue un caos, mucho menos tienen la voluntad de estar dando mantenimiento y prevención. Es como, o sea, el carro te da 20 avisos y ya cuando se dañó, pues lo llevaste al mecánico. Mira, tenías que llevarlo cuando te estaba dando los avisos, que le cambiaras el aceite y le hicieras el tune-up.
7: Aquí hay otros elementos también. Ahora están apareciendo fondos, ¿verdad? Serán de algunas cuentas de emergencia y demás, o de fondos que se tienen federales que no se habían utilizado por las razones que haya sido, por la lentitud o la burocracia del gobierno. Pero a mí me parece que además de reparar y establecer unos estándares o itinerarios de mantenimiento, de monitoreo, etcétera, todavía falta por establecer infraestructura para poder el pareo ese, yo no digo el pareo, el relevo ese de agua, de que tengo menos agua aquí, pues uso de acá. El
8: balance
7: porque,
8: de la válvula.
7: Porque el supertubo llevaba otras partes que no se hicieron y son importantes para evitar el que entonces yo estoy una semana sin agua y tú sí.
1: Imagínate.
7: Y eso tienen que hacerlo. No, pero lo que está, hay que repararlo. No hay alternativa.
6: ¿Qué etapa del tercer mundo es esta?
1: Yo no sé.
8: Bueno,
1: yo no entiendo nada. A mí no me preguntes.
6: Ya llegamos ahí.
1: De verdad, todas las mañanas me levanto preguntándome, okay, ¿cuál es el trabajo cuando se levanta el gobernador, la Junta, los presidentes, todo el mundo, ustedes? Mira, se levantan. ¿Cuál es mi trabajo de hoy? Ok, ¿tenemos una crisis en acueducto o tenemos una crisis donde? ¿Cuáles son los problemas que enfrenta el país? ¿Qué es lo que tengo que atender? ¿Cuál es la lista de prioridades? ¿Cuál es mi agenda de hoy? ¿Cuál es el esquema? ¿Cuál es el calendario de supervisión del sistema del gobierno?
7: Todo eso tiene que
1: ¿cuál es el sistema de supervisión de cada una de mis agencias o de las agencias prioritarias del país y sus servicios? ¿Cuál es el estado de situación? Me levanto por la mañana, yo no sé, y díganme, ¿cuál es el estado de situación? Acueducto, ¿cuál es tu estado? No sé. O sea,
6: antes resolvía,
1: yo no sé cómo gobierna. Yo no lo entiendo, pero también, pero tengo última hora. Bueno, eso. La gobernadora anunció la designación de Carlos Ríos Pierluisi como nuevo secretario del Departamento de Desarrollo Económico y Comercio. Ríos Pierluisi era director ejecutivo de la Autoridad para el Redesarrollo Local de Roosevelt Roads y al mismo tiempo dirigía la Administración de Terrenos de Puerto Rico, dependencias que están bajo la sombrilla del DEC. Entre el 2023 y el 2025, fungió como subdirector ejecutivo de la compañía de fomento industrial Pritco. Posee un bachillerato en bioquímica de Villanova University, un Juris Doctor de la Universidad de la Escuela de Derecho de la Universidad de Puerto Rico y una maestría en Derecho de Georgetown University. 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
6: Ajá. Si su carta de presentación es Roosevelt Roads, eso es cónsono con lo que está pasando en el país. O sea, el día que el titular es la cantidad de semanas que ya llevamos sin agua en muchos lugares en el país, la gobernadora decide, vamos a nombrar a alguien para desarrollo económico. Desarrollo económico, pero si no hay ni agua. O sea, los negocios están cerrando porque no tienen agua y a veces ni luz, como el viernes toda la isleta de San Juan tuvieron que cerrar todos los negocios porque no había ni agua ni luz. La finalidad del gobierno es que terminemos hoteles, como los terrenos de Rupert Rose.
1: Los hoteles en Isla Verde estaban cerrando, cancelando reservaciones. O sea, esto es una crisis.
7: Pero si hay problemas de agua, y entonces tú, hasta que lo resuelvas, no vas a tocar el asunto de desarrollo económico. Yo creo que las cosas tienen correr.
1: Esto es una crisis anunciada.
7: Nos obliga más, o nos obliga a ser más puntilloso y más exigente y más rápido y más efectivo
6: con el asunto de la nacional y no la
7: de agua y de luz.
1: Mira, pero esto es una crisis anunciada por el doctor Pesquera hace un año. con sabida, porque ya usted sabe que no pueden buscar chavos, porque si están pobres, porque si la autoridad no sirve, porque si qué sé yo qué madre. Porque el sistema está viejo y esperamos al verano, al momento de la calor, del calor, al momento de la situación donde hay más viajeros, ¿verdad? Y a ese momento esperamos para atenderlo. Porque explotó.
6: No se atendió
1: porque explotó.
6: Explotó. Entonces, y hay que resolver.
1: Ese es el trabajo que nosotros queremos de un gobierno. Esa es mi pregunta.
8: Es que Sonia, solamente para acabar el tema del agua, es que hay que fijarnos en estos acueductos comunales, comunitarios, rurales que existen. En Caguas yo tengo alrededor de 15 o 20 acueductos rurales y son los menos que tienen problemas en esta circunstancia. Porque ellos
6: no están conectados a la comunidad.
8: Y ellos, pues, algunas veces pues se le daña la bomba.
1: Ellos son como unas micro redes.
8: Sí, pero resuelven.
6: El gobierno nunca le
8: llevó. Siempre hay agua. Siempre. Es más, lo del pueblo, vamos al campo a buscar agua. Lo del pueblo, los troces del municipio de Caguas van a estas comunidades rurales a buscar agua para suplirle a la zona urbana.
1: Yo creo que llené de mi cisterna 4 candunguitos para llevarlos para la oficina y andaba yo cargando agua en el carro también para que no tener que cerrar la operación de trabajar. La gente tiene que ir al baño, la gente tiene que lavarse las manos, la gente tiene que comer.
6: ¿Tú esperabas ver eso en el 2026?
1: ¿O no?
6: Candunguitos de agua a tu lugar de trabajo.
1: Yo me fui con 4 candunguitos, de verdad que sí.
6: Los Jetsons.
1: Como los Jetsons.
6: Estamos cargando agua.
8: En Capitolio no hay agua. ¿Tú sabes qué son? Millones de dólares que se ha invertido en los últimos 20 años, 25 años,
7: ni
8: planta eléctrica tampoco.
6: El viernes no había ni luz ni agua en el Capitolio, la casa de las leyes, donde hay que resolver estos problemas.
1: Que allí no haya ni una cisterna ni una planta eléctrica,
7: eso no hay. Eso yo no lo sabía y segundo...
1: Ay, señor, no.
7: Me acabo de enterar, no es que tú lo sabes, Jorge, porque me acabo de enterar. Yo no sé por qué allí no hay una cisterna o unas cisternas.
1: Una planta eléctrica y una cisterna no hay en el Capitolio.
7: De verdad que no lo sé.
1: No hay.
6: El mármol tiene planta eléctrica. Los anexos no.
8: El edificio principal sí tiene.
1: Bien, pero independientemente, o sea...
8: Tienen que suplirle con una cisterna.
7: Bueno,
8: edificio principal, y hay que, pero anexo.
7: Y hay que ver, ¿verdad? Quizás quien pueda dar una explicación de eso es ¿cómo se llama? No es servicio legislativo, ¿cómo se llama? Superintendencia de Capitolio, que es la que creo que brega con plata fija.
8: Las administraciones que hayan pasado por ahí no han tomado en consideración lo necesario y vital que es una cisterna y una planta eléctrica
1: en
8: para operar.
1: El Capitolio. ¿Usted me entiende?
8: Entonces, hacemos las leyes.
6: Si se declara una emergencia.
1: Si allí no han entendido cómo atender un problema de emergencia ante la ausencia del agua y la luz.
8: De todas las administraciones que estoy hablando. Increíble.
1: Okay. No, hay que atenderlo. Mire, vamos a ver. Hay que atenderlo, pero yo me muero. Bueno, Pellito.
6: María se llevó el techo que conecta los anexos con el edificio principal y nunca lo volvieron a poner.
8: Sí. Que cuando llueve, nos mojamos todos.
6: Ajá, hay que mojarse para llegar a la sección.
1: Está bien, pues mira, yo voy a darle esto han querido dejarlos así para que el país...
7: 20 pies lineales.
1: Para que sean igual que el país.
7: Vamos a hacer como esa gente en otro sitio, pues lleva tu paraguas.
6: Sí, no, eso es lo que no hace. Pues,
1: ya está, vivan en el tercer mundo y se
6: así acaban. Así es, normalizarlo. Claro que sí, resiliencia le dicen ahora.
7: Mira,
6: resiliencia. Aprende a resolvértela.
1: Ah, no, definitivo. Yo tengo la mía en el carro. Yo tengo la mía siempre.
6: Haití cualificó al mundial y nosotros no.
1: El Departamento de Transportación y Vías Públicas informó que va a dejar sin efecto el desalojo emitido a los 20 comerciantes ambulantes ubicados en las carreteras 129 entre Arecibo y Lares y la PR-100 en mi querido Cabo Rojo. Oye,
8: Edwin González no se había enterado.
1: Nadie sabía nada.
8: El director.
1: Tú me quieres... Ok, te doy el turno. ¿Alguien me puede explicar? Porque ahora mismo nadie sabía que no había una cisterna, o por lo menos si lo sabe no ha hecho nada, en el Capitolio y que no hay luz en las áreas de los anexos.
6: El viernes
1: no
6: se fue la luz.
1: Pero no importa. Y ahora nadie sabía que se estaban entregando estas cartas.
8: El secretario.
1: ¿Cuál es el trabajo del gobierno?
8: El Pellito caminando desde Calley y el secretario se enteró los otros días, ayer, antes de ayer.
6: Y de antes que de que Pellito empezara a caminar,
1: estaban entregando la carta.
6: O sea,
8: ¿qué tú me has dicho? Ah, es posible, Sonia, que ahí pueda haber un bando que no simpatiza con la señora gobernadora o con el secretario.
6: Ese es el trabajo de este gobierno.
8: Y envió esa carta de alguna manera.
6: Entre ellos. Yo
7: no me puedo explicar en este momento cómo no lo sabía. yo había escuchado el asunto. Ahora bien, uno tiene que tener conciencia de que hay personas y familias que se ganan la vida con la venta de productos y demás. Claro. Hay muchos buenos, pero independientemente de que debió haberse sabido, si esa es la, en cuanto al secretario se refiere, al que yo respeto muchísimo, una persona sumamente honesta y seria, pero
8: de acuerdo, consigo.
7: Pero tenemos que también tener cuenta de que muchos de estos kioscos o timbiriches o negocios, como le querrán, ambulantes, están situados de manera peligrosa.
8: Está bien, pues la atendemos.
7: Voy. Y entonces, si hay que hacer algún tipo de reparaciones, tienen que cerrarlos o moverlos. Y en lo que a la salubridad y a la salud pública se refiere, yo he visto kioscos de estos donde tú paras y el producto, los aceites que usaron hoy para freír los piononos, las alcapurrias y los bacalaitos ciegos, porque tienen de todo menos
8: no bacalao, te preocupes,
7: están en una paila. Y los ves ahí hoy, los ves ahí mañana.
8: De acuerdo. Yo conozco dos restaurantes que ponen las manos que
9: no
8: con la mano.
9: Para decidir.
7: Toda la vida. Yo sé que Guaynabo, por su cuenta, a dos, uno de ellos donde yo paraba siempre, que...
9: ¿Qué te comía?
7: Bueno, la carne, mejor carne frita del mundo, el mejor arroz con
8: mira,
7: ese van todos.
8: Mira, voy a pasar de
6: esto. Sonia, si hay un problema de salud o de lo que sea, el remedio para dolor de cabeza no es la guillotina, exacto, la pirina.
8: Fueron repartiendo, muévete, vete. O sea, vamos a atenderlo, vamos a manejarlo.
7: Y muchos están sin permiso. Lo que estoy oyendo, no estoy justificando que se supiera o no por el secretario, si lo sabía o no lo sabía. Estoy diciendo que cuando vas al nitty gritty, si, no bien, todos, la mayoría sin permiso, sin reglas y medidas de seguridad.
6: El que no tiene permiso no puede estar. Claro. Pero el que tiene permiso es el que le están mandando la carta. Claro. Porque si no tuviera permiso,
7: hay cartas que se han llevado allí, independientemente de que no tienen o tengan permiso. Que creo es que hay que regularlo y hacerlo.
9: Dicen que la mayoría paga patente. El alcalde de Atillo estuvo en Capitolio el viernes pasado, nos enseñó en su tramo que transcurre de Quebradilla a Arecibo.
8: 7.50 la hora para pagar los abogados externos y reparar los gastos vinculados al proceso de 750.
6: ¿No? Ahora, ¿quién gana eso en este país? ¿Cómo? Para una compañía que no da luz.
8: ¿Pero te gusta? ¿Te gusta? Pues dele.
9: Y a 500. A 500.
6: Esos son los que después pagan los fundraisers de la gobernadora.
8: ¿Tú sabes lo que es eso?
7: No, eso no tiene que ver con los fundraisers.
6: Claro que sí.
8: Es que tienen un expertise.
7: Es una locura y un abuso que le paguen.
6: Cuando uno se pregunta. ¿Y quién tiene 2.500 pesos por una taquilla? Esos son los que tienen 2.500 pesos por una taquilla.
8: Ellos tienen un expertise.
7: Jennifer González.
9: Esos son de Estados Unidos.
7: Luma quiere que le sostengan los sueldos exageradamente millonarios.
8: Por eso,
7: que
8: lo paguen ellos.
7: 750. Pagan escuela, pero es en taxi y en sitios caros.
8: 750. Esa gente tiene...
9: Jorge, cobra 500 nada más.
8: Esa gente tiene tres bachilleratos más que tú. Hizo unas maestrías que no existen en yo no sé qué.
7: Y te llevan tres abogados cuando este va solo o yo voy solo un caso. Te lleva, uno carga el maletín a 750.
6: Hace 10 años
7: otro no hace tribunal. La opción,
8: por eso.
7: Otro hace la pregunta.
8: El oficial salieron mejor que tú en el examen. Son los número uno en los exámenes. Seguro son los que más beben. Mira, yo me voy a una pausa. Soy Sonia Valentín, este es el Calentón. Ya regresamos.
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1: Bueno, ya estamos de regreso, estamos acá, ya estamos de regreso y por supuesto, usted escucha Radio Isla 1320, yo soy Sonia Valentín, este es El Calentón y recuerde buscarme por allí como Sonia Valentín en Tres Medios, Sonia Valentín en Tres Medios, ese es nuestro canal de YouTube, vaya, regístrese ahora y prenda su campanita. Vamos inmediatamente a la Chispa Digital.
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1: Durante los últimos 40, hemos vivido tres grandes revoluciones tecnológicas hasta llegar a la actual, ¿verdad? ¿Cuáles son y cómo han cambiado la vida de las personas? Pues para hablar de eso está por acá ya con nosotros Luis Fernando Rivera, especialista en inteligencia artificial de Anexo PT y Puerto Rico Drone Academy.
13: Buenos días, Sonia. Saludos. ¿Cómo estamos? Muy bien, gracias a Dios.
1: Cuéntame esas revoluciones. Yo tengo idea de algunas, pero cuéntame.
13: Bueno, tú. Al principio nos conectábamos al internet con un cable telefónico.
1: Mira, muchacho.
13: Conectábamos el cable a la computadora, todo era lento, estático, ¿verdad? Uh-huh. Páginas bien simples, una foto, un texto.
1: No, antes que eso, ni siquiera ni foto ni texto. Información
13: básico.
1: Escrita, como letritas.
13: Básico.
1: Yo recuerdo la primera vez que yo me conecté al internet. Vivía en Nueva York y trabajaba en el departamento de noticias, Canal 47, Telemundo. Y alguien me dijo, yo pregunto, ¿cómo tú estás accediendo a esa información? Y me dice, porque esto es una cosa global, y entonces me explican. Y aquello lo que habían eran letritas.
13: Exactamente.
1: Yo recuerdo que yo llamé emocionada a Puerto Rico para contar que había una cosa en la que uno se conectaba, que encontraba información allí.
13: Exactamente.
1: ¿Okay? O sea, nunca se me va a olvidar ese momento en mi vida, porque fue bien, bien distinto. Y la tecnología llegó luego a los hogares. Primero a esos centros, ¿verdad? Los que podían adquirirlo.
13: 1980 al 2007, la primera era del internet, ¿verdad? La fase 1. Sí. Nos conectamos con un cable telefónico, simple, estático. Obviamente la conexión fue mejorando, ¿verdad? Claro. Fue aumentando la velocidad y entonces pues nos movimos.
1: Y ya entonces llegamos al momento. Ajá, vale.
13: Nos movimos entonces a la fase 2, que dejamos de utilizar principalmente la computadora para conectarnos y empezamos a utilizar el teléfono.
1: Sí, pero bueno, claro, pero te me fuiste como 100 años luz. Obviamente de esa primera conexión y de esos lugares como el ejército, las noticias y las áreas, ¿verdad?, que podían adquirir estos sistemas para poder comunicarse, que eran, ¿cómo le decían? Se programaba 010101, o sea, eran unas programaciones bien complicadas. Binario. La realidad es que al final del camino era bien interesante porque luego empezó la gente a poder adquirirlos.
13: Exacto.
1: Y a tenerlos en su casa.
13: Se masificó.
1: De alguna manera. Y ahí hubo una masificación de lo que era, ¿verdad?, la computadora.
13: Sí, porque muchos profesionales enviaban un correo electrónico y tenían que esperar al otro día a llegar al trabajo para contestarlo.
1: Yo me compré una.
13: ¿Verdad? O sea que ahí vemos que no todo el mundo en aquel momento tenía una computadora en el trabajo y una en la casa.
1: Pero los que,
13: ¿verdad?,
1: la necesitábamos la teníamos. Yo, para mí fue una inversión de trabajo, yo tenía una.
13: Exacto.
1: Es más, la guardo.
13: Exacto.
1: La tengo.
13: Así que salimos del fax, nos movimos a la era
1: digital. El fax.
13: Nos movimos a la era digital, ¿verdad? Convertimos el correo electrónico en una herramienta de comunicación virtual. Y entonces
1: llegamos a
13: lo que es la
1: el teléfono.
13: El teléfono, convirtiendo el teléfono en el medio más importante en la historia de las telecomunicaciones. Por ejemplo, pasamos más tiempo en el celular que en la televisión, que en la radio, que en cualquier otro medio.
1: Mira, el otro día yo tenía que hacer un trabajo y quería utilizar la inteligencia artificial para hacer unas preguntas. Y yo decía, es que yo no uso la computadora casi, yo no me siento Exacto. técnicamente en la computadora, so pena los sábados en mi casa, pero en el daily generalmente ando en el teléfono tratando de resolver cosas y es bien increíble cómo el teléfono se ha convertido en la computadora portátil.
13: Es una computadora portátil, prácticamente pasamos todo el tiempo en el teléfono, mucho más que en los medios tradicionales, pero ahora nos estamos moviendo ya prácticamente a la tercera era, ¿verdad?, de lo que es el mundo digital. Fase 1, computadora. Fase 2, celular. Fase 3, ¿cómo va a ser? ¿Cómo nos vamos a conectar de ahora en adelante?
1: Bueno, pues ya en casa hay quien las tiene, las gafitas esas.
13: Exactamente.
1: Yo no, porque yo no he llegado ahí.
13: Exactamente. Así que nos estamos moviendo ya rápidamente a lo que es la tercera era del internet, donde vamos a estar conectándonos principalmente.
1: No he llegado ahí, estoy atrás.
13: Con gafas de realidad virtual. Y esto se va a masificar. Va a llegar el momento que cuando tú vayas a cambiar tu celular, te va a incluir la gafa.
1: ¿Sabes por qué no he llegado? Porque la que me gusta es la mascarita. Que es grande, que es como deportiva. Esa,
13: sí, está
1: esa
13: sí, meta. No, está
1: sí,
13: meta.
1: Esa no me gusta, ese frame.
13: Todavía estamos en un proceso beta, ¿verdad? Un proceso todavía de adopción. Pero yo diría que para los próximos 3 a 5 años va a ser masivo.
1: Lo ideal sería masivo. Que ya llegara al punto donde uno pudiera tener la gafa que uno quisiera e integrarle la inteligencia.
13: Exacto.
1: Para no tener que estar suscritos a estos tipos de gafas. Porque, por ejemplo, pues esta es de las que graba. No, esta no graba, la tuya que tienes ahí.
13: Esta.
1: Esa no graba. Pero un frame bien parecido a ese.
13: Va a llegar el momento entonces, que tú no sabes si te están grabando o no. O sea,
1: claro. ¿Sabes? Ahora mismo prende una bombillita.
13: Exacto.
1: Exacto. Y obviamente todo lo que uno puede hacer con ello. Incluso lo ves, es fascinante. Porque te pones la gafa y ves ahí, ¿verdad? Literalmente.
13: Con realidad aumentada, tú puedes, por ejemplo, digamos que estás en un restaurante japonés, tú te pones las gafas y vas a poder.
1: Brutal, así mismo. Tú
13: vas a poder traducir al momento.
1: Y mira qué es esto.
13: Exacto.
1: Meta, dime qué es esto. Es fascinante.
13: Estás en una reunión y tu gafa está grabando todo lo que se está discutiendo para luego pasarlo a un modelo de inteligencia artificial y resumirte, ¿verdad? O sea, prácticamente es la inmersión. O sea, vamos a estar dentro del internet. O sea, nosotros como usuarios vamos a poder interactuar de una manera nunca antes vista. Y esto ya se está ocurriendo.
1: Sí, es casi como, ahí ya casi, ¿verdad? No, estamos en el futuro.
13: Exacto.
1: Ya ahí casi estamos en los Jetsons.
13: Exacto.
1: No, me reía porque no con el agua ni con la luz, pero
13: con las gafas. Sí. Te pasa una persona al frente tuyo y tú puedes saber si esa persona tiene antecedentes penales.
1: Sí, sí.
13: O sea, recognition.
1: Todo se lo preguntas, o sea, y le hablas. O sea, le dices, mira, grábame esto, o comienza a grabar.
13: Búscame esta información.
1: Luego lo bajas al teléfono y lo editas ahí mismo.
13: Ahí mismo.
1: y utilizaste la gafa de cámara.
13: Exactamente. O sea, que estamos hablando de la tercera era, va a ser gafas de realidad aumentada y gafas de realidad virtual.
1: ¿Cuál es la diferencia?
13: Realidad aumentada, básicamente tú puedes ver dos capas. Tú puedes ver lo que ve todo el mundo, ¿verdad? Que es la primera capa, y la segunda capa son como unas placas, ¿verdad? Dentro, que es lo que tenemos ahora en Meta, son gafas de realidad aumentada. O sea, te funcionan y tú puedes ver perfectamente. Pero dentro de la gafa hay unas capas que tú puedes ver contenido que otros no ven. Eso es realidad aumentada.
1: Pues sí, ahora mismo yo digo, busca tal cosa.
13: Exacto.
1: Y lo puedo leer.
13: Tú estás guiando y
1: lo puedo leer. Exacto. Ajá. Y después, obviamente, la gafa tiene el aumento que yo necesito.
13: Exacto. Realidad virtual, prácticamente tienes que estar estacionado. O sea, tienes que estar sentado, no puedes estar guiando. Básicamente ya metido dentro del internet. Y
1: a esta parte le tengo respetito. ¿Qué? Porque cuando nos metamos ahí habrá mucho...
13: La nueva versión de las gafas Oculus eran así. Entonces... Te robaban tiempo, tienes que estar sentado, no puedes estar ni caminando ni nada. Tienes que sentarte, ponerte las gafas y sentir la experiencia. Así que la diferencia, realidad virtual, no puedes hacer otra cosa que simplemente estar concentrado. Realidad aumentada, puedes...
1: Algo que hacen esas gafas o los aparatos hoy día que es muy interesante es la traducción simultánea en idiomas. Ya nadie va a tener que aprender ningún otro idioma que no sea el que es su natural.
13: Exactamente.
1: O sea, tradúceme simultáneamente y te va a ir diciendo ahí mismo y tú lo escuchas porque esas gafas tienen unas bocinitas ahí que te hablan.
13: Correcto. Puedes tomar fotos, puedes tomar videos, puedes hacer traducción simultánea. Puedes buscar información.
1: Un asistente de inteligencia artificial que está contigo todo el día.
13: Sí, estás en el supermercado y tú puedes verificar si ese producto está más económico en otro lado. O sea, estás, por ejemplo, en un museo y estás viendo una obra y la inteligencia artificial te puede describir la obra. O sea, estamos hablando de un acompañamiento digital dentro, ¿verdad?, de la vida.
1: ¿Quién lidera ese mercado ahora mismo?
13: Meta. Meta es el que está liderando y vamos viendo cómo otros jugadores como Apple está entrando también, que trató de entrar hace unos años atrás, no tuvo éxito, pero en este momento Meta es el que está liderando.
1: Bueno, pues ahí está. Bueno, ya sabes que te agradecemos que nos hayas acompañado.
13: Claro que sí, siempre.
1: Bueno, te esperamos en la próxima.
13: Claro que sí.
1: Con más tecnología. 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Bueno, al regreso recibimos a Alejandro primero, así que no se me vaya, volvemos.
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0: psicológicas de menores bajo educación especial, experta advierte. Los especialistas ya dan las herramientas a padres o tutores para atender cualquier situación con el menor. Vendedores ambulantes salen a la calle a marchar, piden legislación que evite futuros desalojos del Estado. Se escucha a Pedro Pellito Santiago, agricultor y dueño de finca Los Pellos.
1: Sí, hay que leerlo para que no haya un vacío y que después vengan a sacarnos con otras cosas.
2: Muy bien. ¿Cuál fue el momento más difícil física o emocionalmente en toda esta caminata tan larga?
1: Los 3 días que caminé solo, después San Sebastián del Pepino, pero cuando llegué a Lares que vimos más de 7.000 personas, ahí cogimos fuerza. Y ayer mismo cuando unimos a los camioneros, unimos a los agricultores, llegamos con tractores y todo. Y nada, estamos tomando medidas que de no ver ayudas para nosotros, iremos a pelear un poquito más fuerte.
0: Soy Widalis Rivera Acevedo, usted escucha Radio Isla 1320 y nos ve por Radio Isla.tv la hora 11:40.
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2: Bueno, ya estamos de regreso. Soy Sonia Valentín, este es el calentón. Ya ustedes saben que acá yo pongo mi voz firme y pensamiento libre, siempre al servicio de ustedes para que juntos podamos transformar a Puerto Rico. Recuerde buscarme por allí, por YouTube. Búsqueme y búsqueme como Sonia Valentín entre medios. Ese es Sonia Valentín en tres medios. Ese es nuestro canal de YouTube. Vaya ahora mismo, suscríbase, prenda la campanita. Recuerde que ya compartimos con ustedes nuestro nuevo podcast, nuestro nuevo capítulo del podcast Punto de Encuentro con don Héctor Luis Acevedo, ex secretario de Estado, como una conversación súper interesante, profunda, que si usted quiere preguntarse por qué el país está acá, bueno, pues escuche esa conversación de alguna manera, le va a dar luz en el camino. Pero ahora vamos a mi segmento favorito, que es la cultura encendida. Bueno, él cuenta con una de las trayectorias más versátiles de nuestro país, a punto de celebrar, madre mía, 50 años de carrera artística, ¿cómo es? Hoy regresa para presentarnos su nueva propuesta musical, así que está con nosotros y le damos la bienvenida al multifacético, polifacético, como le quiera llamar, el talentoso Alejandro Primero. ¿Cómo
5: Hola,
2: estás?
5: Hola, Sonia, qué bueno estar aquí contigo.
2: Oye, pero sí. ¿Cuántas cosas tú haces?
5: Bueno, digamos que bastante, era suficiente como para poder haber estado 50 años viviendo de mi trabajo.
2: Así es, y sobre todo porque la gente verá, pensará cómo lo haces, pero cada vez que pasan los años uno tiene que encontrar una transformación.
5: Es correcto.
2: Un espacio donde también para la curiosidad del artista, porque si no te quedas ahí en lo mismo. ¿Cómo lo has hecho tú?
5: Mira, yo empecé como cantante, esencialmente yo siempre he sido un cantante, que le decía en otra entrevista hace un momentito a una colega, le decía, yo dejé de darle los cuidados necesarios a la carrera de cantante porque me gustaba hacer todo lo demás
2: así
5: también.
2: Es, así es, así
5: yo empecé
2: es.
5: Como cantante, pero en esa época, en los 70, yo empecé en el 76.
2: Imagínate.
5: No había tantas destrezas, tanta gente que supiera cantar, bailar y actuar para hacer musicales.
2: Ajá.
5: Porque no se estilaba. Estábamos Rafael Ajá. José, Marisol sí, Calero, sí. papá, sí, éramos un grupito.
2: Era un grupo.
5: Y entonces, afortunadamente, como yo hacía todas esas cosas, pues empecé a tomar forma en el teatro y abandoné la carrera artística porque Sonia, me gustaba vivir en Puerto Rico y cuando venían los discos y venían esas ofertas, te tenías que montar en un avión y desaparecerte de vivir en un avión y en un hotel. A mí me parece aburridísimo. Y yo prefería quedarme aquí en casa, quedarme en Puerto Rico y nunca me faltó trabajo. Y yo soy como tú,
2: sí,
5: somos
2: sí,
5: iguales.
2: Sí.
5: Si no nos llaman, nosotros levantamos el teléfono y vamos a hacer algo siempre.
2: Sí, sí, no, y sobre todo que en eso incluso nos parecemos. Yo siempre le digo a la gente, yo empecé como actriz y siempre lo traigo a colación para que no se olvide de dónde uno viene, ¿verdad? Y esas transformaciones que se van dando con el transcurso de la vida, que son naturales y muy naturales en el artista cuando tiene muchas inquietudes, ¿no? Y cuando puede tocar muchas áreas, que
5: y
2: es
5: cuando
2: tu caso
5: te gusta,
2: y es mi caso.
5: Porque mira, a ti te tiene que pasar como a mí. Yo como actor me disfruto estar en el escenario
2: sí,
5: de
2: totalmente.
5: Forma maravillosa, pero cuánto me disfruto poder dirigir y ver eso plasmado después.
2: De aquí salgo a dirigir algo. y me

0: Yo quería hacer radio y definitivamente no lo había hecho. Y siempre tienes una inquietud y el artista que es inquieto siempre quiere moverse, sobre todo explorar todas las artes, ¿no? Así que sí, definitivamente, cuando yo quiero jugar, yo digo, ay, quiero actuar, déjame ver a quién llamo, a ver si vamos a hacer algo para
1: ¿Verdad?
0: jugar.
1: Sí.
0: Pero obviamente tú te visualizabas llegando a este momento con las energías que tienes, con las ganas de seguir inventando.
1: Sí.
0: 50 años más tarde, o sea, tengo esperanza de llegar a celebrar mis 50 años
1: Lo vas a
0: inventosa,
1: celebrar divina porque tú eres así, tú tienes esa.
0: jorobando por ahí.
1: Vas a seguir jorobando para bien. Yo te digo una
0: Digo, no, mis
1: cosa.
0: 50 años de edad, mis 50 años de carrera.
1: Bueno, exacto, porque tienes
0: Claro,
1: 35, ¿no?
0: tengo 35 ya.
1: Yo te diría
0: 30,
1: que.
0: 35, tengo que calcularlo.
1: Pues yo te diría que sí hace falta que lo sigamos haciendo, porque es la manera de sentirte vivo,
0: Ya.
1: es la manera de sentirte necesario, que gente dependa de ti para crear este trabajo. A mí me gusta trabajar, a mí me gusta mucho trabajar. Lo que sí he aprendido a hacer, que antes no lo hacía, es cogerme mis
0: De
1: brequecitos
0: acuerdo, de acuerdo.
1: y tomar una
0: Yo estoy en
1: pausa.
0: esa etapa de aprendizaje totalmente, porque pues, uno se vuelve absolutamente esclavo.
1: Exactamente.
0: Y como el artista no tiene necesariamente una estructura regulatoria, ahora digo yo, como los trabajos regulares, pues uno no se autoimpone cosas, ¿no? Y es tu pasión, es lo que te gusta hacer y ahí te vas en volanda. Yo pasé tantos años sin coger una vacación, nada, ni una semana, pero bueno, eso está apartado,
1: Está fuerte.
0: ahora hay que hacerlo.
1: Hay que hacerlo.
0: Hay que hacerlo. ¿Hay algo que ha marcado específicamente tu corazón en esta trayectoria? Que tú digas, este momento, este trabajo, esto que hice, lo recuerdo de manera especial.
1: Yo, pues, como son 50 años, pues te podría decir que eso me ha pasado algunas
0: Varias
1: veces.
0: veces.
1: He tenido la suerte de que algo que es muy importante para el artista, no solamente que el público te apoye, sino que te apoye la gente del medio, que haya personas que vean en ti, ese jovencito, esa jovencita que tiene ilusión y tiene ganas y tiene talento y que te digan, mira, te voy a dar trabajo. Yo he tenido la suerte, Sonia, de, por ejemplo, yo tuve dos padrinos que fueron maravillosos, que fueron Mirtha Silva y Walter Mercado.
0: Imagínate.
1: Y los dos me querían tanto que se celaban uno del otro.
0: Tuviste dos super padrinos.
1: Sí, y José Antonio Mellado, que
0: Imagínate también.
1: fue el que me puso Alejandro primero y el que me hizo mi primer disco. O sea, hay mucha gente en mi carrera que me ha puesto la confianza, ha apostado a mi carrera. Y vuelvo y te digo, yo nunca me sé, cuando me gané la Guaybaná de Oro un año después de empezar a cantar, yo me quedé en casa, esto es una anécdota muy simpática, me quedé en casa porque decía, ah, chaval, ese teléfono de casa ahora va a empezar a sonar y me van a llamar de todos lados. No sonó ni una vez, no hubo una llamada de nadie para contratarme. ¿Qué yo hice? Después de llorar un poquito, vamos a llamar gente, vamos a
0: Así.
1: trabajar, vamos a hacer.
0: Vamos a seguir para adelante, vamos a crear y vamos a inventar.
1: ¿Qué es
0: Y
1: lo que
0: si la,
1: hacemos
0: sí,
1: siempre?
0: es lo que hacemos siempre. Si la puerta no se abre, no te preocupes que yo sé empujar.
1: Y empujamos con una
0: Y
1: fuerza.
0: la abrimos de alguna manera. Esa es, ¿verdad? Al final eso es tan importante. Porque, y sobre todo para la gente que nos escucha, no siempre hay que esperar que la puerta se te abra. No necesariamente.
1: Yo le digo
0: Hay
1: eso mucho a
0: gente
1: los jóvenes que
0: que la
1: trabajan.
0: puerta no se le abre. Pues mire, ¿sabe qué? Empuje, porque usted sabe que ella va a abrir. Para adelante. O para adelante o para atrás, pero va a abrir. Y lo importante es saber empujar. Así que bueno, palabras, palabras. ¿Por qué elegir ese clásico como carta de presentación en este regreso?
1: Bueno, pues este es el single que salió el viernes. Es un tema que escribió Silvana, una autora italiana, perdón. Mina, que es la diva de la música en Italia por tantas décadas, la grabó a principios de los 70 y Lizette hizo una versión con Axel Anderson en el año
0: Como decía,
1: 73.
0: no, aquí me prohíben cantar, pero cantamos un cantito.
1: Palabras,
0: Las
1: palabras,
0: palabras, palabras.
1: palabras,
0: Las
1: palabras, palabras. Y
0: palabras,
1: Axel decía, por
0: palabras.
1: favor. Entonces yo hice, como ha cambiado todo, y a la mujer es autosuficiente, gracias a Dios, esta mujer empoderada tiene este hombre que le dice chulería y esto y lo otro, y el hombre le dice, ya no me digas más palabras,
0: Exacto,
1: actúa y dime lo que hay.
0: de
1: Pues
0: acuerdo.
1: esto es, digamos que un pisco labi de un álbum que estamos haciendo, que son covers.
0: Ah, qué bien.
1: Voy a hacer temas, por ejemplo, voy a hacer de Camilo VI, ¿Quieres ser mi amante?
0: Oh,
1: Yo necesito saber
0: ver si
1: si quieres
0: quieres ser
1: ser
0: mi
1: mi
0: amante.
1: amante. Hago de Lolita una canción que también en los 70 fue muy famosa, que dice, no renunciaré ni
0: Y
1: a
0: ya.
1: tus besos, ni a tus brazos, ni
0: Ni
1: a
0: a
1: tu
0: tu
1: boca.
0: boca.
1: Así que va a ser un disco bien
0: Ya.
1: interesante.
0: Ya, entre, me la voy a poder cantar
1: La
0: toda.
1: vas a cantar toda.
0: ¡Qué fuerte! Me encanta.
1: Te va a
0: ¿Cuántos
1: gustar.
0: covers tienes ahí?
1: Son 10
0: 10.
1: temas, van a ser 10
0: Ok,
1: temas.
0: tienes, ya antes, uno de mis favoritos, obviamente, Camilo Sexto,
1: Imagínate.
0: la de Lisset, ¿qué más tienes?
1: Tengo algo de Juan
0: Ah, tienes
1: Gabriel,
0: Juan Gabriel.
1: tengo unas cuantas sorpresitas. Y todo esto, Sonia, dentro del marco del sonido de hoy, a mí me costó trabajo tomar la decisión de hacer el disco y, mi colaborador, el productor, me dice, sal de tu área de confort, vamos a trabajar esto con otra gente,
0: Muy bien.
1: vamos a hacer esto, vamos a hacer lo otro. Y yo me dejé llevar como un nene.
0: Ok,
1: Así
0: pues
1: que a veces...
0: eso es parte, eso es
1: A
0: importante.
1: veces
0: Cuéntame,
1: hace
0: ¿dónde
1: falta.
0: podemos conseguirlo?
1: Bueno, pues palabras, palabras, está en todas las plataformas de música que usted pueda pensar, iTunes, Apple, Spotify. Pueden ver el vídeo en mi canal de YouTube, Alejandro Primero Oficial, y también en Facebook. Y vamos a estar trabajando con un proyecto para el año que viene, Dios mediante, vamos a hacer un espectáculo en Bellas Artes de Santurce
0: Ay, qué bien.
1: a finales del año 27, para conmemorar no solamente los 50 años, sino para estar con gente muy buena que en estos 50 años han sido válidos en mi carrera y en la vida de todos nosotros.
0: Espectacular. Bueno, pues yo te deseo como siempre muchísimo éxito. Gracias por estar acá
1: Gracias,
0: y
1: Sonia.
0: bueno, y por todo, por traerme todo ese recuerdo. Así que bueno, me lo compraré, lo bajaré, lo cargaré
1: Disfruta.
0: y me lo disfrutaré.
1: Gracias, Sonia, siempre.
0: Gracias. Bueno, saben que hemos llegado al final del programa, pero obviamente le agradezco a todos ustedes que se han mantenido ahí conmigo desde las 10 hasta las 12 del mediodía, como todos los días de lunes a viernes y los sábados. Recuerden que estoy con ustedes de 10 a 11 de la mañana en Al Punto. Bueno, ya hemos llegado al final, así que les deseo que, pues que tenga buen provecho y los dejo con la compañera Anibel Sloan en Claro y de Frente. Hasta mañana.

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8: Muy buenas tardes, mis queridos amigos y amigas de Radio Isla 1320. Yo soy Anibel Sloan y hoy es lunes 15 de junio de 2026. Llegamos, miren, a la mitad del mes. Quedan 2 semanas de junio, 2 semanas para que termine esta sesión ordinaria de la Asamblea Legislativa. Y espero que hayan pasado un buen fin de semana, a pesar del agua, del problema del agua, que hayan podido pues descansar, que hayan podido compartir con su familia, que hayan podido salir a recrearse la mente, el espíritu, y aquellos que no tienen agua, pues nuestra solidaridad, yo les digo sinceramente, yo escuché una señora diciéndole a otra, en una tienda, diciéndole a otra, y la otra le preguntó, ¿y tú tienes agua en tu casa? Y ella le dijo, sí, yo tengo agua, pero déjame decirlo bajito, porque es que hasta me siento mal, y es que es verdad, a mí me pasa eso. Yo tengo agua y también me siento hasta mal, porque uno dice, Dios mío, tanta gente que lo está pasando mal, que no tienen agua, que, bueno, ustedes saben las vicisitudes, la incomodidad, el sufrimiento, la desesperación de muchas, de cientos de miles de puertorriqueños que hace 2 semanas, 3 semanas, 1 mes, no sale ni una gota de agua por ese grifo. Bueno, y entonces les cuento que estuve este fin de semana en Caguas. Tuve que ir a una reunión a Caguas y hace mucho tiempo que yo no caminaba por el casco urbano de Caguas. Y caminé por todas esas calles. Y bueno, yo terminé maravillada. Yo no había visto tantos restaurantes tan bonitos. Muchos, lo que se llaman pubs, lo que se llaman lugares de coctelería, o sea, barras de todo tipo, de chinchorreo, que son buenísimas, también barras finas. De hecho, me dijeron que había una allí en la esquina que se llama Pantera, que le hice el anuncio al señor, que está entre las primeros 5 del mundo, porque por eso es que doy el nombre, entre las primeras 5 del mundo de premios de coctelería. No lo sabía. Una panadería buenísima que, miren, uno camina por esas calles y el olor de ese pan, qué cosa tan rica, inunda toda la acera. Una maravilla. El que como yo no haya ido hace mucho tiempo al casco urbano de Caguas, pues miren, vayan, que está hermoso y hay mucho desarrollo. Bueno, pero les quería decir que cuando regresé de Caguas, y eso no fue en el fin de semana, eso fue esta mañana, tuve que ir bien tempranito. A las 7:30 de la mañana tuve que ir a Caguas. Y cuando regresé, dije, bueno, hay tanto y tanto tapón por la autopista para regresar que voy a tomar la carretera número 1 de Caguas a San Juan. Y de una vez miro a ver cómo está, porque hace mucho tiempo también que no tomaba esa ruta. pues me sorprendí con lo que vi. Y lo que yo vi, sin discutir ahora ese tema, porque yo voy a hablar de AAA, pero sin discutir ahora ese tema, ¿qué fue lo que yo vi? Muchísimos vendedores ambulantes en la carretera número uno, en las isletas, encima de las gramas, allí ellos ponen sus sillitas, ellos ponen sus mesas debajo de las carpas y a vender, se ha dicho. ¿Por qué hago este señalamiento? Porque yo venía precisamente pensando en la controversia que hay con los vendedores ambulantes que están por allá por la carretera 100 de Cabo Rojo y por la carretera de Arecibo a Lares. Miren, se lo digo al gobierno de Puerto Rico, es que Puerto Rico entero está lleno por todas partes de vendedores ambulantes. O sea que lo que ustedes vayan a hacer, si es que van a hacer algo, vuelvo y les digo, sin entrar ahora a discutir ese tema, pero si van a hacer algo, si van a hacer una evaluación, que es lo que entiendo que van a hacer luego de que la gobernadora detuvo la orden para desalojarlos, pues en esa evaluación tienen que tener en mente que esto no es de Arecibo a Lares, ni que esto es en la 100 allá por Cabo Rojo, esto es en Puerto Rico entero. Está lleno, hace, no es ahora, hace 50 años. De vendedores ambulantes por todas partes en las isletas y en los bordes, ¿verdad?, de las carreteras, a través de las carreteras de todo Puerto Rico, en todos los municipios. Tengan eso presente en la evaluación que van a hacer. Otro día vamos a hablar de ese tema en más detalle. Pero yo quiero hablar de AAA porque todavía hay cientos de miles de personas sin agua y la cosa se ha recrudecido. ¿Por qué? Porque ya no son solamente los abonados residenciales, es que no hay agua en los Airbnb, es que no hay agua en los restaurantes, es que no hay agua en los negocios, es que no hay agua en el cine, es que no hay agua en los hoteles. Es que hay un caos en todo Puerto Rico, ¿ven? Y entonces ya lo que es el turismo, lo que es el desarrollo económico, pues se está afectando dramáticamente y a pasos agigantados. Y entonces, óiganse esto, déjame ver si ir aquí me pone un sonido que tengo por ahí, porque yo quiero que ustedes lo oigan, óiganse eso. Y ahí se fue la gobernadora Jennifer González a correr motor, así iba ella, miren, con su casco, con su jacket de correr motora, ayer la sacó a pasear. Y entonces, pues yo me pregunto, bueno, ¿será que quería coger fresco o será que quería distraer del tema principal? Porque ella agua tiene, en la fortaleza ella tiene agua. Así que, qué bueno, sacó a pasear la motora, sabemos que eso es algo que a ella le gusta hacer, que le gusta correr motora y canam y todas esas cosas. Y ayer, mientras se repartía agua en muchos lugares, camiones cisternas, oasis permanentes, vi en el municipio de Guaynabo que al alcalde se le ocurrió la idea de compró mil drones, como zafacones de estos plásticos, y les colocaron a esos zafacones una pluma, le hicieron un rotito, ahí va, le pusieron la pluma, y ahí pues entonces se le llena de agua a la gente, y así puede la gente tener ese abasto de agua en sus casas. Buena idea, si funciona, es una buena idea. Y entonces ella pues, la señora gobernadora, a correr motora se ha dicho, mientras pasa lo que pasa. Y hoy yo les quiero decir a ustedes algo. Yo les quiero decir este punto que no he visto que se hable sobre él y que yo lo considero de suma importancia. Nosotros vamos a hablar hoy aquí, sí, de que después de que el viernes dijeron que habían dos roturas en el superacueducto, que eran los culpables, las culpables de lo que está pasando con de que no haya agua en tantos pueblos en la región metro, el sábado encontraron otra rotura más en el superacueducto a la altura del municipio de Bayamón. Y esta, miren, es peor que las dos primeras. Esta es peor, la rotura es más grande, se sale el agua a todo lo que da y dejó sin agua a 100,000 abonados adicionales en la región metro. Y entonces, pues están tratando de resolverlo, de arreglarlo, y apareció. ¿Quién apareció? El ingeniero Carlos Pesquera, que estaba todo el mundo buscándolo la semana pasada, porque después de que en el verano pasado, cuando empezaron los problemas de agua en la región metro, se le contrató, se le asignó a él la preparación de una evaluación, de un informe, nunca se supo nada más del ingeniero Carlos Pesquera, y todo el mundo decía, pero ¿dónde está Pesquera? Si él ya evaluó todo esto, él hizo unas recomendaciones. Bueno, pues apareció Pesquera y en un comunicado de prensa de la Fortaleza se cita al ingeniero Carlos Pesquera. Y a mí me llamó muchísimo la atención cómo lo citan en el periódico Primera Hora de hoy en la página 5. Y dice esto, que... La gobernadora Jennifer González Colón anunció el inicio de los trabajos para realizar una evaluación integral del superacueducto de Puerto Rico tras las recientes averías registradas en el sistema y con el propósito de conocer la condición actual de sus principales componentes. Expresó la mandataria lo siguiente: debemos priorizar en el mantenimiento de nuestro sistema de acueductos para evitar más vulnerabilidades por falta de revisión y mantenimiento por décadas. Expresó la mandataria, a lo que nos tiene acostumbradas, en el sentido de que ella, pues siempre que ocurre algo, le echa la culpa ¿a quién? A la pasada administración o u administraciones anteriores, pues ya sabemos quiénes estuvieron: Pedro Pierluisi, Wanda Vázquez, Ricardo Rosselló. Indicó además que se han asignado sobre 7,000 millones de dólares para mejorar el sistema, a lo que se sumará esta evaluación del superacueducto. Ahora es que quiero que escuchen esto. El análisis surge como parte de las recomendaciones realizadas por el ingeniero Carlos Pesquera en agosto del pasado año, al sostener que un sistema de esta complejidad, luego de aproximadamente 25 años de operación, requiere un examen de sus componentes principales para establecer las acciones correctivas y preventivas que sean necesarias. Yo lo volví a leer, tuve que leerlo dos veces, porque yo dije, espérate. Que hace casi un año, porque en agosto estamos ya en junio, julio y agosto, hace casi un año, el ingeniero Carlos Pesquera, en el informe que está engavetado y al cual lo acaban de desengavetar, dijo que después de 25 años había que hacer una evaluación del superacueducto para determinar con qué condiciones se encontraban y las acciones preventivas y correctivas que fueran necesarias. Ok, agosto, septiembre, octubre, noviembre, diciembre, enero, febrero, marzo, abril, mayo, junio de 2026. Hace 10 meses lo dijo el ingeniero Carlos Pesquera por escrito. Y yo quiero saber qué hizo la administración de Jennifer González, qué hizo el presidente de la AAA, qué hizo la Junta de Gobierno de la AAA durante 10 largos meses, si siguieron o no siguieron las recomendaciones del ingeniero Carlos Pesquera, si engavetaron el informe, porque si se hubieran seguido las recomendaciones del ingeniero Carlos Pesquera en 10 meses, le hubiera dado tiempo a la administración, a esta administración y al presidente de la AAA, a revisar el superacueducto, a evaluarlo y a haber identificado las fallas que tenía en la región de Bayamón. Y probablemente se pudo haber evitado lo que ha ocurrido. Pero no. ¿Cuándo es que desengavetan el informe? ¿Cuándo es que van a hacer entonces la evaluación? Ahora, cuando se rompió y cuando ya hay cientos de miles de puertorriqueños sin agua en sus casas hace un mes. ¿De quién es la negligencia? Yo solo pregunto. ¿De quién es la negligencia? Señora gobernadora, si usted no acepta que su propia administración también ha fallado, pues nunca podrán corregir las cosas como corresponde. Porque usted tuvo el informe de Carlos Pesquera hace un año cuando usted ya era gobernadora. ¿Y qué usted hizo con ese informe? Es más, yo le pregunto, ¿usted se leyó el informe, señora gobernadora? O usted le dijo al ingeniero Luis Delgado, presidente de la AAA, léete el informe y vas a sentarte al lado mío a decirme lo que dice. Y tráeme un resumen de las recomendaciones del ingeniero Carlos Pesquera o a Francisco Domenech, secretario de la Gobernación, porque la gente estaba sin agua. Y durante todos estos meses que han sufrido interrupciones de agua en la región metro y en muchos pueblos de Puerto Rico, señora gobernadora, ¿qué usted hizo con las recomendaciones de Carlos Pesquera? Esto no es culpa de la pasada administración, porque usted tiene esas recomendaciones desde hace 10 meses. Y ahora es que voy. ¿Cuáles son las consecuencias? Digo, porque aquí se ha dejado a medio país sin agua, a medio San Juan, a medio Bayamón, a medio región metro, los otros pueblos. Hace años que no tienen agua, que sufren esa interrupción del servicio. Ya lo sabemos, en Morovis, que tuvo la alcaldesa que demandar. Pero yo le pregunto a usted, si el ingeniero Carlos Pesquera lo dijo hace 10 meses, ¿a quién le tocaba haber hecho de inmediato las recomendaciones de Carlos Pesquera que probablemente se hubiera evitado esto? ¿A quién? Pues usted tiene que determinar quién era el responsable. ¿Para qué? Para imponer consecuencias. Pero seguimos siendo el país de la impunidad. Aquí, bueno, sí, mira, ahí está el informe. Ahora lo desempolvamos. Ahora es que vamos a hacer lo que él dijo hace 10 meses de revisar todo el superacueducto para establecer acciones correctivas y preventivas. Lo vamos a hacer ahora 10 meses después y aquí no pasó nada. Y pues toda la gente que se quedó sin agua y los alcaldes que están ahogados, que han gastado cientos de miles de dólares en proveer agua, oasis, camiones cisterna, pues, ¿cuánto lo siento? Ahora es que vamos a hacer esto. Ay, sí, yo busqué 7,000 millones, se identificaron para poder hacer esto. Está bien, pero ¿y el que no lo hizo, que lo debió haber hecho hace 10 meses? ¿Por qué usted no se pregunta quién tenía que haber hecho esto? Digo, usted es la responsable al final del camino de haberlo ordenado. Pero ¿quién en AAA era el responsable de haber hecho esto? Pues el presidente. Es más, usted no se acuerda cuando el presidente dijo públicamente en la televisión que él ni siquiera se había leído el informe de transición de la AAA. Pues yo creo que tampoco se leyó el informe del ingeniero Carlos Pesquera. Pues usted le tiene que imponer consecuencias. Usted no lo puede dejar ahí porque es que tiene que haber alguna sanción administrativa. Hay cientos de miles de puertorriqueños sin agua. Usted tiene que determinar si eso se pudo haber evitado si se hubieran seguido a tiempo las recomendaciones del ingeniero Carlos Pesquera. Pero no nos quedamos ahí, no. Yo entré y dije, bueno, pues vamos a ver quién es la Junta de Gobierno de la AAA. Digo, porque la Junta de Gobierno, que es el órgano rector de esa corporación pública, también tiene responsabilidad. La gobernadora no se la exige, de hecho no le exige responsabilidad a nadie, porque ella automáticamente se la adjudica a la pasada administración, a Pedro Pierluisi, a su compañero de papel, a su ex compañero de papeleta. ¿Ah? Se lo adjudica a él inmediatamente, o si no, un cuatrenio para atrás, a Wanda Vázquez y a Ricardo Rosselló, todos del PNP. Ok, ella se lo adjudica a los anteriores, que ella era parte de ese gobierno. Ella no lo dice, pero ella era parte de ese gobierno. Pero bueno, y yo le pregunto, pero señora gobernadora, vuelva y mire ese informe. Pregúntele a su presidente de AAA si se leyó el informe de Pesquera y a quién le tocaba, si él le asignó a alguien que llevara a cabo, ejecutara esas recomendaciones y esa persona no lo hizo. ¿Qué pasó con su secretario de la Gobernación? Usted le tiene que preguntar, usted le tiene que exigir a Francisco Domenech que le rinda cuenta. Porque, señora gobernadora, hay cientos de miles de personas que se les ha ocasionado un daño inmenso, enorme, que por cierto, se lo agradezco. Después de que yo dije en este programa, usted lo hizo, yo le dije, usted no le puede cobrar a la gente, ¿cómo que va a evaluar, que debe evaluar el presidente ingeniero Luis Delgado si se le va a dar un crédito a la gente que no recibió el agua? Usted no, esa no es evaluar nada, es que no se le puede cobrar a la gente por un servicio que no recibieron. Pues ya usted dijo que se les va a dar un crédito. Y también le dije, y el del DACO, hay que congelar el precio de las botellas de agua, también lo hizo, que se congelaran los precios. Pues nos están escuchando, lo sabemos. Yo le he dicho a usted que yo le doy consejo gratis. Y entonces yo me fui a mirar la Junta de Gobierno de la AAA y adivinen con lo que yo me he encontrado. Está Bueno, más que interesante, óiganse esto que yo les voy a decir, más que interesante, está inquietante, está preocupante, está que levanta las alarmas. ¿Por qué? Porque adivinen cuál es la única vacante que hay en la Junta de Gobierno de la AAA y que Jennifer González, la señora gobernadora, no ha querido llenar. La vacante, el puesto, la silla de la persona que representa a los consumidores residenciales. Tan, tan, así como lo oyen. Esa junta de gobierno que está compuesta por 9 personas, por 9 personas, que yo quisiera que alguien les preguntara, ¿verdad? Porque tienen que rendir cuentas, señoras y señores. Miren, estoy viendo aquí que esta mañana, en Pegados en la Mañana con Milly Méndez, se informó que algunos hoteles necesitan hasta 40 camiones cisterna diarios para mantener operando. Una hospedería ya reporta gastos de $200,000 en solo 3 días. Pues esa hospedería tiene que cerrar porque no hay manera de sostenerlo, de sostener eso así. Pues miren, la Junta de Gobierno de la Autoridad de Acueductos y Alcantarillados está compuesta por 9 miembros, incluyendo a un representante de los consumidores residenciales, lo cual está vacante desde que Jennifer González asumió la gobernación. Y adivinen qué, que en agosto del 2025, en agosto, o sea, también hace 10 meses, el periódico El Vocero le preguntó a la gobernadora que cuándo iba a llenar esa vacante. ¿Por qué? Porque fíjense, El Vocero reportó una noticia que dice: pendiente nombramiento de representantes de consumidores en la AAA y en la AEE. O sea, agua y luz. La gobernadora informó sobre 25 nominaciones, pero ninguna para definir los representantes de los consumidores en la AAA. ¿Ah? Fíjense, la gobernadora Jennifer González nominó ayer 25 candidatos para distintas juntas, pero no ha nombrado aún a los representantes de los consumidores en las juntas de gobierno de la AAA y de Energía Eléctrica. La ejecutiva informó que aún espera información presupuestaria de ambas juntas para determinar quiénes representan a los consumidores en cada corporación pública. Y contestó lo siguiente, escuchen, yo hubiera querido poder hacer esa nominación también. Tenemos varias juntas que tienen requisitos de ley y que tienen costos. La elección de los representantes de los consumidores, tanto en acueductos como en energía eléctrica, tienen un costo. Así que yo estoy preguntándoles a ambas juntas el presupuesto para eso y para las posibles convocatorias. Yo quiero tener todas las juntas operacionales. Miren. La gobernadora dijo eso hace 10 meses. De aquí para allá, en estos 10 meses, ella ha nombrado gente para todos lados. Ella ha nominado, ay, en la rama judicial, ni les digo, muchísimos jueces, muchísimos fiscales. Ha llenado juntas de directores. Ha nombrado a diestra y siniestra. Sin embargo, la vacante en la AAA que representa a ustedes que me escuchan, a mí que estoy aquí sentada en esta silla, que somos consumidores residenciales, no ha querido llenar esa vacante. Me dicen a mí que la excusa que dan los miembros de la junta que ella ha nombrado, porque ella nombró otros miembros de la junta, que la excusa que dan es, ay, lo que pasa es que esa elección costaría como $1,000,000, $1.5 millones, porque hay que enviarle una boleta de votación a todos los consumidores a su casa. Miren, eso es una excusa barata y yo les voy a decir por qué cuando regresemos de la pausa. Quédense con nosotros.
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8: Y estamos de regreso, hoy lunes, yo soy Anibel Sloan, hablando como ustedes saben que a mí me gusta hablar, claro y de frente. Miren, hago un paréntesis porque olvidé mencionarles que la gobernadora acaba de designar el nuevo secretario de Desarrollo Económico y Comercio, el que va a sustituir al licenciado Sebastián Negrón Reichard, y nombró a uno de los que se había mencionado como candidato a Carlos Ríos Pierluisi. Carlos Ríos Pierluisi, quien había sido en algún momento subsecretario de Sebastián Negrón y también había sido director ejecutivo de la Autoridad para el Redesarrollo Local de Roosevelt Roads, entre otra experiencia gubernamental que trae el designado. Así que ya lo saben, hay sustituto y asumo yo que eso pues ya debe estar hablado con el Senado de Puerto Rico, porque lo tienen que confirmar ahora inmediatamente antes del 30 de junio. Quedan 2 semanas de sesión ordinaria y en esas 2 semanas pues él debe presentar sus documentos a la oficina de nombramientos de allá del Senado de Puerto Rico para que pueda ser confirmado antes de que culmine el mes en curso. Ya sabremos más adelante los detalles de Carlos Ríos Pierluisi, pero me parece que no va a ser un nombramiento controversial. todo lo contrario, que debe estar ya conversado, que habrán de confirmarlo en estas dos semanas y podrá darle curso a todas las cosas que están pendientes allá en desarrollo en el departamento, en el DEC, en el Departamento de Desarrollo Económico y Comercio. Miren, el puertorriqueño es tan creativo y siempre es, pues le busca el lado jocoso, gracioso a las situaciones, que cuando estuve leyendo sobre la renuncia de del CORE 3 de Eduardo Soria, que se dio el pasado jueves y se anunció el viernes, pues empezaron los memes en las redes sociales, y estaba graciosísimo que las que decían que habían nombrado, que ya habían nombrado a Lefranc Fortuño, que lo habían, que lo están llamando en las redes como el zar de las vacantes, porque ustedes saben que hay una vacante y allá corre la gobernadora y nombra a Roberto Lefranc Fortuño, a quien no conozco, que conste, no es nada personal, pero como lo han utilizado a él para eso. Y entonces, pues aquí, aunque lo nombraron secretario interino, pues el Senado de Puerto Rico, Tomás Rivera Chats, dijo: yo a él no lo voy a confirmar como interino, ni mucho menos como secretario. Así que bromean en las redes que si lo van a nombrar ahora para el CORE 3. También vi otro meme que decía que si la gobernadora por fin iba a ver los 8,000 resumes que llegaron cuando ella hizo aquella convocatoria a principio de cuatrienio, de que estaba buscando el mejor talento para ocupar los puestos públicos, y luego que le enviaron 8,000 resumes, pues no designó a nadie de esos 8,000 resumes, sino que lo hizo de su grupo íntimo de amigas y amigos. Y entonces, pues bromeaban que si ahora para cubrir la vacante en el CORE 3 iba a mirar los 8,000 resumes. Están por allí, deben estar pendientes. Lo que ya no están pendientes son las ilusiones de las personas, de las 8,000 buenos ciudadanos de Puerto Rico que los enviaron. Y entonces yo le decía que eso, vamos otra vez a la Junta de Gobierno de la AAA. ¿Por qué? Porque ustedes y yo, que deberíamos estar allí representados por una persona que nos puede decir realmente qué es lo que está pasando, porque es el que representa nuestros intereses como consumidores residenciales. ¡Oh, qué raro! ¡Milagro! La gobernadora no ha querido llenar esa vacante, y entonces ahora mismo en la Junta de Gobierno de la AAA, ¿quiénes están? Los representantes, unos abogados que son representantes de la gobernadora. Ella fue quien los nombró, unos abogados que están allí. Están también los representantes de los alcaldes, tanto de la Asociación de Alcaldes de Puerto Rico como de la Federación de Alcaldes de Puerto Rico. O sea que está representada la rama ejecutiva y la gobernadora, están representados los alcaldes, y nosotros y la gente. Y el ciudadano común, el ciudadano de a pie y el abonado residencial. No, vacante. Y la excusa es: ay, es que cuesta 1.5 millones de dólares porque llenar esa vacante, porque hay que enviar unas boletas, ¿verdad?, de votación a todos los abonados por correo. Esa es la excusa. Pues yo le voy a decir lo siguiente. Número uno. Si hubiese que obligatoriamente enviar la boleta por correo, 1.5 millones, pero si la gobernadora dijo que le sobraban 500 millones del presupuesto, que tenía ahorrados más de 500 millones de dólares, no puede coger uno para poder, algo tan importante y fundamental, poder llenar la vacante de la persona que representa a nosotros, los consumidores residenciales, en la Junta de Gobierno de la AAA. Y que puede ser la persona que saca la cara por nosotros y la persona que nos va a mantener informados de todo lo que pasa allí. Porque esa junta se reúne una vez al mes. Una vez al mes se reúnen presencialmente en las oficinas centrales de la AAA en la Avenida Barbosa, al lado de lo que es vivienda pública. Una vez al mes. Pero ¿verdad que nosotros no sabemos lo que pasa en esas reuniones? ¿Por qué? Porque está vacante y ya no ha querido que se llene. Sin nombrar el miembro que representa a los consumidores residenciales. Bueno, pues si fuera así, dinero ha habido para hacer la elección. Eso ya no es una excusa, señora gobernadora. Dinero ha habido y dinero hay, porque dijo el secretario de Hacienda que todavía sobra dinero. de todas maneras hay que preguntarse. Y no se puede hacer virtual esa votación. Que ustedes habiliten la votación a través de la página de la AAA, la página digital. Ustedes ahí habilitan la votación y todos los abonados entramos a la página. Ustedes anuncian, entren a la página, que ahí están las instrucciones. Entramos a la página, entramos nuestro número de cuenta y a través del número de cuenta uno realiza el voto. Así de sencillo, ¿eh? Eso no cuesta nada. Fíjense qué cosa. Fíjense qué cosa. Y entonces, todo ella, el gobierno representado, los alcaldes representados, que también son gobierno, y nosotros, y los consumidores, y los abonados. Ah, no. Ah, no, no, no. Esos que no tengan representación allí. Esa vacante no la quiero llenar, dice la señora gobernadora. Pues, ¿saben qué? Nos tenemos que poner las pilas, nosotros los abonados, y hay que requerirle a la gobernadora que lleve a cabo las acciones correspondientes para llenar la vacante del consumidor residencial. Y en cada lugar donde ella esté, hay que preguntarle a la prensa del país cuándo se va a llenar la vacante. Y hay que preguntarle a Jan Peña Payano y hay que insistir y hay que decirle que el 1.5 millones que supuestamente cuesta esa elección es una excusa. Y que aún si fuera así, ¿saben lo que me dicen? Yo les voy a decir lo que me dicen. Que la AAA paga millones de dólares en todos los arrendamientos privados que paga, en muchas oficinas que tiene, oficinas locales que tiene la AAA, le paga a arrendadores privados millones de dólares. Cuando uno suma a través de toda la isla lo que paga la AAA en alquiler de oficinas y de locales. Pues mire, yo estoy segura que si usted designa a alguien para analizar y evaluar todos esos arrendamientos, ¿verdad? Muchos de esos arrendamientos se pueden reducir, se pueden renegociar esos contratos, se pueden alquilar. Miren, ¿por qué se lo alquilan a personas privadas? Alquilen locales a los municipios. Y ayuda también al municipio, alquílele locales a otras agencias de gobierno. Ahí yo estoy segura que hay tela para cortar, de todas maneras. ¿Por dónde anda el nuevo presupuesto de la AAA? Para ahora, para el 1 de julio, recuerden que el año fiscal de Puerto Rico termina todos los años el 30 de junio. Le quedan 2 semanas y el 1 de julio comienza un nuevo año fiscal y todavía la Junta de Supervisión Fiscal no ha certificado el presupuesto que envió la AAA porque no lo aprobó la Junta de Supervisión Fiscal y le pidió unas enmiendas que ahora mismo está realizando la Junta de Gobierno y está realizando la AAA. Pues ahora es que ustedes tienen que sacar ese dinero para llevar a cabo esa elección. Porque si hay algo importante es que el consumidor, que somos todos nosotros, estemos sentados allí, en esa silla que nos corresponde en la Junta de Gobierno de la AAA y que no siga vacante por gusto, por placer y por diseño. Habiendo dicho eso, mis queridos amigos, vamos para una pausa y quédense con nosotros que regresamos.

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3: Estas son las historias que la redacción de Radio Isla 1320 trabaja en estos momentos. Se enfrentan Cabo Verde y España en la Copa Mundial de Fútbol. Falta de agua en el cuartel general de la policía. Despachan a los empleados civiles. Autoridad de Acueductos y Alcantarillados espera completar hoy la reparación de una tercera rotura en el superacueducto. Se escucha al presidente de Acueductos y Alcantarillados, Luis González.
4: Mira, seguimos trabajando de manera continua desde que comenzamos el día jueves, trabajando cada una de las incidencias que hemos estado reportando. Como hemos indicado, se identificaron tres averías en tres juntas de este tramo de la tubería de superacueductos. Actualmente estamos finalizando lo que es la reparación del tercera avería que se identificó durante la noche del sábado, madrugada del sábado, viernes a sábado, perdón. Y pues seguimos trabajando de manera continua para poder lograr expectativas, poniendo Dios por delante, y si no hay más ninguna otra situación que podamos prever, que terminemos durante el día de hoy.
5: Estuve leyendo.

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1: Estamos de regreso en Claro y de Frente. Yo soy Aníbal Sloan, en vivo desde los estudios ATH Móvil by Evertech, aquí en Radio Isla. Estamos esperando, estoy esperando al licenciado Héctor Luis Acevedo, quien se va a unir a nosotros esta tarde. Tengo varios temas que quiero conversar con el licenciado Héctor Luis Acevedo. Vamos a hablar precisamente de AAA, del el problema con el supertubo, con la situación de agua, la crisis de agua en Puerto Rico. Vamos a hablar de las expresiones que hizo durante el fin de semana el alcalde de Nueva York sobre Puerto Rico y los puertorriqueños. Vamos a hablar sobre la reforma judicial que, como saben, debe aprobarse antes del 30 de junio, la reforma judicial mediante la cual el Senado de Puerto Rico va a cambiar las funciones, las determinaciones, cómo se toman las determinaciones administrativas en la rama judicial de Puerto Rico hoy en día, según ordena la Constitución del Estado Libre Asociado de Puerto Rico. Pues esas gestiones, todo lo que es la gestión administrativa, administrar la operación de la rama judicial de Puerto Rico, se le asigna a la jueza presidenta que hoy en día es la honorable Maite Oronoz Rodríguez, quien fue nominada por el entonces gobernador Alejandro García Padilla y confirmada por el Senado que presidía en aquel momento Eduardo Batia. Pues bien, como ustedes saben, el Senado de Puerto Rico propone una nueva ley para determinar que las decisiones administrativas ahora se tomarán por el Pleno del Tribunal Supremo de Puerto Rico, o sea que no estarán a cargo de la jueza presidenta, sino que estarán a cargo de todos los jueces en pleno. ¿Qué quiere decir en pleno? Pues que es el grupo completo de los 9 jueces, el grupo completo tiene que votar y se hará lo que determine la mayoría. Pero ¿quién es la mayoría en el Tribunal Supremo de Puerto Rico? Pues los jueces que han sido designados por gobernadores del Partido Nuevo Progresista, del PNP. Y de esa manera, el PNP, que ahora mismo tiene la mayoría absoluta en la gobernación y en la Asamblea Legislativa, pues de esa manera obtendrán el control completo sobre lo que es la rama judicial de Puerto Rico, o casi completo, casi, porque lo único con la única facultad con la que permanecerá la jueza presidenta es la de nombrar el jefe de la OAT. OAT es la Oficina de Administración de Tribunales, que hoy en día el director de la Oficina de Administración de Tribunales lo ocupa ese puesto el juez Sigfrido Steidel, nombrado, designado por la jueza presidenta Maite Oronoz. Bueno, pues ese es el único nombramiento con el cual la jueza presidenta permanecería con la facultad para ella sola hacerlo. ¿Qué nombramientos son los que hoy en día ella hace y que la Cámara y el Senado están en la reforma judicial que van a aprobar antes del 30 de junio? Eso se los aseguro. ¿Qué nombramientos son los que se van a cambiar, que ya van a dejar de ser nombramientos realizados por la jueza presidenta para convertirse en nombramientos del Pleno del Tribunal Supremo y, por ende, nombramientos realizados por los jueces del PNP porque tienen la mayoría en el Tribunal Supremo? Pues los nombramientos, por ejemplo, de los administradores de los distintos centros judiciales, de los jueces que se convierten en administrador del centro judicial, los jueces que se convierten en directores de las regiones judiciales. Poca cosa, ¿verdad? No, cosa muy importante. Los jueces que son designados para atender las salas de recursos extraordinarios, y porque eso es bien importante, porque los jueces que ocupan las salas de recursos extraordinarios son los jueces a los que les va a tocar resolver los casos electorales en las próximas elecciones de noviembre del 2020.

0: 2028, como en las pasadas elecciones le tocó resolverlos al juez Ángel Candelario. Los resolvió todos a favor del PNP y cuando la gobernadora ganó, no lo digo yo ni estoy insinuando nada, esto es un hecho objetivo, un hecho real. Cuando ella ganó, ella tenía dos vacantes en el Tribunal Supremo para llenar y una de esas vacantes decidió dársela al juez Candelario, al que decidió los casos electorales durante cuando ya era candidata a la gobernación, y ahora el juez Candelario, el honorable juez Candelario, es uno de los jueces del Tribunal Supremo de Puerto Rico. Bueno, pues esta reforma judicial que se hace con el único propósito realmente de darle ese control a la mayoría de los jueces del Tribunal Supremo de Puerto Rico, pues está ya en trámite legislativo y una vez sea aprobado por Cámara y Senado, ustedes saben que entonces a dónde va ese proyecto de ley ya aprobado, al escritorio de la gobernadora. Aquí llegó el que más sabe de esto en Puerto Rico. Aquí acaba de llegar a Claro y de Frente el que más sabe de esto, la eminencia de derecho electoral. ¿Cómo está? Muy buenas tardes, Héctor Luis Acevedo, que esto, miren, me quito el sombrero.
1: Buenas tardes, muchos saludos a Miss Sloan y a todos los amigos y amigas que nos escuchan y nos ven, porque esto se ve.
0: Se ve a través de todas las redes sociales de Radio Isla 1320. Y Héctor Luis Acevedo, estoy hablando del tema que yo sé que en estos días lo ha ocupado, lo ha preocupado, lo ha inquietado y lo tiene en pie de lucha. Lo vimos aquí en este programa y en muchos otros en pie de lucha cuando las enmiendas al código electoral. Y ahora no les bastó con el código electoral. Esta asamblea legislativa quiere enmendar también todo lo que es la ley de la judicatura, hacer una reforma judicial. Sabemos que está en contra de eso.
1: Bueno, no es que yo esté en contra, es que la Constitución de Puerto Rico, el informe de don Ernesto Ramos Antonini, que presidió la rama judicial de la constituyente con el respaldo de todos los partidos presentes en la constituyente, con una excepción que fue la expresión de los jueces que iba a ser de por vida, igual que los Estados Unidos, y luego el Partido Socialista presentó una enmienda y se adoptó de los 70 años, sin discusión, con el respaldo del Partido Socialista y el Partido Popular se aprobó. Ese proyecto de informe, que es el primero que se somete en noviembre de 1951, hace un acto de gran generosidad. El administrador de la rama judicial en Puerto Rico era el secretario de Justicia, entonces se le llamaba procurador general, que era miembro de la constituyente, era el portavoz en la constituyente, Víctor Gutiérrez Franqui, que probablemente era el candidato a suceder a Muñoz en ese momento más probable, como es la vida. Y entonces, uno de los siete actos de gran generosidad, Gutiérrez Franqui se levanta y propone en la comisión y luego en el floor de la constituyente que los poderes que él tiene de nombrar Marshall, de trasladar, de tener todo el equipo, la secretaria, eso eran empleados del Departamento de Justicia, que él dirigía. Y él propone quitarse ese poder y pasarlo al juez presidente del Tribunal Supremo. Dense cuenta, cuando vino la ley de 1947, la ley federal del gobernador electivo, uno de los poderes que reservó el presidente de Estados Unidos fue el nombramiento de los jueces del Supremo, porque hubo un tranque, el senador Taft de Ohio quería que fueran electos. Que fuesen electos. Y en Puerto Rico, salvo el Partido Socialista, todo el mundo decía que los jueces no pueden ser electos. Entonces eso produjo un tranque y sacaron, Fernós logró sacar eso del proyecto y que se aprobara parando el reloj de la Cámara de Representantes de los Estados Unidos. O sea, este acto de Gutiérrez Franqui de decirles, mire, yo tengo estos poderes de nombramiento de Marshall, traslado de Marshall, secretarias, automóviles, los jueces, todo eso, yo me lo quiero desprender y pasarlo al juez presidente. O sea, yo le digo eso a mis estudiantes para que no crean que todos los políticos son iguales. Este mismo aprobaron la cláusula de minoría, aprobaron aumentar a 11 los escaños de acumulación para que las minorías entrasen en su liderato, etcétera. A 11, antes eran 5 y 4. Y entonces Ramos Antonini dice, mire, estos poderes, entre los cuales están los siguientes: nombrar al administrador, asignar los jueces, trasladar los jueces, evaluar. Todo eso está ahí, son los poderes que tiene ahora el juez presidente. Pues este proyecto de ley que usted ha mencionado pretende enmendar la Constitución y usted puede presentar una enmienda. El presidente del Senado, Tomás Rivera Chats, puede presentar una enmienda a la Constitución. El presidente de la Cámara, el que sea, la Constitución es enmendable, presenten
0: Al
1: ese
0: pueblo.
1: proyecto y entonces eso pues nos permite que el pueblo lo evalúe y si quiere enmendar la Constitución, lo que quieren hacer, que es darle un golpe de Estado a la Constitución, a la letra de la Constitución, para que el Pleno entonces tenga poderes administrativos.
0: Vamos a ir a una pausa, pero cuando regresemos yo le voy a preguntar al profesor, le voy a preguntar. ¿Y cómo es que una legislatura puede ir por encima de lo que dice una constitución? Quédense con nosotros para escuchar su respuesta. Regresamos.
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0: Estas son las historias que la redacción de Radio Isla 1320 trabaja en estos momentos. Gobernadora designa a Carlos Ríos Pierluisi como el nuevo secretario de Desarrollo Económico. Falta de agua en el cuartel general de la policía. Despachan a empleados civiles. Autoridad de acueductos y alcantarillados espera completar hoy la reparación de la tercera rotura en el superacueducto. Piden donaciones de sangre. Abastos están en nivel crítico. Soy Widalis Rivera Acevedo. 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La hora 12:52.
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0: Aquí estamos de regreso hoy lunes 15 de junio. Yo soy Anibel Sloan y aquí en vivo hablando con el licenciado Héctor Luis Acevedo. Aquí la eminencia en derecho electoral en Puerto Rico, que por cierto vino, él siempre viene acompañado de su nuevo libro, el más reciente, que se llama, ¿cómo es que se llama el libro?
9: Bueno, aquí tengo la novena edición de la convocatoria de una semilla, el del derecho electoral, donde los detalles mandan. Anibel fue quien lo presentó en vivo. En vivo. El colegio de abogados.
0: A través de Radio Isla 1320.
9: Se mareó allí del susto y qué sé yo. Pero...
0: Ay, sí, pero eso, que se vendieron todos. O sea, no dieron para todo el mundo porque había muchísima gente y fue un éxito el libro. Qué bueno, sigues promoviendo el libro en todas partes.
9: Lo hicimos en Plaza Las Américas el sábado antepasado con Marcia Rivera y Jorge Iván Vélez Arocho y Marilyn Olivieri. Así que, y también pues, se vendió, el libro está mucho más caro de lo que yo hubiese querido, yo no me gano un centavo en ninguno de los libros, de los 21 libros, ni un centavo, porque es mi forma de devolverle a mi país, a mi pueblo, que me dio oportunidad de educarme y de servir y de criarme aquí. Así que, a la pregunta que tú hiciste...
0: La pregunta que dejamos en el tintero fue la siguiente y se la voy a repetir, y es la siguiente. ¿Cómo es posible que una asamblea legislativa pueda ir por encima de lo que establece la Constitución de Puerto Rico?
9: El texto de la Constitución dice que el administrador de la rama judicial es el juez presidente, en este caso la juez presidente, y eso no fue que salió del aire, eso fue una moción de quien se desprendía del poder, que era el procurador general Víctor Gutiérrez Franqui, y está en el informe de don Ernesto Ramos Antonini, que lo firma Trias Monge, que lo firma Gutiérrez Franqui, y dice, mire, los poderes que se le están transfiriendo son del 1 al 10, que es como el poder ejecutivo. Entonces, el Supremo conserva el poder de reglamentación como el poder legislativo. Pero eso ahora lo que quiere hacer Rivera Chávez es que el poder legislativo nombre miembros de la administración judicial. Y eso, pues, es contra el texto. Una ley no puede enmendar la Constitución, pero no es la primera vez. En el 2019... En agosto del 2019, el 25 de julio, renuncia Ricardo Rosselló. Y en agosto, y aquí está la foto, donde la ley y la Constitución disponían que era Wanda Vázquez, la secretaria de Justicia, quien iba a ser de gobernadora interina. Y cuando hay la vacante, está vacante el puesto de secretario de Estado porque se desapareció, y buscando un barco por allá. Y entonces, pues, le toca a Wanda Vázquez. Entonces, hay que decir esto porque ahora que Wanda Vázquez está en la rueda de abajo, ¿verdad? Porque aquí en el país tiene que acostumbrarse a ser justo, porque la rueda puede dar vuelta, pero la justicia no. Y Wanda Vázquez dijo, mire, yo voy a cumplir mi deber constitucional. Entonces Rivera Chávez se reunió a todo el liderato del PNP frente a la Constitución original en el
0: Capitolio.
9: En el Capitolio. Yo tengo ese retrato ahí en el libro. Y entonces dice, no, mire, no, ella no es funcionaria electa, la Constitución podrá decir lo que quiera, pero nosotros somos los electos y debemos nombrar. ¿Y a quién propuso? A Jennifer González, nombra a la secretaria de Estado y usted renuncie y nosotros la respaldamos. Pero entonces pues Wanda Vázquez dijo, un momentito, aquí yo voy a jurar, yo juré la Constitución. Y la Constitución no es como un switch que se prende y se apaga a conveniencia del momento. Hubo ese intento, ¿y qué pasó? Ella se le enfrentó para crédito de ella. Y ahora que está en la rueda abajo, yo lo recuerdo.
0: Bueno, pero...
9: Y no
0: es que, bueno, pero obvio, para ser ella la gobernadora, bueno, no es que lo hacía por defender la Constitución, era porque
9: bueno,
0: quería
9: que le tocaba
0: ella,
9: a ella.
0: Le llegara a la fortaleza.
9: Mire cómo es la vida. Nosotros medimos cuando empezó... Wanda Vázquez de gobernadora, los alcaldes del Partido Popular pusieron invitaciones para hacer trullas navideñas con ella, porque los trataba mejor que nadie. Después le entró el gusanito de la candidatura, uh-huh. Y entonces tenía que buscar funcionarios de colegio, buscó al director de campaña que era el que defendía las propuestas de Rivera Chats. Yo lo vi venir y violó su palabra, se metió presa ella misma, no la metió nadie, se metió porque hizo cosas indebidas, pero eso no quita que a la hora de la verdad enfrentó a Rivera Chats y defendió la Constitución. Y yo, que nunca he tenido una conversación con ella, yo salí en una conferencia de prensa y le dije, momentito, la Constitución no prende y apaga a conveniencia del momento. Tiene que, porque el Senado había llevado un pleito para invalidar la gobernación de Pierluisi, que por eso le decían Pedro el Breve, porque fue de sábado a miércoles que fue gobernador.
10: Después bueno, pero en electo. Aquel momento, Rivera Chats, como le convenía, sí quería mantenerse en cumplimiento con la Constitución, ahora
9: él quería violar la Constitución. Él quería...
10: Pierluisi, Tomás Rivera Chats.
9: Tomás Rivera Chats quería que le pasaran ese poder a la legislatura y la Constitución dice que cumple el orden de sucesión. Así que él quiso violarla, pero quien la cumplió fue que la gobernadora se le enfrentó y él tuvo que echar para atrás.
10: Sí, pero Tomás Rivera Chats, pregunto, ¿no llevó a los tribunales a Pedro Pierluisi?
9: Sí, ahí cumplió la Constitución.
10: Por eso, a eso que me refiero, ahí él cumplió la Constitución.
9: Y ganó miércoles ese pleito. Sí. Y el viernes propuso que le pasaran a él poder de designar al gobernador sustituto. Entonces, no pudo ser porque se le enfrentaron. Y eso es una lección a nivel muy importante. Estas personas con este carácter de bully, ¿verdad? De guapo de barrio, le decimos aquí en Río Piedra. Si tú no los confrontas con fuerza, pues no puede ser blandengue eso, bolita monga, eso, esos boles, eso es para jugar los sábados. Tiene que ser de frente. Pues mira, ella se le enfrentó y yo, que soy su adversario, salí públicamente a una conferencia del Colegio de Abogados diciendo, mire, yo no la conozco a ella ni voy a votar con ella. Pero esa es la Constitución.
10: Pero ahora, nuevamente, con la mayoría absoluta que tiene Tomás Rivera Chats en el Senado, pues va a poder aprobar su reforma, su llamada reforma judicial en violación a la Constitución de Puerto Rico.
9: En abierta violación. Y yo le envié a la joven una invitación para el mes de agosto, que la produce el grupo de abogados estadistas, donde van dos jueces del Supremo, y eso está ahí, hablar de la nueva administración judicial que no se ha aprobado, el juez Martínez Torres y la juez Charneco. ¿Cómo es posible que dos jueces que van a tener eso ante sí estén ya promoviendo una reforma judicial que no se ha aprobado? Eso.
10: Porque saben que se va a aprobar, porque tienen la mayoría absoluta y la gobernadora lo va a firmar.
9: Lo que pasa es que la
10: ética. Es imprudente.
9: La ética judicial no permite que un juez que va a tener ante sí un caso, esté interviniendo para eso. Tampoco ellos son legisladores. Si esos jueces, igual que Rivera Chats, desean abrogarse el poder de la juez presidenta, tienen el camino abierto para presentar una enmienda constitucional y vamos a votar por eso. Y yo me permito hacer campaña en contra, porque aquí no puede haber una constitución a tiempo parcial.
10: No lo van a hacer porque ellos saben que el país no va a votar a favor de ese cambio en la constitución, porque la constitución no es para estar cambiándola todos los días, ni estar manoseándola, ni estar, no puede ser. La constitución es para seguirla, ¿verdad? Claro, el pueblo podría, siempre tiene la facultad de cambiar si votara a favor, pero yo estoy segura que el pueblo, y de hecho las veces que se le ha planteado a Puerto Rico enmendar su constitución, siempre votan que no, y yo estoy segura que en este caso votarían que no, y él lo sabe, Tomás Rivera Chats lo sabe, por eso es que decidió hacerlo a través de una legislación, de una ley, aunque esa ley esté, como dice,
9: un golpe de Estado
10: en abierta violación a la Constitución de Puerto Rico.
9: Esa es la historia.
10: Y entonces eso no es lo peor. Lo peor es que quién va a llevar el caso si cuando llegue al Tribunal Supremo de Puerto Rico, que está dominado porque son mayoría los jueces nombrados por el PNP, pues ya sabemos lo que va a pasar.
9: Bueno, yo no
10: van a validar, esa ley.
9: Pero hay dos jueces ya, Martínez Torres y Pavón Charneco, en una actividad promoviendo un cambio que no ha sucedido.
10: Que no ha sido aprobado todavía.
9: Eso no es un invento, eso está ahí. Yo se le envié la invitación, yo me quedo perplejo, porque no es solamente atentar en un golpe de Estado, sino que los jueces tienen su ética. Tú no puedes hablar de casos que van a estar ante tu consideración.
10: Sí, debería, pregunto yo, si alguien le debería presentar una querella ética, y no me refiero a ellos específicamente. ¿Alguna vez en la historia se le ha presentado a un juez del Tribunal Supremo una querella ética?
9: Bueno, una vez un juez por estar jugando en un casino, eso le costó la presidencia a un juez presidente en los años 50. O sea, hay un decoro ahí, ¿verdad? Con otro, pues, hubo un juez que se enfermó y tuvieron que enmendar el reglamento para poder ver los casos que estaban pendientes, pero nunca por violación abierta al propio texto de la Constitución y anunciando esos cambios que van a estar ante su propia consideración. Así que esto es un momento muy duro, porque la Constitución nuestra, aprobada 88-3, con todos los partidos que acudieron, Partido Estadista, Partido Socialista y Partido Popular, porque el PIB no fue, todos a favor de la Constitución. No es una Constitución de un partido, es una Constitución de un pueblo, es nuestro logro mayor en la historia de Puerto Rico. El PIB no fue, y por eso son 92 constituyentes, porque se les reservaron 3 escaños al PIB y al no ir, que eran 95,
10: quedó en 92.
9: Ahora usted aprendió eso hoy.
10: Siempre aprendo algo con Héctor Luis Acevedo. Aprendemos todo. Y entonces, hablando de cómo es que están haciendo las cosas en el país, en la Asamblea Legislativa, el Gobierno Central, en la administración de la señora Jennifer González, con esta crisis del agua, pregunto, ¿cómo ve el país?
9: Pues mira, cuando uno se pone viejo, empieza a hacer mucho cuento, ¿verdad? Yo tenía un compañero en la reserva del ejército que era familiar del doctor Arbona. Entonces, él me cuenta que Muñoz Marín llamó al doctor Arbona y le dijo, mire doctor, yo creo que usted quiera ofrecerle ser comisionado de salud, ¿verdad? Que es secretario de salud. Y entonces, pues, el doctor Arbona le dijo, mire don Luis, yo agradezco mucho esa confianza, pero es que yo soy estadista. Y entonces, pues, no puedo aceptar este honor que usted me hace. Entonces que Muñoz Marín le dijo, pero ven acá, si yo no te estoy invitando para la tribuna, pues eso estoy yo y Ramos Antonini, es para recetar y para bregar con la salud. Vaya al centro médico y va a ver que el edificio de la Escuela de Medicina y donde están allí, se llama Arbona. Porque cuando tú vas a ver un médico, eso me pasó a mí en San Juan. Cuando el doctor Borral se nos enfermó, pues yo, bueno, ¿y quién es la persona más capacitada para dirigir en medio de esta epidemia del SIDA y todos los problemas que tenemos de salud? Entonces todo el mundo es bueno, la persona es Javier Morales, pero es independentista. Y dice, ahora yo sé que tú, cuando vas a un médico, le dices, el mejor médico, pero si tiene que ser nada más que los de mi partido. Pues mira, Javier Morales fue un gran director de salud de San Juan, y es independentista, y eso pues él vota como él quiera, pero el mejor talento. Pues eso es, de eso se trata el supertubo, de eso se tratan los nombramientos judiciales, que una senadora vino aquí a esta estación y dijo que era para los PNP. Que el problema de acueducto es que el que está impugnando eso es popular. Ahora yo sé que los ingenieros, tú le dices, mire, tengo un tubo roto en casa, ¿y de qué partido usted es? Ahora yo sé que uno le pregunta eso.
10: Al plomero.
9: Al plomero. Mire, si usted no es de mi partido, no puede entrar a mi casa. ¿Cómo es eso? Usted busca el mejor plomero. Pues, ¿qué pasó aquí? Aquí en 1994 hubo una sequía. Y entonces, pues, Antonio Santiago Vázquez, que había sido director de Obras Públicas, una persona muy capacitada, profesor del Colegio de Mayagüez, propuso el supertubo, que era traer agua de la montaña y del centro de la isla, el área urbana, que es donde más se consume, donde más llueve, traerla por el tubo para ahí. Entonces se abrió la discusión esa y hubo varias propuestas, entre ellas uno de una empresa que fue la que construyó el puente Moscoso, que se llama Dragados. Y con Dragados contrató al ingeniero más prestigioso de América, que se llama Manolo Ray, que había sido ministro en Cuba y que se llevó aquí todos los premios por el Muelle 3, etcétera. Y entonces hicieron una propuesta y Manolo Ray dijo, ese supertubo hay que hacerlo en acero inoxidable, reforzado para que dure 50, 100 años, ¿verdad? Y hizo una propuesta y la propuesta era 64 millones más barata que la del cemento.
10: 64 millones de dólares más barata.
9: Más barata.
10: Que lo que costó.
9: Que lo que costó. Mm. Entonces usted tiene que entender que hay un debate público. Otro ingeniero dijo, si hay que hacerlo en aluminio, ya en cemento no se hacen porque el cemento expande y encoge y se deteriora con el paso del agua. Si alguien tiene duda de eso, puede ver dos cosas. Mira el techo de su casa en cemento para que vea por qué se le cuela el agua a la mitad del país, porque encoge y expande. Y segundo, mire el supertubo cómo se ha deteriorado en 27 años. Hoy está botando agua todavía.
10: Qué buen ejemplo ese de los techos, porque en Puerto Rico sabemos que hay que estar sellando los techos todo el tiempo.
9: Si no, no los tendrías que sellar, ¿verdad?
10: Exacto. Entonces, porque el agua se mella en el cemento.
9: Quiero que sepan que por consideraciones ajenas a los méritos, porque querían, porque eso estaba envuelto, ¿verdad?, con la campaña política y un periódico prominente en Puerto Rico y hacer el cemento en Ponce, pues ¿qué pasó? Adjudicaron en cemento. Dragados, que es la compañía principal que ha hecho varios supertubos en el mundo, me dice la familia de don Manolo, que dijo, mire, yo así no hago más negocio en Puerto Rico porque esto es un claro caso de corrupción. ¿Cómo van a adjudicar las 64 millones más caros con una forma que es menos permanente? Bueno, menos permanente, pregúntele a la gente de San Juan y Bayamón y de Guaynabo hoy, que no tienen agua. O sea, esto no es... Y entonces, ¿qué pasa? Pesquera, muy inteligente, claro, era secretario y tiene que ver qué participación, si alguna, tuvo en esa adjudicación. Pero Pesquera sabe que cuando un tubo se rompe en tres ocasiones, uno detrás del otro, pues no es que hubo un accidente ahí, es que ya el tubo está dando vulnerabilidad. Entonces, pues hay que hacer un estudio, pero claro, pero esto es crónica de un escándalo anunciado. ¿Y que lo paga quién? Los 64 millones no eran privados ni de un partido político, eran del pueblo de Puerto Rico.
10: Como siempre terminamos pagando.
9: ¿Y quién no tiene agua hoy?
10: El pueblo de Puerto Rico.
9: Mire, cuando yo hablo de eso, a mí me da mucha pasión, porque yo sé lo que es tener un enfermo encamado, sin luz y sin agua. O sea, yo me duele mucho porque aquí hay miles de enfermos encamados que para bañarlos ahora, o cuando no tienen luz, que uno tiene que tenerle tres abanicos encima y las baterías se acaban. Y entonces,
10: sí, bien duro lo que está pasando la gente.
9: Entonces se cocinan los enfermos en la cama. Y eso no hay derecho, si uno lo puede evitar, a permitirlo. Así que hoy lo que no puede haber es impunidad.
10: A ver, María, esa era la pregunta que le iba a hacer. Yo le iba a decir, pero es que siempre sabemos, llegamos a saber qué fue lo que ocurrió en las cosas. Llegamos a ver cómo siempre ese tentáculo de la corrupción anda por ahí dando aletazos. Y sin embargo, pues no pasa nada. Se rompió el tubo, cientos de miles de puertorriqueños sufriendo, desesperados, desesperanzados, y no pasa nada. Bueno, yo decía esta mañana, Héctor Luis, yo decía esta mañana, que según lo que leí del informe de Carlos Pesquera, del ingeniero Carlos Pesquera, que él lo entregó hace casi un año, en agosto del 2025, él ahí escribió que había que evaluar el supertubo completo, el superacueducto, rápidamente para tomar las acciones preventivas y correctivas que hicieran falta. Pasaron 10 meses y no hicieron nada hasta que la gente se quedó sin agua.
9: Sin agua, eso es correcto.
10: ¿Qué pasó? ¿A quién le tocaba hacer ese trabajo?
9: Al acueducto.
10: Pues claro, el presidente era el responsable.
9: No, y aquí no, pero no solamente eso.
10: Pero nadie le pide cuenta.
9: Anoche yo vi en televisión al alcalde de San Juan, a quien felicité públicamente por haber llevado el caso. Le dije, bueno, pero le falta Luma también. O sea, porque no es el agua nada más la que se ha ido. Aquí nosotros, en la calle mía, llevamos 8 años sin luz. Y se han caído gente porque no hay luz por las noches. O sea, y al frente del dormitorio de la Interamericana no hay luz. O sea, hace 8 años, no es hace 2 meses. Entonces, pues, lo felicité, pero anoche lo vi diciendo que el Cahuadonga ya tiene agua, pero no abren la válvula. No abren la válvula.
10: O sea, que los dejan, él estaba insinuando que los están dejando política, sin agua a propósito.
9: Eso lo dijo anoche.
10: Y eso son palabras mayores. Porque Digo, eso puede constituir hasta un delito.
9: Pero claro.
10: Aguantar el agua a la ciudadanía, claro, y, claro. No, y cerrar una válvula a propósito.
9: Bueno, impunidad. Si usted examina el libro de la exgobernadora Sila Calderón, hay 42. Ella, y nos hizo un favor, cogió todos los delitos de corrupción y los puso con nombre y apellido y el número del caso. Y usted lo mira ahí, hay 42 casos, todos federales. Oye, ¿cómo es posible que aquí no existan casos a nivel nuestro? Parte de uno gobernarse, igual que usted en su casa, es poner disciplina. ¿Cómo tienen que venir los federales a cogernos la gente nosotros? Bueno, pues mire, aquí hay una secretaria que le pidieron $30,000 para cuidar a una persona y aprobó $60,000 si se los dan a Baby los otros tres. Oye, a mí el fiscal Ignacio Rivera, que fue fiscal federal, dijo, bueno, con esa evidencia de que nadie solicitó 60, sino que alguien solicita 30 y le aprueban 60, pero se los das a este. Eso hay que erradicar un caso. Y sin embargo, la gobernadora sigue defendiendo a Susan Roy. También veo que el Senado se negó a investigarla.
10: También.
9: ¿Verdad? Después del ataque de Ñañito, que mejor conocido como de Castrofón, el hombre del banquete total, pues que fue bien fuerte contra Rivera Chat, como que tuvo su efecto. Bueno, ojalá que no sea así.
10: Tuvo su efecto, definitivamente.
9: Y pues hoy tenemos una situación insostenible. Ese superacueducto no fue que se explotó por casualidad, es que si usted busca en el 94 y 95, ve ingenieros públicos. O sea, esto no fue una discusión privada nada más. Público diciendo, mire, no se puede hacer en cemento, se va, no va a durar. Eso está en los periódicos. Hay que hacerlo, dijo Manolo Ray, en acero. Y otro dijo en aluminio. Porque en otros países se había hecho en aluminio. Y entonces lo hicieron en cemento. Claro, gozaba un respaldo político, o entendían que eso podía ser. Tuvieron el respaldo y usted tiene el problema hoy, que no tiene agua.
10: Y no, y es bien preocupante, porque si las millas y millas de superacueducto están hechas en cemento, bueno, pues ya empezó a explotar por acá por Bayamón, pero eso puede seguir explotando entonces por ahí a través de todas esas millas de cemento.
9: Por eso Pesquera, muy inteligentemente, lo dijo hace un año, pero pasé mi sin, y ahora que no tenemos agua, dice, mire, hay que hacer rayos X en todo esto, porque si se rompe en tres sitios, pues que él va a esperar que se rompa en 10, claro. Porque si se rompió en Bayamón, ¿verdad? Porque se cuenta que esa agua viene fluyendo. Cuando hay bajones de agua, ahí es que se deterioran, pero puede explotar en San Juan, puede explotar en Arecibo, puede explotar en Vega Baja, ¿verdad? Y si explota en Bayamón en tres sitios, porque fueron a buscar uno y encontraron dos, y cuando encontraron el segundo, apareció el tercero. Pues tú no tienes que ir a Harvard ni a MIT para saber que ya mismo viene el cuarto y el quinto. Por eso Pesquera inteligentemente dije, no, hay que chequearlo todo, hay que chequearlo todo. A mí me duele mucho porque esto es algo que se pudo evitar. Y ese dolor que tiene hoy las familias, particularmente los que tienen niños, los que tienen enfermos, personas adultas, fue evitable. Y entonces pues uno lo tiene que señalar para que no quede en el olvido y quede con impunidad lo que aquí se hizo sabiendo el riesgo que se estaban tomando.
10: Eso es la verdad que uno lo escucha y eso duele. ¿Cómo? Eso duele. Vamos a una pausa y cuando regresemos, Héctor Luis, quiero preguntarle sobre la Universidad de Puerto Rico y sobre una academia que acaba de alcanzar un gran logro para nuestros jóvenes puertorriqueños. Quédense con nosotros que regresamos.
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10: Y estamos de regreso en Radio Isla 1320, hoy lunes. Yo soy Anibel Sloan, conversando con el licenciado Héctor Luis Acevedo, que esto ya se los dije, la eminencia en derecho electoral. Y además, mira, yo estaba viendo una entrevista que te hizo Sonia Valentín, que está aquí también en Radio Isla, y ella decía que tú tenías tantos, imagínate, tantos ex, porque dijo ex secretario de Estado, ex alcalde de San Juan, ex comisionado electoral, ¿qué más?
9: Ex presidente del Partido
10: Popular Democrático, que muchas cosas has hecho por este país, Héctor Luis.
9: Bueno, estoy rindiendo mi jornada, ¿verdad? Llevo 30 años de profesor universitario, que es mi vocación. Yo me siento muy feliz, hemos hecho 21 libros, a nivel presentó el último, y estamos, y siento la compulsión moral de combatir la impunidad y de sentirnos orgullosos de las cosas que tenemos derecho a sentirnos orgullosos. Nuestra constitución es ejemplar. Me siento orgulloso también de algo que mencionaste, y es que hay una academia, un charter school, hecho por Gloria Bonilla, que es una boricua de New Jersey, que cuando yo la fui a ver, tenía en la entrada, dice 100%. Y yo pregunté, 100% de los que se gradúan de aquí, el objetivo es que todos vayan a universidad. Eso era importante y me lo alertó a mí otra persona, me dice, porque en tu casa ustedes iban por universidad y nunca se discutió eso. Pero los muchachitos bien pobres, esa ambición de la universidad hay que vendérsela, hay que inculcarlo. Pues esta gente, desde segundo año de high school, segundo año, lo llevaban al Sagrado Corazón en guaguas a coger clases en la universidad, en el ambiente universitario, para enamorarlos de la universidad.
10: Y hoy, de lo que estás hablando, hoy se publica a página completa y a colores un anuncio en el periódico El Nuevo Día que dice: un logro que confirma nuestra misión, 100% de admisión universitaria. Esto que se llama, perdón, clase graduanda de Leap Academy de San Juan. Y yo la verdad que en la pausa estábamos hablando de esto, Héctor Luis y yo, y yo me siento pues feliz por eso, porque muchas veces lo he dicho en estos micrófonos, que el Departamento de Educación de Puerto Rico no se preocupa ni le importa si esos estudiantes que tiene ahí en nuestras escuelas públicas llegan o no llegan a la universidad. No,
9: pero Manivel,
10: los gradúan de cuartos años, a Dios gracias, que tenga suerte.
9: Bueno, dieron notas sin dar clases un año. O sea, eso es casi, es un delito. O sea, ¿cómo tú le das nota a un estudiante que después viene a mi salón? Entonces, las escuelas privadas se mataron en medio de la pandemia haciendo cursos, viendo. Entonces, otros no. Entonces, llegan a mi salón y unos tienen destreza y otros no. ¿Qué pasa con esos muchachos? Que unos se dan de baja y otros no. Este logro que ha hecho Gloria Bonilla, yo fui a ver esa escuela.
10: ¿Dónde es esta escuela?
9: Esa escuela al lado de Monteatillo, donde yo jugaba béisbol. Yo,
10: ¿y los estudiantes son de Monteatillo?
9: De Monteatillo, de Monteparque y de otras barriadas pobres.
10: Esto es una maravilla.
9: O sea, están con corbata allí. Casi sí, todas las clases son inglés, lo cual a mí me causaba gran angustia. Pero la teoría de Gloria aparentemente es que en ese mercado donde ellos, sabe Dios, tenían que emigrar, el idioma es importante, lo cual yo acepto, pero tengo mis distancias con algunos de esos conceptos, pero con la calidad que yo vi allí, de los muchachos de Monteatillo, en vez de estar rumbo a otros sitios, están metidos allí con corbata y adiestrándose. Eso es quizás la noticia más importante. Mira que la del superacueducto es bien mala y es urgente, importante, pero el nosotros tener un hálito de esperanza. Porque, ¿qué pasa? En instrucción, en las pruebas, salieron que habían aumentado de 39 a 42. Este es el único país del mundo que celebra el fracaso de sus estudiantes con 42 jefes.
10: Ay, Dios mío, señor. No
9: hay clase, no hay maestro que pueda darle a uno que sacó 42 otra nota que no sea F, y nosotros celebramos eso. ¿Cómo es posible?
10: Celebramos que de F menos subieron a F más.
9: Dios ay, señor mío, santo. De 39 a 42%. O sea, yo soy maestro de escuela hace 30 años a tiempo completo. A mí no venga con ese cuento. Mire, los maestros buenos de educación se matan. Ha bajado el porciento de dólares que llega al salón de 72 a 49. Por lo tanto, tirarle dinero, si lo que hacen es puestos administrativos, por eso es que los maestros se siguen quejando de que no hay materiales. ¿Por qué? Porque ese dinero se queda arriba. Entonces, 2.500 ausencias diarias. En el informe de Batia dice que hay 2.500 ausencias diarias. Entonces, yo hablé con una líder sindical, amiga mía, y le dije, mira, deja de defender esas ausencias. Me dice, no, pero eso se resuelve con un maestro sustituto. Y yo le dije, bueno, con un maestro sustituto y una bola de cristal. Y ella, pues, usando un eufemismo de Río Piedra, me dijo, ¿para qué rayos yo quiero una bola de cristal? Bueno, para saber quién va a faltar, mija, porque si falta el maestro de química y tú me mandas a mí una clase de química de maestro sustituto, lo perjudicaste dos veces. O sea, o si falta un maestro de historia y el que tienes de matemática, ¿qué va a pasar ahí? O sea, Este es nuestro issue principal, los niños de este país.
10: Y también los estudiantes, los jóvenes adultos estudiantes de la Universidad de Puerto Rico. Y quería preguntarte, aprovecho, ¿verdad?, que lo tenemos aquí. ¿Cómo ves lo que está pasando con la presidenta, la doctora Zahira Jordán Conde, y el conflicto, la inestabilidad en la Universidad de Puerto Rico y los abucheos que ha recibido? Todavía faltan las graduaciones de Río Piedras y Mayagüez.
9: Me está sacando el jugo.
10: Claro, hoy estoy aprovechando esto.
9: Bueno, eso es una tragedia. Yo y pelea, se están disputando las rectorías dentro, como si fuera un comité de barrio del PNP. Mire, yo tengo una relación, o tenía una relación buena con la rectora, que es estadista, yo fui miembro del gabinete de Rosselló, de Río Piedra. Entonces la han votado como si nada. Allí trajeron a un presidente, a quien conocí, que venía de la Universidad de Massachusetts. Tuvo que renunciar a su cátedra porque no le dieron sabática para presidir la universidad. Y al año lo votaron. Entonces ahora ponen una persona que no tiene preparación dentro de la Universidad de Puerto Rico, su doctorado y su carrera fuera. Entonces, estamos en una situación en nuestro primer centro docente, que es La Esperanza, del cual yo soy parte. Yo estoy allí desde kindergarten, donde está el Museo de Antropología. O sea, yo cogí mi nursery. Es más, me escapé de allí. Y después cogí mi kindergarten en la escuela elemental. Mi mamá fue profesora en la Heidel Universidad. Toda mi vida he estado allí, me duele mucho. Estudié bachillerato y estudié derecho allí. Con una calidad de enseñanza espectacular. O sea, Héctor Estades, Jaime Álvarez Duncan, Miguel Velázquez Rivera, Raúl Serrano Hales. O sea, yo fui a Harvard un verano, cogí clase con Tribe, cogí clase con el de Internacional y el de Administrativo, los maestros de la UPI. Son más maestros que están. No escribieron el libro, pero enseñan con más entusiasmo que la mayoría en Harvard. Así que ver el deterioro de la universidad. Ha perdido con este revolú 1,000 estudiantes más. Mis estudiantes, cuando los aceptan en la Escuela de Derecho de la UPI, yo tengo que pelear con ellos para que vayan. Porque dicen, no, mejor me voy a la Inter. Yo, no, pero si te aceptaron en la UPI, es tu primera opción y tengo que persuadirlo. Esto que está pasando es un síntoma muy peligroso. Claro, la universidad implosiona de adentro y explosiona de afuera. El PNP la trata como si fuera un comité de barrio. Pero ¿qué pasó? Que tenía grandes problemas internos. Le han quitado la mitad de los fondos y no han votado a nadie. ¿Por qué? Porque tenían muchos destaques internos. Y entonces, por eso, o sea, que ha venido de afuera y de adentro, y hace falta un liderato universitario que rescate nuestro alma mater, el que tuvo aquí fue que Juan Ramón Jiménez enseñaba y cogió un premio Nobel, y vino Mario Vargas Llosa a enseñar, y está Luce López Baralt, que es una eminencia en el mundo, no es aquí en el Caribe, en el mundo. Y entonces nosotros tenemos que fortalecer lo que nos da resultado, lo que produce orgullo. Esa universidad cogió a todos los veteranos, incluyendo a mi padre, que no había terminado escuela superior cuando se graduó, y los hizo CPA y los mandó a estudiar, y hasta que terminó su doctorado cambió a Puerto Rico bajo el liderato de don Jaime Benítez. ¿Quién defendió la autonomía universitaria? Muñoz Marín le dijo que el rector ya no tenía su confianza y él le contestó, ni la necesito.
10: ¿Y ahora? ¿Podemos hablar de autonomía universitaria?
9: Ahora, pues eso es una pelea interna, y sacaron a la rectora estadista de Río Piedra por cuestiones puramente...
10: Bueno, era de Pedro Pierluisi.
9: Bendito sea Dios.
10: Esa guerra entre pierluisistas y Jenniferista, pues no se ha acabado. Eso está candente en todas las agencias del gobierno,
9: incluyendo en la universidad. Qué eso triste, qué triste. Llora ante los ojos de Dios.
10: Así mismo, vamos a una pausa, y cuando regresemos tenemos el segmento final del programa de hoy para hablar del alcalde de Nueva York. Quédense con nosotros. Thank you.
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0: Estas son las historias que la redacción de Radio Isla 1320 trabaja en estos momentos. Administración de Tribunales advierte sobre citaciones judiciales falsas a través de mensajes de texto y correo electrónico. A la expectativa de si acueductos y alcantarillados logra completar reparación hoy del supertubo. Urgen donaciones de sangre y plaquetas en medio de abastos en estado crítico y en temporada alta de accidentes. Se escucha a María de los Ángeles Muñiz, directora ejecutiva.

0: de abastecimiento para cubrir lo que es un protocolo de transfusión masiva.
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3: Y estamos de regreso para el segmento final del programa de hoy, conversando con el licenciado Héctor Luis Acevedo, a quien leí esta mañana opinando sobre Soram Mandani, el alcalde de Nueva York, quien este fin de semana, miren, escuchen lo que dijo. Él dijo, ofreció un mensaje de unos 8 minutos en la residencia oficial del alcalde como parte de la recepción de bienvenida al día del desfile nacional puertorriqueño de Nueva York. Y dijo Soram Mandani que por demasiado tiempo se le ha negado la independencia a Puerto Rico. No solo le bastó con eso, después dijo que a los puertorriqueños se les prohibió a mediados del siglo pasado el uso de su bandera nacional. Pero además subrayó, y estoy leyendo del artículo del Nuevo Día, escrito por el corresponsal del Nuevo Día en Washington, José Delgado, pero además subrayó que recientemente se les restringió el acceso a asistencia por desastres naturales e incluso la ayuda que se han merecido aquí en la ciudad de Nueva York. Por último, grabó un video en homenaje a la diáspora boricua en las redes sociales diciendo: es imposible imaginar a Nueva York sin los puertorriqueños en su corazón. Y yo leí unas expresiones de Héctor Luis, que Héctor Luis decía, pero ¿de dónde este señor se sacó esto?
4: Bueno, primero lo último que dijo es correcto. Mis padres se casaron en Nueva York. Yo vengo de Nueva York, en la barriga de mi mamá.
3: Mira qué bien.
4: Así que a mí no, pero yo he escuchado eso que él está diciendo de personas, aún autores que se declaran historiadores, pero no producen un solo documento para eso. Yo invito a los amigos que nos están viendo y escuchando a que usted busque Google y usted va a buscar allí él. Jesús T. Piñero. Y hay un documental de 22 minutos que hizo Jack Delano, el primer documental político en la historia de Puerto Rico en 1948. Y allí está la toma de posesión de Piñero el 3 de septiembre de 1946. Y va a haber en ese desfile gente desfilando con carrozas con la bandera de Puerto Rico, ¿verdad? Y va a haber al final a Piñero en Vieques, desfilando con la bandera de Puerto Rico, que este señor ha dicho que estaba prohibida. Bueno, yo le pregunté a un familiar de don Gilberto Concepción de Gracia, un académico muy serio, y le dije, bueno, mira, yo he buscado esa prohibición y no encuentro ninguna ley ni reglamento, esa prohibición. Y dice, yo tampoco la encontré. Lo que pasa es que eso, pues, es la leyenda de una narrativa que las siguen repitiendo.
3: También, de hecho, él dice que por demasiado tiempo se le ha negado la independencia a Puerto Rico.
4: Yo quiero invitar a que me digan en qué elección fue eso, porque el Partido Independentista, con la llamada Ley de la Mordaza, que lo que decía era que tú no podías alegar que vas a terminar el gobierno por la fuerza. No dice nada de la bandera, nada de cantar la borinqueña. Bueno, lo vas a ver en la toma de posesión del primer puertorriqueño. Está desfilando la bandera, lo llevarían preso a todos. O sea, ¿dónde está eso? Y lo repiten. Entonces, yo he visto fuera de Puerto Rico, lo he visto en Ohio, lo he visto en otros lados, una narrativa con hechos incorrectos. Y obviamente el alcalde va a tener que matricularse en una clasecita, porque ha repetido dos cosas que no son ciertas. ¿En qué elección fue que el independiente?

0: independencia ganó el reclamo de la independencia para Puerto Rico. En 1952 el PIB sacó 19% de los votos, 19%. Luego bajó y ahora pues el candidato saca un 30%, pero el PIB no. El PIB se mantiene fuera de eso. En todos los plebiscitos no ha llegado al 10%. ¿Cuándo fue que me expliqué el alcalde de Nueva York? ¿Sabe Dios? A mí me saltaron esa página. ¿Cuándo fue que la independencia ganó esas elecciones y se le exigió y se la negaron los americanos a Puerto Rico? Yo quiero saber cuándo fue eso. No lo he encontrado. También en qué ley es que está prohibido el uso de la bandera. Y eso no es cierto. Entonces, como yo he visto gente repitiendo eso, creo que, y entonces, ¿qué pasa? Uno no le gusta entrar en controversia, entonces la Fundación Muñoz Marín no ha dicho ni pío, ni la universidad, ni todas las oficinas, un momentito, ¿de dónde sale eso? Y yo creo que es importante que se sepa que aquí el pueblo de Puerto Rico, esa ley de la mordaza, lo que era la ley Smith, con la cual Vito Marco Antonio salió electo y aquí sacaron 19%, ¿verdad? Y luego la quitaron porque el derecho constitucional americano ahora requiere no solamente que tú invoques el tumbar el gobierno por la fuerza, sino que sea probable que lo puedas hacer. O sea, vamos a coger las armas que las tengo aquí. Si tú te paras en la esquina hoy y dices, vamos a coger las armas, pues te paras en la esquina y eso lo puedes decir al frente de la Corte Federal y no pasa nada. Eso es derecho a libertad de expresión. Ahora, si tú tienes 10 ametralladoras aquí, vamos a distribuirla, pues ya eso es otra cosa. Bueno, eso es muy lamentable que el alcalde repita algo que le han dicho, así que le toca al comisionado, a los alcaldes en Puerto Rico de todos los partidos, decirle, mire, a usted le han dado una información incorrecta y es importante que lo que se vaya a pensar. Lo que distingue a un universitario o un político serio es tener los hechos primero y las opiniones después.
1: Bueno, es que decir que se ha negado parte de la premisa de que se ha pedido y por lo menos ninguno de los plebiscitos que han sido celebrados en Puerto Rico, pues los ha ganado ¿verdad? La opción de la independencia. Otra interpretación que yo veo que se permite es decir, bueno, se le estaría negando si no se considerara la independencia como una opción en el plebiscito. Pero más allá de los plebiscitos que ha hecho el PNP, que su, la única opción es la de ellos mismos, en los demás plebiscitos siempre ha estado presente la opción de la independencia. O sea que tampoco se ha negado la oportunidad a aquellas personas que creen en ese ideal votar a favor del mismo.
0: No, y lo interesante es que con la misma carta le quieren negar a los estadolibristas, a nosotros los estadolibristas, nos quieren negar el derecho al voto. Yo no se lo niego a los independentistas, ni se lo puedo negar a los estadistas o a la libre asociación, pero con el mismo derecho no me pueden quitar a mí mi derecho al voto. Usted no puede definir las opciones. Juan Linz, que es el teórico de la democracia más importante del siglo XX, ya murió, profesor de Yale, español, alemán, decía que parte del derecho al voto es las opciones, tener las opciones y poder luchar por ellas. Y usted es independentista, usted tiene derecho a luchar por la independencia, y con el mismo derecho que los estadistas, con el mismo derecho que los estadolibristas, pero no me pueden quitar a mi derecho de votar por lo que yo creo. Así que eso es parte de la agenda que le toca a Pablo y a los alcaldes y a todos nosotros de no permitir que se formen opiniones con informaciones incorrectas y ciertamente al menos incompletas.
1: Héctor Luis Acevedo, qué gusto, qué honor, qué privilegio haberlo tenido nuevamente aquí en este programa para, porque si alguien en Puerto Rico habla claro y de frente, además de esta servidora que está aquí, Héctor Luis Acevedo. Muchísimas gracias.
0: Un placer, muchas gracias.
1: Mis queridos amigos y amigas, que pasen una feliz tarde, que sigan disfrutando el día y nos vemos mañana.

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0: Saludos, bienvenidos y bienvenidas a otra edición de Agenda Propia. Soy Damari Suárez y como siempre te recuerdo que me acompañes durante la próxima hora en este programa que se especializa en periodismo de investigación y que producimos semanalmente por el Centro de Periodismo Investigativo. Aquí discutimos de manera crítica el quehacer noticioso, económico y social del país. Estamos en directo por radio y por YouTube cada lunes a partir de las 2 de la tarde. Conéctate en periodismoinvestigativo.com. Nos encuentras en todas las redes sociales como @CPIPR. Búscanos en YouTube, en la red social X, en Instagram y también en Facebook. Como les decía en la introducción del programa, vamos a hablar en la primera parte del programa sobre temas ambientales y la reforma de permisos en una historia que publica el CPI de la mano de la pluma de Luis Joel. Y te tiene la mano de la pluma de Luis, el querido gallo que está allí, la falta de agua. Vamos a concentrarnos. Luis Joel Méndez González, que está aquí con nosotros, periodista del Centro. ¿Cómo está Luis Joel? Saludos.
1: Buenas tardes, Damaris.
0: También está con nosotros el planificador y arquitecto Pedro Cardona Roy, que le decimos comúnmente el urbanista. ¿Cómo estás? Saludos.
2: Buenas tardes. Saludos.
0: De igual forma, fue miembro de la Junta de Planificación, así que es importantísimo ver su óptica sobre qué significa esta reforma de permisos en la práctica. La historia de Luis Joel, que la pueden buscar en periodismoinvestigativo.com, se titula Cuestión los poderes de los profesionales de permisos, según propone la reforma de la gobernadora. Un poco, la gobernadora impulsa en su reforma la ampliación de los poderes de esta figura que se conoce como los profesionales autorizados y los inspectores autorizados. Luis Joel, ¿qué funciones tienen ahora mismo y qué es lo que propone ese proyecto?
1: Lo que son las figuras de los profesionales de permisos, que hoy o por hoy se dividen en lo que son los profesionales autorizados, los inspectores autorizados, son actores privados que se suman a lo que es el sistema de permisos a diferentes trámites, como por ejemplo, aprobar permisos de construcción, aprobar permisos únicos, que son los que se usan para abrir negocios, y también inspeccionar facilidades que están también por abrir. Así que son unos contratistas que los desarrolladores pueden pagar para que entonces puedan acelerar esos trámites que por lo general sabemos que por parte del gobierno, ante la falta de personal, pueden demorar semanas o meses, incluso años.
0: ¿Y qué, por ejemplo, qué funciones adicionales a las que tiene ahora le delegaría ese proyecto de reforma de permisos?
1: Eso es lo interesante porque este código de planificación y permisos, como le llamarían en caso de ser aprobado, lo que hace es empoderar a la figura de profesional de permisos. Le otorgaría, por ejemplo, inmunidad, la eximiría de responsabilidad civil en caso de defectos, en caso de construcción, y también ampliaría esta figura, crearía lo que es el profesional cualificado, que entonces emitirá recomendaciones en nombre de agencias gubernamentales, que son como unos informes técnicos que emiten agencias o entidades del gobierno con pericia sobre diferentes temas, sobre la aplicabilidad de reglamentos, leyes vigentes, etcétera. Y también habilitaría lo que son los profesionales licenciados, que son los proyectistas de las obras por lo general.
0: Quiero integrar a Pedro Cardona. La historia de Luis Joel es bien completa y habla con muchas personas que están bien preocupados, no solamente por la figura actualmente, sino por la implicación que tendría delegarle más poderes. ¿Esto lo hacía antes el gobierno?
2: Bueno, sí, y ¿sí? Yo creo que esto es lo que muestra claramente esta historia. Básicamente aquí hay un desplazamiento de funciones y un desplazamiento de responsabilidades. Y se faculta a estos profesionales autorizados a sustituir al Estado, pero les quitan toda responsabilidad. Y eso es lo más grave. Y yo creo que la historia lo muestra claramente. Nosotros estamos diciendo, estas personas van a sustituir a unas agencias con pericia y a unos funcionarios que tienen una preparación para poder realizar esas funciones. Y ahora alguien de fuera va a poder sustituir a estas personas.
0: ¿Qué quiere decir que le quita, no le da responsabilidad?
2: Mira, por ejemplo, o sea, tomemos el caso del Departamento de Recursos Naturales y Ambientales. Ahí hay un conocimiento pericial que está no solamente en los técnicos, sino en el cuerpo como tal del Departamento de Recursos Naturales. Cuando se va al Departamento de Recursos para pedir una opinión en relación a un deslinde, hay múltiples funcionarios dentro de esa agencia que tienen que coincidir para entonces llegar a la determinación de que es correcto autorizar un deslinde o no lo es. aquí estamos diciendo que una persona de fuera que no necesariamente tiene conocimiento pericial, ni tampoco el acceso a ese cúmulo de conocimiento que está en el Departamento de Recursos Naturales, que va a sustituir a esa agencia completa, que tiene unos poderes que son constitucionales, que emanan directamente de la Constitución, no solamente de la ley habilitadora. El peligro de esto es severo.
0: Y Luis Joel, en la historia plantea y das a conocer unas fallas previas, la falta de fiscalización del gobierno a estas figuras y los informes que señalan deficiencias tanto de la Contralora como de la Inspectora General. ¿De qué se trata?
1: Sí, es importante mencionar que si bien es cierto, el Código de Planificación y Permisos o esta reforma da pie a lo que son los profesionales cualificados y también a los profesionales licenciados, ya desde 2009 existía lo que son los PEAs, los profesionales autorizados y los inspectores autorizados. Y estas dos auditorías lo que revelaron era una serie de fallas, por ejemplo, el momento de emitir permisos, porque se otorgaban sin contar con los documentos necesarios, o lo otorgaban profesionales sin estar acreditados por la OSPE, que es la Oficina de Gerencia de Permisos. También resaltaban cómo en la OSPE no se llevaban a cabo las auditorías que se mandatan por ley, supuestamente por falta de personal, que sabemos en realidad que por muchos años se ha mencionado reiteradamente que en efecto hay una falta de personal en estas agencias.
0: Claro, lo que ocurre es que hay que fiscalizar si delegas en alguien privado, hay que fiscalizar que lo esté haciendo bien.
2: Exacto. Importante ahí también añadir dos cosas. En el año 2015, Luis García Pelati, presidiendo la Junta de Planificación, mientras yo era vicepresidente, realizamos la única auditoría que se ha realizado de los procesos de permiso en Puerto Rico,
0: ¿Qué reveló?
2: auditando a todas las oficinas de permiso, a la OSPE y a los profesionales autorizados y a los municipios, lo que reveló que la situación de incumplimiento de los profesionales autorizados era alarmante y que no se le daba seguimiento a las determinaciones de este cuerpo. Las desviaciones en cuanto a lo que era la política pública versus lo que autorizaban estaban en un nivel
0: ¿Qué
2: desastroso.
0: riesgo nos corremos, por ejemplo?
2: Nos corremos un riesgo porque lo que están autorizando entraña en muchas ocasiones asuntos de peligro a vida y propiedad. O sea, si usted no realiza una inspección adecuada con el conocimiento pericial de unas instalaciones que manejan alimentos, usted puede tener unas consecuencias catastróficas. Pero imagínate eso, si estamos hablando de una farmacéutica o si estamos hablando de otras instalaciones en las que se manejan asuntos que son letales a la salud y posiblemente al ambiente.
0: Claro.
2: Entonces, aquí tenemos un código de planificación y permiso que otorga unas facultades peligrosas a estos funcionarios y tenemos la contraparte en el proyecto de Tomás Rivera Schatz que tiene otros problemas porque ahí se carga y se le fijan unos responsabilidades y unos costos a las personas que impugnan unos permisos que no se le fijan a los que incumplen con los procedimientos. Así que tenemos un ambiente que es sumamente peligroso y al que tenemos que estar alerta. Última cosa que
0: Sí.
2: quería añadir. Los colegios profesionales han levantado bandera porque aquí estos profesionales autorizados no necesariamente están preparados en las áreas de planificación, de arquitectura y de
0: ¿Qué
2: ingeniería.
0: requisitos entonces tienen?
2: Puede ser realmente cualquier persona que el Estado les reconozca una facultad administrativa, pero eso no quiere decir que tenga conocimiento pericial sobre asuntos de cumplimiento con ley de impedidos, de cumplimiento con el código de construcción, cosas que son específicas y que se les requieren a los profesionales de la arquitectura y la ingeniería.
0: Claro.
2: Así que aquí el Estado está jugando con fuego y está fijando una responsabilidad sin que exista ningún tipo de accountability, ¿verdad? A largo
0: Sí.
2: plazo.
0: Y quizás un poco, Luis Joel, me parece importante que nos arroje luz porque lo que dice Pedro Cardona es importante. No tienen unos requisitos profesionales, o sea, unos requisitos que tengan la capacidad para evaluar unos permisos. Pero además está el proceso este de que es privado. Tú no sabes si hay algo, ¿verdad? Por ahí, un billetito por debajo de la mesa para que me des el permiso. El nuevo proyecto plantea un código de ética, ¿cierto?
1: En efecto, el nuevo proyecto plantea lo que es un código de ética, sin embargo, no es muy específico en cuanto a penalidades, multas y no son en realidad disuasivos. Incluso la Oficina de Ética Gubernamental expresó preocupación sobre múltiples disposiciones en esta medida, porque se le exime de la ley de ética gubernamental a estos funcionarios. Tanto así que ellos mismos establecen que se crearía una nueva categoría de funcionarios públicos que tendrían muchísimo poder y más adelante podrían entonces representar problemas para el Estado.
0: ¿Quién le paga a ellos? ¿El Estado? ¿O bueno, es el privado?
2: No, realmente hay dos posibilidades de pago. Una es por un privado y la otra tienen un sistema en el que el Estado pudiera estar asignándole casos a estos profesionales. Okay. Y entonces en ese caso se supone que sea el Estado el que pague, sin que se haya establecido claramente en función de qué se va a determinar cuánto es que va a cobrar esta persona.
0: Hago la pregunta precisamente porque está haciendo funciones públicas y se le van a ampliar. Mm-hmm. Hasta este momento no ha habido una buena fiscalización. ¿Ese código de ética, como lo plantea el proyecto, remedia en algo? Porque dice Luis Joel que no es...
2: Bueno, los códigos de ética típicamente funcionan cuando tú eres una profesión colegiada y entonces el colegio tiene la función de velar por el comportamiento del cuerpo completo. Y eso es la garantía que tiene el pueblo de Puerto Rico de que el Estado, a través de estos colegios, fiscaliza, ¿verdad?, la práctica de una profesión, que típicamente es una profesión que requiere una licencia, que requiere unos cursos de educación continuada, que tiene toda una serie de requisitos que aquí no se le piden a estos funcionarios, ¿verdad? Y ahí es donde yo creo que también existe un problema muy grande con esta figura.
0: Ahora son cuatro tipos de funcionarios, o cuatro tipos de los que tramitan el permiso. ¿Eso complica la cosa? ¿Qué se supone que plantea la reforma para ahora dividirlos en cuatro diferentes oficiales?
1: Sí, hablamos de nuevo de los autorizados, los licenciados, los cualificados y los inspectores, que es la mejor manera de resumirlo, porque sé que es un poco complicado y técnico este tema. Y cada figura tendría un rol en el sistema de permisos. Uno inspecciona, uno emite recomendaciones, el otro aprueba permisos de construcción, el otro certifica proyectos. Y el objetivo es poder subsanar la falta de empleados que se ha reiterado en lo que es la OSPE, la Oficina de Gerencia de Permisos, también en otras agencias gubernamentales que tienen una injerencia con el trámite gubernamental.
0: Si no tiene requisitos profesionales, ¿qué los certifica como oficiales de permiso, Cardona?
2: Bueno, tienen que cumplir con unos criterios. Y desde el año 2009 hay unos criterios que están establecidos y una forma de validar a estas personas y sus capacidades. Sin embargo, no conocemos de un proceso de fiscalización y esa ha sido la parte que de manera reiterada han enfatizado múltiples instancias. Lo hizo la Junta de Planificación en el 2015, lo ha hecho la Contralora, lo han hecho distintos cuerpos y los informes de los pasados directores de la Oficina de Gerencia de Permiso han dicho que no han contado con los recursos necesarios para poder llevar a cabo una fiscalización efectiva. Por lo tanto, este sistema que requiere de un sistema de fiscalización certero para garantizar al pueblo de Puerto Rico que no se expone a unas condiciones indeseables, no está articulado de una manera que permita que podamos tener confianza en él.
1: Sí, también es importante destacar que una denuncia que se reiteró a lo largo del reportaje es que en el caso de los cualificados no se les exige un grado académico o una licencia para las materias sobre las cuales van a emitir recomendaciones. Por ejemplo, si tú apruebas el examen que emita, por ejemplo, la Oficina Central de Permiso más adelante, que es la que va a reemplazar a la OSPE, tú puedes hablar sobre medio ambiente sin ser un perito o un experto en ciencias ambientales, geología, geografía, que es una laguna que está en el proyecto que el Colegio de Arquitectos y Arquitectas, por ejemplo, destacó que se tiene que corregir.
0: Y quizá un poco, ¿qué ha dicho el gobierno? O sea, no solamente de la figura, de la reforma, de las fallas que encontraron en Contralor y en la Oficina del Inspector General.
2: Barrimos.
1: Como bien mencionó el planificador también, la postura menos de Puerto Rico ha sido mover el orden de las cosas. Ahora se le va a dar más prioridad a lo que es la fiscalización al momento de emitir estos permisos, pero es interesante que entre las ponencias que revisamos hubo una del Centro Unido de Detallistas que fue bien puntual al momento de describir la figura de estos profesionales, porque mencionaban que por muchos años se prometía fiscalización, pero no la había. Que se otorgaban permisos, que ellos realmente le daban validez a los señalamientos del oficial inspector general y del contralor, pero que realmente observaban las mismas fallas una y otra vez. Así que no son solamente los grupos ambientales, no son solamente los expertos, no son solamente los ciudadanos, también los grupos comerciales, los que han mencionado y le han dicho a la legislatura que tienen que haber más garras para fiscalizar a estos profesionales de permiso.
0: A mí me llama la atención que todas las administraciones hablan de reforma contributiva, reforma de permisos, reforma de 20 cosas. Y la verdad es que muchas veces escucho a gente del sector privado plantear que hay que agilizar. O sea, pero no venimos hace décadas diciendo que todos los 4 años se agilizan.
2: Hay dos cosas que hay que decir ahí. Por un lado, nosotros, eso que tú planteas es sumamente importante y nosotros vemos que esto se repite, se repite, se repite. Ahora, está presentado el nuevo presupuesto. No hay más fondos para la Oficina de Gerencia de Permisos para que lleve a cabo las funciones de fiscalización. Okay. Y está corriendo un proyecto de administración de reforma de permisos que requiere esa fiscalización. Así que vemos que el propio ente gubernamental no actúa conforme a la política que está enunciando a través de este proyecto de ley, ¿verdad? Y de otra parte, nosotros sabemos que desde figuras como Manuel Sidre y otros se ha venido reafirmando la necesidad de contar con los recursos necesarios para poder llevar a cabo un proceso de fiscalización. Sin embargo, pues no ha habido fondos para eso.
0: Le quiero preguntar a ambos, porque ambos han estado, tú en el caso del periodismo y Pedro en el caso del activismo, muy cercano al asunto ambiental. Algunos plantean que esta reforma lo que es un permiso, una carta abierta para construir donde quiera que le dé la gana. Un poco abunden sobre qué implicaciones dicen los expertos pueden tener o puede tener esta reforma.
1: No únicamente los expertos, sino que el proyecto tácitamente establece cambios estructurales importantes.
0: ¿Sí?
1: Al momento de, de poder delinear las agencias de gobierno, por ejemplo, en el caso de la Junta de Planificación, perdería toda facultad administrativa. Se disminuiría a lo que es una Junta de Planificación y Urbanismo, sobre la cual, por ejemplo, hoy tienen un rol importante en lo que es el desarrollo del plan de uso de terrenos. Si se aprueba esta medida, entonces por encima del plan de uso de terrenos va a haber un plan de desarrollo económico integral que tiene que aprobar DIDEC.
0: Se convierte en una oficina dentro del Departamento de Desarrollo Económico y Comercio.
1: Exacto. Y hablamos también que en el caso del DRNA, de recursos naturales, se les van a restar facultades de otorgación de permisos, muchas de las cuales están atadas a fondos federales, como por ejemplo de la EPA, que no se sabe qué va a ocurrir con eso, para entonces de nuevo otorgarle una facultad evaluativa, consultora de fiscalización, cuando el propio Waldemar Quiles Pérez ha reiterado de nuevo que ha habido una falta de empleados. Entonces, ¿qué rol va a tener el DRNA en el sistema de permisos de Puerto Rico en las protecciones ambientales en pie?
2: Nosotros tenemos ante la consideración del pueblo de Puerto Rico un proyecto de código de planificación y permisos que está solamente predicado en los intereses de los grandes proyectos. Este código de planificación y permisos no atiende los trámites ordinarios, los trámites de las pequeñas empresas, los trámites que se dan todos los días, que son los que generan la verdadera actividad económica en el país. Este es un proyecto de encargo que fue redactado por un ente independiente, porque aquí Norberto Almodóvar dijo que no lo redactó el director de la oficina de permisos, el saliente, tampoco lo redactó. Y ninguna de las entidades profesionales participaron del proceso. Sin embargo, se redactaron 800 páginas que solamente favorecen a esos grandes proyectos a los que se le pretende dar la facultad de poder hacer cualquier cosa en cualquier lugar. Y esto es lo que atenta contra la estabilidad del sistema completo. Y entre eso están los sistemas naturales y la protección de la naturaleza. Pero no es lo único. Aquí se compromete el desarrollo económico del país, porque si usted hace una inversión, usted entiende que usted está haciendo una inversión en un ambiente donde usted puede predeterminar qué es lo que va a suceder alrededor de usted. Y en este sistema usted no tiene esa certeza. Así que es sumamente peligroso.
0: Yo había hablado con Luis García Pelati y me había dicho eso, que el proyecto, del mismo proyecto emanaba, que había sido redactado por el sector privado. Luis Joel.
1: Sí, también es súper importante destacar de nuevo, porque lo dije la semana pasada, este proyecto también crea dos vías distintas. Por un lado están los PEA, estos profesionales privados, Pero realmente, ¿para quién es el proyecto? Realmente, un negociante pequeño, el dueño de un carrito de hot dog, de una cafetería, ¿puede pagar un personal autorizado o realmente lo puede pagar un desarrollador, un inversionista? Entonces, el inversionista puede obtener una vía de obtener permiso fast track, mientras que la gente de a pie no tiene que esperar meses, semanas para obtener un permiso para abrir un negocio. Eso es importante también, que se perpetúa incluso más la desigualdad social y económica a través de ese proyecto, por lo que se
0: Y
1: puede
0: el
1: ver.
0: gobierno lo que ha dicho es que esto es para agilizar los permisos de los pequeños y medianos comerciantes.
2: Ese aspecto es fundamental. Y yo creo que ese discrimen que estamos viendo en este caso, como bien señala Luis Joel, es un discrimen que está metido en múltiples aspectos de este proyecto. Vienen las posibilidades de uno reclamar por una ilegalidad ante los tribunales, donde te obligan a pagar un 10% de un impuesto, porque eso no es una fianza. Y lo vemos en múltiples instancias. El que no tiene chavos no puede recurrir a los tribunales para reclamar, pero tampoco puede presentar un trámite de manera ágil. A través de la Fundación El Urbanista, nosotros hemos presentado unas recomendaciones en relación a este proyecto y una de ellas es que se fije una tasa y una fianza para todos los proyectos que buscan utilizar un trámite acelerado y un profesional autorizado.
0: Okay. Que
2: Ellos
0: se
2: sí,
0: distinga.
2: ellos tendrían que presentar una fianza de un 10% del valor de la obra y entonces podrán recurrir a esos trámites acelerados, porque ahí es donde está el riesgo y ahí es donde puede haber una trampa. Y si usted no le fija responsabilidad al profesional, que por lo menos ponga en prenda un 10% del valor para garantizar que va a cumplir. Y en caso de incumplimiento, que hayan multas y que hayan penalidades para el desarrollador y para el
0: La
2: profesional.
0: semana pasada hablábamos de la doctrina del shock con otra historia de seguimiento de Luis Joel sobre el tema de los permisos y de los proyectos que están y que inciden incluso en el ambiente. Me gustaría una reflexión final sobre eso. Estamos mirando el cambio diametral en términos de cómo se construye en el país y dónde se puede construir.
2: Tenemos un ataque por todos lados. Y yo creo que parte de lo que ustedes hablaban en esa doctrina del shock es que hemos sido bombardeados por un montón de legislación que pretende desestabilizar el aparato gubernamental y todo el sistema de planificación y permisos que ha estado rigiendo todos los procesos en Puerto Rico hasta el presente y que de pronto se pretende eliminar para dar paso a cualquier cosa realmente.
0: Y Luis Joel, un poco en términos generales, ahora hay 150 funcionarios de esto. El proyecto plantea aumentar la cantidad, al menos en ese proceso de dividirlo, porque le están dando responsabilidades específicas en cuatro categorías distintas.
1: Fíjate, es interesante porque al menos de lo que yo he leído del proyecto no hay unos objetivos puntuales de reclutamiento para estos
0: Okay.
1: profesionales que como bien dijiste son 150 autorizados, 150 inspectores. Pero también, Damari, es importante reiterar la cifra. La semana pasada hablamos de 67 proyectos con
0: Sí.
1: impacto ambiental en la Cámara, 26 proyectos con impacto ambiental en el Senado y este código de planificación y permiso enmendaría 29 leyes y eliminaría 14.
0: Wow.
1: Así que estamos hablando de un cambio estructural severo en el gobierno de Puerto Rico.
0: Hay dos proyectos que son del código, uno del presidente del Senado y este que es de administración. ¿Son similares o hay diferencias
2: No, son
0: contundentes?
2: distintos. Lo que sí es similar que en ninguno de los dos casos nosotros hemos visto unos estudios que tengan datos empíricos de qué es la situación que ellos dicen que existe en el país.
0: Okay.
2: Nosotros vemos rumores, se habla de cosas, o sea, se ha dicho que aquí hay muchos casos que se presentan para impugnar permiso. La realidad del caso es que en el análisis que hemos hecho de los casos del año pasado, eso no se sostiene. Así que aquí nosotros tenemos amenazas de distinta naturaleza en los dos proyectos, pero no hay fundamentos que se hayan presentado para justificar las propuestas.
0: Gracias a ambos que tenemos que hacer la pausa, Luis Joel, tú tienes un asiento aquí asignado durante cada semana espectacular ambas historias. Me parece muy pertinente la
1: Gracias.
0: discusión de esto que se nos va la vida en medio del cambio climático, de los huracanes y de la situación que ya vivimos con María y que si sigue si sigue empeorando, se va a hacer peor aún más con los huracanes que esperamos por ahí y otras emergencias. Gracias a Pedro Cardonazo.
2: Siempre a la hora.
0: Gracias a Luis Joel Méndez. Ustedes pueden buscar la historia de Luis Joel en periodismoinvestigativo.com. Vamos a una pausa. Al regreso cambiamos diametralmente el tema. Vamos a hablar sobre educación y la lectura. Esto es lo próximo en Agenda Propia.
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0: Y así es, estamos de regreso en Agenda Propia, el programa producido por el Centro de Periodismo Investigativo. Yo soy Damari Suárez y, como siempre, te recuerdo, busca todas nuestras historias y todas nuestras investigaciones en periodismoinvestigativo.com y en las redes sociales del centro. Quiero darle la bienvenida aquí a la vicepresidenta de Únete, Migdalia Santiago. Vamos a hablar de temas de educación y una historia que publica la Unidad de Investigación de Educación del CPI. Saludos, Migdalia. Bienvenida a Agenda Propia y a estudio.
8: Saludos a ti y a tu audiencia, y aquí estamos.
0: Yo soy una fanática de la lectura incluso desde antes del nacimiento. A mí me parece que una mujer que está gestando debe leer, debe ponerle música, debe cantar, debe hablarle a su bebé, nena, nene, lo que sea, porque ese individuo después de ciertas semanas, ¿verdad? No desde el principio, después de ciertas semanas, hay una vida que te está escuchando. Pero parece que no hay mucha intención de priorizar la lectura, o al menos eso plantea una historia que publica la compañera Tatiana Díaz de aquí del centro, de la Unidad Investigativa de educación. Y la historia, estoy buscándola, se titula Mínimo el progreso en las destrezas de lectura en grados primarios para niños en escuela pública. No solamente es importante los niños y las madres gestantes, sino esos primeros años son importantísimos antes de llegar a la escuela. Y la lectura es importante, pero en la escuela, hasta el tercer grado, la lectura es importante porque después las clases se ponen técnicas. Es otra cosa, se supone que tengo un vocabulario y aparentemente están todavía muy rezagados. Hay algo de la pandemia ahí, pero también un rezago del departamento. ¿Qué le parece al magisterio lo que, ¿verdad?, significa el resultado de estas pruebas y qué alternativas hay?
8: Bueno, primero iniciar celebrando, porque los maestros celebramos cualquier logro de nuestros estudiantes. Así que un poquito que haya subido.
0: Sí, subió un poquito.
8: Siempre es un logro de nuestros estudiantes, siempre es un logro de los maestros y las maestras que trabajan de manera casi mágica en la escuela. Obviamente el departamento debe mirar esos números y tomar conciencia de que falta mucho por hacer. Mira, en un país donde la educación se ve como un negocio, la educación se ve como gasto y no como una inversión, mucho estamos haciendo los maestros y las maestras en el departamento de educación. los estudiantes hasta hace década y pico atrás tenían unos estándares de cuánto se supone que leyeran en esos primeros grados. Cogían la clase de estudios sociales de kinder a tercero, donde también se trabajaba el tema de la lectura. El departamento, que lo que hace es repetir lo que se hace en los Estados Unidos, porque hay que recordar que el dinero que viene a Puerto Rico, mucho del dinero que viene, es un dinero que viene de los Estados Unidos, las leyes del Departamento de Educación todas están matizadas por los Estados Unidos, y que los cambios que se dan allá, aquí se repiten.
0: Pero no nos aplica necesariamente en términos de nuestra realidad.
8: Ni de nuestra idiosincrasia. O sea, nosotros lo que estamos haciendo es repetir patrones. Entonces, cuando se repiten esos patrones y cada 4 años hay la posibilidad de que los tengas que cambiar, pues entonces no hay continuidad en los proyectos. Es posible que los proyectos de otras épocas donde tú tenías música, donde tú cantabas en el salón de clase, ya no se canta en las escuelas elementales, donde se hacía teatro, donde se hacía otro tipo de trabajo de manera holística, se daban unas herramientas para que los estudiantes pudieran aprender a leer, porque aprendían de otra manera, aprendieran a hacer comprensión lectora. Sin embargo, nada de eso lo tenemos ya.
0: ¿Y por qué no se hace? Por esos cambios que aplican acá a Puerto Rico sobre las destrezas, los lineamientos de la ley federal.
8: Entre otras cosas. Porque hay personas en el Estado, de la gobernación para abajo, que los nombramientos son nombramientos políticos, que no tienen no le dan la importancia a la educación que tú le das, fíjate lo que tú estás diciendo, desde que esa criatura que van a ser está en el seno materno, hay madres que le leen. Hoy hay muchas madres que no solamente, hay muchas madres ahora que no leen porque son producto de un sistema donde tampoco a ellas le enseñaron a leer, donde esa madre posiblemente lo que hace ahora es jugar con el teléfono y con la inteligencia artificial, con algo, ¿no? Entonces, hemos ido perdiendo elementos que para nosotros eran normales antes. Y si nosotros hoy hacemos una evaluación de cómo está el sistema a partir de lo que somos, también nos vamos a perder, mira, nosotros estamos en unas escuelas que fueron construidas casi en el siglo XIX. A eso le vamos a añadir que muchos de los maestros se formaron en el siglo XX, pero mis estudiantes son del siglo XXI.
0: Sí, es otra cosa.
8: Entonces, cuando uno no actualiza, que ha sido lo que han hecho los países que han tenido éxito en la educación, o tú tienes un Singapur, tú tienes a Canadá, tú tienes a Finlandia, que han logrado unos aciertos, lo que uno tiene que mirar es qué hicieron. Respetaron y le dieron el espacio al maestro que el maestro merece. Han dado unos espacios para dialogar con los maestros para saber las necesidades que hay en los salones. No ven la educación como un negocio, la ven como una inversión de futuro como país. Tienen un proyecto educativo de país. Puerto Rico no tiene un proyecto educativo de país. Lo que Puerto Rico hace es que replica lo que tiene el pueblo norteamericano, y nosotros no somos necesariamente el pueblo norteamericano. Con cambios cada 4 años, sin continuidad, pues mucho hacemos los maestros que hacemos magia en la sala de clases, sin materiales.
0: Ha dicho magia 2 veces, y le iba a preguntar eso, si ustedes tienen los recursos, porque el gobierno le dijo a Tatiana que había los recursos, y profesoras y profesores le han dicho, pero es que aquí no llegaron los libros este año.
8: Pero yo te voy a hablar de mi experiencia, porque me parece que es la mejor, sí, sí. ¿No? Yo soy maestra de educación especial, a mí me educó la universidad y tengo un bachillerato en educación especial, soy pedagoga en esa área, a trabajar con mis estudiantes bajando las expectativas de acuerdo a sus necesidades. Claro. Si yo tengo un estudiante que tiene dislexia, que tiene problemas para leer, pues yo no puedo esperar que haga una prueba como la hace un estudiante que no tiene ese problema. Tengo un estudiante con un déficit de atención severo y los tengo, tampoco puedo esperar. Pero viene el Departamento de Educación y cuando hace las pruebas, las hace con mis estudiantes, de acuerdo a su edad cronológica, con la misma prueba que le da un estudiante que no tiene las necesidades. Y después dicen que son rezagados. No, es que estos estudiantes los tienes que tratar distintos.
0: Claro.
8: Pero entonces llegas a un salón de clase que yo comparto con 2 maestras más, somos 3. Y en el salón de clase nos llegan unas computadoras. Hace 2 años se acabó la tinta de la computadora, de la impresora, y allí está durmiendo sueño de lo justo hasta que el departamento decida si le va a mandar tinta o si va a comprar nueva, y se sigue desechando. Entonces,
0: sí, y si el maestro no la pone, pues entonces no.
8: Exactamente. No está el recurso. Y el gran problema es que, así como te digo eso, te digo el maestro de música que necesita 5 flautas dulces para que los nenes toquen, y resulta que le dicen eso no es una prioridad. Pero se la mandan a una escuela, a las 5 flautas, y el maestro de música de esa escuela ya no está trabajando allí. Entonces, Ese es el problema. Quizás lo que ellos dicen es cierto, han comprado material.
0: Pero es que no
8: lo
0: llega.
8: Que pasa es que no me está llegando a la sala de clase.
0: Has dicho también varias cosas sobre los cambios cada 4 años. Hay una inconsistencia de alternancia de secretarios. O sea, ¿cambia la política pública cuando cambia el secretario o la secretaria?
8: Mira, quizás la política pública como tal se modifique.
0: Ok.
8: Porque hay cosas que ahí en el departamento se han mantenido por mucho tiempo, como son los topes.
0: Okay.
8: Te dicen, no vamos a cambiar los topes y bajarlos a que haya 15 muchachos en el salón, que es más fácil para educar, porque hay una ley, hay un reglamento histórico que no vamos a cambiar, que dice que son 30. ¿Ves? Ahí no se mueven. Pero te cambia el secretario. El secretario cambia a sus ayudantes especiales. Cambia el director regional porque tiene que responder al partido, tiene que tener por un empleado de confianza. El director regional inmediatamente busca su equipo de trabajo, que no son los mismos superintendentes que había. Posiblemente los amigos de los directores, los papás de los directores o los directores buscaron chavos para la campaña, cambiamos directores de escuela. Entonces esto cada 4 años.
0: Se cambia todo el andamiaje.
8: Y en estos últimos años estamos hablando del mismo color, el mismo partido político, pero como también están divididos entre ellos, pues los de Jennifer son uno y el otro eran otro, y entonces resulta que la pelea dentro es tan grande que en la pelea esa se pierde que la razón de ser del Departamento de Educación son los niños y las niñas del país, porque ese es el relevo generacional que va a estar sentada aquí, en ese micrófono, que va a estar parado en mi salón de clase en 10, 12 años, que va a estar en una oficina arreglándome los dientes. Entonces, si no los preparamos, tenemos un problema serio como país.
0: Yo leía en la historia de Tatiana, ¿verdad?, que no, las pruebas se dan desde hace unos 4 años, pero no miden, por ejemplo, la comprensión de la lectura. Yo puedo entender la pandemia y el efecto en unas generaciones de ese periodo tan, tan largo. A futuro, ¿qué debe hacer el departamento para un poco priorizar la lectura y medir adecuadamente si estos jóvenes están, y jóvenes no niños, están leyendo correctamente para que no se afecte? Porque no podemos pretender que el que no lee bien, después siga bien en el resto de la educación hasta graduarse de 4 años si lo logre.
8: Bueno, tiene que empezar preparando los maestros.
0: Okay.
8: O sea, no es que cada 2 o 3 años hagan cambios curriculares, se reunieron contigo un lunes, te dieron el librito con los cambios curriculares y adiós que reparta suerte por ahí para abajo y tú te llegas a la sala de clase, te lees lo que hay ahí y mira a ver cómo tú resuelves. Eso es parte del problema que tiene el departamento. Tiene que tomar conciencia de que el estudiante de Vieques no es el mismo estudiante de Naranjito. Pero entonces el departamento pretende que lo mismo que se está enseñando en un lugar y en el otro, y la razón que te dan es, pero si el nene de Vieques se muda para Naranjito, que no esté perdido. Pero es que hay unas realidades que son distintas en cada uno de los lugares, en una isla que es relativamente pequeña.
0: Claro.
8: Aún así tenemos dificultades. Hay que ver la posibilidad de que tanto maestro que se ha retirado y que se tuvo que retirar por el problema de retiro digno que nos quitó el gobierno y que nos quitó la Junta de Control Fiscal, pudiera regresar una cantidad de tiempo, sobre todo esos maestros de escuela elemental, a reforzar las enseñanzas de la lectura y de la escritura en esos estudiantes. O sea, grupos pequeños, con un par de personas dentro que esté haciendo su trabajo, bien acompañados, con el equipo necesario, sin tener al departamento encima de uno diciéndole, es que al día 5 del mes de octubre tú tienes que estar en la página tal del librito que yo te di.
0: Sí.
8: Y si te atrasas en tu evaluación como maestra vas a tener problemas. Pero es que el que se está atrasando es el estudiante.
0: Claro.
8: Tiene que reconocer el problema que tiene con el crecimiento que ha habido de estudiantes del programa de educación especial que se hace tan difícil en algunos momentos reconocerlo. O sea, yo de cuarto año este año, tenía 11 el año pasado. Yo tengo un estudiante que descubren que tiene un problema específico de aprendizaje por una evaluación en 10.º grado. Bien. Por Dios.
0: Bien.
8: ¿Cómo ese estudiante llegó desde la escuela elemental al 10.º grado para que alguien descubriera que tiene un problema específico
0: de aprendizaje? Profesora, yo tengo que hacer la pausa, pero no puedo dejar de hacer la pregunta. O sea, también tenemos que ser realistas. Hay otro elemento que es externo al Departamento de Educación, es externo. El siglo XXI está plagado de la digitalización, de la tecnología. ¿Para qué leer si lo tengo en YouTube? ¿Para qué leer si hay audiolibro, debo decir? ¿Cómo lidiamos con eso? Porque ya el estudiante... Puede el estudiante y el que no es estudiante puede simplemente recostarse así, hasta la inteligencia artificial le hace un bosquejo de lo que dice Vargas Llosa en su libro, no sé.
8: Pero ¿sabes qué? Estos países que te decía que han adelantado tanto, lo que han hecho es que han cogido esta tecnología y esta inteligencia artificial y han trabajado currículos con ella.
0: Okay.
8: En el caso nuestro es, terminó la clase de matemática, me sobraron 10 minutos, cojan el celular y entreténganse. O voy a utilizar el celular para que me ayude a hacer X cantidad de actividades en el salón de clases, pero no con un proyecto nacional, con un currículo. Y ahora es peor, porque ahora con el miedo que tenemos a que nos estén grabando y se estén grabando cosas en los salones de clases y las peleas de los muchachos y todas las cosas que pasan en un país que es violento, pues resulta que ahora la idea es, pues entonces no lleven los celulares a la escuela. Pero entonces no me das el celular, no me das las pantallas que necesito, no me das el equipo que necesito y volvemos a la inteligencia aquella que Pablo Freire criticaba tanto, ¿no? Inteligencia, una educación bancaria. Yo me paro al frente a decir todo lo que yo sé y usted, como en el banco, a recibir la información. Esa tampoco es el proceso de enseñanza.
0: Es complejo, la situación es compleja. Y ante problemas complejos hay que tener soluciones que también sean complejas. Muchísimas gracias, profesora.
8: Gracias.
0: Victoria Santiago, vicepresidenta de la Organización Magisterial Únete. Vamos a una pausa. Al regreso, converso con Joel Cintrón Arbacetti, uno de los periodistas del CPI que ha dado seguimiento a la cosa de la discoteca Estapuls, que hace ya, yo creo que son 10 años de esta terrible situación que ocurrió en una discoteca en el Orlando, Florida. Voy a la pausa. Estás conectado y conectada con Agenda Propia.
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2: De regreso a Agenda Propia, el programa que producimos en el Centro de Periodismo Investigativo semanalmente. Yo soy Damari Suárez y busca todas nuestras historias, no solamente en periodismoinvestigativo.com, también en las redes sociales del centro. Como les decía antes de la pausa, voy a hablar sobre los 10 años de la tragedia en la discoteca Pulse en Orlando, Florida, en momentos en que se da un poco la presentación de lo que sería el memorial. Hay víctimas que cuestionan los procesos para la construcción de ese memorial que no necesariamente es del agrado de las víctimas de los familiares. Joel Cintrón Arbacete ha dado seguimiento a esta historia, es periodista del CPI, está conectado desde Estados Unidos. Saludos, Joel, bienvenido, bienvenido a Agenda Propia nuevamente.
3: Saludos, Tamari, y a la persona escuchando el programa.
2: Yo creo que a lo mejor es una buena idea comenzar hablando, contextualizando. Hay gente que puede estar escuchándonos, están viéndonos en YouTube, pero no necesariamente tienen el recuerdo de qué fue lo que ocurrió en la discoteca Pulse de Orlando ese 12 de junio de 2016.
3: Sí, ese día, pues, una persona entró armada a la discoteca alrededor de la medianoche o después de la medianoche. Empezó a disparar a mansalva, ¿verdad? Y resultó en el asesinato de 49 personas.
2: Wow.
3: Esas personas, la mayoría eran personas latinas, porque se trata de una discoteca gay y latina, era una discoteca gay y latina en Orlando. Y de esas 49 personas, al menos 23 eran de origen puertorriqueño. Y además de las víctimas fatales, pues también resultaron heridas decenas de personas, algunas de ellas de gravedad. Y hasta el 2017 ese tiroteo masivo se consideró el más letal en la historia de Estados Unidos.
2: Yo lo recuerdo vívidamente, o sea, fue una cuestión, era una situación muy terrible de ver cómo la gente trataba de salir del lugar, y cómo después los familiares de las víctimas buscaban, ¿verdad?, qué había ocurrido, si había información o no de si estaban heridos, si habían salido. Fue un caos y una situación muy, muy difícil. Se creó una fundación que después se desintegró, que se llamaba Pulse Foundation. ¿Qué pasó con esa fundación?
3: Sí, la fundación, una organización sin fines de lucro llamada One Pulse Foundation,
2: esa
3: fue creada por la que era dueña de esa discoteca, justo después, ¿verdad?, de que sucedió el evento trágico. Y la idea era de recaudar fondos para la construcción de un memorial en honor a las víctimas del tiroteo masivo. Pero luego de varios años, el memorial no terminaba de completarse y hubo varios señalamientos de presuntos mal manejo de las finanzas, de los donativos que recibieron, específicamente en gastos de sueldos, ¿verdad?, que eran percibidos como exorbitantes por algunas personas, y que muchas de las víctimas no recibieron realmente ninguna ayuda directa de esa organización sin fines de lucro. Y terminó disolviéndose.
2: Eso te iba a preguntar. Después de la disolución de la fundación, se tomaron unas medidas por el Estado, me parece, y se crea otra organización también de las víctimas y familiares. Se presentó recientemente un diseño, ¿verdad? El nuevo diseño de lo que sería el memorial, pero no parece que le ha gustado, ¿verdad? Más bien ha disgustado a las víctimas. ¿De qué se trata?
3: Sí, luego de la disolución de esa organización sin fines de lucro, la ciudad de Orlando tomó la responsabilidad de crear un memorial, ajustándolo a un presupuesto un poco más moderado de lo que proponía la organización sin fines de lucro. Sin embargo, debido al diseño que tiene el nuevo memorial que propone la ciudad de Orlando, que todavía conserva algunos elementos de lo que proponía la organización sin fines de lucro, pues hay familiares y sobrevivientes que se oponen a ese diseño en específico porque entienden que se trata de una, ¿verdad?, como una museificación de una tragedia, porque el memorial original incluye un museo. No incluye un museo, pero incluye una sección que se llama Visitor Center. Y en ese Visitor Center van a ver, por ejemplo, si se completa como está diseñado, van
2: a ver
3: artefactos y piezas.
2: Perdona que te interrumpa, para efectos de los que

0: nos están viendo a través de YouTube, hay imágenes de ese diseño que se presentó recientemente en marzo y del que está describiendo el compañero Joel. Háblanos de ese Visitor Center.
1: Sí, en el Visitor Center se propone que hayan piezas que pertenecían a la discoteca donde ocurrió la tragedia, ¿verdad? Como topes de la barra, partes del piso, candelabro, un poco como para recrear lo que era la discoteca, y eso ha traído controversia porque también hay casos judiciales por negligencia en contra de los dueños de la discoteca, porque, por ejemplo, no, alegan que no había salidas adecuadas de seguridad que pudieron haber salvado vidas, falta de algunos permisos, y por cómo terminó la organización sin fines de lucro que se había hecho originalmente para crear el memorial, pues ahora se considera que esto es un poco una continuación de esa misma propuesta que tenía One Pulse Foundation.
0: ¿Qué alternativas plantean los familiares que tienen una organización? Ahora yo no me acuerdo, no tengo el nombre aquí, lo tenía anotado, que han creado una organización. ¿Qué plantean? ¿Qué se debería dar y qué cambios, si alguno, debería tener este diseño?
1: Sí, el grupo se llama Pulse Families and
0: Ese.
1: Survivors for Justice y ellos, ¿verdad? Ellos proponen que el diseño sea moderado, enfocado en las víctimas y no en los objetos ni en el lugar. Ellos consideran que One Pulse, el nombre de la discoteca, es una marca y que la ciudad de Orlando, asimismo, lo está utilizando como una marca para atraer turismo. Y entonces lo que proponen es que se haga un memorial más sensible con las víctimas. Otro
0: Claro.
1: issue que ha habido con la ciudad de Orlando es que no ha habido transparencia
0: Eso te iba a preguntar.
1: con las finanzas
0: ¿De qué se trata
1: del memorial del
0: esos señalamientos de falta de transparencia?
1: No ha habido acceso a cómo se está manejando el presupuesto que se ha asignado al nuevo memorial que se propone, que es un presupuesto de cerca de 12.5 millones de dólares para su construcción. Y de ese total, 7.5 millones provienen del Fondo General de la Ciudad de Orlando, otros vienen del County de Orange, que es a donde pertenece la Ciudad de Orlando, y por ser fondos públicos se ha solicitado que se haga público ese presupuesto. Como parte de mi investigación, se solicitó el desglose de ese presupuesto para el memorial. Al momento de la publicación de la historia no habían contestado con la información, pero luego que se publicó, contestaron un correo electrónico diciendo que debido a que los presupuestos de la ciudad de Orlando y el del condado de Orange están mezclados, no era posible hacer un desglose de lo que está siendo dirigido al memorial. Y también una nueva información que añadieron fue que la ciudad de Orlando está recibiendo también donativos para crear el nuevo memorial que están proponiendo. Como donativo han recibido 285.543 dólares, que era un dato que no está en la historia original, y dijeron que la mayoría de ese balance se ha destinado a una o se ha donado específicamente para una actividad que realiza la ciudad de Orlando anualmente y que anteriormente la hacía One Pulse Foundation, que se llama Orlando United Pulse Memorial Rainbow Run. Es
0: Okay.
1: un maratón que se hace también para recaudar fondos, y esos fondos que han recibido como donativos se están dirigiendo a esa actividad que surgió a través de One Pulse Foundation y aparentemente no necesariamente se está dirigiendo a la construcción del memorial como tal.
0: Claro. ¿Cuán abierto, Joel, está la ciudad en atender los reclamos de hacer algo más dirigido a los familiares en este memorial? ¿Y en qué etapa está el memorial?
1: El memorial, según ellos, están en una etapa de diseño. El diseño
0: Okay.
1: está completado en un 60%, pero la construcción no va a comenzar hasta, tengo entendido que no va a comenzar hasta el año que viene. La meta es terminar el memorial para el año finales del año 2027, pero
0: Okay.
1: todavía están en la etapa de diseño. Y bueno, según el diseño que han presentado a la comunidad y la forma en que han manejado ellos hacen unas reuniones donde escuchan a la comunidad, le dan 3 minutos para hablar. Ese diseño no refleja que haya habido algún cambio o que estén Perdonen el ruido de la. Se escucha el ruido de afuera, pero.
0: No, no se escucha. Olvídate.
1: No. El diseño, ¿no? Ok. El diseño no refleja que haya habido un ajuste a un diseño más sencillo o que vaya más acorde con con los reclamos de la comunidad de sobrevivientes y víctimas. Algunas personas que pertenecen al comité que se ha creado para trabajar en el memorial y demás no están en contra del diseño, pero sí tienen señalamientos sobre la falta de transparencia, como la
0: Claro.
1: madre de uno de los sobrevivientes que entrevisté para la historia. El problema que más ella tiene va dirigido más directamente con la cuestión de la finanza y la falta de transparencia, porque fue el mismo problema que hubo con One Pulse Foundation,
0: Exacto.
1: que terminó en su disolución, y un retraso de un memorial que a lo mejor si hubiesen manejado bien los fondos
0: Estuviese
1: y
0: hecho.
1: demás, a lo mejor ya se hubiese completado, claro,
0: Claro.
1: porque van de
0: Gracias.
1: años.
0: Sí, gracias Joel, que ya tenemos que culminar esta edición. Era Joel Cintrón Arbacetti, quien es periodista del centro. Ustedes pueden buscar la historia de Joel en periodismoinvestigativo.com. Y allí también pueden buscar nuestro kiosco virtual y con sus donativos adquirir nuestros artículos. También pueden suscribirse al boletín de CPI y recibir contenidos directamente a sus correos electrónicos. Gracias siempre por la sintonía. Hemos llegado al final de esta edición. Nos saludamos la próxima semana. Hasta aquí. 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
8: 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Pero este drama se está consumiendo toda la atención del país.
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9: Y entonces uno se pregunta, pero señora gobernadora, ¿y entonces por qué no decreta un estado de emergencia por la falta de agua en San Juan, por la falta del servicio eléctrico? Mire, por la violencia doméstica, ¿cuántas mujeres más tienen que asesinar?
3: Aquí no hay espacio para titubeos.
10: O sea, es que todos los años se sigue repitiendo la misma historia y estamos con la misma cantaleta y lamentablemente quienes se ven perjudicados son nuestros niños y niñas de educación especial. Hoy Star Bright es el ejemplo que trae, pero estoy segura que otras más no abrieron sus puertas.
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13: Sigue la crisis en el agua en la zona metropolitana y en el este del país. El presidente del Senado apunta a que no hay lugar a dudas. El problema de la crisis de agua en Puerto Rico es la gerencia. La gobernadora nombra a Carlos Ríos Pierluisi como nuevo secretario del Departamento de Desarrollo Económico. Le va muy mal al turismo. La presidenta de la Asociación de Hoteles en San Juan dice que ha sido muy malo este fin de semana, que dicen los hoteles y hospederías al interior de Puerto Rico, y que dice el vicepresidente del DMO sobre esta crisis que hay y que impacta ciertamente la capacidad turística de Puerto Rico. Busca nuevas confidencias en caso de tres hombres desaparecidos en Vega Baja. Y finalmente radicarán cargos contra una mujer que habría agredido a una embarazada tras incidente de tránsito en el país. Piden cadena de oración por la salud del cantante dominicano Alex Bueno. Mi nombre es Luis Penchi, esto es Radio Isla 1320 y Radio Isla.tv. Hora exacta son las 2:58.
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13: La Fiscalía de Carolina presenta cargos criminales contra una mujer denunciada por presuntamente agredir a una embarazada luego de un incidente de tránsito reportado en la noche del sábado en el sector Sabana Abajo. La agencia precisó que las partes fueron citadas para mañana en el Tribunal de Primera Instancia de Carolina. De acuerdo con la conductora perjudicada, el incidente surgió a las 8:40 de la noche cuando se dirigía a su casa y presuntamente realizó un cambio de carril con la debida señal hacia la izquierda, pero la otra conductora no le cedió el paso y se detuvo en medio de la vía. Con un objeto punzante comenzó a darle a mi vehículo, me gritaba palabras obscenas y forcejeaba la cerradura de mi vehículo. Relató que la mujer también ocasionó daños a su automóvil e incluso la chocó. La perjudicada sostuvo que mientras intentaba evitar que la conductora abandonara la escena antes de la llegada de la policía, la situación escaló y ambos vehículos resultaron involucrados en una nueva colisión. O sea que una actitud agresiva que provocó choques. Posteriormente alegó la sospechosa volvió a bajarse del vehículo, continuó profiriendo insultos y presuntamente la agredió dándome en el rostro múltiples veces y me tiró mi teléfono al suelo con el impacto de su agresión. Pues esta mujer que provocó esta situación aparentemente va a ser enjuiciada o encausada criminalmente. Son las 3. 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
13: Hablamos mucho de San Juan, hablamos de Guaynabo, hablamos de Bayamón, que están sufriendo muchísimo la crisis del agua potable, pero también tenemos Loíza, tenemos Canóvanas, tenemos Juncos y tenemos Gurabo en el este del país, también afectados. En Loíza, específicamente el sector Piñones, que es un sector importante, no es un sector mayoritario en términos de la población, pero es un sector importante porque hay un sector comercial ahí, turístico, sigue afectado, pero es que está afectado antes de la avería del supertubo y queremos saber qué está pasando con
14: con esa reparación, si está relacionada con la avería anterior a las tres averías del supertubo. Tenemos a Julia Nazario, la alcaldesa de Loíza, con nosotros. Buenas tardes, alcaldesa.
15: Sí, buenas tardes a todos los que nos escuchan.
14: ¿Ya se aclaró si la avería de ustedes está relacionada con el supertubo o es la avería anterior?
15: Bueno, si arreglan esta avería, debemos de tener agua. Esa fue la información que me dieron desde acueducto, porque... La verdad, yo no sé mucho técnico, pero la cantidad de agua va a bombear agua hacia el área de Isla Verde y Piñones. Así que no debe, cuando le llegue el agua a los demás, unas horas o días después nos va a llegar a nosotros también.
14: Okay, horas después, pero primero va a llegar a San Juan, me imagino, y primero va a llegar a
15: Valladolid. Somos los últimos como lo es...
14: Junco.
15: Somos las dos juntas, sí.
14: Wow. Y entonces, ¿desde cuándo ustedes no tienen agua ahí en Loíza?
15: Hace 19 días.
14: Igual. Pero no era por las averías del supertubo, porque las averías del supertubo no estaban en
15: Aparentemente sí, fíjate. Aparentemente sí, porque la cantidad de agua que llegaba no era suficiente para un bombeo adecuado. Porque había rotos por donde se estaba perdiendo el agua.
14: Okay, entonces lo que me estás diciendo es que no se sabía exactamente, pero sí tenía que ver con el supertubo porque
15: el alcalde de San Juan y esta servidora siempre decíamos que no nos explicaban claramente qué era lo que estaba pasando. No había, con claridad no nos decían, mira, no tienes agua por esto, o no tienes agua por esto.
14: Bueno, porque no lo sabían también, ¿verdad?
15: O sea, exacto, por eso, que aparentemente sí tiene que ver con eso.
14: Muy bien.
15: Yo quería así sea, Pechi, porque estamos esperanzados que nos llegue agua.
14: De que llegue agua, 19 días sin agua es mucho. Y entonces, como yo decía, ahí vive gente, pero también es un sector bien visitado, este de Piñones, y es un sector bien atractivo turísticamente y comercialmente, ¿verdad?
15: Sí, el sábado que estuvimos casi todo el tiempo dando y llevando agua a comerciantes, los baños estaban cerrados, llegaba gente, se iba. O sea, bien lamentable.
14: Oye, pero entonces es un sector que es contiguo también a Isla Verde, que es otro sector turístico importante. O sea, que en pleno verano, con el calor que hace, con la afluencia de turistas que tenemos, han estado esos dos sectores afectados por demasiado tiempo.
15: Eso es así.
14: Gracias.
15: Estamos hoy repartiendo agua y ya mañana seguimos.
14: Okay. Hoy no tienen expectativas de recibir agua.
15: No.
14: Me imagino que mañana en algún momento, pero bueno, no necesariamente mañana posiblemente termine la reparación. Y entonces ustedes tardarán, les han dicho, ¿cuánto van a tardar desde que termine la reparación hasta que ustedes tengan agua? 24 horas.
15: 24 horas más, sí.
14: O sea que con una buena suerte y un buen trabajo de los trabajadores de la Autoridad de Acueductos y los técnicos, el miércoles ustedes van a tener agua.
15: Eso es así, no es que me lo han dicho, es por experiencia, porque ya lo vivimos en octubre y en febrero.
14: Gracias por estar con nosotros.
15: A ustedes.
14: Julia Nazario, ahí la tienen. A pesar de eso, ella se escucha muy animada. 19 días sin agua. Y aparentemente la ausencia de agua estaba relacionada con la rotura en el supertubo que no se había descubierto. O sea, no, porque ni siquiera se le avisaba por qué es que San Juan y Loíza no tenían agua, no se les decía. Son las 3:05. Esta es la hora exacta.
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14: Firmado un acuerdo para la paz entre Estados Unidos e Irán. Bueno, ¿cuán bueno es el acuerdo? ¿Cuán duradero será? ¿Cuán esperanzador es este panorama para el mundo y para la economía? Tenemos al doctor Carlos Severino, experto en política internacional. Buenas tardes, doctor.
17: Saludos, Penchi, y saludos a toda la radio audiencia.
14: ¿Cuán bueno es este acuerdo? Que Donald Trump lo anunció con bombos y platillos, lo había anunciado 35 veces antes, 34 veces antes de que finalmente se produjera. Pues, la prensa americana le llevó el conteo. Ahora, ¿cuán bueno es el acuerdo y cuán esperanzador y cuánto podemos cantar victoria de que esto estabiliza los precios del combustible, mejora el clima internacional y mejoramos económica y socialmente? ¿Cuánto podemos decir de eso?
17: Bueno, lo primero que hay que decir, Penchi, es que no se trata de un acuerdo. Se trata de un memorando de entendimiento que se va a firmar y que ese memorando de entendimiento lo que implica es que hay un periodo de 60 días posterior a eso donde se van a discutir temas que aún todavía no están precisos, particularmente la concreción del tema del uso de uranio enriquecido al 90%, si se llega entonces a los 60 días exitosamente, se firmaría entonces sí un acuerdo de largo plazo que podemos decir que daría unas garantías importantes.
14: O sea, que el acuerdo todavía no está firmado. Lo que hay es un entendimiento que merece todavía una rúbrica final.
17: Hay unos 14 puntos que se pusieron sobre la mesa, sobre los cuales aparentemente hay acuerdo entre las partes. Gran parte de esos acuerdos, que son una parte de ellos, son realizables antes de firmar el memorando de entendimiento, como la devolución de gran parte de los fondos incautados, los fondos financieros que tiene Occidente incautados de Irán, y otros elementos como el tráfico por el estrecho de Hormuz y sobre todo el resarcimiento de unos 300 mil millones de dólares de daño que sufrió Irán durante la guerra. Pues aparentemente esas son cosas que ya están puestas de acuerdo para que se firme esta semana ese memorando de entendimiento. El problema es, a la pregunta que usted hace, que es la pregunta grande, este proceso de firma del memorando camino a un acuerdo en 70 días, ¿puede ser duradero? Bueno, la pieza clave aquí, la pieza clave en este ajedrez o en este rompecabezas es Israel. Porque Israel, a través de algunos funcionarios de alto relieve, ha estado diciendo que ese acuerdo no les pertenece a ellos ni les cobija. Con lo que quieren decir que prácticamente es que ellos no van a salir del Líbano. Y de hecho, tan pronto, tan reciente como ayer, hubo un ataque nuevo de Israel al Líbano, al sur del Líbano, particularmente a Beirut, en el barrio.
14: Entonces, si Israel sigue presente en el Líbano y sigue bombardeando, ¿no se termina la guerra?
17: Probablemente eso sea lo que suceda, porque los iraníes han dicho que esto no es una salvación individual. Es decir, los iraníes han dejado claro consistentemente a través de todo este proceso que no les interesa únicamente pacificar el proceso entre Estados Unidos y exclusivamente Irán, sino que le interesa una paz que tenga garantía, una arquitectura de seguridad completa para la región, incluyendo a los aliados de Irán, como lo son Hezbollah en el Líbano, como lo son Hamas en Gaza, y por supuesto los llamados hutíes aquí en Occidente, pero que se llaman realmente Ansarullah en Yemen.
14: Entonces, si eso es así, no podemos hablar todavía de una estabilización del precio del combustible, aunque ha estado bajando, ¿verdad? Pero no podemos decir que ese ese protocolo de entendimiento nos va a ayudar a mejorar sustancialmente el precio del combustible, doctor.
17: Bueno, Penchi, la situación estaba tan y tan mala y estuvimos tan cerca de cosas peores que yo creo que la reacción ha sido muy positiva. El mero hecho, de hecho siempre que se hable de paz, el mero hecho de que se vaya, que se estén conversando y que se le dé una oportunidad a la diplomacia, yo creo que causa un buen aliento en los mercados, como se ha visto, y causa una calma importante, particularmente en el muy muy mal, ¿verdad?, atacado mercado petrolero en el mundo. O sea que esto puede ser que augure buenas cosas. Yo creo que el presidente Trump estaba en un momento muy difícil. Estamos a día de celebrar los 250 años de la independencia de los Estados Unidos. Ha sido un contrasentido celebrar los 250 años, y él que le ha dado un matiz bien particular a esa efeméride. Sería un contrasentido.
14: Sería un contrasentido no estarlo claro, celebrando en guerra, ¿verdad?
17: En guerra, y una guerra como esta, que muchos expertos en los Estados Unidos, incluso conservadores, dicen que ha sido una gran derrota para los Estados Unidos. Y lo otro que sin duda alguna ha obrado cerca es que ya es fuerte en el presidente Trump, es que las compuertas ya se abrieron para la carrera hacia las elecciones en noviembre. Y el presidente ya le queda poco tiempo. Uh-huh. Algunos dicen que ya no queda tiempo, de hecho, para poder tratar de disuadir a los electores y que se logre una participación honrosa del Partido Republicano, el cual todas las encuestas lo dan como como derrotado. La pregunta no es si va a ser derrotado o no, la pregunta es por cuánto
14: va a ser derrotado. ¿Y cuánto control va a tener el Partido Demócrata de las cámaras legislativas? Esa es la pregunta.
17: Esa es la gran pregunta, eso se va por descontado, pero el presidente entiende, me parece a mí, de lo que uno puede inferir de lo que él dice, de que van a intentar hacer un damage control, como se dice en buen castellano, para lograr estar en carrera. Va a ser muy difícil.
14: Una vez estabilizado esto, ¿verdad? Debemos anticipar una acción de Estados Unidos sobre Cuba, porque de eso se ha hablado tanto y hay tanta retórica y tanta expectativa de los cubanos en el exilio de que va a haber esa intervención y que va a haber un cambio de gobierno en Cuba, una cosa que sería histórica y sería dramática. ¿Usted cree que después de estabilizado este panorama en el Medio Oriente, ese va a ser el próximo paso o se van a quedar tranquilos?
17: Bueno, podría ser, pero yo pienso que no se va a estabilizar tan sencillamente y vamos a estar en una campaña política. Yo creo que ha surtido un efecto demoledor también en la postura del presidente Trump, el hecho de que el país haya rechazado tan fuertemente a nivel de un 70% de la población estadounidense la guerra en Irán. Yo creo que la mayor parte de la población estadounidense está cansada de guerra y de intervenciones en el extranjero. Así que yo creo que con esa situación que estamos viendo, va a ser muy difícil que haya una aventura militar o una acción de fuerza en Cuba. Así que yo creo que, como hablamos ya en otra ocasión, yo creo que el tema de Irán ha tenido, de hecho, cómo Irán ha manejado todo esto, yo creo que ha tenido una gran repercusión en la política internacional, en la geopolítica, que va a influir mucho, no solamente en Cuba, sino en muchos otros elementos, muchas otras regiones también.
14: Pregunto, el panorama en América Latina sigue girando hacia la derecha. Keiko Fujimori prácticamente ganó las elecciones en Perú, ¿verdad? ¿Qué significa eso? ¿Qué significa una elección de una líder de ultraderecha? Sí, hija de un presidente que fue acusado por crímenes de lesa humanidad.
17: Bueno, que además es conocida como que de facto la mujer fuerte de la política peruana es Keiko Fujimori. Eso todo el mundo que conoce algo de la política peruana lo sabe. Pero obviamente todavía yo creo que es difícil decir quién ganó o no, toda vez que el margen de diferencia entre los candidatos, lo que sigue preconizando es un empate. Uh-huh. Es una polarización brutal de la política, en la cual ya no quien gane no ha ganado. Yo creo que si estuviésemos pensando en una democracia saludable, se estuviese pensando en Perú, mejor dicho, en una repetición de las elecciones, porque un ganador en un país como Perú necesitaría un resultado diáfano. Uh-huh. Porque ganó por una cantidad de votos que uno puede decir responsable.
14: Pero no, usted no ve una inclinación hacia la derecha en Perú con este triunfo.
17: No, están en empate, la diferencia es de decenas de miles de votos. O sea, uh-huh, para una población de millones y millones. Realmente lo que hay en Perú es una situación terrible, es una situación donde hay dos Perú. Ha quedado claro que hay dos Perú, el Perú de la oligarquía limeña, como le llaman los sociólogos, uh-huh, y Arias Alemania, ¿verdad? Y el Perú profundo, el Perú de las pequeñas ciudades, de la ruralía, que es otra mentalidad. Son dos Perú uh-huh, en lucha, en poco. Que cada uno de ellos ve con desconfianza al otro. Muy así bien. Que es un clima muy malo. De hecho, Donald Trump nunca apoyó, es interesante porque sí apoyó al candidato colombiano, claramente, esto sí, uh-huh, está claro, pero no hubo un apoyo tácito, y hay gente que hace chistes que dice que Keiko Fujimori es tan desagradable como presidente, como candidata, que ni siquiera Donald Trump la
14: respalda,
17: la secundó, la todo, ¿no? Así que la situación en Perú muy complicada, muy complicada.
14: Gracias por estar con nosotros, doctor Carlos Severino.
17: A su
14: breve repaso sobre la actualidad internacional, porque sí, tenemos una crisis en el agua, pero hay que darnos cuenta de lo que pasa en el mundo. Son las 3:16. Esta es la hora exacta.
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14: ¿Cómo ven desde el sur la crisis del agua en la zona metropolitana? En la zona metropolitana y en el este del país. Yo estoy viajando ahora continuamente entre San Juan y Ponce. Y el sábado había mucha gente de la zona metropolitana viajando hacia el sur. No sé si es porque es verano y hay allí mucha actividad turística en el sur y en el suroeste, o es la gente oyéndole de la crisis del agua. Hablo con el presidente del Partido Independentista Puertorriqueño en Ponce, el profesor, el doctor José Víctor Madera. Buenas tardes, doctor.
18: Buenas tardes, Penchi, y buenas tardes a los amigos y amigas que nos escuchan en todo el país.
14: Usted que sabe más de Ponce que yo, y del sur que yo, ¿usted cree que la gente se está moviendo al sur en medio de esta crisis de agua? Digo, no es la primera vez que pasa, ¿verdad? Cuando ha habido huracanes que han afectado mayormente a la zona metropolitana, la gente iba hasta buscar hielo a Ponce. Yo me acuerdo de eso. ¿Eso está pasando ahora? ¿La gente está buscando refugio?
18: Mira, yo creo en que Ponce. Sí. Sin lugar a duda, como ha pasado y lo ha reseñado en otras instancias, las personas van donde puedan aminorar su crisis, y en ese sentido, ¿verdad?, se han movido personas a otros lugares, no solo al sur, a otros lugares de Puerto Rico, donde de alguna manera podríamos decir que tienen mayor estabilidad de agua, porque dicho sea de paso, Penchi, y escuchaba la introducción que hiciste al tema, tal vez el asunto del metrocentrismo que hay en Puerto Rico ha hecho que se pierda de perspectiva de que este problema del agua se repite en otras regiones del país, por ejemplo, en el este, por ejemplo, en Cabo Rojo, en donde precisamente se quiere traer un megaproyecto para los multimillonarios, que es Esencia, y cuyo talón de Aquiles es precisamente que en Cabo Rojo, aún en las condiciones actuales, hay crisis de agua. Así que,
14: y la semana si pasada, no, la semana pasada, no, la anterior, creo que hubo crisis de agua en la mitad de Ponce también. Hubo problemas con el agua durante un día al menos.
18: Sí, ciertamente, evidentemente no es un asunto de abasto, sino un asunto de roturas. No obstante, que quede claro que ya se ha advertido que en muchos municipios estamos en una sequía moderada. Uh-huh. Se agrava el asunto del superacueducto, ¿verdad?, del supertubo. Y naturalmente estamos viendo algunos alcaldes como el de San Juan, que ha sido muy vocal, pero por otro lado está endosando proyectos que eventualmente van a seguir afectando esa disponibilidad de agua en el área metropolitana. Así que no hay una política pública ni municipal ni estatal, ¿verdad?, de cara al país que pueda garantizar que esa estabilidad del agua se pueda tener a corto plazo, Penchi.
14: La interrupción del servicio de agua en Atorrey afectó la operación de distintas oficinas que atienden al público, provocó el cierre de servicios sanitarios y la cancelación de actividades oficiales. La falta de agua, nada más y nada menos que en el cuartel general de la policía. Ese es el corazón de la operación de seguridad de Puerto Rico. Obligó a despachar a sus casas a los empleados civiles, según un memorando que ha sido publicado hoy. O sea, la mitad de los trabajadores de la policía, los trabajadores civiles despachados. Esto es una crisis de grandes proporciones, doctor, creo yo, me parece.
18: Ciertamente, y a eso se le suma que ya el sector hotelero ha advertido que han tenido ya inversiones para manejar la situación, que le representan pérdidas millonarias, cancelaciones. Vamos, realmente es una crisis,
14: claro,
18: que se ve desde la perspectiva de San Juan, y por eso ese metrocentrismo, ¿verdad? Uh-huh. Pero
14: está afectando a gran parte, está afectando a gran parte del país, o sea, no es San Juan nada.
18: Claro, sin lugar a duda, y vamos a tener en el futuro, si no se siguen las políticas públicas que traten de aminorar esta debacle de planificación y mantenimiento, que es lo que nos trae a este punto, vamos a tener procesos como este repetidos en otros sectores del
14: uno
18: país.
14: Uno llega al sur y parece que está viendo un desierto, todo marrón, doctor. Todo un escenario marrón, o sea, ahí no hay nada verde, la sequía es brutal en Ponce, en el sur.
18: Así mismo es, te señalaba, ¿verdad? Que ahora se dice que lo del supertubo es más grave de lo que se planificaba, sigue el debate incluso en los tribunales, entre municipios y el gobierno central, entiéndase la autoridad de acueducto, con la defensa de la gobernadora, y a eso se le suma que ya se ha declarado una sequía moderada en múltiples municipios del país.
14: Y un calor, yo estoy yendo a Ponce, un calor tremendo, doctor, una cosa fuerte. Mire, y hablando de Ponce, la alcaldesa se reunió de manera prominente. Esa fue una foto que vi muy destacada en los medios, la alcaldesa de Ponce, nada más y nada menos que con el alcalde socialista de Nueva York, Mandami. Y allí frente a ella y otros puertorriqueños dijo que por demasiado tiempo se le ha negado a Puerto Rico su derecho a la independencia. Lo dijo así tan tranquilo como que, ¿verdad? Como que en San Juan no hay agua. Ah, perdón.
18: Es que es lo natural, Pinchi. Y qué bueno que lo ha dicho frente a una servidora pública que fue electa por el Partido Popular Democrático, que hace unos días atrás ha hecho, como dice Juan Dalmao, ha presentado en el Congreso un chiste grotesco de mal gusto, que es una propuesta para un plebiscito de estatus, un referéndum de estatus, que incluye precisamente el Estado colonial que nos tiene en la situación que tenemos con la Junta de Control Fiscal y que tácitamente apoya el candidato a la gobernación del Partido Popular, porque en la medida en que quiera perpetuar el Estado Libre Asociado Colonial, quiere perpetuar lo que es la intromisión precisamente del dominio del Congreso sobre la colonia llamada Puerto Rico con la Junta de Control Fiscal. Así que yo creo que el Partido Popular está en una posición tan y tan complicada en términos electorales y en términos de lo que es el estatus de Puerto Rico, porque no tienen proyecto de país que no sea volver a 1952.
14: Gracias por estar con nosotros.
18: Gracias, Penchi.
14: José Víctor Madera, líder del Partido Independentista Puertorriqueño en Ponce, dándonos una perspectiva de cómo ven todas estas cosas en el sur. Son las 3:22. Cuando regresemos, vamos a hablar desde el oeste, cómo ven los hoteleros del oeste la crisis en la zona metropolitana, pero además nuestro próximo recurso fue el vicepresidente del DMO, que es un puesto a nivel nacional. Tomás Ramírez nos habla de la crisis del agua y los hoteles. Lo próximo en Radio Isla 1320 y Radio Isla.tv. 3:23. 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
22: Esperan para el miércoles el regreso del agua potable en Loíza y en otros sectores del este de Puerto Rico. Loíza y Junco son el rabo del superacueducto. Por lo tanto, van a ser los últimos en recibir el preciado líquido después de la reparación de las tres averías del supertubo, dijo la alcaldesa Julia Nazario. El municipio de Juncos ha tenido que utilizar sus propios recursos para abastecerse de agua. Los recursos de la Autoridad de Acueductos Alcantarillados a nivel regional en la zona de Humacao no necesariamente han estado disponibles. José Víctor Madera dice que sí, que hay gente de la zona metro caminando hacia el sur en busca de agua. Esto ha pasado antes en emergencia en el país, pero el sur y el suroeste también están afectados por agua, dijo José Víctor Madera. No todo lo que está pasando de crisis en la AAA está pasando en la zona metropolitana, dijo Madera. La presidenta de la Asociación de Hoteles de Puerto Rico dijo esta mañana en Radio Isla 1320 que ayer fue un día muy complicado y que se produjeron cancelaciones hoteleras, cancelaciones de reservaciones, sobre todo en el viejo San Juan y en otros puntos de la capital. También está afectado Isla Verde, está afectado, están afectados sectores de Loíza, está afectado Caguas. La gobernadora designa a Carlos Ríos Pierluisi nuevo secretario del Departamento de Desarrollo Económico. Ríos es un ejecutivo que ha estado manejando el tema no culminado del resurgimiento de las operaciones económicas de la base naval Roosevelt Row. La falta de agua obligó hoy a despachar la mitad de los empleados del cuartel general de la policía en Atorrey. Mi nombre es Luis Penchi, esto es Radio Isla 1320 y Radio Isla.tv. Hora exacta 329.
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22: Clarisa Jiménez, la presidenta de la Asociación de Hoteles, ha dicho aquí en Radio Isla 1320 que está muy complicado el panorama para los hoteles y que están perdiendo reservaciones en San Juan. Esto es muy grave lo que ella dijo. Se lo dijo a Milly Méndez aquí en Pegados en la Mañana. Escuchemos lo que dijo Clarisa.
23: Difícil, y cada día que ha pasado se ha ido complicando más. Ayer fue un día muy malo.
24: Tu cara dice todo muy malo, es como
23: muy malo para nosotros. Sí, gracias a Dios, pues la gobernadora nos ha dado la mano y se abrió una de las plantas, la Sergio Cuevas, 24 horas desde el sábado. Pero tenemos un problema grande con el acarreo del agua. No se consiguen, verdad, son muchas las necesidades. Y por ejemplo, ayer fue un día donde muchos hoteles pequeños en el viejo San Juan no pudieron operar, ya están empezando a cancelar reservaciones.
24: Me estás diciendo muchas cosas a la vez, ya sí. Me está dando con mano. Okay. Uno, ayer fue complejo, ¿por qué? Porque no pudieron abrir algunos hoteles pequeños.
23: Correcto, algunos hoteles pequeños ya nos dieron el alerta de que al no recibir el agua, algunos, de hecho tengo varios que desde el sábado estaban esperando que llegara el agua y no llegó. Hemos tenido el apoyo de la compañía de turismo tratando de conseguir acarreadores, pero la realidad es que no hay suficiente. Ahora mismo tenemos una lista de 25 Y la situación
24: 25
23: es,
24: hoteles que no.
23: No, 25 compañías que proveen el agua.
22: Tienen 25 compañías que proveen el agua, pero no dan abasto. Lo mismo está pasando en el este del país con industrias. Por ejemplo, en Junco está lleno de industrias. Tengo a Tomás Ramírez, el vicepresidente, el ex vicepresidente del DMO y además todavía uno de los principales hoteleros de la región oeste de Puerto Rico. Buenas tardes, Tomás.
0: Buenas tardes, Penchi. Buenas tardes, Penchi. Siempre es un privilegio participar en tu programa.
22: Este panorama que nos describía Clarisa es catastrófico. ¿Cómo usted lo ve desde allá, desde Cabo Rojo?
0: Bueno, nos ha afectado en toda la isla porque también en Cabo Rojo hemos tenido falta de agua, hemos tenido averías, ¿verdad? Obviamente pequeñas comparativamente con el problema que está ocurriendo en el área norte, este y parte del sur. Pero se ha ido afectando todo Puerto Rico a base de que todos los recursos pues están orientados hacia el área norte, como deben estar.
22: O sea que
0: estar,
22: este, ¿verdad?, fin de semana que fue el Festival Gay, también hubo interrupción de servicio de agua en Cabo Rojo.
0: Hubo interrupción, no en el área de Boquerón y no en el área de Combate, pero en el pueblo de Cabo Rojo, que hubo 2 días de los 4 sin agua por las roturas que hubo.
22: Pero con la celebración de un festival gay allá, no tenían 2 días de los 4, no tenían agua.
0: Sí, pero en el pueblo, en el área de
22: sí, Boquerón. No, pero es que cuando hay un festival de ese tipo, la gente camina por todo el territorio de Cabo Rojo, ¿verdad?
0: Eso es correcto. Y hubo que hacer ajustes. Aquella hospedería como la nuestra, que sigue los reglamentos de la compañía de turismo, pues tenemos cisterna, tenemos generador, tenemos otros servicios que nos ayudan a manejar la situación, pero también tenemos que reconocer que hay una sobre 50,000 apartamentos alojamientos a corto plazo a través de todo Puerto Rico y no necesariamente tienen la infraestructura para manejar una crisis como esta. Obviamente a nosotros lo más que nos preocupa y nos molesta son los envejecientes, las casas, que es lo que más se afecta en este tipo de emergencia. Así que estamos deseosos de que se pueda resolver el asunto del supertubo. Sabemos que han aparecido otras emergencias, otras roturas, y me alegro que el comité, trabajando en conjunto con los recursos anteriores y los nuevos, hayan podido identificar que había un problema de liqueo en las presiones.
22: Ahora, esto que está pasando, me imagino que puede dejar una huella, puede dejar una sensación mala con respecto a la imagen del turismo, porque tanta gente llegando a Puerto Rico y que haya hoteles en el viejo San Juan cerrando, que haya 2 días sin agua en Cabo Rojo, que es un sitio importante. La semana pasada no había problemas de agua en Ponce. O sea, y en el este, ya usted sabe, Junco, esto tiene que estar dejando una sensación mala en la imagen de Puerto Rico.
0: Es así, de hecho, un amigo mío que se dedica a hacer mercadeo del destino en su forma individual, me escribió en el fin de semana y me dice: acabo de detener todas mis actividades de promoción porque no puedo asegurarle a la gente que me llega para mis excursiones y mis estadías que van a tener una buena experiencia en Puerto Rico. Así que también sé que algunos de los pequeños deben estar cancelando por motu propio hasta que esto se estabilice.
22: O sea, que hay operadores turísticos que están deteniendo sus actividades.
0: Eso es correcto, porque tú no puedes asegurarle al visitante que va a tener un servicio adecuado mínimo. Imagínate tú venir de viaje a Puerto Rico y quedarte en un local, el que sea, y que entonces no tengas agua y tengas racionamiento. Bueno, la comida, los restaurantes se están afectando, muchos restaurantes cerrando temprano o no abriendo porque tienen dificultades para proveer el servicio. Así que es un impacto que no es de los hoteles, es de toda la oferta turística la que se está impactando.
22: Por otro lado, Tomás, me decía José Víctor Madera, y además yo lo, que es líder del PIP en Ponce, ¿verdad? Y además yo lo observé viajando entre San Juan y Ponce este fin de semana. Mucha gente caminando hacia el sur por la autopista. Los sábados, que usualmente es un día de menos tráfico, había mucho, mucho, mucho tráfico. Eso no es malo para el oeste y para el sur. O sea, que la gente venga a buscar agua y venga a buscar servicios al sur y al oeste, no es malo. Es malo para la zona metropolitana. ¿Usted cómo ve ese fenómeno?
0: Bueno, la realidad es que había tantos eventos, hay en las próximas semanas también, tantos eventos en el área sur y el área oeste, que eso motiva a mucha gente a hacer turismo interno. Y eso fue lo que vimos en Cabo Rojo este fin de semana. Vimos miles y miles de personas y puertorriqueños que residen en Estados Unidos, que están en Puerto Rico de vacaciones. Esta mañana hablé con una señora que estuvo 2 días en San Juan, 2 días en combate con nosotros, y iba 2 días para quedarse en La Palguera. Okay. Y entonces al séptimo día se iba. Así que eso está ocurriendo.
22: O sea, no está ocurriendo solo, no está ocurriendo solo por el asunto del agua, está ocurriendo porque ocurre por las actividades que hay.
0: Y los eventos, tenemos fin de semana, además de el Festival de Orgullo Boquerón, que trajo a miles de personas, cientos de miles. También estaba el Festival del Mangó en Mayagüez, uh-huh. En Guánica había otro evento, así que eso atrae a la gente a quedarse en la zona. Lo que sí estamos viendo es que las personas, en vez de estar 3 días, lo máximo que están quedando son 2 días.
22: Okay. Y están dividiendo entre la zona metropolitana y lo que llaman la isla.
0: Eso es correcto. Pero tenemos mucha gente que está volando a Guadilla y a Ponce y quedándose en el área azul y el área oeste.
22: O sea, se está distribuyendo mejor el mercado turístico. Pues eso es bueno.
0: Sí, hemos visto, sí es bueno y el trabajo que está haciendo la compañía de turismo en ese aspecto nos está ayudando. También Discover Puerto Rico ha empezado a hacer muchas de sus actividades fuera del área de San Juan.
22: Muy bien.
0: Y todo eso está distribuyendo el turismo a través de la isla.
22: Gracias por estar con nosotros, ¿eh? Tomás Ramírez.
0: Siempre es un privilegio. Gracias, Pencho.
22: Ex vicepresidente del DMO, uno de los líderes turísticos todavía importantes en el país y además importantes en el área oeste de Puerto Rico. Pero me acaba de decir una cosa que me ha dejado con la boca abierta. 2 días sin agua en el pueblo de Cabo Rojo durante el pasado fin de semana. No es bueno eso. Están pasando cosas con la autoridad de acueducto que uno dice, pero ¿qué es lo que está pasando aquí? Son las 3:38. Cuando regresemos, hablamos con Iván Vargas Muñiz, precisamente desde el oeste, veterano líder de la Unión Independiente de Acueductos y Alcantarillados. Lo próximo en Radio Isla 1320 y Radio Isla.tv. Hora exacta 3:39.
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1: Una ex Miss Mundo Puerto Rico confirma que tiene cáncer. Radicarán cargos por asesinato contra mujer que alegó defensa propia en muerte de su pareja en Morovis. Y cargo por agresión contra una mujer que agredió a una mujer embarazada en medio de un accidente de tránsito o de una situación de tránsito en la zona metropolitana. El Conservatorio de Música en San Juan y el Cuartel General de la Policía en Hato Rey paralizados por el problema del tránsito. El Tribunal Supremo de Estados Unidos revisará la legalidad de los jurados de 6 integrantes. El petróleo sigue bajo presión aún después de la reapertura del estrecho de Hormuz. No todo está dicho sobre ese acuerdo. Lo que hay es un entendido preliminar de acuerdo que no ha sido firmado totalmente y todavía la situación es inestable, dijo el experto Carlos Severino. Sobre el agua en Puerto Rico, el presidente del Senado, Rivera Chat, dijo que el hallazgo de 3 roturas críticas en una de las líneas principales del superacueducto refleja un problema de grave deficiencia en la gerencia de la Autoridad de Acueductos y Alcantarillados que liderea el ingeniero Luis González Delgado. Mi nombre es Luis Penchi, esto es Radio Isla 1320 y Radio Isla.tv, hora exacta 3:44.
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1: El presidente del Senado subrayó hoy que la infraestructura del país fue diseñada para garantizar un servicio óptimo. Las averías que han afectado a 112 mil abonados evidencian que el sistema no está funcionando, dijo el presidente. Para mí no hay duda de que hay un problema en la gerencia y que hay deficiencias. 3 roturas en una de las líneas principales, líneas que suplen agua al sistema potable de Puerto Rico, que las detectan luego de toda la presión pública y de todas las reclamaciones que se han hecho, no tan solo de parte de alcaldes, sino de ciudadanía y de negocios y de comercio y de hoteles, pues no habla bien de la gerencia de acueducto, dijo el presidente de la AAA. Y dicho sea de paso, el principal gerente de acueducto, Luis González Delgado, está citado para este miércoles 17 de junio ante una comisión total especial del Senado en que se ha anticipado que podrían participar también representantes que están furiosos. No le va a ir bien a la comisión total. Han sido invitados los alcaldes de San Juan, Miguel Romero, y de Bayamón, Ramón Luis Rivera. Eso va a pasar pasado mañana. No creo que le va a ir bien al presidente de la AAA. Son las 3:46 y ahora hablo con alguien con mucha experiencia en la Autoridad de Acueducto Alcantarillado. Fue líder, y todavía lo es, pero fue líder principal de la Unión Independiente de Acueducto Alcantarillado en Mayagüez y está con nosotros en línea. Iván Vargas Muñiz desde Mayagüez. Buenas tardes, don Iván.
2: Buenas tardes, Penchi, buenas tardes a todos los amigos y amigas que nos escuchan.
1: Parece que no le va a ir bien al presidente de la AAA en esa sesión del Senado. Ya el presidente del Senado dijo esto es evidentemente un problema gerencial.
2: Bueno, yo creo que no le va a ir bien, ¿verdad? Porque hay cosas que son difíciles de explicar. ¿Cómo es que tú no te das cuenta de esa situación de supertubo, ¿verdad? Donde hay 3 áreas que presentan rotura, una de ellas, ¿verdad? De más preocupación.
1: No es un problema de infraestructura que se ha desgastado y que no le pusimos atención. Es un problema de supervisión, un problema gerencial, de que había gerentes que tenían que estar pendientes a esto y no estuvieron pendientes. Así podemos resumir el asunto.
2: En este caso sí, o sea, estamos hablando de una tubería que apenas lleva la mitad de su vida útil, posiblemente, ¿verdad? Por lo que uno escucha, está diseñada para 50 años, y en apenas 25 años, ¿verdad? Surge esta situación con el

0: Bueno, doctor, es preocupante porque no es que el tubo rompió por una deficiencia, ¿verdad? De la tubería como tal. Aparentemente, por lo que yo he estado mirando en el fin de semana y he leído, ¿verdad? Hoy, que básicamente eso es lo que ya está esposando la autoridad, es que aparentemente el movimiento de terreno por el propio peso y el movimiento del tubo es lo que provocó esto.
1: Pero entonces eso significa que el tubo no está bien puesto o que se desatendió. O sea, ¿qué significa eso técnicamente?
0: Significa que hay que hacer una inspección completa, porque si eso ocurrió, ¿verdad? Por esta situación, si es correcto de que hubo movimiento por el propio peso del tubo y precisamente por el movimiento que ocurre cuando prende y apaga la bomba, pues hay que hacer una inspección completa de esa tubería.
1: Pero eso no se supone que se haga todo el tiempo, ¿verdad? O sea, si es una facilidad que tú tienes ahí que está funcionando y que tiene gran parte del país con agua, se supone que eso es una cosa que se inspeccione y que se le dé mantenimiento y que se revise, ¿verdad? Me imagino.
0: Definitivo, o sea, una tubería como esa que tú no la consigues en un supermercado por ser sarcástico, ¿verdad? Yo no creo que acueductos tengan en los almacenes en los niveles de 72 pulgadas, habría que mandarlo a construir o a comprar. Pues hay que mantener una inspección periódica de la tubería para precisamente ir detectando estas deficiencias.
1: Por eso, porque es como uno tiene un carro, tiene cada 3 meses que cambiar el aceite y filtro, ¿verdad?
0: Claro, aceite de filtro, tienes que verificarle el tren delantero, verificarle la transmisión, o sea, hay que verificar el carro completo. Tú no puedes verificar únicamente el aceite y filtro del motor y dejar todo lo demás sin verificar,
1: Sea,
0: ¿verdad?
1: aquí esto es lo que ha fallado, pero entonces
0: Sí,
1: eso
0: sí, sí.
1: es un problema gerencial, no debe ser un problema de recursos, debe haber recursos para eso, me imagino, ¿verdad? Económicos y técnicos en el país.
0: Definitivamente, ahorita el vicepresidente del DIEM no se lo desde ayer. La planta de Mirabeira está en baja producción porque hay una situación con el sistema eléctrico que provoca que el sistema de bombas de Río Ñasco esté trabajando con el mínimo de bombas, porque con generador no se pueden las bombas suficientes para que la planta opere. Y hay partes del área oeste que están con servicios deficientes.
1: O sea que el oeste está, el este sin agua, en la zona metropolitana sin agua y el oeste con deficiencia. De eso estamos hablando.
0: El oeste con deficiencia, con el agravante de que todos los camiones de acarreo se están utilizando en el área metropolitana, ¿verdad? El municipio de Mayagüez también envió camiones, a pesar de que acá tiene un camión que es el que está dando servicio hoy en esta área en Mayagüez, porque los camiones de acarreo privados prácticamente todos se están utilizando en el área metropolitana.
1: O sea que ahí hoy mismo hay problemas de baja presión en el agua en el oeste del país, hoy mismo.
0: Desde tempranas horas de la tarde de ayer, todavía hoy, cuando yo salí a las 3:30, todavía estaba esa situación.
1: Wow, entonces, pero eso hay que atenderlo porque va a haber otra crisis. Entonces, y hay gente que está de y hay gente que está viajando de la zona metropolitana al sur y al oeste para tener agua, déjeme decirlo.
0: Correcto, o sea, y este fin de semana estuvieron los hoteles en el área oeste llenos por las actividades. El Festival del Mango estuvo lleno a capacidad, el Festival de Orgullo en Cabo Rojo, o sea, y estas situaciones pues provocan también que entonces dejen de mirar al área oeste como una opción. O sea, aquí puede haber una crisis humanitaria, Penchi, aquí no nos llamemos a engaño, ¿sabes? Esta es una situación que si esto escala, ¿verdad?, a mayores proporciones, puede haber una crisis humanitaria, especialmente que la tienda comunitaria, que llevan tanto tiempo sin servicio.
1: Y no son los trabajadores, ¿no? Y no es que a los trabajadores no les guste Luis González y estén haciendo sabotaje, no es que hay gente insinuada eso. No son los trabajadores de la AAA.
0: Definitivamente no, los trabajadores somos los empleados, ¿verdad?, que tenemos mayor compromiso en esta agencia, porque nosotros no estamos aquí por ayuda de políticos, ¿verdad? Llevamos bastantes años en la autoridad y somos los que en los huracanes, en los terremotos y en las distintas situaciones levantamos el sistema.
1: Gracias por estar con nosotros, Iván Vargas Muñiz.
0: Gracias a ustedes, buenas tardes.
1: Líder de la Unión Independiente de Acueductos Alcantarillados en el Oeste. Yo regreso con más análisis, o con el mejor análisis de la tarde, dicho sea de paso, con Aníbal Acevedo Vilá, regreso yo y regresan todos ustedes. Quédense ahí en sintonía con Radio Isla 1320 para que escuchen el análisis de Aníbal Acevedo Vila. Buenas tardes.
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6: Muy buenas tardes, bienvenidos, bienvenidas a esta edición de hoy de Sobre la Mesa. Para los que me estén escuchando en vivo, son las 3:57. ¿De qué voy a estar hablando en este durante las próximas dos horas? Noticia de última hora, está dándose a conocer en este momento. Sebastián Negrón Richard, el ex secretario del Departamento de Desarrollo Económico, presentó directo ante el panel del fiscal especial independiente querella contra Francisco Domenech por el escándalo del traqueteo en la subasta en la oficina de gerencia de permiso. Tengo la querella y algunos de los anejos. Además, la noticia del día, de la semana, del mes y quizás se convierta del año, se agudiza el impacto de la crisis de la AAA y Tomás Rivera Chat apunta sus cañones a la mala gerencia de dicha corporación pública. Gobierno revoca el gobernadora nomina a Carlos Ríos Pierluisi como secretario del DIDE. Gobierno revoca orden de desalojar a vendedores ambulantes. Tregua de 60 días entre Estados Unidos e Irán. Y en deporte, los Knicks de Nueva York, de Jonathan, de Luis Vega Ramos, finalmente campeones del NBA, creo que después de 50, qué sé yo, años. Y en los primeros partidos del Mundial de Fútbol, sorpresas para Brasil y para España, terminando empate. El juego de España terminó hace apenas una o dos horas. Esos son los temas que voy a estar discutiendo con ustedes en la tarde de hoy, en Sobre la Mesa, que comienza ahora.
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6: Nuevamente bienvenidos, bienvenidas a esta edición de hoy de Sobre la Mesa. Para los que me estén escuchando, me estén viendo en vivo, son las 3:59 de la tarde de hoy lunes, inicio de semana, mitad del mes de junio, lunes 15 de junio del 2026. Otro día soleado, otro día caluroso y otro día que miles y miles y miles de personas en Puerto Rico están sin servicio de agua potable. Bueno, aquí estoy en vivo, como todos los días de lunes a viernes, desde el estudio ATH Móvil Powered by Evertech, en vivo a través de toda la cadena de Radio Isla 1320. También me ves y me escuchas en vivo a través de la aplicación móvil de Radio Isla. También en la página web de esta emisora, radioisla.tv. En vivo también a través de la página de Facebook de esta emisora, de la página de Facebook de este servidor, facebook.com/acevedovila.net. También te recuerdo que ya está disponible en nuestro canal de YouTube el episodio de hoy de Análisis de la Z a la A, el programa que hago todos los días con Zoe Lavoy, discutiendo los temas más calientes a ese momento. Lo hacemos en vivo de 12 a 1 de la tarde por el canal 11.2 Noticias 24/7, el canal 84 de Liberty, pero lo encuentras en nuestro canal de YouTube, Análisis de la Z a la A. Te invito a que te suscribas, que te registres en ese canal. Bueno, señoras y señores, llegando aquí al estudio, me empiezan a llegar por mensajes de WhatsApp unos documentos que me tomó unos segundos descifrarlo. Yo lo voy a poner en pantalla. A los que están viendo en video, sé que no lo van a poder leer porque es un screenshot de un screenshot, pero les voy a leer y de qué se trata. Se trata, si te puedes poner el primer, la primera hoja, ok. Se trata de, fíjate, quizás es mejor ponerle en la pantalla, no sé, en vez de, como tú lo hacías antes, nada, porque para que el que los esté viendo en video quizás pueda leer algo de lo que voy a citar. Bueno, habíamos tenido mucha especulación, inclusive el viernes pasado, yo lo había discutido con Zoe en análisis de la Z a la A, y creo que lo discutí con ustedes aquí también, si la querella que ya está ante el panel del fiscal especial independiente sobre Norberto Almodóvar, el anterior director de la Oficina de Gerencia de Permisos, y ella, si esa querella se podía ampliar para incluir a otras personas. Y les recuerdo que el viernes decíamos, citando a ex fiscales especiales, que ellos decían que sí, que si en el proceso de entrevistar a un testigo, ese testigo daba información sobre alguna tercera persona que no era ninguno de los dos que estaban referidos, el fiscal que estuviera atendiendo el caso tenía la obligación de decirle al panel del fiscal especial independiente, quiero ampliar la investigación e incluir a esta persona. Bueno, pues eso ha cogido un curso rápido y sorprendente, porque en el día de hoy, Sebastián Negrón Richard sometió directamente ante el panel del fiscal especial independiente, directamente ante el panel, una querella contra Francisco Domenech, pero anejada a su querella original contra Norberto Almodóvar. Ok, esto es tan impactante, yo apenas lo he recibido, así que yo me voy a tomar el tiempo y se la voy a leer. Ahí tienen en pantalla la primera página de la carta solamente, aunque la carta es de dos páginas, a la mano y confidencial, Sebastián Negrón Richard, 15 de junio del 2026, dirigida a la licenciada Igri Rivera Sánchez, que es la presidenta de la oficina del panel del fiscal especial independiente. Honorable licenciada Rivera Sánchez, como es de su conocimiento público, el suscribiente fungió como secretario del Departamento de Desarrollo Económico y Comercio del Gobierno de Puerto Rico hasta el pasado mes de mayo, cuando presentó su renuncia al referido puesto debido a los hechos irregulares que se resumen en la presente querella. El presente documento constituye una querella o denuncia formal contra el secretario de la Gobernación, licenciado Francisco Domenech, con el propósito de que se investigue su conducta con relación a ciertos hechos presentados y atendidos por el suscribiente en su capacidad de secretario del Departamento de Desarrollo Económico y Comercio, DIDEC, entre los meses de marzo y mayo del 2026, en relación con unas alegadas irregularidades en un proceso de contratación pública y los eventos subsiguientes derivados de las denuncias sobre dichas irregularidades, derivados de las denuncias que sobre dichas irregularidades hizo ante la gobernadora de Puerto Rico y el secretario de la Gobernación, al igual que ante el público y la prensa. Los hechos aquí narrados guardan relación directa con el RFP DDEC OCPE 2026-06, un proceso competitivo para la contratación de servicios de publicidad con fondos federales administrado por la Oficina de Gerencia de Permiso OCPE, una dependencia del DDEC. Según fue denunciado al suscribiente por dos empleadas del DDEC, durante dicho proceso se ejerció presión indebida sobre dos miembros del comité evaluador con el fin de favorecer a un proponente específico, alegadamente en nombre de la gobernadora de Puerto Rico y de funcionarios de la Fortaleza. Tras recibir esta información, el suscribiente actuó conforme a sus responsabilidades legales y éticas como autoridad nominadora del DIDEC, notificó el asunto a la gobernadora y al secretario de la Gobernación, instruyó al asesor legal general del DIDEC para iniciar una evaluación e investigación interna independiente y adoptó las medidas administrativas necesarias para paralizar el proceso competitivo en cuestión. Posteriormente, al recibir los hallazgos de la investigación independiente y siguiendo las recomendaciones de dicho informe, se refirieron dichos hallazgos al Departamento de Justicia, la Oficina de Ética Gubernamental y la Oficina de la Contralora. Ello dio lugar a que el 10 de junio del 2026, la secretaria de Justicia, Lourdes Gómez, refiriera al señor Norberto Almodóvar Vélez y a la señora Charlene Newman Rivera a la oficina del panel de fiscal especial independiente con la recomendación de que se le nombre un fiscal especial independiente para investigar dichos hechos por posible comisión de delito. Página 2. No la pase porque yo no te puse la página 2 en pantalla. Lo que la presente querella pretende que se investigue como parte de dicho referido es la secuencia de obstáculos, presiones e intervenciones institucionales que se produjeron durante el proceso investigativo en el DIDEC y como resultado a dichas denuncias, incluyendo la emisión de una opinión legal, emitida por la secretaria del Departamento de Justicia, cuya intención el suscribiente entiende que fue socavar la autoridad del DIDEC para llevar a cabo la evaluación e investigación interna, así como comunicaciones posteriores que el suscribiente interpreta como actos de represalia contra las empleadas denunciantes y expresiones y acciones directas del secretario de la Gobernación que el suscribiente considera incompatible con los principios éticos de ética, imparcialidad y debido proceso que rigen la función pública. Asimismo, la presente querella recoge una serie de acciones ocurridas con posterioridad a los referidos formales de los hallazgos de la investigación interna que el suscribiente entiende forman parte del mismo patrón de conducta ilícita. Entre estas se encuentran, dos puntos, la instrucción impartida por el secretario de la Gobernación a través del subsecretario del DIDEC de paralizar el trámite de suspensiones sumarias que el suscribiente había firmado conforme a las recomendaciones de la evaluación interna, así como gestiones directas del secretario de la Gobernación ante el DIDEC en relación con decretos de créditos contributivos, incluyendo uno vinculado a una entidad representada por él mismo mientras fue miembro de su antigua firma de cabilderos Politan y que continúa siendo cliente de la firma a la que él alega hoy día no participa, todo ello en circunstancias que el suscribiente considera inapropiadas e incompatibles con su rol y que podrían constituir conducta ilegal sancionada penal y administrativamente bajo el Código Penal de Puerto Rico y la Ley de Ética Gubernamental, entre otros estatutos legales. Esta comunicación se le remite directamente a la OPFEI por tratarse de un asunto actualmente bajo su jurisdicción que surge del mismo núcleo de hechos operativos que dieron lugar al referido de investigación realizado el 10 de junio del 2026 por la Secretaria de Justicia en cuanto a Norberto Almodóvar Vélez y Charlene Newman Rivera y por posible conflicto de interés que confronta a la referida Secretaria de Justicia en este asunto y con relación al secretario de la Gobernación. Ello al amparo del artículo 11 de la Ley del Fiscal Especial Independiente que faculta al panel para ampliar su encomienda y jurisdicción en cuanto a los hechos relacionados. Ok. Él incluye aparentemente varios anejos de, inclusive de tomas de screenshot, como le decimos, de intercambios de mensajes de texto. Aquí les voy a mostrar uno, si te puedes poner el próximo. Hay algunas cosas que ya están en las redes sociales porque el periodista Rafael Lenín López las dio, pero yo tengo unas que no las he visto en las de Lenín. Todo esto está saliendo ahora mismo. Si te puedes poner el próximo toma. Esto parece ser un screenshot de un celular donde aparentemente enviado por Francisco Domenech, interpreto que enviado a Sebastián, mayo 17. Hola, ¿por qué a Luis Sánchez no se le ha pagado marzo y abril? Segundo, ¿es verdad que tu director de comunicaciones no es PNP? Mensaje de Francisco Domenech, interpreto yo, a Sebastián Negrón. Mayo 18. Mañana en la mañana te llamaré para discutir a quién vamos a poner de manera interina en OCPE. La situación de Ríos Pierluisi, los dos temas que te puse arriba, que es lo de el fulano este que no le han pagado y el director de comunicaciones que no es PNP, entre otras cosas, ya que hoy públicamente atendí el tema de Norberto. Yo voy aquí a cotejar el calendario porque ese mayo 18 Me parece que es el domingo. No, eso es, sí, ese es el lunes, que era. Ese es el día que, me parece que ese es el día que Francisco Domínguez dijo que Norberto había renunciado. Pero vale, vuelvo aquí. Mensaje de texto, de WhatsApp. Espero que en DDEC no se estén tomando represalias contra personas que, voy a usar las malas palabras, me perdonan. Esto es lo que le escribe Francisco Domínguez a el secretario estrella Sebastián Negrón. Ya me están llegando, ya me llegó el documento completo de 23 páginas. Quizás en la pausa lo vuelva a mirar, pero vamos a leer lo que tengo hasta ahora. Espero que en el DDEC no se estén tomando represalias contra personas que se jodieron en la campaña primarista de Yeigo y la elección general. Cuando te he autorizado personal de confianza que no dio un tajo en la campaña y tú ocupas una silla privilegiada gracias al trabajo que hicimos en la campaña para que Yeigo fuese la gobernadora. Hablamos en la mañana, que descanse. PS, postdata, no voy a tolerar personas que no son PNP trabajando en puestos de confianza, ganándose un dineral. Eso te lo adelanto para que no te tome por sorpresa. Siempre he sido bien claro con eso contigo. Entonces, hay una a las 2:31 de la tarde, te devolví la llamada. Ok, hay otro que tengo acá, si lo puedes poner, que es de un número. Por ende, no identifica quién es el del número. Presumo, este es mensaje de texto, no de WhatsApp. Presumo que es a Sebastián, porque a lo que dice. Y aquí nuevamente el lenguaje fuerte. Tienes una querella en ética radicada por el uso personal que le has estado dando al vehículo oficial. Los parties a las 3 a.m., tus recortes de pelo, viajes personales y más. La vamos a hacer pública en las próximas horas porque después de todo, tú eres la definición de un funcionario limpio, nombrando gente del bufete de tu abuelo en el departamento. ¡Qué feo! De paso, ¿seguro que no has tocado ningún asunto de populoso? Ve hablando con papi para que mami no se afecte tanto. Para que ustedes sepan, el papá de Francisco Domínguez tenía o tiene una posición bastante alta en el Banco Popular. Y si piensas que eso es lo único que te tenemos, pues ¿qué podemos decir? Bienvenido al mundo de la política. Ahora vas a conocer este mundo de verdad y te escucharemos llorando en la oficina como la nenita que eres. Buen provecho. Repito, yo no sé quién envió ese. No sé quién envió ese, pero está como parte de la querella. Entonces, me enviaron otro, ya no sé, aquí hay otros que ya tú no tienes, voy a leer otro. Me enviaron otro de Itza García. Itza García es la subsecretaria de la gobernación. Este es de noviembre 9, así que este es del año pasado, presumo. Hola, me dice Francisco que habló contigo. Déjame saber si prefieres que se haga una propuesta separada o hacer una conjunta. Sigue siendo ella. Hola, pensaría que conjunta para que sea más fácil el proceso de contratación. Yo llamo a mañana a Luis si te parece. Él le contestó, claro. Pásame su contacto, please. Él había hecho esto la otra vez que Norberto le comentó. Te lo paso por si quieres ver y de ahí partir con lo que debe cambiar. Y entonces le incluyen una tal propuesta y un teléfono de Luis Alberto Sánchez Andino. Le pasé a él tu número para que sepas cuándo llamas. Ok. De los documentos que pone público Lenin, vuelvo ahora, y disculpen, vuelvo ahora a los de Lenin. Lenin tiene un intercambio del marzo 28, presumo que este es ahora y que este sí tiene que ver con la subasta. Hola, y es de Lisette Rodríguez Tomasini. Yo creo que Lisette Rodríguez Tomasini es una de las empleadas que fue y dijo sobre el traqueteo y que es la que básicamente, una de las dos que obliga a Sebastián a iniciar la investigación. Hola, Sebastián. Quiero dejarte saber que acabo de recibir una llamada bastante fuerte relacionada con el tema de fondos federales que conversamos hace meses. Me sentí muy incómoda y en un momento hasta amenazada. Entiendo que estás ocupado y yo estoy de vacaciones en Ponce, pero necesito estar en récord, aunque sea de forma informal. No voy a apartarme de los procesos establecidos bajo ninguna presión. Estos fondos están altamente regulados y mi integridad no está en negociación, así me cueste el empleo. Avísame si puedes hablar. Entonces, hay otro mensaje que yo creo que es de ella también, pero no estoy claro. Abril 9, necesitamos hablar. Hoy hubo una reunión de staff en OCPE. N, me imagino que se refiere a Nerberto, no estuvo. La corrió Charlene. Charlene es la otra que está referida. Con Jeffrey. El tema, que el asunto de la propuesta se elevó al secretario de la gobernación, ante todo el staff. Supongo que la intención era exponerme como traidora y no de confianza. El segundo tema, solo se tocaron dos, que toda petición, así sea de tu staff, se canalice a través de ella para aprobación. Y él le contesta, Sebastián, Lisette, gracias por comunicar esta información. Por favor, canaliza. Por favor, canaliza estoy, debe ser esto, y cualquier otra situación relacionada con este asunto directamente con el licenciado Méndez para salvaguardar el proceso de iniciado en la división legal. Hay otros aquí que pone Lenín, que no los puedo leer completamente, pero sí hace referencia a la Secretaría de la Gobernación, hace referencia a Politán. Así que, señoras y señores, esto es un asunto extremadamente serio, extremadamente serio. Ya me hicieron llegar la querella completa. Como les dije, en la pausa la miraré, no hay tiempo para hablar del agua por ahora, pero de lo que se desprende aquí hasta ahora, Sebastián Negrón sí había hecho una insinuación de que Francisco Domenech intervino en el asunto de la querella, perdón, de la suspensión sumaria a Norberto, y que esa es la razón por la que él renuncia. Pero ya aquí en su querella está haciendo referencia a intervenciones de la Fortaleza en el proceso de contratación. En otras palabras, que Norberto Almodóvar estaba actuando por instrucciones de la Fortaleza. Dice que le informó a la Fortaleza y a Francisco Domenech de lo que estaba ocurriendo, y ahí podemos ver un mensaje con lenguaje soez, politiquero, de Francisco Domenech, básicamente diciendo, aquí, esto es un gobierno de los PNP de Jennifer, para los PNP de Jennifer y por los PNP de Jennifer. Hay un mensaje de texto amenazante o chantajeante de alguien que no sabemos quién es, diciéndole que van a radicar una querella en ética porque él usaba el carro en horas no laborables para asuntos personales, e insinuando de algo con la relación de su papá que trabaja en el Banco Popular. Hay un mensaje de texto de la empleada que fue amenazada, y que básicamente lo que estoy interpretando es que está diciendo, como yo fui quien delaté el chanchullo con el contrato, me están desacreditando en la Fortaleza. Esto es un escándalo de proporciones mayores. Ya el Senado de Puerto Rico tiene copia de todo esto. Tengo entendido que el presidente del Senado la leyó para el récord. Ahora sí, abrí ya el documento. Además de la carta de dos páginas, les voy a resumir lo que hay aquí. Además de la carta de dos páginas que se la leí completa, el documento incluye el resumen de las faltas y la conducta del secretario de la Gobernación, Francisco Domenech. Ya me tengo que ir a la pausa, la voy a leer mientras estoy fuera, no me da tiempo a leérsela completa. Eso es un documento de página y media con 7 conclusiones, podríamos decir, de parte de Sebastián. Y entonces hay unos breves resumen de hechos y acontecimientos. ¡Wow! Con fechas completas. Estoy pasando aquí las páginas. El resumen de hechos es de varias páginas. Tiene 7, 8, 16, tiene... Wow. No, perdóname, no te vayas a la pausa. Esto es bien importante, estoy, es que son párrafos. Tiene 127 párrafos resumiendo hechos. Y entonces aquí no veo los anejos. Los anejos aparentemente están en algún otro documento. Repito, para los que hayan sintonizado tarde, hoy Sebastián Negrón Reichardt ha presentado directamente ante el panel del fiscal especial independiente una querella formal contra Francisco Domenech por actuaciones impropias, antiéticas, ilegales del secretario de la Gobernación. Regreso con más de esto luego de la pausa.
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6: Aquí de regreso a Sobre la Mesa, para los que me estén escuchando, me estén viendo en vivo, son las 4:25 de la tarde. Continúo con esta noticia que es la bomba. Yo sé que ustedes están sin agua, queremos saber lo último del agua. La crisis del agua es otro ejemplo de un gobierno disfuncional, pero aquí lo que tenemos es una bomba que demuestra un gobierno corrupto. No hay otra palabra. Estoy leyendo aquí rapidito el documento cuando Sebastián, que le incluye a, by the way, copió en su carta a Doña Igri, copió a Tomás Rivera Chat y a Luis Pérez Vargas, director ejecutivo de la Oficina de Ética Gubernamental. El documento que se llama Resumen de las faltas y la conducta del secretario de la Gobernación, obstrucción sistemática, ahí voy a, pero datos nuevos e importantes. Primero, recordarán que en toda esta controversia se dio a conocer una opinión de la secretaria de Justicia que básicamente decía que el secretario de Desarrollo Económico no tenía ningún poder sobre la Oficina de Gerencia de Permiso. Pues aquí, en el inciso número 3, básicamente Sebastián está diciendo que Francisco Domínguez le admitió que esa opinión legal la hicieron a petición de ellos, de Fortaleza. Dice, la autorización de una opinión legal para obstaculizar la evaluación interna. El secretario de la Gobernación admitió ante el suscribiente el 15 de mayo haber autorizado a la Secretaría de Justicia a emitir una opinión legal. Paréntesis mío, señora Secretaria de Justicia. Si usted tiene que pedirle permiso al secretario de la Gobernación para emitir una opinión legal, o si usted emite opiniones legales porque se le da instrucción al secretario de la Gobernación, señora Secretaria de Justicia, usted se tiene que ir. En mi curso de separación de poderes, yo a cada rato leo en temas de derecho opiniones de secretarios de justicia en el pasado contestando peticiones de los gobernadores, del gobernador que los nominó y resolviéndole en contra al gobernador, como debe ser. Gobernadores diciéndole, secretario de justicia, yo puedo hacer tal cosa. Y el secretario de justicia, señor gobernador, usted quiere hacer tal cosa, pero la ley no se lo permite. Bueno, vuelvo acá. El secretario admitió haberle dicho que alegó databa de 8 meses atrás, precisamente en el momento en que la evaluación interna del DIDEC avanzaba. Dicha opinión que cuestionaba a la autoridad del DIDEC sobre OCPE fue emitida sin identificar quién lo solicitó, sin fundamento en hechos concretos, en contravención de la política pública expresa de la gobernadora y en contravención de la propia ley. El propio secretario de la Gobernación reconoció que fue un error. Mala mía, expresó. Aquí sí se afirma claramente que fue Francisco Domínguez el que le dio instrucciones a Roberto Lefranc Fortuño, que era un subsecretario, para detener la suspensión sumaria de Norberto Almodóvar. Ahora, esta es nueva y esta es fea. La quinta, gestiones directas en 3 ocasiones sobre decretos de créditos contributivos en circunstancias inapropiadas. El mismo día en que el suscribiente había denunciado públicamente los hechos e irregularidades relacionadas a la intervención, a la interferencia con el proceso competitivo en cuestión, el secretario de la Gobernación se presentó al DIDEC y presionó personalmente a este servidor y al director de la Oficina de Incentivos para Negocios para la atención urgente de 3 solicitudes de decretos contributivos, incluyendo uno vinculado al proyecto Opus Miramar, que estaba siendo activamente representado y gestionado por la firma Politank. Ello ocurrió a pesar de declaraciones públicas del secretario de la Gobernación bajo juramento ante el Senado de Puerto Rico de que había vendido la firma y de jurar que no intervenía en asuntos de dicha firma. Sexto, uso de criterios partidistas como estándar disciplinario. En comunicación escrita el 18 de mayo, el secretario indicó expresamente al suscribiente que no toleraría personas que no fueran PNP en puestos de confianza y que interpretaba las medidas disciplinarias adoptadas conforme a derecho debido a los hallazgos de la investigación del DIDEC como represalias contra empleados que habían participado en la campaña electoral de la gobernadora. Esta comunicación, incluida en el detalle más adelante, evidencia que el criterio aplicado para no disciplinar no era el mérito ni la conducta, sino la afiliación política. Intervención en nombramientos del DIDEC. El secretario de la Gobernación instruyó nombramientos específicos dentro del DIDEC, incluyendo el del subsecretario, con el efecto de desplazar decisiones administrativas que correspondían al suscribiente como secretario, aparándose en una orden ejecutiva. Sí, Roberto Lefranc Fortuño es un muñeco de Francisco Domínguez en el Departamento de Desarrollo Económico. Y obviamente la relación de hechos no se las voy a poder leer porque es demasiado, pero comienza el 28 de marzo, aunque hay un antecedente relevante. Voy a leer ese primer párrafo. En noviembre del 2025, Norberto Almodóvar Vélez, secretario auxiliar de OCPE, le había entregado a Lisette Rodríguez Tomasino, quien es empleada de confianza de la Oficina de Gerencia de Permisos, una propuesta no solicitada de JJ Investment para reemplazar al contratista existente en OCPE para servicios de medios relacionados con los códigos de construcción subvencionados con fondos federales. Rodríguez Tomasino informó que se requería un proceso competitivo para esta contratación de un nuevo suplidor, el cual OCPE decidió iniciar en febrero del 2026. ¿Por qué esto es importante? Porque ya nos estamos enterando que JJ Investment, que es la firma a la que se quería beneficiar, fue directamente donde Norberto y presentó lo que se conoce como una propuesta no solicitada, pero doña Lisette Rodríguez, digo doña con mucho respeto, doña Lisette Rodríguez le dijo, bueno, pues chévere, pero esto tiene que ser un proceso competitivo, proceso que se proceso que se requiere, empezó en febrero, 28 de marzo del 2026. Ese sábado recibió un mensaje de texto a las 3 y 14 p.m. de Rodríguez Tomasini con una preocupación por un tema de un RFP de fondos federales. Procedí a llamarla a las 4 y 38 p.m. Rodríguez Tomasini me indicó que durante el proceso de evaluación de propuestas correspondiente al RFP para servicios de publicidad subvencionados por el Grant Federal, el secretario auxiliar en varias ocasiones, ese es Norberto, en varias ocasiones le señaló a ella que la propuesta de JJ Investment era la favorecida por Fortaleza. Mientras el proceso competitivo se desarrollaba, comenzó un patrón de comentarios por parte del secretario auxiliar y su jefa de personal, Charlene Newman, indicando que esa propuesta de JJ Investment era la apoyada por la gobernadora Fortaleza. Rodríguez Tomasini me explicó que el comité evaluador establecido por el secretario auxiliar quedó compuesto por Rodríguez Tomasino, el secretario auxiliar, o sea, Almodóvar, Newman, Marisabel Rodríguez, empleada de carrera de la División de Comunicaciones del DIDEC. Newman no asistió a todas las reuniones y se retiró del comité. De los tres proponentes, solo dos cualificaban, JJ Investment y Digimedia. Me comentó que el secretario auxiliar, o sea, Norberto Almodóvar, en algún punto les compartió el artículo negativo que salió en un reportaje del Centro de Periodismo Investigativo sobre el otro proponente, Digimedia. Además, me comunicó que Newman le había dicho, le había indicado a mi Marisabel Rodríguez que debía votar de cierta manera luego de esta haber emitido su evaluación y votación sobre el RFP en cuestión. Rodríguez Tomasino, además, me comentó que Marisabel Rodríguez estaba muy nerviosa y que no se había atrevido a llamarme. También mencionó que ese sábado ella, Rodríguez Tomasini, recibió una llamada del secretario auxiliar, quien gritando le reclamaba que no se habían seguido las instrucciones y que él se iba a hacer cargo. Le pedí a Rodríguez Tomasino que no se preocupara y le indiqué que iba a tomar cartas en el asunto, dado que lo que me había comunicado era algo muy serio. Y por ahí sigue, como le dije, son 127 párrafos enumerados de incidentes de hechos que relata el ex secretario del Departamento de Desarrollo Económico y Comercio. Estos son las alegaciones, este es el tipo de alegaciones que hace caer gobiernos. Con todos los precedentes que ya sabemos. La única conclusión que uno puede llegar es que desde la Fortaleza, ya sea con conocimiento de la gobernadora o ya sea porque Francisco Domenech es el que gobierna sin que necesariamente la gobernadora sepa, la conclusión es que la razón principal por la cual están en la Fortaleza es para repartir el dinero del pueblo para sus amigos, ya sea en puestos de confianza o en contratos de gobierno. Lo que aquí se describe Es más, el chat de Ricky Rosselló del verano del 2019, comparado con esto, el chat es una minucia. El chat denotaba una arrogancia de poder. El chat denotaba un desprecio hacia múltiples personas. El chat denotaba la intervención de personas privadas en asuntos públicos, pero aquí no. Aquí lo que se demuestra es el crudo uso del poder que le dio el pueblo a la gobernadora para que su persona de confianza, a quien ella ha defendido con uñas y dientes, Francisco Domenech, sea la persona que para beneficio de él o beneficio de sus amigos o beneficio sabe Dios de quién, sea la persona que simple y sencillamente reparta los contratos y therefore el dinero de ustedes y de los fondos federales que son de ustedes también. Esto es de lo más serio que ha ocurrido en gobierno alguno en Puerto Rico. Haré un paréntesis, hablaremos del agua, pero estaré pendiente a los desarrollos de esta noticia en desarrollo. Regreso con más luego de la pausa.
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Nada sobre el proceso de subasta. El secretario, junto con su chief of staff, conversan con la otra empleada, Marisabel Rodríguez, y Marisabel les confirma lo mismo, que sí, que había sido presionada, que le decían desde la fortaleza que JJ Investment se tenía que llevar la subasta. El 31 de marzo, Sebastián le escribe a la gobernadora. Le dice que tiene que verlo urgente y la gobernadora le da una cita para ese mismo día. Párrafo 12. Se dio la reunión. Traje la situación a la atención de la gobernadora. Ella reaccionó visiblemente molesta, negando haber pedido favorecer a cualquier compañía. En dicha conversación le expresé mi gran preocupación con la situación y el hecho de que utilizaran su nombre y el de Fortaleza para adelantar propuestas de publicidad. La gobernadora me preguntó quiénes estaban licitando y me indicó que no sabía quiénes eran. También me preguntó si se había procedido con la otorgación del contrato, a lo que respondí que no llegamos a la etapa de contratación, puesto que las dos empleadas que recibieron presiones indebidas en el proceso levantaron bandera. Le mencioné a la gobernadora que me parecía que esta era razón suficiente para retirarle la confianza que ella y el secretario de la gobernación tenían en Norberto Almodóvar, el de OCPE. Prácticamente el secretario auxiliar, Norberto, respondía directamente a Fortaleza en directa contravención al texto de la ley 161. Su comportamiento era insubordinado a pesar de yo llamarle la atención en varias ocasiones. La gobernadora dijo que durante el fin de semana deberíamos hablar ella, el secretario de la gobernación y yo sobre el tema que le había comunicado. La gobernadora estuvo de acuerdo en tomar una medida cuanto antes ante la proximidad del anuncio sobre el proyecto de reforma de permiso. Me dijo que también tendría que pensar a dónde moverlo. ¿Cómo que moverlo? Había que votarlo. O sea, le dicen a la gobernadora que el director de OCPE está traqueteando. Ella aparenta creerle a Sebastián y la preocupación de la gobernadora es a dónde lo van a mover porque él es de su team. Entonces, 1 de abril, en una llamada que comenzó a las 10 y 56 de la mañana sobre otro tema, la licenciada Verónica Ferrajoli me preguntó si todo estaba bien, ya que alguien me había visto con una cara inusual en Fortaleza la noche anterior. Me sugirió que hablara con el secretario de la gobernación. La gobernadora en la noche, al finalizar una reunión a la que le acompañé, me preguntó si ya había hablado con el secretario de la gobernación sobre el tema de OCPE, a lo que respondí que no, pues ella me había dicho que habláramos los tres sobre el tema en el fin de semana. Al decirle que no había hablado con el secretario de la gobernación, me pidió que hablara directamente con él del asunto cuanto antes. Le escribí inmediatamente un mensaje a las 7:35 p.m. al secretario de la gobernación para que me llamara, ya que él estaba fuera de Puerto Rico. Me llamó a las 7:37 por WhatsApp. Esto era inusual, ya que siempre nos habíamos comunicado por llamada regular. En la llamada le expliqué lo mismo que le había explicado a la gobernadora. El secretario de la gobernación recibió tranquilamente mi relato y me hizo varias preguntas de seguimiento, incluyendo quiénes estaban implicados en los eventos, si se había efectuado la contratación o si se había paralizado la contratación de la entidad que el secretario auxiliar intentaba favorecer. Le expliqué que entendía que el secretario auxiliar no podía permanecer en su puesto bajo estas condiciones, cosa que había acordado con la gobernadora el día antes. Quedamos en hablar nuevamente sobre el asunto durante el fin de semana. Y repito, por ahí continúan los relatos. Yo me leeré esto con calma y como esto va a continuar. Bueno, me quedan unos minutos antes de irme a la pausa. Déjenme seguir aquí viendo algunos de los párrafos más clave. Justo a horas de haber notificado sobre la situación al secretario de la gobernación, Norberto Almodóvar envió una carta al comité del RFP. A las 11 y 6 a.m. recibió un correo de Marisabel Rodríguez con un forward de una carta del secretario auxiliar de Norberto enviada por Jeffrey Rivera, ayudante de recursos humanos del secretario auxiliar. Ese mismo día, a las 10 y 5 a.m., al comité original de evaluación del RFP en cuestión, donde el secretario auxiliar indicaba que se inhibe del proceso relacionado con el RFP, aduciendo que se había percatado de que las propuestas habían sido sometidas.

0: sometidas a su nombre. Esa carta se recibió un jueves santo, día libre en el gobierno, unas 15 horas después de mi conversación con el secretario de la gobernación. Su inhibición se daba posterior a su aparente intervención indebida, su participación en el proceso y de haber emitido su evaluación y voto aún fuera de las fechas límites establecidas en el proceso. En su carta, el secretario auxiliar además indica que creaba un comité nuevo que incluía 5 personas. No fui informado de nada de esto directamente. A las 11:27, Rodríguez Tomasini, la empleada honesta, que fue la que levantó la bandera roja, me remitió la misma carta, también indicando que solicitaría su inhibición del puesto y la designación de un nuevo administrador de los fondos federales por entender que la presión interna hacía imposible mantener su objetividad e integridad en el proceso. Tras recibir a través de 2 empleadas la carta que envió el secretario auxiliar al comité, volví a traer el tema con el secretario de la gobernación. Envié un texto a las 3:31 p.m. diciendo que me disponía a destituir al secretario auxiliar. Esto basado en la conversación con la gobernadora, donde estuvo de acuerdo con que el secretario auxiliar no podía permanecer en el cargo y en la supuesta inhibición. Mi texto al secretario de la gobernación decía: "Hola, me hicieron llegar una carta adicional sobre el tema que te compartí ayer. Estoy listo para proceder con las destituciones de los individuos mañana. Déjame saber si quieres hablar algo antes. Gracias". El secretario de la gobernación me respondió minutos después, a las 3:40 y 30, diciendo que me llamaría en un rato. La llamada llegó a las 7:09 p.m. No pude responder inmediatamente, por lo que lo llamé a las 7:11. El secretario me indicó que no se iba a destituir a nadie en ese momento, y menos en un Viernes Santo, que una destitución implicaría no volver a trabajar en otro puesto en el gobierno. Le expliqué que lo ocurrido no estaba en sintonía con mis valores ni los valores institucionales que debía proteger en la agencia. En este caso, la destitución del puesto de confianza no implicaba la salida del gobierno, pues el secretario y Newman tienen un puesto de carrera en el DIDEC. Hice hincapié nuevamente en que este asunto era muy serio y debíamos actuar diligentemente para descargar nuestra responsabilidad y promover una sana administración. Mencioné mi preocupación sobre cómo podría ser visto por las empleadas de que el secretario del DIDEC no tomara ninguna acción ante sus denuncias, cómo quedaría él como secretario de la gobernación y cómo quedaría la propia gobernadora. Compartí además mi preocupación con que las 2 empleadas afectadas por la alegada intervención indebida fueran a sentirse desprotegidas y por tanto buscaran hablar públicamente sobre este tema. Enfaticé la delicadeza de este asunto, lo que esto representaría para el DIDEC y las empleadas denunciantes si no se tomaba acción. Dijo entender mis preocupaciones, pero que yo debía manejar a las empleadas denunciantes y que me asegurara de que ellas no hablaran públicamente. Y por ahí continúa el relato día por día del secretario, o el ex, ahora ex secretario del Departamento de Desarrollo Económico y Comercio, sobre sus relaciones, intervenciones, interacciones con el secretario de la gobernación. Es evidente que el secretario del DIDEC percibió una actitud de la gobernadora muy diferente a la del secretario de la gobernación, pero es evidente que el secretario de la gobernación entendía, y parece que entiende, que él está por encima de la gobernadora. O esto es un burdo juego de apariencia y la gobernadora sabe todo lo que está haciendo el secretario de la gobernación. Pero simple y sencillamente trata de decir que no estaba enterada de lo que hace su secretario de la gobernación. Como les dije al principio, esta carta y la querella fue copiado el presidente del Senado de Puerto Rico. Así que al amplio expediente que tiene Tomás Rivera Chat sobre Francisco Domínguez se incluyen estas fuertes alegaciones, las primeras que se hacen de forma contundente y con hechos concretos contra Francisco Domínguez. Regreso con más luego de la pausa.
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4: Estados Unidos e Irán acaban de llegar a un acuerdo para lograr la paz tras casi 4 meses de guerra. ¿Qué pactaron exactamente?
5: Abelardo de la Espriella e Iván Cepeda se agreden verbalmente en Colombia. ¿Es de la Espriella un fascista, como le dicen algunos?
6: El domingo se cumplieron 40 años de la muerte de Jorge Luis Borges. ¿Cómo era el célebre escritor y por qué sigue tan vigente su obra?
4: Hola, bienvenidos a Y Esto No Es Todo, el podcast del Georgetown America's Institute de la Universidad de Georgetown en Washington, D.C. Soy Juan Carlos Iragorri, desde Málaga.
5: Soy Paz Rodríguez Niel, desde Buenos Aires.
6: Y yo soy Jorge Espinosa y estoy en Bogotá.
4: Es martes 16 de junio y esto es todo lo que usted debería saber hoy.

0: El domingo, Donald Trump dio en su red social la que parece ser una buena noticia. En Truth Social, el presidente de Estados Unidos escribió: "El acuerdo con Irán está ahora completo. Felicitaciones a todos. He autorizado la reapertura del estrecho de Hormuz".
1: Aunque Trump había dicho en más de 35 ocasiones que había acordado con Irán el final de una guerra que empezó el 28 de febrero, esta vez los iraníes sí confirmaron la noticia. Dijeron que habían consensuado un documento con los estadounidenses.
2: Trump, que ayer llegó a la cumbre del G7 en Francia, dijo que ya hay buques saliendo del estrecho de Hormuz, donde se mueve el 20% del petróleo mundial, y que el viernes el estrecho estará totalmente abierto. Además, felicitó a los nuevos líderes de Irán.
3: The ships are starting to go out now. On Friday, it'll be completely open. We got along very well with Iran. It's a different set of leaders.
0: Lo cierto es que, por culpa de la guerra, en los últimos 3 meses y medio, el precio del petróleo ha subido más de un 30%. Eso ha disparado los precios de la gasolina, aumentado la inflación en muchos países y afectado la economía global.
1: Se calcula que el número de muertos desde que empezaron las hostilidades es de 7.000, la mayor parte de ellos en Irán. Allí Estados Unidos mató al líder supremo iraní, Ali Jamenei, y a buena parte de la cúpula gubernamental. Israel también ha atacado el sur del Líbano.
2: Pero para evitar confusiones, ¿qué es exactamente lo que acordaron Estados Unidos e Irán, tal como anunciaron el domingo los dos países? Hablamos ayer en Washington, D.C. con nuestra compañera, la periodista Dori Toribio.
4: Juan Carlos, Estados Unidos e Irán celebrarán una ceremonia para la firma formal del acuerdo el viernes en Ginebra, Suiza. El problema es que el texto aún no se ha publicado, con lo que no está claro exactamente qué contiene y solo sabemos la versión que dan ambas partes. Coinciden en que solo es de momento un principio de acuerdo, un llamado memorando de entendimiento que recoge 14 puntos importantes a modo de marco, por el que ambos cesan las hostilidades durante 60 días, Irán reabrirá el estrecho de Hormuz y Estados Unidos levantará el bloqueo naval contra Teherán. El presidente Trump ha dicho que esto, aunque ya ha empezado a moverse, no se implementará totalmente hasta el viernes. Pero desde Irán advierten que el proceso de reapertura del estrecho puede ser progresivo y tardar semanas. El gobierno de Washington además asegura que Teherán ya se ha comprometido a abandonar su programa nuclear y entregar su uranio enriquecido para ser destruido. La gran condición de Trump y principal razón por la que él ya habla de una gran victoria. Pero los detalles se decidirán después, en una negociación técnica que se abrirá durante esos 60 días de tregua extendida en busca de un acuerdo nuclear definitivo. Por eso el vicepresidente de Estados Unidos, J.D. Vance, ha advertido que aún queda mucho trabajo por hacer. Y la parte más complicada, que es forjar un pacto nuclear que sustituya al que la administración Obama firmó en 2015 y del que Trump se retiró en 2018 durante su primer mandato. Y una cosa más, Irán asegura que Washington ya ha accedido a proporcionarle un importante alivio financiero, descongelando activos y levantando sanciones. Incluso hablan de un fondo millonario de reconstrucción, pero desde el gobierno de Trump aseguran que eso ocurrirá de manera progresiva, solo si ven que Teherán cumple su palabra. Un punto muy delicado aquí en Washington que genera críticas e interpretaciones también de algunos republicanos que advierten que eso podría ser una importante concesión de la Casa Blanca. Algo que repiten también desde Israel, donde hay malestar por este memorando, y en el aire queda el interrogante de qué hará Israel ahora en cuanto al otro frente de su conflicto con el Líbano, que Irán considera parte de su acuerdo de paz con Estados Unidos. Por todas estas razones, diferencias y dudas, es muy importante ver exactamente qué recoge el texto del memorando de entendimiento que ya firmaron de manera digital Estados Unidos e Irán el domingo, pero que aún está pendiente de esa puesta en escena en Ginebra el viernes y de su implementación total, iniciando ese reloj de 60 días hacia un pacto nuclear.

0: Colombia está a 5 días de unas elecciones presidenciales que tienen al país más polarizado que nunca. Se enfrentan Abelardo de la Espriella, outsider abogado penalista de derecha dura, y el senador Iván Cepeda, un izquierdista de toda la vida, partidario del presidente Gustavo Petro.
1: En la primera vuelta, el 31 de mayo, de la Espriella sorprendió al sacar la votación más alta. Superó a Cepeda con un 3%, pese a que casi todos los sondeos le daban la victoria al senador. En los últimos días, Cepeda y de la Espriella se han dicho de todo.
2: Abogado de narcotraficantes y estafadores a los cuales ha estafado. Es un estafador de estafadores. Estafador de narcotraficantes.
3: ¡Delincuente miserable! Y tú, Cepeda, heredero de la FARC, no se van a robar la democracia. ¡Van para afuera!
4: Pero hay más cosas. Hace poco Iván Cepeda informó que ha denunciado a Abelardo de la Espriella ante la Fiscalía General de la Nación y ante la Corte Penal Internacional por nexos con grupos paramilitares que cometieron delitos de lesa humanidad.
0: Tanto Petro como el entorno de Cepeda y algunos periodistas han dicho que Abelardo de la Espriella es un fascista. El señalamiento es grave, pero ¿es verdad? Para saberlo, hablamos ayer en Medellín con el abogado y columnista de prensa Santiago Vélez.
5: Para mí en Colombia no hay fascismo. El fascismo no es simplemente ser de derecha, ni hablar de patria, ni pedir orden, ni ir a misa, ni pedir mano dura. Eso puede gustarle a la gente o no, puede ser exagerado, puede ser criticable, pero no es fascismo. El fascismo fue una cosa mucho más específica. Mussolini fue un dictador que montó un régimen de partido único, anuló libertades, persiguió adversarios, subordinó la sociedad al Estado y tenía una idea totalitaria del poder. Y su lema, pues lo resumía todo, decía todo dentro del Estado, nada fuera del Estado, nada contra el Estado. O sea, el Estado por encima de todo, de la economía, de la sociedad, de la prensa, de la justicia, de los individuos, de la familia, etcétera. Por eso me parece muy floja la acusación contra Abelardo en ese sentido, de tildarlo de fascista, porque a él se le puede criticar muchísimo el tono, la teatralidad, la dureza, algunas frases, pero él no propone abolir elecciones, ni cerrar el Congreso, ni prohibir partidos, ni instaurar un partido único, ni convertir al Estado en el dueño de toda la sociedad. De hecho, buena parte de su discurso va por el lado contrario: propiedad privada, libre empresa, reducción del Estado, rechazo de una constituyente. Entonces, decir que de la Espriella es como un Mussolini criollo o que en Colombia hay fascismo, pues me parece más una hipérbole política que un análisis serio. Es como usar la palabra fascista para todo lo que a la izquierda o a cierta facción de la izquierda le incomoda: la seguridad, el orden, patria, religión, etcétera. Entonces, y ahí hay un problema, y es que si todo es fascismo, nada es fascismo. Y cuando aparezca una amenaza verdaderamente totalitaria, pues la palabra ya no va a significar nada.
0: El viernes se cumplieron 40 años de la muerte de uno de los más grandes literatos de los últimos tiempos, el argentino Jorge Luis Borges. Autor de libros de cuentos como Historia Universal de la Infamia y El Aleph, Borges falleció en Ginebra. Ahí está enterrado.
1: Había nacido en 1899 en Buenos Aires, pero de niño vivió con su familia en Suiza. En 1921 regresó a la Argentina, donde en 1935 fue nombrado director de la Biblioteca Nacional. Al igual que su padre, Borges se quedó ciego. Tenía 55 años.
4: Borges saltó a la fama internacional en 1961, cuando le otorgaron el premio Formentor, que compartió con Samuel Beckett. A mediados de los 70 dio una entrevista en Televisión Española, donde le preguntaron, entre otras cosas, si Miguel de Cervantes era buen escritor.
6: Yo tuve una conversación con Ernesto Sábato. Sábato me dijo algo que me pareció muy justo. Él dice: siempre se dice que Cervantes escribía mal. Como siempre se dice que Dostoyevski escribió mal. Pero sí es escribir mal, eso ha servido para dejarnos el Quijote y este Crimen y Castigo, digamos. O este Pachico, entonces este no escribían tan mal. Escribían lo necesario para sus fines. Desde luego, Quevedo hubiera podido corregir cualquier página de Cervantes. Don Diego Isidoro Fajardo también. López de Vega también, pero no hubiera podido escribirla. Corregir una página es fácil, pero escribirla es muy difícil.
0: A Borges jamás le dieron el Nobel de Literatura. Igual pasó con León Tolstoy, James Joyce, Marcel Proust, Virginia Woolf, a quien tradujo. Algunos dicen que la Academia Sueca no le perdonó haber elogiado al chileno Augusto Pinochet.
1: Borges nunca escribió novelas. Consideraba que en ellas hay mucho ripio, mucha cosa superflua. Creía, con gran modestia, que su obra era una miscelánea y una ilusión óptica lograda por la tipografía, y despreciaba la política, la definía como un espejismo de la estadística.
4: La escritora y gestora cultural argentina Josefina Delgado lo conoció. Su relación de amistad empezó en 1981, cuando trabajó con él durante 3 meses en Buenos Aires. Ayer mismo la llamamos para que nos contara cómo fue escribir con Borges.
7: Resultó una experiencia absolutamente reveladora para mí. ¿Por qué? Porque yo tenía poco más de 40 años, había terminado mi carrera de filosofía, la editorial Círculo de Lectores me encomendó esta tarea, que era que Borges me dictara un prólogo a una selección de obras de Shakespeare. Y como digo yo siempre, Borges podía haber hecho un collage, ¿no es cierto?, con todos los textos y cosas que había escrito sobre Shakespeare, pero no. Yo asistí entonces a la creación de un texto nuevo. Eso para mí fue algo increíble. Duró poco más de 3 meses, yo iba todos los días, trabajábamos toda la mañana, yo sentada frente a una máquina de escribir en el cuarto que había sido de su madre, y luego salíamos a almorzar, caminábamos, y nos divertíamos, como alguna vez el mismo Borges dijo, cosa que para mí era absolutamente un halago. Y además estaba esa consideración que, bueno, no siempre los grandes, ¿no es cierto?, tienen para alguien que, como yo en ese momento, era un amanuense, ¿no es cierto? Porque, por ejemplo, él me dictaba una frase. A veces yo tenía que volver a leer lo que habíamos escrito. Otras veces lo repetía él mismo de memoria. Y luego decía esto que es increíble. Decía, ¿a usted le parece bien? Entonces, realmente eso era una consideración como pocas personas pueden haber tenido, ¿no es cierto?, con aquellos que los ayudaban lo mejor que podían. Luego volvíamos a la casa, ¿no es cierto? Había que volver a trabajar. Él tenía una especie de coquetería muy simpática, porque, por ejemplo, quería saber de dónde descendía yo, mis padres, qué habían sido, y en un momento un poco yo jugué y lo engañé, diciéndole que yo descendía de catalanes, hasta que un día, no me acuerdo bien cuál fue el motivo, le dije la verdad, y es que era de andaluces, descendiente, hija, ¿no es cierto? Mis padres eran granadinos. Y entonces él dijo, ya me parecía, y se rió.
0: Pero lo que mucha gente se pregunta es por qué, 40 años después de su muerte, la obra de Jorge Luis Borges sigue teniendo vigencia. Hablamos ayer en Madrid con Alejandro Vaccaro, su biógrafo, que es el presidente de la Sociedad Argentina de Escritores.
8: Se debe a lo compacto, lo homogéneo, lo seguro, lo original que refleja la obra de Borges. Borges, en primer lugar, logra incorporar al lector a la obra. O sea, hasta Borges teníamos obra, autor y ahora lector. El lector, a lo largo de diferentes lecturas de un mismo texto, puede hacer múltiples interpretaciones y diferentes, lo cual habla a las claras de que Borges traza en su obra una ambigüedad que nos permite disfrutar de diferentes lecturas de un mismo texto de la misma forma. Y lo que creo que Borges rompe con todas las reglas que se conocían hasta su irrupción en el mundo literario. Borges es capaz de... los libros hasta ese momento eran finitos, podían tener muchas páginas, 1.000, 1.500 enciclopedias. Con Borges aparece el libro de arena, un libro con una cantidad infinita de páginas. Aparecen ciudades como la ciudad de los inmortales, donde la antigüedad de los hombres que habitan ese lugar, ese espacio, es inmenso, es innumerable, interminable, infinito. Con Borges aparecen las bibliotecas como la Biblioteca de Babel, una biblioteca infinita, o un objeto como el Aleph, que condensa en 3 centímetros a todo el universo. Y estas rupturas, esta manera de hacernos ver la vida literaria de manera diferente, creo que es el gran aporte que hace Borges a la literatura universal. Rompe con todas las estructuras, con todas las reglas que hasta entonces habíamos concebido en la lectura de, sin duda, grandes libros.
4: Y estas son otras cosas que usted también debería saber hoy.
1: Marius Borg Hoiby, de 29 años, hijo de una relación anterior de la princesa Mette Marit, actual esposa del príncipe Haakon de Noruega, fue condenado ayer en Oslo a 4 años de cárcel por 2 cargos de violación. Según los jueces, Marius, que fue arrestado en 2024, agredió sexualmente a 2 parejas suyas cuando estaban dormidas. Su madre, Mette Marit, se encuentra en el hospital por una fibrosis pulmonar. Haakon es el príncipe heredero de la corona noruega.
0: El domingo murió aquí en Buenos Aires Tati Almeida, defensora de los derechos humanos y expresidenta de las Madres de Plaza de Mayo, línea fundadora. Tenía 95 años. Almeida entró en Madres de Plaza de Mayo en 1975, en plena dictadura militar, con el propósito de denunciar la desaparición de su hijo Alejandro, a manos de la organización parapolicial AAA. Tati Almeida fue un referente para quienes reivindican la verdad, la paz y la memoria en este país.
1: El primer ministro del Reino Unido, Keir Starmer, anunció ayer que su país prohibirá el acceso de los menores de 16 años a las redes sociales. Se refería a YouTube, X, Instagram, Snapchat, Facebook y TikTok principalmente. La idea es que la medida se apruebe a principios de 2027. Otros países como Australia han hecho algo similar. Las redes sociales están haciendo infelices e inseguros a nuestros hijos, subrayó Starmer, y como padre y como primer ministro, no puedo permitir que eso siga así.
4: Y aquí termina, y esto no es todo, donde siempre habrá más. En la producción estuvo Willy Rodríguez, en la edición John F. Burnett.
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4: Gracias por oírnos. Chao. Hasta la próxima.
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10: Hoteles hacen de tripas corazones ante ausencia de agua potable en San Juan. Más de una decena cancelan reservaciones. Escasean los acarreadores de agua. Alojamientos hacen fila para recibir camiones cisternas. Gastan entre 70 y 200 mil dólares en solo 3 días. No es solo la metro, el oeste también enfrenta problemas de suministro. Regresa a acueductos y alcantarillados Carlos Pesquera como consultor en medio de crisis por el agua. Gobernadora designa a Carlos Ríos Pierluisi como el nuevo secretario de Desarrollo Económico y Comercio. El Senado atenderá el nombramiento en vista pública el lunes 22 de junio. Mientras, el exsecretario Sebastián Negrón Reicher se querella ante la oficina del fiscal especial independiente en contra de Francisco Domenech. También nombra a la contadora María Marín como directora interina del COR 3 tras salida de Eduardo Soria. presidente de la Comisión de Hacienda en la Cámara de Representantes, advierte redirigirá fondos de la Oficina de Eficiencia Gubernamental y otras agencias para áreas más importantes. Tribunales advierten sobre citaciones judiciales falsas a través de mensajes de texto y correo electrónico. Piden donaciones de sangre, abastos están en nivel crítico. 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La hora en Pegaos en la mañana, 5:23. Buenos días, estas son las noticias más importantes para hoy, martes 16 de junio. La presidenta de la Asociación de Hoteles y Turismo, Clarisa Jiménez, lamentó cómo dueños de hoteles optaron por cancelar reservaciones ante el complejo panorama en la ciudad capital con el suministro de agua potable y mencionó que también tienen problemas para conseguir quienes acarreen el agua.
11: Cada día que ha pasado se ha ido complicando más. Ayer fue un día muy malo.
12: Tu cara lo dice todo, muy malo, es como...
11: Muy malo para nosotros, sí, gracias a Dios, pues la gobernadora nos ha dado la mano y se abrió una de las plantas, la Sergio Cuevas, 24 horas desde el sábado, pero tenemos un problema grande con el acarreo del agua, no se consiguen, son muchas las necesidades y, por ejemplo, ayer fue un día donde... Muchos hoteles pequeños en el viejo San Juan no pudieron operar, ya están empezando a cancelar reservaciones.
13: Me estás diciendo muchas cosas a la vez, sí. Ya me está dando el cómodo. Ok, uno, ayer fue complejo, ¿por qué? Porque no pudieron abrir algunos hoteles pequeños.
11: Correcto, algunos hoteles pequeños ya nos dieron el alerta de que al no recibir el agua, algunos, de hecho tengo varios que desde el sábado estaban esperando que llegara el agua y no llegó. Hemos tenido el apoyo de la compañía de turismo tratando de conseguir acarreadores, pero la realidad es que no hay suficiente. Ahora mismo tenemos una lista de 25 y la situación
13: 25
11: es
13: hoteles que no.
11: No, 25 compañías, okay, que proveen el agua.
10: Radio Isla Pegaos de la mañana a la hora 5:25. Además, la presidenta de la Asociación de Hoteles y Turismo, Clarisa Jiménez, explicó que 14 hoteles han tenido problemas para conseguir agua e inclusive han tenido que dejar de operar. Así lo dijo aquí en Radio Isla.
11: De los que se han comunicado con nosotros, porque acuérdate que no todos son socios, hay algunos pequeños que no lo son, pero nosotros tenemos actualmente alrededor de 14 que han estado con situaciones difíciles para conseguir el agua.
13: Cuando decimos situaciones difíciles es que no pudieron, que no han podido.
11: Que no le llega.
13: No le llega. Porque no le llega el agua, pero han continuado operando.
11: Algunos sí, otros han tenido que cancelar.
13: Okay.
11: Con lo poco que les quedaba. Pero, por ejemplo, tengo uno que ya hoy me dijo, si hoy no aparece, pues tengo que cerrar la propiedad.
10: Radio Isla Pegaos de la mañana, la hora 5:26. La presidenta de la Asociación de Hoteles y Turismo, Clarisa Jiménez, reveló además que hay hoteles que han gastado entre 70,000 y $200,000 en solo 3 días en camiones y cenas para poder continuar operaciones.
11: Sé que ha pasado también en los alojamientos a corto plazo. La realidad es que este fin de semana tuvimos una ocupación alta, estaba casi en 100% muchas de las propiedades.
13: ¿De verdad?
11: Y pues, sí, y por eso también pues obviamente se agrava la situación.
13: ¿Cuánto han tenido que gastar en tener que estar contratando camiones cisterna para que les lleven agua?
11: Mira, eso cambia todos los días, pero te puedo decir que el sábado, que fue la última vez que hicimos un pequeño sondeo para ver cómo iba la cosa, tengo propiedades que una en 3 días ya iba por $200,000. Tengo otra que ya iba por los $70,000.
13: Estos son de hotel. O sea, un hotel tuvo que gastar. ¿En cuánto tiempo eso?
11: Es 3 días. La de 200,000 fueron 3 días.
13: Ay, muero.
11: O sea, hay algunos hoteles que necesitan 40 camiones por día para poder operar. Yeah.
10: Radio Isa Pegaus de la mañana a la hora 5:27. Además, la presidenta de la Asociación de Hoteles y Turismo, Clarisa Jiménez, reflexionó cómo esta época sin agua potable ha sido peor que la sequía del año 2015.
11: Un poco más difícil por la demanda, o sea, ha sido un reto conseguir el agua para que llegue a las propiedades. Se ha extendido, hay muchos hoteles que llevaban semanas ya sin agua, otros pues que iba, venía. So, el periodo ha sido un periodo bastante largo y pues dada la ocupación se agrava. Ayer alguien me comentaba que cuando ha habido un huracán, pues que no había sido tan complejo, y pues claro, pero es que en septiembre es un mes donde la ocupación no es alta. Eso es históricamente así. Pero cuando tienes un fin de semana donde estás muchas propiedades, casi al 100%, que hay proms, que hay bodas, que hay una serie de eventos, pues todo se complica.
13: Proms,
10: Radio Isa Pegaus de la mañana a la hora 5:29. Además, la presidenta de la Asociación de Hoteles y Turismo, Clarisa Jiménez, no descartó que haya dueños de hoteles que se declaren en quiebra en los próximos meses en respuesta a esta crisis.
13: Un par de meses más adelante estaremos hablando de gente que se haya tenido que tirar a quiebra, porque es que no hay forma.
11: Es una posibilidad. Lamentablemente es una posibilidad muy real. Hay algunos que podrán aguantar más, otros que no. Ya en estos próximos días veremos cómo va la cosa. Si la situación mejora, pues yo creo que podemos, ¿verdad?, volver a recuperar. Pero si continúa, pues ya entonces se complica aún más.
10: Radio Isa Pegaus de la mañana a la hora 5:29. Por su parte, el vicepresidente del DMO, Tomás Ramírez, confirmó que en la zona oeste también ha tenido problemas con el suministro del agua potable. Lo escuchamos en Radio Isla 1320.
14: Bueno, nos ha afectado en toda la isla, porque también en Cabo Rojo hemos tenido falta de agua, hemos tenido averías, ¿verdad? Obviamente pequeñas comparativamente con el problema que está ocurriendo en el área norte, este y parte del sur, pero se ha ido afectando todo Puerto Rico a base de que todos los recursos pues están orientados hacia el área norte, como deben estar.
15: O sea que
14: estar,
15: este, ¿verdad?, fin de semana que fue el Festival Gay, también hubo interrupción de servicio de agua en Cabo Rojo.
14: Hubo interrupción, no en el área de Boquerón y no en el área de Combate, pero en el pueblo de Cabo Rojo, que hubo dos días de los cuatro sin agua por las rupturas que hubo.
15: Pero con la celebración de un festival gay allá, no tenían dos días de los cuatro, no tenían agua.
14: Sí, pero en el pueblo.
10: Radio Isa Pegaus de la mañana a la hora 5:31, el vicepresidente del DMO, Tomás Ramírez, reconoció que les preocupan los envejecientes y que no todas las estructuras están capacitadas para atender la falta de agua potable.
15: Bueno, sí, no, pero es que cuando hay un festival de ese tipo, la gente camina por todo el territorio de Cabo Rojo, ¿verdad?
14: Eso es correcto. Y hubo que hacer ajustes. Aquellas hospederías como la nuestra, que sigue los reglamentos de la compañía de turismo, pues tenemos cisterna, tenemos generador, tenemos otros servicios que nos ayudan a manejar la situación, pero también tenemos que reconocer que hay una sobre 50,000 apartamentos, alojamientos a corto plazo a través de todo Puerto Rico, y no necesariamente tienen la infraestructura para manejar una crisis como esta. Obviamente a nosotros lo más que nos preocupa y nos molesta son los envejecientes, las casas, que es lo que más se afecta en este tipo de emergencia. Así que estamos deseosos de que se pueda resolver el asunto del supertubo. Sabemos que han aparecido otras emergencias, otra rotura, y me alegro que el comité, trabajando en conjunto con los recursos anteriores y los nuevos, hayan podido identificar que había un problema de liqueo en las presiones.
10: Radio Isa Pegaose, la mañana a la hora 5:32, el vicepresidente del DMO, Tomás Ramírez, dijo como hubo comercios que tuvieron que cerrar temprano. Lo escuchamos en Radio Isla 1320.
14: Es así, de hecho, un amigo mío que se dedica a hacer mercadeo del destino en su forma individual, me escribió en el fin de semana y me dice, acabo de detener todas mis actividades de promoción porque no puedo asegurarle a la gente que me llega para mis excursiones y mis estadías que van a tener una buena experiencia en Puerto Rico. Así que también sé que algunos de los pequeños deben estar cancelando por motu propio hasta que esto se estabilice.
15: O sea, que hay operadores turísticos que están deteniendo sus actividades.
14: Eso es correcto, porque tú no puedes asegurarle al visitante que va a tener un servicio adecuado mínimo. Imagínate tú venir de viaje a Puerto Rico y quedarte en un local, el que sea, y que entonces no tengas agua y tengas racionamiento. Bueno. La comida, los restaurantes se están afectando, muchos restaurantes cerrando temprano o no abriendo porque tienen dificultades para proveer el servicio. Así que es un impacto que no es de los hoteles, es de toda la oferta turística la que se está impactando.
10: Radio Isa Pegaose, la mañana a la hora 5:34, el presidente de la Autoridad de Acueductos y Alcantarillados, Luis González Delgado, anticipó que utilizarán tecnología de robot con voz inteligente para revisar el supertubo desde Arecibo hasta Bayamón. Así lo dijo aquí en Radio Isla 1320, en entrevista con Mili Méndez.
16: Pues mira, estamos en la parte de poder brindar información a una de estas empresas a través de la tecnología que se llama Smartphone, o en español sería por inteligente, ¿verdad? Uh-huh. Obviamente, como parte de este estudio, ellos tienen que considerar cómo, ¿verdad?, el comportamiento de la tubería a todo lo largo de la misma. Sabemos que la tubería no es completamente horizontal en su instalación, tiene sus puntos en los cuales sube y baja según viene de Arecibo hacia el área de Bayamón. Esos planos y esa información hay que compartírsela a ellos para asegurarnos que esta tecnología no tenga ningún tipo de situación como ocurrió en el pasado cuando se trató de hacer lo mismo con un robot y luego de estar haciendo la inspección de la tubería hubo que hacer un operativo para poder extraer el equipo porque se encajó en una de las piezas del supertubo.
10: Radio Isa Pegaose, la mañana a la hora 5:35. Además, el presidente de la Autoridad de Acueductos y Alcantarillados también reconoció que el informe de la radiografía realizada por el ingeniero Carlos Pesquera incluía en sus recomendaciones dar un mantenimiento a las facilidades del supertubo.
16: Está incluido dentro de las recomendaciones y para nuestra satisfacción ya estaba incluido dentro del plan de mejoras capitales que iban a atender muchas de esas cosas que Pesquera vio en su reporte y en su evaluación.
12: ¿Pero se estaban implementando esas recomendaciones, ingeniero?
16: Se están implementando en base a que vamos a estar revisando un proyecto. Son obras de gran envergadura. Luego de 25 años de operación de superacueducto, hay muchas cosas que no han sido atendidas en ese periodo de tiempo. Y lo que queremos es movernos a poder atenderlas, tener una infraestructura nuevamente operacional a nivel óptimo, y no solamente eso, incrementar su capacidad de cara al futuro.
10: Radio Isa Pegaose, la mañana a la hora 5:36. Además, el presidente de la Autoridad de Acueductos y Alcantarillados, Luis González, dijo que durante el último año han trabajado con el mantenimiento del supertubo.
12: ¿Cuándo comenzó la AAA a iniciar ese mantenimiento que se había recomendado y que formaba parte del plan que usted tenía?
16: Mira, durante el último año hemos estado haciendo trabajos de mantenimiento. Ahora mismo estamos trabajando en el área de un filtro, el filtro número 16 de la planta, el cual estamos trabajando como parte de esta proyección de proyectos, y vamos a continuar haciendo más mantenimiento en la planta, en lo que entonces sale la subasta y comenzamos un proyecto de mayor envergadura.
12: O sea, pero lo que quiero tener claro, ¿esto se había iniciado antes o es que se está haciendo o se va a comenzar a hacer ahora, ingeniero?
16: lo estamos haciendo en el pasado año como parte de nuestra estructura de trabajo.
10: Y hoy se ha pegado en la mañana la hora 5:37. Además, el presidente de la Autoridad de Acueductos y Alcantarillados, Luis González Delgado, confirmó el regreso del ingeniero Carlos Pesquera como contratista de la Corporación Pública para ejercer como consultor.
16: Pues mira, Pesquera obviamente es un experto, un ingeniero estructural, y en su momento estuvo a cargo de la realización de proyectos de esta envergadura como el superacueducto. Así que básicamente es lo que trae a la mesa, es la experiencia de esos años en los cuales estuvo trabajando en el área, ¿verdad?, en AFI, en cajetera, pero que estuvo a cargo de proyectos de mayor gran envergadura como este del superacueducto.
12: Ok, o sea que básicamente él va a estar que específicamente haciendo otras recomendaciones sobre la inspección del supertubo.
16: Básicamente haciendo trabajo de consultor, como estuvo haciendo los trabajos la vez pasada, y pues entrando más en cosas más puntuales de la infraestructura.
12: En efecto, el señor Esteban Fuentes estaba implementando las recomendaciones de Pesquera en su informe original.
16: Esteban Fuentes está trabajando junto con nosotros como parte de el plan de trabajo que tiene la Autoridad de Acueductos y Alcantarillados. Hay una serie de medidas que ha estado implementando junto con nosotros y que continuará implementando según, ¿verdad?, vayamos avanzando en los trabajos.
10: Radio Isa, pegaos en la mañana, la hora 5:39. Además, el presidente de la Autoridad de Acueductos y Alcantarillados, Luis González Delgado, indicó que las reparaciones en el superacueducto ascenderían a $500,000.
16: Pues mira, nuestro estimado ahora mismo es cerca del $500,000. No estamos contabilizando el costo, obviamente, del el acarreo, el personal que hemos activado todo este fin de semana para ayudarnos en los llenaderos, en las plantas, trabajando turnos extendidos y hasta de 24 horas. Así que básicamente en lo que es la reparación estamos hablando de entre 300 a $500,000 en este momento.
12: Ahora, básicamente entonces es sobre $500,000.
16: Exacto, si juntamos todos los costos que están relacionados a esta emergencia, sobre $500,000. Okay.
10: Radio Isa, pegados en la mañana, a la hora 5:40. Además, el presidente de la Autoridad de Acueductos y Alcantarillados, Luis González Delgado, aseguró que el problema con el suministro de agua potable en la ciudad capital se trabaja en conjunto con los arreglos en el supertubo.
16: Poniendo a Dios por delante, luego ha tenido los trabajos, que nuestra expectativa de no ocurrir inconvenientes después de finalizar el día de hoy, comenzaremos a aperturar el sistema y automáticamente, como indiqué, las personas más cercanas a la avería, ¿verdad?, los pueblos más cercanos a ese punto, comenzarán a recibir el servicio de agua y paulatinamente los puntos más lejanos comenzarán a ver el servicio.
12: ¿Y al mismo tiempo se sigue atendiendo la falta de agua en sectores de San Juan?
16: Incluye todo lo que sirve el superacueducto de ese punto en adelante, que esa agua llega hasta Juncos.
12: Ok, claro, pero entonces la situación particular de San Juan, ¿se está atendiendo a la misma vez, ingeniero?
16: Se atiende toda la misma vez, mire, porque aquí no podemos tener y no vamos a aceptar que las personas estén sin el servicio de agua, así que ya sea a través de operaciones en el sistema o a través de acarreo, nosotros estamos bien comprometidos en que nuestra gente tenga el servicio de agua en lo que finalizamos esta reparación.
10: Radio Isa, pegaos en la mañana, a la hora 5:41, el expresidente del capítulo del oeste de la Autoridad de Acueductos y Alcantarillados, Iván Vargas Muñiz, no anticipó que le vaya a ir bien al presidente de la Autoridad de Acueductos y Alcantarillados, Luis González Delgado, en la comisión total. Lo escuchamos aquí en Radio Isla 1320.
16: Bueno, yo creo que no le va a ir bien, ¿verdad? Porque hay cosas que son difíciles de explicar. ¿Cómo es que tú no te das cuenta de esa situación del supertubo, ¿verdad? Donde hay tres áreas que presentan rotura, una de ellas, ¿verdad?, de más preocupación.
15: ¿No es un problema de infraestructura que se ha desgastado y que no le pusimos atención? ¿Es un problema de supervisión, un problema gerencial, de que había gerentes que tenían que estar pendientes a esto y no estuvieron pendientes? ¿Así podemos resumir el asunto?
16: En este caso sí, o sea, estamos hablando de una tubería que apenas lleva la mitad de su vida útil, posiblemente, ¿verdad?, por lo que uno escucha, está diseñada para 50 años, y en apenas 25 años, ¿verdad?, surge esta situación con el superacueducto. Es preocupante porque no es que el tubo rompió por una deficiencia, ¿verdad?, de la tubería como tal. Aparentemente, por lo que yo he estado mirando en el fin de semana y he leído, ¿verdad?, hoy, que básicamente eso es lo que ya está posando la autoridad, es que aparentemente el movimiento de terreno por el propio peso y el movimiento del tubo es lo que provocó esto.
10: El Radio Isla Pegados de la mañana a la hora 5:43, el expresidente del capítulo del oeste de la Unión Independiente Auténtica de la Autoridad de Acueductos y Alcantarillados, Iván Vargas Muñiz, indicó que la planta del oeste tiene problemas de suministro, pero que todos los camiones de acarreo están en la zona metro.
16: Definitivamente, ahorita la madre, el vicepresidente del Diembo, de la desde ayer, la planta de Miradero está en baja producción porque hay una situación con el sistema eléctrico que provoca que el sistema de bombas de Río Ñasco esté trabajando con el mínimo de bombas, porque con generador no se pueden las bombas suficientes para que la planta opere. Y hay partes del área oeste que están con servicio deficiente.
15: O sea que el oeste está, el este sin agua, en la zona metropolitana sin agua y el oeste con deficiencia. Eso estamos
16: hablando. El oeste con deficiencia, con el agravante de que todos los camiones de acarreo se están utilizando en el área metropolitana, ¿verdad? El municipio de Mayagüez también envió camiones, a pesar de que acá tiene un camión que es el que está dando servicio hoy en esta área en Mayagüez, porque los camiones de acarreo privados prácticamente todos se están utilizando en el área metropolitana.
10: El Radio Isa Pegados de la mañana a la hora 5:44. Mientras tanto, la alcaldesa de Loíza, Julia Nazario, afirmó que serán de los últimos municipios en recibir agua cuando culminen las reparaciones en el supertubo.
17: Bueno, si arreglan esta avería, debemos de tener agua. O sea, fue la información que me dieron desde acueducto, porque la verdad, yo no sé mucho técnico, pero la cantidad de agua va a bombear agua hacia el área de Isla Verde y Piñones. Así que no debe, cuando le llegue el agua a los demás, unas horas o días después nos va a llegar a nosotros también.
15: Ok, horas después, pero primero va a llegar a San Juan, me imagino, y primero va a llegar a
17: Vallarta. Somos los últimos como lo es.
15: Junco.
17: Somos las dos juntas, sí.
15: Wow. Y entonces, ¿desde cuándo ustedes no tienen agua ahí en Loíza?
17: Hace 19 días.
15: Igual, pero no era por las averías del supertubo, porque las averías del supertubo no estaban en
17: entonces. Aparentemente sí, porque la cantidad de agua que llegaba no era suficiente para un bombeo adecuado, porque había rotos por donde se estaba perdiendo el agua.
10: Radio Isa Pegados de la mañana a la hora 5:46. Además, la alcaldesa de Loíza, Julia Nazario, narró cómo los ciudadanos se iban de los comercios el fin de semana por la falta de agua, y anticipó que esperan tener el servicio de vuelta el miércoles.
17: Sí, el sábado que estuvimos casi todo el tiempo dando y llevando agua a comerciantes, los baños estaban cerrados, llegaba gente, se iba. O sea, bien lamentable.
15: Oye, pero entonces es un sector que es contiguo también a Isla Verde, que es otro sector turístico importante. O sea, que en pleno verano, con el calor que hace, con la afluencia de turistas que tenemos, han estado esos dos sectores afectados por demasiado tiempo.
17: Eso es así.
15: Gracias.
17: Estamos hoy despachando agua y ya mañana seguimos.
15: Okay. Hoy no tienen expectativas de recibir agua.
17: No.
15: Me imagino que mañana en algún momento, pero bueno, no necesariamente mañana posiblemente termine la reparación, y entonces ustedes tardarán, les han dicho, ¿cuánto van a tardar desde que termine la reparación hasta que ustedes tengan agua? ¿24 horas más, sí. O sea que con una buena suerte y un buen trabajo de los trabajadores de la Autoridad de Acueductos y los técnicos, el miércoles ustedes van a tener agua.
17: Eso es así, no es que me lo han dicho, es por experiencia, porque ya lo vivimos en octubre y en febrero.
10: Radio Isla pegados en la mañana a la hora 5:47, el representante del PNP, Eddie Charbonnier, destacó que la salud, la paz y la educación se afectan por la problemática de agua potable y

0: economía. Porque la economía principal, y es una estadística que está clara, sobre el 39 punto y pico por ciento de los hoteles de todo Puerto Rico están en San Juan. O sea, y en el caso del precinto 1 tienes el puerto de San Juan que también llega. Y le advertí a la Fortaleza y a la gente de Acueducto, que parece que en caso de Acueducto, pues ya es otro tema que hablaremos más adelante, el problema que estaba pasando. O sea, aquí, si tú quieres promover a Puerto Rico como destino, una de las cosas que la gente observa cuando va a un lugar como destino es la infraestructura y la seguridad. Y llevamos meses que cuando llega el turista del crucero, lo que recibe son los negocios cerrados, sin contar que lo digo y lo vuelvo a repetir, le están haciendo advertencia al gobierno de Puerto Rico, las líneas de crucero, que o van a mover los barcos a otro lugar, o le están haciendo señalamientos de qué cosas tienen que haber en los puertos, entre ellos los baños abiertos.
1: Pegados de la mañana a la hora 5:49, el representante PNP Eddie Charbonnier sentenció además que al presidente de la Autoridad de Acueductos y Alcantarillados, Luis González, no le importa la ciudadanía de San Juan.
0: Es lo que me duele de todo esto, Mili, que es la parte principal aquí. Tú le hiciste una pregunta clara al presidente de la Autoridad de Acueducto, creo que fue viernes en
2: En
0: Telemundo,
2: día a
0: en Día a
2: día.
0: Día. Tus compañeros periodistas le hicieron la misma pregunta, creo que fue el domingo, ayer o el sábado,
2: El sábado.
0: en el lugar de la, ¿verdad? Donde está
2: En el
0: la
2: site.
0: ruptura en Bayamón. La dejadez, con la forma que ese señor contesta a la pregunta, me deja entender otra cosa, que a esta gente no le importa a la gente de San Juan. O sea, el alcalde lo ha planteado. Tú le preguntas, o sea, el área que yo represento, no es, el superacueducto es complemento. Hay agua que viene de Carraízo, de Sergio Cueva y otros lugares. Y el alcalde de San Juan reiteradamente ha pedido que se abran unas válvulas que son importantes para por lo menos que la gente tenga presión de agua.
2: Sí, las válvulas
0: O por lo
2: estas
0: menos se le dan un
2: de...
0: día y ese día se llena la cisterna. Porque mira el caso peor, los condominios del precinto 1 de San Juan, donde más condominios hay. La Égida, que hoy sale señalada una en el área de Ocean Park. De nada vale. O vale, ¿verdad? Se agradece el esfuerzo, pero si yo llevo, que lo hicimos este fin de semana, si yo voy a una Égida y le lleno el tanque de 50 mil galones, 30 mil galones, en un día o dos ya está vacío otra vez. O sea que si tú multiplicas la cantidad de condominios que hay en el precinto 1, sin contar las áreas de Atorrey y otras más que están anexas a otros precintos, es bien difícil mantener el esfuerzo.
1: Radio Isa Pegaus de la mañana a la hora 5:51, el representante del PNP, Eddie Charbonnier, reiteró que al presidente de la Autoridad de Acueductos y Alcantarillados no le importa la gente de la ciudad capital.
0: Y los hoteles, ni se diga. O sea, recuerda, volvemos a lo mismo. Si tú le llenas la cisterna o la capacidad de agua que necesita un hotel, eso se gasta en un día. O sea, tienes que hacer este ejercicio literalmente en cada 6 o 7 o 8 horas. Y la verdad es que por más esfuerzo que se dé, pues nos consume el tiempo y energía. Y yo estuve en la calle todo este fin de semana. Y de nuevo, agradezco al personal de manejo de emergencia del municipio de San Juan y los otros alcaldes que han prestado, ¿verdad?, sus equipos. Pero la cantidad de gente sin agua por negligencia está fuera de lugar. O sea, es algo que no tiene palabra. Y fíjate el punto, a tu pregunta que le hiciste al ingeniero y el planteamiento que ha llevado todo el tiempo el alcalde de San Juan, la respuesta que uno esperaría de un caballero, una persona educada, una persona que tenga empatía, o sea, responsable o educado, es que te diga, o tienes razón en tu planteamiento, porque es el ingeniero, o no tienes razón. ¿Cuál ha sido la respuesta? No sé, porque estoy bregando con el tubo Bayamón. O sea, no le importa a la gente de San Juan.
1: Radio Isla Pegaus de la mañana a la hora 5:52, la principal oficial de epidemiología, Miriam Ramos, compartió con la población recomendaciones para potabilizar el agua, siendo una de las más efectivas el hervir el líquido. La escuchamos en Radio Isla 1320.
3: Pues yo creo, ¿verdad? Lo más importante es que las personas reconozcan que el 90% de los contaminantes, ya sean de bacterias o de químicos, no se huelen ni se pueden percibir. Es por eso que estamos instando a la ciudadanía a que pueda realizar procesos de potabilizar el agua y garantizar que el agua que están utilizando para tomar, lavarse la boca y confeccionar los alimentos es agua que está potabilizada, si la están adquiriendo, ¿verdad?, de algún oasis o de otra fuente. Importante también mencionar que el método más efectivo siempre va a ser hervir el agua. Pero es importante mencionar que cuando hervimos el agua, esos 3 minutos que mencionamos que se debe hacer este proceso, empiezan a contar cuando ya el agua está haciendo burbuja. Así que con este método garantizamos que la mayoría

0: de las bacterias, los virus y los parásitos, pueden entonces sacarse de lo que es el producto. Y una vez entonces se hierve por esos 3 minutos, se debe dejar reposar y enfriar, y luego asegurarse que utilizamos envases que están limpios, que estén desinfectados.
1: Radio Isa Pegado de la mañana a la hora 5:54, la principal oficial epidemióloga Miriam Ramos también destacó que se puede filtrar el agua para liberarla de sedimentos. La escuchamos aquí en Radio Isla.
0: Eso es correcto.
2: ¿Qué otras cositas más se pueden hacer?
0: Quieren hacer, ¿verdad? Está el proceso también de lo que es la parte de filtración. El proceso es sencillo, se filtra con un paño blanco limpio. Importante no usar filtro de café porque no va a tener la consistencia de aguantar el agua, pero que se filtre con un paño limpio por la misma razón que mencioné anteriormente, que las personas puedan ver si el agua tiene algún sedimento o algún residuo. Y a eso se le añaden 5 gotas de cloro casero, pero ese cloro casero no puede ser con fragancia, tiene que ser sin fragancia. Y esa cantidad de 5 gotas es por cada galón. Así que lo que se recomienda es que este proceso se haga en un galón, se tapa el galón, se agita vigorosamente. Importante que una vez se haga ese proceso, esa agua se tiene que dejar reposar por 30 minutos y luego de esos 30 minutos entonces es que se puede utilizar esa agua que se ha utilizado en el mecanismo de filtración.
1: Radio Isla Pegaus de la mañana a la hora 5:55. Bueno, ¿y cuál es la situación? Al menos la AAA dijo anoche que finalizó las reparaciones en el superacueducto. Vamos a escuchar un reportaje cortesía de Telemundo con Jeremy Ortiz, quien estuvo en la escena. Escuchamos.
3: ¿En qué etapa se encuentran en este momento los trabajos?
4: Buenas noches, aquí en Bayamón los trabajos se encuentran en su última etapa y la expectativa sigue siendo completar la reparación del superacueducto entre la noche de hoy y la madrugada, para entonces en la mañana del martes comenzar a restablecer el servicio de agua potable, algo que como saben debe hacerse paulatinamente en las primeras 24 horas, es decir, mañana del miércoles. Más de la mitad de los 112.000 clientes que se habían quedado sin el servicio por la avería en el supertubo deben tener agua, pero para lograr un 100%, habrá que esperar cerca de 48 horas. Escuchemos al presidente de la AAA, el ingeniero Luis González.
5: Le estamos anunciando oficialmente, ¿verdad?, a nuestra gente que estamos en el proceso ya de finalizar lo que es la reparación de la última avería que identificamos. Estamos ahora mismo depositando hormigón para efectos de poder esa área confinarla con hormigón, ¿verdad?, y protegerla con hormigón. Luego los trabajos que estuvimos haciendo durante largas horas de la noche desde el pasado jueves, y hemos estado, ¿verdad?, incansablemente y de manera continua trabajando esta zona para poder lograr la reparación de esta infraestructura que es tan importante para Río Metropolitana. Como parte del proceso de depósito de hormigón, siempre se tiene que dar un término de fraguado para que esa primera resistencia en términos de peso lo pueda adquirir. Así que vamos a estar dando un tiempo de setting al hormigón, de manera tal que el mismo endurezca un poco, entre 6 a 8 horas aproximadamente, que siempre hacemos esto. Y
1: bueno, ahí lo tenían, el presidente de la Autoridad de Acueductos y Alcantarillados. Alega que ya se ha reparado lo que estaba roto en el supertubo y que en las próximas horas ya pues debe haber el fluido de agua tan pronto, como dijo él, pues seque el cemento con el cual se han hecho las reparaciones. Radio Isla Pegaos en la mañana, la hora 5:58, el analista y exgobernador Aníbal Acevedo Vila informó que el exsecretario del Departamento de Desarrollo Económico y Comercio, Sebastián Negrón Reicher, presentó una querella contra el secretario de la Gobernación, Francisco Domenech. Lo escuchamos.
6: Los hechos aquí narrados guardan relación directa con el RFP DDEC OCPE 2026-06, un proceso competitivo para la contratación de servicios de publicidad con fondos federales administrados por la Oficina de Gerencia de Permiso OCPE, una dependencia del DDEC. Según fue denunciado al suscribiente por dos empleadas del DDEC, durante dicho proceso se ejerció presión indebida sobre dos miembros del comité evaluador con el fin de favorecer a un proponente específico, alegadamente en nombre de la gobernadora de Puerto Rico y de funcionarios de la fortaleza.
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8: Muy buenos días, Puerto Rico. Bienvenidos a otra edición de Pegados en la Mañana por Radio Isla 1320 y Telemundo Puerto Rico. Ya, hoy es martes, ¿cómo pasa? Martes 16 de junio, estoy bien acompañada.
1: Saludos,
8: de mi querido Good Bunny, José Luis Renta. Buenos días, caballero.
1: Qué bueno verte. Oye, ¿hay o no hay agua?
8: Mira.
1: Acabé de pasar un reportaje de Jeremy Ortiz anoche en Telemundo.
8: Cuéntame.
1: Donde el presidente de la autoridad de acueducto pues dice que es cuestión de esperar a que ese cemento con el cual se taparon las heridas, por decirlo así, en el supertubo, pues sequen para entonces comenzar a soltar el agua por ahí.
8: Pues mira, José Luis Renta.
1: Oye,
8: anoche se arregló el tubo.
1: Pero por eso, pero antes de eso, yo vi unos visuales en la televisión también sobre cómo eran estas averías. Óyeme, se llevaba hasta las varillas. Estaban todas retorcidas, una cosa
8: sí,
1: impresionante.
8: Eso demuestra los años de falta de mantenimiento que no se le dio al superacueducto. Pues eso es una realidad, eso no lo puede tapar nadie. Vamos a estar tocando este tema, pero porque yo sé que la gente lo que quiere saber es cuándo le regresa el agua. El tubo se terminó de arreglar anoche, así que se cuentan 24 horas a partir del arreglo del tubo. Así que poco a poco las áreas más cercanas van a estar recibiendo agua. En mi caso, que ya yo lo que tenía era un hilo, pues ya cuando me levanté esta mañana, pues tenía presión. Así que, pero seguimos con el look de no poder lavarse el pelo. Nada, se fluye. Así que nada, las personas deben ir poco a poco recibiendo el servicio de agua. Los de San Juan, los de las zonas altas. Eso, me lo había adelantado aquí hace una semanita y media atrás, pero ayer me lo dijo de manera más contundente. El presidente de la AAA me reconoce que hasta que no se hagan los trabajos de Sergio Cuevas, no se va a estabilizar la falta de agua en San Juan. Por ejemplo, tú sabes que hay unas zonas que tienen un hilito, hay zonas que no tienen, hay zonas que sí tienen. Y él me reconoce que hasta diciembre del 2026, o sea, a finales de este año, eso no se va a correr porque hay que atender una situación en Sergio Cueva, una de varias. Así que ese es el escenario. Yo sé que no es fácil, pero esa es la realidad que tenemos ahora. Pero ayer explotó un escándalo que va a ser y ha sido noticia desde ayer en la tarde y va a ser una de las principales noticias en la mañana de hoy. Y es que el que era secretario del Departamento de Desarrollo Económico, Sebastián Negrón, no se limitó al referido que él hizo del secretario auxiliar de la Oficina de Gerencia y Permisos y la jefa de Recursos Humanos. Él fue directamente al panel del FEI e hizo una denuncia contra el secretario de la Gobernación, Francisco Domenech. Y aquí también se presentó unos anejos como parte de esta denuncia. Señores, son 110 páginas de este informe que el señor Sebastián Negrón manda al panel del FEI. Y pues todo bien documentado. Nosotros vamos a estar hablando un poquito sobre esto porque él hace unas alegaciones serias. Ayer el secretario de la Gobernación, el licenciado Francisco Domenech, negó todo, ¿verdad? Básicamente unas expresiones diciendo que él no ha hecho nada indebido. Así que el tiempo dirá y el FEI le va a tocar investigar todo esto. Así que vamos, ahorita yo voy a repasar un poco del documento de 110 páginas, las cosas principales. Pero, por ejemplo, estamos hablando de textos bastante bien fuertes.
1: Lenguaje fuerte.
8: Claro, deja ver si puedo, antes de rapidito irnos a los titulares, porque sé que tenemos hoy agenda llena. Pero este texto, primero le está cuestionando alegadamente, ¿verdad? En esta evidencia que él presenta. Hola, ¿por qué Luis Sánchez no se le ha pagado marzo y abril? Segundo, ¿es verdad que tu director de comunicaciones no es PNP? Y continúa. Entonces dice que mañana se van a reunir, pero abajo, en ese mensaje de WhatsApp o en este mensaje, PS, no voy a tolerar personas que no son PNP trabajando en puestos de confianza, ganándose un dineral. Eso te lo adelanto para que no te tome por sorpresa. Siempre he sido bien claro con eso, contigo. Eso es solamente, ¿verdad?, uno de los mensajes que él adjunta con este referido. Bueno, hoy estoy, como decimos, fuletea. Hay mucha información y no quiero dejar a un lado el tema del agua porque sé que es bien importante para la gente, pero también este tema es sumamente importante. Así que vamos con los titulares. Good morning.
1: Vamos con los titulares.
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1: Sigue en pie la promesa de la autoridad de acueductos de que hoy debe haber agua. Hoteles hacen de tripas corazones ante ausencia de agua potable en San Juan. Más de una decena cancelan reservaciones. Mientras escasean los acarreadores de agua, alojamientos hacen fila para recibir camiones cisternas. Gastan entre 70 y 200 mil dólares en solo 3 días. No solo en la metro, el oeste también enfrenta problemas de suministro. Regresa a acueductos y alcantarillados Carlos Pesquera como consultor en medio de crisis por el agua. Mientras la gobernadora designa a Carlos Ríos Pierluisi como el nuevo secretario de Desarrollo Económico y Comercio, el Senado atenderá el nombramiento en vista pública el lunes 22 de junio. Mientras el exsecretario Sebastián Negrón Reicher se querella ante la oficina del fiscal especial independiente en contra de Francisco Domenech. También nombra a la contadora María Marín como directora interina del CORTRI tras la salida de Eduardo Soria. Presidente de la Comisión de Hacienda en Cámara advierte redirigirá fondos de la Oficina de Eficiencia Gubernamental y otras agencias para áreas más importantes. Tribunales advierte sobre citaciones judiciales falsas a través de mensajes de texto y correo electrónico. Soy José Luis Renta. 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La hora en Pegaos en la Mañana, 6:06.
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8: Como parte de nuestra noticia de portada, el exsecretario del Departamento de Desarrollo Económico, Sebastián Negrón, hizo un referido directo al panel del fiscal especial independiente contra el secretario de la Gobernación. Presentó esta querella formal y básicamente alega un patrón de conducta que podría constituir en violaciones éticas y delitos públicos. Así que más adelante vamos a estar detallando lo que alega Sebastián Negrón en esta denuncia, como les dije, 110 páginas y es sumamente detallado. con mensajes que forman parte de unos anejos que se le presenta al panel del FEI. Son las 6:08 y hoy es martes, pero le di una asignación en particular a mi invitado, el licenciado Rolando Emanuel. ¿Y cómo está usted, caballero?
9: Buenos días, Mili. Buen martes.
8: ¿Hay agua? ¿Tienes agua, no?
9: No, yo tengo agua. A mí no se me ha ido, afortunadamente.
8: ¡Ay, Dios mío, qué dichoso! Sí. ¡Qué dichoso! Bueno,
9: por lo menos... Se me va la luz todas las semanas, pero el agua no falló.
8: Ay, pues por lo menos, a la hora de la verdad, uno necesita el agüita. El plan fiscal. Vamos al detalle del plan fiscal, que eso es lo que usted domina en esta área, de la Autoridad de Acueductos y Alcantarillados. Si bien sabemos que no se había dado mantenimiento, pero tengo entendido que esto en el plan fiscal... que prepara la Junta de Control Fiscal.
9: Correcto.
8: Se había advertido. Entonces yo digo, la Junta llegó aquí 2017 de manera formal. Ya son casi 10 años, 9 años y pico, ¿verdad? Correcto.
9: Así es.
8: ¿Cómo es que hemos llegado a este nivel que ahora es que están explotando precisamente todos esos problemas que se habían advertido? Y para colmo, el 1 de julio viene un aumento en la factura del agua, ¿verdad?
9: Correcto, sí, por la negociación con los bonistas.
8: Bueno, necesitarás que Sonia me pase uno de esos abanicos de... Licenciado, vamos a hablar precisamente de esos planes fiscales y que esto se había advertido.
9: Mili, primero, nuestros corazones con la gente que no ha tenido agua por tanto tiempo. Esto no es porque se rompió el supertubo, esto es un problema terrible, ¿verdad? Sistémico que tiene la Autoridad de Acueductos y Alcantarillados. Y la asignación que tú me diste me hizo ir al plan fiscal del 2017 de la Junta de Control Fiscal sobre la Autoridad de Acueductos y Alcantarillados. Y si tú ves lo que dicen ahí en ese plan fiscal, ellos dicen todo lo que dicen en el plan fiscal del 2025. Infraestructura deteriorada, no uso de los fondos federales a tiempo, el asunto de infraestructuras críticas que necesitan mantenimiento urgente, como la planta Sergio Cuevas, problemas de la pérdida de agua.
8: Lo de Sergio Cuevas está desde el 2017.
9: Sí, sí, sí. Y se enfatiza en el 2025 porque en ese momento se está diseñando las mejoras para esa planta. Y también vemos problemas con la pérdida de agua, que es crítico, se pierde prácticamente el 50% del agua. O sea, si tú puedes tener unas fuentes excelentes de agua, pero si en el camino se te va el agua, pues obviamente no le llega a los clientes. Y habíamos salido, tú recordarás, Milia, aquella sequía que hubo en el 2015, que teníamos que bañarnos con cubitos de agua, porque había o sea, cero agua por 2 días corridos y luego al otro día había un poquito de agua, etcétera. Pues la Junta llega el 2017, 2016 más bien, pero 2017 que empieza a hacer planes fiscales y sabía eso, que había un problema de riesgos de pérdida de agua y de sequía. Entonces ellos tienen todos los mecanismos de la ley promesa, que te acuerdas qué promesas hicieron, ¿verdad? Uh-huh. Que vamos a poner en cintura a los políticos, que vamos a encaminar la reestructuración del gobierno de Puerto Rico en términos fiscales y financieros. Pues ellos identifican todos los problemas, pero tú te preguntarás qué hicieron durante estos últimos 9 años.
8: O sea, que la Junta identificó el problema.
9: Todos los problemas que tenemos hoy.
8: Pero sin solución.
9: Ellos dijeron que había que hacer esto, que había que hacer lo otro.
8: Pero eso le tocaba al gobierno realmente ejecutar.
9: Le tocaba al gobierno, pero si tú te fijas, Mili, la Junta tiene unos poderes que ha usado cuando le convienen. Por ejemplo, los ha usado contra la Universidad de Puerto Rico. ¿Qué ha dicho con la Universidad de Puerto Rico? Ah, te quito estos chavos, te quito estos fondos, si tú no haces esto, esto y esto. Ah, te doy este incentivo si tú haces esto, esto y esto. Y con eso controla la discreción, la voluntad de la gente que está al mando de esa corporación pública. Pues esos remedios que pudieron haber condicionado a esas juntas de directores y presidentes de la Autoridad de Acueductos Alcantarillados para hacer cosas, pues no fueron tan aparentes.
8: O sea que,
9: en ese sentido, Mili, es una corresponsabilidad porque la Autoridad de Acueductos Alcantarillados, cuando llega la Junta, sí estaba en problemas, eso no hay duda. Sí. El bipartidismo, el sistema colonial deterioró todo ese sistema. Una de las cosas que se pueden decir es que probablemente igual que con Autoridad de Energía Eléctrica para lograr privatizarla eventualmente. Aunque aquí la experiencia había sido funesta porque 2 privatizaciones previas habían fracasado, ¿verdad?
8: Ondeo y la compañía,
9: y la
8: de,
9: compañía
8: aguas.
9: De aguas. Y es, exacto. Pero pasó lo mismo con acueductos que con energía eléctrica, que dejaron de dar el mantenimiento, dejaron de dar hacer las obras de infraestructura necesarias para mantener corriendo el sistema. Pero la Junta llega y no pasa nada. Entonces, ¿qué ocurre? Aumentan los contratos, promueven las alianzas público-privadas de la Autoridad de Acueductos y Alcantarillados, todo este esquema de externalizar el mantenimiento, las obras, y para colmo, Mili, se complica porque también ajustan la deuda de la Autoridad de Acueductos y Alcantarillados. ¿Qué significa eso? Que llegaron a un acuerdo con los acreedores y redujeron la deuda como en 1.300 millones. Eso está bien, pero no es suficiente porque quedaron pendientes.
8: ¿De cuánto era la deuda original?
9: Era como de 5.000 millones.
8: ¿La Autoridad de Acueductos y Alcantarillados?
9: Sí, y ahora está como en 3.500, 3.800 millones aproximadamente. O sea que el ajuste no fue suficiente. Y cuando tú negocias con los acreedores de bonos en esta envergadura de negociación, tú le prometes lo siguiente: yo voy a hacer ajustes operacionales, yo voy a bajar costos, yo voy a dejar de gastar dinero, sí, aquí
8: pero,
9: para poder
8: pagar. Pero
9: no bajan
8: los contratitos.
9: Por eso, pero lo hacen como una medida de garantizarle a los acreedores que podemos pagar el nuevo acuerdo, porque la Autoridad de Acueductos y Alcantarillados estaba en unos acuerdos de extensión, de forbearance, ¿verdad? De mantener el status quo sin que los bonistas ejercitaran sus derechos en contra de la Autoridad de Acueductos y Alcantarillados para darle la oportunidad a echar para adelante. Y estos acuerdos pues requieren que se hagan unos ajustes operacionales. Entonces eso afecta obviamente el dinero disponible que hay para las mejoras.
8: Pero ¿y los fondos federales?
9: Pues, ¿qué pasa con los fondos federales? Hay 9.000 millones de dólares identificados de fondos federales por la propia Junta de Control Fiscal. Esto está en el plan del 2025, el plan del año pasado. Y se han obligado más de 6.000 millones de dólares. Obligado es que FEMA dice, está bien, esto lo vamos a usar para este proyecto y vamos a trabajarlo de esta manera.
8: ¿Cuánto hay obligado, me dijo?
9: Más de 6.000, como 6.500 millones. Okay. ¿Qué ocurre? ¿Cuántos han desembolsado? Que siempre es la gran pregunta. Un poquito más de 700 millones de dólares. O sea que a pesar de que van 9 años de la Junta, a pesar de que también ocurre que van 9 años después de los huracanes, que fueron los que dieron base al desembolso de estos fondos federales, una porción ínfima de esos fondos federales es lo que se ha desembolsado, es decir, que se ha pagado de proyectos que se han construido.
8: O sea, hay 9.000 millones federales que están disponibles. Obligado es que ya FEMA dio luz verde para utilizar 6.000 millones y desembolsado, o sea, que ya están corriendo en proyectos 700 millones.
9: Sí, un poquito más de 700 millones.
8: ¿Y estos fondos federales están disponibles desde cuándo?
9: Bueno, desde los huracanes. Y un poquito antes también, porque siempre ha habido acceso a los fondos federales de la Autoridad de Acueductos y Alcantarillados. O sea que hay un problema terrible de ineficiencia en la administración de esos fondos, en el desembolso, en la contratación, en el diseño, que hace que esas obras que son significativas no se vean. Entonces, en el plan de 2025 se habla que se está diseñando la planta de Sergio Cuevas. Yo te he escuchado aquí entrevistando al presidente de la Autoridad de Acueductos y Alcantarillados y lo que él habla es en generalidades.
8: Es lo que me
9: una ambigüedad tremenda.
8: A mediano plazo. Uh-huh. Hay, en lo de los filtros de Sergio Cuevas, hay unas reparaciones que comienzan en julio y terminarán en diciembre de este año. O sea, y ayer me enfatizó en día a día que la gente en San Juan van a seguir teniendo problemas, o ya sea de poca presión, o que no tienen agua, o ¿por qué? Porque hasta que eso no se corrija, y él dijo, yo no voy a poner parchos, porque en el pasado se pusieron parchos. ¿Sabes lo que es diciembre? O sea,
9: sí, y esto es algo de día a día de la gente, y esto es una crisis humanitaria, Mili, porque
8: claro,
9: tienes que ponerte a pensar qué pasa cuando en tu casa no hay agua. ¿Qué pasa con la trastera? ¿Qué pasa con los baños? ¿Qué pasa con la comida que te tienes que hacer? ¿Con la higiene? Si tú tienes niños, si tú tienes pacientes envejecientes en tu casa, todo lo que tienes que hacer para poder mantenerlos, ¿verdad?, con una calidad de vida mínima, requiere mucha agua. Y si tú estás semanas o 2 o 3 días a la semana sin agua, realmente genera una crisis humanitaria. Los negocios, los hoteles, los lugares donde se concentra gente.
8: ¿Usted sabe lo que es pagar 70.000? Es entre 70.000 a 200.000 por camiones cisterna cada 3 días. Esos son hoteles pequeñitos y grandes. ¿Solo sí. qué es eso? Me estaba comentando Julio ayer que él entrevistó a una comerciante de una floristería pagan $1,000 por un camión cisterna. ¿$1,000?
9: Eso no lo aguanta nadie, Mili.
8: Entonces, lo que, y usted que sabe de estos temas de quiebra, lo que vamos a estar observando de cara al próximo trimestre es un aumento en las quiebras de negocio.
9: Sí,
8: es
9: que, y negocios que cierran eso y no vuelven a abrir porque no van a poder tener la capacidad de abrir. Tú cierras y tus empleados, ¿qué van a hacer? ¿Se van a quedar esperándote que tú vuelvas a abrir?
8: No,
9: se,
8: van a buscar un trabajito.
9: Se van a buscar otro trabajo, te quedas sin empleado. Los suplidores no van a esperar, los acreedores no esperan por tu problema. Así que sí, va a haber muchas quiebras y muchos cierres de negocios sin quiebra.
8: Ahora, licenciado, en resumen, aquí lo importante para que la gente pueda entonces seguir, ¿no? Es que el plan fiscal que prepara la propia Junta de Control Fiscal del 2017 y el 2025 de la Autoridad de Acueductos y Alcantarillados ya tenía que había que usar los fondos federales, que había que arreglar Sergio Cuevas, que había una pérdida de agua, que eso lo sabemos, y que había un problema de la infraestructura de acueducto. Eso se sabía.
9: Y la pérdida de agua, y que estábamos en riesgos de sequías o de riesgos de que no tuviéramos suficiente agua para suplir la demanda, todo se sabía desde el principio. No es nada nuevo lo que aparece en el plan fiscal del 2025.
8: ¿Y por qué pagamos cada julio de todos los años un aumento en la factura del agua?
9: Porque además de las necesidades operacionales, se comprometieron al servicio de la deuda. Y una de las promesas que se hacen para los acreedores es que yo voy a estar aumentando la tarifa para garantizarte que te voy a pagar.
8: O sea, todos los meses de julio de todos los años vamos a estar viendo un aumento. ¿De cuánto es ese aumento para poder pagar una deuda que la bajaron? Pero te dejan
9: 1.300 millones.
8: Exacto, míralo acá.
9: Mira, Mili, no tengo ese dato. Realmente eso es un detalle que no he mirado.
8: Ok, así que espérate, la deuda. Esto es julio. Estoy aquí anotando porque es importante tener...
9: Sí, esa libreta tuya vale $1,000,000. Sí, siempre eso, te lo he dicho.
8: Eso dice también Aníbal Acevedo Vila. O sea, estamos pagando $3,300 millones.
9: Eso es lo que queda pendiente de pago.
8: Lo que queda pendiente, pero lo estamos pagando nosotros.
9: Exacto,
8: porque
9: se paga con la tarifa.
8: En julio, o sea, estamos en medio de esta crisis y prepárese porque en julio viene un aumento de la factura del agua.
9: Aunque no tengas agua.
8: Bueno, no nos iban a dar un crédito.
9: Es un crédito de nada, porque un crédito de cero es cero. Porque si tú no recibes el servicio, no tienes que pagar. Así que son esas medidas absurdas que se proponen en este país.
8: Bueno, así que aquí he explicado de manera sencilla cosas que se habían advertido en el pasado. Y le doy las gracias al licenciado Rolando Emanueli. Mire, antes de irme, la portada del periódico El Nuevo Día, cuando la vi, rapidito pensé en usted. Estimado de Luma Energy, conectar a la nueva generación costará $1,000,000,000. ¿Qué es esto?
9: La contratología. La contratología, Mili.
8: El consorcio consigna la necesidad de capital para integrar a la red eléctrica proyectos de planes como el cable submarino de la República Dominicana y la planta Energisa. ¿De dónde va a salir ese dinero?
9: A eso vinieron, Mili, a saquear. A eso vinieron. Desafortunadamente se les dieron esos contratos que son leoninos, se le entregó todas las decisiones estratégicas a una compañía privada que su interés son los accionistas y ellos van a tratar de sacar el mayor dinero posible durante su incumbencia aquí en Puerto Rico.
8: ¿Qué significa eso en Arroyo Bichola para la gente, licenciado?
9: Bueno, que si no hay dinero federal para hacerlo, tienen que aumentar la tarifa para poder conectar y decir que están estabilizando el sistema eléctrico. En Arroyo Habichuelo.
8: Nada, vamos a ver qué ocurre con ese tema. Licenciado, gracias por estar aquí.
9: Siempre estamos a la orden.
8: ¿El próximo martes o el
9: otro? Estoy de vacaciones.
8: Ya iba a dar otra asignación. Está bien, pero entonces sería el de arriba que estaríamos entonces conectando como de costumbre. Licenciado, gracias. Me parece que es importante siempre establecer el récord porque estamos donde estamos. El licenciado Rolando Emanueli, experto en la ley promesa y en todos estos temas relacionados con la Junta de Control Fiscal y las quiebras. Como les dije, ayer explotó un escándalo, porque es un escándalo. El secretario de la Gobernación ha rechazado las alegaciones que hace el pasado secretario del Departamento de Desarrollo Económico. Vamos, les voy a leer un poquito, ¿verdad? Porque esta controversia... ¡Ay, gracias! Esta controversia se origina, ustedes recordarán, cuando el secretario auxiliar de la Oficina de Gerencia y Permiso le mandó una cartita caliente a su jefe, el secretario del DITEC. Días más tarde, se denunció que había un proceso de contratación de publicidad con fondos federales en la Oficina de Gerencia y Permisos. Dos empleados denunciaron que funcionarios de OCPE, o sea, la Oficina de Gerencia y Permisos, presuntamente intentaron influir en la evaluación de propuestas para favorecer a la empresa JJ Investments, alegando que era la opción respaldada por Fortaleza y la gobernadora. Tengo aquí un resumen, ¿verdad?, de este informe de 110 páginas. Negrón, Sebastián Negrón, afirma que tras conocer las denuncias, ordenó una investigación interna, paralizó el proceso de contratación y eventualmente refirió los hallazgos al Departamento de Justicia. Justicia ya de manera formal. Paso esto al FEI. Pero también esto se refirió a la Oficina de Ética y a la Oficina del Contralor. Negrón hace varios señalamientos contra el secretario de la Gobernación, Francisco Domínguez. Él alega obstrucción para remover a funcionarios señalados por las denuncias de interferencia en el proceso de contratación, interferencia en con la investigación interna, alegando coordinación con funcionarios de OCPE para desacreditar o detener el proceso investigativo. Autorización de una opinión legal del Departamento de Justicia que cuestionaba la autoridad de DDEC para investigar a OCPE, la cual Negrón considera diseñada para obstaculizar la investigación. Paralización de sus suspensiones sumarias de Negrón había ordenado contra funcionarios señalados por la investigación. Y esto es importante, intervención en decretos contributivos, incluyendo gestiones relacionadas con el proyecto Opus Miramar, que según Negrón mantenía vínculos con la firma de cabildeo Politán. Por eso es que el presidente del Senado, Tomás Rivera Chats, le exigió al DDEC todos los decretos otorgados a Opus Miramar. Es un edificio de lujo, una cosa que ni usted ni yo podemos comprar ahí. Uso de criterios partidistas para decisiones de personal. Y ahí está el mensaje sabrosito donde dice, alegadamente, el licenciado Francisco Domínguez que no iba a tolerar que se nombraran personas que no fueran del Partido Nuevo Progresista. Tengo al senador Ángel Toledo. Senador, ¿cómo está?
10: Buenos días, Meli. Buenos días al público que nos escucha. Estoy bien, gracias a Dios.
8: Ok, yo sé que usted se leyó las 110 paginitas y los anejos y todo eso. ¿Su impresión de todo esto, senador?
10: Pues mira, Meli, todos sabemos que una situación como esta, de ser cierta, realmente presenta un cuadro bastante trágico desde la Secretaría de la Gobernación. Sabemos de igual manera que el licenciado Francisco Domínguez participó de una comisión total ante el Senado para responder preguntas particulares sobre Politank. Y sabemos que esa comisión total produjo una serie de documentos y evidencias, temas que claramente están de alguna forma incorporados a lo que el licenciado Negrón Richard incluye en este resumen. Me gustaría pensar que esto no es cierto, sin embargo, tenemos que decir que esto, al someterse ante el FEI, entra a un proceso de investigación. Me parece que esto se somete dentro del marco de la investigación que ya inició con el licenciado Norberto Almodóvar. Así que entiendo que entraría al FEI como parte de esa evidencia y hay que darle espacio para que lo puedan evaluar, para que se pueda investigar. Definitivamente el licenciado Domínguez tendrá la oportunidad de expresarse al respecto. Ayer dijo que se distanciaba de estas expresiones, que estaban fuera de contexto y demás, pero la realidad es que, nuevamente, de ser cierta, presentan un cuadro que preocupa grandemente.
8: Perdón, el senador, esto es un escándalo.
10: Pues lo que pasa es que ustedes le dan unos nombres.
8: No, ustedes no.
10: Es que muy preocupante.
8: No, esto es un escándalo. De ser cierto, sí es un escándalo. O sea, él presentó mensajes. O sea, no es poca cosa. O sea, una persona que saca de su tiempo y escribe un informe de 110 páginas.
10: Claro.
8: Con unos mensajes. Déjeme hacer una pausa. Hago una pausa y regreso con usted. No se retire.
10: ¿Cómo?
8: Hacemos una pausa y regresamos con el senador Ángel Toledo.
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11: Muy buenos días, soy Aixa Vázquez y a esta hora le echamos el primer vistazo del día de las condiciones en las carreteras del país. Este día martes el tránsito bastante cómodo, no se reportan inconvenientes que vayan a provocar que usted no llegue a tiempo a cualquiera que sea su destino. Sí, el mismo es incluso en la zona metropolitana. Si viene de la zona norte a través del Expreso de Diego, va a encontrar tránsito cómodo, no solamente en Vega Alta, Dorado, Toa Baja,

0: también en la zona de Cataño, Guaynabo y en el área de Puerto Nuevo. Si opta por la Villa Costera, en completa confianza, esa carretera 165, el tránsito bastante liviano y así disfruta de la hermosa vista que le provee transitar a través de la misma. Ya la carretera número 2 en Santa Rosa, experimentando un poquito de tránsito moderado en dirección hacia Tintillo Caparra, cómoda la Avenida Los Filtros, también el expreso Rafael Martínez Nadal. En la zona metropolitana, las carreteras a nivel general bastante cómodas, incluyendo el expreso de Diego, el expreso Kennedy, la Valdoriotti de Castro, aunque les recuerdo que la jurisdicción de Carolina puede que encuentre algo de desnivel debido a los trabajos de remoción de asfalto allí cerca del aeropuerto internacional Luis Muñoz Marín en dirección hacia la zona de San Juan. Como del ramal 8, también el expreso de Trujillo, la 65 de Infantería en Río Piedras, la número 3 a la altura de la entrada Carolina Pueblo, tránsito moderado en ambas direcciones, y en la zona de Caguas predomina la condiciones del tránsito bastante livianas, tanto en la carretera número 1, el expreso 52 e incluso la carretera número 30. No hay inconvenientes en el sur ni en el oeste del país. En una hora regreso con más del informe del tránsito.
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4: Ya estamos de regreso aquí en Pegaos en la Mañana por Radio Isla 1320 y Telemundo Puerto Rico. Estamos hablando sobre el referido que hizo Sebastián Negrón, el pasado secretario del Departamento de Desarrollo Económico. Estoy dialogando con el senador Ángel Toledo y para quienes se estén conectando en estos momentos, el pasado secretario sostiene y alega que descubrió un intento de manipular un proceso de contratación pública en la Oficina de Gerencia y Permisos, investigó el asunto, mandó a hacer una investigación externa y encontró resistencia alegadamente desde la Fortaleza. Su referido acusa a Francisco Domérez de proteger a funcionarios señalados, interferir con la investigación, influir en decisiones administrativas y utilizar criterios políticos en la gestión gubernamental. Por ello, le solicitó al panel del FEI directamente amplíe la investigación ya iniciada sobre el caso y evalúe posibles violaciones de la ley por parte del secretario de la Gobernación. Como les dije, estoy dialogando con el presidente de la Comisión de los Jurídicos, Comisión de Gobierno, el senador Ángel Toledo. Se quedó en la parte que yo le decía que tuvo un escándalo de ser cierto lo que está alegando el señor Sebastián Negrón, y usted me dice que es complejo.
5: Sí, claro que sí, Mili, porque fíjate, hay un detalle importante que quizás en tu resumen no lo contienes, sí está, pero no con este nivel. De ser cierto lo que está aquí, el nivel de detalle que Sebastián Negrón Richard ha colocado en este escrito, pues te lleva a mirar unos acontecimientos específicos que cuando los comparamos o los alineamos con la comisión total, pues podrían conllevar incluso perjurio, porque en la comisión total el licenciado Francisco Domenech estableció que él no tenía contacto alguno con Politank ni con ningún cliente de Politank. Y nuevamente, no estoy diciendo que esto ocurrió, esto está bajo investigación, pero sí es un hecho que el licenciado Domenech testificó en la comisión total que él no mantenía comunicación alguna con Politank, con sus clientes, y que realmente se había separado de todo esto desde diciembre, y el diciembre 2024, enero 2025. Sin embargo, en el escrito del licenciado Negrón Richard hay unos detalles específicos de una negociación, un cabildeo por Opus Miramar y por otras compañías, ¿no? O sea que estamos hablando de que puede haber hasta cierto punto algún tipo de perjurio en esto, de validarse lo que existe en este escrito.
4: Me parece que ese punto que usted trae es uno sumamente importante, porque se llevó a cabo una comisión total donde se citó al secretario de la Gobernación, donde él tuvo la oportunidad de poder, ¿verdad?, explicar y contestar los cuestionamientos. Creo que también entregó preguntas que no contestó allí, las entregó por documentos. Sí, porque aquí lo que se alega es que un cliente de Politán, que forma parte de este proyecto de Opus en Miramar, un edificio hermoso que se va a estar construyendo, que alegadamente se le dieron unos decretos contributivos a esta empresa. Ahí es lo que usted está diciendo, que él pudo haber, cuando me refiero a él, es al secretario de la Gobernación, que pudo haber incurrido en un perjurio. Si eso resulta ser cierto, y usted es abogado, ¿cuáles serían las consecuencias? Porque estamos hablando que le pudo haber mentido al Senado de Puerto Rico en un proceso de comisión total.
5: Pues lo primero es que se tiene que probar, o sea que la evidencia tiene que existir y ciertamente tiene unas implicaciones serias, porque pues es un delito. Así que en ese sentido, pues hay que mirar ya sabemos una parte, y es que hubo un testimonio. El licenciado Francisco Domenech testificó que mantenía ningún tipo de comunicación con los clientes de Politank, incluso que aunque no había un proceso de inhibición por escrito, sí había, digamos, de hecho, un uso y costumbre en Fortaleza que cualquier cosa que tuviera que ver con Politank se refería a cualquier otra persona que no fuera él. Ese fue su testimonio. De eso no ser cierto, o digámoslo de esta manera, de ser cierto lo que surge del documento que presentó el licenciado Negrón Richard, pues definitivamente presenta una posición contradictoria, porque alega que el licenciado Domenech sí hizo algún tipo de negociación, discusión, cabildeo, como le quieran llamar, a el DIDEC, particularmente a Sebastián Negrón Richard, en relación con Opus Miramar. Esto aparte de las presiones que surgen del documento, que de ser cierta, pues también constituyen faltas gravísimas, especialmente cuando lo que se intenta, según nuevamente surge del documento, es garantizar la pureza de un procedimiento competitivo para la contratación de una agencia que me parece que iba a dar servicios de comunicación o algo así al DIDEC.
4: Ese detalle de un posible perjurio, eso es todo lo que se denuncia ahí, ¿no pudiese llevar al Senado a citar nuevamente al secretario de la Gobernación?
5: Claro que puede. O sea, si el Senado entendiera que hay necesidad de profundizar sobre esa área en particular, que formó parte de la misma comisión total anterior, claro. Nada impide que se le pueda volver a citar, claro que sí.
4: ¿Nada lo impide?
5: No, claro que no. Dicho sea de paso, para serte honesto, Mili, nada impide que el Senado pueda citar a un funcionario del gobierno, porque hay un poder de supervisión legislativa. O sea, no tiene que limitarse exclusivamente a este tema, porque ya se discutió en comisión total. Pero como forma parte de lo que se dijo en una comisión total y ahora se asevera algo totalmente contradictorio o contrario a aquello, pues nada impide que se pueda citar para profundizar sobre ese tema. Ahora, claro que nada lo impide.
4: Sé que el presidente del Senado solicitó una información precisamente de este proyecto en Miramar. Se le dio cinco días al secretario, al subsecretario del Departamento de Desarrollo Económico. ¿En efecto esa información fue entregada?
5: Pues, Mili, en este momento no te puedo contestar esa pregunta porque desconozco si se entregó, pero sí sé que el presidente del Senado hizo la petición formal para que el compañero Roberto Lefrán Fortuño someta los datos específicamente de los decretos, las comunicaciones con Fortaleza, comunicaciones con otras agencias de gobierno relacionadas con Opus Miramar y los decretos que habían solicitado.
4: Sí, sí, literalmente esto se solicitó el 8 de junio. Aquí está la petición del Senado de Puerto Rico, así que es importante saber si se cumplieron los 5 días que le había otorgado el presidente del Senado para que entonces, porque básicamente lo que quieren saber es si el proyecto Opus Miramar o cualquier entidad afiliada, subsidiaria, matriz o relacionada al mismo cuenta con algún decreto de exención contributiva vigente bajo la ley 60 y sus leyes subsiguientes. Así que hay que dar...
5: Y las comunicaciones relacionadas con esos decretos, si existe alguno. No es solamente someter el decreto, también cualquier comunicación relacionada con ese decreto, si existiera.
4: Claro. Y usted que se leyó el informe, en lo del Opus sale en las denuncias que hace el señor Sebastián Negrón.
5: Sí, lo hace. Sí, sale, está claramente con nombre y apellido. O sea, aparece, no te puedo decir en qué página, pero sí aparece en el escrito que somete el licenciado Negrón Richard. Y pues sepamos que junto con el escrito, Sebastián sometió también unas evidencias, correo electrónico, mensajes de texto y otras tantas evidencias que sustentan lo que él alega en el documento. Nuevamente, esto ahora está en manos del FEI y el FEI tiene que evaluar y determinar cómo proceder.
4: Claro, pero como le dije, mientras el FEI investiga, el Senado también tiene su propio poder investigativo.
5: Sí, claro que lo tiene.
4: Gracias, senador. Un abrazo.
5: ¿Cómo? Gracias a ti, Mili.
4: Se me cuida. El senador Ángel Toledo reaccionando a esta denuncia que ya se convierte en un referido formal ante el panel del fiscal especial independiente, estas denuncias que hace Sebastián Negrón contra el secretario de la Gobernación, el licenciado Francisco Domenech, quien ha dicho que él no ha hecho aquí nada inapropiado. 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
4: Y seguimos aquí en Pegados en la mañana por Radio Isla 1320 y Telemundo Puerto Rico. Dejamos, ¿verdad?, el referido que hizo el pasado secretario del Departamento de Desarrollo Económico contra el secretario de la Gobernación, que eso ahora está ante el FEI. Y vamos a pasar a la situación de la falta de agua. Ya estas averías fueron arregladas, se supone que las personas poco a poco vayan teniendo el servicio de agua. Y el Colegio de Ingenieros la semana pasada, a finales de la semana pasada, mandó un comunicado de prensa que urge atender este asunto. Y la realidad es que sí. Ahorita hablaba con el licenciado Rolando Emanueli, que el plan fiscal de la Junta de Control Fiscal del 2017 y el 2025 ya tenía todos estos problemas. ¿Qué pasa? También el colegio hizo un estudio. Quiero hablar sobre eso porque hay que seguir el tracto para poder entender por qué tenemos un sistema que ha colapsado. Porque esa es la palabra y también lo ha dicho el vicepresidente del Senado, que el sistema de acueductos colapsó. Carlos Fournier Morales, agrimensor y el presidente del Colegio de Ingenieros de Puerto Rico, Ingenieros y Agrimensores de Puerto Rico, para ser justa. ¿Cómo está usted?
10: Bien, bien, gracias.
4: Bueno, ¿cuál es la preocupación de ustedes como colegio? Y que no es la primera vez que lo han planteado, pero quisiera conocer su sentir sobre cómo usted ve la cosa.
10: Bueno, sabemos que tenemos una infraestructura ya envejecida. Lo mismo pasa con el sistema eléctrico, pero como colegio, pues queremos resaltar lo que mencionaste. El año 2022 lanzamos lo que fue el plan Infraestructura 2030. En aquel momento fue aprobado por la Cámara y el Senado. No fue firmado por el Ejecutivo. Sus razones tendrían aquel momento.
4: Ok, vamos un segundito. Ustedes presentan un estudio. Y este estudio, ¿qué fue lo que se hizo?
10: Se creó un proyecto de ley.
4: Ok. Vamos por parte para poder entonces entender. Se creó un proyecto de ley que decía que
10: Plasmaba los hallazgos de ese estudio.
4: La urgencia de atender esa infraestructura.
10: Correcto. Y era la ruta a seguir, es la ruta todavía a seguir en Puerto Rico, te toca todos los temas de cambio climático.
4: Y entonces, si en el 2022 el que estaba era

0: por el gobernador, pero muchas de esas recomendaciones se han ejecutado, o algunas.
1: Estamos viendo ahí para beneficio de quienes conectan a través de nuestro canal de YouTube, también a través de Telemundo, podemos ver este estudio que ustedes hicieron. Y ahí
0: Correcto.
1: están todas las recomendaciones.
0: Exactamente. Y podemos, en el área de energía, pues, la semana pasada se aprobó también que se pueda viabilizar o estudiar la posibilidad de la energía nuclear. Eso está en ese plan. Se habla de la disposición de residuos sólidos. Esos son todos los temas que Puerto Rico, hay emergencias, ahora explota la del agua, pero la de desperdicios, el manejo de desperdicios sólidos en Puerto Rico, es quizás una, eso va a explotar en el futuro,
1: Yo creo que eso ya está
0: o ya
1: explotando,
0: explotó.
1: porque la mayoría de los vertederos tienen órdenes de cierre.
0: Eso es
1: ¿Y
0: así.
1: cuál es el plan de reciclaje en este país?
0: No hay ningún plan.
1: Ah.
0: Pero si no seguimos, entonces, pues es fácil decir, el Colegio de Ingenieros de Agrimensores no ha hecho nada, pero el plan está. Y en el caso del agua, pues muchas de estas recomendaciones que han dado consultores externos están en ese plan. Eso es lo que hemos planteado. No.
1: Vamos a detallar eso. Me parece que es importante que la gente sepa que ustedes encontraron en el 2022 que formó parte de este estudio, que usted me dice que fue un proyecto de ley que ha aprobado en Cámara y Senado. ¿Qué recomendaban para la infraestructura de acueductos?
0: Mucho, mucho está también plasmado en el plan de la Junta de Control Fiscal desde antes.
1: Ah, no,
0: Primero
1: no.
0: es atender los proyectos de mejoras capitales, que en un momento pues no había los recursos económicos, pero hoy sí los tenemos para atender. Es cuestión de administrarlo, pero mejoras capitales como el dragado, esto es lo más importante, dragado al embalse La Plata, que es el que nutre el superacueducto para darle agua al área
1: Se hizo el de
0: metropolitana.
1: Carraízo,
0: Se
1: el que
0: está trabajando en el de Carrizo.
1: claro, falta La Plata.
0: La Plata urge mucho más la radiografía al superacueducto, que ya estamos viendo cómo pues, la condición en la que se encuentra. Entiendo lo último de información que me llega, que la última inspección fue alrededor del 2015-2016, inspección completa. Así que esto es una infraestructura crítica para Puerto Rico y para el área metropolitana y tiene que estar evaluándose y volviendo. Mejora. Si queremos seguir desarrollando el área metropolitana, que es necesario, todo país necesita un área donde se concentre la mayor población, pues necesitamos mejorar nuestra infraestructura. Y eso representa mejora a las plantas de filtros, Sergio Cueva, a los filtros y otros más. El sistema en todo Puerto Rico, el sistema de distribución de agua es bien complejo, pero en el área metropolitana es un monstruo bien difícil de manejar. Aquí han venido compañías privadas y se le ha hecho bien difícil manejar.
1: ¿Fracasó?
0: Sí.
1: Ondeo, la compañía de agua.
0: Eso es
1: Dos.
0: así.
1: Fracasaron.
0: Es bien complejo el sistema, como igual es el sistema eléctrico del país, es un sistema bien complejo, no se parece en nada a ninguna compañía a ningún área en Estados Unidos. La topografía de Puerto Rico es accidentada. Así que, y lo que hemos mencionado mucho sobre la situación de acueductos es ese traspaso de conocimiento no se ha dado. Ayer resalté la parte de en las ventanas de retiro. Mucho de ese conocimiento pues se fue sin ese traspaso al próximo o a las próximas generaciones. Eso está pasando mucho. También pues llevamos ya 26 años de cambios de gobierno cada 4 años y pues ahí empiezan los cambios en posiciones esenciales que deben ser expertos en el área. Ese conocimiento no debe, esa posición no debe ser basada en posiciones políticas, tiene que ser la persona que más conozca el sistema en esa área.
1: ¿Qué nos espera? Porque se advirtió en el plan fiscal 2017-2025, el estudio que ustedes hicieron en el 2022, advertido estábamos. ¿Qué nos espera?
0: Pues esto está pasando, yo diría, en el peor momento, en verano, mucho calor, deficiencia de precipitación. Así que estos racionamientos o distribución de agua selectiva va a continuar pasando. La ciudadanía tiene que prepararse, como lo han hecho con el sistema eléctrico, con sus placas solares, generadoras, que hay que tener cisterna, que hay que cuidar el recurso agua. Y como país, pues tenemos, como entes privados, tenemos que prepararnos, pero como país, pues tenemos que ya parar la improvisación, atender los planes, los fondos están y es atenderlos. Esto es cuestión de administración.

0: y ejecución. Sé que hay muy buena voluntad en la gran mayoría de las agencias, en este caso Acueducto, su presidente, un ingeniero capacitado, pero hay que ejecutar y hay que tener al mejor personal, el personal mayor capacitado para atender esta situación.
1: El personal que está ahora mismo en la gerencia son las personas indicadas.
0: Bueno, son personas capacitadas, que conozcan el sistema, que sean buenos comunicando, pues eso hay que atenderlo. Hablando con pasados presidentes, la comunicación con los alcaldes, cuando sucede esto que está pasando, tú no puedes tener una comunidad 10 días sin agua. Tienes que.
1: No, dígale eso a San Juan. Y que hasta diciembre no se resuelve el asunto bueno, gran parte del asunto de Sergio Cueva.
0: Eso es así. Tiene que haber comunicación con los alcaldes. Lo que se hacía antes era, hacían un plan y el municipio pues atendía, mira, ok, de estos 2 días no voy a tener agua aquí, hacían sus abastos, llevan camiones cisternas, pero tiene que haber comunicación. La información que lleva, pues que esa comunicación no está fluyendo. Esperemos que ahora sí, después de los sucesos en los tribunales y las reuniones que han tenido entre los municipios
1: Lo que
0: y la agencia.
1: entonces, para que la gente, un posible racionamiento, de eso se ha hablado, porque no lo descartó el presidente de la AAA ante el escenario que tenemos. Así que la gente tiene que comprar su cisternita, el que pueda, porque
0: Básicamente
1: no
0: eso,
1: todo el mundo
0: exacto, no
1: tiene.
0: todo el mundo tiene,
1: Poner una cisternita como se supone que se ponga son 3.000, 4.000 pesos.
0: así que. Sí. Y bueno, y el Plan Infraestructura 2030 también habla de cómo volver atrás a los aljibes, a recolectar el agua de lluvia por casa. Eso lo hacen las islas. Aquí tenemos va a haber una deficiencia de precipitación con esto del Niño. Así que tenemos que
1: Nada,
0: empezar.
1: que viene una sequía.
0: Sí, bueno, ya estamos en la sequía.
1: Sí, 48 municipios están en niveles de sequía. No lo estoy diciendo yo, lo dicen los que monitorean esta situación. Así que lo que nos espera es que nos tenemos que preparar. Esa es
0: Tenemos
1: la
0: que
1: que hay.
0: preparar. Y viene y Carl Soderberg, el ingeniero Carl Soderberg también lo menciona, esto del cambio climático está afectándonos. Vamos al acuífero del sur, los niveles de mar siguen subiendo, eso
1: Eso es preocupante, lo del
0: bien
1: acuífero del
0: preocupante.
1: sur. Y ya con esto me tengo que ir, Fournier. Pero ¿es responsable seguir planificando más construcciones cuando no tenemos una infraestructura de agua?
0: No es responsable, pero tampoco podemos parar el desarrollo económico. Tenemos que hacer la infraestructura necesaria para que podamos seguir desarrollándonos. Aquí en área metropolitana, en el sur no se puede construir otra casa más
1: No,
0: porque no hay
1: no se
0: abasto.
1: puede.
0: Pero hay un plan hace más de 30 años de la vaca, el embalse de la Toa Vaca, enviarle, nutrir el acuífero del sur. Hay que hacer la infraestructura para nutrir ese acuífero. Hay que trabajar con todas las recomendaciones que hace Infraestructura 2030 sobre el cambio climático, porque va a
1: Imagínense
0: haber.
1: todas las casas que se están construyendo cuando no tenemos una infraestructura en San Juan.
0: Eso ha sido parte
1: Dime,
0: del problema.
1: dígame ustedes, hay un contratista que hace ese desarrollo, vende la casa y, ajá, y la gente después no tiene
0: Pero
1: agua.
0: le toca a la oficina del PPP de Acueducto decir, no hay abasto suficiente de agua, no se puede ese proyecto. Así que tenemos que ser responsables a la hora de desarrollar, pero no podemos parar el desarrollo. Tenemos que buscar la infraestructura necesaria para poder continuar con el desarrollo en el área metropolitana y en todo Puerto Rico. Porque vamos a Cabo Rojo, se habla del proyecto Esencia, el problema es que no hay agua. Pues, o sea que allá no se puede hacer mucho más. Pues hay que ver cómo se le lleva agua a Cabo Rojo, a la zona oeste, a la zona sur. Así que tenemos que invertir en infraestructura. No podemos.
1: O rehabilitar la infraestructura que ya está ahí
0: Las
1: e
0: dos cosas,
1: impactada.
0: hay que rehabilitar la existente que no se le da mantenimiento, igual pasa con el sistema eléctrico, pero también hay que hacer infraestructura, nuevas plantas de filtración, de dragados a los embalses para tener mayor área de captación. Y eso todo está, Infraestructura 2030, está en la página web del colegio, cipr.org.
1: Está ahí, hay que buscarlo, hay que leerlo. Lamentablemente no se firmó en el 2022, lamentablemente. Gracias por estar aquí, Carlos Fournier, el presidente del Colegio de Ingenieros y Agrimensores de Puerto Rico, dejando claro que sí, ellos han aportado a soluciones a todos estos problemas, no solamente agua. también la situación de desperdicio de suelos, entre otros. Usted sigue informándose aquí en Pegados en la Mañana por Radio Isla 1320 y Telemundo Puerto Rico.
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1: Y te sigues informando aquí en Pegaos en la Mañana por Radio Isla 1320 y Telemundo Puerto Rico. Ya oficialmente en la segunda hora de este espacio y hemos estado tocando los principales temas en la mañana de hoy. La situación de la crisis de agua, ya el tubo que tenía 3 averías ha sido arreglado, así que paulatinamente vamos a estar recibiendo el servicio de agua, pero también está la denuncia que hace el pasado secretario del Departamento de Desarrollo Económico, Sebastián Negrón, contra el secretario de la Gobernación. Hace un referido directo hacia el panel del FEI con un informe de 110 páginas que incluye evidencia de mensajes que recibió alegadamente por parte del secretario de la gobernación. Así que eso sin duda va a continuar siendo el tema del día. Pero ya estoy con José Luis Renta.
9: Saludos. Buenos días.
1: Ay, advertido estábamos. José Luis Renta.
9: ¿Hay agua o no hay agua?
1: Bueno, poco a poco ya llegando, a mí por lo menos esta mañana cuando abrí, sentí. De verdad que es un alivio de no tener agua en esta fuerte. Yo no sé cómo hace la gente en San
9: Juan.
1: Yo
9: fui ayer a varios sitios que inclusive un dispensario sin agua.
1: No, bueno, muchos comercios. Ayer de las noticias reseñaba la falta del servicio de agua en la calle Loíza, muchos comercios, una floristería que tenía que estar pagando 1,000 pesos por cada cambio de sistema. Ay, y me dio una cosa mala. Los hoteles, me lo dijo Clarisa Jiménez ayer, entre 70,000 a 200,000 dólares cada 3 días. ¿Quién aguanta ese empuje? O sea, yo trato de ponerme en los zapatos de un comerciante y honestamente yo estaría ya casi calva, porque no es fácil. O sea, tú tienes que continuar un negocio. Han tenido que cancelar la reserva. O sea, es una situación bien difícil para el país. Y como me decía el presidente del Colegio de Ingenieros, hay que dejar a un lado la improvisación. Me dice, hay que parar la improvisación. Y hay que, ellos hicieron unas recomendaciones en el 2022, específicamente en el área de la infraestructura de acueducto, entre otros temas que han desarrollado. Y lamentablemente, o sea, se aprobó en Cámara y Senado, Pedro Pierluisi no lo firmó, y esa es la realidad. Y había que hacer una serie de cosas. Pero bueno, vamos a ver si ahora sí hay voluntad y se hace lo que hay que implementar para que la infraestructura de acueducto esté funcionando. Si queremos desarrollo económico, esto es vital, igual que el asunto de la energía, renta. Pero okay, bueno, vamos, ¿estás ready? Vamos a titular.
9: Con los titulares.
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9: Complejo para el senador Ángel Toledo, el panorama para Francisco Domenech ante querella de Sebastián Negrón Reicher. Advierte el secretario de la gobernación pudo haber cometido perjurio en la comisión total. El Senado pudiera volver a citar a Domenech para profundizar ante declaraciones contradictorias. Culminan trabajos en el superacueducto. Ave María. La autoridad de acueductos y alcantarillados espera restablecer el servicio en las próximas 24 horas. Experto en promesa asegura desde 2017 la Junta de Control Fiscal sabía sobre los problemas en el sistema de agua potable de la AAA, pero no presionó a la corporación para que se hicieran las mejoras necesarias. Soy José Luis Renta. 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La hora en Pegados en la Mañana, 7:09.
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1: Como parte de nuestra noticia de portada, el senador Ángel Toledo nos analizaba este referido que hace el secretario del departamento, el pasado secretario del Departamento de Desarrollo Económico, Sebastián Negrón, donde hace unas alegaciones contra el secretario de la gobernación. Y algo que me decía el senador Ángel Toledo es que luego de la comisión total que hizo el Senado de Puerto Rico, donde se citó al secretario de la gobernación, el licenciado Francisco Domenech, ahí claramente el licenciado dijo que no tenía vínculos con Politan ni clientes de Politan, que él había dejado eso ya a un lado. No obstante, de acuerdo al informe que se convierte oficialmente en un referido ante el FEI, alegadamente Sebastián Negrón dice que sí, que Francisco Domenech presuntamente había intervenido especialmente en este proyecto de Opus Miramar. Y yo le preguntaba al senador Toledo si se pudiese citar nuevamente a Francisco Domenech para que pudiese entonces contestar más preguntas, y me dijo que sí, que pudiese citarse nuevamente. Eso es algo que pudiese ocurrir, no estoy diciendo que va a ocurrir, pero que pudiese ocurrir. Así que estaremos pendientes al desarrollo de esta información. Mañana hay una comisión total y el turno le toca al ingeniero Luis González Delgado, quien está a cargo de la autoridad Autoridad de Acueductos y Alcantarillado. Son las 7:09 de la mañana y continuando con el tema del agua, le doy la bienvenida al ingeniero Carlos Pesquera, que está aquí.
11: Buenos días. Buenos
1: ¿Cómo
11: días,
1: está usted, caballero?
11: Muy bien, muy bien. Temprano en la mañana, no sé si eso es un término.
1: No, no se preocupe, día... tempranito, sí. Temprano. Usted tiene que estar pegado en la mañana.
11: Sí, estamos pegados en la mañana. Muy bien, ahora sí. Empezamos,
1: ingeniero. El sistema de acueducto no es nada, es algo que usted pues conoce. Uh-huh. En el pasado, cuando ocurrió en el verano, lamentablemente, la primera avería en el superacueducto, usted entra en el panorama con su equipo de trabajo, hacen lo que yo entiendo fue una radiografía y recomendaciones urgentes para que implementara la Autoridad de Acueductos y Alcantarillado. Tenemos este nuevo escenario. Y usted entra nuevamente en el panorama. ¿Qué va a estar haciendo ahora en esta intervención? Lo vimos ayer precisamente en el field, allá en Bayamón.
11: Sí, mira, yo hice, como tú conoces, este estudio no, fue bueno, básicamente, como tú mencionas, una radiografía, pero fue 2 semanas. Y tú recuerdas el tiempo que yo establecí para ello, uh-huh. Fue 2 semanas. Y se publicó... Y yo considero que fue una aportación, ¿verdad? Porque da unas recomendaciones bien puntuales. Después de eso ocurre la falla en Manatí en octubre. Y ahí yo me percato, ¿verdad?, de que me llama la atención lo que ocurrió y quería estar pendiente si esto era una situación que se iba a repetir. Y cuando ocurre la falla ahora, más reciente, que se descubre en Bayamón, pues ya yo veo que puede haber una tendencia. Y le recomiendo a la gobernadora que se haga una evaluación que yo llamé exhaustiva, que Chago Vázquez llamó una radiografía.
1: Es el verdadero, yo digo que ese es el verdadero papá del sí, superacueducto.
11: Definitivamente, y obviamente que darle crédito al gobernador, pero no sé yo porque...
1: ¿Que le hizo caso, que lo escuchó?
11: No, que hubo unas luchas. Ah. Tú eres muy jovencita.
1: No, yo era una bebé, muchacho.
11: Ese tema para otro día, pero hubo unas luchas importantes okay. Para que se haga realidad. Y yo creo que el doctor Rosselló merece crédito por eso. Pero bien, le hago una recomendación a la gobernadora que ya acoge para que se haga una evaluación integral. Después que hago la recomendación, veo el video de Chago Vázquez. Y cuando yo vi ese video, dije que era importante seguir con esta gestión. Y lo que le dije a la gobernadora, yo voy a hacer un apéndice al informe anterior y quiero hacerlo de forma que quede documentada la recomendación. No tengo más ningún rol posterior a esto, no soy consultor de la autoridad, no pretendo ser partícipe.
1: No es consultor, pero el presidente entiende que usted es como una especie de consultor.
11: Bueno, yo estoy dispuesto a dar consejo, a asesorar, pero al final ellos son los que tienen la responsabilidad de sus acciones administrativas y ejecutivas. Ahora bien, ¿qué es lo que yo creo que es importante y es consistente, uh-huh. ¿verdad? Con el mensaje de todos los sectores, es que esto que está ocurriendo ahora no puede impedir que Puerto Rico tenga desarrollo económico. La incertidumbre que crea la especulación sobre el sistema de superacueducto está bien o ya está, tiene deterioro que es irreversible, se contesta únicamente si tú puedes hacer una evaluación integral de todo el sistema en todos sus componentes. Afortunadamente hay tecnología para hacer esto, no tiene que interrumpirse el servicio y es oportuno porque ya tenemos 25 años plus de superacueducto.
1: 26 ya.
11: 26, cumplimos ahora el próximo uh-huh. septiembre y el superacueducto, a veces hablamos de que tiene una vida útil de 50 años, ¿qué vamos a hacer el año 51? No podemos...
1: Bueno, cuando se desarrolló, incluso el anuncio donde sale la entrevista de Rayos X del ingeniero, que yo digo que es el padre del superacueducto, dice que era hasta el anuncio es hasta el 2050.
11: Perfecto, pero ¿y qué hacemos el 2051? Quiere claro. decir que estos sistemas se tienen que rehabilitar, buscar cuáles son sus áreas vulnerables y corregirlas. ¿Qué son las áreas vulnerables? Pues mira, el superacueducto es un sistema que parece que es un tubo de hormigón, pero realmente es un tubo combinación de acero y hormigón. Por lo tanto, hay que estar pendiente a la condición interna de esa tubería. Afortunadamente, hay mecanismos hoy que se utilizan para saber esa condición.
1: Ingeniero, ¿cuándo fue la última vez que se hizo una inspección real Hay un
11: informe, y estuve viéndolo esta mañana, que aparentemente fue en el 2015, de la firma Saho Engineering, que comienza a identificar los detalles que hacen falta para mejorar la infraestructura, y principal hizo énfasis en los sistemas de medición, que para mí eso es lo más fundamental.
1: Lo dice usted en su informe, ayer precisamente lo hablábamos un poco en día a día, y me parece que eso es importante, porque una de las recomendaciones es que tenemos que mejorar ese monitoreo.
11: Sí, porque si tú no sabes lo que está pasando, ¿no? Es como tú tienes un piloto, está volando con un ambiente de nubes y no tiene instrumentación. Y eso es fundamental que se haga a corto plazo.
1: Pero se ha hecho, porque su informe reconoce que numerosos medidores de flujo están dañados, vandalizados o nunca fueron instalados, limitando la capacidad de la AAA para monitorear el sistema y detectar pérdida. Yo creo que eso es clave.
11: Eso es clave.
1: Pero se ha hecho.
11: Entiendo que se están haciendo los proyectos en términos de mejoras capitales para hacerlo, pero eso urge. Porque, un ejemplo, bien sencillo, en la Cambija, donde está la avería reciente, ahí hay un centro de válvulas que distribuye el agua hacia zona metropolitana. Si nosotros hubiésemos tenido medidores, se pudo haber detectado esta avería antes, porque tú mides lo que llegaba allí hace una semana o dos semanas atrás y mides lo que llegó esta pasada semana y te vas a dar cuenta que hay una merma. Y de hecho, la forma que se detectó esta avería fue porque el tanque que está en Toa Baja
1: bajó
11: de nivel y no superaba el nivel. Así que había una pérdida. Entonces, Mili, para mí lo más importante es que miremos hacia el futuro.
1: Pero el detalle de los medidores de flujo, okay, que me parece que es importante. Usted me dice que entiende que se está haciendo, pero que eso urge.
11: Urge.
1: ¿Eso no es costoso o sí?
11: Bueno, vamos a ver. Okay.
1: Porque eso es algo que se puede hacer ya.
11: Sí, lo que pasa es que tú tienes que, primero que todo, vas a intervenir con una tubería que está funcional. Tienes que escoger los sistemas para que tú vas a incrustar algún tipo de medidor para ese flujo. O sea que parece sencillo, pero no es tan sencillo, pero se tiene que hacer con urgencia. Y hay tecnología. En mi informe vas a ver una foto del medidor que está en Carraízo, la represa, perfectamente funcional, y vas a ver una foto del medidor, de la antena que se usaba para la telemetría, para enviar la señal de ese medidor, totalmente abandonada. Así que ese es el tipo de cosas que es imperdonable, que tengamos una infraestructura tan fundamental como esta y esas cosas no funcionen.
1: O sea que importante a corto plazo, me parece, es esto de los medidores.
11: Correcto. Entonces, hacer un programa como abonando a lo que dijo el presidente del Colegio de Ingenieros, no improvisar. Vamos a hacer una definición clara de cuál es el próximo paso y hacer una selección de una firma con una experiencia en este tipo de situación que existe para hacer una radiografía completa del sistema. ¿Qué consiste eso que te estamos hablando? Mira, hay varios puntos fundamentales. La condición del acero a través de todas las 46 millas del tubo.
1: ¿Son 46
11: millas? 46
1: millas.
11: Y existe la tecnología para hacerlo.
1: ¿Eso es lo de los robots?
11: Más que robot, porque a veces usamos ese término en una forma, ¿verdad?, que puede confundir. Estamos buscando, ya sea por mecanismos acústicos o electromagnéticos, la presencia y continuidad del acero que te acabo de mencionar.
1: Okay.
11: Y tú, ya sea por cualquiera de esas dos alternativas, tú vas a tener una idea si hay continuidad en ese acero para detectar corrosión o detectar rotura del alambre que refuerza a toda la tubería. Así que eso es fundamental y se tiene que hacer en toda su longitud. Dos, hay unas conexiones.
1: Tenemos tres ya.
11: Ajá. Voy para tres. Okay. Pues hay unas conexiones que son críticas. O sea, cuando tú tienes en este caso los tubos son de 12 pies cada uno, tú vas a tener un tubo que está en una línea recta, que tiene poca cambio de dirección, pues ahí tú necesitas, probablemente esos tubos, la conexión es bastante sencilla.
1: O sea, usted me dice que las conexiones, de verdad, de los tubos,
11: si
1: del
11: tú
1: super.
11: Tienes cada tubo mide aproximadamente 12 pies de longitud. Y hay sitios donde tú vas a tener una tubería que es totalmente recta, Así que ahí tú no tienes ningún problema porque no hay cambio de dirección. Claro, pero las conexiones no sufren tanto. Ahora bien, cuando tú vas bajando o tienes una, puedes tener un cambio de pendiente, ¿verdad? Significativo, o tienes un cambio de dirección significativo, esas conexiones son distintas y son más vulnerables. Se sabe exactamente cuántas son.
1: ¿Cuántas son?
11: Escuché más o menos como 140, por decir un número.
1: Okay.
11: Y o sea, ese orden de magnitud. Y tú lo que tienes que hacer entonces es reconocer que esas conexiones son más sensibles, más sensitivas, okay, para, más propensas para fallas. Pues lo lógico es comenzar un plan y decir, vamos a investigar la condición, ¿verdad? No vas a investigarlas todas, haces una...
1: Pero debería ser prioridad esas conexiones. Esas conexiones son prioridad. Usted lo dice, son las más vulnerables.
11: Las más vulnerables. Y de hecho, la que ocurrió recientemente cumple con ese criterio que te acabo de mencionar. Y después entonces hay un sistema que se instaló originalmente, que es un sistema de protección catódica, que no es otra cosa de, vamos a tratar de que la tubería o el componente de acero de la tubería sea lo menos propicio para que se corroa. Me voy a explicar. ¿Qué tú haces en esos casos? Hay un sistema que tiene que ver con una conducción de energía, ¿verdad? Directa, una corriente sencilla que mantiene continuidad a través de todo el tubo. Lo que hace es que promueve que si va a haber corrosión sea en unos ánodos que va a estar enterrado a lo largo de la tubería. Se me hace difícil explicar esto.
1: Sí, porque es técnico, pero...
11: Pero lo importante es, hay una herramienta que el sistema tiene para reducir la probabilidad de corrosión en el acero de la tubería. Ese sistema probablemente no está funcionando hoy, en toda su extensión.
1: De todo esto, ingeniero Pesquera, yo lo que estoy entendiendo es que aquí hay que hacer mucho trabajo. O sea, el sistema está en completo abandono.
11: Vuelvo un poquito a poco. La información que yo tengo, ¿verdad? También de las personas que he consultado.
1: Pero usted hizo una radiografía en octubre.
11: Sí, pero también uno pregunta, uh-huh, ¿verdad? Hay personas que han trabajado en su construcción, que son los que manufacturaron, los que hicieron, que construyeron la tubería. En términos generales, yo no anticipo una situación totalmente detrimental. Yo lo que creo que es más importante conocer la verdad. Porque si hay problemas, vamos a encontrarlo. Si no hay problemas, vamos a documentarlo para darle certeza a la ciudadanía que tenemos un sistema que va a durar décadas. No sea un tema que vamos a tener dos décadas.
1: ¿Qué le podemos decir a la gente? Porque honestamente, vengo tocando ahorita. El plan fiscal de 2017 contenía el deterioro, ¿verdad? De todo esto. Incluso hablaba de Sergio Cueva. En el plan fiscal del 2025, el Colegio de Ingenieros hicieron un estudio 2022 que lamentablemente no se firmó diciendo lo que había que hacer. Usted hizo una radiografía en octubre y ahora entra nuevamente en el panorama.
11: Por lo tanto,
1: advertidos estábamos.
11: Estamos y estamos. Entonces, ahora mismo yo tengo conversaciones con personas del sector privado. Aquí esto tiene que ser un asunto de total intervención de todos los sectores en Puerto Rico. Por eso es que yo
1: tengo... Lo que pasa es que, por ejemplo, el Colegio de Ingenieros no ejecuta. Aquí el que ejecuta es el gobierno.
11: Pero es importante... o sea, las voces son importantes. La voz del Colegio de Ingenieros es súper importante.
1: No, y han hecho un estudio. Y también es importante la voz que tiene que decir la Junta.
11: Por ejemplo, el Colegio de Ingenieros, para mí, es fundamental en todo esto. Yo hice mi estudio. Yo hubiese esperado que el Colegio de Ingenieros me hubiese citado. Yo estaba listo para ello. Estaba listo para que me citara la legislatura y nadie me citó. O sea, que yo creo que las cosas, todos los sectores tenemos que de alguna forma participar en esta discusión. Y lo que estamos buscando es que con este sistema superacueducto estabilizado, las mejoras que se están haciendo en la planta Enrique Ortega en Toa Alta y las mejoras que se planifican para la planta de Sergio Cueva, todo esto va a estabilizar el sistema. Va a tomar de 2 a 3 años una estabilización total. Pero lo positivo es que hay proyectos de modernización de estas plantas sin precedentes en Puerto Rico, porque con el impacto de Huracán María al sistema de la zona metropolitana, la ley federal de bipartita del año probablemente 2018 estableció que las facilidades críticas en Puerto Rico dañadas por huracán se tienen que llevar a estándar de la industria.
1: Pero usted me reconoce, le quiero hacer esta pregunta. aquí hay falta de ejecución.
11: Definitivamente ha habido falta de ejecución. O sea, tú no vas a poder tapar el cielo con la mano. Pero esto viene por años. O sea, el superacueducto se terminó en septiembre del 2000. O sea, puso en servicio. Pero eso no es excusa para que ahora no hagamos un esfuerzo los sectores.
1: Es que hay que hacerlo, el sistema no
11: coincido funciona. Con el Colegio de Ingenieros. Esto es un tema que no se puede politizar. Porque francamente aquí ha habido gobernadores de los dos partidos principales por 20 años, 26, 25 años, y hasta ahora a esto no se le ha dado la prioridad que tiene. Entonces, Mili, para mí lo más importante es que Puerto Rico no puede tener su crecimiento económico, no puede detener la creación de nuevas facilidades hoteleras en Puerto Rico, porque eso es lo que mantiene nuestra economía. Y un sector importante ahora es el turismo. Así que
1: ¿Le decimos a esos hoteles que tienen que estar pagando 200.000 y 70.000, verdad?
11: Sobre eso, pues, yo creo que esos costos están demasiado altos. No es que no sea verdad, es que lo considero injusto. Y lo que yo recomiendo a estas facilidades es que hagan algún tipo de proceso de adquisición de esos servicios antemano. O sea, que hagan un contrato, que hagan una subasta, y yo creo que debe haber una intervención gubernamental. Esos precios son para mí absurdos. ¿Okay? Porque
1: mantener un negocio abierto con esos costos.
11: Por eso, pero esa agua probablemente ellos no la pagaron. No la pagaron los acarreadores. O sea, probablemente esa agua fueron a un sistema de acueducto, la tomaron y están cobrando una cantidad para mí que está fuera de control.
1: De 2 a 3 años la estabilización total en la zona de San Juan.
11: Sí, con los proyectos que se están haciendo ahora de puntuales en Sergio Cuevas y en La Plata, y con la estabilización del superacueducto, tú vas a ver un proceso de mayor estabilidad. Tú tienes que buscar agua adicional, potable. O sea, no podemos pensar que con lo que tenemos ahora vamos a llegar a la estabilidad total. Chago Vázquez, en su entrevista en aquel momento, identificó oportunidades de restablecer el sistema de pozos que se usaba por la región más o menos del norte, entre Arecibo y Bayamón, que se dejó porque como llegó el superacueducto, todo ahora era el superacueducto. O sea, el superacueducto fue tan exitoso desde el punto de vista de lo que trajo la zona metropolitana que dependimos de él. El deterioro de las plantas de Sergio Cuevas y de la...
1: Nada, y no se le dio mantenimiento. No. O sea, la realidad es que en resumen, y para que la gente pueda... entenderé que aquí no sabíamos lo que teníamos que hacer y no se ejecutó.
11: Y ahora es momento de que pongamos, me gusta la idea de formalizar esto por una legislación, o sea, debe haber una legislación específica de que cómo vamos a mantener ese sistema del superacueducto, que estas recomendaciones que estamos dando en diferentes sectores se plasmen en una legislación y se le pongan métricas y seguimiento continuo al proceso, y que esto pase de una administración a otra y que tengamos visibilidad del progreso que se está teniendo.
1: Esperemos que haya voluntad, porque el país no merece estar viviendo como está viviendo ahora mismo.
11: Tiene que haber voluntad.
1: Tiene que
11: haber seguimiento.
1: Claro,
11: o sea,
1: claro.
11: Tiene que haber seguimiento y tiene que haber un compromiso de las personas a entender, ¿verdad?, de que a todos nos toca de alguna manera. Y que no nos olvidemos, si nos llega el agua mañana u hoy, más tarde, no nos olvidemos de este tema y nos pongamos ¿verdad?, tranquilos porque tenemos agua.
1: Pesquera, gracias. Gracias por estar aquí.
11: Gracias a ti por esta oportunidad.
1: El ingeniero Carlos Pesquera, muchas reacciones con lo que usted acaba de decir aquí. Gracias por estar aquí en Pegados en la Mañana. Regresamos en breve.
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13: Muy buenos días, soy Arisa Bastos y a esta hora les actualizo cómo están las condiciones en la carretera del país. El tránsito, aunque bastante cómodo, se supone que ya estamos en la hora pico del tránsito mañana y hay algunos tramos de carretera donde ya se experimenta algo de tránsito lento, y ese es el caso del Expreso de Diego desde la Bayamón Military Academy hasta el área de Río Hondo. Evidentemente también eso implica que las vías que dan acceso a este tramo del Expreso de Diego en esa zona pues también experimenten tránsito lento, particularmente el Expreso o la carretera 167 y también la carretera número 5 en dirección hacia el Expreso 52, pero no se reportan accidentes. Tránsito moderado en la carretera número 2 en el área de Santa Rosa en dirección hacia Tintillo Caparra, y también la carretera 165 de Cataño hacia Guaynabo, a la altura de la cárcel federal. La Valdoriotti de Castro, aunque el tránsito está fluyendo, pues sí se está tornando cada vez más pesada, pero evidentemente no compara con otras mañanas de trabajo regular, así que las vacaciones de verano se hacen sentir en la carretera con una disminución de vehículos. Tramos del Expreso de Trujillo, saliendo de Trujillo Alto Pueblo en dirección hacia Park Gardens, actividad vehicular moderada. También la 65 de Infantería en Escorial Monte Atillo, pasando por el cruce de Trujillo hasta la intersección con la avenida Barbosa. Mientras tanto, el Expreso 52 todavía cómodo en la zona metro, algo más pesado en la jurisdicción de Caguas, y de igual forma pesado ya tramos de la carretera 30 de Juncos hacia Gurabo, por lo menos hasta la salida hacia el Expreso Chayán, y la carretera número 1 a la altura del sector La Barra, Quebrada Arena, en dirección hacia el sector La Muda. Si va hacia el sur va a encontrar el Expreso bastante cómodo, también la carretera número 2 en Ponce y esa vía en el área oeste del país. Que tengan excelente martes.
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1: 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Bueno, en la conversación con el ingeniero Carlos Pesquera, me parece que ha sido una vital. Esto no se puede politizar, no se le ha dado la prioridad y esa es la verdad. Desde el 2017 se viene advirtiendo en distintos documentos el deterioro de la infraestructura de acueductos. y lamentablemente esto explotó ahora. Pero hay que resolver, y seguimos todos los municipios con sus camiones cisternas. Ya la avería, la tercera avería, se arregló anoche, así que paulatinamente vamos a estar viendo que poco a poco regresa el servicio de agua a algunos sectores. Van a haber sectores de San Juan que lamentablemente van a seguir con la problemática. Eso ya me lo dijo el ingeniero, tanto Carlos Pesquera como el presidente de la AAA. Pero ¿cómo se ha estado manejando en los residenciales públicos, especialmente en las zonas altas? Muchos residentes de Luis Llorens me dicen, Mili, no me llega. Y esto sin haber ocurrido la situación en este tubo del superacueducto. Me acompaña Juan Rosario Hernández, él es el administrador de vivienda pública que está con nosotros. ¿Cómo está usted? ¿Todo bien?
14: Muy bien, Mili.
1: ¿Está vivo?
14: Gracias por la oportunidad. Aquí estamos, echando el resto por nuestras comunidades. Ok.
1: ¿Cuál es el plan que se está, ¿verdad?, implementando precisamente por parte de la Administración de Vivienda Pública? Porque uso el ejemplo de Llorens, que no se estaba viendo afectado por esta avería del superacueducto, que ya es una problemática, especialmente en los apartamentos altos. Forma parte de la problemática de San Juan.
14: Es correcto, Mili. Y adicional a eso, tenemos también las casas, las Margaritas 1, 2 y 3, sí, que constantemente tienen esta situación con el problema de acueducto. Nosotros inmediatamente venimos en conocimiento el pasado viernes, Mili, a través de nuestros agentes administradores y líderes comunitarios. Comenzamos rápidamente a hacer las requisiciones de agua. Teníamos en un almacén que nosotros tenemos en el municipio de Cabo Rojo, teníamos alrededor de 10 paletas de agua. Inmediatamente las movimos a la área metropolitana para ofrecer, ¿verdad?, una caja de agua por apartamento. Al día de hoy, Mili, el viernes, perdón, teníamos 30 residenciales públicos entre Juncos, Bayamón, Guaynabo y San Juan que estaban sin agua, ¿verdad? No tenían el servicio. Inmediatamente comenzamos a través de los fondos federales, establecimos una emergencia en la administración. Conseguimos camiones de agua. A todo esto también se sumó el esfuerzo de la Guardia Nacional, bomberos, el DCP, la AMA, inclusive nos ha estado llevando agua también a residencial Nemesio Canales, que también tiene la misma problemática, aún teniendo el sistema en vivo. Al día de hoy tenemos 17 residenciales públicos y hasta este momento continúan sin recibir el agua. Es una situación bien difícil, Mili, porque precisamente sábado, domingo y ayer nosotros hemos ido balcón a balcón. ¿Por qué? Porque yo tengo una situación. Tengo muchos adultos mayores que viven en terceros y cuartos pisos.
1: Sí.
14: Así que esto dificulta aún más el poder llevarle a nuestros adultos mayores el agua. ¿Qué hemos ido, Mili? Hemos atendido alrededor de 1,000 adultos mayores, nada más en Llorens Torres, llevándole líquido directamente a través de una manga con el camión de bombero, el secretario, el subadministrador y demás personal de la oficina de manejo de emergencia.
1: 1,000 solamente en Llorens.
14: 1,000 solamente en Llorens. Ayer comenzamos en Las Margaritas, impactamos 257 y saliendo de aquí voy directamente a residencial Las Casas, que también, ¿verdad?, es preocupante la cantidad de personas, de adultos mayores que tenemos en estos pisos. Esto es un reto para la administración, aunque, ¿verdad?, nosotros estamos disponibles siempre para poder atender a nuestra gente, pero es un reto. Ayer precisamente compramos 40 paletas de agua, el miércoles nos llegan 40 paletas de agua más. ¿Por qué? Porque entendemos, ¿verdad?, que la situación va a continuar. Así que para nosotros ha sido un reto. Sin embargo, todos nuestros líderes, quiero agradecerles a nuestros líderes de los residenciales, que todos nos hemos unido para poder ayudar, ¿verdad?, a todos los que son nuestros adultos, nuestras madres solteras y personas encamadas. Pero ¿de qué es un reto? Es un reto.
1: No, sin duda alguna, un reto. Y la realidad es que no se va a estabilizar la cosa en San Juan, por lo menos hasta finales de año, me dice Pesquera, de 2 a 3 años, con la situación de Sergio Cuevas y La Plata. O sea que...
14: Y es preocupante porque pues probablemente nosotros podamos seguir, pero nuestros adultos mayores, ¿verdad?, ya no pueden seguir bajando a buscar agua en balde.
1: No.
14: Y nosotros, ¿verdad?, con mucho gusto lo estamos haciendo, pero va a llegar el momento también, ¿verdad?, en que nuestros líderes de los residenciales, nuestros agentes administradores, que estamos llamados a poder ofrecerle estos beneficios a nuestros adultos mayores, que estamos trabajando para eso, Mili. Estamos completando, se supone que para junio 30 de este año tengamos 710 unidades en primeros pisos. ¿Para qué? Para comenzar a mover a todos nuestros adultos mayores.
1: O sea que van a estar
14: continuar
1: entonces
14: con ese movimiento que tenemos.
1: Pero ya iniciaron iniciaron ese proceso de...
14: Sí, ese proceso ya está corriendo.
1: De darle prioridad a los adultos mayores que estén en esos pisos bajos.
14: Es correcto, Mili. Nosotros, como medida cautelar, paralizamos todo tipo de movimiento que se haga dentro de los residenciales, cualquier acomodo que no sea por virtud de ley, nosotros lo paralizamos. ¿Para qué? Para darle prioridad a nuestros adultos mayores. También tenemos nuestras esperanzas en un nuevo proyecto que se comienza a construir ahora aquí en el área metropolitana, que donde vamos a tener es una égida, un elderly, con 222 unidades. Así que
1: 222
14: se va a llamar.
1: Esperemos tener agua para que puedan tener agua.
14: Con fe lo vamos a tener. Tenemos mucha fe y mucha certeza. Y esto es un proyecto mixto, así que contemplamos todas estas situaciones. Okay. Tiene reservas y demás. Así que estamos trabajando.
1: Pues mire, estaremos entonces pendientes a esos trabajos que se están haciendo por el bien de los residentes de vivienda pública. Voy a seguir aquí con más cositas. Gracias por venir. Gracias. Mira, antes de irse, bueno, se puede quedar ahí en confianza. 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Orlando, buenos días.
15: Buenos días, gracias. Bien, mire, felicidades por estar con ustedes.
1: Ay, gracias, gracias por conectar y gracias por estar pegados en la mañana.
15: Amén, sí, escuchando.
1: Ay, pues qué bueno, gracias por la sintonía. Eso significa que llegas bien informado a tu destino. Orlando, felicidades, sí, sí. Que disfrutes en familia y que puedas ahí almorzar o cenar en el Metropol ese Día de los Padres. Cuídate mucho.
15: Gracias.
1: Un abrazo. Orlando se ha llevado este voucher de $150. 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
1: Te sigues informando aquí en Pegados en la Mañana por Radio Isla 1320 y Telemundo Puerto Rico. Les adelantábamos que ya la tercera avería del tubo que forma parte del superacueducto ya fue arreglada anoche, y tal como nos había adelantado ayer en día a día el presidente de la Autoridad de Acueductos y Alcantarillados, pues paulatinamente va a estar regresando el agua a las personas. Esto tardará unas 24 horas, pero queremos saber la actualización, cómo va la cosa, y le doy los buenos días al ingeniero Luis González Delgado. Ingeniero, muy buen día.
20: Buenos días, Miri, para ti y para los que nos escuchan a esta hora.
1: Ya sabemos que el problema se corrigió. Más o menos seguimos con el mismo panorama, la proyección que usted me había dicho ayer de unas 24 horas, poco a poco más de 60,000 abonados que van a tener el servicio de agua.
20: En efecto, durante horas de la noche, más o menos como eso a las 10:30 de la noche, finalizamos lo que fue el vertido de hormigón en la excavación, ¿verdad?, para darle apoyo adicional a los trabajos que estuvimos haciendo, trabajos estructurales que estuvimos haciendo. Le dimos un tiempo de curado al hormigón, ¿verdad?, un tiempo para que coja una resistencia. Para que tenga una idea, mire, cada tramo de tubería de 16 pies del superacueducto lleno con agua tiene un peso aproximado de 30 toneladas. En este tramo en particular estuvimos trabajando tres averías, tres juntas, y son dos tuberías de 16 pies cada una, o sea, estamos hablando de 32 pies en total. Así que el peso total de ese sistema que estuvimos reparando básicamente excede lo que son las 60 toneladas. O sea, estamos hablando de un peso considerable, así que estos trabajos requerían ¿verdad?, unos cuidados, una cuestión estructural bien hecha, y luego de que tengamos el hormigón debidamente ¿verdad?, seteado, le hemos dado un tiempo, hemos comenzado ya con la apertura gradual, poco a poco, para evitar, ¿verdad?, que las presiones, cambios abruptos en presiones, puedan provocar situaciones que no queremos en la tubería, y ya estamos como tal en ese proceso de recuperación que habíamos indicado, y que con el favor de Dios, pues no es por delante, en las primeras 24 horas nuestra proyección es que sobre el 50% de la clientela que ahora está sin el servicio de agua y que están conectados al sistema del superacueducto, lo puedan tener ya.
1: Sí, me había dicho que era sobre unos 60,000 abonados que pudiesen estar viendo la recuperación en unas 24 horas.
20: Correcto, eso fue lo que estábamos indicando. y nos mantenemos dentro de esa proyección. Obviamente hay lugares que son más lejanos, dependen de que los bombeos comiencen a operar, como es el caso de Junco, y por eso nuestra proyección para esos lugares lejanos se proyecta hasta un máximo de 48 horas de no tener inconvenientes.
1: Ok. Ustedes, o sea, me dijo hasta un máximo de 48 horas que ya todo el mundo que se había impactado por eso pueda tener agua.
20: Correcto, con el sistema, con el servicio de manera continua, buenas presiones, tanques llenos.
1: Ayer estábamos hablando que al mismo tiempo, ¿verdad?, que ustedes están trabajando esto, quieren hacer un proyecto para corregir lo que ocurrió en esta zona de Bayamón. En efecto, ¿eso está en agenda para comenzar cuándo?

0: de manera que los clientes no se queden sin agua mientras hacemos reparaciones.
1: O sea, pero básicamente el pasado domingo se le dio las directrices. Esto está en fase de planificación.
0: Eso es correcto, es un proceso de planificación, no tengo que, ¿verdad?, decir, pero lo aclaramos para efecto récord. Son proyectos multimillonarios, vamos a cruzar un río, así que requiere una planificación, requiere un diseño y en eso nos vamos a estar moviendo.
1: Okay. Sí que esto es una cosa a largo plazo. ¿Cuánto finalmente costó el arreglo de estas tres averías en la tubería impactada?
0: Pues mira, como estábamos concentrados en lo que era la reparación, nos hemos mantenido dando el estimado de entre 300 a medio millón de dólares. Obviamente, todo este ejercicio tenemos que sentarnos para poder sumar lo que fue la reparación con su costo final, cuánto fue la dinámica de acarreo con su costo final, todas las horas extras, el personal que activamos, el uso de llenaderos con sus horas finales y costos finales, y ahí vamos a estar en posición de dar un valor.
1: Me había usted adelantado ayer sobre 500 mil, o sea, superaría esa cifra. Así que yo sé que, ¿verdad?, tiene que sumar y todos esos gastos, pero en efecto, más de medio millón.
0: Sí, definitivamente. Nada más la reparación cuesta aproximadamente entre 300 y medio millón y no hemos sumado el resto, así que sí vamos a exceder el medio millón.
1: Sí, cuidado si ya llegan al millón.
0: Correcto.
1: Ok.
0: Nada, esa matemática podemos compartirla más adelante, pero en
1: Claro.
0: este momento volvemos. Estamos enfocados a la recuperación del sistema.
1: Vamos al área de San Juan. Yo sé que ayer, y usted me lo había dicho aquí ya en Radio Isla 1320, que hasta que no se corrija o se inicie el proceso en la planta Sergio Cuevas, no será hasta diciembre. Pero ustedes han revisado en la zona de San Juan si hay otra rotura en San Juan que esté afectando el servicio, presidente.
0: Pues mira, tenemos varias situaciones ocurriendo en San Juan. Hay una rotura en particular bien leve que vamos a estar reparando también en las próximas semanas. Haremos los avisos correspondientes para no dejar a la gente sin agua y que se preparen. Pero sí tenemos ya como parte de los trabajos que comienza ahora en verano, varias reparaciones, varios reemplazos de válvulas. Vamos a hacer muchas cosas ahora en verano encaminadas a poder reforzar el sistema de agua en la zona del servicio de Sergio Cuevas y, como ya hemos indicado anteriormente, con la proyección de finalizar antes de que termine el 2026.
1: Ahora, cuando usted me habla de que han identificado una rotura leve, póngame eso en arroz y habichuela. ¿Hay un salidero en algún lado?
0: Que hay un salidero, pero no es un salidero como el que tenemos en Superacueducto. Vamos a ponerlo en esa categoría.
1: Ok, es un salidero leve. Y eso no
0: Leve.
1: porque eso no se puede corregir ya. O sea, me dice
0: Bueno,
1: la
0: Mili,
1: próxima
0: pero
1: semana.
0: correcto, pero vamos a poner perspectiva, Mili.
1: Ok.
0: Tenemos mucha gente cerrada sin agua.
1: Sí.
0: Para hacer esa reparación involucraría volver a traer esta dinámica de dejar a mucha gente sin agua. Vamos a dar un reposo a la gente, lo anunciamos con tiempo, la gente vuelve y se prepara y hacemos la reparación. Por lo que me indican y por lo que he visto en fotos, es un salidero leve que entiendo que se puede correr de manera sencilla. Pero volvemos, vamos a terminar esta recuperación, le damos un break a la gente que está también cansada, frustrada, bendito, llevan días sin agua. Vamos a dar esa oportunidad y programado lo hacemos.
1: Okay, ese salidero leve, ¿en qué zona de San Juan es, presidente?
0: Bueno, sé que es, ya no te puedo decir el área porque ahora mismo no me viene a la
1: Okay,
0: mente.
1: okay.
0: Sé que es del sistema de Sergio Cuevas. Eso más adelante podemos discutirlo. Es en el de San Juan, en una de las tuberías que salen de la parte de Sergio Cuevas.
1: Ok, sé que Sergio Cuevas sigue dando cantazo, como decimos por ahí.
0: Sergio Cuevas debe ser la prioridad de la autoridad y por eso la tenemos como prioridad. Si nosotros logramos estabilizar producción y mantener en control todas esas situaciones que surgen en el día a día, podemos decir a la gente que va a haber el agua para poder servir a todos ellos.
1: Sé que van a estar haciendo trabajos en Sergio Cuevas y Carraízo a partir de julio. Eso es lo que usted me había hablado anteriormente, ¿correcto?
0: Sí, correcto.
1: Ok, entonces lo de Sergio Cuevas terminaría en diciembre, pero ¿eso le daría estabilidad o faltarían otras cosas en Sergio Cuevas?
0: Bueno, nada más con los trabajos nos aseguramos tener cuatro filtros que llevan sobre 5 años fuera de operación, los ponemos a operar y tenemos 5 millones por cada filtro. En total serían 20 millones de galones adicionales

0: para el sistema de distribución de San Juan.
1: ¿Está listo para la comisión total de mañana, presidente?
0: Estamos listos. Obviamente no tengo que decir que es verdad, no, ha sido una preparación en términos documentales, pero también espirituales. Nosotros vamos de la mano de Dios, ¿verdad? A estar ahí en la comisión, brindar la información que tenemos, contestar las preguntas. Yo creo que es una oportunidad real de que nuestros senadores conozcan el trabajo de gestión de la autoridad que usted ha entregado.
1: Presidente, gracias por conectar con nosotros. Cuídese mucho.
0: Igualmente, te cuidas.
1: El presidente de la Autoridad de Acueductos y Alcantarillados, aquí en Pegados en la mañana, así que poco a poco van a estar recibiendo el agua, pero mire, sí, en efecto, hay un salidero leve que está conectado al sistema de Sergio Cuevas. Hasta aquí esta edición de Pegados en la mañana, que tengan todos un hermoso día.

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2: ¡Qué rayo! Mira, pero qué bueno ganar, ¿qué? Experiencia, ganar corrupción,
3: ganar juego del curado,
2: ganar contrato, ganar no sé,
3: meter la pelotita en el canasto,
2: ganar, no sé. Mira, vamos a hablar un poquito sobre varias cosas. El último escándalo de la administración, le vamos a conectar, a hacer unos mapitas para que usted entienda quién es quién y qué es lo que está pasando y qué, para dónde va a picar este escándalo, que esencialmente el señor Domínguez ya confirmó que, aunque el contexto no es el adecuado, pasaron. Las cosas pasaron. Mira, ¿estás listo para pagar los 300 millones de pesos a Irán?
3: Yo no, yo no, que los pague Trump.
2: ¿Cómo que los pagan los amigos de Trump? Los que están aquí, los trumpistas, los más pelados, correcto. Y vamos a hablar también de que el agua supuestamente se supone que ya usted que vive cerca del supertubo le está llegando el agua, ¿verdad? Soy de la gobernadora, que sea, y eso fue Bar Roto allí. Uy, qué buen nombre para un bar. Bar el Roto. Este mucho más en
3: el Roto, mi amor.
2: Este mucho más en esta edición de Puesto para la Mañana que comienza ahora.
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2: Saludos cordiales, gracias por estar con nosotros. Buenos días,
5: Jonathan. Buenos días, Iraqui. Buenos días, Journey. En Puerto Rico puede haber muchos problemas: puede haber fallas de luz, puede haber sequía, puede que no salga agua por los tubos, pero sin duda. Nunca hay sequía de bochinche y escándalo. Y más en esta administración. 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Gracias, Lebrón.
2: Aquí, antes de seguir y hablar un poquito sobre varias cosas.
5: Cuéntame.
2: Qué bueno ganar.
5: Gracias, Journey, por ponchar la gráfica de las pinturas cangrejeras.
2: Muchas las gráficas. Oye, se huyeron.
5: ¿Sí?
2: Sí, mucho.
5: Ayer, de momento, la señal de celular, no.
2: Y se no llegaron.
5: Todo el mundo se acostó muy temprano. No, aquí hay cuarto durmiendo.
2: No llegaron ni a la cancha.
5: No llegaron ni a la cancha, ¿no?
2: No, llegamos, los cangrejeros sí.
5: Los principales antagonistas de los cangrejeros no llegaron a la cancha.
2: Oye, pero...
5: Sí que dejaron al pobre Roy Chévere allí solo. Y Roy Chévere que les pedía churrasco y camarones
2: pero,
5: ahí
2: a los cangrejeros. Pero te voy a decir lo siguiente.
5: Cuéntame,
2: voy aquí a...
5: Cuéntame.
2: Tengo que agradecer a la gerencia de los Mets.
5: Sobao.
2: De Gurabo. No, no es de Gurabo. Que me invitaron.
5: Te invitaron. Te alimentaron.
2: Me alimentaron también. Ajá.
5: Te hidrataron también.
2: Es verdad que me tuvieron que mandar a...
5: Te mandaron a quitar la gorra. Es que bueno, estaba sentado y la había VIP de fanático de los Mets.
2: Sí, pero el peor era Chris Shaquille.
5: Chris Shaquille, nuestro amigo Chris. Saludos a Chris.
2: Sí,
5: el orgullo dorado.
2: El orgullo dorado, ajá. El comerciante, ¿verdad? Ajá, ajá. O sea, se le está haciendo difícil allí la Yossi, pero está bien. Que Chris Shaquille se compró... Ajá. Una camisa retro.
5: ¿La camisa retro de los Mets?
2: Está muy buena.
5: Tan lívida, tan bella. Nítida, yo quiero la de Fico.
2: Tan nítida. Ajá. Y entonces llegó con la camisa de Fico allí.
5: Ajá. No, yo creo que era la de Quijote.
2: La de Quijote. Y estaba con la gorra de Santurce.
5: La que yo tengo, con la de la nueva, la de la visera verde.
2: Sé qué pasa.
5: Ajá.
2: Estábamos en The Bridge.
5: Ajá,
2: que The Bridge. Un área. La VIP, tú sabes.
5: Invitado por el Richard Financial.
2: Sí. La cosa es que cuando a nosotros nos hizo la invitación el equipo de comunicaciones del equipo, Camila Cebaldía y demás, yo llego a la cancha, me chequeo por la parte y me dice: tienen que entrar por esta partida. Está perfecto. Pues me sentaron detrás del canasto en ese momento, del lado de Gurabo, okay. Del canasto que está ahí abajo. Entonces, pues nada, yo me quedé ahí un rato, qué sé yo, estábamos ahí, que se veía súper bien, agradecido, las siestas estaban súper bien. Yo pensaba que, nada, iba a tener acceso, iba a subir con los muchachos arriba. Y luego me moví al bridge. ¿Qué pasa? Que el bridge es como una tarima, literalmente. Es como una tarima en la Rosa Chele Harina. Y, pues, el señor Cristian Chiquil y yo estábamos exótico, ¿verdad? Gritando. ¿Sabes? Y entonces parecía un momento dado que estábamos animando a la gente abajo. Y porque llenamos la cancha. Estuvo muy divertido y estuvo más divertido que ganamos. Así que me quito el sombrero porque honestamente han montado un buen show allí en Gurabo. Uh-huh. La Rosa Chele. El tema con la Rosa Chele es que es pequeña, pero que el ruido hace que sea una cancha mucho más efectiva. Uh-huh. Y es Flow por servir. Flow torneo de escuela superior. Literalmente nosotros parecimos los papás de los jugadores. Así que...
5: Ayer parecimos los papás de los Mets.
2: También. Está súper divertido. Estuvo bien bueno. Hay un área que ellos le llaman el tabladito. Es la segunda cancha al lado. Eso tiene un área de oportunidad porque la gente, por alguna razón, no va para allá. Pero tú puedes ir para allá y comprarte los hot dogs, aquello, lo otro, los taquitos. Uh-huh. Y tú sabes, ¿no? Y tienen una pantalla que tú puedes seguir viendo el juego al otro lado.
5: Okay.
2: Así que pues, nada, pero estuvo bien. Así que agradecido, gracias por la invitación. Y el bridge, 25 de 10. Literalmente le hace falta un bridge.
5: Sí. ¿Dónde lo haríamos?
2: Tengo que pensar dónde lo haría.
5: Yo siento que el Clemente la oportunidad que tiene es las suites que no se usan, que ahora mismo usan una nada más para hacer la transmisión. Esas suites
2: no son cómodas.
5: Merecen una remodelación. Sí. Una remodelación y hacer algo.
2: Y tienes que montar algo ahí arriba chévere, pero se ve lejos. O sea, también son altas, o sea, como que estaba ahí arriba y.
5: Sí, estás atrás, también arriba.
2: Es como que no.
5: Después tienes la misma vista de entrada general.
2: Exactamente. Entonces como que no...
5: Un cariñito. Pues, bueno, pues nada, con la victoria ayer nos quedamos con la cuarta posición. Si la temporada terminara hoy, los cangrejeros pasarían a la postemporada. Obviamente quedan 7 juegos, así que todavía no se puede cantar victoria.
2: Quedan demasiados juegos.
5: Pero los últimos 10 estamos 8-2. Así que la refundación cangrejera va. Y te voy a decir... Uh-huh. Que uno pues lo
2: escucha. Yo lo dije lo de David Rosario.
5: Eso te iba a decir. O sea, uno escucha y uno pues dice, no, la química, ¿cuánto realmente importante es el coach? Pues desde que votaron al coach, que a los jugadores no les gustaba y que no estaban respondiéndole y cambiaron el coach.
2: O sea,
5: nosotros somos otro equipo.
2: Ayer.
5: Creo que ayer 7 jugadores metieron doble cifra. Ayer jugó todo el mundo.
2: Además de que jugó todo el mundo, ayer, pues obviamente, pues después uno hace periodismo investigativo y tú sabes. David Rosario comparte con los jugadores después.
5: ¿Ah, sí?
2: Sí. Y con la fanática también. O sea, como que hubo un encuentro posterior. Y estuvimos hablando con él un rato. Y pues, estaba Walter también. Habían varios jugadores. Yo no recuerdo.
6: O sea, que tú te quedaste celebrando Flow Campeonato Nica ayer.
2: No me quedé celebrando Flow Campeonato. O sea, nos quedamos dialogando.
6: Haciendo trabajo de periodismo investigativo.
2: Este, me quedé con, digo, un saludito al amigo de Research Management, que también estaba allí y es oficial de nosotros.
6: Ah, no sabía.
2: Y entonces estamos...
6: ¿Es abonado Mel también?
2: Él es abonado de Gurabo.
6: Ah, no sabía.
2: Él es abonado de Gurabo, abonado de Caguas y de Manatí Arecibo.
6: Ok.
2: Es
6: rayo.
2: Sí, porque son para tener propiedades, tiene que bregarle, son lleva los presidentes de la junta allí, mira, para que vea, esto es parte de lo que hacemos.
6: Qué duro.
2: Así que es parte de la dinámica, pero sí, yo lo vi esto en Caguas y lo vi, tú me lo habías comentado en un momento dado cuando tú colaboraste con el equipo de los Criollos de Caguas el año pasado, lo vi este año. Lo vi el año pasado, pero lo vi más este año, porque pues, también la gerencia de Caguas, me quedé con ellos hablando después un rato.
6: Problemática,
2: ¿sabes? Sí. Uh-huh. Y un poco vi lo que Tío John John y la gerencia uh-huh. ha montado con Will Cain y su relación con el equipo. Y lo estoy viendo un poco acá, ahora con David Rosario, que viene de esa generación. Así que pues importante.
6: Mira, me dice por aquí una fuente de 00 Rosacelli que aparente alegadamente tú y él fueron los últimos que salieron de la cancha, que literalmente los botaron.
2: Literalmente.
6: Estaban ya, señor, ya mapeamos, ya botamos la basura para hablar, o sea,
2: arranque. Es que nosotros recogemos la silla, yo arranque. Lo dice en la gala, nosotros recogemos aquí la, o sea, no es de esto. Y sí con Triángulo, porque éramos tres, Triángulo Víctor Marí, yo y... Y Reserve, fuimos los últimos.
6: Mira,
2: vamos. Y había otro también que estaba allí, que estaba de agente secreto.
6: ¿Ah, sí?
2: Sí. ¿Sí? El criollo mayor.
6: Oh, ah, sí, ese es mi agente, ese fue el que me envió la información.
2: Sí, que supuestamente iba a correr esta mañana. Así que nada, estuvo divertido. Y Fifi se nos guayó.
6: Vamos para encima. Todavía podemos quedar tercero para hoy.
2: Así que... Vamos, ey. Con calma la gente, vamos a tratar de clasificar, es que esta es la verdad, de verdad, esta gente...
6: Yo lo quiero todo.
2: Este, bueno, no, cógelo suave, vamos a, primero, un paso a la vez, vamos a clasificar, después, bregamos con el otro. Ajá.
6: Ok. Quiero, voy a andar con el tema de Domenech y probablemente pues hablaremos casi todo el programa de este asunto. Hay muchos ángulos que discutir, muchos ángulos que analizar. Hay que ir sobre lo que sabíamos antes, lo que esto confirma, lo que todavía no sabemos y por dónde esto puede explotar. Pero yo quiero tocar un tema de estos mensajes que yo creo que nadie ha tocado. Y tengo que darle crédito al periodista independiente en Twitter, el Vaquero XL. Los invito a todos a que eso es tremendo follow en Twitter, así mismo se escribe Vaquero XL, porque ayer, ustedes saben, él se llama Carlos, pero no tengo su apellido porque no lo dijo, así que Carlos, Vaquero XL en Twitter. Ayer, Vaquero se dio cuenta de algo en el mensaje de texto, que es un screenshot, en verdad es una foto del celular de uno presume Sebastián Negro Richard, donde le estaban, ¿verdad? El secretario de la Gobernación, Francisco Domenech, le está escribiendo distintas cosas. Y es que le pregunta por qué este señor no había cobrado marzo y abril, que después resulta que es la pareja de la subsecretaria de la Gobernación. Ahí es que está el famoso mensaje de que él no va a permitir que ningún empleado de confianza que no sea PNP esté cobrando chavitos, distintas cosas. Y obviamente, pues lo que dice. El mensaje de texto es escandaloso y ha sido gran parte del análisis y la discusión desde ayer en la tarde cuando se filtró esto. ¿Quién habrá filtrado esto, no? ¿Quién habrá sido la persona que le dio un dossier completo de 110 páginas a la prensa? Fue Tomás Rivera Chávez. Pero no quiero enfocarnos todavía en lo sustantivo. Quiero que veamos un detallito. Si ustedes se fijan, Francisco Domenech, y si ustedes ven, ahí le estoy dando un screenshot, le estamos dando un zoom. A la parte de arriba, usted si usa WhatsApp, eso yo creo que es Telegram.
2: Eso no es Telegram.
6: Se parece a, ¿verdad? Pues la información que usted, arriba sale su nombre y la foto que usted coge de perfil, ¿verdad? El avatar, etcétera. La mayoría de las personas usan una foto real.
2: Yo tengo una playita.
6: Tú tienes una playita con una palma, nada.
2: Esa es la picuda, pero...
6: Es la picuda, no hay problema. Cada cual hace lo que quiera, pero obviamente eso habla algo de ti.
2: Mi profile, mi decisión.
6: Correcto. Pues entonces, Vaquero XL hace notar que el secretario de la Gobernación, Francisco Rasputino Bonaparte Domenech, uh-huh, tiene como su profile pic en Telegram un icono. Vamos, si le puedes ponerlo con pantalla completa a este Journey, a ese
2: pero eso, ¿a qué dura Journey? Eso no es como de un cartoon de estos.
6: Si usted está viéndonos en video, si no le descifro, es una carabela.
2: Ajá.
6: Con la bandera de Estados Unidos sobreimpuesta. Esa carabela, para, ajá, los fanáticos de los cómics, y por eso me puse hoy mi camisa del Comic Con, es fácilmente identificable para el personaje del universo de Marvel, The Punisher. The Punisher, y yo no soy un ducho en los videojuegos, en los cómics, así que
2: es
6: si
2: que
6: me toco.
2: Es que estoy buscando unas fotos que yo guardé de Francisco.
6: Por eso, yo sé por dónde va, pero buscándola. Dale. Pues The Punisher es un personaje en el universo de Marvel que causó sensación en los 70 cuando se estrenó, porque él es un antihéroe, él es en la historia original un veterano de guerra de Vietnam, es un marín que ve, entonces llega a Nueva York y ve como a su familia, a su hijo, a su esposa y a su hija, creo que a sus hijas, las matan la mafia de Nueva York, los criminales. Entonces, pues, él se convierte en un vigilante. Básicamente, utiliza su entrenamiento como soldado para tomar la justicia en sus manos. Y lo que lo hizo revolucionar en su momento es que se convirtió en el primer personaje bueno, entre comillas, que mataba gente. Hasta esa época, pues, Spider-Man, Superman, Batman, pues le daba una pela a los malos, pero los metían presos. Los llevaban al tribunal. Pues no, pues Punisher mataba a su personaje. Y pues a través de los años ha desarrollado esta reputación de ser como pues un malo bueno. O un tipo que tú le temes porque cruzar a The Punisher tiene consecuencias. Y las consecuencias, pues, las pagas con tu vida. Adicional a eso, hay montones de hombres frágiles que utilizan a la figura de Punisher para esconder sus debilidades, sus preocupaciones, para tratar de mostrar que son más fuertes de lo que realmente son. Uh-huh. Y se ve mucho en los magas, se ve mucho en las milicias estas que han subido en Estados Unidos, se ve mucho en los policías, muchos policías que utiliza el sellito de Protector Blue, la bandera esa de...
2: Yo he visto a los policías en algunas cosas que se hacen ellos.
6: Correcto. De Blue Lives Matter y ese tipo de cosas, pues toda esa iconografía de Punisher es bastante popular y bastante repetitiva entre esos grupos. Y pues me llama poderosamente la atención que nuestro secretario de la Gobernación... Oye, y yo no voy a juzgar a nadie porque es fanático, yo soy un mega nerdo. Así que en ese tema, esto no es hating por ser un nerdo. Porque sería hipócrita de mi parte. Nerdo soy yo. Uh-huh. El tema es que, de verdad, el secretario de la Gobernación, la persona que corre el gobierno, día a día del gobierno de Puerto Rico, que uno presume que por Telegram es que está
2: mandando,
6: conduciendo la inmensa mayoría de su día a día.
2: Que fue lo que nosotros le dijimos aquella vez cuando se formó otro revolú, que la administración básicamente, con Valerie fue, que la administración básicamente se corría por un WhatsApp.
6: Correcto, entonces pues que de verdad el mensaje que le está enviando a sus subditos, no, pero a sus subalternos, uh-huh, y a sus supervisados es que si me cruzas te mato. Yo soy el Punisher.
2: Lo que pasa es que estoy perdido si él es Punisher o Wolverine.
6: No, él es fanático de Marvel en general. Si usted y yo, esto me lo han contado, obviamente yo nunca lo he conocido, nunca he estado con él en una reunión, pero me lo han contado antes, y si usted ha visto algunas fotos que él ha sacado en su oficina secretaria de la Gobernación, él es fanático de Marvel en general, del universo de Marvel. Él tiene, en su escritorio atrás, él tiene el Gauntlet de Thanos con los Infinity Stones, él tiene muchas imágenes de Captain America, de Wolverine, de todos son héroes de ese universo. Pero que él decida, no tú propio, identificarse como The Punisher...
2: Y a lo mejor
6: presumo que intimidar a los que reciben sus chats.
2: Para lo mejor es de fanat, sí, para lo mejor. Yo no, toda esa explicación que tú diste, que estaba, ajá, yo ni sabía que esa era la historia del Punisher este.
6: Pero él lo sabe. Tú no, pero él sí. Y ese es el punto.
2: Uh-huh. Ok, sí, te estoy siguiendo.
6: O sea, porque...
2: Sí, pero el que recibe el mensaje, yo no estoy seguro si comprende que así es que
6: mínimamente el que recibe el mensaje dice, pero ¿y qué hace este loco escribiéndome con una foto de una carabela y la bandera americana? Mínimamente.
2: Sí.
6: Y el que lo conoce, lo primero que dice, pero ¿y qué se cree este tipo? Y segundo, pero qué charro.
2: Está decorado. No, y la decoración de su oficina, ajá, es bien noventosa. Me recuerda a una agencia de publicidad que estaba por allí, tú sabes, por Matadero, que te entraba al edificio. Un edificio bien bonito, pero era bien característico de los 90. Pues esa decoración es bien así. Yo le envié unas fotos cuando tengas la oportunidad. Uh-huh. Porque la realidad es que hay una intención. Ahora que tú dices, estás explicando lo del Punisher, hay una intención de que las fotos que le tiran a él en su oficina se vea prominentemente el Wolverine y ciertas decoraciones, cierta iconografía de la oficina de la Secretaría de Gobernación. Y a mí siempre me ha estado bien curioso. Uh-huh. Y ahora que tú estás explicando lo del Punisher, veo la foto de lo del Telegram, tú dices, qué curioso. O sea, puede ser ultra fanático, yo, ¿verdad? No, uh-huh, cada quien cada tema. Uh-huh. Pero me ha dado mucha curiosidad, uh-huh, la dinámica con la que se está dando y los mensajes que hemos visto. Uh-huh. Dicho eso, ya usted sabe, ayer se divulgó toda esta información, pero hay varias cosas importantes de ese evento o de esa divulgación que están contenidas en una querella o una que le entregó información al FEI de Sebastián Negrón. Nosotros ayer publicamos en nuestro Patreon porque nos dimos cuenta de un nombre, Luis Sánchez, que tanto la subsecretaria de la Gobernación Itza García como el propio Francisco Domenech estaban insistentemente en ese intercambio de mensajes que se divulgaron indagando y preguntando por este pana y por contratos de este pana. Nosotros habíamos recibido información hace ya algún tiempo y habíamos recibido un tip hace meses largos, que pusiéramos una tachuelita al nombre de Luis Sánchez y a unas entidades que estaban afiliadas a Luis Sánchez. Y lo que nos habían dicho a nosotros era que Luis Sánchez es el novio geo, pareja consensual, de la subsecretaria de la Gobernación, Itza García. A mí me había estado bien curioso y todo esto empezó porque en un momento dado, en una entre las peleas entre Team Platinado y Team Francisco Domenech, que envolvieron a Sebastián Negrón y a la compañía de turismo, se estaban cancelando contratos de gente cercana a Itza García y a Francisco Domenech. Y se estaban mandando caliente. Yo lo vi como una pelea, nosotros lo vimos en aquel momento como una pelea de esa dinámica. Pero tenemos ya una confirmación de que la Secretaría de la Gobernación estaba cabildeando un contrato para el marinovio de Itza García, la subsecretaria de la Gobernación.
6: El amor es una magia. Una sí.
2: No cante,
6: mi. Perdón, no cante. Quítalo de derecho. Llega el memo, regalo.
2: Santo Cristo.
6: El memo manda en la fortaleza.
2: Pero usted sabe.
6: Sígalo cantando en su carro.
2: Vamos a hacer la pausa porque cuando regresemos, yo quiero que usted entienda que esto es otro episodio más. Esta administración le gusta pasarla bien.
6: Es como un sueño. Ah, perdón.
2: Le gusta pasarla bien.
6: Perdón.
2: Tenemos a Mr. Berenjena, tenemos a Baby y ahora llegó el contrato del año.
6: ¿Cómo le decimos? ¿El tercer caballero?
2: El tercer caballero, sí.
6: Sí, porque el primero es Jovín.
2: El segundo es...
6: Ah, bueno, porque sería Verónica Freire, sería la segunda dama y pues entonces este es el tercer caballero.
2: Que iba el amor, hacemos la pausa, 8:20.
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2: Está brutal eso. Saludos. Gracias por el cuento de acuerdo a las 8:25 minutos de la mañana. Estamos viendo esta carta que le ha enviado BU Academy, que se llama, es un colegio, es un colegio que está ubicado en Caguas. Lo conozco de cerca porque tengo un programa deportivo y pero amigos y compañeros de Estela estudiaban ahí. Y está brutal que a estas alturas le estén notificando a la gente. Oye, las razones que sean, pero le estén notificando a la gente que no va a operar. O sea, los papás tienen que salir corriendo a buscar.
6: Que te estén sacando, te estén cerrando la escuela a mitad de junio. Quiere decir que los papás tienen que volar y correr y en 2 semanas conseguirle una escuela a los muchachos a 1 mes y pico de comienzo de las clases. Increíble, ¿verdad?
2: Y digo, yo sé que, o sea, los colegios están finitos en matrícula. O sea, no es que va a ser difícil tú encontrar un colegio que te matricule el muchacho. El tema es, pues tienes que buscar los libros, tienes que... muchos de estos muchachos que están en ese colegio están becados. O sea, es un ticket.
6: No, me escribió por aquí alguien de la zona que eso se veía venir hace por la
2: mañana. Sí, esa.
6: Mira, vamos a volver al tema de Domenech. Esto salió ayer en la tarde, así que, ¿verdad? No creo que valga la pena que nosotros tengamos que resumir exactamente todo lo que dice la querella que sometió el Negrón Richard. Solamente, ¿verdad? Como cuestión de punto de partida, de la manera en que está escrita, todo apunta a que la relación entre Negrón Richard y el secretario de la Gobernación, Raputino Domenech, comenzó un deterioro severo en noviembre del año pasado, cuando la empresa JJ Investment Group se apareció en OCPE, la oficina de permiso, a presentar una propuesta no solicitada para llevar a cabo esta campaña de publicidad que iba a ser pagada con fondos federales, ¿no? Y creo que aquí están probablemente los hechos más fuertes de toda la querella, donde específicamente dice aquí una empleada que se llama Lizeth Rodríguez Tomasini, que múltiples funcionarios de OCPE, incluyendo al propio Norberto Hermodo Valverde, le dejó claro que la propuesta de JJ Investments era de la gobernadora. Y dice aquí que Lizeth Rodríguez Tomasini, quien dirigía el comité de subasta, dice que una vez ella otorgó la subasta a favor de Digimedia LLC, que fue la otra empresa que compitió por esa campaña, dice aquí que Almodóvar Vélez la llamó a gritos diciéndole que yo te dije que la otra era la de la gobernadora. Tú no sigues instrucciones, que se pierdan los fondos. Y por ahí comienza, ¿verdad?, todo este proceso. Eso activa a que Negrón Richard contrate un abogado externo para hacer una investigación. Eso provoca que luego de que ese abogado externo presenta la investigación y los resultados, comienza el proceso de remover al secretario general de OCPE, removerlo de su salario puesto. Ahí interviene la fortaleza. Todos esos temas que conocíamos públicamente, pues creo que aquí se nos está rellenando bastante la imagen, y tenemos una visión bastante clara de que, por lo menos en lo que tiene que ver con el DEC, el secretario de la Gobernación parecía operar como si fuera un apéndice de la fortaleza, y entendía que él podía entrar a hacer y deshacer sobre esos temas. Pero más allá del asunto de Almodóvar, que más o menos lo conocíamos y que ahora lo que tenemos cuadrado son los detalles, las fechas y lo que pasó cuando no pasó.
2: Exacto.
6: Hay varios asuntos adicionales en este documento que a mí me parece que presentan unas situaciones bastante serias, y me veo obligado a citar al exgobernador Alejandro García Padilla, que no sé si viste ayer en Primera Pregunta con Lenín, que Lenín le preguntó, gobernador, ¿cuál es su reacción o qué palabras tiene para las personas involucradas? Y él esencialmente le leyó sus derechos Miranda. O sea, para mí, la comisión de delito en estos documentos está bastante clara.
2: En el caso del pana este.
6: Correcto. Y entonces, hace varias semanas
2: aquí. O sea, sobre esa línea, ya sabemos por qué esa Chacha Gómez refirió rapidito.
6: Sí, porque la secretaria de Justicia, de nuevo, fue nuestro análisis cuando esto ocurrió el jueves. Ahora está más que confirmado. La secretaria de Justicia tenía que salirse de esta papa caliente lo más rápido posible.
2: O sea, ella recibió un informe hecho por un abogado que entrevistó gente. ¿Qué?
6: Un abogado PNP.
2: PNP, por eso.
6: ¿Verdad? Como dice Francisco Gómez, él no va a dejar que nadie PNP guise, pues ese abogado era
2: PNP. Por eso, PNP, guisó un PNP. Un abogado PNP hizo un informe, no, y lo que hemos visto, y lo que vimos en esos documentos, no hay manera, no había manera que Chacha pudiera atender esto.
6: No, y por ejemplo, el tema de la secretaria de Justicia y la opinión de Justicia, que esencialmente le quitaba a Negrón Richard los poderes de fiscalizar lo que estaba pasando en la oficina de gerencia de permiso, en los documentos, esencialmente nos dice aquí, el 7 de mayo, el mismo día que Almodóvar Vélez envió una carta cuestionando a la autoridad del DEC para investigarlo, apareció una opinión legal de la secretaria de Justicia, Lourdes Gómez, concluyendo que el departamento no tenía autoridad para fiscalizar los asuntos internos de OCPE. Lo más revelador es que Domenech admitió el 15 de mayo que le había dado luz verde a esa opinión legal, que la había retenido por 8 meses y decidió utilizarla precisamente cuando la investigación del DEC avanzaba. Su explicación: como ya sabíamos que Norberto se iba en 2 semanas, pensé que la podíamos enviar, y reconoció que fue un error, mala mía. Así que la secretaria de Justicia esencialmente tiene que salir esto, porque para todos los efectos aquí se está admitiendo que las opiniones de la secretaria de Justicia, lo que va a decir, lo escribe la fortaleza. y el valor de la opinión de una de un secretario o secretaria de justicia, su valor persuasivo y su valor en derecho, es que se presume que lo que está puesto por escrito en ese documento responde al análisis y el estudio independiente del secretario de justicia de turno.
2: Pero no tan solo
6: aquí, eso. Aquí pues no podemos decir eso.
2: No tan solo eso, que, o sea, hablando claro, aquí, importante. La deuda extraconstitucional, por ejemplo, fue precisamente creada por una opinión de un secretario de justicia que validó la teoría del tema y que con eso el gobierno de Puerto Rico, ¿verdad? Por la independencia de criterio de esos secretarios y ese reconocimiento, pues el gobierno de Puerto Rico se fue a lo loqui con este asunto, con las consecuencias que tenemos hoy. Pero es importante entender este asunto porque la Secretaría de Justicia emite opiniones de muchas cosas. El range de opiniones es gigantesco. Y se veía desde el principio que esa opinión legal que se le hizo a la medida a Norberto, que alguien la había metido en la mano. Y ahí está la confirmación.
6: Pero hay otro tema que tiene que ver con el proyecto que se está construyendo.
2: El Opus,
6: que se está construyendo en el Centro de Convenciones. Y hace varias semanas, aquí estuvo, yo creo que fue el lunes después de que Negrón Richard despidió a Almodóvar de Ospe, y es el lunes antes de la renuncia del secretario. Y aquí estuvo en la mañana con Mili Mariela Ballines. Y Mariela Ballines en aquella ocasión le dijo a Mili que ella tenía información de que Domenech se había aparecido en la oficina.
2: Mariela la posconera
6: Ballines tenía información de que Domenech se había aparecido en la oficina del Departamento de Desarrollo Económico, aquí cerquita, aquí al lado, en la Rupert, al lado de Telemundo, en el edificio de Fomento, y que allá había gritado, pataleteado y sobre ciertos temas. Creo que tenemos el video de esa entrevista. Vamos a escuchar lo que nos dijo Mariela Ballines hace un tiempito atrás, aquí en Pegados en la Mañana, y regresamos con el análisis.
19: Y creo que esto es otro choque más entre los muchos bandos que hay en la fortaleza. Aquí es sabido, o por lo menos mucha gente sabe, que el lunes Francisco Domenech llegó con la cabeza volada al Departamento de Desarrollo Económico, porque cuando el secretario hace el anuncio público, no se consultó con la fortaleza, no se consultó con él. Así que todo parece indicar que Norberto, el ex secretario auxiliar, pertenece al bando de Francisco Domenech y por ende al bando de la Secretaría de Justicia, que fue quien se prestó a hacer esa opinión legal, que ciertamente es cuestionable. Es cuestionable porque aquí hay una ley que pone a la OPE dentro de la sombrilla del DIDEC. Así que tú decir que tú no respondes, que tú, claro, hay unos asuntos de peritaje donde por su, es como yo querer opinar en lo que decide el Departamento de Salud cuando pasa una pandemia. Pues claro, son cosas que son específicas de unas personas que tienen unos conocimientos específicos a su vez. Pero escoger una compañía que va a dar servicios de publicidad no tiene absolutamente nada que ver con el tema pericial de permiso. Y tú ver una persona que se sienta ante un micrófono a decir, yo sí, claro, yo detuve la subasta, o sí, claro, cómo no. Usted no tiene esa facultad, que hay unos procedimientos, y los que perdieron la subasta entendieron que esa adjudicación estuvo mal hecha, pues usted va a impugna, y aquí hay unos procesos y unos mecanismos que están definidos en ley. Pero ciertamente vemos a un Norberto que claramente le responde a Francisco Domenech, y vemos a un Sebastián que claramente madrugó a Francisco Domenech. Así que esto es otro choque más de banda. Pero
6: ¿qué dice Negro Richard sobre esa visita que aquí había dicho primero Ballines? Dice que fue el 18 de mayo de 2026. Dice que fue el mismo día que Sebastián Negro Richard había convocado una conferencia de prensa para anunciar los referidos a justicia, ética y al contralor sobre el tema de OPE. Dice que Domenech llegó al DEC acompañado de sus ayudantes Pedro de Jesús y Jorge Rivera López y entró a la oficina del secretario junto al recién nombrado subsecretario Roberto Lefranc Fortuño. Así que también esto confirma lo que todo el mundo pensaba y presumía, que Lefranc Fortuño es un monigote de Francisco Domenech y por eso entró allí. Y dice el propio exsecretario describió la dinámica como una demostración de poder. Dice Domenech que allí entregó tres cartas. Una, nombrando a Lefranc Fortuño como subsecretario, desplazando un nombramiento que Richard tenía listo para subsecretario. Dos, cambiando al hoy nominado secretario del DEC, Carlos Ríos Pierluisi a un puesto distinto al que Negro lo iba a mover. Así que hasta el nuevo nominado ahí encharcadito en esto. Y dejando sin efecto el nombramiento interino del subsecretario auxiliar de OCPE, que Negrón ya había hecho después de que había suspendido al señor Almodóvar. Dice aquí que al terminar la reunión, Domenech no mencionó ni una palabra sobre la conferencia de prensa que él había hecho ya Negro Richard refiriendo a justicia y ética, que se fue alrededor de las 2:40 y que a las 3:13, después de que se había ido Domenech del DEC, el exsecretario firmó las cartas de suspensión sumaria contra el modo Valdel y Numan Rivera. Al día siguiente se enteró de que Domenech había ordenado paralizar ese trámite.
2: Yo creo que Norberto tiene que buscarse un abogado criminalista.
6: Norberto tiene que buscarse un abogado criminalista hace 3 meses.
2: Y la otra bajara, esta Charlene, esa que está ahí, también se tiene que buscar un abogado criminalista. Deberían buscarse abogado por separado.
6: ¿Y sabes quién también? La subsecretaria de Justicia.
2: La subsecretaria de Justicia debe buscarse un abogado, un abogado también. Que nosotros habíamos advertido aquí, que después te llamaron y te escribieron, qué sé yo. Debe buscarse un abogado también. Y Itza García. Itza García. Llegó el momento de usted buscar la Biblia, los versículos esos que usted pone por ahí, cuando usted aprieta la cosa. Y busque ese abogado. Y Luis Sánchez también. Que creo que ya están casaditos. Ay, güey, que es peor todavía. 8:37. Vamos a hacer la pausa. Regresamos en breve con más.
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4: 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Sin luz en Cupey, un ladrón se robó un camión y chocó contra varios postes en esa área. Acueductos y alcantarillados completa, reparación del superacueducto. Tardará en 24 y 48 horas el retorno del servicio del agua. Atención, San Juan, prepárense, porque la autoridad encontró un salidero en Sergio Cuevas. En las próximas semanas anunciarán su reparación. Escuchamos a Luis González, presidente de la Autoridad de Acueductos y Alcantarillado, quien fue entrevistado por Mili Méndez en Pegados de la Mañana.
23: Correcto, pero vamos a poner perspectiva, Mili. Okay. Tenemos mucha gente sin agua.
24: Sí.
23: Para hacer esa reparación involucraría volver a tener esta dinámica de dejar a mucha gente sin agua. Vamos a dar un reposo a la gente, lo anunciamos con tiempo, la gente hoy se prepara y hacemos la reparación. Por lo que me indican y por lo que he visto en fotos, es un salidero leve que entiendo que se puede correr de manera sencilla. Pero, volvemos, vamos a terminar esta recuperación, le damos un break a la gente que está también cansada, frustrada, bendito, llevan días sin agua. Vamos a dar esa oportunidad y programado lo hacemos.
24: Ok. ¿Ese salidero leve en qué zona de San Juan es, presidente?
23: Bueno, sé que ya no te puedo decir el área porque ahora mismo no me viene a la mente. Okay. Sé que es del sistema de Sergio Cuevas. Eso podemos, más adelante podemos discutirlo. En el de San Juan, en una de las tuberías que salen de la parte de Sergio Cuevas.
24: Ok, sé que...
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2: 8:44 minutos de la mañana, amigo. Gracias por continuar con nosotros aquí en esta edición.
6: Tengo que decir que qué buen momento para tener un podcast, un programa de análisis político, y qué buen momento para ser abogado criminalista de cuello blanco.
2: Sí. Mira, lo que les iba a comentar antes de seguir hablando con el tema de esta dicha. Se supone que la recuperación del sistema de acueducto y alcantarillado, por lo menos a las partes que están más cerca de la avería del supertubo, aparentemente al mediodía deben estar, entre el mediodía y horas tempranas de la tarde, deben estar ya normalizándose su servicio. El tema es el siguiente. ¿Cuánta agua va a entrar por ahí? Porque parece que había otras cosas pasando antes de llegar a esa interconexión que se abrió. Y nada, yo me imagino que ellos nos están diciendo la verdad, y que ayer la gobernadora, cuando se metió allí al roto en Bayamón a darle instrucciones, usted viste la foto y el live que hicieron, que ya estaba así como posando, diciéndole al director ejecutivo, ahí es que, por ahí es que nos vamos por el roto, que esto estabilice el servicio, particularmente en las zonas urbanas de San Juan, que los negocios están bien, bien en la quilla. El gasto operacional ha sido demasiado y realmente no hay manera de seguir echando para adelante este país sin agua. Punto. Así que vamos a ver qué pasa. Vamos a ver qué pasa. Miren, Itza García, porque nosotros le estamos diciendo que Itza García tiene que buscar abogado. ¿Y por qué Itza García, que ya va a pasar, qué récord tiene esta muchacha, Sería el segundo FEI.
6: Segundo FEI. Segunda administración, segundo FEI.
2: Segundo FEI. Oye, qué raro que no he visto como que cosas por ahí. ¿Verdad? No ha empezado a compartir versículos y que usar luchona. Porque bueno, eso es lo que ella hace siempre.
6: Quizá. No creo que ella sea
2: Instagram, amiga, y recordemos,
6: amiga tuya de mí en Facebook.
2: Recordemos.
6: No
2: amiga,
6: creo.
2: Es un amigo de otra persona. Ajá. Recordemos. recordemos el caso de Itza García, que ya fue parte del primer chat. La administración de Ricardo Rosselló tuvo dos chats.
6: Correcto.
2: Hubo uno que estaba metido William Villafañe.
6: Que fue el que le costó la secretaria de la gobernación
2: a William Villafañe. A William Villafañe. Y ahí estaba Itza García.
6: Que era un chat de la campaña que se llamaba algo Coffee Break.
2: Coffee Break, ajá.
6: Y el escándalo de ese chat es que en ese chat había un juez en funciones, un juez juramentado que incluso que estaba trabajando temas políticos de la campaña de Ricardo Rosselló y que incluso usó su email del Poder Judicial en varias ocasiones para adelantar asuntos de la campaña. Y ese juez había sido nominado a ser presidente de la Comisión de las Elecciones por Ricardo Rosselló. Y cuando sale todo ese escándalo, pues sale el chat y le cuesta el puesto a William Villafañe, le cuesta el puesto de subsecretaria a Itza García y el juez termina declarándose culpable. Y creo que no cumplió cárcel, pero le costó el título y le costó el puesto de juez porque no, o sea, renuncia de juez y obviamente no fue confirmado tampoco. Creo que fue confirmado como presidente de la Comisión de las Elecciones, pero estuvo uno o dos meses en la Comisión de las Elecciones. Y eso adicional provocó porque Itza García tenía una guerra con Wanda Vázquez,
2: sí,
6: que era secretaria de Justicia. Entonces Wanda Vázquez trató de meterla presa, pero después la que terminó, no presa, pero casi presa, fue Wanda Vázquez. Pero
2: y después de eso, Itza García esencialmente se convirtió en una Jevi Trae fuera del gobierno, que estuvo toda la administración, básicamente, tirando cosas. Ella como que intentó hacer contenido después o montó algún podcast o whatever, pero era esencialmente una fuente de ciertos medios en aquel entonces, y que inclusive ella se sintió hasta reivindicada cuando ocurre el verano del 2019 y el otro chat, ¿verdad?, que termina con la administración de Ricardo Rosselló. Así que dicho eso, esta es una personaje, esta es una señora que juega fast and loose con la verdad y que ha estado siempre envuelta en situaciones como la que hemos visto en estos mensajes donde ella estaba presionando y quincallando a una agencia que de hecho no es la única agencia que tiene contrato de su marinovio. El otro contrato tiene con Mr. Berenjena.
6: En OGP.
2: Que le hicieron enmiendas para darle más chavitos.
6: Correcto.
2: A petición de la Secretaría de la Gobernación. Que recuerden que la orden que crea la supersecretaría, el ministro Raputino Domenech, le da control exclusivo y directo a la Secretaría de la Gobernación. O sea que el secretario de la Gobernación sabía, o debió saber, y es evidente en estos mensajes, que Luis Sánchez Andino y Next Wave Solutions era una entidad vinculada directamente a la subsecretaria de la Gobernación, Itza García.
6: ¡Qué privilegio! Imagínate el privilegio que significa que tú tienes de agente de cobro, de deudas por cobrar, al propio secretario de la Gobernación. ¿Cuántos contratistas allá afuera pueden decir, no, mi agente de cobro es Raputino Domenech? Porque eso es lo que estamos viendo. ¿Qué rayos hace un secretario de la Gobernación preguntando al secretario de gabinete que por qué no se le han pagado 2 meses de la iguala a un contratista que tiene un contrato, vamos, $200,000 no es poco dinero, pero si tú eres el

0: rapidito antes de irnos de la pausa, tenemos en la línea telefónica a nuestro amigo Mono. Mono es el líder del Red Rooster Gaming Team y vamos a hablar un poquito de una actividad que se va a estar llevando a cabo este fin de semana. Se están buscando cosas para hacer con los muchachos, sacarlos de la casa, y habrá aire acondicionado y agua también. En el Perín Zorrilla le damos la bienvenida nuevamente a Mono. ¿Cómo estás, Mono?
1: Todo bien, ¿y ustedes cómo están? ¿Cómo
0: bien, bien, cuéntame, regresa el Gaming Island. ¿Qué es lo que va a estar pasando este sábado en el Pedrín Zorrilla?
1: Pues, correcto, el Gaming Island actually es jueves, este jueves.
0: Ah, es jueves, discúlpame, discúlpame.
1: Sí, es bien semana porque el evento es un evento que está dedicado más a campamento y a escuelas, campamento de verano. Sí, porque es un evento que nosotros trabajamos, que es el, combinamos el gaming con la educación. Y nosotros tenemos diferentes talleres, no solamente tenemos eSports y videojuegos, pero tenemos talleres de robótica, STEM, tenemos una charla educativa, porque actualmente, recientemente, estamos visitando escuelas, dando charlas con respecto a la seguridad dentro del online gaming, de los riesgos que pueden haber. Y el evento de cultura reúne muchos diferentes aspectos. Tenemos desarrollo de videojuegos, tenemos fundaciones que también van a estar trabajando con el tema de juego interactivo y de realidad virtual, como de un evento que reúne diferentes aspectos. Como te digo, es de 8 de la mañana a 3 de la tarde. Es un evento que en años anteriores que hemos tenido muchos niños que han asistido por parte de los campamentos del Departamento de Educación. Y es uno que, pues, lo que dicen, es para que disfruten, pero igual para que aprendan. Para que se puedan educar de los diferentes ramas que hay dentro de lo que es la industria de videojuegos, pero también saber de las herramientas que se le proveen, no solamente a los niños, pero a los padres, para poder tener un ambiente seguro en el online gaming.
0: Pues ya lo saben, este jueves en el Coliseito Pedrín Zorrilla, aquí en San Juan, el evento Gaming Island. ¿Los boletos dónde están disponibles, Mono?
1: Sí, están disponibles en TRTicket.
0: Obviamente, tú hablas de campamentos, pero puede ir cualquier persona, no tiene que ser parte de un grupo.
1: Correcto, abierto al público y también, como digo, tenemos oferta especial para lo que son campamentos de verano y escuelas.
0: Bueno, pues ahí lo tienen. Mucho éxito, Mono. Nosotros vamos a la pausa y regresamos con más en Puesto para la Mañana.
1: Muchas gracias.
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0: Estas son las historias que la redacción de Radio Isla 1320 trabaja en estos momentos. Complejo panorama para Francisco Domenech. Pudo haber cometido perjurio en comisión total tras filtración de mensajes con el exsecretario de Desarrollo Económico. El Senado pudiera volver a citar a Domenech para profundizar ante declaraciones contradictorias. Listo el presidente de la Autoridad de Acueductos y Alcantarillados para su cita ante el Senado mañana, mientras residentes de San Juan hacen llamado para participar del proceso. Soy José Luis Renta, usted escucha Radio Isla 1320 y Radio Isla.tv, la hora 8:54.
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2: En la segunda hora de Cuentos para la Mañana, pues seguimos hablando del tema que estamos hablando en la primera hora. Vamos a terminar, pero vamos a ir hablando del escándalo que está rompiendo desde ayer relacionado al Departamento de Desarrollo Económico y al secretario de Gobernación, Francisco Domech. Actualizamos la situación del agua en la región metro. Hablamos de Irán y la guerra y el MOU, que supuestamente dio fin a las hostilidades. Y como todos los martes, luego de la pausa, conectamos con Esteban Gómez-Geo en el martes de contingencia. Todo eso y mucho más en la segunda hora de Puestos para Mañana, que comienza.
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6: Son las 8:58 minutos de la mañana, amigos. Comenzamos esta segunda hora aquí en Puestos para Mañana. Gracias por estar con nosotros aquí en esta edición, que hemos estado un poco escribiendo, recibiendo información adicional, y que pues evidentemente estamos ante una administración quincallera, controlada por muy probablemente un mafiosín.
2: Un individuo.
6: Un Punisher. Y que colecciona joyas como Thanos.
2: Exactamente.
6: Y vidas.
2: Mira, antes de continuar, ya estoy, ¿verdad? Yo, como hablamos la semana pasada al comienzo de la Copa Mundial, pero yo no sigo el fútbol, así que yo no sé ni quién es el mejor equipo, ni quién es el mejor.
6: Dicen que hemos dicho disparates.
2: Que hemos dicho, pues yo no voy a estar hablando de temas de fútbol, porque no estoy capacitado para hacerlo, pero ya estoy cogiendo la fiebre de la Copa Mundial, porque está en todos lados, ver la gente celebrando, ver los estadios llenos. Así que tengo una recomendación para seguir a alguien en Twitter, que es un analista. Él es un geógrafo y hace análisis de geografía con la Copa Mundial y me parece fantástico. Se llama Ian Cameron. Su cuenta de Twitter es Ian Cameron. Le voy a dar retweet ahora. Y ayer nos dio este análisis. Chequéate esto. Bélgica y Egipto es el único juego de la etapa de grupos donde los dos países tuvieron campos de batalla en los cuales Napoleón personalmente dirigió a su ejército. Egipto tuvo la batalla de las pirámides, Bélgica tuvo Waterloo. Así que síganlo para más análisis basado en geografía de la Copa Mundial. Así que grande lo que está ocurriendo en la Copa Mundial. Jonathan LeBron, al igual que los cangrejeros de Santurce votaron a su coach Nelson Colón, y han visto un resurgir, una refundación, y están 8-2 desde el cambio de dirigente. ¿Por qué Jennifer González no vota al secretario de la gobernación?
6: Pues es que son contextos muy distintos, ¿verdad? Pero, o sea, las reacciones pudiesen ser distintas en el sentido de que la máxima nos debe decir. Lo tóxico de esta administración es evidente que es Francisco Domenech, ¿verdad? Y eso está ahí. Sabemos que inclusive en un momento dado nosotros aquí hablamos de que ellos, de que Jennifer González y Francisco Domenech tienen una relación, una dinámica de trabajo que a veces hasta se distancian, a veces como se enchisman, todo ese tipo de cosas, ¿verdad? Eso ha pasado en esta administración. No es la primera vez que pasa entre ellos. Pero es evidente con esta dinámica que Sebastián Negrón y que estos mensajes, ¿verdad? Creo que lo más que pone ahí afuera y lo más que la gente se va a llevar es que confirma que Sebastián Negrón le estaban corriendo el TTT remoto por las implicaciones que eso puede tener.
2: O intentaron.
6: Que a la misma vez el trato o el tacto que tiene, la dinámica que tiene Francisco Domenech con su jefe de agencia, que, por ejemplo, nosotros aquí hemos reportado y en el Patreon, en el podcast, distintas dinámicas donde han ocurrido gritos, donde han ocurrido faltas de respeto, donde hay gente que siente que van a salir de la reunión llorando por las dinámicas que se han dado ahí. Pero sobre todo, que creo que es lo más importante y que creo que es por la razón por la cual no van a votar a Francisco Domenech. Francisco Domenech es un handler. Francisco Domenech es esta figura que te va a resolver las cosas y que va a poner personas que sean leales a él. Leales a él para lo bueno y para lo malo. Y las va a poner adelante. Las va a poner en la medida que pueda guisar, las va a poner a velar las espaldas. O sea, por ejemplo, el tema de lo de Opus, una de las cosas que yo he estado investigando en estos últimos días, a partir de esa reunión y de la petición que hizo Tomás Rivera Chávez en el Senado, es que Opus, en algún momento dado, fue parte de Politank cuando estaba bajo Francisco Domenech. Y que parte de las gestiones o de lo que quiere investigar el Senado o que tiene información es que Francisco Domenech aparente y alegadamente hizo una gestión directa con el Departamento de Desarrollo Económico y Comercio y con la Oficina de Incentivos Contributivos de Ernesto Zaya, que es el muchacho este que habló en Tax Notes, para empujar unas dinámicas y unos decretos que estaban ahí pendientes relacionados a este condotel que se está construyendo en Miramar. Yo no sé si eso al final del día ocurrió como me lo han dicho, pero sabemos ya que Francisco Domenech fue directamente al Departamento de Desarrollo Económico y Comercio. Está documentado, llegó allí tirando puertas.
2: Fue el día de la reunión del 18 de mayo.
6: Correcto. Así que,
2: mira, aquí específicamente dice, durante la visita del DEC el 18 de mayo, Domenech interrogó insistentemente a Zaya García, que es subsecretario Ernesto Zaya, que fue el que dio la entrevista, sobre ese decreto, alegando que le habían dicho que estaba preaprobado. Zaya García le redirigió a párrafos específicos del expediente que contradicen esa interpretación. Domenech alardió conocer bien los procesos de decretos porque él mismo tuvo clientes con este tipo de trámite. Y lo importante aquí, y creo que por ahí es que va la advertencia que hace el presidente del Senado, Tomás Rivera Chávez, esta mañana a Francisco Domenech en su Buenos Días Puerto Rico de hoy, es que en la vista de interpelación, la comisión total de Francisco Domenech, no una, no dos, probablemente más de 15 o 20 veces, bajo juramento, Francisco Domenech dijo que él no se mete en asuntos de los clientes de Politán, que él estaba inhibido verbalmente, oralmente, y dos o tres días más tarde de esa vista se publicó un memorando oficial con el proceso de inhibición del secretario de la Gobernación de los asuntos de Politank, y ahora tenemos una querella documentada de que el 18 de mayo, mucho después de la comisión total, mucho después del proceso formal y por escrito de inhibición del secretario de la Gobernación, lo tenemos a él metido en el Departamento de Desarrollo Económico, abogando por un cliente de Politank. Y de hecho, hay una entrevista hoy en el periódico El Nuevo Día, página 14, sección de negocio, con el arquitecto Segundo Cardona, que es el arquitecto del proyecto y uno de los inversionistas. Y pues don Segundo Cardona, yo le recomendaría que tampoco esté dando muchas entrevistas, ¿sabes?
6: Y particularmente al hijo de don Segundo.
2: Porque don Segundo Cardona dice aquí en varias ocasiones que, aunque ellos tienen otros abogados, que en efecto Politán
6: confirma,
2: entró en el 2022 a ayudar con el proyecto. Y hasta hoy, ahora mismo, si usted va al registro de cabileros del Departamento de Justicia, Politán está como los cabileros, no de Opus, sino de la firma de inversión del holding que puso los chavos para la construcción del proyecto. ¿Y qué pasa? Que todo apunta a que Opus está buscando un decreto turístico, de desarrollo turístico, porque los desarrollos turísticos, si no me equivoco, lo que pagan de impuestos es casi nada. Y de hecho, si usted escucha, por ejemplo, aquí el Urbital Podcast los miércoles.
6: Y escucha Los Rojos.
2: Cada vez que viene aquí a hablarte, los desarrolladores te dicen, si yo tuviera el mismo incentivo que tengo para construir cosas turísticas, para construir casas, créeme que estaría construyendo muchas más casas. Y me parecería que lo que están buscando los amigos de este proyecto en Miramar, que oye, no tengo problema con que hagan torres de lujo en esa área. Si van a hacer una torre de lujo en Puerto Rico, esa es la área para hacerla. Pero que básicamente están buscando que una torre residencial que se le dé un trato como de desarrollo hotelero.
6: Sí, importante ese asunto porque hay otra evidencia más. Y vuelvo y hago la referencia del handler. Francisco Domenech está corriendo la Secretaría de la Gobernación. Sí, con mano dura de Punisher y todas esas cosas. Y está bien. Y eso tiene su razón de ser para tú ser secretario de la Gobernación y chief of staff de la administración. Ese es el trabajo. Mandar caliente. Y ese es que las cosas pasen. O sea, hay mensajes ahí que yo encontré, bueno, son duros, pero estoy seguro que pasados secretarios de la Gobernación de otras administraciones, populares y PNP, muy probablemente tienen mensajes igual o más duros que lo que Francisco le estaba mandando caliente a Sebastián en algún momento dado. Pero aquí es el tema de por qué Francisco Domenech no va a salir de la administración. Y por qué yo creo que hoy Francisco Domenech tiene que estarle diciendo a la gobernadora, ¿vio? ¿Viste? Te lo dije. Tenemos que tener gente leales a nosotros, no tan solo PNP, leales a nosotros, leales a mí, leales a ti. Porque mira lo que pasa. Traemos gente de afuera como Sebastián Negrón, tremendos credenciales, vino de afuera, lo que sea. Y a la hora de la verdad, nos tiró al medio. Y no ha parado de tirarnos al medio. La entrevista de Tax Notes de Ernesto Zaya, coordinado. Que Bloomberg sacara el comunicado de Sebastián Negrón diciendo que el Economic Shift y de la manera que se descubrió, coordinado. La renuncia, como se diseñó el comunicado de prensa que incluyó la información que dijo todas y cada una de las cosas que Sebastián Negrón ha hecho al salir del Departamento de Desarrollo Económico y Comercio, todas y cada una de ellas le van a reforzar al señor Francisco Domenech que esta administración tiene dos corillos, los que son leales a él y al PNP y los que no son del corillo. Y los que no son del corillo, muy probablemente, en la medida en que Francisco Domenech no los pueda controlar o no los pueda sacar, le va a hacer la vida imposible y le va a hacer el ranchón que le hizo a Sebastián. Le puso allí a Roberto Lefrán Fortuño, le movió al otro paro, tenía a Norberto allí haciendo, llevando y trayendo una cosa y la otra, y va a provocar que crear un ambiente para que la persona se vaya, con el gran caveat y la gran diferencia que Sebastián Negrón no le debe nada a nadie. Y ahí es que está.
2: Digo, te tengo que decir que adicional a su fortitud moral y a que uno parece que como secretario estaba tratando de hacer las cosas dentro del marco de la ley y lo mejor posible. Y eso se le aplaude y es triste tener que aplaudir eso porque uno presumiría que todos los jefes de agencia van a actuar de esa manera ante cualquier conflicto. Pero qué bueno que parecería que Negro Richard, en efecto, tenía su bujía moral y su compás moral bastante claro. Adicional a eso, el tipo es bastante, bastante organizado. Y él, con quien sea que lo esté asesorando, sea su equipo legal, su equipo de relaciones públicas o una mezcla de ambos, preparó esto para ejercer el mayor daño posible y ser lo más, estar lo más blindado posible. Porque, de nuevo, recapitulando lo que tú acabas de decir, él despide a un secretario, a un subsecretario encargado de OCPE un viernes. Lunes, luego de que el secretario de la Gobernación, el domingo, en una conferencia de prensa en Fortaleza, dice, no fue un despido, es que él se fue para buscar otras oportunidades. Lunes convoca conferencia de prensa para explicarle al país por qué lo despidió y los referidos que estaba haciendo justicia a la Contralora, entre otros temas. Ese mismo lunes se le aparece en su oficina el secretario de la Gobernación a gritar, a manotear, a exigir, a pedir cosas, y le nombra a un achuchincle Lefran Fortuño de subsecretario. El secretario espera un día más, renuncia a su puesto, suelta estas bombas y sale, como tú dices, en Bloomberg, en el resto, y se calla la boca, no vuelve a hablar. La semana después, su subsecretario a cargo de créditos contributivos va a un medio ultra especializado de temas de taxes y dice, nosotros teníamos que renunciar porque no solo nos iba a afectar la reputación estar allí, sino porque estaban cometiendo ilegalidades, punto. Y nosotros teníamos que salir de allí. Y luego de eso se vuelve a callar la boca, monta este dossier de 110 páginas, que todavía hoy lo estamos escudriñando y sacándole cositas nuevas. Y espera a que la investigación salga de justicia. Y yo creo que ahí es que está el timing. Y yo escuché ayer el análisis de Aníbal Acevedo Vila aquí sobre la mesa, que literalmente estaba leyendo el documento al aire, porque el documento salió un poquito antes de que él fuera al aire. El referido de Negrón Richard no es a la secretaria de justicia, Lourdes Gómez, no es a la contralora, se me olvida el nombre de la contralora, ni a Pepa de Poc, la contralora canina. Su referido es a la licenciada Igri Rivera en su carácter de jefa del panel del FEI.
6: Porque la ley lo puede hacer, ¿no?
2: Sí, porque ¿qué pasa? Ya esta investigación está en el FEI. Ya aquí justicia, ni Francisco Domínguez, nadie puede meter la mano. Porque esto está en el FEI, digo, en teoría. Yo no sé cómo está la relación el FEI con Francisco Domínguez, desconozco. Pero al tú esperar a que las manos de justicia se hayan salido del expediente y hayan llegado a doña Igri Rivera, pues Negro Richard dijo, perfecto, justicia tiene lo que tiene, lo que yo le envié, justicia no tiene lo demás que yo tengo guardado, una vez justicia se desentienda del asunto, aquí vengo yo con el tercer bombazo. Así que tengo que decirte que más allá del masterclass que nos ha dado Negro Richard en ética gubernamental, me parece que nos está dando un masterclass también en comunicaciones gubernamentales y en cómo utilizar una crisis para no solo proteger la reputación de uno, sino para al final del día buscar el bien común, porque yo creo que el escándalo que esto provoca y el asco que puede generar en ustedes ver fehacientemente cómo el gobierno se corre con una quincalla y que esencialmente
6: y por Telegram
2: el objetivo del gobierno es favorecer a los que lo favorecieron a ellos. Por otro lado, también nos demuestra que entrar al servicio público requiere un grado de valentía y de estar dispuesto a quemar los barcos si lo que uno estaba antes viendo ante sí hiera la retina y raya lo ilegal, como esto, que evidentemente raya lo ilegal.
6: Y tan es así que hay uno de los museos que incluye a Sebastián de un número que aparenta ser que es un burner de alguien. Y que le están enviando básicamente una amenaza al señor Sebastián Negrón Richard diciendo que le habían radicado una querella y que más allá de que se le había radicado una querella de que si pasaron las cosas que están diciendo en ese mensaje o no, esencialmente, según lo que dice ese mensaje, mi interpretación es que lo estaban vigilando, porque hay aseveraciones en ese mensaje de que Sebastián tenía algunas actividades o dinámicas que no me constan fuera de horas laborables a altas horas de la madrugada. O sea, que estamos hablando de una persona, o sea, Estamos hablando de que aquí alguien cercano a la oficialidad de la administración esencialmente estaba o está presionando y amenazando o siguiendo o encargado de hacerle research o lo que sea a los jefes del gabinete para que cuando en el momento ellos se sientan de que se van a salir de la línea, mandarles caliente y decirle, te tengo esto, te voy a sacar cuando fuiste para tal sitio, te voy a sacar para... Y, oye, te voy a decir algo, eso lo hacen las mafias.
2: No, y una de las cosas que menciona en ese mensaje de texto, en la narrativa de Negrón Richard en esta querella, él habla de un mensaje que yo recibí, que yo lo he hablado aquí, sí. El... Hace 8 días, el 8 de junio, a las 1:58 de la tarde, yo recibo en mi email, es el email público mío, el que tiene los periodistas, el que tiene los oficiales de prensa, un forward de un email que se llama tr.tomasribrachas2028@gmail.com, un email que evidentemente crearon para hacer este envío, y esencialmente es un email no firmado por nadie, que dice, solicitamos una investigación sobre posible conflicto de intereses y falta de inhibiciones necesarias del exsecretario del DEC, licenciado Sebastián Negrón Richard. Y esencialmente, todas estas alegaciones de ese mensaje de texto anónimo que recibió el secretario, vaciada, es un... En el tema de comunicaciones políticas le decimos un opodom. Es esencialmente, hiciste opposition research de una persona, creaste un documento, un dossier de todo lo que encontraste, lo organizaste de una manera coherente y cronológica y lo empezaste a regar por ahí a ver quién lo levanta. Y en efecto, pues no es casualidad. El texto, Sebastián lo recibió, si no me equivoco, el 22 de mayo. Y estos emails empezaron a circular el 8 de junio, así que era un proceso que ya llevaba su semanita de trabajo. Y este email, sin pruebas, pero sin duda, salió de la fortaleza. O sea, a mí no me puede venir nadie a decir que este email no salió de la fortaleza. Esto lo trabajó probablemente la propia oficina del secretario de la Gobernación.
6: Pero es el mismo email que había estado circulando semanas antes también, o tiene que ser la misma persona, que estaban haciendo correos electrónicos y que aparentemente es una de las fuentes que motiva uno de los reportajes de Liso, de Lisonet. Allá en Noticel, uh-huh. Relacionados a servicios generales y a uh-huh. Y a su directora de su oficina. Yo no sé si esto va a terminar en algo, serio, pero a nosotros nos debe preocupar y por eso quiero aprovechar estos minutos, 3 minutos. Yo tengo cero, cero confianza en que Dios no lo quiera, aquí viene un huracán María de nuevo. De que nosotros estemos, de que esta administración esté al mando de la respuesta y de la dinámica de cómo vamos a resolver estos problemas. Lo que ha pasado con esta administración de que ha convertido esencialmente una crisis con el agua en un evento mediático de disaster porn. O sea, ayer ese live que hizo la fortaleza con la gobernadora en El Roto a las 9 de la noche, que evidentemente ya sabía que a las 9 de la noche las cosas ya iban a estar ready para ella poder ir allí a grabar. Y que, de hecho, ya sé que habían terminado 3 horas antes. Y yo no quiero pensar que aguantaron abrir el tubo y la llave y regularizar el sistema para que la gobernadora llegara allí a las 9 de la noche. No lo quiero pensar. Pero de pronto yo veo un video de Cerdario y la gobernación que ayer salió, que yo no sé cuándo lo grabaron, pero tengo que presumir que eso fue ese mismo día. Que el director ejecutivo en la crisis, el director ejecutivo de la Autoridad de Costos y Alcantarillados, la crisis y en la crisis más grande, más puntual, que ha destruido la economía, que está destruyendo las los bolsillos de la gente, que nadie sabe lo que va a pasar al otro día, que todo es un revolú, que hoy tú tienes agua y mañana no tienes agua y tú no sabes lo que va a pasar. Que ese señor haya ido a la fortaleza a grabar un video esencialmente actuado de una reunión allí, que yo no sé por qué estaban allí, hablando de supuestamente la respuesta de emergencia. Señores, ¿respuesta de emergencia de qué? Llevamos un mes con una crisis en el suministro de agua en la zona metropolitana. Llevamos un año con San Juan sin agua en muchas zonas. Y tú te estás grabando un video de que supuestamente tú estás listo para una respuesta de emergencia. No sean embusteros. Tengan un poco de empatía. Tengan un poco de calor en la cara. O sea, de verdad, honestamente, todo esto que está pasando, los mensajes, claro que sí, oye, nosotros somos un podcast de política, somos un programa de política, somos un programa también de chismes políticos, claro que vamos a hablar de eso. Tenemos que hablar de eso. Y además tenemos mucha más información. Pero, dejando eso a un lado, yo no quiero que esta gente sea lo que esté encargado de responder cuando venga un huracán.
2: Digo, es que son capaces de decir, no, es que el contrato de sacarlo de escombros se lo tienes que dar
6: porque a fulano y a mengano. Porque las determinaciones que se van a estar tomando para esa respuesta va a ser desde, le voy a dar agua a tal comunidad porque somos bien PNP.
2: Porque ahí Jennifer
6: Cano ganaste 10. Porque ahí Jennifer Cano ganaste 10. Le voy a dar, el camión cisterna va a llegar a tal comunidad primero versus la otra porque es que Miguel Romero me mandó caliente, pues voy primero para otra comunidad para mandarle agua primero a los otros. Que le voy a dar el camión cisterna a mi corillito donde vive, en Opus o en el otro. Esas van a ser las determinaciones de una emergencia con un tipo como Francisco Domenech en la Fortaleza. Eso es lo que está evidenciado aquí. Más nada, lo demás, muéranse. Quédense sin agua.
2: Abogados y abogadas para todo el mundo. A guardar silencio, corillo.
6: Queremos, le podemos hacer recomendaciones. De abogados bien PNP.
2: ¿Para qué? Uno que le recomendaría
6: tiene conflicto. Tiene
2: no lo que recomendaría tiene conflicto.
6: Que tiene que. Y tiene que
2: es un calote. Porque que yo recomendaría no va a poder ser.
6: Ahora, ¿por qué quiere ser también el otro?
2: Por eso, eso tiene conflicto. Eso no puede. Hay que buscar eso. No, porque se busca abogados populares. Si al final del día se lo que hacen los PNP, se meten en el lío. Hay buenos abogados criminalistas populares. Y recuerden que esto no va a ser el FBI.
6: Hay uno cerca aquí al lado.
2: Eso no va a ser el FBI porque el FBI de Trump no va a meter personas por corrupción. Esto no, le toca al FEI.
6: Sí, pueden ser todos abogados que están aquí.
2: Esto le toca al FEI.
6: Pues mandar unos ahí, hay unos ahí.
2: Muy bueno, excelente abogado. Sí, sí. Es más, hay uno aquí que viene los viernes, que tampoco
6: es el
2: FBI.
6: Te digo.
2: Sí, que viene aquí, está con nosotros
6: los viernes. Por eso te digo, sí, estuve con él el otro día, contando unas cositas del swing.
2: Sí.
6: Oye, qué bueno ese range de Carolina.
2: Vamos a la pausa.
6: Que quiere cerrar el Nemesio.
2: Vamos a la pausa.
6: Me he convencido a pausar y rezar en breve.
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6: 9:26 en minutos de la mañana, momento de conectar con el mundo zurdo. Uh-huh. Floripondio Woke.
2: Esa es la palabra nueva, Floripondio.
6: Es que yo le digo Floripondio mucho, pero lo que pasa es que después yo te cuento de dónde surgió.
2: Yo sé dónde surgió. yo sé dónde surgió.
6: ¿Y por qué?
2: Ajá, yo sé.
6: Sí. Mira, me está Esteban Gómez Geo, que está con nosotros ya.
2: Hola, Esteban.
6: En la línea telefónica.
3: Vamos aquí.
6: Me están preguntando aquí, espérate, Esteban, no espérate, pero que nos hicieron un comentario sobre el tema de las bombas del arrozo.
2: De la finca Rosso.
6: De la finca Rosso, porque llevan mucho. Hay áreas de Guaynabo que llevan 2 semanas sin agua, ¿sí? Bueno, eso es lo que han dicho que.
2: Por eso fue que Eduardo Neil vino aquí.
6: Exacto, que han estado afectados por ese asunto. Así que vamos a ver si se recupera el sistema. ¿Tú tienes agua, señor Esteban?
3: No tengo agua. De hecho, estoy saliendo de Manatí porque vine a bañarme y a lavar ropa a Manatí. Así que no tengo agua.
2: Manatí, que se sirve del supertubo, tiene agua.
6: Porque según ellos no pararon el supertubo.
2: Sí, lo pararon en Bayamón.
6: En Bayamón.
3: Correcto.
2: Sí. Mira, mientras esperamos porque las tuberías se llenen de agua, la tubería de la corrupción y los escándalos está brotando a borbotones. ¿Tú esperabas ver otro chat en otro verano en Puerto Rico tan rápido?
3: Esto parece casi programado, ¿no? Uh-huh. Cíclico, diría uno. Pero mira, este chat no sorprende tanto como el del año 2019, porque esto es algo que sucede, que es un secreto a voces. En realidad, este tipo de comportamiento dentro de la política puertorriqueña y principalmente, ¿verdad?, dentro de la política nuevo progresista, porque nosotros grabamos podcast anoche, y para citar a Guarionex en sus prudentes y sabias palabras, ajá, los PNP son chotas por naturaleza. Ser PNP y no ser chota es casi una contradicción a la naturaleza.
2: Esa es una de las frases de plan de contingencia de hace mucho tiempo. Esa es una de las frases lapidarias del podcast de ustedes.
3: Sí, correcto. Entonces, no me sorprende la choteadera. Y no, claro, es un secreto a voces que a personas que están en puestos administrativos, principalmente de confianza, se les prohíbe expresamente contratar personas que no sean nuevo progresistas, y los mensajes que fueron filtrados revelan básicamente un comportamiento gangsteril por parte de Francisco Domenech, que quien lo ve en las vistas públicas con esa cara de tontejo bien administrado piensa que ese hombre no rompe un plato. Uh-huh. Y también por otro lado, comportamiento gangsteril en las amenazas, cuando se supo que el anterior director de desarrollo económico, cuando se supo que iba a referir a Domenech al FEI, no sé si vieron las amenazas y cómo se le estaba diciendo que le iban a tirar al medio, que si los recortes, que si esto, que si lo otro. Entonces, referir a alguien a ética depende de si esa persona te va a llevar al FEI. O sea, nuestros mecanismos gubernamentales de mantener la pulcritud dentro de nuestro sistema político funcionan como armas. Bueno, pues claro, el FEI es el principal panel de FEI, es el
18: el ejemplo principal, ¿no?, de esto. Uh-huh. Pero bueno, corrupción por todos lados y comportamiento gangsteril por todos lados, así es que se retiene el poder en el siglo XXI sobre nuestras instituciones políticas. Ya no hay, esto es bien curioso, ya no hay un proceso de legitimación, ¿verdad?, en el que, bueno, nosotros tenemos control de estas instituciones porque estos factores nos han legitimado como las personas que están en el poder. Y puedes ahí citar que si, por ejemplo, la legitimación por mecanismos democráticos electorales, legitimación porque nos hemos institucionalizado a través de obra pública y gubernamental de tal forma que nos hemos ganado la confianza del pueblo, todo ese tipo de cosas. Y claro, como siempre, inevitablemente estoy citando la perspectiva que se tenía sobre el muñozismo por mucho tiempo en este país, ¿verdad?, de cómo se legitimó y se institucionalizó en este país. No estoy aquí diciendo que yo soy Jalda Arriba, pero ahora mismo la corrupción es al desnudo y nuestros gobernantes y nuestra clase política no necesita de esa legitimación para instalarse en el poder o para ejercer el poder, sino que ya se siente lo suficientemente cómodo como para ejercer abiertamente estos mecanismos represivos de sus propios funcionarios y de control y de corrupción. No sé si vieron el mensaje de, mira, fulano pasquinó, no quiero a nadie que no haya pasquinado allí.
2: Sí, de hecho, yo quería un poquito hablar, porque yo estoy bastante seguro de quién está hablando Francisco Mencha allí, que es del periodista Cristian Ramos Segarra. Cristian Ramos Segarra escribió una columna en El Nuevo Día la semana pasada, 10 de junio se publicó, que decía 2 semanas en el TEC. Y es esencialmente él narrando que él estuvo 2 semanas como secretario, como director de comunicaciones del Departamento de Desarrollo Económico. Yo no conozco a Cristian Ramos, pero viendo su página de LinkedIn, es un periodista especializado en negocios, trabajó en Invest.
6: Eso te iba a decir, Cristian fue el de Invest.
2: Estuvo 3 años en Invest, antes de eso estuvo en la Junta de Supervisión Fiscal.
6: De hecho, de las cosas que él se va, o sea, Sebastián lo recluta de Invest. Ajá. Y en parte eso causó un problemita, porque Invest vio eso como un...
2: Que se lo robaron
6: y hubo un cambio en la dinámica entre Inves y el DEC, porque Sebastián le estaba mandando caliente. Y entonces, la gente del DEC pensaba que era por esto.
2: Entonces, pues ahora entendemos que a quien se refería Francisco Domenech en ese texto amenazante a Negrón Richard de la 1 de la mañana, un texto a la 1:15 de la mañana, que decía, es verdad que tu director de comunicaciones no es PNP, pues se refería a este señor Cristian Ramos. Mi pregunta para ti, que es la misma que le hice a Jonathan y le hago al público, ¿por qué la gobernadora no ha despedido a este secretario de la gobernación, sí, Francisco Mech, que lo único que le trae es problemas?
18: Ay, espérate, perdóname, repite la pregunta.
2: ¿Por qué la gobernadora no acaba de despedir a su secretario de la gobernación, que lo único que le trae es problemas y escándalo?
18: Bueno, ella misma lo dijo, esto es pay for play. Él le ha dirigido la campaña, él es una persona que me parece que sabe mucho sobre las interioridades de la administración Jennifer González. Uh-huh. Yo creo que sabe mucho sobre los intereses económicos que hay envuelto en la aprobación de un montón de proyectos, principalmente, ¿verdad?, la cuestión del sistema de permisos y eso, y ella se aferra a él. Es como, ¿por qué no Donald Trump no publica ahí a seca los Epstein Files y no tiran a todo el mundo al medio en Estados Unidos? Porque hay demasiado que perder. A mí me parece que es por eso que Francisco Domenech tiene una cantidad de poder enorme, aunque sea extrainstitucional, ¿verdad?, más allá del sistema político, más allá del gobierno, y ese poder ya fue en el conocimiento que él tiene sobre interioridades de la administración Jennifer González, que salpica desde el cabildeo a favor de leyes de permisos y, bueno, el pay for play, favores políticos y todo eso. Yo creo que es eso, es que no hay otra explicación.
2: ¿Tú crees que esto aguanta mucho más o eventualmente la gobernadora se va a ver obligada a tomar la decisión que no quiere tomar?
18: Bueno, yo no sé, te soy sincero, si la gobernadora está dispuesta a asumir ese riesgo político. Yo lo que le recomiendo al gobierno es que arreglen la situación del agua, porque esa va a ser la válvula, sí, por donde va ya a explotar la cosa. Está bien que si hay bochinches políticos, uno apaga el radio y no se entera.
2: Ya.
18: Pero cuando yo viro el grifo del agua y no sale agua, Eso es bastante real.
2: Es verdad.
18: Así que el gobierno, si quiere salvarse el pellejo y quiere pasar con ficha y calmar la cosa, arreglen la cuestión del agua ASAP.
2: Ya. Y es verdad, y si tú ves el paradigma histórico de que las revoluciones, justo antes de que las revoluciones empiecen, empiezan las filas por el pan.
18: Correcto.
2: Cuando se forman las filas para comer pan y sopa porque la gente se está muriendo de hambre y tienen que surgir las iglesias, uh-huh, y las organizaciones sin fines de lucro a darle, claro, comida a la gente, es cuando el preludio a una revolución.
18: En los tiempos coloniales, cuando, por ejemplo, en Norte, Centro, Suramérica, se disparaban los precios del trigo, del maíz, de productos así, de alimentos de primera necesidad, había escasez y eso, se formaban momentos de tensión política. Hay toda una tesis doctoral de un profesor de la Universidad de Puerto Rico que vincula eventos históricos como la Revolución Mexicana, la Guerra por la Independencia Mexicana, y él va siguiendo la trayectoria de los precios del maíz y de la escasez del maíz en esos momentos, que era la comida principal en aquel momento en México. Entonces, sí. Por ahí hay algo, por ahí hay algo. Vale la pena ver, analizar ese aspecto material de la cosa.
6: Voy a hacer una pausa. Cuando regresemos, seguimos hablando sobre esto y otros asuntos aquí en esta edición de Puestos para la Mañana. Son las 9:36. No se vaya.
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0: Estas son las historias que la redacción de Radio Isla 1320 trabaja en estos momentos. Carlos Pesquera propone revisar la condición interna del superacueducto. Asegura, afortunadamente la tecnología existe sin la necesidad de suspender el servicio. Un reto para los residenciales públicos en municipios afectados por falta de agua. 17 continúan sin el servicio. Administrador de vivienda pública da prioridad a los adultos mayores y mujeres jefas de familia. Quedan suspendidos los reacomodos. Escuchamos a Juan Rosario, administrador de vivienda pública.
1: Al día de hoy tenemos 17 residenciales públicos y hasta este momento continúan sin recibir el agua. Es una situación bien difícil, Mili, porque precisamente sábado, domingo y ayer nosotros hemos ido balcón a balcón. ¿Por qué? Porque yo tengo una situación. Tengo muchos adultos mayores que viven en terceros y cuartos pisos.
4: Sí.
1: Así que esto dificulta aún más el poder llevarle a nuestros adultos mayores el agua. Que hemos ido, Mili? Hemos atendido alrededor de 1,000 adultos mayores, nada más en Llorens Torres, llevándole líquido directamente a través de una manga, con el camión de bombero, el secretario, el subadministrador y demás personal de la oficina de manejo de emergencia.
4: 1,000 solamente en Llorens.
1: 1,000 solamente en Llorens.
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6: Son las 9:41 minutos de la mañana. Gracias por estar con nosotros aquí en esta edición. Ya se ha conectado Guarionex Padilla Martí, que también está haciendo su entrada desde algún recoveco de la resistencia.
2: Ahí está.
6: Y está con nosotros aquí en el martes de contingencia.
2: Buenos días, Acuario.
9: Buenos días, ¿cómo están?
2: Todo bien, todo bien. Bueno, danos tu reacción a este nuevo chat. Seguirán saliendo chats. Yo creo que hasta que nosotros nos retiremos de este tema del análisis político, vamos a tener que ir perdiendo chats del gobierno.
9: Sí, yo creo que primero la clase política tiene que tener presente que cada vez que se escribe en un lugar como un chat puede salir publicable. Pero lo segundo es el descaro, ¿no? Y lo burdo de cómo se hacen este tipo de transacciones, y que obviamente apuntan a darle la razón a Tomás Rivera Chat por un lado, y luego lo visible, ¿sabes? Aquí es evidente cómo se mueve la cosa dentro del gobierno de Puerto Rico, ¿verdad? Con intereses partidistas, y cómo han copado, ¿verdad? A, entre comillas, esa institucionalidad con un cerco medianamente partidista, y yo esperaría que el FEI actúe, o sea, es evidencia, al menos de la que se desprende que presentó Sebastián Negrón, que apuntaría mínimamente, ¿verdad?, al uso de las influencias del Estado por una cuestión partidista. Y eso es un psicostudio, ya se decía en la década de los 90, el final de los 90, que el PNP es una organización criminal y no es nada más que cierto. Eso es lo que estamos viendo, ¿verdad? Eso es lo que está en discusión. No es nuevo, lo hemos visto, lo vimos en el cuatrenio pasado, lo hemos visto en este cuatrenio, que ha sido un total fracaso, ¿verdad? En términos de la gobernadora y de las personas que están representando a las distintas agencias. Y la gobernadora se ha aferrado a Domenech, con las consecuencias que eso va a tener para su carrera política en un futuro cercano. Con tal de defender a esta persona en la guerra que tiene contra Tomás Rivera Chávez.
2: Es demasiado notable realmente que Domenech todavía esté en este puesto, porque es que uno no sabe qué le suma, qué le añade, por el contrario, le resta.
9: Pero todos lo que los días. Pasa es que el tipo evidentemente tiene contactos, ¿no? Entonces es un gran cabildero y es una persona que puede lograr conseguir donantes, ¿verdad? O dicho de otra forma, inversionistas políticos, porque eso es un poco también de lo que se desprende de estos textos, ¿no? O sea, aquí hay gente que ha recibido contratos y eso queda más que claro en mucha de esta discusión, porque simplemente donaron el partido. Y eso no puede ser. Y yo creo que precisamente por eso, desde hace años se viene hablando de la necesidad de una reforma electoral que precisamente evite tener este tipo de controversia, porque eso es lo que subyace, no solamente con los PNP, también pasa con los populares, ¿verdad? En el que la cuestión de las donaciones políticas tiene mucho que ver con las posturas y las decisiones que toman en términos de política pública. Así que algo hay que hacer en ese sentido, ¿verdad? Para evitar esa intromisión de lo privado, ¿verdad?, sobre la esfera pública.
2: Esto es algo que no se discute mucho, pero uno de los legados de la crisis fiscal en Puerto Rico, de que se hayan recortado, que haya menos empleados públicos, es que gran parte del trabajo que el gobierno hace se está haciendo vía contrato.
6: Vía contrato o vía empleados de confianza.
2: Y la mayoría de los contratistas hacen el trabajo, whatever, ¿no? Sí. No es el asunto. El problema es que se ha abierto demasiadas avenidas de oportunidad para este tipo de trámites en el gobierno, y creo que la llegada de Rasputin de buena parte de la silla de la Secretaría de la Gobernación ha puesto en overdrive la manera de repartición de esta preventa.
9: Estamos viendo las cosas. Lo está visibilizando.
6: Sí. Correcto. Y el gasto en esa contratación y el gasto en el servicio de confianza, ¿verdad? En el gobierno de Puerto Rico ha excedido casi 2-1 el gasto en nómina del gobierno de Puerto Rico, que es más allá del tema del pego y de los retiros. Ha estado bastante estable en los últimos años. Así que creo que tienes razón, Warinex, y en ese sentido, claro, el tema es en un sistema que coexistimos todavía con la regulación de Citizens United, ¿verdad? Y todas las influencias que se puedan dar o todas las cosas que se puedan manejar, ¿verdad? De inversionismo político, más allá de las reglas duras que podamos poner a nivel estatal, pues sí, podemos hacer muchas más cosas, pero todavía vamos a tener ese franco abierto ahí, mientras sigamos, ¿verdad?, con esta relación política con los Estados Unidos.
2: Bueno, mira, antes de irnos, esto es un tema que ustedes han trabajado bastante en su podcast Plan de Contingencia, y nosotros lo hemos tocado aquí también. Este domingo, Colombia sale a votar en su segunda vuelta para escoger a su próximo presidente. En Colombia hay una veda en cuanto a encuestas, días antes de las elecciones, y esa veda se cumplió el domingo, salieron las últimas encuestas, y en todas, el candidato de la izquierda, Abelardo de la Espriella, el Tigre, que le dicen, está liderando al candidato de la izquierda, Iván Cepeda, básicamente por 3-4 puntos. Hay una encuesta que lo tiene en 7 puntos, pero entra en la jornada como el favorito de cara a esta elección el domingo. ¿Qué podemos esperar de lo que pase en Colombia este domingo?
9: Bueno, primero yo creo que los resultados van a ser...
2: Dale, Wario.
9: Suma.
18: Dale, Wario.
9: No, que yo creo que los resultados van a estar bastante apretados, ¿verdad? Porque aunque no hay encuestas, sí se ha visto alguna serie de pulso y todo apunta, primero, que hay una intromisión indebida de los Estados Unidos, cosa que no nos debe sorprender, pero que ha sido muy visible en este cuatrienio de Donald Trump. Y dos, que pudiesen estar hablando de una cercanía, ¿verdad? Como sucedió recientemente en las elecciones de Perú, que todavía están manejando y contando votos y no han podido certificar candidatos. No sé si ese va a ser el caso, pero todo apuntará también a algo parecido, ¿no? A una cercanía cuya distancia va a ser bien, bien, bien cerrada.
18: Sumale a eso no solamente intervención de Estados Unidos, hasta que con Fujimori metió la cuchara en cuanto a opinión pública en esa elección, y vamos a ver si también surge un comportamiento similar al de Perú, en el que las personas colombianas que vivían, bueno, en el caso de Perú, las personas peruanas que vivían en el extranjero votaron abrumadoramente de manera conservadora. Entonces no sé si ese comportamiento se va a repetir en Colombia, y es así, pues entonces definitivamente gana la derecha en Colombia.
2: Muy interesante, y lo que me ha llamado la atención es que Petro, el presidente actual, está terminando su mandato con buenos números, o sea que a pesar de que, y yo sé que pues, Petro tuvo un mandato interesante, pero es un tipo bastante pintoresco, pero aún con sus buenos números, pues parecería que no va a ser suficiente para cargar a su candidato a una victoria. Veremos.
9: Y dejando un país relativamente estable en términos económicos, ¿verdad? Con buenos números, que es una cosa bastante rara, y como tú dices, con popularidad. Hay unas cosas de personalidad de Iván Cepeda, ¿verdad? Que no es tan pueblerino quizás como el Gustavo Petro, que eso pues tiene mucho que ver. Y dos, aunque hay un desprecio de Abelardo de la Espriella, la realidad es que el discurso Bukele cala.
8: escala, porque va a ver al sentido común de muchos sectores de la población.
10: Y es un país marcado por violencia institucional, exacto, violencia de paramilitares, narcoterrorismo y todo eso. Sí, ese discurso cara. Este hombre estaba diciendo que iba a fumigar la selva colombiana, no solamente con veneno para matar las plantaciones de coca, sino también con bombazos para matar a lo que él llama narcoterroristas, criticó el proceso de paz. Bueno, súmale un montón de cosas que sí, que en un país con una historia de violencia como la de Colombia, convence a mucha gente.
2: Bueno, Esteban, antes de despedir, ¿lo que tienes en plan de contingencia esta semana?
10: Pues mira, ayer mismo grabamos, creo que publicamos entre hoy o mañana, principalmente el tema sobre Domenech. Discutimos los 250 años y el cumpleaños de Donald Trump en Estados Unidos.
2: Oye, ¿verdad? Que eso ya mismo.
10: Sí, un papelón.

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1: Estas son las historias que la redacción de Radio Isla 1320 trabaja en estos momentos. Sindicatos ambientalistas y defensores de los derechos humanos, entre otros grupos, convocan a manifestación para fuera la Junta en el marco de los 10 años de aprobación de la ley promesa. Investigan accidente con un camión en la PR-176 en Cupey. Individuo robó el vehículo y luego lo abandonó tras impactar postes del tendido eléctrico y dejar a la comunidad sin luz. En el tiempo, hay un riesgo de calor para este martes. Meteorología emite comunicado por incendios para cerca de 40 municipios hasta las 4 de la tarde. Exhortan a evitar las quemas al aire libre o cualquier actividad que pueda iniciar un incendio. En el mar hay un riesgo moderado de corrientes marinas en playas del norte central y noroeste. Soy José Luis Renta, usted escucha Radio Isla 1320 y Radio Isla.tv, la hora 9:53.
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0: Qué camaleón, camaleón, camaleón, se te están saliendo los colores verdaderos. Buenas tardes, Rubén Blades. Muy buenos días, Puerto Rico. Buenos días, isleños, y buenos días a todos los residentes de nuestro hermoso archipiélago, siempre incluyendo las islas de Vieques y Culebras. Hoy es martes, martes 13 de junio del 2026, así que ni te cases, ni te embarques, ni del calentón te apartes. Ya usted sabe que escucha Radio Isla 1320, que yo soy Sonia Valentín, y este es el calentón. Acá yo pongo mi voz firme y pensamiento libre, siempre al servicio de ustedes, para que juntos podamos transformar a Puerto Rico. Recuerde que además de escucharnos por ese cuadrante 1320, usted también puede vernos y escucharnos por radioisla.tv, así que vaya a YouTube y búsquenos por allí en radioisla.tv, haga lo mismo descargando la aplicación de Radio Isla que se llama Radio Isla Móvil y también puede vernos por Facebook, así que busque la página de Radio Isla ahí en Pages, dele me gusta y compártala con otro. Recuerde que por todos esos medios nos puede ver en vivo y a todo color en cualquier parte del mundo, así que solo tiene que estar conectado a la internet. En YouTube les recuerdo que vayan y me busquen como Sonia Valentín entre medios. Eso es Sonia Valentín en tres medios. Ese es nuestro canal de YouTube. Vaya, suscríbase ahora y prenda su campanita. Bueno, ya tenemos por allí colgado nuestro último podcast de Punto de Encuentro, así que no se lo pierda. Una conversación muy interesante con don Héctor Luis Acevedo y ya usted sabe que bueno, que ahora cobra como más importancia entender y saber qué era lo que pasaba anteriormente en el gobierno de Puerto Rico. Pero vamos inmediatamente al plato caliente.
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0: Bueno, hoy esta es mi opinión. Ya usted sabe que tengo notitas por aquí, que Sebastián casó la pelea. La pelea se ha casado y es una pelea de peso completo. Así que no se equivoque usted, aquí no es un puma con un peso completo, un peso pluma. Ahí, no, no, no, no. Aquí hay pesos completos y está casada la pelea y es frontal y es en vivo y a todo color. Y nos han citado a verla. Así que estamos todos prestos para continuar viendo la pelea que se conforma, ¿verdad? Nadie había enfrentado a Domenech con la capacidad del peso que tiene don Sebastián Negrón Reichert. ¿Por qué? Porque don Sebastián Negrón Reichert tiene a su espalda y en su compostura, en su armadura, a todo Atorrey. ¿Y qué me refiero con esto? Bueno, tiene a su haber, y todos sabemos, familiares, papás, esto, lo otro, aquello, personas que de alguna manera, abuelos, que han formado parte de una, ¿verdad? Un grupo de personas que de alguna manera también tienen control, poder, pero sobre todo es gente que tiene capacidad, influencia y que tiene capacidad económica. Así que pelear requiere chavitos, bendito sea Dios. Entonces, como los que tiene Domenech. Así que para pelear con Domenech hay que tener chavito. Aquí se casó y está even. Él tiene chavito, usted tiene chavito. Vamos, seguimos para adelante. Entonces, ¿qué es lo próximo? Obviamente tiene con él a toda el área empresarial. Tiene definitivamente a la gente de las industrias, tiene a la Cámara de Comercio, tiene a medio mundo de ese mundo que necesitamos que camine, que es el mundo empresarial, el mundo económico de Puerto Rico, que es el mundo del desarrollo económico. Y en la medida en que el desarrollo económico camina, en la medida en que el país desde esa esfera camina, debo decir esto y a lo mejor suena mal, pero en la realidad el dinero de alguna forma baja y nosotros, los que estamos acá, vivimos un poquito mejor. Así que es importante que ese mundo, ese desarrollo económico camine, ¿verdad? Y a veces somos antagonistas de él y todo el mundo, pero ojo y pescado, tiene que caminar para que haya también una mejoría, no solamente en esa área, en nuestra cancha, ¿verdad? La más bajita. La gobernadora debe estar pensando en este momento, bueno, Dios mío, ¿cuál es mi próxima movida? O sea, aquí se formó y yo tengo a mi mano derecha y a este muchacho, que hasta hace poco era casi mi mano izquierda, casi, porque la única estrella que tenía hasta ese momento el gobierno de Puerto Rico era Sebastián Negrón Reichert, porque traía el reshoring, las empresas que ella había prometido, la cosa del desarrollo económico por donde iba la gobernadora, que había trazado su gobierno por allí, estratégicamente y políticamente bien pensado, porque sabemos que eso es lo que necesitamos en Puerto Rico para poder poner a caminar al gobierno, y no solo al gobierno, al país. Bueno, pero ahora ¿quién consulta? ¿Con quién habla? Se quedó sola. O sea, ella no puede ir ahora donde Domenech, digo yo, gobernadora, si usted me escucha, por favor, no puede ir donde Domenech a pedirle consejo. O sea, ahora estamos solitas en la habitación, no se preocupe que eso nos ha pasado a todos. Ahora, ¿cómo sale de ahí cuerda y a flote Ah, bueno, pues eso necesita mucha valentía, mucha introspección, entender a quién voy a escuchar, cómo voy a escuchar. Y cuando uno empieza a quedarse solo, empiezan todas las anomalías estas de persecuciones a perseguirlo. Porque ¿con quién hablo? ¿Qué digo? En este momento él es el problema. Bueno, en este momento debo decir explotado, porque él ha sido el problema desde el día uno. Así que es el problema. Yo no puedo ir a hablar con el problema, que es mi consultor, casi mi keeper. O sea, yo entregué mi espíritu. Y entonces ahora no tengo con quién hablar. Pues no sé. Así que esto pica y se extiende, no tan solo ahora, vamos a ver si vamos a finalizar este cuatrenio o con los escándalos que se vienen, porque esto viene de nuevo con textos. Los textos tienen su cortecillo, ya todos los abogados saben para dónde van los textos. Los textos, pues, son un medio ahí que yo creo entre el gobierno federal y toda la cosa. Allá los abogados que se despachen con esas loqueras. Yo acá les digo que la cosa, en términos generales, está complicada. Y a mí sí me preocupa, y yendo a mi campo, las comunicaciones. O sea, cuando yo me levanto hoy, el periódico Record no tiene en ningún lugar de la primera plana lo que está pasando. Y lo que está pasando en Puerto Rico, lo más importante que está pasando en Puerto Rico en este momento es esto, estos textos. Esto es un escándalo a nivel el chat de Ricky, usted póngale el nivel que usted quiera, pero es un escándalo de una magnitud enorme. El periódico Record no lo tiene en primera plana, los demás lo recogen y el periódico Record lo pone en la página 6, en el área de negocios, o sea, ni siquiera de gobierno. Yo a veces estas cosas me hacen perder la cabeza y no entender muy bien nada. Así que bueno, nada, habiendo dicho esto, voy a ir a lo más candente.
1: Lo más candente.
0: Pero ya yo me desahogué. Así que para reaccionar y analizar lo que ocurrió ayer, está con nosotros la relacionista profesional, especialista en manejo de crisis, importante en este momento, donda Brenda Reyes Tomasini. Buen día.
2: Buenos días, Sonia. Un placer estar aquí contigo nuevamente.
0: Está por acá también el ex senador, profesor analista, licenciado Marco Antonio Rigao, la voz de la conciencia denominado en Entre Nosotros hace muchos años. ¿Cómo está usted?
3: Muy buenos días, saludos. Estoy bien, gracias. El
0: Qué
3: país no está
0: bueno.
3: bien.
0: Bueno, ya. Acérquese al micrófono cuando vaya a hablar. El ex fiscal licenciado Alexis Arraiza Antomatei y vía telefónica la ex fiscal especial independiente licenciada Zulma Fusté Troche. Bueno,
4: Buenos
0: buenos días.
4: días.
3: Buenos días.
0: Yo quiero más o menos señalar, los que nos están viendo, va a aparecer en pantalla inmediatamente todos los textos que, según verdad, alega la denuncia de don Sebastián, le envió don Domenech, Shushain. Y acá voy a leer las cosas que son más importantes, solamente aquellas que son más importantes, porque esto usted lo tiene en redes, en cualquier lugar lo puede conseguir. Hola, ¿por qué a Luis Sánchez no se le ha pagado marzo y abril? ¿Es verdad que tu director de comunicaciones no en mayúscula es PNP? Virgen Santa. Entonces, después dice, y bueno, y todo el mundo sabe quién es Luis Sánchez, y si no lo sabe, alguno de mis amigos, yo no sé, puesto para el problema, o alguno de esos le dirá y le explicará, yo en esos menesteres no me meto. Espero que el DEC no se estén tomando represalia contra personas que se, lo digo, en la campaña primarista de Diego. Te ha autorizado personal de confianza que no dio un tajo en la campaña. Para postdata, no en mayúscula, voy a tolerar personas que no son PNP trabajando en puestos de confianza, ganándose. Mal escribe, parece que se le fue, tenía coraje y se le fue la mano. Quiso decir un y pone un dineral. Ok, vamos al próximo. Él había hecho esta la otra vez que Norberto le comentó, te paso por si la quieres ver y de ahí partir con lo que debe cambiar. Y está compartiendo una propuesta borrador. Ahí él estaba, él esto es Itza García. Obviamente, la subsecretaria de la gobernación, que está hablando de su compañero, ¿verdad? Esto es que es Luis Sánchez. Esto es ya un texto de doña Itza. Okay. Y le está compartiendo, ¿verdad? Para los que quieren tener la, para que tengan esto en perspectiva claro. Esta Itza Chávez es García, la segunda al mando, y él le está compartiendo una propuesta para que le pueda decir qué tiene que corregir, arreglar o alterar. ¿Okay? Una propuesta que hizo su compañero. ¿Okay? Nada. Esto es un WhatsApp. Ah, es un mensaje de texto regular. Bueno, es que dice WhatsApp allí. Ajá. Tienes una querella en ética radicada por el uso personal que le has estado dando al vehículo oficial. Luego dice, la vamos a hacer pública en las próximas semanas. Porque yo te lo voy a dar completo. Porque después de todo, tú eres la definición de un funcionario limpio, nombrado. Gente del bufete, nombrando gente del bufete de tu abuelo en el departamento. Qué feo. De paso, seguro que no has tocado ningún asunto de populoso. Ve hablando con, mira esto qué lindo. Ve hablando con papi para que mami no se afecte tanto. Pausa dramática. Se va un asunto personal, pero feo. ¿Y piensas que eso es lo único que te tenemos? Pues, ¿qué podemos decir? Bienvenido al mundo de la política. ¡Uf! Con esto llegarán delincuentes, porque imagínate quién se quiere meter. Ahora vas a conocer este mundo de verdad y te escucharemos llorando en la oficina como la nenita que eres. Doña Brenda.
2: Bueno, este ha sido un gobierno marcado por gobernar de crisis en crisis desde el día uno. Es un gobierno que no deja de acaparar portadas y titulares y le puedes dedicar todos los programas. Jennifer González es una candidata inviable políticamente desde el punto de vista de la comunicación política. ¿Por qué? Porque no ha podido establecer una estrategia de comunicación que la lleve por los 4 años. Mira, en las teorías de comunicación política siempre estamos, ¿verdad? Los comunicadores nos reunimos con el candidato 18 o 21 meses antes. Analizamos la gestión, hacemos una retroalimentación, nos sentamos, miramos de cara al futuro qué podemos hacer y cómo esto puede mejorar.
0: Miramos los boquetitos que
2: claro,
0: tienen para tratar de tapar.
2: Para tratar de buscar.
0: Que esto tenga una comunicación efectiva, aún dentro del
2: claro,
0: posible.
2: Claro, porque de 9 a 12 meses antes vas a estar entonces en la estrategia de comunicación de la campaña a la reelección. Son dos tipos de comunicación totalmente diferentes. La gestión gubernamental y la gestión de campaña. Ahora bien, ella confió mucho en Francisco Domenech, él es quien está corriendo el país. Uh-huh. No es una persona que se distinga por ser un buen comunicador. Estos mensajes denotan una conducta un tanto gangsteril, uh-huh, digamos.
0: Pero él salió a comunicar. Voy a ir a
2: sí,
0: eso.
2: Sí.
0: ¿A qué salió a comunicar? Él salió a decir, básicamente, esto está todo tergiversado. Esto es todo una sacada de contexto. Yo no sé cómo un mensaje como esto, y ¿verdad? Y cómo esto se saca de contexto. O sea, como una línea. No importa que el orden esté alterado, no importa que lo ponga para aquí, para allá. La línea de la fotografía del texto. Como la línea de ver hablando con papi para que mami no llore o lo que sea que dijo. ¿Cómo eso se saca de contexto en una línea? Pero bueno, voy a escuchar rapidito al licenciado y regresamos con esto. Licenciado.
3: Bueno, de lo que has comentado hasta este momento, tengo 3 comentarios puntuales. Primero, el asunto aquí no es Atorrey. El asunto aquí es que Sebastián Negrón, quien yo no conozco personalmente, que no es mi amigo, no, tampoco mi enemigo, no, es lo que he visto, lo respeto, tiene una inteligencia y formación. La gente se olvida de eso.
0: Ah, no, claro.
3: No, eso es la base. O sea, él tiene una formación que más nadie en el gabinete ni en el gobierno tiene. O sea,
4: Este muchacho tiene 4 títulos universitarios de universidades excelentes. Tiene un joint degree de Harvard, Juris Doctor y MBA. Y tiene 2 grados también de la Universidad de Pensilvania, ambas universidades Ivy League, ambas universidades excelentes. Este no es un graduado de un Junior College de Puerto Rico. No es un graduado, este no es de un.
0: Sí,
4: vamos a tener eso, empezar
0: pero
4: por ahí.
0: Pero es que, qué bueno que lo dice. Yo
4: es que
0: no
4: sin,
0: lo digo.
4: Es que
0: yo
4: sin,
0: no,
4: eso, claro, sin eso nada.
0: Yo no lo digo porque lo he dicho ya 25
4: veces. Sí, es que sin eso nada.
0: O sea, licenciado, no lo dije hoy, licenciado Rigao, porque lo he dicho antes.
4: Bueno, la Torrey es una consecuencia de eso.
0: Está bien.
4: No es la, o sea, la causa no es. Es la formación. Una persona con formación y una persona honesta. Él vino al gobierno.
0: Bueno, la preparación no te hace.
4: No, no.
0: Necesariamente
4: no. No, pero a la falta de preparación no te hace competente.
0: Ahí está.
4: O sea, por más leal que sea, si no tienes 2 dedos de frente, no tienes 2 dedos de frente.
0: Eso lo hemos dicho desde el día 1.
4: Entonces, ese es número 1. Número 2. El objetivo de este gobierno no es gobernar. El objetivo de este gobierno es llenar las arcas. Es conseguir todo el dinero que se pueda meter en las cuentas de banco. Ese es el objetivo. Entonces, la estadidad, y el tercer comentario es, si Jennifer es viable o no, nunca debió haber sido viable, pero en un país donde el 60% de la población recibe dependencia económica, aquí hay un culto a la dependencia y todo lo que ella propone es mantener un país dependiendo de fondos federales. Su receta para la economía es que venga un huracán, rezamos para que venga un huracán y entonces le podemos pedir dinero a FEMA. O sea, este es un gobierno y un país que ha vivido, en los últimos años a base de pedirle dinero a Estados Unidos. Entonces, en ese sentido, ella seguía siendo una candidata posible porque ella magnifica la dependencia económica y todo el planteamiento del PNP es ese. O sea, nadie cree en la posibilidad de la estadidad. El que cree en la posibilidad de la estadidad está enajenado. Aquí lo que hay es la posibilidad de la dependencia.
0: Tengo a, voy a ir con usted, pero tengo a la licenciada Zulma, usted ex fiscal especial, Zulma usted Troche, en vía telefónica, y no quisiera que se me desconectara. Saludos, licenciada.
5: Sí, cómo no. Buen día. Buenos días a todos los radio oyentes y a ti, Sonia.
0: ¿Qué procede en el FEI?
5: Sí, en el FEI ahora ya ellos tienen, ¿verdad? Es importante aquí relacionar este caso con el caso que ya está en el FEI para asignación de fiscal especial independiente, que es el caso que Sebastián Negrón ya refirió al FEI en relación a Norberto Almodóvar. Él lo que está pidiendo en el referido que hizo en el día de ayer es que se una esta información que él revela en el día de ayer a ese referido inicial que se hizo. Él utiliza el término, ¿verdad?, está escrito de que se amplía la investigación. En este caso, conforme a la ley, no sería una ampliación porque todavía no se ha asignado fiscal. Pero probablemente, ¿verdad?, lo más seguro, si se va a asignar un fiscal especial independiente y una vez se asigna ese fiscal, pues entonces esa información se unirá a lo que ya es este.
0: Pero
5: en el caso que ya está en el panel.
0: ¿Se podría asignar uno para este solamente?
5: Entendemos que no, porque estos son casos, ¿verdad? Según mi experiencia, lo que yo puedo decir es que son casos íntimamente relacionados. Y el mismo querellante en ambos casos. Así que por
0: tiempo?
5: Economía procesal, okay, y por la forma en que opera el FEI, probablemente entonces se va a unir esa información a la información que ya se tiene.
0: Bueno, y entonces ¿cuánto tiempo habría para investigar? ¿Hay un término o esto es?
5: Sí, una vez se asigne fiscal, que yo entiendo que tiene que ser esta semana o la próxima, ya entonces empieza a correr el primer término de 90 días para hacer una investigación a fondo.
0: ¿Esto cumple con un mínimo requerido para imputar? O sea, con esta cintila de prueba, con lo que tenemos, con los textos, con esto.
5: Bueno, de lo que yo estoy viendo y sin adelantar criterio, si se investiga y se encuentra y se puede, ¿verdad?, corroborar la información que está dando el querellante en este caso, pues sí, hay, ¿verdad?, unos señalamientos bien delicados y bien.
0: ¿Qué delitos se configurarían?
5: Es que no quisiera adelantar ese criterio realmente, pero sí veo que de la información que se está brindando preliminarmente sí puedo decir que puede haber comisión de delito.
0: ¿Hay un espacio para que realmente el Poder Judicial sea imparcial en esto?
5: Claro, claro que sí. La Oficina del Fiscal Especial Independiente realmente fue creada a esos efectos, ¿verdad? Los fiscales especiales independientes no son personas nombradas aquí ni por el gobernador, ni confirmados por los cuerpos legislativos. Son personas que se les da una encomienda por parte de un panel que está conformado por 3 ex jueces. Así que aquí no interviene de ninguna forma lo que es la rama ejecutiva en relación, ¿verdad?, a lo que es el gobierno, la gobernadora, etcétera, ni tampoco la rama legislativa.
0: Ya usted salió del FEI, pero ¿usted cogería un caso como este?
5: Bueno, en el FEI hemos tenido muchos casos, ¿verdad? Yo tuve muchos casos muy parecidos a este. Así que yo entiendo que, ¿verdad?, los compañeros fiscales que están allí pues tienen la capacidad y ahí tienen, ¿verdad?, tela para donde cortar, como dicen.
0: Bueno, pues le quiero agradecer que me haya acompañado en la mañana de hoy. Continúo por acá la conversación. Sé que tiene un compromiso, así que le agradezco.
5: Cómo no. Muchas gracias.
0: Bien. Sí, bueno, yo voy a hacer, la pregunta es si cometió perjurio don Domenech. Pero yo me voy a ir a una pausa, porque él dijo que no se instruía, que Politán no sometía nada, ¿verdad?, en la vista esta total, en la comisión total, en el cuerpo legislativo. Voy a ir a una pausa. Soy Sonia Valentín. Este es El Calentón. Ya regresamos. Regreso con ustedes.
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0: Bueno, ya estamos de regreso. Ya estamos de regreso a escuchar Radio Isla 1320. Esto es El Calentón. Acá yo pongo mi voz firme y pensamiento libre, siempre al servicio de ustedes para que juntos podamos transformar a Puerto Rico. Estamos transmitiendo en vivo desde Radio Isla y también por todas las plataformas digitales. Bueno, ahora sí, vamos a lo más caliente.
13: Lo más caliente.
0: Bueno, continuamos hablando del referido que se hizo a Sebastián Negrón Reixa en la oficina del panel sobre el fiscal, el que hizo, fiscal especial independiente por alegaciones contra el secretario de la Gobernación, don Francisco Chuchain Domenech. Estamos con la relacionista profesional, especialista en manejo de crisis, Brenda Reyes Tomasini, el ex senador, profesor y analista, el licenciado Marco Antonio Rigao, y el fiscal, el licenciado Alexis Arraiza Antomatei. Antes de irme, hice una pregunta, licenciado. Se perjuró Domenech cuando dijo que no se inmiscuye en nada con Politán en ese relato, se desmiente de alguna forma.
14: Hay que ser bien responsable, ¿verdad? Yo no puedo decir si mintió o no mintió en la Comisión Total del Senado. Esto es información nueva que acaba de ocurrir, ¿verdad? Y él pues testificó anteriormente ante la Comisión Total del Senado que de hecho escuché que le pidieron información sobre esto que está ocurriendo al señor Roberto Lefrán Fortuño para el Senado evaluar a base de esa información que se vaya a entregar, sin efecto, el señor Francisco Domenech mintió ante la Comisión Total del Senado. Número dos, pues obviamente eso es información que está ante la consideración ahora del panel del FEI y le corresponde a ellos, ¿verdad? A base de la información que entregó el señor Sebastián Negrón Richard, le corresponde al FEI entonces investigar sobre toda esa información que recibió para determinar si en efecto, a base de las dos cosas que le acabo de decir, ¿verdad? Si el señor Francisco Domenech incurrió o no incurrió en perjurio cuando testificó en la Comisión Total del Senado.
0: Muy bien. ¿Está involucrada la gobernadora directamente, licenciado Rigao?
3: No sé.
0: Más allá de ser la jefa y supervisora directa de Domenech. O sea, ¿le cae a ella algún tipo de peso?
3: Desconozco. Yo creo que el peso principal es que ella le entregó la gobernación del día a día al señor Domenech. O sea, ella fue electa y le entregó el poder de una ordenanza que ella aprobó. Realmente el gobernador de facto, de día a día, es el señor Domenech, el licenciado Domenech. En ese sentido, ya tiene una responsabilidad vicaria de todo lo que haga Domenech.
0: A esa la pregunta, como supervisora directa de él.
3: Claro.
0: Okay, entonces, ¿realmente es Sebastián Negrón Reixa el Raúl Maldonado de Jennifer González?
3: No sé. O sea, no quiero hacer comparación. Hay que verlo a cada persona en sus méritos, ¿no? Este señor Negrón, el
0: Raúl Maldonado denunció una mafia institucionalizada.
3: Lo sé, pero yo no me quiero meter en ese caso. It's gone. Vamos a ver este caso en sus méritos. Él ha hecho unas denuncias y ahora le corresponde al FEI actuar o le correspondería a la gobernadora hacer su investigación también. Si es que ella interesa tener un gobierno sano, le correspondería a ella. Ella debería nombrar a alguien que hiciera una investigación para ella de todo esto.
0: Bueno, como hay tanta timidez, voy contigo. Dime una cosa. Ayer la gobernadora nos puso un mensajito. A las 9 de la noche voy a hablar con el país. Y todos esperábamos que iba a haber una reacción a lo que estaba pasando. A las 4 de la tarde ya se había publicado, ya había información, estaba corriendo por todos lados la situación de estos mensajes. Pero ella sale a obviar el tema de Domenech.
2: Sí.
0: Y sale a hablar y obviamente nuestro equipo de producción, en específico mi productora Carla Cristina, ya había publicado en sus redes la situación de estos textos antes de las 4 de la tarde. Entonces, al final del camino, ella obvia el tema de Domenech en esa
3: distracción.
0: Uh-huh, en esa, ¿qué te parece?
2: En mi caso, la gobernadora sigue haciendo propaganda. No es lo mismo un esfuerzo de comunicación genuino, anclado en la transparencia y en la verdad. Esto era un asunto apremiante. y había que tocarlo. Como tú bien dices, yo por Carla Cristina me entero de esto en mis redes sociales, luego prendo el televisor a las 5:30, veo otro programa, allí se está discutiendo.
0: Era, o sea, el momento.
2: Era el momento. Había una ventana de oportunidad para tú atajar la crisis.
0: Agarrarla.
2: Y agarrarla, agarrar el toro por los cuernos, como dicen en el campo, y manejarlo.
0: Pero ella salió a hablar del agua.
2: Del agua, que es una estrategia de distracción. Ojo, sí, la crisis del agua ha sido días previos.
0: No, no, no, la crisis del agua lleva un año. Solo en el área metro. Sí. En el país, otro más.
2: Sí, pero la rotura, las famosas tres roturas que no se acaban, y te digo que esto no se acabará.
0: No, esto no se va a acabar.
2: Yo trabajé mucho tiempo con este tipo de temas.
0: Más adelante vamos a hablar con alguien que estuvo en la construcción del superacueducto, así que usted no se pierda esa conversación, que es bien importante.
2: Y en este caso, ella debió haber agarrado esa ventana de oportunidad y yo estaba, como quien dice, caliente. Y entonces decidió hacer una propaganda. O sea, porque esto es propaganda. Yo
0: quiero que la gente entienda la diferencia, porque nosotros acá le hemos dado mucho con mi compañera también Marisa Vega,
2: sí,
0: de lo que es propaganda. Puerto Rico necesita a la gente que nos escucha, al país, entender la propaganda política para poder descartar, ¿verdad? Y decir, ok, esto es contenido que yo debo saber, esto es comunicación con sentido, con propósito, y esto es oportuno, esto no lo es, y esto es propaganda.
2: Sí, la información es información. Nosotros aquí estamos discutiendo, pero estamos trayendo información. Uh-huh. La propaganda es el maquillaje que se le hace para que la gente, opinión pública, genere la opinión pública favorable.
0: Es manipulada.
2: Es manipulada, sí, porque lo que busca muchas veces la propaganda es cambiar la actitud, y la actitud es un componente de la opinión pública. La opinión pública tiene otro componente de lo que se llama información, perdón. Así claro, que lo que busca es que se desarrolle una actitud favorable hacia la gobernante.
0: Claro, y sabemos, ¿verdad? Y ya un poco para continuar con ellos también, sabemos que el voto es emocional. Entonces hay mucho de la emoción, ¿ah, licenciado? Actitud positiva ante algo, bueno, ¿influye o no influye?
4: Mira, si tienes un problema, lo que normalmente hacen los políticos es habla de otro asunto. Uh-huh. Como te acuerdas cuando el problema de Clinton con Mónica Lewinsky, uh-huh, le preguntaban sobre eso y él decía, it's the economy, stupid, porque la economía estaba bien. O sea, Clinton es el último presidente que tiene un presupuesto balanceado en Estados Unidos. Después de Clinton no ha habido un presupuesto balanceado. Y por lo tanto, no importa el problema que le trajeran a él sobre el problema de la relación con Mónica Lewinsky, él decía, vamos a hablar de la economía. Pues la gobernadora, ineficientemente, porque en el caso de Clinton funcionó, pero en este caso, pues Clinton le estaba hablando, cambiaba el tema a algo positivo. En este caso, el tema del agua
0: es igual de negativo.
4: Es igual de negativo. El tema del agua lo que refleja es una incapacidad, porque es un tema que compete al gobierno de Puerto Rico, más allá de una administración, uh-huh, porque aquí la infraestructura no se ha atendido, porque la infraestructura normalmente no tiene un rendimiento político en las próximas elecciones. Uh-huh. Uh-huh. O sea, todo lo que se hace con la infraestructura toma muchos años, y tú no haces algo para mañana, sino que es para el próximo siglo. Y claro, pero ella cambiar el tema para no tener, para que por favor, no quiero hablar de Sebastián Negrón, no quiero hablar de eso, vamos a hablar del agua.
0: Estamos concentrados básicamente en lo de Domenech, por supuesto, uh-huh, y la situación con Sebastián, pero la subsecretaria Itza García también envía un mensaje a Sebastián. ¿Tiene ella allí, podría ella enfrentar allí algún tipo de problema legal?
14: Todo depende del mensaje, ¿verdad? Y la veracidad del mensaje. Una cosa que bueno, yo quería mencionar, no, por eso este.
0: Partiendo de la premisa de que es cierto, ¿no? Usted quiere, yo se lo paso para que lo lea, porque es que estamos.
14: Sí, pelón.
0: Y esa, Itza García está compartiendo esa a Sebastián Negrón una propuesta de su compañero, ¿verdad? Diciéndole, dime cómo la cambio, cómo hay que cambiarla. Eso básicamente lo que dice.
14: Eso dependería, sí. Eso dependería, ¿verdad?, de la legalidad, ¿verdad?, del proceso de propuestas que se hacen dentro del Departamento de Desarrollo Económico y Comercio. Habría que ver
0: Yo me voy a ir para un jurado español.
14: El ella decir.
0: Porque en España lo van a encontrar culpable rapidito. Y en Francia también. En Puerto Rico hay que ver, hay que mirar, hay que buscar, hay que bailar el mambo.
14: Es un sistema de justicia, ¿verdad?
0: Sarkozy preso y el otro en España a punto de caramelo. Y aquí nos dan con esto en la cara. Y estamos viendo, a ver.
14: Que tendría que ver si un segundo borrador de una propuesta.
0: Pero que el sistema de justicia no se ponga a ver.
14: Hecha al DIDEC, cumple, ¿verdad?, con las regulaciones que hay dentro de esa agencia.
0: Pues que la justicia es ciega. No puede ser. Digo, y vamos a ver, hay que ser responsable, por supuesto que tiene que pasar su proceso de si es culpable o no es culpable, si lo encuentran o no lo encuentran, y su presunción de inocencia y todo eso. Pero lo tenemos clarísimo.
4: Y la justicia en Puerto Rico, mientras el gobierno de Estados Unidos, más o menos, de una manera, vamos a decir, colonial, atendía, supervisaba a Puerto Rico, pero el problema es que en este momento el presidente republicano tiene una gobernadora republicana que es igual o peor que él, no sé si cuál de los dos es peor, pues en cierta manera hay una anarquía, porque ni el nivel federal mira para otro lado porque no quieren hacerle daño a una republicana como el presidente, y por el otro lado en Puerto Rico no es que miren por otro lado, es que no miran,
0: pues ese es el planteamiento. O sea, aquí cuánto hemos hablado, cuántos años, y yo me tengo que ir, cuántos años hemos hablado de supuesta corrupción, de que este gobernador tuvo que ver, que el otro tuvo que ver, que aquel esto, y han cogido tres pescados, nunca un gobernador. Los gobernadores no tienen nada que ver nunca. Han cogido a tres pescados. Así que nosotros hemos tenido o gobernadores todos muy, muy rectos y muy, muy honestos, o nos dedicamos a coger el pescadito. Me voy. Voy a una pausa. Soy Sonia Valentín, hasta el calentón.
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0: Bueno, escucha Radio Isla 1320, Sonia Valentín, es el calentón. Acá yo pongo mi voz firme y pensamiento libre. Siempre al servicio de ustedes para que juntos podamos transformar a Puerto Rico. Oiga, recuerde buscarme por allí como Sonia Valentín entre medios. Eso es Sonia Valentín en tres medios. Vaya, prenda su campanita, regístrese primero y prenda esa campanita para que podamos estar comunicados. Recuerde que por ese canal podemos compartir con ustedes el podcast Punto de Encuentro. Ya está arriba esa conversación con Héctor Luis Acevedo. Una conversación muy importante y sobre todo en este momento que usted la escuche completita. Así que se las dejo colgada por allí. Y además vamos a recordarles que vamos ahora al Fogón del Pueblo.
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0: Un día intenso. Parece que hay peleas por un lado, ha habido peleas esta semana por otro, hay peleas por todos lados. Pero bueno, las peleas y las amenazas y las bofetadas en vivo durante una transmisión, ya sea de televisión o de un canal de YouTube o de radio, no son nuevas, han ocurrido, ¿verdad?, en muchas ocasiones. Uno, cuando es el conductor, trata de evitarlas, ¿verdad?, y toma acción sobre ellas. Pero, ¿en qué terminan esas peleas? ¿Quién las atiende? ¿Qué responsabilidad tiene el canal que lo transmite, ya sea un canal de televisión, un canal de redes o lo que sea? Bueno, pues para hablar al respecto está la licenciada Carolyn Guzmán Agosto, profesora adjunta de la Clínica de Mediación de la Escuela de Derecho de la Universidad de Puerto Rico. Buenos días.
19: Buenos días.
0: Acérquese el micrófono, por favor. Y está por acá también el ex fiscal, licenciado Ángel Rivera González. Buenos días,
20: Sonia. Gracias por la invitación.
0: Bueno, vamos a ver este video. Primero vamos a ver efectivamente vamos a verlo, por favor, si ustedes lo podemos. Ah, bueno, ahí tenemos el momento de Banshee, ese Banshee Serrano, merenguero, y versus José Álvarez, productor musical. Esto ocurrió en vivo, creo que fue en No Te Duermas o en uno de esos programas. Ajá, ahí está. Ahí está el gángster. Ahí está. Ok, muy bien. Y entonces eso ocurrió en vivo. Pero vemos que gángster, ahí está, vamos a ver este momento lo vimos casi todos también en vivo, Pink, mi favorita, ahí está lo que ocurre con Will Smith y Chris Rock, le metió, y estamos, el host, era una transmisión de los Oscars, por supuesto, todos lo recordamos, así que eso ocurrió también, pero recientemente ocurre la situación con Gallo y Mondongo. Si me dice por ahí control, ¿lo tenemos por ahí a Gallo y a Mondongo? No lo tenemos. Ok, bueno, pues ocurrió en vivo también. Gallo le mete a golpes a este joven que le dicen Mondongo, porque se hace llamar a sí mismo Mondongo. Anyway, la primera pregunta. Estamos con las pautas hoy.
20: Y los nombres extraños.
0: Y los nombres locos. Bueno, la pregunta es, ¿esto es un delito?
20: Si es un delito, primera, ¿verdad? Es un delito de agresión menos grave bajo el Código Penal de Puerto Rico, el artículo 108. Viene siendo menos grave que a lo que se expondría aquí el señor Jonathan Rosario Gallo. Sería 6 meses de cárcel o una multa que es hasta los $5,000. En la práctica, usualmente esto se resuelve, si el caso se ve en los méritos, con una multa de $100.
0: ¿Es en serio?
20: Sí. Usualmente es lo que...
0: O sea, lo que cuesta una galleta en vivo... pues, dígame esto completo otra vez, por favor.
20: Ok, el artículo 108, que es agresión menos grave, porque aquí no hubo grave daño corporal ni tampoco, ¿verdad?, atención médica. El artículo menos grave, los artículos menos graves son 6 meses de cárcel o una multa que es hasta $5,000. En la práctica, cuando esos casos se ven como fiscal, porque los vea como fiscal, usualmente la multa puede ser de $100 a $500 como mucho. Si no es que se piden una disculpa y el caso se archiva.
0: Eso cuesta una galleta.
20: Exactamente. Entonces, ¿qué pasa? En este caso, sí se dan los elementos. Se dan elementos de una agresión. Que llegan a las últimas consecuencias, yo lo veo difícil.
0: ¿Por qué?
20: Ok, esta es una opinión bien personal, para la redundancia. Yo no sé, a mí me da el feeling, ¿verdad?, de que esto es un tipo de montaje. Y no necesariamente todos los que participaron allí lo sabían. Tal vez los dos actores principales, Mondongo y Gallo, lo sabían. Este es el truco más viejo que hay en la promoción. ¿Ustedes recuerdan a Andy Kaufman? El comediante Andy Kaufman en los 70.
0: Claro.
20: Él era bien controversial. Claro. Y él hizo con otra persona, no recuerdo con quién era, hicieron un tipo de uh-huh. encuentro, ¿verdad? Y se peleaban y al final del camino ellos cogieron promoción.
0: Le generó mucho y mucha publicidad.
20: Claro.
0: Y mucho reconocimiento. Y esto ha generado dinero porque todo el mundo lo ha visto y esto están facturando.
20: Desde el fin de semana pasado eso ha sido, imagínate, estamos discutiéndolo hoy aquí.
0: Claro, claro. Y han seguido facturando por esto, pero si usted acaba de decir, dos de las partes saben, pero un tercero no. O un tercero sabe y dos no saben. ¿Eso implica delito?
20: En lo criminal no, porque y no podemos decir que, ¿verdad?, que en este caso Molusco, ¿verdad?, sabía que esto iba a suceder, si no lo sabía.
0: Sí, por ejemplo, pero si una de las víctimas no lo sabe. Forma parte de un libreto. Por ejemplo, monto la situación, vamos a decir, este productor con este talento monta la situación y dice, mira, vamos a hacerle esto a fulano.
20: Ahí sí, porque entonces sería como un acuerdo, como los dos como conspiraron para hacer esa agresión. Ahí es otra historia.
0: Ya.
20: Pero para tú probar eso se necesita un nivel de prueba bastante alto.
0: Bueno, lo que pasa es que el señor... yo no sé su nombre real, pero es Mondongo.
20: Tampoco lo sé.
0: Él se creyó. Y en ese caso, si él se creía y luego se comprueba que él sabía.
20: Hay que tener cuidado, ¿verdad? Porque también hay un delito.
0: Estamos jugando con la justicia.
20: Yo escucho una entrevista del señor Mondongo que él dice...
0: Digo, yo no lo sé.
20: Que básicamente diciendo... la entrevista él dijo, no era que él tenía interés, es que donde él trabaja actualmente... Le dieron unas instrucciones y él como que da a entenderle que parece que del canal le dijeron tienes que hacer algo y él lo hizo. Por digo que esto, ahora qué pasa, información que sigue saliendo y las cosas siguen cambiando. Inclusive el señor Mondongo dijo que él ya había hablado con Gallo y que ellos hablaron. Y Gallo le dice, mira, vamos a monetizar esto, cobra. Entonces Mondongo le dice, pues dame $10,000 por esto y Gallo le dijo no. Aquí hay mucha información que está corriendo literalmente minuto a minuto que a mí me hace pensar desde un ojo de vista analítico de ex fiscal y abogado de defensa de que aquí hay algo más tras bastidores. Así lo veo yo.
0: ¿Qué piensa usted?
19: Bueno, yo lo que creo es, y bueno, desde la perspectiva de la mediación, ¿verdad? Y cómo vemos estas controversias en vivo, pues seguimos mostrando a la sociedad una manera de cómo se resuelven los problemas.
0: Sí, no, definitivamente.
20: Y ese es el problema. Para mí ese es el problema serio.
19: Exacto. Ahí viene
0: el mensaje. Sí, el mensaje es terrible. Mensaje.
19: Tenemos un problema y lo resolvemos a bofetadas.
0: Sí, definitivo. Uh-huh. Y eso es lo que le estamos diciendo a todos los varones. Incluso se habla allí de, en algún momento, alguien dijo, y me estuvo tan curioso, yo no sé si fue el conductor del programa en el que participaba Gallo, yo no sé, pero yo oí, se jugó con tu masculinidad. ¿Qué es eso?
19: Exacto.
0: ¿Qué es eso? ¿Qué le estamos diciendo a los hombres? Que esa masculinidad es la que yo... A mí los oídos se me reventaron, pero bueno, vivo en este país, vivo con ellos reventados.
19: Definitivamente. Entonces, parte de lo que admite él luego en su mensaje, cuando habla sobre lo que sucedió... Uh-huh. Es que él veía cómo Gallo ya se estaba, mostraba unas señales que desde la mediación son emociones, ¿no?
0: Claro.
19: Nosotros reconocemos lo que son las emociones y hay emociones de miedo, hay emociones de mucho coraje por el daño y que eso va a tener unas consecuencias de agresividad.
0: Claro.
19: Y hay una responsabilidad.
0: Y hay una responsabilidad del conductor también. Claro. Aquí a mí, y vamos a hablar franco, aquí me pasó a mí en un momento dado, hace un tiempito en el programa, me pasó con un senador, con Georgie, y se iban, el presidente en aquel momento de la Federación de Maestros, si no me equivoco, y Georgie Navarro, llegaron a un punto donde yo veía que esto iba mal, y yo pedí que lo sacaran, y vamos a sacarlo, porque después de eso iba a la bofetada. Y entonces tú sabes, como conductor, tú vas leyendo. Y si no tienes esa capacidad, bueno, pues de eso se trata conducir también. O sea, porque de alguna manera nosotros podemos mediar, ¿verdad? Para controlar la situación, ¿correcto?
19: Parte de lo que hace un mediador precisamente es reconocer esas emociones en un proceso de mediación. Y si ustedes están, tienen a dos personas ante ustedes que están trabajando algún tipo de conflicto, controversia, definitivamente es parte de lo que
0: ustedes. Y no es la primera vez que me pasa. Entre nosotras, en un momento dado, se iban a dar a las galletas. Estaba en una mesa yo que usaba una mesa con cuatro invitados de pie y estos dos empezaron a tirarse de forma que se iban a dar y tuve que decirle te tienes que ir. Exacto. O sea, y básicamente uno puede controlar la situación. Digo, debería uno poder.
19: Claro. Sí, y o sea, es importante.
0: Se pueden evitar estas peleas.
19: Claro, porque sí. A eso voy. Todos tenemos emociones y todos vamos a reaccionar de una manera u otra. La responsabilidad que tenemos en el caso de ustedes, los conductores, y nosotros como mediadores, es que esas emociones se utilicen de manera positiva, dentro de lo posible, en el momento en donde se está trabajando el conflicto. En vez de que él le diera a él un bofetón, ¿verdad? Lo que ocurrió, pues que fuera entonces asertivo, que lo que le fuera a decir, pero sin entrar en la agresión, en la falta de respeto. Y nosotros tenemos una responsabilidad en ese sentido sobre eso.
20: De acuerdo. Yo lo que veo es ese mensaje, como dice la compañera, el mensaje erróneo de que la manera de resolver los problemas es a puño.
0: Claro.
20: No. Entonces, si yo no tengo una diferencia contigo, ya sea montaje o verdad, y ese es el mensaje que yo llevo, yo no, tus ideas no me gustan, pues vamos a darnos unos puños. No, pues eso no se puede permitir ni, y más estos jóvenes que son influencers, nos gusta o no, es un tipo de forma en que se ganan el dinero y sí. Influencian
0: es a veces,
20: gente que nos sigue.
0: Es a veces no entender.
20: Es una responsabilidad.
0: Es a veces no entender, precisamente, ¿verdad? Y hablábamos de educación, preparación y áreas, hablando anteriormente de Sebastián Reichert, también pasa con todas las profesiones, ¿verdad? Hay que estar preparado para entender la responsabilidad que tiene el trabajo que enfrentas. Y en este caso, pues muchas veces no se entiende esa responsabilidad y se utiliza el medio, lo podemos hacer todos, cualquiera, utiliza el medio de forma que lo que lleva es un mensaje negativo y destructivo a la sociedad y a las personas que, ¿verdad?, que están viendo y que están, son parte de nuestra sociedad. Le quiero agradecer a ambos que me hayan acompañado. Bueno, conversaba con la licenciada Carolyn Guzmán Agosto, profesora adjunta de la Clínica de Mediación de la Escuela de Derecho de la Universidad de Puerto Rico y con el fiscal, el licenciado Ángel Rivera González. Bueno, voy a una pausa. Soy Sonia Valentín. Ya regresamos.
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8: 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Con eso y más se forma el verdadero calentón. ¿Cómo se puede resolver el problema de acueductos de verdad y de una sola vez? Bueno, y recibimos a la compañero actor y talentosísimo, René Monclova. Soy Sonia Valentín y el calentón continúa ahora.
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8: Bueno. Hoy es martes 16 de junio del 2026. Escucha Radio Isla 1320. Esto es el calentón. Yo soy Sonia Valentín. Acá yo pongo mi voz firme y pensamiento libre al servicio de ustedes para que juntos podamos transformar a Puerto Rico.

0: 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Además, también puede buscarme como Sonia Valentín Entre Medios. Eso es Sonia Valentín Entre Medios en YouTube. Ese es nuestro canal. Y allí usted se registra y prende su campanita. Oiga, gracias, gracias, gracias a toda esa gente que ya se ha registrado y que ya forma parte de nuestra comunidad. Pero nos tenemos muchos temas hoy porque esto sigue, pica, se extiende. Esto es un calentón que, ¿para qué le digo yo? Vamos inmediatamente al verdadero calentón.
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0: Yo me estoy separando. No, estoy. Bueno, están por acá y se forma el verdadero calentón. En este momento miro estos mensajes y se me sale como un suspiro. Pero bueno, está por acá Emma Marrero del Partido Demócrata. Yo no sé si todavía PNP o estadista o qué, pero ahí va. Y va de algo, va. Ada Álvarez Conde del PPD, Partido Popular. Saludos. Y Ana Irma Rivera Lacen del Movimiento Victoria Ciudadana. Firme en su puesto.
3: Muy firme
0: en su puesto. Sí. Olvídate del evanista, Emma.
3: Demócrata y estadista.
0: Se busca abogado. Bueno, todo ya yo leí esta mañana temprano, para los que no lo han visto o no saben, los textos que, ¿verdad?, que incluyen donde Francisco Domenech ha enviado al señor Sebastián Reichardt. De esto lo leí todo por la mañana, por lo menos las partes más importantes. Quiero solamente marcarle a ustedes, nada más que para que les rebote en la cabeza, esta línea. Espero que en el DEC no se estén tomando represalias contra personas que se jodíen. Ay, perdón, que se, por la mañana fui
3: ¿no la
0: más,
3: terminaste?
0: No, por la mañana fui más delicada, ahora por poco se me sale. Que se jodan en la campaña primarista de Diego y la elección general, cuando te he autorizado personal de confianza que no dio ni un tajo en la campaña. Y tú ocupas una silla privilegiada gracias al trabajo que hicimos en la campaña para que Jennifer González fuese la gobernadora, el Cristo, el Verbo. En la postdata dice, no voy a tolerar personas que no son PNP trabajando en puestos de confianza, ganándose un dineral. Y te adelanto, para que no te tome por sorpresa, siempre he sido bien claro con eso contigo. ¿Okay? Ese es uno. Otro que ese es uno de los que más me sorprende. El otro. Tienes una querella en ética radicada, oye, por el uso personal que le has dado a los vehículos oficiales. La próxima la vamos a hacer pública, ¿saben? En las próximas horas. Incluso, sigue por ahí diciendo, porque después de todo, tú eres la definición de un funcionario limpio, nombrando gente del bufete de tu abuelo en el departamento. ¡Qué feo! De paso, ¿seguro que no has tocado ningún asunto de populoso? ¡Puf! Es populoso. Ve hablando con papi, para que mami no se te afecte tanto. Y si piensas que eso es lo único que tenemos, pues ¿qué te podemos decir? Bienvenido al mundo de la política. Ahora vas a conocer este mundo de verdad y te escucharemos llorando en la oficina como la nenita que eres. Sí, sí, me da como lo de actuar. No quiero. Ok, adelante.
3: A mí me da angina de pecho escuchar eso, sobre todo a la parte de la posición privilegiada, la silla privilegiada. ¿Por qué privilegiada? ¿Por qué? ¿Por el servicio público?
0: ¿Por la preparación que
3: o
0: tienen?
3: ¿O por la preparación que tienen? Que, o sea, o simplemente privilegiada porque no puso pasquines y se le dio ese puesto.
0: Y se le dio su puesto porque, ¿verdad?, alegadamente, don Sebastián tiene una preparación que cumple.
3: La tiene, o sea, sí, en la realidad. En la realidad, y entonces eso de bienvenido a la política, ahí tú te das cuenta lo secuestrada que están las instituciones en Puerto Rico.
0: Pero eso te pregunto yo a ti, ya que tú eres PNP. ¿A ustedes les han secuestrado el coso?
3: Yo pienso que el PNP está secuestrado.
0: Contra, pues,
3: yo pienso que el PNP.
0: Mira, explícale cómo se hacen las revoluciones.
3: Cuando, yo creo que estamos.
0: dale una explicación ahí, tú, Anaíma.
4: Ese texto es un clásico. Es un clásico, como tú estás diciendo. Eso va a pasar a la historia. Ese texto tiene que pasar a la historia política de Puerto Rico de lo que es la corrupción. Claro. Ahí está toda, pero mira, esto es de libro, en términos de que está todo. Discrimen político y todas las insinuaciones de todo lo que hay ahí, pero sobre todo textualmente y directamente de que van a la política a hacerse ricos o ricas con dinero del pueblo de Puerto Rico. Eso es la corrupción. O sea, olvídate de si a ti te nombraron por tus méritos. Ya el mérito no tiene que ver. Una vez te nombran, tú estás al servicio de las personas que quieren puestos políticos. Yo siempre te he dicho aquí en este programa, cuando hablan tanto de que si la gente más pobre que viven del gobierno, quienes viven del gobierno son esta gente y los grandes contratistas que están buscando los contratos a costa del pueblo.
0: A mí me da mucha tristeza, voy a ir contigo.
3: Y lo dijimos desde el principio, es que yo lo digo aquí, lo digo en conferencias que he ido en Estados Unidos, yo digo, mira, el jefe de la campaña de la gobernadora era encargado de una firma de cabildero y ahora maneja toda la agencia. Y en cada conferencia que yo voy o cada lugar que voy aquí o en Estados Unidos, lo que me dicen es, no, eso es increíble. No puede ser, yo pues es el conflicto o la apariencia de conflicto. Y lamentablemente, en el último episodio de Palma Gul, lo que tenemos es que se muestra a un jefe de agencia que renuncia, que lo dice, pero ¿cuántas agencias más? Volvemos, es la orden administrativa que da un poder, que muestra que manda, que muestra que ya no es nada más la primaria Jennifer Pierluisi, ahora es la primaria Jennifer Tomás Romero, ahora es Tim Jago en todas las agencias, porque es lo que están haciendo, mostrando ese poder para el 28 y se secuestra el gobierno para motín de PNP.
0: El problema es que tuvimos a un señor como don Raúl Maldonado diciendo que había una mafia institucionalizada hace un tiempo. Y ahora tenemos a un señor como don Sebastián Richard, Negrón Richard, diciendo, enseñando, mostrando los mensajes del secretario de la Gobernación que tienen contenido discriminatorio, que tienen contenido de amenaza, que tiene todos los elementos.
3: Yo creo que a
0: mí me da mucha tristeza.
3: Claro, es triste
0: porque
3: para
0: cuando yo veo a la gobernadora que sale a hablar, by the way, que voy a eso ahora para que no lo dicen, hablar del tubo roto, que debieron saber que estaba roto cuando don Pesquera, que lo dijo aquí esta mañana con Mili, habló, pero voy a hablar de eso más adelante. Usted no se retire porque tenemos más adelante, después que acabemos esto, a un ingeniero que trabajó en la construcción del tubo. Voy a conversar con él sobre el tubo como tal. Pero nada, que salió a hablar del agua y no a atender esta situación crítica que había. La gobernadora salió anoche a las 9 de la noche a hablar del agua.
3: Es que fue un espectáculo de ignorar el tema. Sale hoy el látigo Domenech diciendo que pase lo que pase, tiren para adelante. O sea, es la impunidad.
4: Ella no estaba ignorando el tema, ella estaba tratando de desviar la atención,
3: claro,
4: de donde están las preocupaciones y donde debería estar lo que ella está hablando. Pero claro, eso es parte del libreto. O sea, acuérdate que esto se trata, pues,
0: se llama propaganda.
4: De una propaganda. Eso es lo que tenemos ahí. Lamentablemente, ella no se da cuenta que la gente ya entiende que eso no era. No se supone que estuviera haciendo eso, sino atendiendo realmente una situación que va al tuétano de la credibilidad de su gobierno.
0: Yo no voy a defender necesariamente a la gobernadora, pero hasta cierto punto le tengo un poquito de compasión. Está solita en un cuarto, don Domenech está acorralado por esta situación. Ella no puede ir a consultarle a él. Ella está sola en el cuarto encerrada, viendo a ver cómo va a salir de esto.
3: Bueno, ya se buscó eso. Y eso es como,
0: y por otro lado, obviamente, le entregó el alma.
3: Claro, es que mira lo que dice en otros audios de entrevista. Él es mi director de campaña. Pues yo lo que escucho entre líneas es, le debo haber ganado, pues, permiso para hacer, porque es la deuda. Pero esa deuda que le tiene por ganar, que volvemos, si es ganar porque es la mejor, si es ganar porque recauda mucho, si es ganar porque recauda, pero la gente que da, entonces, ¿verdad?, busca después reclama, los contratitos y reclama, si es porque pues no pensó que iba a ir contra Pierluisi y le ganó, esa deuda de ganar es lo que ha hecho que le dé total
5: confianza y le delegue todo este poder y que se sienta en un... Yo se lo dije en una entrevista, en otra entrevista le dije, mire, yo ignoré por un segundo que es gobernadora, si fuera mi amiga, le digo, mira, no te conviene, no te conviene, bueno, no le convenía desde el principio,
4: hay que ver lo que ella negoció, hay que ver a lo que ella negoció, porque eso, ella no es tampoco ninguna inocente, ella tiene que haber negociado el camino de la de camino a la gobernación y de su campaña con él. Yo te voy a dar todo este poder, tú diriges la campaña, mueve tus fichas, tus influencias, lo que sea, y yo premio a tu gente como sea. Eso es una negociación de los dos lados. El puesto que ella le dio,
0: cuando ella salga,
4: la
0: ella...
4: representa a ella en todo sentido. ¿Se acuerda que lo hemos estado hablando? Y estoy segura que mucha gente si te lo ha dicho, es responsabilidad vicaria.
0: Pero si ella confió algo más en él a su salida, habrá que ver si él le cumple.
4: Exactamente.
3: Y tú,
4: es responsabilidad vicaria. Ella... Él la representa en lo bueno y en lo malo. Y ella entregó ahí toda su credibilidad política.
3: Cuando tú ves el informe, yo estaba leyéndolo anoche, y es lo burdo. Es el tono, inclusive el presidente del Senado, analistas políticos del PNP enfatizan que pareciera que él es el que controla el gobierno, ¿verdad? Claro. Y se nota en el tono. En una él le reclama, eso no fue lo que yo hablé con la gobernadora. O sea, se ve esa prepotencia.
0: Si él habla así, la gobernadora no tiene salida. Porque ¿cuánto hay de esto por todos lados?
5: Claro.
0: Sí. Incluso con ella misma, ¿sabe Dios cómo le habla? Yo no sé.
5: Claro, pero es que volvemos.
3: Bueno, y es,
4: yo me he preguntado muchas
0: veces. Yo me pregunto cómo él le habla a la gobernadora.
5: Claro. Sí.
4: Bueno, quizás le recuerda la deuda que tiene de la campaña con él. Bueno, claro, porque no, eso es lo que estamos viendo. O sea,
0: los ovarios están, bien apretados porque los tiene, él los tiene agarrados porque, mira, o sea, él le dice aquí a Sebastián, ¿verdad? Nosotros estamos partiendo de la premisa, obviamente, de que estos textos son reales.
3: Correcto.
5: Que técnicamente no los negó. Dijo hoy Domenech que se salieron de contexto, pero en ningún momento dijo que no eran. Así que aclarando, sí, ¿verdad? Que todavía eso está en el tintero. Y es que, mire, ya yo me huelo la defensa. ¿Qué fue lo primero que pasó aquí cuando hablamos de la política partidista en las agencias y la politiquería y la cosa que... Ay, que quería que pusiera a Dalmau.
3: La defensa, pero es que estamos hablando del partido.
4: Bueno, todo parece indicar que los 8,000 resúmenes que le mandaron a la gobernadora, parece que no estaban afiliados totalmente al Partido Nuevo Progresista, por lo tanto, no estaban ahí la gente que necesitaban. Tenía que mandarle 8,000 resúmenes de la campaña.
0: Este mensaje, que en este caso es otra persona, y dice, si piensas que eso es lo único que te tenemos, pues, ¿qué podemos decir?
4: Sí, mira, bien. Te voy a decir, a mí eso me
3: dio... Ese que dice bienvenido al mundo de la política.
0: Qué asco,
3: o sea, horrible.
0: Nadie se cree meter.
3: Claro. Exacto. ¿Cómo la generación nuestra o las personas profesionales se quieren meter cuando ese es el tono, cuando está secuestrado, cuando cada vez se afecta más la confianza en las instituciones?
0: Qué pena.
4: A mí me da un déjà vu de las carpetas. Para gente que esté oyendo y viendo. Yo fui carpeteada. Yo tengo carpetas por ser feminista, por hablar sobre los derechos de las mujeres en este país. ¿Y quién me carpeteó? El gobierno, que entendía que eso era en contra del Estado.
0: Sí, sí.
4: Eso es carpeteo.
0: Mi papá también.
5: Y yo creo...
0: No por hablar de las mujeres.
5: Y hablando como política de nueva generación, ¿verdad? Yo como electa nueva. O sea, yo lo he visto. Ahora nosotros en el partido tenemos más jóvenes corriendo o aspirando. Pero realmente la primera vez que yo aspiré, yo era la única nueva. Y la respuesta de todo el mundo era, necesitamos gente buena, pero ahí te vas a meter en eso. Y cada vez que yo salgo a la calle es como que ese estrés. Y yo digo, bueno, realmente es que Ada Álvarez Conde no se quiere esconder, no se esconde y no quiere pensar.
0: Qué rimo.
5: Y no quiere pensar que que yo tengo que tirar la toalla y entonces los que corren son los que tienen esa habilidad, saben que vienen a robar. O sea, la gente buena tiene que dar el pie y no lo digo porque yo sea perfecta, lo digo porque yo vivo todos los días. Yo le puedo decirle, la gente me dice, ¿qué tú crees de ser política? Les voy a confesión aquí que quizás no lo he dicho antes. El reto de ser política y nueva senadora para mí es vivir todos los días con la hipervigilancia de que hay gente que quiere que caigas. Quiere que caigas porque eres buena, y si eres buena y tienes buenas intenciones y no te doblegas a la corrupción, también te quieren tirar. O sea, vivir con que cada paso que yo doy es como si tuviera un micrófono, cada texto, cada paso. Y eso, obviamente, no se lo dice a nadie, pero entrenamiento, ¿verdad? Quizás de tanto tiempo ayudando a víctimas de violencia doméstica,
4: saber bregar con gente. Además así. De lo que dice Ada, yo creo que cuando la gente se mete en la política, digo, cuando decide meterme en la política partidista, uno tiene que vivir a la altura de su ética. Uh-huh. Y ahí es donde está la gente. Y yo me niego a pensar que la gente en Puerto Rico tiene que aceptar que la corrupción es la norma en la política. Claro. Me niego a aceptar eso. Y ese texto tiene que seguir circulando, porque eso es exactamente lo que la gente tiene que rechazar.
5: Claro.
4: No es posible que eso sea normal y que se normalice la corrupción como parte de la ejecutoria política de este país. No es posible.
5: Claro.
4: Eso es inaceptable.
0: Sí, valiente, pero está complicado porque es muy feo.
3: Es feo.
0: Sí, es muy, muy, muy complicado. ¿Ustedes vieron lo que escribió don Tomás? Buenos días.
4: Sí.
0: Bueno, hace algunos años un personaje creyéndose omnipotente y por encima de la ley, mientras se cometían múltiples escándalos con graves matices de corrupción, en la también corrupta prensa colonial, juró por su madre que no le había cometido, que no había cometido actos de corrupción. ¿Recuerdan? Me están hablando, ¿verdad? De Castro Fonte. Aquel ladrón se pavoneaba presumiendo abundancia, bienes, buena vida y poder. Los consortes inmediatos de ese corrupto de entonces se hacían los desentendidos, miraban para el otro lado. Terminó en mayúsculas preso por corrupción. Ahora es asesor de otro ladrón igualito a él. A ver, perjurio, influencias indebidas, enriquecimiento ilícito, lavado de dinero, conspiración, malversación, graves violaciones éticas, en fin, traqueteos a granel, etcétera, etcétera. No habrá impunidad. Aunque también lo jure por su madre, podrá correr un rato, pero no escapará. Apercibidos los que miran para el otro lado.
4: Bueno, ahí está otro texto para Antología Política, definitivamente recordando hechos lamentables de corrupción en este país, y que yo creo que aquí estuvimos comentando otro programa del asunto de que salgan a la defensa personas que han sido convictas por corrupción. No solamente,
5: sí, es el burto. Es, como
4: que
5: el
4: es una cosa terrible. O sea, es ¿cuál es la lección para el pueblo de Puerto Rico? Es la impunidad realmente.
5: Claro, es la impunidad.
4: La impunidad, y que entonces el modelaje es la impunidad de gente convicta por corrupción.
5: Claro. Sí. Y yo creo que ese realmente...
0: A mí si lo que dijera, me sorprende...
5: Ajá. Si yo dijera que hay algo que hay que cambiar en este país, yo lo he dicho desde el principio, que hay como que una oda José con el pasado es pasado. Es como que, ay, pues ahora estoy yo, pues el pasado.
0: Pasado.
5: Sí, exacto. Y es la pasada administración. Pero entonces tú llega y dice, me voy a hacer responsable, pero nadie paga, ni en el agua, ni en la luna, metiste la pata, robaste chavos, hiciste las cosas que no tenía que hacer, acaban de salir Pesquera diciendo, y eso yo sé que es el tema después de agua, que desde el 2015 no se revisa el tubo, desde el 2016 está en el gobierno.
4: Bueno, pero, o sea, pero yo tengo un amigo que me dice, velan por ahí, porque posiblemente que es lo que esté es tratando de encubrir algunos defectos de construcción.
0: Sí,
4: y por ahí vamos a salir alguna cosa.
0: Por ahí
4: así es que por ahí es que va. Por ahí es que va. Tú lo dijiste, exacto.
0: Tal vez 2050 iba a funcionar y que esto, ¿qué había que hacer en el interín? Habría que tener un documento donde a lo mejor cuando se construyó se dejaran las instrucciones impartidas del mantenimiento requerido para que ese supertubo que nos costó unos chavitos pudiera funcionar hasta el 2050.
4: Que no es para que esté reventando como un psiquitraque en este momento.
3: Para añadir a lo de la del buenos días de Tommy.
0: Ahí, y don, quiero decir solamente que de Castro Font le contestó.
3: Ah, le contestó.
0: Ay, bendito Cristo, el verbo. Le contestó, entre las cosas que le contestó, buenos días, Tommy, veo que no puedes vivir sin mí, me amas. Mira que eres menor que yo, te voy a corregir par de puntos en tus buenos días de hoy. Y por ahí comenzó, y dice, tú debes aplicarte el escrito, tienes mucho que explicar al país de tu enriquecimiento desde que eres senador y presidente del Senado, tus propiedades, tus establos, tus potreros de caballos de paso fino, eso los carros antiguos, las motoras, todos esos lujos y hobbies que tienes, ciertamente no podrías tener o justificar con el salario que tienes en el Senado desde enero del 2029. Debes callarte la boca y cuidar tu vocabulario, estás desbocado, suelto como gavete. ¿Tú te crees? Bueno, y por ahí sigue.
3: ¿Qué standing tiene él para alegar de
0: mira, y por último, no seas tan cobarde y pon las cosas con su nombre y apellido, no seas tan manilo, porque obviamente él no le dijo... No,
4: pero mira eso de guapetón a guapetón, imagínate.
0: Este es el nivel.
4: ¡Qué horrible!
5: Claro.
3: No, es horrible y es desesperante y de verdad, a veces yo me pongo a pensar, y si el presidente del Senado no estuviera fiscalizando, porque esta no es la norma no es que un partido político esté dividido internamente, imagínense ustedes si el presidente del Senado no estuviera ocupando la discusión pública y de fiscalización
0: al partido que lleva en el poder casi 12, 20 años. 12, 12
5: sí, no, 12. Claro. Y en el caso nuestro, y en el caso nuestro, y hay que decirlo, en estos momentos el partido de oposición, el Partido Popular, está constantemente sacando una información, fiscalizando desde Luma, el agua, los secretarios, las comisiones totales. En todo momento hemos dicho esto está pasando. Ahora, desde la minoría hemos fiscalizado. Pero volviendo al tema del presidente del Senado, y se lo damos, tienen una mayoría, y es la realidad, y están decidiendo, ¿verdad? A veces los ponen, bendito, si me da pena a veces los senadores de mayoría, que los ponen entregido entre Gobe y Chats, pero no quiero imaginar los jefes de agencia con estas presiones indebidas de Domenech
4: Lo que está haciendo Rivera Chats, más que fiscalización, es una implosión al interior de su propio partido. Y está implosionando a ver qué queda. Y él apuesta que cuando los cantos de queden por todos lados, él va a quedar de pie. Yo no estoy tan segura. Yo creo que él se está poniendo también el explosivo encima. El
0: mensaje, porque quiero pasar también a lo del nombramiento de la fiscal Sonia Iris Martínez Ortiz, pero antes de eso, mira el mensaje del agua cortito, por favor, que básicamente la gobernadora sale ayer con la Secretaría de Estado y la Secretaría de la Familia a dar el mensaje del agua. Es como comunicando, yo no estoy sola, y estaba el presidente de la autoridad, obviamente debe estar ahí, pero estaban ellas dos también allí, y digo, está bien, whatever.
3: Yo no,
0: pero,
3: yo, volvemos a lo del manejo de las crisis.
0: Pero porque estaba hablando de las
3: comunicaciones. O sea, estamos sin agua desde la semana pasada.
0: No, mi amor, no, estamos sin agua hace un año.
3: No, por eso, pero el problema grabado, que van más de 160 mil familias desde jueves. Entonces, hay un mensaje ayer para hablar del agua cuando hay una crisis de gobernanza. Y que corrupción es su fortaleza.
0: Y el agua es importante.
5: Pero yo te voy a decir claro, pero te digo por qué lo hizo. Porque quería darle un cantazo a Chats, que tiene una comisión total mañana en el Senado. Eso es. Bueno, porque es decir, estoy bregando con el agua, estoy trabajando. Primero, desviar la atención, porque dijo 9:00, 9:30. Todo el mundo pensó que quizás decía algo de Domenech y nada.
3: Y entiendo que hay vistas congresionales mañana.
4: Había tres mensajes ahí. El mensaje que no le importa la crisis real. Ajá. Desviar la atención, el segundo mensaje, y el retrato con la gente que todavía es leal a ella, bueno, y no se le está yendo del lado.
0: Yo siento que esa es... incluso esa es la lealtad. Es mostrar, tengo gente todavía conmigo, estas dos están conmigo.
5: Y yo digo que la
0: pero yo siento,
5: porque
0: pero
5: si resuelves algo antes
0: yo siento que realmente, independientemente de eso, también hay una cuestión, y esto lo hablaré en algún otro momento, hay una cuestión de actitud. Yo creo que la gobernadora, nadie le ha explicado bien de su equipo de comunicaciones, que hay momentos donde no se ríe uno, donde la sonrisita no va, donde usted se comunica de forma seria y directa, donde muestra compromiso, demuestra empatía, demuestra de alguna manera seriedad con asuntos particularmente serios, y la sonrisita todo el tiempo.
3: La motora, Sonia, la motora.
0: No, hay un problema de agua, Sonia, que vamos a atender.
4: Si ella no tiene gente que le hable.
0: Lo vamos a resolver esta mañana, ya mismo a las 5 de la mañana, la gente va a empezar a recibir el agua. Y yo me estoy riendo, y yo no sé si es burla, es línea.
4: O
0: que
4: es nerviosa. Oye, pero tú misma lo has dicho. No sabemos a quién es que ella escucha en términos de consejos de comunicación. Pero ella a mí siempre me recuerda el personaje de Nerón, Roma Arde. Roma estaba en llamas y él ni siquiera se había enterado. Él seguía tocando
5: Trump. La seriedad.
4: Esa es Jennifer.
5: La seriedad se le fue desde que las primeras expresiones que tuvimos los primeros meses fue maullar. Así que yo lo siento, pero
4: eso
5: desde
4: es comunicación también. Todo eso es comunicación.
5: Es que la idea de Estado, ¿verdad? De mujer de Estado. Y segundo, desde los 100 días, lo que hizo fue ir a Bellas Artes, en vez de dar el mensaje a la legislatura como se hacía, fue decir, y vamos 4 años más desde el.
0: Me tengo que ir.
4: El libreto que le dieron es ese.
0: Que hayan nombrado a la fiscal Sonia Iris Martínez Ortiz.
3: Ay, Sonia, es que ojalá funcione.
0: Es un premio de consolación.
3: Ya, yo no sé qué pensar de los cambios y los, ¿verdad? Y de los resúmenes, como dice Ana Irma. Yo solamente quisiera pensar que de aquí a un mes no va a pasar nada. Quisiera.
4: Sí, yo como lo que estás diciendo, va a ser un premio. El resumen pues tiene muchas cosas buenas. Vamos a ver si funciona o no funciona. Y vamos a ver cuán PNP es para que no la voten.
0: Ah, no, porque en el resumen lo que había que poner es soy PNP. Te contrataban.
5: Y Tim Diego. Y Tim Diego.
4: A ver si llega.
5: Diego.
4: Si llega al final de año. A ver si llega.
0: Exacto, defendiendo. Mira, tienen que hacer una revolución.
3: Sí.
0: Así que, mira, a ver.
4: Las revoluciones se hacen desde adentro.
0: Clases en. Por eso.
4: Desde adentro, con buenos ejemplos.
0: Entrada. Así que mira,
4: ella es una buena candidata.
0: No se vaya, por eso la estoy aconsejando. Entrada. Las revoluciones vienen del corazón. Bueno, ¿saben qué? Voy a una pausa. Soy Sonia Valentín, ya regresamos.
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0: Pero ya estamos de regreso. Ya estamos de regreso. Escucha Radio Isla 1320. Soy Sonia Valentín. Este es El Calentón. Bueno, les recuerdo a todos que vayan por allí y me busquen como Sonia Valentín Entre Medios. Eso es Sonia Valentín Entre Medios. Usted me busca por allí, se registra y prende su campanita para que pueda disfrutar del podcast Punto de Encuentro. Ya lo tenemos, el último capítulo arriba. Así que no se lo pierda. Y yo también quiero aprovechar para agradecerle a todos los que ya se han suscrito y son parte de nuestra familia allá y de nuestra comunidad en nuestro canal de YouTube. Así que gracias por estar allá. Bueno, les recuerdo también que se pueden ver este programa cuando usted quiera, completo, los pedazos que quiera repasar, por acá por las redes de Radio Isla y también en las redes de nuestras, en Sonia Valentín Entre Medios. Pero vamos inmediatamente, discúlpenme, a darle fuego a la lata.
1: ¡Fuego a la lata!
0: Está bien.
1: Mm-hmm.
0: próxima vez que lo tenemos por vía telefónica, si no se pudiera conectar. Bueno, vamos a hablar un poquito de acueductos y de lo que está pasando en el agua, que ha sido un tema para nosotros prioritario. Nosotros llevamos más de 8 meses hablando de este tema, prácticamente desde que comenzábamos acá. Un poquito después comenzamos a hablar de este tema precisamente con las comunidades de Santurce y San Juan, que eran las que en aquel momento estaban, ¿verdad?, quejándose, levantando la voz, más allá de los problemas que sabemos que existen permanentemente en todo el resto de la isla, en algunos lugares de la isla. Pero hablamos del tema hace 8 meses. Para hacer un poquito de recuento histórico, nosotros nos llama la atención la situación, los vecinos se comunican, los traemos acá, comenzamos la conversación con ellos, y después de eso viene la situación de contratar al señor, se contrata al señor Pesquera en algún momento, hace un tiempo, para que haga un análisis. El señor Pesquera hace un análisis, entrega un informe, y ese informe tenía, ¿verdad?, básicamente una información, que tenía que ser las reparaciones, cuándo tenían que hacerse, cómo tenían que hacerse. Esta mañana, en el programa de Emilia, el señor Pesquera habla básicamente de que esto va a tomar 2 a 3 años. Esa fue la parte, ¿verdad?, que pensamos que es más contundente e importante. Que está bien, no hay ningún problema. Lo importante es resolver el problema y hablarle al país con la verdad. Decirle, mira, esto no lo vamos a resolver en 30 segundos. Esto va a tomar 2 a 3 años, me parece justo, válido, que lo diga frontal y que lo diga abiertamente. Eso es lo que esperamos del gobierno, pero la gobernadora no lo ha hecho. El director de acueducto no lo ha hecho. Vino don Pesquera al programa de Emily Méndez y él lo dice. Así que esas son las cosas que levantan bandera. Esto comenzó como una avería, la situación de ahora. Y va por la tercera rotura en la tubería principal, que ha dejado casi a 100.000 abonados, más de 100.000 abonados, sin servicio de agua potable. Y yo quiero analizar esto un poco. Conmigo está acá Héctor Rivera, presidente de la Sociedad Puertorriqueña de Planificación, y vía telefónica está el ingeniero José Pepe Izquierdo. Está en videollamada. Saludos, ingeniero. Representante del Colegio de Ingenieros y el Dimensor.
7: Tengo la cámara prendida, así que...
0: Sí, lo estoy viendo.
7: Me pueden conectar si quieren.
0: Lo estoy viendo. Saludos. Bueno, ¿es un problema de mantenimiento lo que usted entiende está ocurriendo? Lo voy a preguntar al ingeniero, pero en principio, para ir un poquito para atrás en la historia, cuando se planifica el supertubo, ¿usted estuvo presente?
8: Sí, yo fui parte del grupo que realizó el análisis para la DIA, la declaración de impacto ambiental del superacueducto del norte.
0: ¿Qué decía? ¿Qué necesitábamos? ¿Cuál era el impacto?
8: En ese momento, pues mi parte era trabajar el análisis espacial de evitar las áreas críticas, las áreas de yacimiento, áreas de humedales, los wetlands. Ese tipo de cosas se analizaban para definir por dónde iba a recorrer esa tubería. Pero sí recuerdo reuniones en las que estaba el que en paz descanse, Antonio Santiago Vázquez, Chago Vázquez, en las que se hablaba de que había una necesidad de 100 millones de galones diarios y que iban a ser suplidos por el superacueducto. En el grupo técnico siempre había la reserva de si eso se podía lograr en esa toma en Arecibo. Se hablaba también de conectar el lago de Caunilla y Dos Bocas, que son los lagos que suplen el río de Grande Arecibo. Y esas cosas pues se quedaron ahí, pero en principio eran 100 millones de galones para suplir la necesidad de lo que se estaba desarrollando en San Juan. Esto nunca se concibió para que supliera a Caguas, San Lorenzo, municipios tan distantes de la toma que termina en Bayamón.
0: Muy bien. Ingeniero, ¿está usted por allí en videollamada? ¿Es realmente ha ocurrido un problema de mantenimiento? Se suponía, y hemos escuchado, que el superacueducto iba a estar vigente hasta el 2050. En ese ínterin, ¿había que hacer unos mantenimientos? ¿Usted entiende que se hicieron, que no se hicieron? O sea, ¿cuál es el problema del superacueducto según su versión?
7: Cuando se firmó el contrato, la empresa Thames & Dick, que fueron los que lo construyeron y lo diseñaron, tuvieron un contrato de 5 años para operar el superacueducto con sus mantenimientos, etcétera. Al vencer los 5 años, existía la opción de extender el contrato a Thames & Dick o la autoridad llevar a cabo el mantenimiento y operación del superacueducto. No se le renovó el contrato a Thames & Dick, y yo le diría que hasta hace 10 o 12 años el mantenimiento, etcétera, se mantenía bastante al día. Fíjense que no podemos olvidar que tenemos 3 roturas hoy, pero el año pasado hubo otra. O sea, el superacueducto estaba gritando bien claramente, mira, necesito que me inspeccionen, me reparen, porque tengo mis deterioros por envejecimiento. Esto es como el carro. de ustedes. Hay que tener el cambio de aceite, hay que tener las gomas, hay que jotarla, hay que cambiar la cadena de distribución. Pero el superacueducto necesita de todas esas cosas.
0: Hasta
7: pero,
0: hace
7: casi, pero no el superacueducto, todo el sistema.
0: Todo el sistema. Usted dice que hasta casi hace 12 años, más o menos, se mantenían las inspecciones regulares.
7: Ese es lo que tengo entendido, correcto.
0: Ok. ¿Usted participó en algún momento del periodo de construcción o estuvo presente de alguna forma?
7: Sí, yo, en el momento de asumir yo la Secretaría de Transportación y Obras Públicas en el 2001, yo presidí la Junta de Acueductos también, y yo fui que cerré las reclamaciones del superacueducto, etcétera, ¿verdad? Y cuando yo fui presidente de Colegio de Ingenieros unos años antes, pues evaluamos y fuimos a las vistas públicas, etcétera. Una de las cosas que nosotros insistimos en aquel momento, como muy bien habló el compañero planificador, era que se terminara la vía antes de empezar a construir, porque empezaba, había un movimiento que empezaban a construir y luego se mitigaba el impacto que hubiera. Gracias a Dios, la administración nos escuchó a todos los grupos que decíamos, acaben la vía primero, se hizo la declaración de impacto ambiental y se construyó. Yo quiero hacer un caveat a lo que dijo el ingeniero Pesquera, que esto va a tomar 2 o 3 años arreglarlo. Yo quiero aclarar que esto es un proyecto de continuo de la vida. Esto no es un proyecto de 2 o 3 años para arreglar el problema que tenemos ahora. Aquí hay que tener una máquina de dragar Carraízo y cuando acabe ahí, drague Dos Bocas, y cuando acabe Dos Bocas, drague La Plata, porque los sedimentos, esto es un país tropical, los sedimentos llegan cada vez que hay acuífero, hay sedimentos. Y al igual que tenemos que proteger las cuencas, hay que proteger las estaciones de bomba. Cuando se hizo el superacueducto, uno de los problemas era que Sergio Cueva estaba produciendo más del doble de la cantidad que estaba diseñada la planta. La planta tenía un diseño de 60, la habían empujado 80, pero estaba produciendo sobre 130 millones de galones, lo que implica un deterioro en la calidad del agua que recibíamos donde la diametro.
0: ¿Usted
7: una piensa? Vez se terminó, una vez se terminó el superacueducto, se arregló Sergio Cueva en aquel momento para ponerla al día.
0: Y va a comentar algo.
8: Sigue ahí, un punto que trae el ingeniero Izquierdo. La protección de las cuencas es algo que se ha estado trabajando, se ha viabilizado, ¿no? Se ha documentado. En el 2008 se hizo el plan de aguas, recursos naturales, firmó el plan de aguas para Puerto Rico, donde es una radiografía de las necesidades de agua que hay en el país y cómo se pueden suplir. Y en ese documento se habla de los dragados. Y si ustedes escuchan entrevistas que se le hicieron a Santiago Vázquez, él decía, pues mira, los dragados funcionan momentáneamente porque siempre se sedimenta el lago y es porque nosotros no implementamos política pública, pública para proteger las cuencas hidrográficas de los lagos. Y si usted desarrolla, pues obviamente van a haber sedimentos que lleguen al lago y lo
0: ingeniero, recuerdo que la construcción del superacueducto no estuvo exenta de problemas de corrupción y reclamos de corrupción, incluso hubo gente que, ¿verdad? Entiendo, fue presa y todo el asunto. Le pregunto, ¿usted entiende que ha habido un error de construcción?
7: Bueno, en aquel momento se certificó y, ¿verdad? Yo los problemas o no que hubo en una época, eso es agua pasada porque fueron evaluados y adjudicados. Lo que sí es que mientras se operaba y se mantenía, funcionaba bien, la estructura envejece. Y yo creo que puede durar mucho más allá del 2050, pero hay que mantenerlo y operarlo correctamente. Esa es la realidad. El superacueducto en la construcción reventó un tubo. Hubo unos errores de un valvuleo y se reventó un tubo. Se arregló. Hay unas reclamaciones sobre ese tema que finalmente me tocó a mí trazarla. Ahora, posteriormente, funcionó bien por 15 años el superacueducto. Como toda maquinaria, debidamente mantenida.
0: O sea que no hay un problema de diseño. ¿Usted no entiende que haya un problema de diseño ni un problema de construcción?
7: No, el agua llegó y funcionó. O sea, si puede, yo no puedo jurar de que no hay ningún defecto en ningún lado, porque eso es un proyecto muy grande, pero funcionó adecuadamente. Recuérdese que aquí hubo dos privatizaciones de acueductos y unas empresas privadas también lo operaron, ¿verdad? Por lo menos la segunda, y no hubo observaciones sobre eso. Ahora, si no se inspecciona regularmente,
0: totalmente de acuerdo. No, yo lo quiero agradecer. Le quiero agradecer a ambos que me hayan acompañado en la mañana de hoy. Definitivamente lo hemos mencionado muchas veces, lo que es la supervisión, el gobierno, el trabajo del gobierno para mantener funcionando nuestras estructuras. El gobierno tiene que hacer su trabajo, y su trabajo en muchas ocasiones es mantener, es supervisar, es vigilar que sea lo que sea, en este caso el agua, la electricidad, las escuelas, salud, funcione de la forma correcta y que haga el gobierno lo que tiene que hacer para que nos mantenga funcionando. Ese es el trabajo principal del gobierno. Pero a veces no lo entiendo bien. Vamos a una pausa. Soy Sonia Valentín. Este es el Calentón. Ya regresamos.
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9: Estas son las historias que la redacción de Radio Isla 1320 trabaja en estos momentos. Tardará de 2 a 3 años estabilización del sistema de agua en San Juan, advierte el ingeniero Carlos Pesquera. Siguen dando de qué hablar las comunicaciones de Francisco Domenech con el exsecretario de Desarrollo Económico y Comercio. Jennifer González es inviable políticamente desde el punto de vista de la comunicación, advierte experta en imagen y comunicaciones. Se escucha a la relacionista profesional Brenda Reyes Tomasini.
10: Bueno, este ha sido un gobierno marcado por gobernar de crisis en crisis desde el día uno. Es un gobierno que no deja de acaparar portadas y titulares y le puedes dedicar todos los programas. Jennifer González es una candidata inviable políticamente desde el punto de vista de la comunicación política. ¿Por qué? Porque no ha podido establecer una estrategia de comunicación que la lleve por los 4 años. Mira, en las teorías de comunicación política siempre estamos, ¿verdad? Los comunicadores nos reunimos con el candidato 18, 21 meses antes. analizamos la gestión, hacemos una retroalimentación, nos sentamos, miramos, de cara al futuro. ¿Qué podemos hacer y cómo esto puede mejorar?
0: Miramos los boquetitos que
10: claro,
0: tienen para tratar de tapar
10: eso. Para de tratar de buscar... De
0: que esto tenga una comunicación efectiva, aún dentro del
10: posible... Claro, porque de 9 a 12 meses antes vas a estar entonces en la estrategia de comunicación de la campaña a la reelección. Son dos tipos de comunicación totalmente diferentes. La gestión gubernamental y la gestión de campaña. Ahora bien... Ella confió mucho en Francisco Domenech, él es quien está corriendo el país. Uh-huh. No es una persona que se distinga por ser un buen comunicador. Estos mensajes denotan una conducta un tanto gangsteril, digamos.
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0: Bueno, ya estamos de regreso, escucha Radio Isla 1320, esto es El Calentón, yo soy Sonia Valentín, recuerda buscarme por allí en YouTube con Sonia Valentín entre medios, también en Facebook, en Instagram, en TikTok, en X, en todos esos lugares como Sonia Valentín o Sonia Valentín entre medios, así que búscame por allí, recuerda que ese es nuestro canal de YouTube, en nuestro canal de YouTube, vaya, regístrese, prenda la campanita y ya usted sabe que comparto con ustedes Punto de Encuentro, el podcast ya está arriba, el último capítulo, así que no se lo pierda. Una conversación súper interesante, vaya y escúchela rapidito. Agradecida de todos ustedes, por supuesto, que siempre me apoyan y de toda la gente que ya se ha convertido en comunidad en ese canal. Pero vamos inmediatamente a mi segmento favorito, que hoy estoy de lujo. Vamos a la cultura encendida. Tiene una brillante trayectoria, por supuesto, que sí, en la comedia, en el drama, tiene una maestría actoral única, en el dominio de la verdad. Bueno, si yo me pongo a hablar de eso aquí en el teatro, en el cine, en la televisión, bueno, ¿dónde no? ¿Dónde no? Pues hoy conversamos con el queridísimo René Monclova.
14: Claro, buen día.
0: ¿Cómo estás, René?
14: Estar aquí. Muy bien, muy contento.
0: ¿Estás contento?
14: De hacer este trabajo que estoy haciendo. Más allá de no tener agua, como la mitad del país.
0: ¿No tienes agua?
14: No tengo agua.
0: ¿Hace cuánto no tienes agua?
14: No, nosotros no...
0: Raíz de la situación.
14: A raíz de la situación, ya, sí. Ya. Y siempre nos nutrimos de la cisterna, así es que funciona nuestro sistema en el apartamento.
0: Sí, pero ya empieza a racionar.
14: Ya, hasta hoy llegó la cosa.
0: Sí, ya los edificios. Sí, yo en Santurce estoy igual, en Atorrey estoy igual, en Guaynabo, estos son diferentes sitios, ¿verdad? Que tengo supervisor, también estoy igual. Así que, donde único tengo es en casa. ¿Y tú?
14: Entonces sales a la calle y vas a un restaurante, está cerrado porque no tienen agua, no pueden.
0: Así que, René, ¿comedia o drama? ¿Qué te parece esto?
14: Bueno, esto es una tragicomedia. Una tragicomedia. Esto, Edgardo Rubio decía siempre, Puerto Rico no es un país, es un parque temático.
0: Ya.
14: Si no existiera, Walt Disney se lo inventaba.
0: Muy bien.
14: Porque nos dicen medias verdades, lo que estaban diciendo, que sí, este gobierno va de tragedia en tragedia y está tapando rotos todo el tiempo.
0: Atrapado.
14: Y entonces la entrega del país, que es terrible lo que está pasando. La gente joven no se siente llamada a quedarse en el país, no encuentra esperanza.
0: Tiene esperanza. Sí. Eso es un problema serio.
14: Pero, a pesar de eso, vamos a prevalecer.
0: Y además, a pesar de eso, está el teatro.
14: Claro.
0: Que es la comida para el espíritu.
14: Claro. Presenta alma. Una alternativa, una posibilidad alterna de vivir.
0: Y siempre nos permite, a través de las historias del teatro, llegar a una reflexión.
14: Claro.
0: Así que, ¿qué tú prefieres? ¿La comedia o el drama?
14: Pues mira, cada cual tiene su encanto. Ahora, la propuesta que tengo ahora, que es la obra El Padre de Florian Zeller, no es comedia, drama, pero tiene.
0: Pero para ti, ¿qué es más complicado como actor?
14: Complicado como actor. Lo que pasa es que es como la vida, hay momentos y momentos. La comedia, me gusta más la comedia de situación. El drama, me gusta el dramedy, lo que le dicen dramedy, la tragicomedia.
0: ¿Es más difícil mover la emoción para el llanto que para hacer reír o para hacer reír?
14: Para hacer reír, yo creo. Hacer reír es un poco más difícil. Okay. Sí. La gente se conmueve con cualquier cosa.
0: No, pero en tu caso, tú como actor.
14: En mi caso, yo como actor, a mí me gusta más el drama. Sí, de verdad que sí.
0: Ok. Sí. No, yo te creo.
14: Sí.
0: Sí, sí.
14: Además, es que he hecho mucha comedia.
0: Ya,
14: también.
0: Ya. Ya, y bueno,
14: es como un descanso.
0: Exacto, es como que, y también es otra vuelta, ¿no? Claro. Otra vuelta psicológica y emocional. Claro. Y cuando tú estás en el escenario, ¿qué es lo que más te disfrutas?
14: Hacerlo lo mejor posible, que parezca verdad. Okay. Y rodearse de gente que esté en la misma dinámica que uno, que su acercamiento al trabajo sea similar al de uno, que sean opinionados, que se atrevan a decir. A mí me gusta estar con actores que no se ofenden, que podemos hablarlo de...
0: Totalmente.
14: No te vayas por ahí, vente por otro lado. A lo mejor me equivoco, pero nos escuchamos. Y cuando estás con buenos actores, esa posibilidad es la norma. Así vamos a tratar el trabajo.
0: Fíjate, yo siempre encuentro bien mágico en el teatro, entre ese momento, esos segundos, donde está la sala prendida y uno está parado detrás de la cortina para entrar, y llega la oscuridad.
14: Para empezar.
0: Esos segundos de oscuridad, que el corazón palpita.
14: Sí, sí,
0: que
14: sí,
0: la
14: sí,
0: sangre
14: sí,
0: se pone activa. Que
14: una vez abres la boca, ya se acabó.
0: Pero esos segundos son para mí como no, la palabra correcta no es droga, pero no sé, porque nunca he usado droga.
14: Bueno, son muchos los sentimientos. Pero, también tú dices, ¿qué yo hago aquí? ¿Qué necesidad? ¿Qué necesidades? Claro.
0: Tantas veces cuando yo estaba más en el teatro me hacía esa, pero Dios mío, tantas cosas que yo puedo hacer, ¿por qué quiero someterme a
14: que no me queden leyes.
0: ¿Por qué? Sí. O sea, bueno, ya uno...
14: Pero uno sabe por qué.
0: Sí, claro. Sí. Y uno dice, ¿pero por qué? Porque estoy parado aquí con estos nervios y están ganas de ir al baño.
14: Yo tengo la orinada de las tres gotitas.
0: Sí, sí, normal. Todos la clásica, tenemos.
14: Que salimos son tres gotitas.
0: Espérate.
14: Tengo que ir al baño.
0: Tengo que ir al baño, vengo ahora. Mentira. Y uno sale corriendo y vuelve. Sí, es muy cómico. Me da mucha... me parece muy empático que nos pase, ¿no? Y que nos pasa con todos.
14: Pero fíjate, yo he notado que muchos actores son gente tímida. Y realmente su
0: de acuerdo.
14: Su trabajo es público, pero ellos no.
0: Si tú
14: y entonces
0: supieras.
14: Terminan y se van para la casa calladito y no quieren. Ya, se acabó. Aplausos, gracias, muy amable, adiós.
0: Así mismo. Y si tú supieras que la gente espera que el actor sea siempre súper, o sea, bien, yo qué sé, qué. Y esos son algunos, pero la otra gran mayoría es gente que no es así. Que sí. Ese no es su espacio. Y te digo, a mí me ha costado la transformación a esto, o sea, a poder hablar y estar, porque no necesariamente el actor viene de ese lugar, ¿verdad? Viene de un lugar más íntimo.
14: Pero a ti se te da muy cómodo.
0: Bueno, se me ha dado, pero sí, esa cosa íntima, ¿no? Que tú señalas de uno no era, ¿verdad? Tan outgoing. Hay gente que nace así, que al lado. Y yo, como
14: muchas veces me he preguntado, ¿voy a echar esto de menos alguna vez? Y la respuesta es sí. Pues entonces lo atesoro y lo respeto.
0: Pero tienes nuevas funciones.
14: Sí, tengo funciones en Santurce en agosto 8 y 9, en Mayagüez. El 5 y el 6.
0: En el Teatro de Mayagüez.
14: Y en el Teatro de Caguas el 19 y el 20.
0: Ahí está. Bueno, ya todo el mundo tiene que recordar El Padre.
14: Es extraordinaria.
0: Sí.
14: Es una
0: tengo
14: gran
0: que ir a verte porque me han dicho que está espectacular.
14: Ah, es deliciosa, de verdad.
0: El Padre iniciará la gira, así que la gira es la siguiente. 8 y 9 de agosto en el Centro de Bellas Artes en Santurce. El 5 y el 6 de septiembre es en el Teatro Mayagüez. Así que mi gente de Mayagüez, no se la pierda, tiene la oportunidad de ver un gran teatro. Así que tiene que ir a verlo. Y el 19 y el 20 de septiembre, nuevamente en el Centro de Bellas Artes, pero en esta ocasión de Caguas.
14: Y habla del Alzheimer visto por el paciente, el desfase que él tiene con el mundo, como él entiende la realidad y la mezcla con los recuerdos, es lo que la gente va a estar viendo. La gente viaja con el personaje.
0: Espectacular. Y una actuación como sabes hacerlas tú, usted no se debe perder esta puerta.
14: Yo creo que va a quedar muy bien otra vez. Eso espero me que sí.
0: Voy a verla. Sí, sí. Gracias, René, por acompañarme. Lo ya esperamos. Usted sabe. Bueno, llegamos al final del programa. Quiero agradecer a René y también a todos los otros invitados que me acompañaron en la mañana de hoy, pero sobre todo ustedes, que me acompañan todos los días de 10 a 12 del mediodía por aquí por Radio Isla. Así que los espero mañana nuevamente. Vaya a almorzar ahora. Buen provecho a todos. Bueno, los dejo ahora con Anibel Sloan y Claro y de Frente.

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0: herido contra el ex director de la Oficina de Permisos, Norberto Almodóvar. Jennifer González es inviable políticamente desde el punto de vista de la comunicación, advierte experta en imagen y comunicaciones. 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
3: Muy buenas tardes, mis queridos amigos y amigas de Radio Isla 1320. Yo soy Anibel Sloan. Hoy es martes 16 de junio de 2026. Ni te cases, ni te embarques, ni de tu familia te apartes. Queridos amigos y amigas, hoy hay que reír por no llorar. Escuchen esto, escuchen esto. El 22 de mayo de 1987, México se paralizó. Esa noche se transmitió el

0: último capítulo de Cuna de Lobos. Cuna de Lobos, la novela más famosa en la historia de México. Y escuchen esto. Jacobo Zabludowski inició el programa 24 horas, que era el noticiero más visto de México, hablando de Cuna de Lobos. ¿Y qué dijo? Al fin, usted y yo podremos dormir. Cuna de Lobos ha terminado. Se cumplen 40 años pronto de Cuna de Lobos. ¿Y qué está pasando aquí en Puerto Rico? Pues miren, yo les voy a decir lo que está pasando aquí. Corrupción, impunidad, encubrimiento, amenazas, dinero, mezquindad, mentiras, conspiración. La cuna de lobos puertorriqueña, así mismo como lo oye. Lo único que en lugar de tener un parcho en el ojo como tenía la famosísima protagonista, la malvada protagonista de Cuna de Lobos, aquí se ponen otra cosa. Y habiendo dicho eso, le doy la bienvenida, como todos los martes, al licenciado Juan Mazzini. ¿Cómo está, licenciado?
1: A nivel muy bien. Saludo a ti, a todos los radioescuchas. Y hoy, como prometido, tu cafecito.
0: Mira, me trajo el cafecito hoy. Hoy sí que hace falta, porque miren, para poder pasar este trago amargo. Y ahora.
1: Bueno, pero es que no hay agua para pasarse el trago.
0: Pues tiene que ser con café, tiene que ser con café. Y ahora sí les digo lo siguiente. Empecé hablando de Cuna de Lobos porque sinceramente fue lo primero que vino a mi mente cuando anoche toda esta, esto, o sea, este terremoto, todo, ay Dios mío, este huracán, este volcán explotado, o sea, esta tristeza de lo que está pasando Puerto Rico. La gente me bromeaba cuando venía del carro hacia acá, me decían, bueno, licenciada, hoy no hay tema, imagínense usted, porque este es el tema. Y es triste y es lamentable que el tema de Puerto Rico tenga que ser un tema de corrupción gubernamental, un tema de cosas que están pasando nunca antes vistas en este país, y que no hay otro tema que este, porque esto demuestra, número uno, lo que el gobierno que no funciona, por qué la ciudadanía no recibe los servicios importantes, fundamentales, esenciales para mejorar su calidad de vida, por qué hay tanta desesperanza, tanto desasosiego en nuestro país, por qué no podemos echar hacia adelante, encontrar el rumbo y echar hacia adelante, andar hacia un futuro prometedor, pues porque esta querella de Sebastián Negrón Reichard contra nada más y nada menos que el secretario de la Gobernación, que es la persona que mueve el gobierno de Puerto Rico, es alarmante y levanta toda una serie de elementos, de señalamientos, de acusaciones que ya no pueden seguir siendo ignoradas. ¿Qué vamos a ver hoy? Pues hoy vamos a analizar, por supuesto, la querella en toda su extensión. Vamos a hablar de todos los y analizar de todos los implicados: Sebastián Negrón Reichard, Francisco Domenech, Itza García, la subsecretaria de la Gobernación, Tomás Rivera Chats, Jorge de Castro Font, la secretaria de Justicia Lourdes Gómez y, por supuesto, la gobernadora de Puerto Rico, la señora Jennifer González Colón. Como licenciado Juan Mazzini, cuando escuchamos esto ayer, que todo el mundo se ha quedado alarmado, pues yo quiero ver distintos ángulos, porque primero las imputaciones son de diferente índole, hay imputaciones de diferentes perspectivas, o sea, de diferentes asuntos. Tomás Rivera Chats hoy mete la cuchara y recibe un jab por las costillas de Jorge de Castro Font. Y entonces Tenemos que traer un análisis también amarrado de cómo, qué papel juega en esta historia ahora el caso de Ciari Pérez Peña, el caso de Susan Roy, cómo se han comportado las diferentes personas, los casos que han ocurrido en el Departamento de Salud con los contratos gubernamentales y con la usurpación de los resultados de la reválida de medicina. Entre diferentes escándalos que han ocurrido en esta administración. Y al final de todo este camino, preguntarnos, ¿qué dice la gobernadora? O sea, la gobernadora del país, la gobernadora ante este tumultuoso cuento, historia, graves, serias imputaciones. ¿Y qué dice la gobernadora cuando anoche ya anunció su mensaje a las 9 de la noche? Todo el mundo, bueno, en todos los chats donde yo participo habían apuestas, va a despedir a Francisco Domenech. Y otro decía, jamás, va a hablar de estatus, de estadidad. Y otros decían, va a hablar del agua. Bueno, pues esos acertaron. Y entonces ella aparece con un casco que se mandó a hacer de color rosa, que dice gobernadora de Puerto Rico, hablando del agua como si con ella no fuera, como si aquí no ha pasado nada. Todavía guarda silencio. Incluso ante las múltiples incidencias que vamos a discutir hoy en este programa, donde ella tiene mucho que decir, pero se niega. ¿Por qué? Porque hablar representaría tener que mencionar todas las alegaciones que hay contra Francisco Domenech y ella lo va a defender, miren, hasta la muerte. Juan Mazzini.
1: Hoy sí que hay que decir, vamos por parte.
0: hoy sí que
1: hoy sí.
0: Hay que decir, vamos por parte.
1: Mira, con respecto al tema de la campaña publicitaria de la gobernadora con el tema del agua, o sea, llegó tarde a la fiesta. O sea, basically, honestamente, llegó tarde a la fiesta. Con todo y capacete. Llegó tarde, porque esto es algo que viene el alcalde de San Juan mencionando estos problemas. Antes del alcalde de San Juan, los ciudadanos del área metro se estaban quejando al punto de que el alcalde, pues, movilizó meses atrás, o sea, estamos hablando de en octubre, en noviembre, hubo una movilización en, claro, no al punto crítico al que nos encontramos ahora. Se sabían de ciertas rupturas, siempre se estaba hablando de que había que dar ciertos mantenimientos. El alcalde de San Juan entonces toma carta en el asunto, expresa su inconformidad al punto de que lo lleva hasta radicar una demanda. El alcalde de Bayamón, paladín de la gobernadora, tú sabes, encuentra falla, empieza él también a criticar. O sea, llega un momento y entonces, luego de todo esto, luego de demanda, luego de que la persona que más ha apoyado a la gobernadora tiene que salir a criticar, otros alcaldes salen a criticar, tanto el partido de la administración como del partido opositor, ciudadanía. Entonces, ¿sabes dónde? Luego empieza el problema a nivel con los comerciantes. O sea, tú vas por condado, por la calle, por lo menos que es el área que yo frecuento y vivo. Tú vas por la calle Loíza, la Ashford, la McLeary, tú ves más camiones cisterna de lo que tú ves, de lo que tú ves es carros en la carretera. O sea, a veces a la 1 y 2 de la mañana tú ves llenando, a veces, pues tú sabes, antes de yo salir a bicicletear temprano en la mañana o cuando llego a casa, saco a la perra y a la media a caminar y a la medianoche tú ves camiones cisterna llenando cisterna. Ahora, todo eso se ha juntado y ahora es que entonces ella sale con su capacete, con billboards. Y anuncios de televisión diciendo que tú sabes que están atendiendo el tema. Es un poco tarde tú decir que está atendiendo el tema. Y por eso yo a veces pienso que el problema que a veces tiene la administración es uno de comunicación. O sea, Si meses atrás hubiesen dicho, mira, esto es lo que estamos haciendo, va, hay problemas, hay grietas. Si ahora mismo, en vez de ser una propaganda, fuera una conferencia de prensa, esto es lo que se está haciendo, esto es lo que estamos haciendo, pues demuestra la ejecución que está haciendo en vez de una propaganda que pues de verdad que no ha caído muy bien, o sea, y la gente, o sea, está sintiendo los problemas. Así que en ese sentido, a veces me pregunto qué es lo que está pasando en el mensaje que la gobernadora quiere sacar, el que la administración quiere sacar, y que todo esto está opacando, pues, obras que definitivamente, o sea, el gobierno está haciendo obras, no es como que no está, pero todo este caos opaca cualquier tipo de obra y adelanto que puedan sacar. Y lo otro, no te achaques logros que son de administraciones pasadas. O sea, igual que dicen, es que el sistema arcaico, esto es culpa de administraciones pasadas. Si unos fondos llegaron, se ejecutaron, se están haciendo y se finalizan contigo, pues también dale crédito a las administraciones pasadas. Mira, esto se ha trabajado, se culminó conmigo. That's great. Pero no digas que tú eres la única persona que ha traído. Entonces, esas son cosas que digo, si yo estuviera tratando de dar consejo, si me preguntaran a mí, porque creo que demuestra tres cosas. Si lo ha.
0: Pero ¿y qué te parece que anoche, después de que sale esta hecatombe, que está, o sea, la gente sin dormir, esperando el mensaje de ella que dijo, voy a hablar a las 9 de la noche, porque en todos los programas lo único que se hablaba era de la querella de Sebastián Negrón Reichardt contra Francisco Domenech? ¿Qué te parece que ella haya salido con un mensaje, con su capacete rosa, allí en el superacueducto, hablando de... O sea, está bien hablando de la situación del agua, pero sin haber mencionado hasta el momento absolutamente nada de este problema que tiene su administración, porque esto es un problemón gigante que tiene su administración.
1: Bueno, lo que pasa son varias cosas. Primero que nada, yo estimo o yo pensaría que cuando sale esto a relucir en la tarde, o sea, se movilizaron, vamos a leer esto en detalle, vamos a analizarlo. Quizás todavía no tenía los puntos que quería mencionar ahí al momento para poder, de cierta manera, address, ¿no? O sea, poder abordar, ¿no? Address, abordar el tema de una manera. Así que yo en ese sentido, yo no tengo, porque te digo la verdad, si le preguntaran en aquel momento, yo creo que sería muy factible y muy válido para la gobernadora decir, mire, eso salió a relucir esta tarde, lo estamos analizando y leyendo y ya se emitirán unas declaraciones correspondientes. O sea,
0: Eso es lógico, eso es
1: yo no
0: lógico.
1: creo que hay nada de malo con eso, así que por ese sentido, o sea.
0: Digo, es lógico, pero no va a aguantar mucho tiempo más.
1: Ah, no.
0: Ella tiene que emitir sus declaraciones y para el país va a ser totalmente inaceptable unas declaraciones donde ella diga que que ella no le crea a Sebastián Negrón y que su secretario de la Gobernación tiene el 100% de apoyo, porque el país está espantado con esto.
1: Bueno, yo te puedo decir.
0: Incluso el PNP, o sea, no es solamente la oposición, el propio partido político donde ella milita, donde ella
1: Bueno,
0: es la presidenta del partido.
1: yo te puedo decir que habiendo leído el documento que se hizo a la luz pública ayer, habiéndolo analizado, definitivamente una de las cosas que sí hace es que da una mirada. O sea, te da un inside look, como dicen en inglés, o sea, te da una mirada de cómo se están manejando las cosas adentro, porque definitivamente una de las cosas que hace Negrón Reichardt por lo menos incluye anejo, o sea, dice esto pasó y aquí está el anejo, este email pasó, aquí está el anejo, o sea, que sustenta los argumentos y las posiciones y lo que él alega que ocurrió. However, eso dicho, o sea, definitivamente te da un inside look, o sea, una mirada interna a cómo se estaba manejando la situación, qué era lo que estaba pasando. Pero por otro lado, cuando tú lo ves y lo analizas desde un punto de vista jurídico, ¿no? La carta, yo no estoy diciendo luego hay una investigación, luego que el FEI, si el FEI lo va a investigar, que otra, pero mirándolo a simple vista, sin más, pues es algo que es consternante, pero hay una gama, hay un trecho que va desde lo peor que sería que se haya incurrido en delitos penales, a pues lo mejor que sería una conducta que quizá es preocupante, que quizá es una conducta indebida, que quizá es una conducta inusual, pero que no es necesariamente delito. O sea, que cuando la gente está hablando de que esto se envió al FEI, así que aquí ha habido delito, lo demás, not necessarily. Hay que estar bien
0: Bueno,
1: claro en eso.
0: pero déjame decirte, tú y yo que los dos somos abogados litigantes y yo no lo veo así. Y por cierto, eso enriquece el programa, que lo veamos de forma diferente. Yo no lo veo así. Intervenir para mí, intervenir en una subasta pública, en una subasta de gobierno, donde el propósito y el fin de la subasta es que haya una justa competencia y que está sumamente regulado por ley. Intervenir para decirle tienes que dar el contrato no al mejor postor, sino a este que yo te estoy diciendo, eso es un delito de corrupción gubernamental.
1: Bueno, pero
0: Igual que lo que hizo Susan Roy, o sea, lo que hizo Susan Roy de decirle a aquel señor, el dueño de la égida, te voy a pagar $60,000 mensuales, contratas conmigo gobierno, pero por debajo de la mesa le vas a dar la mitad, $30,000 a esta compañía que yo te voy a traer. Eso es un delito de corrupción gubernamental, todo Puerto Rico lo vio. Y entre otros señalamientos, porque ahí él incluye, como dijiste, los textos, y él recibió amenazas de parte de Francisco Domenech, incluso amenazas que podrían rayar en un tipo de extorsión. Si tú no haces lo que yo te digo, yo te amenazo con que la querella te la voy a poner yo por estar usando el vehículo oficial
1: Pero
0: para
1: a
0: X o
1: nivel.
0: para Y, que me da gracia, tengo que decirles esto, porque es que a la gente se le olvida, incluyéndome a mí. En la campaña política, cuando Jennifer González era comisionada residente, corrió por las redes, corrió por todo Puerto Rico, un anuncio donde sus escoltas le estaban paseando el perrito o la perrita, le estaban paseando el perrito o la perrita a Jennifer González. ¿Cómo es que el secretario de la gobernación le está haciendo esa imputación a Sebastián Negrón? Pues se la tiene que hacer a su jefa, porque estaban sus escoltas oficiales usando, ella las estaba usando para asuntos personales.
1: Pero
0: Eso está en récord.
1: a nivel, pero vamos a estar bien claro porque hay que estar claro. En el documento no dice que el que lo amenazó con eso fue el secretario de la gobernación. Dice que ese texto él lo recibió de un número desconocido y que él no sabe quién se lo envió. Así que no podemos decir que esa amenaza vino del secretario de la gobernación. O sea, porque
0: Bueno,
1: él,
0: claro, las alegaciones siempre hay que probarlas.
1: o sea, él
0: Definitivo.
1: en el documento, él lo que dice es: yo recibí un texto de un número desconocido que no conozco, que no lo tengo en mis contactos, me vino de un número que no sé de cuál es, que me decía eso. Así que no sabemos quién envió eso, o sea, que no podemos hacer el leap. Pero, por otro lado, también hay que entender una cosa. Por eso yo digo que va de un lado a otro, porque la intervención de la manera que él lo expone, él dice, me llegaron información de que Fortaleza favorecía. No, él no dice, me llegó información de que fulano en Fortaleza
0: Bueno,
1: pensó, espérate, pero
0: sí,
1: escucha,
0: porque él dice que se lo dijo a la gobernadora,
1: se lo dijo a la
0: lo dice
1: gobernadora,
0: por escrito.
1: pero entonces también sí, pero también dice en el documento que la gobernadora, por lo menos en aquel momento lo apoyó y dijo, eso no puede ser, hay que mirar esto, háblate con el secretario de la gobernación. Y lo otro que es importante, que hay que entender que atender no es lo mismo que aprobar. Entonces, una cosa es, porque hay otras imputaciones que también viene con el tema de atender unos créditos que habían
0: los créditos contributivos,
1: contributivos, unos decretos. Lo que se habla de eso, escucho mucha gente por ahí diciendo no, porque estaba interfiriendo en eso el secretario de la Gobernación. Lo que dice Sebastián en su carta es que el secretario de la Gobernación siempre le dijo, mira, atiende eso. Y atiende es distinto a aprobar. Atiende puede ser, mira, eso está, parece que eso está estancado, mira, a ver, one way or the other. O aprueba o desaprueba,
0: mira,
1: pero
0: okay,
1: atiende.
0: Vamos a ver este aspecto, vamos a ver este aspecto, que a mí me llama mucho la atención. Es el aspecto de cuando Sebastián Negrón suspende sumariamente a Norberto Almodóvar y a Charlene Newman.
1: Sí, a Newman.
0: Los suspende porque obviamente estaban, en buen puertorriqueño, en mis palabras, traqueteando con el asunto de los contratos y la subasta. Así lo vio Sebastián Negrón y los suspende sumariamente. Él dice que de la fortaleza los reinstalaron. Nosotros sabemos que en la fortaleza nadie tiene la facultad legal para reinstalar a dos empleados que fueron suspendidos por el secretario. O sea, eso no puede ser. Legalmente no tienen esa autoridad. Me pregunto yo, si tú fueras gobernador, si yo fuera gobernadora, uno no dice que esto está pasando en la fortaleza. Yo tengo que investigar. Déjame ver a mí quién se atrevió a hacer algo como eso. Eso es lo normal. No, ella ha guardado silencio. Ya no le interesa saber quién fue. Ella no ha dicho, mira, eso estuvo mal. Si él lo suspendió, nadie podía reinstalarlo. ¿Quién hizo eso? Ella no impone consecuencias porque, ah, bueno, ahí ese por qué tiene una selección múltiple.
1: Bueno.
0: O sea, hay muchas alternativas. Porque a ella no le molesta que pase eso. Porque ella fue la que lo ordenó. Porque ella no le va a llevar la contraria a Francisco Domenech. Porque a ella no le interesa. Tiene otras prioridades. O sea, porque ya no quiere que el escándalo crezca más. O sea, hay muchas alternativas.
1: Pero la gobernadora lo puede reinstalar. La gobernadora puede
0: reinstalar. Pero no fue ella. Ella dijo, ay, ¿cómo va a ser? Estoy tan sorprendida que esté pasando esto.
1: Bueno,
0: no fue la gobernadora.
1: Bueno, hay que ver quién. Pero la gobernadora, la gobernadora puede reinstalar. Si ella delega esa autoridad, pues tú pudieras decir si ha delegado esa, que si ha delegado esa, se puede reinstalar.
0: Pero debe saber quién asumió esa facultad legal que no tiene.
1: Y a eso va, bueno, si se le delegó, la tiene. Y por
0: y
1: eso.
0: De hecho, la gobernadora no lo puede reinstalar. Gobernadora no lo puede reinstalar.
1: Y por eso vamos a lo que yo decía de esa brecha que hay entre el delito y el de quizás una ejecución indebida, un acto que quizás no es delito, pero puede ser.
0: Bien, pero
1: una
0: tiene
1: violación.
0: Que saber quién lo hizo.
1: Ah,
0: ¿o no?
1: Bueno, sí. Pero,
0: ahí está, ya, no hay más preguntas.
1: Pero,
0: con
1: no,
0: el testigo.
1: No, no,
0: claro que sí.
1: hay que saber quién lo hizo, pero volvemos, eso no implica que se haya cometido un delito y por eso.
0: Ni que no se haya cometido tampoco.
1: Exacto.
0: No implica, pues hay que investigar.
1: Ah, bueno, se debería de investigar.
0: Vamos a la pausa, esto está interesante, mis queridos amigos. No se retiren, que regresamos con los puntos específicos de Tomás Rivera Chats, Jorge de Castro Font y la carta o querella de Sebastián Negrón Richa.
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0: Y ya estamos de regreso en vivo, aquí hablando, ustedes saben cómo a mí me gusta, Claro y de Frente, con el compañero abogado, el licenciado Juan Mazzini. Y le decía en la pausa que en las redes sociales la gente dice, esto se quedó chiquito, el chat de Ricky Rosselló se quedó chiquito. Al lado de esto, yo me pregunto si Sebastián Negrón Richard será para Jennifer González el Raúl y Maldonado que fue para Ricky Rosselló. Que eso fue el que es, que ¿quién es Raúl? Pues el que destapa la olla de grillo, la cuna de lobo. Porque realmente pues las imputaciones son graves y son serias, pero antes de continuar vamos a ver qué dijo, porque todo el mundo estaba esperando a ver qué va a decir Tomás Rivera Chats, y por supuesto publicó su buenos días Puerto Rico. ¿Y qué dijo Tomás Rivera Chats? Que a mí me está interesantísimo, yo les quiero a ustedes dar una perspectiva que van a escuchar aquí en Claro y de Frente de lo que está haciendo, de cómo se está comportando y de lo que está diciendo el señor presidente del Senado, Tomás Rivera Chats, que dice, buenos días Puerto Rico. Hace algunos años un personaje, creyéndose omnipotente y por encima de la ley, mientras se comentaban múltiples escándalos con graves matices de corrupción en la también corrupta prensa colonial, juró por su madre que no había cometido actos de corrupción. ¿Recuerdan? Aquel ladrón se pavoneaba, presumiendo abundancia, bienes, buena vida y poder. Los consortes inmediatos de ese corrupto de entonces se hacían los desentendidos. Miraban para el otro lado. Terminó preso por corrupto. Ahora es asesor de otro ladrón igualito a él. A ver, perjurio, influencias indebidas, enriquecimiento ilícito. lavado de dinero, conspiración, malversación, graves violaciones éticas, en fin, traqueteos a granel, etcétera, etcétera. No habrá impunidad, aunque también lo jure por su madre. Podrá correr un rato, pero no escapará. Apercibidos los que miran para el otro lado, Tomás Rivera Chats. Y esto hay que analizarlo en toda su amplitud. Primero, ¿qué hace Tomás Rivera Chats? Él hace una analogía. ¿Entre quiénes? Pues entre Jorge de Castrofont, que todos sabemos que es al que se hacía, a quien él se refería de que juró por su madre, que él no era corrupto y que después terminó preso, y Francisco Domenech. Él está haciendo una analogía. Él está diciendo, antes fue Jorge de Castrofont, ahora es Francisco Domenech y va a terminar igual. Luego habla de la cuna de lobos que yo le dije. Perjurio, influencias indebidas, conspiración, lavado de dinero, malversación, etcétera, etcétera. Y al final dice, no habrá impunidad, aunque también lo jure por su madre. Y entonces Tomás Rivera Chats hace, publica este post, ¿para qué? Para verse él, tratar de proyectarse como el paladín de la lucha contra la corrupción. Y aquí es que no podemos olvidar las cosas. Porque, y menos estas que pasaron hace escasamente 2 o 3 semanas. El que dice que apercibidos los que miran para el otro lado, yo solo pregunto, esta es una pregunta. ¿No miró hace 2 o 3 semanas Tomás Rivera Chats para el otro lado en el caso de Susan Roy? En el caso de la secretaria de la familia, cuando la secretaria de justicia, que de ella vamos a hablar hoy, de lo que dice Sebastián Negrón Richard, que tampoco, es más, nada de lo que dice Sebastián Negrón Richard sorprende a nadie. Pero, volviendo al tema del post de Rivera Chats, él miró hacia el otro lado cuando la secretaria de justicia se negó a reabrir el caso de Susan Roy, a pesar de que todos vimos lo que hizo y que lo que hizo era más que suficiente para iniciar una investigación y radicar cargos y que después lo decidiera un juez a base de la evidencia si ella había cometido o no había cometido un delito. Y sin embargo, a ella Tomás Rivera Chats la protegió, la defendió, se negó rotundamente a que se reabriera la investigación, a ella sí. A Francisco Domenech, que es su archienemigo, por razones que solo y su peinador saben, a Francisco Domenech no, a ese dice que le va a tirar los perros, pero a la otra secretaria, Susan Roy de la familia, que cometió como mínimo irregularidades, violaciones de reglamento, e incluso yo digo que actuó fuera del marco de la ley, a esa la defendió. Ahí Tomás Rivera Chats miró para el otro lado y permitió la impunidad. Así que ojo, ojo, porque una persona debe ser igual en todo momento, sea constante. No es como que contra mi archienemigo yo quiero ser el paladín de la lucha contra la corrupción. Ah, no, pero contra Susan Roy, que probablemente es mi amiga, contra esa no, a esa vamos a dejarla allí tranquila, aunque haya también incurrido en actos posiblemente de corrupción gubernamental. Ese es mi punto. Ahora yo voy a leerles la contestación de Jorge de Castrofont y le paso los topos aquí a mi amigo el licenciado Juan Mazzini, que como le decía en la pausa, no podemos verlo todo igual, no hay problema con eso, no pasa nada, porque precisamente el presentar dos puntos de vista diferentes, dos perspectivas diferentes, pues enriquece un análisis, unas evaluaciones, unas discusiones, y cada cual, el que nos escucha, puede dentro de dos perspectivas diferentes llegar a sus propias conclusiones. Y aquí está Jorge de Castrofont, no se quedó callado, señoras y señores, miren, fue rápido, se movió, contestó rápido y contestó con todo. Dice, buenos días, Tommy. Veo que no puedes vivir sin mí. Me amas. Mira, ya que eres menor que yo, te voy a corregir un par de puntos en tus buenos días de hoy. Primero, cuando juré por mi madre que en paz descanse hace 18 años, lo hice porque la pregunta del distinguido periodista Rubén Sánchez fue que si yo pedía dinero por legislación, cosa que dije que no y hoy lo vuelvo a jurar nuevamente. De hecho, ningún empresario ante el gran jurado lo confirmó. Segundo, yo no tengo contratos con el gobierno, ni soy asesor de ningún funcionario ni de esta administración ni en las pasadas. Tú debes de aplicarte el escrito. Tienes mucho que explicarle al país de tu enriquecimiento desde que eres senador y presidente del Senado. Tus propiedades, tus establos, potreros, de caballos de paso fino, los carros antiguos, las motoras, todos esos lujos y hobbies que tienes, ciertamente no podrías tener o justificar con el salario que ostentas desde enero del 2009. Debes callarte la boca y cuidar tu vocabulario. Estás desbocado, suelto como gavete. ¿Te crees lo que no eres, un guapetón de barrio que puede sin impunidad atacar al que sea? Cuidado, recuerda el cuento del lobo. Tú eres un corderito disfrazado. Yo te conozco muy bien y algún día tendrás que rendirle cuentas al país. Además, deja ya la fijación esa que tienes conmigo. Lo que quieres, ni en la cárcel me dio por eso. Cuando te toque, sé que estarás feliz con los tuyos allí en prisión. Y por último, no seas tan cobarde y pon las cosas con nombre y apellido. No seas tan manilo. Buen día, presidente. Ay, señor Santísimo Justo Juez. Cuando nosotros regresemos de la pausa, venimos con el licenciado Mazzini, pero déjenme decirles algo. No es la primera vez que Jorge de Castro Font y otras personas, entre ellas Heidi Weiss, recientemente hacen esa acusación contra el presidente del Senado de todos los lujos y de la fortuna que ha amasado. Yo no estoy diciendo ni una cosa ni la otra porque a mí no me consta, yo no lo conozco personalmente, ni sé cuánto tiene en su cuenta de banco, pero no es la primera vez ni es la única persona que lo ha acusado de eso. También, tampoco es la primera vez que Jorge de Castro Font hace insinuaciones sobre, ya ustedes saben qué, no me atrevo ni repetirlo. Bueno, mis queridos amigos, vamos a una pausa y cuando regresemos vamos a ver cómo lo interpreta aquí el caballero que tengo a mi lado. Regresamos.

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7: Estas son las historias que la redacción de Radio Isla 1320 trabaja en estos momentos. Autoridades piden ayuda para dar con el paradero de 24 de los más buscados en la isla por asesinato. Panel del FEI evalúa denuncias de Sebastián Negrón Reichard contra el secretario de la Gobernación, Francisco Domenech, pero presidenta del organismo reconoce un ciudadano particular no tiene la autoridad para presentar la querella. Ex fiscal especial independiente entiende pudo haber comisión de delitos entre los señalamientos. Se escucha a la licenciada Zulma Fuster.
8: Una vez se asigne fiscal, que yo entiendo que tiene que ser esta semana o la próxima, ya entonces empieza a correr el primer término de 90 días para hacer una investigación a fondo.
9: ¿Esto cumple con un mínimo requerido para imputar? O sea, con esta cintila de prueba, con lo que tenemos, con los textos, con esto.
8: Bueno, de lo que yo estoy viendo y sin adelantar criterio, si se investiga y se encuentra y se puede, ¿verdad?, corroborar la información que está dando el querellante en este caso, pues sí, hay ¿verdad?, unos señalamientos bien delicados y bien...
9: ¿Qué delitos se configurarían?
8: Es que no quisiera adelantar ese criterio realmente, pero sí veo que de la información que se está brindando preliminarmente sí puedo decir que puede haber comisión de delitos.
7: Soy Widalis Rivera Acevedo. 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
7: Y estamos de regreso para escuchar los comentarios del licenciado Juan Mazzini en cuanto al buenos días Puerto Rico del presidente del Senado y la contundente respuesta que recibió de su pasado asesor en aquellos tiempos, Jorge de Castro Font.
10: Pues nada, a nivel, mira, la verdad es que yo veo eso y yo como que digo, de lado y lado, that's old news, tú sabes, darse este, tú sabes, Jorge de Castro Font fue convicto por corrupción, sirvió su, o sea, pagó su deuda a la sociedad en prisión, salió y ahora está, pues, tú sabes, buscando. No quiero decir buscándosela, pero trabajando, haciendo lo que pueda hacer, tú sabes, dentro de los parámetros que tiene, con las limitaciones que tiene por ser un ex convicto federal. That's old news, tú sabes. Entonces, en cierto sentido, o sea, eso pasó un montón de años atrás y by the way, han habido corrupción y personas condenadas por corrupción desde de Castro Font hasta el día de hoy, muchísimos más. O sea, que la lista, unfortunately, is long y no muy distinguida que digamos, tú sabes. Así que, pues, tú sabes, yo no creo que ni la referencia del presidente ni la contestación, pues, ayuda o aborda al tema. A diferencia de otras veces que sí saca a relucir unos puntos que hacen a uno pensar. En este en particular, pues, old news, o sea, y entonces en ese sentido,
7: sí, pues. Noticia vieja, sí, periódico noticia de ayer.
10: Sí, o sea, y no ayuda ni aborda lo que está pasando ahora con lo que ha hecho Negrón Reichardt, con las alegaciones de Negrón Reichardt, con lo que está pasando con el agua, con lo que está pasando con la economía en Puerto Rico, con lo que está pasando con el desarrollo económico de Puerto Rico, con lo que está pasando con nombramientos quizás a puestos de confianza o a puestos importantes en el gobierno de personas que quizás no tienen la capacidad o el trasfondo para en realidad ejercerla. De hecho, el mismo presidente emitió, no sé si fue un buenos días o un buenas tardes, cuando, tú sabes, nombraron a alguien de interino en el DIDEC, que dijo, mira, esto lo atenderemos en su momento, esto es algo serio, esto es algo que no se puede ir a la ligera, y pues entonces, si hay otra persona que puede firmar, refiriéndose al secretario de la Gobernación por la orden, o sea, esto lo hablamos, pues mira, eso es un punto que sí era interesante y que iba al grano del tema, ¿no? Y pues esperemos que las personas que sean nominadas, digo, no estoy solamente hablando de ID, que estoy hablando de cualquier otra plaza que se haga vacante, mira, están fiscales, jueces, tú sabes, ahora mismo una de las controversias que se ha suscitado, si tú te recuerdas, es el nombramiento para juez de supuestamente la fiscal que manejó el tema de la secretaria de familia.
7: Sí, déjame hacer un paréntesis ahí para poner a los radioescuchas en ese contexto. Como llueve sobre mojado, resulta que ha salido la noticia, de hecho salió de aquí, de Radio Isla 1320 y nuestra compañera Emily Méndez, que la fiscal
11: Sonia Iris Martínez Ortiz, que fue curiosamente la que dirigía la División de Integridad Pública del Departamento de Justicia y que fue la que ordenó cerrar la investigación en el caso de Susan Roy, la secretaria de la familia. ¡Oh, milagro, milagro! ¿Adivinen qué? Pues que acaba de ser nominada para jueza superior por la gobernadora de Puerto Rico.
10: Y en ese sentido, mira, yo no conozco a la fiscal. Si se me para de frente, no tengo la más mínima idea de quién es. Tampoco voy a decir, y quiero que esté bien claro, que lo que ella hizo o que la determinación que ella hizo no fue la correcta. Porque yo no tengo los fundamentos, yo no he revisado los documentos, yo no estoy en una posición para poder opinar si lo que hizo fue correcto o no. Lo que sí puedo decir es lo siguiente. Ella manejaba una división extremadamente importante del Departamento de Justicia. Una posición que a toda luz tendría la capacidad y la experiencia para ser juez. No me cabe duda de eso. However, eso también conlleva mirar si determinaciones que se tomaron fueron adecuadas, motivadas, influenciadas políticamente. O sea, también resalta ese perfil. El mismo presidente del Senado, cuando estaba nominada Janet Parra para ser secretaria de Justicia, cuestionó determinaciones y entendió, fue lo que pasó, dijo que no tenía los votos para ser confirmada, pero entendió que determinaciones y acciones que había hecho en aquel momento la fiscal Parra contravenían la capacidad para ocupar el cargo. Fue lo que él entendió. No estoy diciendo que es correcto o no.
11: Déjame decirte, quiero abundar en lo que tú estás diciendo. Fíjate, yo estoy de acuerdo en prácticamente todo lo que has dicho en esta intervención. Sin embargo, no podemos olvidar que en el mundo político la percepción es la realidad. Y la percepción no siempre es exactamente lo que ocurrió. Pero para el elector, para el ciudadano que así lo percibe, que percibe algo, esa es la realidad para él. ¿Y qué pasa? Que lo que ha hecho la señora gobernadora al darle un puesto de juez preciso y tan rápido a la fiscal que firmó el archivo del caso de Susan Roy, da la percepción, yo igual que tú no puedo decir 100% que eso es así, pero sí provoca la percepción en la ciudadanía de que es un premio, de que la está premiando por haber hecho algo que sabíamos que no era lo correcto, por haber cerrado la investigación de Susan Roy. Ah, pues como tú cerraste esa investigación y te arriesgaste y pusiste tu nombre en entredicho ante Puerto Rico, yo te voy a premiar nombrándote juez superior, que tienes por ahí para abajo un puesto asegurado por 12 o 16 años, no sé en qué término está ahora mismo juez superior, creo que es en 12 años, un puesto donde nadie la puede tocar, donde ella va a tener ese trabajo extremadamente bien pagado, porque ustedes saben que en el cuatrenio pasado se le concedió un aumento de salario y los jueces superiores se ganan más de $100,000. Pues,
10: creo que están
11: Yo creo que 110 o 120.
10: Creo que es 115, 120, quizás hasta 125.
11: O sea, que es un súper salario para Puerto Rico y ahí ella quedó premiada y así es que la gente lo ve. Por lo tanto, aun cuando no fuera esa la realidad, es una actuación imprudente y sobre todo ante lo que está pasando, que tienes a un secretario que la propia gobernadora dijo que era una estrella, que Sebastián Negrón era la estrella de su gabinete, acusando de corrupción gubernamental, yo sé, sin usar esas palabras, al secretario de la gobernación, Francisco Domenech, y en todo este escándalo, que cada vez es mayor y mayor y mayor, pues resulta que la gobernadora viene y nomina designada juez superior a la fiscal que cerró el caso en justicia de, bueno, de Susan Roy. La percepción que recibe el pueblo es negativa.
10: Bueno, pero por eso es, digo, que en nuestro sistema el Ejecutivo nomina y el Senado confirma. O sea, que ya ella, el Ejecutivo tomó la decisión de decir, forward, por la razón que fuera, esta persona es una persona que yo entiendo puede cumplir a cabalidad y cumple los requisitos para ser juez de instancia y la voy a nominar. Y ahora le compete al Senado determinar si la percepción y decisión del Ejecutivo en el ámbito de ellos cumple o no. O sea, ya entonces ellos tendrán que, sea percepción, sea no percepción, ellos tendrán que entonces mirar y tomar una decisión de si entienden que tiene la capacidad, que tiene el bagaje, la experiencia. Y miren, hay un montón de personas que son confirmadas, que tienen definitivamente los méritos y deben de ser confirmadas, y otras que a veces el Senado se ha equivocado.
11: Y esto va a poner a Tomás Rivera Chats entre la espada y la pared. Vamos a ver si las palabras que le escribió hoy en sus buenos días se las va a aplicar o no al evaluar ese nombramiento. Regresamos, quédense con nosotros en Claro y de Frente.
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2: Estas son las historias que la redacción de Radio Isla 1320 trabaja en estos momentos. Gobernadora Jennifer González declarará mañana ante el Comité de Energía y Recursos Naturales del Senado sobre la situación de los territorios no incorporados. Panel del FEI evalúa denuncias de Sebastián Negrón Reichard contra el secretario de la Gobernación, Francisco Domenech, pero presidenta del organismo afirma un ciudadano particular no tiene la autoridad para presentar la querella. Ex fiscal especial independiente entiende pudo haber comisión de delitos entre los señalamientos. Soy Widalis Rivera Acevedo. 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
2: Y estamos de regreso hablando claro y de frente en vivo desde los estudios de Radio Isla 1320, hoy martes, con el licenciado Juan Massini de El Tema del Momento, la cuna de lobos puertorriqueña. Lo que está pasando en el gobierno de Puerto Rico, la querella de Sebastián Negrón Reichard contra Francisco Domenech, que les tengo que confesar que a mí no me ha sorprendido nada de lo que he leído en esas páginas que escribió Sebastián Negrón. Y antes de entrar a analizar los 7 puntos, Sebastián Negrón hizo lo que llamó un resumen de las faltas que le está adjudicando al secretario de la Gobernación y lo dividió en 7 puntos específicos que los vamos a analizar aquí con ustedes. Pero antes de entrar a esos 7 puntos específicos, no quiero dejar de mencionar que ha quedado definitivamente mancillada la imagen de la secretaria de Justicia, Lourdes Gómez. La secretaria de Justicia ya venía con una imagen tambaleada, frágil, había cogido dos o tres.

0: golpe su imagen ante el país cuando no quiso, se negó rotundamente a reabrir el caso de Susan Roy, la secretaria de la familia, a pesar de que todos, bendito, o sea, todos hemos visto los documentos, todos hemos visto, o sea, al doctor Carlos Mellado, el exsecretario de Salud, que preparó un informe desde el Departamento de Salud, no lo digo yo. Lo dice la gente que investigó a Susan Roy en el Departamento de Salud y llegaron a la conclusión de que había cometido delitos y por eso la refieren al Departamento de Justicia. ¿Y qué hizo Lourdes Gómez? Vamos a refrescar la memoria. Lourdes Gómez, secretaria de Justicia, se convirtió en Cuca Gómez. Ella hizo lo que yo les he dicho, la orden ejecutiva Cuca Gómez. Ella preparó una orden ejecutiva diciendo que la secretaria de Justicia, sí, ella misma, podía firmar para archivar cualquier investigación que tuviera más de 2 años, que estuviera allí en el Departamento de Justicia. Que basta con que ella firme, ¿no? Esto yo lo voy a archivar por las razones que sean, pues porque yo creo que no hay suficiente prueba, aunque la haya, que no entrevistó a un solo testigo. Y entonces, convenientemente, el caso de Susan Roy tenía 2 años y medio y ella vino, ¡pum! Y lo cerró. No solo eso, cerró 229 casos, 229 investigaciones de corrupción porque pertenecían a la División de Corrupción Pública. Y se ha negado también decirle al país qué funcionarios públicos estaban en esa lista. Y entonces salió muy mancillada su imagen. ¿Qué ella hizo para tratar de rehabilitar su imagen? Refirió al FEI a Norberto Almodóvar. Lo que vaya a hacer el FEI después, porque ustedes saben que el FEI también se negó a investigar a Susan Roy. Aquí hay un misterio, se los digo. El poder que tiene Susan Roy es grande. ¿O será el poder de Baby? No sé, pero uno de los dos tiene mucho poder. Y entonces ella refirió a Norberto Almodóvar, al FEI, y trató ahí de ganar un poco de adeptos de los que había perdido. Pero ahora no salió ilesa, todo lo contrario. Sebastián Negrón la menciona con nombre y apellido y dice que ya hizo una opinión legal solicitada, requerida, exigida por Francisco Domenech, pero no solamente fue que Francisco Domenech le dijo que la tenía que hacer, Francisco Domenech, señoras y señores, le dijo lo que tenía que poner y ya está, y allí fue Lourdes Gómez y ella tratando de ganarse un puesto para jueza del Tribunal Supremo de Puerto Rico, ella cogió, dicen, eso dicen, ella. Eso dicen y eso está escrito, búsquenlo en las redes. Ella pues hizo una opinión legal diciendo que Sebastián Negrón Reichardt no tenía autoridad legal, no era el jefe de Norberto Almodóvar, a pesar de que la oficina que dirigía Norberto Almodóvar, que es la Oficina de Gerencia de Permisos del DEC, del Departamento de Desarrollo Económico y Comercio, es una de las, queda bajo la sombrilla del DEC, es una de las dependencias de las oficinas del DEC. Pues claro que queda bajo la jurisdicción del DEC y claro que Sebastián Negrón era el jefe de Norberto Almodóvar. Sin embargo, Francisco Domenech le pidió a la secretaria de Justicia que para eso se movió rápido, rápido. Miren, hay cosas que allí duermen el sueño de los justos, pero hay otras como esa que ya las hizo, las hace de un día para otro, para decir que Sebastián Negrón no tenía autoridad sobre Norberto Almodóvar. Y eso está ahí, en la querella de Sebastián Negrón. Y de esta, la imagen de la secretaria de Justicia no se levanta. Ya de esta no se levanta. Ya ha sido irremediablemente dañada y ha quedado como un sello de goma de la administración de Jennifer González y de Francisco Domenech. Ha perdido toda credibilidad con el país. ¿Saben qué? Qué triste. Porque se supone que el secretario o secretaria de Justicia es el abogado del pueblo, es el abogado del pueblo de Puerto Rico, del país, y que no le responda a nadie más que a su propia conciencia y a la ley que tiene que hacer cumplir. Pero así están las cosas en este país.
1: Bueno.
0: Miro al licenciado Juan Mazzini, que sé que, y le dije, no te asustes que estas son mis palabras. Es claro que aquí tú y yo tenemos independencia de criterio.
1: No, en ese sentido, a nivel, lo que pasa es el siguiente punto que yo creo que gobernantes han perdido la visión. No cabe duda de que el nombramiento del secretario de justicia y en Estados Unidos del secretario de justicia federal, ¿no? Es un nombramiento político, o sea, es un nombramiento que lo hace el ejecutivo, lo hace el presidente para el secretario de justicia. Irónicamente, el secretario de justicia en muchos estados es electo, no es nombrado, pero en Puerto Rico es nombrado como lo es en el sistema federal. Así que es un nombramiento político, estrictamente político. Y sirve, una vez que es confirmado, sirve mientras mantenga la confianza de ese gobernante o de ese presidente. El tema en realidad es lo que hay muchas personas que van y ocupan el cargo, pierden de perspectiva, es que aunque es un nombramiento político, una vez que tú asumes el cargo, tienes que asumirlo de una manera apolítica. O sea, tienes que o sea, aunque también lo haces bajo la confianza del gobernante. Cuando tú pones la prioridad, si la prioridad del gobernante es vamos a usar los recursos, por ejemplo, para crímenes violentos, no vamos a darle tanta importancia a fraude o no vamos a darle tanta importancia a corrupción, porque eso ya son las determinaciones de política pública y de las prioridades que pone el ejecutivo. Pero cuando tú haces el enforcement y aplicas esa política pública como en una posición como esa, pues debería de hacerlo de una manera y con una visión apolítica. Y entonces, parte del problema que ha suscitado en Puerto Rico es que hace mucho tiempo se ha perdido ese enfoque de que aunque es un nombramiento político, cuando asumes esa plaza, en realidad es quizás la de las únicas en todo el gobierno que en realidad entonces se tiene que convertir como apolítica, porque tú no eres el abogado del gobernador. Para eso está el asesor legal en Fortaleza. Tú eres el abogado de Puerto Rico. Y entonces, pues, ahí entonces es cuando surge ese choque.
0: Interesante el punto que traes y es cierto. Es verdad, innegablemente, que es un nombramiento político porque lo hace el gobernador de turno. O sea, que va a ser un nombramiento político. Lo mismo que los jueces, por cierto. Pero entonces le toca a esa persona que va a ocupar el puesto comportarse pues a la altura y a la altura del puesto de forma apolítica, sin mirar colores y a favor del país, del pueblo de Puerto Rico, que espera eso de un secretario o una secretaria de justicia. Y cuando entonces se entera el país, o sea la realidad o sea una mera percepción, pero cuando el país siente que no se está comportando de esa manera, que es un sello de goma o que puede ser controlada o influenciada de alguna manera por la Fortaleza, pues la persona que ocupa ese puesto pues pierde toda credibilidad con el país. Y el problema con eso es que entonces los ciudadanos pierden la confianza en sus instituciones públicas y miren, ya no creen en nada, ni en la luz eléctrica, nada. Bueno, pues habiendo dicho eso, vamos a analizar los 7 puntos que trajiste la carta, ¿verdad? De Sebastián Negrón Reichard en la página número 3. Sebastián dice, resumen de las faltas y la conducta del secretario de la Gobernación, licenciado Francisco Domenech. Y como lo dice su título, él hace un resumen de todos los señalamientos que le está haciendo al secretario de la Gobernación. Y él dice, a continuación, un resumen de las faltas o acciones irregulares que revelan un patrón de conducta sostenido por parte del secretario de la Gobernación, licenciado Francisco Domenech, que el suscribiente, que es Sebastián Negrón, entiende que es incompatible con las responsabilidades de su cargo y con los principios de integridad y transparencia que deben regir la función pública y que pueden constituir, miren lo que él dice, delito público. O sea que Sebastián Negrón Richard le está imputando por escrito expresamente la posibilidad de haber incurrido en un delito público al secretario de la Gobernación, Francisco Domenech. El número uno dice obstrucción sistemática de la remoción de funcionarios señalados. ¿A qué se refiere Sebastián con eso? Bueno, pues Sebastián dice que desde abril del 2026 hasta el 15 de mayo del 2026, el secretario de la Gobernación se opuso de manera reiterada a la remoción de Norberto Almodóvar de la Secretaría de OCPE y a la remoción de la jefa de personal, Charlene Newman, a pesar de haber sido informado sobre las alegadas presiones indebidas en un proceso competitivo de fondos federales y de contar el suscribiente con el testimonio concordante de dos empleadas del DEC. En ningún momento solicitó reunirse con las empleadas denunciantes para escuchar su versión de los hechos. Yo voy a aprovechar que tengo aquí al licenciado Juan Mazzini, que fue fiscal federal, que litiga en el Tribunal Federal aquí para aquí en Puerto Rico. El hecho de que sean fondos federales, porque a través de todo el escrito de Sebastián Negrón, él reitera en muchas ocasiones que se trataba de fondos federales, la subasta en controversia. ¿Le daría jurisdicción al FBI o a la Fiscalía Federal ante estos señalamientos que hace Sebastián Negrón de intervenir y de abrir una investigación o de llevar esa carta, esa querella a un gran jurado?
1: Bueno, vamos por partes. Definitivamente, si estamos hablando de una subasta, digo, si estamos hablando de algo, algo en donde vas a utilizar los fondos federales, definitivamente hay jurisdicción federal. O sea, ahí no cabe duda de eso. ¿Cómo se maneja eso? Pues usualmente tú no vas a donde la fiscalía y dices, aquí tengo esto, y te meten en el gran jurado. O sea, eso no ocurre de tal magnitud. Llega de cierta manera la queja. Usualmente va por la dependencia o la agencia que tiene jurisdicción primaria sobre esos temas. Por ejemplo, temas de corrupción, temas de fraude, temas, por ejemplo, de terrorismo, pues eso va al FBI. Temas de narcóticos, tráfico de drogas y lo demás, eso va a la DEA. Temas de armas de fuego, explosivos y lo demás, va a ATF. O sea, temas, por ejemplo, de salud o lo demás, pues eso puede ir FBI o al Departamento de Salud, que tiene su propia oficina del inspector general. O sea, que todo depende. Violaciones, por ejemplo, en temas del correo y todo lo demás, robo de, por ejemplo, cheques de seguro social, del correo y lo demás, eso va a la oficina del inspector postal. O sea, que todo depende de qué agencia. Usualmente entra eso. Eso entonces iría, por ejemplo, temas de contribuciones, pudiera ser el FBI o pudiera ser el IRS. Tú sabes, así que dependiendo de qué entidad y qué tiene, entonces ellos investigan si entienden que amerita y hay algo más para ir buscando. Usualmente entonces se abre una investigación del gran jurado, se solicitan documentos, ocurren los testimonios y por ahí entonces que se va desarrollando ya. Pero la investigación inicial usualmente la hace la agencia federal que tiene a cargo como jurisdicción primaria eso. Y entonces, de ahí entonces, cuando necesitan entonces documentos y lo demás, ahí es donde van a fiscalía a pedir entonces la ayuda del fiscal y del gran jurado si van a hacer alguna, por ejemplo,
0: Pero sí. ¿Tiene que ir la persona? O si ellos ven esto que está pasando, que obviamente está todo el mundo ya sabe no, en Puerto Rico, ¿podrían ellos motu propio?
1: Claro, o sea, yo te puedo decir, yo tuve caso. Un montón de casos que me llegaron a mí no por una querella que alguien fue personalmente, sino que salen a relucir cosas públicas y pues de repente ellos deciden que cae dentro de los parámetros de ellos y entonces deciden entonces investigar. No tiene una investigación federal, no tiene que comenzarse a base de una querella formal de un ciudadano o de un funcionario. O sea, eso no tiene que ser, puede ocurrir, pero no necesariamente tiene que comenzar por eso.
0: Y otra pregunta que te tengo. Mucha gente ha dicho, ay, pero ¿por qué Sebastián Negrón no va al FBI? ¿Puede él haber ido al FBI y no saberse?
1: Claro.
0: Se mantienen confidenciales.
1: Bueno, no es que sí, o sea, el FBI y la fiscalía no va a comentar que aquí vino Pepe, Juan, Sebastián a decir esto. Obviamente, si hay la persona que va lo puede anunciar. O sea, no hay ninguna secretividad de eso. Es más, te voy a decir más. Hay lo que ocurre dentro del gran jurado es secreto. El fiscal no puede comentar sobre lo que ocurre en el gran jurado. El fiscal no puede comentar que hay una investigación del gran jurado. Por eso tú a cada rato ves que quizás los medios, los periódicos, la prensa le pregunta al fiscal federal o al fiscal auxiliar, oye, pero están investigando a fulano o a mengano, y dicen, no puedo comentar sobre eso, no puedo. ¿Por qué? Porque las reglas no permiten que tú hables si tú estás yendo al gran jurado. Sin embargo, esa limitación que le aplica la ley a los fiscales no le aplica al testigo, a la persona. Cualquier persona puede decir, a mí me llamaron, yo fui al gran jurado y me querían hablar sobre A, B y C. Que el abogado de esa persona diga, mira, no, no te recomiendo que lo mencione o lo demás. Pero la limitación de que a ti te llamaron al gran jurado, al individuo no le aplica eso, la ley, como le aplica al fiscal, decir, pero si hay alguien que está, o sea, si Sebastián Negrón Richard fue al FBI, él lo puede decir, yo fui al FBI y lo presenté. El FBI no va a comentar de qué vino. Ahora, si hay un carro de prensa estacionado en la calle Chaldón al frente del FBI, lo ven entrar, pues van a decir, por lo menos entró al edificio del FBI. ¿Qué habló? No sabemos. Pero tradicionalmente, bajo el gran jurado, no lo puede mencionar el gobierno. Y si es una investigación que está comenzando, tradicionalmente no opinan sobre eso.
0: Mientras esté Donald Trump en la presidencia de los Estados Unidos, ¿debemos descartar que aquí en Puerto Rico la Fiscalía Federal vuelva a radicar un caso de corrupción gubernamental?
1: Claro que, o sea, lo tienes que descartar. O sea, la Fiscalía Federal está investiga corrupción, o sea, hay que estar claro, y el fiscal federal lo dijo tajantemente de que no estaba dejando de investigar corrupción. O sea, él dio una conferencia de prensa y le preguntaron, era sobre otra cosa, y le preguntaron sobre eso, porque hace como un mes atrás creo que salió uno en los medios, salió esa narrativa. Y él lo desmintió y dijo, no, ese no es el caso en Puerto Rico. Esas no son las directrices que estamos recibiendo de Washington. Lo que sí yo puedo decir, y esto no me consta a mí de personal conocimiento, pero sí me consta que así es como funciona. El presidente de los Estados Unidos y el secretario de Justicia nombran las prioridades que van a tener. Dentro de esas prioridades, donde pues se asigna personal, se asignan fondos, y a base de eso, o sea, por ejemplo, cuando ocurrió los atentados de septiembre 11, el FBI, el Departamento de Justicia, terrorismo era una de las prioridades, pero no era la número uno. O sea, no era donde iban todos los fondos. O sea, eran otras, era narcotráfico, lavado de dinero. Tan pronto eso ocurrió, hubo un cambio en el paradigma, y entonces por los próximos 5, 6, 7 años, la prioridad donde iban todos los fondos, donde se estaban desplazando plazas, donde se estaban abriendo nuevas secciones dentro del Departamento de Justicia para encargarse de terrorismo, donde había unos task forces, todo eso, era porque la prioridad era terrorismo y ahí lleva parte del dinero. Que cayeron entonces algunas de las acusaciones que habían por tráfico de drogas. No significa que se acabaron, pero pues claro, disminuyeron porque pues había menos personal, había menos dinero. Pero eso no significa que se acabaron. Pues igual en esta administración ha habido un enfoque con otros temas, pero eso no significa que el Departamento de Justicia deja de investigar esos casos, que no los va a atender.
0: Bueno, ojalá sea así y no perdamos la esperanza, porque vimos el cuatrienio pasado una Fiscalía Federal en Puerto Rico sumamente activa, que radicaron, bueno, ¿cuántos casos nos radicaron? El del Cano Delgado, el de Ángel Pérez,
1: Sí, pero
0: el de, pero en este cuatrienio lo único que hemos visto es que Donald Trump le perdonó el caso de corrupción a Wanda Vázquez.
1: no, no, no, vamos a hablar bien claro. Vamos,
0: Y a
1: primero,
0: Herrera Belutini.
1: vamos a hablar bien claro. Dos cosas. Primero que nada, muchos de esos casos que ocurrieron en el cuatrenio anterior eran investigaciones que venían corriendo desde el cuatrenio del presidente Trump anterior. O sea, las investigaciones de corrupción pueden coger 3, 4 años. Así que una acusación que ocurre en el segundo año del presidente Biden, por ejemplo, en el cuatrenio, quizás se venía investigando ya 2, 3 años anterior. O sea, que esas investigaciones corren su curso. A diferencia de Puerto Rico, donde muchas veces se dejan influenciar por presiones de los medios y presiones públicas, el gobierno federal en ese sentido no es tan, no se permite presionar de tal manera, y ellos desarrollan los casos. O sea, que muchos de los casos que vimos en el cuatrenio anterior eran casos que ya se venían investigando 2 y 3 años anteriormente. O sea, que es erróneo tú decir que la corrupción solamente se investigó y se, pues, lo que pasa es que se completó y se radica la acusación durante, pues, el cuatrenio que es, pero no es cierto decir. Esa es una. Y segundo, vamos a estar bien,
0: Ojalá, ojalá
1: y vamos a
0: sea
1: estar
0: así como
1: bien
0: dices.
1: claro con ese indulto. Ese indulto no fue que se lo dieron a Wanda Vázquez. Y me explico. No fue que se lo dieron a la exgobernadora Wanda Vázquez porque ella, por su posición política, porque fue secretaria de Justicia, porque es una exgobernadora, porque apoyó al presidente. No, no, no, no, no. O sea, vamos a estar bien claro. Ese indulto se dio porque se le dio en realidad primordialmente a Herrera Belutini, y como ella estaba dentro de esa misma acusación, pues
0: Tuvo suerte.
1: la marea se, pues, la trajo también a ella. Pero ese indulto que se dio, o sea, Wanda Vázquez tiene la suerte de que la acusación a la cual ella estaba implicada resultó ser una acusación donde había un banquero sumamente con acceso a Casa Blanca, y por
0: Sí,
1: ahí entonces vino el indulto. O sea, no
0: lo
1: tiene
0: sabemos.
1: nada que ver
0: Lo
1: con
0: sabemos, lo sabemos, que fue que ella tuvo la suerte de que estaba en la misma acusación y en los mismos hechos de Herrera Belutini, que sí era el que iba a ser perdonado, porque está en las redes, está en el internet, está escrito, porque la hija de Herrera Belutini hizo, dicen, una aportación de 3 millones de dólares a la campaña. Tan, tan. Quédense con nosotros, que regresamos y volvemos a el resumen que hizo Sebastián Negrón Reichardt.
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0: Estamos de regreso analizando el escándalo del momento, la cuna de lobos puertorriqueña. Miren, estaba también otro aspecto, no hemos hablado, ¿verdad? Hablamos de Francisco Domenech, hablamos porque es el principal querellado. Hablamos de la secretaria de Justicia, quien es mencionada también en la querella de Sebastián Negrón. Hablamos de la gobernadora, aunque a ella en el último segmento vamos a atender lo que tenga que ver con ella. Él dice, Sebastián Negrón, que él habló y le dijo eso a la gobernadora, pero en el último segmento hablaremos sobre un poco más sobre ella y se nos queda Itza García. Itza García, que es la subsecretaria de la gobernación, o sea, la subalterna de Francisco Domenech y la persona que aparentemente él utiliza para hacer muchas de las cosas, mensajes de texto, llamadas telefónicas, que él personalmente no quiere hacer. Y entonces, miren qué curioso lo de Itza García. Resulta que según nos dice el periodista Oscar Serrano del Centro de Periodismo Investigativo, Itza Serrano se identifica a ella misma como que ella comparte residencia con este señor que se llama Luis Sánchez Andino. Comparte residencia, o sea, es su pareja consensual. ¿Y qué pasa? Que Luis Sánchez Andino tiene una compañía que se llama Next Wave Solutions, LLC. Y adivinen ustedes cuándo se incorporó Next Wave Solutions. En septiembre del año pasado, en septiembre del 2025. La costumbre que miren, ¿cuántas veces no la hemos visto? Después que gana un gobernador, en este caso una gobernadora, van muchos de sus alicates ¿a qué? A montar una corporación, a inscribir una corporación porque dicen, perdóname, yo me voy a buscar unos cuantos contratos con el gobierno porque yo trabajé con ella, yo me fajé en la campaña. Ok, dice que ya tiene que se Hace menos de un año, o sea, fue en septiembre del 2025 que se incorporó y que ya tiene contratos con el municipio de Utuado, con el DEC, el Departamento de Desarrollo Económico y Comercio, y con OGP, la Oficina de Gerencia y Presupuesto del Estado Libre Asociado de Puerto Rico. Pero dice, aquí es que viene lo interesante, que Itza García estaba, como tiene contratos allí con el DE, que le escribía a él, a Sebastián Negrón, increpándolo todo el tiempo para que le sacara el cheque al novio de Itza, a Luis Sánchez, a su compañía. Luego, ella pidió una dispensa a la Oficina de Ética Gubernamental. ¿Por qué? Porque ella estaba intercediendo por su pareja. Baby parte 2. Y entonces, que luego de eso, ella borró los textos que le envió a Sebastián Negrón. Pero él pudo rescatar uno de los textos. Y en ese texto que él pudo rescatar, ella le estaba exigiendo el pago para para la persona con la cual comparte residencia. Ella usa esa expresión, con el cual comparto residencia. Ok. Y que luego de esto, Francisco Domenech, le escribió a Francisco Domenech, le increpó a Sebastián Negrón que dónde estaban los pagos a Luis Sánchez. O sea, que no solamente Francisco Domenech e Itza García le agenciaron un contrato en el DEC al novio de Itza García, su pareja consensual, sino que luego constantemente le increpaban al secretario de Gabinete Constitucional que dónde está el cheque, porque el primero que tenía que cobrar era Luis Sánchez. O sea, aquí no hay dinero para contratar amas de llaves, aquí no hay para que cuiden a nuestras personas de la tercera edad, aquí no hay dinero para contratar trabajadores sociales para que investiguen las querellas de abuso sexual de menores, aquí no hay dinero para darle un aumento a los enfermeros y enfermeras que son clase A, pero se van para Estados Unidos porque les pagan más, aquí no hay dinero para los maestros, los 90 millones que todavía le debe el Departamento de Educación a los 5,000 maestros por la carrera magisterial, aquí no hay dinero para cumplir con la ley del 2024, es ley de que se le iba a dar un aumento de $300 a los vigilantes de recursos naturales que no han visto un aumento hace 20 años. No, para eso no hay nada. No, para eso no. Es más, aquí no hay dinero para que se seleccione al representante de los consumidores residenciales en la Junta de Gobierno de la AAA. La misma gobernadora dijo, ay, no, es que esa vacante yo no la voy a llenar, pero no hay dinero. ¿Ah? Sin embargo, ellos corrían al DEC y le increpaban a su mismísimo secretario de Gabinete Constitucional para que le sacara el cheque primero que a nadie al novio, pareja consensual, concubino de Itza García, la subsecretaria de la Gobernación. Y entonces yo me pregunto, ¿no se supone que un funcionario público es para servirle a la gente, a los menos afortunados, a los que menos tienen? No, en este gobierno parece, según dice Sebastián Negrón, que no es así. Bueno, ¿cómo no nos va a dar el tiempo de analizar una a una específicamente los 7 señalamientos que hace Sebastián Negrón en el resumen de las faltas que cometió Francisco Domenech? Yo se las voy a leer, las 7, y Mazzini y yo vamos a escoger la que más nos llama la atención. Miren, ya nosotros vimos la número 1, que es la de obstrucción sistemática de la remoción de funcionarios señalados. Número 2, obstrucción de la evaluación interna. Número 3, autorización de una opinión legal para obstaculizar la evaluación interna. Eso ya lo hablamos, que fue lo de la Secretaría de Justicia. Número 4, paralización de suspensiones sumarias firmadas por la autoridad nominadora. Número 5, gestiones directas en 3 ocasiones sobre decretos de créditos contributivos en circunstancias inapropiadas. Número 6, uso de criterios partidistas como estándar disciplinario. Ahí ya ustedes lo saben, eso ya ha salido. Ahí Francisco Domenech le dijo, aquí solamente se contratan PNP. Y PNP no de Pierluisi, los que trabajaron en la campaña de Jennifer González. Y número 7, interferencia en nombramientos del DEC. Pues miren, yo voy a dejar primero al licenciado Mazzini. A mí me llama mucho la atención la número 5, la intervención con los decretos de créditos contributivos y la intervención con las subastas, porque ahí es que puede estar constituido el delito público.
1: Pues mira, A nivel, yo, o sea, no es que quiero escoger una, yo quiero hacer un comentario general para los radioescuchas. Cuando tú ves estas siete, yo creo que lo importante en ese sentido es ver lo que Sebastián Negrón Rachel menciona, de que pues él entiende, y volvemos, él entiende que había un patrón, tú sabes, de interferencia que afectaba la función pública. Y que eso pudiera entonces constituir en algunos ámbitos delito. Porque si tú te fijas, aquí hay temas que son, que no es necesariamente un delito. O sea, remoción o no remoción de un funcionario, eso es potestad del Ejecutivo tomar esa decisión, y pues él puede decidir que él quería no tener a un funcionario, y de nuevo, he gets overruled. O sea, el tema de si se hace una investigación interna o no, y para que los radioescuchas ponerlo en perspectiva, cuando por lo que se entiende de esa investigación interna fue que cuando el secretario de dique, DIDEC, recibe informes de que ha habido presiones indebidas para que se adjudique la subasta a un licitor versus otro, él decide hacer una investigación interna. O sea, él nombra para que se haga una investigación interna para ver si hubo esas presiones indebidas y todo lo demás. Y entonces ahí es donde él dice que entonces hubo interferencia para evitar esa investigación interna. Volvemos. O sea, un jefe le puede decir a un subordinado, aunque sea secretario, el jefe de ese secretario le puede decir: mira, no quiero que esa investigación continúe. Aquí quedó. O sea, que por eso es que digo que hay que verlo como un patrón, donde sí, en estos siete puntos, tú dices: bueno, ahí alza bandera de posible delito, porque hay ciertas cosas que tienen que ver con recursos humanos, decisiones de si una persona regresa a su plaza, si no regresa, si la reinstalan, si no la reinstalan. Mucho de eso no es delito, es cuestión de temas de recursos humanos, si existe un patrón y si es una actuación transparente y debida. Pero eso es distinto a un delito, donde yo creo que entonces entramos al tema de quizá un poco más sensitivo de potencial delito, es cuando estamos hablando de interferencias en una licitación para donde se van a utilizar fondos federales, y también, tú sabes, si hay interferencia en un sentido, una interferencia penal, si lo hubiera, para un tema de beneficios por créditos contributivos. Si tú te fijas, mira la número 5 que tú tomaste. Tú dices, dice gestiones directas en tres ocasiones sobre de créditos contributivos
0: vamos
1: en
0: a leer
1: circunstancias.
0: Sí, vamos a leer esa.
1: Pero fíjate que no dice en circunstancias ilegales, dice en circunstancias inapropiadas. Y
0: vamos a leer
1: esa
0: esa
1: palabra
0: palabra.
1: es importante.
0: Sí, vamos a leer esa. Vamos a darle el detalle cuando regresemos de la pausa. Quédense con nosotros.
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9: Estas son las historias que la redacción de Radio Isla 1320 trabaja en estos momentos. Defensa de Antonio Escábiles pide al Supremo detener el juicio contra la joven por el asesinato de Gabriela Nicole Prats. Luma Energy pide aumento en la factura de la luz por el alza en combustible y la compra de energía. Ex fiscal especial independiente entiende pudo haber comisión de delitos por parte del secretario de la Gobernación, Francisco Domenech. Carlos Pesquera anticipa tardará de 2 a 3 años estabilizar el sistema de agua potable en San Juan. Se escucha al ingeniero Carlos Pesquera.
10: Todos los sectores tenemos que de alguna forma participar en esta discusión, y lo que estamos buscando es que con este sistema de superacueducto estabilizado, las mejoras que se están haciendo en la planta Enrique Ortega en Toa Alta y las mejoras que se planifican para la planta de Sergio Cueva, todo esto va a estabilizar el sistema. Va a tomar de 2 a 3 años una estabilización total. Pero lo positivo es que hay proyectos de modernización de estas plantas sin precedentes en Puerto Rico, porque con el impacto de Huracán María al sistema de la zona metropolitana, la ley federal de bipartita del año probablemente 2018 estableció que las facilidades críticas en Puerto Rico dañadas por huracán se tienen que llevar a estándar de la industria.
9: Soy Vivalis Rivera Acevedo. 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
0: Ya estamos de regreso para el segmento final del programa de hoy. Seguimos hablando claro y de frente en vivo por Radio Isla 1320. Miren, voy a leerles las expresiones oficiales del licenciado Francisco Domenech, secretario de la Gobernación, emitidas por escrito para que tengan también su versión. Él dice que en relación con las expresiones públicas realizadas por el exsecretario del Departamento de Desarrollo Económico y Comercio, rechazamos categóricamente sus alegaciones. Las mismas contienen afirmaciones incorrectas, carecen de contexto relevante y presentan una versión distorsionada de los hechos. Como ha ocurrido en ocasiones anteriores, los asuntos planteados serán atendidos y aclarados en los foros correspondientes, donde prevalecerán los hechos y la evidencia. Por respeto a los procesos en curso y a las instituciones que los atienden, estas serán las únicas expresiones que realizaré sobre este asunto en este momento. O sea que Francisco Domenech ha negado categóricamente las alegaciones de Sebastián Negrón Reichardt. Bueno, como les dije, mi favorita de los señalados, de los del resumen que hizo Sebastián Negrón, la número 5, que dice gestiones directas en tres ocasiones sobre decretos de créditos contributivos en circunstancias inapropiadas. El mismo día en que el suscribiente había denunciado públicamente los hechos e irregularidades relacionadas a la interferencia con el proceso competitivo en cuestión, el secretario de la Gobernación se presentó al DEC y presionó personalmente a este servidor y al director de la Oficina de Incentivos para Negocios para la atención urgente de tres solicitudes de decretos contributivos, incluyendo uno vinculado al proyecto Opus Miramar, que estaba siendo activamente representado y gestionado por la firma Politank. Ello ocurrió a pesar de declaraciones públicas del secretario de la Gobernación bajo juramento ante el Senado de Puerto Rico de que había vendido la firma y de jurar que no intervenía en asuntos de dicha firma. Miren, no nos hagamos los ingenuos. Aquí nadie se llame a engaño. Todo Puerto Rico sabe que Francisco Domenech, desde el día uno, está interviniendo activamente para beneficiar o tratar de ayudar de alguna manera a los clientes de Politank. ¿Por qué lo digo número uno? Porque lo dice ahí Sebastián Negrón Reichardt, no soy yo, no son ustedes. Lo dice el exsecretario del DEC, Sebastián Negrón Reichardt. Pero hemos visto otras instancias que para muestra con un botón basta, donde los clientes de Politank en esta administración, donde no se firma un contrato que no apruebe Francisco Domenech, han aumentado en 100 millones de dólares los contratos que tenían el año pasado. Digo, no nos llamemos a engaño. Adicional, quiero decir lo siguiente. Acuérdense de una cosa. Hay muchas veces que se prueba algo, no por prueba directa, sino por prueba circunstancial. Y cuando uno ve demandas como... Primero, la querella de Sebastián Negrón Reichardt, pero él no está solo en el desierto, él está muy, muy bien acompañado, porque está la demanda de Digimedia, que dice que pasó exactamente lo mismo en el Departamento de Hacienda, que él fue el mejor postor, el que ganó la subasta, y sin embargo, le dieron el secretario de Hacienda fue y firmó un contrato, ¿con quién? Con la compañía que vino, que la Fortaleza le dijo que tenía que darle el contrato. Eso es ilegal, señoras y señores, porque ilegal es cualquier cosa que se hace fuera del marco de la ley. Así que, ¿qué dijo también? O sea, se han hecho cosas. ¿Qué ha pasado allá en el Departamento de Salud? Lo mismo, y lo dijo el Tribunal de Apelaciones de Puerto Rico, que fíjense la declaración jurada de Carlos Mellado, que dijo lo mismo, que se sintió presionado por Francisco Domenech y por Kenneth McClintock. ¿Para qué? Para que le diera el contrato a una compañía que no fue la que se ganó la subasta. ¿Y qué dijo Eric Justiniano, el que renunció en Pritco? Lo mismo, que renunció porque recibió unos textos de Kenneth McClintock que le estaban afectando su salud. Lo mismo. O sea, que lo que está diciendo Sebastián Negrón, ya eso es cuento viejo, ya eso lo han dicho otros a través de este año y medio de esta administración. Y eso refuerza lo que les dije, refuerza, apoya lo que está diciendo Sebastián Negrón en el Departamento de Salud, el secretario el doctor Víctor Ramos, lo mismo, el mejor postor, él no le dio el contrato al mejor postor, aun cuando el Tribunal de Apelaciones le ordenó que tenía que dárselo, que tenía que realizar otra subasta, y él nunca, él no siguió las órdenes del Tribunal de Apelaciones, él fue y le dio el contrato al cliente de Politank. Es que ya todo Puerto Rico lo ha visto. Y entonces, nada, para dos minutos finales. Gracias, como siempre, al licenciado Juan Mazzini.
1: No, gracias a ti. Mira, en ese último punto bien rápido, o sea, y hay que ver, él habla de circunstancias inapropiadas, no ilegales, que es lo que... Y ahí, mira, hay que entender una cosa. Una cosa es tú increpar a la persona para saber cuál es el estatus, para ver qué es lo que está pasando. Y otra cosa es forzar de manera indebida, tomar una decisión. Yo creo que ahí es donde entra un poco, porque tú sabes, muchas de las cosas, de hecho, cuando en el mismo documento de Negrón Richard, él habla de que el secretario de la Gobernación le pregunta cuál es el estatus, qué está pasando, por qué no se ha aprobado, y que él llama al director de la oficina de incentivos para explicar, mira, lo que pasa es que, por ejemplo, en el caso de Opus, no, el proponente no cumplía con el código y el requisito, pues si es así, pues ahí es donde están las cosas. Ahora, ¿qué sucede después? Si hay algún tipo de presión indebida o lo demás, ya esos son otros temas para otro día, pero o sea, hay que también manejar las expectativas y leer bien, porque obviamente, pues, son lo que, como dije, como empecé, esto definitivamente nos da una visión de qué está ocurriendo debajo de las cobijas, como dicen en México, tú sabes, pero tras bastidores, pero unos hechos no necesariamente conllevan a ilegalidad. Y eso no, hay que tenerlo.
0: No, y además que las alegaciones hay que probarlas. Hay que probarlas. Claro, claro, con evidencia, con evidencia. Bueno, mis queridos amigos y amigas, yo les voy a decir lo siguiente. Ha sido pues un día, ayer, hoy, difícil para Puerto Rico, porque es triste cuando ocurren situaciones como esta, ya que afectan profundamente la confianza de los ciudadanos en sus instituciones públicas. Ahora bien, todo pueblo, todo país como el nuestro tiene que aspirar ¿a qué? A tener un gobierno limpio, a tener un gobierno que le dé confianza, a tener un gobierno donde la prioridad número uno sea su gente, su ciudadano, llevar el barco a puerto seguro y que le dé esperanza a un pueblo como el nuestro en quiebra, que ha sufrido mucho, de que se ve la luz al final del túnel, de que podemos tener un mejor futuro y de que se está trabajando para ello. A la gobernadora Jennifer González se le va a hacer muy, pero que muy difícil poder enderezar el barco, porque ya el mástil se partió. Está destrozado. Está, ya ustedes saben cómo dicen en mi pueblo, ¿verdad? Hecho canto. Muchísimas gracias por habernos acompañado esta tarde. Que lo pasen bien el resto del día, a pesar de todos estos vientos borrascosos. Nos vemos mañana.

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2: Estas son las historias que la redacción de Radio Isla 1320 trabaja en estos momentos. Atención, asmáticos y alérgicos, llega nueva nube de polvo del Sahara y se mantendrá sobre la isla hasta la próxima semana. Francisco Domenech califica de mentiras y medias verdades denuncia de Sebastián Negrón Reixach en su contra, que incluyen como evidencia mensajes de texto y correos electrónicos. Ex fiscal especial independiente entiende pudo haber comisión de delitos por parte del secretario de la Gobernación. Defensa de Antonio Escábiles pide al Supremo detener el juicio contra la joven por el asesinato de Gabriela Nicole Prats. Luma Energy pide al negociado de energía nuevo aumento en la factura de la luz por el alza en combustible y la compra de energía. 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
4: Muy buenas tardes y bienvenidos a otra edición aquí de Que Random por Radio Isla 1320. Hoy me acompaña un invitado que le tengo mucho aprecio y cariño. He tenido la oportunidad de trabajar diferentes proyectos y en otras facetas profesionales con él. Yo lo considero una de las personas más inteligentes que tiene Puerto Rico. Y si no lo ves, pues estás ahí compitiendo el top 3. Y definitivamente... Uno de los mentores que he tenido a mi temprana edad, en otras facetas, que me ha dado oportunidades profesionales en otros momentos y que admiro mucho. Y hoy tengo conmigo al ingeniero José Maeso. Bienvenido.
6: Gracias por invitarme.
4: Algún gusto. ¿En qué random? Siempre iniciamos con un dato random para desarrollar la conversación. Uh-huh. Y tengo este dato. Hice en estudios de Harvard y McKinsey. Han encontrado que la mayoría de los grandes proyectos no fracasan por problemas técnicos, fracasan por problemas de ejecución, coordinación y liderazgo. En otras palabras, muchas veces sabemos que hay que hacer, lo difícil es hacer que esto ocurra. Tú has tenido la oportunidad de dirigir agencias gubernamentales, trabajar en la industria privada, ahora mismo estás en la industria privada y gerenciar proyectos de gran larga duración o gran escala. ¿Qué piensas sobre esto? ¿Esto es cierto?
6: Sí, yo creo que sí. O sea, la parte técnica usualmente no es el problema. El problema es normalmente decir gerenciamiento, liderazgo y ejecución, que lo he visto a través de mi carrera. O sea, ejecutar es normalmente.

0: para la parte más difícil. Sí, y yo he visto en otro, ahora mismo, Maeso, eres el director de desarrollo comercial de Crowley
1: Sí, correcto.
0: en Puerto Rico. Y definitivamente cuando uno conoce sobre estas empresas o las otras áreas que has dirigido en Puerto Rico, en administración pública, ¿verdad? Dirigiendo la oficina estatal de política energética en su momento dado, 2013, recuerdo, 2013 por ahí.
1: 2013, 2016.
0: Yo aprendí mucho de al lado tuyo sobre lo que es tener paciencia para poder lograr que las cosas ocurran. Y definitivamente, pues yo que vengo de industria de marketing, pues estamos acostumbrados a que prendemos botones y las cosas debemos empezar a ver feedback. Y más ahora en la industria digital y todo este asunto, ¿verdad? Del mercado digital. Y siempre me llamó la atención tu paciencia o la calma tal vez que proyectabas a la hora de establecer metas, objetivos, proyectos y saber llevarlo con calma. ¿Esto nace por tu preparación académica, tu experiencia profesional o esto es un asunto más que tiene que ver contigo, con tu personalidad?
1: Yo te diría que tengo un poquito de las dos. Mi personalidad es así, definitivamente. El tomar las cosas con calma, no ahorrar las cosas cuando no están listas. Y en el gobierno, sobre todo, o sea, uno tiene que entender que hay tantas piezas que tienen que alinearse para que algo ocurra. Y en la empresa privada pasa igual, o sea,
0: También,
1: quizás
0: claro.
1: el gobierno es un poquito más burocrático, pero igual yo he estado en empresas que la burocracia se parece bastante a la del gobierno, lamentablemente. Y definitivamente, o sea, el tema de coger las cosas con paciencia y con calma y no salir corriendo a lo loco. Normalmente cuando sales corriendo a lo loco, cometes errores.
0: Yo tengo un recuerdo, y esto no te dije que iba a hablar de esto, pero lo voy a hacer. Yo tengo un
1: Vamos,
0: recuerdo
1: vamos a ver.
0: relacionado a una. Yo me acuerdo que colaboraba contigo en el área de comunicaciones y aprendía mucho. Y una de las cosas fue que todavía lo uso en mi experiencia profesional, que había algo que resolver de inmediato, un asunto. Y nunca se me olvida que tú me llamaste, mira, tenemos esto, ¿qué vamos a hacer? Y yo me acuerdo que yo, obviamente, mucho más joven al fin, impaciente, desesperado, yo nunca se me olvida que estaba desesperado. Y yo, maestro, lo que pasa es que hay que hacer esto, esto, esto, esto, esto, esto, y cómo es posible. Y como que yo dejé que emocionalmente la crisis me agobiara y nunca se me olvida, tú haberme dicho por el teléfono, eso está bien chévere, pero ¿cómo es que me dijiste? Así de estresado no resuelves nada. Cuando tú estés calmado, me llamas y me das una
1: Hablamos.
0: solución. Y eso a mí nunca
1: Pues
0: te
1: mira,
0: digo.
1: eso yo creo que se va aprendiendo bastante con la edad. Y con la experiencia, o sea,
0: claro.
1: que las cosas no, como te dije ahorita, o sea, normalmente uno se acelera a hacer cosas por disque resolver y normalmente pues la complican más a veces.
0: Y no se me olvida porque lo he utilizado en otras etapas de mi vida profesional, incluyendo en la empresa, que de momento he dicho, nunca se me olvida. No, recuerdo, me acuerdo hasta donde yo estaba cuando recibí la llamada, imagínate
1: Wow.
0: cómo me impactó, pero fue una anécdota que me marcó y me dejó saber sobre cómo persona, tú tienes una preparación que yo siempre he admirado mucho, tú estudiaste en Mayagüez, en Cruz de Mayagüez, ¿verdad? Y como
1: Sí,
0: ingeniero,
1: ingeniería.
0: ahí fue en telecomunicaciones, me parece.
1: La concentración fue en telecomunicaciones.
0: Y luego fuiste a la Escuela de Administración Pública de Harvard. Y yo siempre veía, y todavía, claro, reconozco, no todo el mundo en Puerto Rico tiene ese privilegio. Y obviamente, pues lo veía como un asunto súper admirable, el hecho de que me pudiera enseñar en ese asunto y manejar los proyectos con calma. Ahora, habiendo dicho eso, brinquemos a un momento random sobre lo que está ocurriendo en el mundo entero con el estrecho de Hormuz y todo este asunto de lo que es el petróleo, el gas, todos estos temas. El mundo está conectado y obviamente es mucho más palpable con la tecnología, con los aparatos que tenemos, que es bien fácil saber qué está pasando en otro lado o todo lo contrario, que la información nos llegue desvirtuada. Cuando tú ves estas noticias relacionadas al Medio Oriente, ¿qué pasa por tu mente como profesional y como un experto en el tema energético?
1: Mira, yo te diría hay que separarle un poco los mercados que están, como tú dijiste, todo está interconectado actualmente, pero los mercados no necesariamente se comportan igual. Lo que ha pasado allá, vamos a decir, nos ha afectado más en lo que es petróleo, gasolina y sus derivados, diésel, por ejemplo. que, por ejemplo, el gas natural, que es el tema con el que yo trabajo, con el que yo trabajo a diario. Gracias a cómo nosotros nos hemos posicionado en Puerto Rico y en Crowley, ¿verdad? La empresa con la que yo trabajo. El impacto de la guerra en el tema del gas y la energía que se deriva de ese gas no se ha visto tan impactada como se ha visto el petróleo y la gasolina, que es lo que la gente ve, ¿verdad? Todos los días en la calle, porque tenemos suplido de gas directo a Estados Unidos, no dependemos de un suplido de gas que venga del Medio Oriente, por ejemplo, ni de Rusia, que cuando estaba Rusia y Ucrania, más o menos, ¿verdad? Que todavía está, pero cuando estaba en su principio, más o menos pasó lo mismo. Y hay un barco ahora que llevamos un año con él trayendo gas directamente de Estados Unidos a Puerto Rico. Eso es, como decimos aquí, una maquinita que llega allá, carga y viene aquí a Puerto Rico.
0: Solamente está asignado para Puerto Rico, algo así.
1: Solamente hace esa ruta. Texas, Puerto Rico, Texas, Puerto Rico, descargan Peñuelas, y eso suple, yo te diría, como más o menos como el 50% de la energía que se produce en Puerto Rico. O sea,
0: Wow.
1: entre Costa Sur y Ecoeléctrica, que usan ese gas, y las industrias que utilizan gas que nosotros distribuimos, ¿verdad? Individualmente en su propia generación, en sus proyectos en cada industria.
0: Interesante porque uno asume que el tema rápido energético está atado solamente al petróleo
1: Exacto.
0: y como que no tenemos ese detalle técnico.
1: Yo creo que exacto, por eso quise separar los dos mercados, porque el mercado de petróleo sí, mucha de la gasolina. Ya en esta área del mundo casi no hay refinerías de gasolina, o sea, diésel, es muy poco lo
0: Que
1: que hay.
0: dependen de
1: Que
0: allá.
1: antes había en Puerto Rico, inclusive, o sea, había en las Islas Vírgenes. Toda esa capacidad ya se ha perdido. Así que mucho de eso viene de otros mercados que no son el mercado, vamos a decir, de América. Y ahí entonces hay que separar, ¿verdad? Esos dos mercados, porque gracias a eso hemos visto un disparo en el costo de la gasolina, pero no hemos visto un disparo en el costo de la electricidad necesariamente, a menos que no usemos diésel, ¿verdad? Como deberíamos usar menos cada día. Pero mientras más diésel utilicemos, pues sí va a haber un mayor impacto en el costo de la electricidad.
0: Yo no conozco a alguien que sepa más energía que tú en Puerto Rico, y hay mucha gente. Y me encantan las clases que tú nos dabas en su momento dado del tema energético, y te voy a aprovechar ahora. ¿Cómo se hace este tema? ¿Cómo se hace el gas como una fuente de energía? O sea, esto creo que puede tener mucha curiosidad a la gente, porque
1: Sí.
0: obviamente el tema del petróleo como combustible, pues tú ves, un asunto bien, bien visible que sale y la gente ve las películas o los videos, como ya, eso se transporta y se acabó. ¿Cómo es que funciona?
1: Pues mira, todo empieza parecido al petróleo, y es importante notar que el petróleo y el gas natural, o sea, son dos productos, vamos a decir, completamente diferentes. Algunos salen más o menos de los mismos pozos, vamos a decir. Pero cuando tú sacas gas, pues es CH4 es la fórmula química para los que les gusta eso. ¿Verdad? A diferencia de lo que
0: Yo
1: es,
0: sabía que me ibas a dar,
1: a
0: lo sabía.
1: diferencia, a diferencia de lo que es el petróleo. El gas natural sale, se transporta por tubería. Y vamos a usar el caso de Puerto Rico, ¿verdad? Porque para simplificarlo, se transporta por tubería, llega normalmente a una estación que es en la costa, ahí se convierte en líquido. ¿Y por qué se convierte en líquido? Porque se reduce el tamaño 600 veces de lo que es gas a lo que es el gas licuado, que es el liquefied natural gas, que es el LNG que escuchamos, ¿verdad? Muchas veces por ahí. Eso se licúa en un terminal para eso. Y entonces de ahí se monta un barco, como el American Energy, que es el barco de Crowley, y se transporta, pues en este caso se transporta a Puerto Rico directamente. Una vez está acá, se almacena en un tanque, en el sur hay un tanque gigantesco, 42 millones de galones caben ahí de LNG, se almacena ahí y cuando se va a utilizar, mientras está almacenado está líquido, cuando se va a utilizar pasa por otro equipo, que lo más fácil de compararlo es el radiador, un radiador básicamente.
0: Que enfría.
1: Pasa por un radiador que no, al contrario, lo calienta, porque al estar
0: Ya.
1: líquido está criogénico. La mejor comparación es el nitrógeno líquido.
0: Ya.
1: Más o menos están a la misma temperatura. Entonces se convierte en gas pasando por ese radiador, vamos a decir, cuando se va a utilizar. En este caso, pues se va a Costa Azul, se va a Ecoeléctrica, ya gasificado, y una parte líquida va a un terminal que tenemos nosotros, donde lo ponemos en un camión todavía líquido y lo llevamos a la facilidad del cliente y allí se almacena también. Es lo que se va a utilizar cuando el cliente lo necesita para sus motores. Pues entonces vuelve y se convierte en gas en el momento exacto que se va a usar, se convierte en gas
0: Ahí es que
1: y va al motor y genera energía. Este,
0: yo le
1: eso es
0: prometo
1: más o menos la cadena de
0: yo le prometo a
1: suministro
0: la gente
1: de LNG.
0: que esto no va a ser un clip donde te ponen como que arriba de la cabeza la fórmula. Yo le prometo que yo entendí, está bastante claro, pero me quedé atento como que es un proceso y yo tenía la curiosidad, me decía, ¿cómo funciona?
1: Sí,
0: Porque
1: es una cadena de
0: realmente.
1: suplido y recuerda, o sea, Carolina en este caso es una compañía marítima que conocemos, ¿verdad? Todo lo que es movimiento y logística y en ese caso, pues, somos los únicos que podemos traer
0: Y
1: el
0: saben
1: LNG
0: hacerlo,
1: de
0: punto.
1: Estados Unidos y que lo podemos hacer desde Estados Unidos hasta Puerto Rico, que nos ha dado un montón de ventajas, sobre todo en este momento cuando estamos en medio de una guerra en el Medio Oriente.
0: Claro que crea un balance de que el impacto no sea tan grande, ¿no? En
1: Sí,
0: el bolsillo de la gente.
1: exactamente.
0: ¿Cómo surge tu interés en el tema de energía? Porque yo sé que, obviamente, dijiste, tu concentración fue en
1: Mi concentración
0: telecomunicaciones.
1: fue en telecomunicaciones. Curiosamente, energía y telecomunicaciones se parecen un poco
0: ¿Cómo?
1: desde el
0: ¿Por
1: punto de
0: qué?
1: vista, esa es una buena pregunta, desde el punto de vista regulatorio, de cómo se regula la energía, ¿verdad? Los kilovatios hora y si tú piensas, pues todo van por cables, van por manholes, o sea, un poco la infraestructura
0: Es
1: física
0: similar, claro.
1: se parece en algunas cosas. Tienes unos nodos centrales, o sea, unas cosas parecidas. Pero cuando yo fui a Harvard, que tú lo mencionaste, a la escuela Kennedy, fui a hacer una maestría en política pública. Ahí mi interés principal, mi interés desde hace mucho tiempo, de hecho yo hago el chiste a veces desde que yo era pequeño, yo decía que yo iba a ser ecólogo. Ese era, ¿sabes? Que ningún niño probablemente sabía lo que
0: ¿Y
1: era
0: qué
1: eso.
0: tú creías que era cuando eras
1: Este,
0: niño?
1: era algo ambiental, era como que un asunto, iba a trabajar con algo
0: ¿Y te
1: ambiental.
0: pasabas en árboles y
1: Así que
0: jugando con matas o eras...?
1: No, era más como que la lluvia, las nubes, todavía el sol de hoy, le voy a preguntar a mis hijos, que estudiamos el cielo, las estrellas, las nubes, todas esas cosas. Pues la realidad es que el tema ambiental pues, siempre había estado en mi tarea, aunque estudié ingeniería eléctrica. Este, yo, parte de telecomunicaciones, trabajé con radares, y los radares que miden lluvia, o sea, estaba un poco ahí relacionado. Cuando me voy a hacer la maestría en política pública, me enfoco en lo que se llamaba en ese momento, yo no sé si se llama así todavía, energía y ambiente. Esa era como que la concentración en el tema de política pública. Y ahí empiezo a coger todos los cursos en energía y ambiente. Cuando ya salgo de ahí, pues la realidad es que mi switch había cambiado completamente del tema de telecomunicaciones, que todavía me gusta, me apasiona, me gusta esa parte de la ingeniería eléctrica, pero cambié algo que pensé que era mucho más impacto. O sea, lo que iba a hacer. Y desde que regresé de Harvard a Puerto Rico, he estado casi, bueno, sin parar todo el tiempo trabajando en el tema de energía. O sea, ahí cambié completamente 2007 que me gradué de Harvard.
0: No, y te convertiste en su momento dado, o sea, bueno, dirigiste la oficina que establecía política
1: La
0: pública
1: política pública.
0: energética en su momento dado. Y recuerdo que en ese momento, cuando era un, yo creo que bastante novel el discutir lo que era la política pública energética, te hayas puesto, ¿no? Posicionado como un experto, y todavía, ¿no? Me imagino que en tu trabajo, pues, conoces bastante. Y en el transcurso de ese asunto entre lo que te gustaba de niño y lo que viste, identificas un clic que dijiste, me apasiona el tema energético. Yo estoy hablando contigo porque, como te mencioné antes de iniciar el programa, pues nos gusta hablarle a audiencias de gente que está, ya sean en posiciones de entry-level o C-level, sin importar. Y definitivamente, pues el tema energético en Puerto Rico, que hay mucha discusión sobre qué es lo que debemos hacer, hacia dónde vamos, ¿verdad? Hay mucha discrepancia. La gente tal vez puede escuchar de alguien el interés de tal vez porque yo me debería meter en esta industria, más allá de tener unas ganas de ayudar a la gente. ¿Recuerdas un clic que hayas dicho
1: Pues yo
0: esto?
1: te diría, yo no recuerdo un punto exacto. Yo sí recuerdo un curso que yo tomé, que era Energy Policy, así mismo,
0: Allá en la escuela
1: allá
0: Kennedy.
1: sí, en la escuela de Kennedy. Era Energy Policy y lo daban dos personas. Uno era un economista y el otro era un físico. De hecho, él estuvo en el primer panel de cambio climático que se creó en Washington, D.C. Uno de los primeros miembros fue profesor, era profesor de esa clase. Y ahí realmente, o sea, es como que yo estoy viendo todo esto y lo puedo relacionar a lo que está pasando en Puerto Rico. O sea, el problema energético aquí no es de ayer, o sea, viene ya por un tiempo. Si tengo que identificar un punto, yo diría que probablemente se fue como que, wow, esto es algo que me interesa, esto es algo que si uno lo aprende, lo puedes aplicar de vuelta cuando regreses a Puerto Rico. La realidad es que mi idea nunca fue no volver, o sea, nunca fue quedarme en Estados Unidos, siempre fue regresar y aportar, ¿verdad?
0: ¿Tuviste trabajo en Estados Unidos?
1: Pues fíjate, no, yo me negué a ir a entrevistas en Estados Unidos,
0: Porque posiblemente te quedaba.
1: porque posiblemente iba, yo solamente fui a una entrevista, me acuerdo, en Nueva York, y pues no me llamaron para esa entrevista, así que pues dije, no, o sea, yo regreso a Puerto Rico, no sabía dónde iba a empezar, no sabía dónde iba a trabajar, empecé un internado aquí, de hecho, en el gobierno, un grupo privado. Pagó un internado para, en ese tema estaba analizando permisos y cosas así. Cuando llegué, justo cuando llegué. Después de ahí, pues empecé a trabajar en el tema energético, trabajé con eficiencia energética, edificios verdes. O sea, me fui adentrando mucho más en el tema energético, lo que estaba pasando aquí, eso, la energía renovable todavía no era como que un boom que es ahora. Me acuerdo que en aquel momento el vatio costaba como $12 instalar un sistema solar. Ahora es como $2.
0: Lo fácil
1: O sea,
0: que es, ¿no? Y cualquier te vas a un centro comercial o en una esquina de supermercado y tienes a alguien en una mesita que te está vendiendo.
1: y fue bueno porque, o sea, pude conocer a todos esos primeros pioneros en el tema de energía solar en Puerto
0: No,
1: Rico, o sea,
0: y a mí no se me olvida, cuando tú dirigías la OEP, como se reconocía, ¿no? Yo recuerdo que se realizaban campañas enfocadas en a la energía renovable, como un tema bien novel. Y yo me
1: y
0: acuerdo
1: eficiencia, o sea, eficiencia
0: Tener
1: energética.
0: conversaciones contigo sobre la gente no entiende qué es esto. Y hoy día yo creo que en el lenguaje al menos hay una idea, ¿verdad? También entran en temas técnicos, pero hay una idea. Y yo recuerdo que participamos inclusive de las instalaciones, las primeras instalaciones de recarga de carros
1: De
0: eléctricos.
1: estaciones de carro eléctrico, sí.
0: Y ver ahora lo normal que la gente lo
1: Que tener un
0: compra.
1: carro eléctrico, correcto.
0: Que no. Parece que fue hace mucho tiempo, pero relativamente la historia de Puerto Rico ha sido un periodo bien corto.
1: Sí.
0: Yo lo quisiera decir yo, ¿no? Puede ser hasta un logro, ¿verdad? Como país que pueda, tal vez debemos gastar más, definitivamente, pero el decir que algo en unos 15, 20 años se ha acelerado tanto, igual en el mundo, se ha acelerado tanto, puede ser un logro, ¿no? Establecer, ok, por lo
1: No,
0: menos hay una educación ya sobre lo
1: definitivamente. O sea,
0: importante.
1: una de mis mejores anécdotas fue darle una presentación sobre energía renovable a un grupo de seniors en Mayagüez. Me acuerdo como si fuera hoy. Y para mí uno de mis mayores logros fue mantener a esa gente todo atento al tema que se estaba discutiendo, ¿verdad? Que no era algo común, era algo un poco más árido, y explicarle lo que eran los sistemas solares, cómo se sacaba el precio, cómo se sacaban los ahorros, toda esa parte, y al final me acuerdo que vino la organizadora y me dijo, yo no sé cómo tú hiciste para tú aguantar a esos señores y señoras ahí
0: No,
1: tanto
0: y
1: tiempo,
0: que es bien
1: pero
0: fácil porque ahora quien va a esos muchachos y le pone un carro eléctrico, esto,
1: esto es
0: hablemos
1: el
0: de
1: carro
0: esto,
1: eléctrico, sí.
0: hablemos de cómo terminar, sí, es mucho más
1: Pues
0: fácil.
1: era un reto, definitivamente, en ese momento, pero sí, o sea, Puerto Rico ha avanzado y aún comparándonos con otras jurisdicciones, sabemos, ha avanzado
0: ¿Qué es
1: mucho
0: lo más que
1: en el
0: tú
1: tema
0: entiendes
1: energético.
0: que se subestima de la industria, del tema energético o la industria energética?
1: Bueno, yo creo que se subestima lo técnico que es. O sea,
0: No es prender una bombilla.
1: a veces no. A veces te dicen, ah, pues quiero hablar de tema energético, tengo 5 minutos. Y sinceramente, te agradezco que tú me diste un poquito más de 5 minutos,
0: Aquí tenemos tres tamaños,
1: que podemos hablar del tema, porque la realidad, o sea, se subestima lo difícil que es. Y una cosa que yo le digo, que repito mucho, he repetido en diferentes foros, es que, o sea, llegamos a este punto por 75 años o más que estuvimos manejando la política pública de una manera, la política pública energética. No podemos pretender, o sea, que de la noche a la mañana, como tú dijiste ahorita, prendiste un switch y ya todo se arregló. O sea, nosotros decidimos históricamente en Puerto Rico crear un sistema de cierta manera que le íbamos a llevar luz hasta la señora más lejos que vive en Jayuya. Y eso cuesta.
0: Y funciona en su
1: Eso
0: momento dado,
1: funcionó, se
0: claro,
1: logró. O sea, yo pienso
0: claro.
1: que eso fue un logro grande, pero, o sea, no nos podíamos quedar ahí. O sea, teníamos que seguir avanzando. Yo creo que en los últimos años, pues hemos visto cómo hemos seguido avanzando. O sea, se está distribuyendo más energía, las empresas están comenzando a generar los que tienen, ¿verdad? Esa necesidad de generar su propia energía porque necesitan una estabilidad, más que precio, inclusive, que a veces la gente se enfoca demasiado en el precio. ¿Cuál es la calidad del servicio? O sea, ¿cuál es que tú tengas luz? Probablemente más importante tenerla que cuánto cuesta.
0: Deberíamos tener, no quiero entrar en el tema definitivamente, ¿verdad? Gubernamental, pero también desde el sector privado, etcétera, deberíamos tener más líderes o personas que quieran ser portavoces de simplificar el tecnicismo de la cómo funciona la energía.
1: Sí, mira, yo creo que la industria mayormente farmacéutica en Puerto Rico se ha encargado de preparar
0: Y
1: gente.
0: literalmente tenía en la mente ese mismo
1: Y
0: ejemplo.
1: esto ha ido, hay empresas aquí que hacen ¿cómo le llaman? Como un hunt de dónde encuentro reducir el
0: Como una
1: consumo de energía.
0: búsqueda de
1: Sí,
0: dónde, okay.
1: como un scavenger hunt,
0: Ya.
1: algo así, pero dónde encuentro reducir la huella que estoy teniendo en términos de consumo de energía. Eso se da en algunas industrias. Ha ido, básicamente, yo te diría, más ha salido de la gente que trabaja el tema ambiental. Volvemos al tema ambiental que hablamos ahorita. Y ellos son los que básicamente se han tenido que preparar en esa área y traer también, o sea, ingenieros electricistas que entienden que el tema de cómo se consume, de cómo se produce, para ir entonces seguir, ¿verdad? Llevando ese mensaje. A nivel industrial, yo te diría que hay un camino bien andado. Inclusive es bien curioso porque a nivel industrial y a nivel residencial, yo creo que la gente está mucho más educada que en ese sándwich, vamos a decir, en ese jamón del sándwich, que es el sector comercial. Yo creo que todavía falta mucha más educación
0: Sí,
1: en
0: uno
1: ese sector.
0: no conoce muchas empresas que obviamente se habla mucho del costo energético en tener un negocio, pero o si tienes o no tienes luz, ¿verdad? Eso se habla mucho, pero gente que meta en su P&L o en sus proyecciones o en su plan de negocio a largo, corto, mediano y largo plazo, ¿cómo va a ser su plan también energético? Eso no, eso existe.
1: No, por eso te
0: Bueno,
1: digo.
0: quiero decir, perdónenme, debe existir, ¿verdad? Pero me imagino que no es a una escala que podamos conocer. Y por eso lo digo, porque como tú mencionabas, la industria farmacéutica, si la comparamos, es diferente, pero desde la perspectiva bien industrializada y cuán regulada es, no todo el mundo consume medicamentos o algo relacionado a la industria. Y sí, pudieran tener como que un factor rápido de reconocimiento de tal vez como de la industria, mira tal cosa. Pero todo el mundo, si todo el mundo prende, apaga una luz al día.
1: Sí, todo el mundo va a un restaurante,
0: O
1: todo el
0: sea,
1: mundo
0: luz.
1: va a
0: Entonces,
1: un puesto de gasolina.
0: o sea, que uno dice, y por eso pregunto el cómo, cuán subestimamos lo complejo que es la industria y cómo podemos simplificarla. Desde la perspectiva de liderazgo, y volviendo al inicio al tema de gerenciar proyectos, has estado en el sector académico porque te preparaste bien y también en su momento dado diste muchas charlas en diferentes foros y sé que la parte educativa te apasiona. Y ahora en el sector privado, antes y ahora, ¿no? ¿Qué lecciones de liderazgo o qué cosas tú dices? Creo que esto se asimila en esos tres campos. Estás en el tema energético, pero en tu experiencia gerenciando proyectos.
1: Bueno, yo quisiera resaltar quizás el primer punto, sería la parte ética. Ese punto de que tú no cambies quién tú eres y en lo que tú crees y sigas siendo ético siempre, no matter what. Tú estás en mercadeo, tú vendes imágenes, ¿verdad? Y no necesariamente vender la imagen, todo lo que está en la imagen es
0: Es
1: lo que
0: lo
1: está
0: que es.
1: detrás. ¿Sabes? Y en esa parte, mira, yo tengo una buena anécdota muy reciente de unos empresarios con los que yo estaba, manejan inversiones gigantes, y él le estaban recomendando que sometiera un recurso legal para detener un proceso. Ese proceso de detenerlo hubiera afectado otros proyectos si hubiera hecho eso. Y él dice, esto fue su palabra, eso no está en mí. Hacer esto solo para detener el proceso, para beneficiarme yo, pero fastidiar a todos los demás. O sea, para mí es de verdad de los mejores ejemplos éticos que yo he visto recientemente.
0: Y que pudo haber dicho que sí.
1: ¿Qué pudo haber dicho?
0: Ah,
1: Pues
0: dale.
1: claro, dale, somete lo que sea al recurso legal. Y yo te diría, o sea, empezar por ahí, empezar por el punto de la ética. O sea, yo creo que es bien importante mantenerte quien tú eres, o sea, y quién eres
0: Ser
1: tú.
0: íntegro.
1: Yo, ¿verdad? A mí me criaron con unos valores cristianos, eso obviamente ayuda a entender la parte ética, pero no necesariamente tiene que ser así. O sea, yo conozco otra gente que no necesariamente tiene ese mismo, ¿verdad? Fe cristiana y igual tienen muchos valores éticos, de todas maneras. Lo otro que yo diría es persistencia o perseverancia, no sé cómo definirlo. O sea,
0: Insistir.
1: tú ves una puerta, ok, y algo. Algo que nosotros hablamos mucho en el trabajo es cómo resolvemos el problema. O sea, viniste por aquí, pues se cerró la puerta, ok, pues, ¿qué podemos, cómo nos podemos poner creativos, ¿verdad? Innovadores, que es una palabra que se utiliza mucho ahora, para resolver, atender el asunto.
0: Y ahora que dice eso, en otro momento hemos entrevistado a diferentes directores o, ¿verdad?, gerenciales en otras industrias y le he hecho esta pregunta cuando traen ese punto que tú mencionas de la insistencia. ¿Hasta cuándo uno debe identificar en el campo profesional en el que uno se encuentra insistir con algo? Porque tú sabes que lo que tú crees o lo que estás haciendo sí puede resolver, solucionar, etcétera, o es lo correcto bajo tu perspectiva, o cuándo saber decir no es el momento. Y te lo traigo, obviamente, reconociste al principio una persona bastante paciente en los procesos y entender que las cosas se trabajan, pero crea mucha duda a veces. Uno gerenciando un proyecto o bajo la sombrilla de jefes o dirigiendo empresas, ¿cuándo yo debo seguir empujando o cuándo simplemente decir ahora no?
1: Yo te diría que tienes que tener un mentor, tienes que tener a alguien que no te diga que sí todo el tiempo. O sea, que no sea la persona. O sea, lo mejor de un buen mentor es que tú tengas que el mentor y tú tengan esa confianza, ¿verdad? De que si te tengo que decir no, por ahí no, y sea alguien que tú respetes. Normalmente yo te diría que puede ser alguien mayor que uno, pero igual yo he recibido enseñanzas buenísimas de gente, ¿sabes? Más jóvenes que yo. Así que yo te diría que el tener un mentor que no te deje ir por donde tú quieres. Una vez a mí me ofrecieron pagarme la carrera de ley. Alguien me ofreció.
0: Wow, ¿cómo hubiera
1: Me
0: sido eso?
1: dijo, no, yo estaba dándole consultoría a una firma de abogados aquí. Y él decía, ¿sabes qué? Vete a estudiar leyes, nosotros lo vamos a cubrir. Y créeme que yo lo pensé seriamente porque no todos los días viene alguien a decir
0: Claro.
1: que voy a pagar esta carrera. Y hablé con unos mentores, uno de mis mentores de vida, Billy Rifkold, ex director ejecutivo de la Asociación de Industriales. Y hablamos mucho, él es abogado, hablamos mucho, me preguntó por qué,
0: No
1: me
0: lo
1: dijo esto.
0: haga.
1: Y al final me dice, tú no quieres ser abogado. Pero me lo dijo, me lo dejó así súper blunt, o sea, no lo adornó, no me dijo. Tú no quieres ser abogado por esto, por esto, por esto, por esto, por esto, por esto. Tú lo que debes hacer es X cosas. Y yo hice como que, wow, no soy abogado, no estudié leyes nunca. Y eso no me ha impedido, ¿verdad?, hacer todo lo que he podido hacer en términos profesionales. Así que yo creo que ese detalle de alguien que te pueda decir, para.
0: En todas estas organizaciones que has tenido la oportunidad de colaborar, ¿qué tú ves común en estos grupos, ¿verdad?, o instituciones que ejecutan bien sus proyectos? ¿Qué cosas tú puedes destacar como que, ok, esto tienen en común, por eso lo logran?
1: Voy a citar a mi jefa en el tema de ser estratégico, de planificar y ejecutar. Esa yo diría que, ¿verdad?, son las tres, los tres pasos, vamos a decir. La primera parte es, ok, ¿cómo tú desarrollas una buena estrategia? Te sientas, piensas, o sea, ¿cuál es el big picture de esto? Hablando de Puerto Rico, por ejemplo, pues, ¿cuál es el big picture que queremos en el tema energético? Un ejemplo. Una vez se determina eso, pues, ok, ¿cómo llegamos hasta ahí? Alguien, un tremendo empresario, me enseñó a mí a romper todo en partes pequeñas. Yo tenía una hoja de Excel que él me enseñó a hacerla y me decía, ok, entrevista con Jonathan Ocasio. ¿Qué hay que hacer para prepararse bien para la entrevista? Uno, dos, tres, cuatro. Y romper todo eso. Ahora hay una fiebre con Atomic Habits, es que se llama,
0: Sí, que de todos modos
1: que
0: tú
1: son
0: me mantienes unos
1: cositas pequeñas
0: hábitos
1: que tú
0: que
1: vas a
0: van,
1: hacer para
0: claro.
1: desarrollar hábitos.
0: Y Elon Musk, que tenía la teoría de las cajas de 5 minutos, que él
1: Por
0: dice que su secretaria le organiza todo el día en 5 minutos.
1: eso, cómo tú rompes eso, que es estratégico para llegar ahí en cositas más chiquitas, alcanzables, logrables, porque si tratas de hacerlo grande y no lo logras, entonces te frustra y dices,
0: Y yo
1: pero.
0: siempre veía, cuando estabas en gobierno, recuerdo que había un proyecto que eran posiblemente para ver su resultado en 8, 12 meses, etcétera. Y yo recuerdo que tenías unos hábitos de que yo te veía todos los días ejecutar algo. Y yo, obviamente, las personas que han sido exitosas académicamente, pues tal vez se le hace más fácil porque saben lo que es estudiar con mayor tiempo. Mi esposa, por ejemplo, siempre ha sido muy buena estudiante y yo la veo, me acordaba en el doctorado de ella con mucho tiempo, poco a poco, y se organizaba bien. Pero en el trabajo otra cosa. Y yo veía que tú te organizabas tu computadora y todos los días ibas ejecutando con una paciencia y llegaban esos deadlines y tú estabas bien chilling, bien relax, como que sí, es que llevamos tiempo trabajando con esto.
1: Y algo que bueno que lo mencionaste, eso mismo. Yo creo que, o sea, inclusive diariamente, tú te puedes poner una meta. O sea, yo manejo, qué sé yo, 5 o 10 proyectos a la misma vez. Ok, ¿cómo adelanto eso cada día? ¿Qué
0: ¿Tienes una filosofía de gerencia del proyecto?
1: hago mañana? ¿De qué, perdón?
0: ¿Tienes una filosofía de cómo gerenciar los proyectos a base de prioridad? O sea, cómo tu mente funciona en ese sentido, cómo tú los pones en su lugar.
1: Bueno, yo creo que priorizar, sí, es lo más. Obviamente que hay una estrategia detrás que es una estrategia de la empresa, para empezar, hablando del tema estratégico,
0: Claro.
1: y a dónde queremos llegar. Hay unas metas del año. Ok, ¿a qué le da más prioridad para poder alcanzar esa meta? Ahora mismo estamos en mitad de año. Es un tremendo momento donde estamos evaluando, ok,
0: ¿Para dónde vamos?
1: cómo, exacto, cómo esa estrategia, a la estrategia que queremos llegar a fin de año, cómo llegamos hasta ahí. Pero todos los días ponerte un sitio donde tú dices, hoy quiero lograr esto. Te hablé ahorita del yoga, fuera del aire. El yoga te dice, ¿cuál es tu intención de hoy? Pues eso mismo, o sea, básicamente. En la fase ya de ejecutar, que hablamos ahora después.
0: Antes de irnos, maestro, ¿qué consejo rapidito le darías a todos esos profesionales que quieren dar un siguiente paso? ¿Cuál sería, en una oración, lo que tú les recomendarías?
1: Sigue tu pasión. Mira, identifica cuál es tu pasión. Y si te pagan por hacer lo que te gusta, eso es el
0: Lo
1: mundo perfecto.
0: lograste.
1: Ahí lo lograste.
0: José Maeso, gracias por estar con nosotros, el director de desarrollo comercial de Crowley. Un placer tenerte.
1: Gracias por la
0: Será
1: invitación.
0: hasta la próxima, Ike Random. Muchas gracias.
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3: Muy buenos días, Puerto Rico, y gracias por acompañarnos en una nueva edición de Hablemos de Salud con Fundación FIRR, el espacio donde buscamos ayudarte a entender la ciencia y la medicina de una forma clara, práctica y humana, y recordándole siempre que la misión, debo decir, de la Fundación Puertorriqueña de Enfermedades Reumáticas es apoyar a todos los pacientes con enfermedades reumáticas para que tengan una vida más saludable, activa y productiva. Les saluda el doctor Oscar, reumatólogo y presidente de la Fundación. Y como cada sábado, vamos a comenzar con nuestro segmento, el Pulso de la Semana en Salud. Y hoy tenemos un programa muy, pero muy especial, porque estaremos presentando oficialmente a la nueva directora ejecutiva de la Fundación FIRR, la señora Lourdes Martineau, quien además nos va a estar acompañando, comentando algunas de las noticias más importantes de la semana. Bienvenida, Lourdes.
4: Gracias, doctor, por la invitación y gracias a todos los radioescuchas.
3: Y vamos a empezar con las noticias. Ya pronto van a conocer un poco más porque la última parte del programa la vamos a dedicar a que conozcan a Lourdes, su trayectoria y su rol nuevo en la fundación. Y comenzamos con una noticia muy importante para los pacientes con lupus, y es que particularmente para los que tienen lupus nefrítica o afectación del riñón causada por el lupus, y es que el FDA aprobó recientemente el uso de obinutuzumab. Ese nombre es complicado, pero es un medicamento para tratar nefritis lúpica y que esperamos que pronto tenga la aprobación también de la FDA para tratar lupus sistémico. Pero es un anticuerpo monoclonal que actúa eliminando células B, lo que llamamos depleción, o básicamente eliminar una población o una familia de células B en el sistema inmune, que juegan un papel importante en el desarrollo de lupus, en la inflamación y en la producción de anticuerpos, que es lo que ocurre cuando se crea un problema autoinmune. Muchos pacientes conocen otros medicamentos como rituximab, que también son terapias dirigidas a células B, pero este medicamento en particular lo que hace es una depresión más profunda, o sea, elimina de forma mucho más profunda esta población de células B que producen anticuerpos. Y muchos pacientes van a ver el beneficio de esto porque los estudios demostraron mejorías importantes en respuesta renal y reducción de proteinuria, o sea, de proteína en la orina, que es algo que medimos como marcador de inflamación en cuando los pacientes tienen lupus. Y ciertamente los tratamientos todavía han sido bastante limitados, no tenemos tantas opciones, aunque tenemos muchas más opciones que teníamos hace 10 años, pero todavía nos faltan tener más opciones para pacientes porque no todo el mundo responde a las mismas terapias. Y la idea es seguir eliminando la dependencia a esteroides que causan tantos efectos secundarios a largo plazo y los inmunosupresores tradicionales que no son específicos. Así que hoy estamos entrando en una etapa donde la terapia es mucho más dirigida, más personalizada para pacientes con enfermedades autoinmunes. Y aprovechando, Lourdes, que nos acompaña, me gustaría Y muchas veces hablamos de estos avances médicos y hablamos de los retos enormes que tenemos para el acceso a los pacientes. Desde tu experiencia en manejo de servicios de salud, ya van a ver que ella tiene mucha experiencia. ¿Qué importancia tiene la educación, verdad? Y esa orientación para ayudar a los pacientes a navegar el sistema de salud?
4: Bueno, antes que nada, vamos a comenzar con decirle que llevo una trayectoria de enfermera en toda mi vida, que he trabajado en varias áreas de salud, incluyendo radiología, que es muy importante. Creo que combinar, ¿verdad?, los aspectos importantes del lado humano de cada paciente. Nos ayuda a nosotros a organizar unos servicios de salud más apropiados y más dirigidos. Yo entiendo que ya nosotros estamos en una nueva era, en una nueva dimensión, ¿verdad?, para poder manejar los servicios de salud y nuevos tratamientos.
3: Y los pacientes a veces no, lo que vemos acá, nosotros como médicos, es que a veces el paciente no conoce el sistema, cómo navegarlo, o quizás a veces no le pone atención. ¿Verdad? Que tú le dirías a la gente que realmente toman un rol muy pasivo. Se les receta algo y estos medicamentos son complicados. Hay que aprender un poquito sobre lo que es el medicamento y quizás quién me lo va a estar trabajando, dónde lo busco. No son cosas que se manejan como cualquier otra pastilla, o sea, son cosas especializadas. Y eso tomaría otro programa hablar de cómo es el proceso, pero lo que es importante quizás es el rol del paciente, ¿verdad? El entenderlo, el trabajarlo.
4: Sí, el comprender el comportamiento del paciente y entender que necesitan siempre alguien que los escuche, alguien que los oriente, alguien que siempre estén de la mano y que puedan conseguir la información correcta. Que no, ¿verdad? Que siempre todo el mundo se va ahora al ChatGPT, pero nosotros estamos aquí y tenemos la realidad de lo que se está manejando y es como dice usted, vamos cambiando, vamos evolucionando y el futuro es tratar de tener pacientes sin dolor, más activos y más esta generación que somos los baby boomers que queremos estar activos.
3: Claro. Y lo importante es eso, quizás que la gente entienda que es necesario a veces buscar orientación, buscar educación.
4: La educación
3: no solamente quedarse esperando a que las cosas ocurran.
4: La educación es sumamente importante y en la Fundación FER pueden llamar, van a encontrar todo lo relacionado a su condición y van a encontrar respuestas que van a poder manejar y ayudarlos y guiarlos para tener una vida mucho más activa, ¿no? Que es lo que nosotros queremos.
3: Que eso es importante. Y por eso estamos súper contentos, emocionados de tener a Lourdes ahora con nosotros, tener una nueva directora ejecutiva. Por muchos años, la gente que nos sigue vio a Grisel aquí en este espacio con la Fundación. Ella se retiró hace un tiempito y ahora tenemos a Lourdes que va a ayudar para que ustedes también tengan acceso y educación y puedan orientarse un poco sobre estas cosas. Y hablando de innovación y enfermedades autoinmunes, otro medicamento que está generando mucho interés es uno que se llama telitacicept. Okay, estos nombres son complicados, pero otro medicamento que también pertenece a una nueva terapia dirigida, una nueva generación de terapias dirigidas, debo decir, y funcional, bloqueando dos proteínas a la misma vez, que es importante porque Es novedoso porque muchos medicamentos solamente bloquean un receptor o una proteína a la vez. Este bloquea dos proteínas a la vez que son importantes para la supervivencia de esas mismas células B de que le hablaba anteriormente. Y por eso es que nosotros en lupus siempre miramos como target, como esa cosa que debemos mirar o bloquear esas células B que producen anticuerpos. Y en esta ocasión, este medicamento bloquea dos proteínas, se llaman BAFF y APRIL. Son dos proteínas que son importantes para que esas células B se sigan reproduciendo. Y en términos sencillos, esto ayuda a disminuir señales que mantienen el sistema inmune activado en enfermedades autoinmunes, especialmente en lupus, que este es lo que es para lo que se estudió, entre otras cosas. Sin embargo, este doble mecanismo de acción actualmente también se está estudiando para otras cosas como Sjögren's, como miastenia gravis y otras condiciones autoinmunes también. Y es importante entonces poder estar al día con todas estas cosas que están ocurriendo, porque son cosas que necesariamente vamos a estar mirando de cerca para poder ver cuándo las vamos a tener disponibles para nuestros pacientes. Estamos pasando realmente de una inmunosupresión general a tratamientos mucho más específicos y mucho más personalizados. Y esto es importante porque potencialmente estamos tratando de forma mucho más específica y mejor estas condiciones, con menos eventos adversos, mejor control de la enfermedad, ciertamente, y la precisión, que es lo que buscamos hoy en día. Algo interesante que los pacientes en los que no se nos pierden un poquito es con cuando hablamos de precisión, cuando hablamos de biológicos, hablamos de inmunoterapia, porque son conceptos relativamente nuevos, y parte, yo creo, que del reto que tenemos médicos como fundación, como sistema de salud de país, pienso yo, es poder traducir estas cosas de forma tal que la gente las entienda, ¿cierto?
4: Es correcto. Lo más importante es poder hablar con el paciente y explicarle las cosas claras, sencillas, y sobre todo la importancia que tiene para mejorar, que pueda tener la confianza y que a la misma vez siga todas sus instrucciones y su familia. Es un complemento de todo el mundo, de toda la familia, y también profesionalmente, pues nosotros nos unimos a eso, porque claro, es nuestro interés que siga sus instrucciones, porque vamos a ver la mejoría, vamos a poder ver cómo va a estar. Sí, ciertamente ese es uno de los retos que tenemos.
3: Sí, pero es importante seguir, ¿verdad?, creando conciencia de eso, hablando un poquito sobre eso, porque tenemos que todos jugar un rol en ese proceso, cuando estamos en el sistema de salud, para que todo el mundo entienda lo que está pasando, entienda lo que se va a hacer, con lo que se le está recomendando como tratamiento. Y ahí estamos también en la Fundación listos para educar, seguir educando a través de este espacio y en las actividades que hacemos, que ya pronto Lourdes le va a hablar un poquito de eso. Y ahora vamos a pasar a otra noticia interesante, porque la osteoartritis es la artritis más común. A todos nos va a tocar ese desgaste de las articulaciones en un momento dado u otro. Correcto. Los síntomas ciertamente se manifiestan mayormente después de los 50, pero a todos se nos van a desgastar las articulaciones. Unos tienen síntomas, unos menos. Es un reto porque a veces no tenemos medicamentos específicos todavía para esto. Estamos buscando cómo manejar especialmente el dolor. Hay un nuevo medicamento que se llama Levi-04, todavía está en fase experimental, donde hay resultados muy prometedores. Se publicaron en el Lancet hace poco. El estudio incluyó más de 500 pacientes con osteoartritis moderada de moderada a severa, de rodilla. La rodilla es como que el prototipo, porque la osteoartritis de rodilla es muy común. Y con este medicamento, los pacientes mostraron reducción significativa en el dolor, mejor movilidad, menos rigidez y mejor función física, ¿ok? Que es lo que buscamos, es lo que todos queremos tener, menos dolor y poder funcionar mejor. Y este medicamento trabaja bloqueando una proteína relacionada con la transmisión del dolor llamada neurotrofina 3, ¿ok? Hoy le estamos dando muchos nombres complicados, pero es una proteína igual que ayuda a la expresión del dolor. Este medicamento trabaja entonces bloqueando esta proteína y algo importante es que no se observó ningún aumento importante en el daño a la articulación. Es lo que había preocupado con tratamientos previos dirigidos al dolor. El último tratamiento que se trató para el dolor en rodilla bloqueaba también un factor de crecimiento de nervio que bloqueaba el dolor de forma espectacular. Realmente espectacular. Nosotros en nuestro centro de investigación hicimos ese estudio. Pero el bloqueo era tan profundo, el dolor se iba por completo y muchas personas tuvieron terminando mayor avance del desgaste en las rodillas por la razón por la cual no se pudo tratar de seguir con estos estudios para el medicamento. Sí, la gente se sentía muy bien, pero hay que tener algo de sensación, de alguito de dolor que te diga que estás haciendo de más. Sí. Y en ese caso se bloqueó por completo. Así que importante darle seguimiento a esto porque todavía no se ha visto con este medicamento ese tipo de evento adverso, pero la osteoartritis que es tan común puede afectar el sueño, la movilidad, el estado funcional, la calidad de vida de los pacientes. Muchas veces la gente termina teniendo reemplazo de rodilla, por ejemplo.
4: De rodilla, que es lo más que hay, exacto.
3: Muy, muy común. Así que es algo que si logramos frenarlo o que la gente tenga, ¿verdad?, mejor calidad de vida, pues sería espectacular. Todavía faltan estudios fase 3 y una aprobación regulatoria. Esto no está aprobado todavía, pero podría convertirse en una nueva terapia de clase con una clase nueva de tratamiento para osteoartritis en muchos años. Y hay otra noticia que esta sí es bien interesante. Esto es medio, ya casi estamos entrando en cosas medias sci-fi en la medicina. Se llama CRISPR o CRISPR. CRISPR. Y ciertamente es lo que se está hablando que va a ser la medicina del futuro. Y es una tecnología que fue aprobada ya para algunas enfermedades hematológicas, pero ahora podría tener aplicaciones importantes en enfermedades cardiovasculares, que son bien comunes. En otras palabras, este kit CRISPR funciona como una herramienta molecular capaz de editar instrucciones genéticas. O sea que ya los investigadores están yendo hacia un gen en particular y muchas de las condiciones, incluyendo condiciones cardiovasculares, que entonces se está estudiando ahora, ocurren en algunas personas porque tienen un gen en particular que le da las instrucciones a nuestro cuerpo de que tiene que comportarse de cierta forma, por ejemplo, subiendo los lípidos, el colesterol, los triglicéridos. Si es un problema genético, entonces nos quedamos cortos con los medicamentos que tenemos hoy en día. Así que se está estudiando esto para controlar colesterol elevado, para enfermedades hereditarias y para amiloidosis cardíaca. La idea de estos tratamientos es hacer un solo tratamiento para cambiar la genética y erradicar esta condición desde la raíz sin tener que usar medicamentos, ¿verdad?, de forma prospectiva. Así que esto de realmente parece algo como de ciencia ficción, porque todavía es algo muy, muy del futuro. Y todavía hay muchos interrogantes sobre seguridad a largo plazo, costo, acceso, todo eso termina siendo muy importante. Pero definitivamente estamos viendo una revolución en la medicina moderna.
4: Sí, definitivamente es hacia dónde vamos. La medicina moderna nos va a ayudar muchísimo. Y por eso es que tenemos que movernos a evitar, a estudiar, educarnos y evitar el dolor. Cada paciente, aunque sea reemplazo de rodilla, una rodilla, lo que sea, tiene un dolor. El dolor es bien difícil de medir, no tiene medición. El umbral del dolor cada persona es individual, pero la Asociación Mundial de Salud promueve y dice que nadie debe de tener dolor, porque no puede. ¿Para qué vamos a sufrir? ¿Por qué vamos a sufrir si tenemos las herramientas? Yo creo que tenemos que movernos hacia adelante, tenemos que movernos a cómo ha evolucionado la medicina hoy en día, y eso nos toca, y ahí estamos en FER para poder ayudar a entender a todo el mundo que hay cambios y hay manejo de dolor.
3: Así que pendientes porque vamos a ver mucho más de este tipo de tecnología donde vamos a la raíz del problema, en este caso si es un desorden genético, y tratar de alterarlo para erradicarlo. Y mencionaste la Organización Mundial de la Salud y con eso quiero terminar con una noticia que envuelve a la Organización Mundial de la Salud y es una noticia de salud pública internacional. Y precisamente la Organización Mundial de la Salud declaró una emergencia de salud pública por un brote de Ebola relacionado con la cepa Bundibugyo. ¿Ok? Me salió. varios países ya han aumentado la vigilancia y los controles epidemiológicos, pero es importante aclarar que realmente que esto todavía no es una epidemia como fue COVID, no se transmite como la influenza o como el COVID, requiere contacto directo con fluidos corporales, o sea que es mucho más difícil. Pasa que es un virus, mira, ciertamente muy agresivo y la gente puede morir fácilmente.
4: Totalmente, sí.
3: Así que no se trata realmente de crear pánico, sino de reforzar la vigilancia, de mantenernos atentos a lo que está ocurriendo en el mundo, porque el mundo se nos ha vuelto muy pequeño.
4: Es correcto.
3: La gente viaja de un lado para otro y tenemos que estar muy conscientes de eso. Y más que nada, la Organización Mundial de Salud hace este llamado para que los países tengan ya unos protocolos.
4: Sí, ¿cierto? Es prevención. Todo el mundo tiene que tener prevención cuando va a salir, que recuerden todo lo que hay, mantener las medidas de prevención y no bajarlas nunca.
3: Sí, esa coordinación, ¿cierto? Que tú has estado envuelta en muchos de esos esfuerzos de coordinación
4: sí,
3: y de salud en el pasado.
4: Sí, además, sí, bastante.
3: Y eso es importante.
4: Sí, sí, cómo combinar esos aspectos importantes del lado humano, y poder llevar poder llevar la información, que sea una información sencilla, directa, pero que sea receptiva, que puedan entender, mira. Sí, nos tenemos que cuidar ya definitivamente ante todos los retos que nos estamos enfrentando.
3: Que es importante y es parte de lo que queremos hacer
4: en
3: la fundación. Y hablando de educación, de comunidad, de todo este tipo de cosas que son tan importantes, quiero pasar ahora, porque no quiero que se nos acabe el tiempo, sin hablar de Lourdes Martineau y de tu visión para Fundación FER. Y me gustaría que para la gente que no te conoce, ¿quién es Lourdes Martineau? Esa es la pregunta. ¿Y cómo comenzó tu trayectoria en el mundo de la salud?
4: Desde pequeña. O sea, era algo que nació en mí. O sea, desde pequeña siempre quise ser enfermera. Quise ser enfermera y siempre entendí que la enfermería no era solamente ser una enfermera, de poder estar en un hospital, llevar un carro, dar medicamentos. No, había muchas cosas que yo decía para tú conocer tu salud, pues, comencé como asistente dental, como asistente de optómetra, enfermera, sala de emergencias, radiología, porque es un complemento que me deja ver a mí en todas las partes cómo está mi paciente para yo poder dar un buen cuidado y ser más empática con él, sobre todo en la parte de lo que es dolor.
3: Claro.
4: O sea, el dolor, claro. El paciente cuando tiene dolor, hay que ayudarlo, o sea, tenemos que ser empáticos. Toda la experiencia que he tenido me ha ayudado a poder aprender y a manejar y a poder coordinar servicios de salud que nunca pensé que iba a hacer. Desde una cita médica hasta trasplantes, hasta ambulancias, de todo.
3: ¿Eso lo hiciste dónde?
4: Eso lo hice cuando fui directora del Plan Médico de COSPI, en los trasplantes de órganos. Actualmente cuando estuve trabajando con planes médicos fuera de COSPI, cuando COSPI cerró. Y aunque no esté, sigo orientando a las personas por la experiencia, porque lo más importante para mí en esta época y en esta nueva era, en esta nueva dimensión, como yo digo, es que todo el mundo pueda entender que sí, que hay muchas alternativas y que se tienen que educar, se tienen que educar. Y es uno de mis propósitos más importantes en FER, poder llevar y que digan, wow, ahí está Lourdes. Si Lourdes está ahí, es porque va a traer cosas nuevas.
3: y qué bueno que mencionas eso, porque como decía anteriormente cuando hablaba de noticias y de tratamientos nuevos y de innovación, el paciente tiene que tomar un rol activo, pero a veces es un poco difícil entender el sistema, navegarlo, entender las cosas que existen, porque a veces la gente no sabe ni siquiera que existe en el sistema de salud que les puede beneficiar o dónde pueden acudir. Y esa experiencia que tú traes me parece maravillosa para la fundación, porque los pacientes pueden, es algo que podemos llevar a muchas de nuestras actividades, claro. Es algo de lo que podemos seguir hablando aquí en el programa, ciertamente, para que la gente entienda qué tipo de cosas pueden esperar o pedir o buscar. De su seguro médico.
4: Correcto.
3: Del seguro médico de salud del gobierno, del sistema.
4: Correcto.
3: De salud del gobierno. Qué cosas pueden beneficiarse, qué cosas necesitan saber, dónde pueden acudir, porque lo que me parece a mí importante y de que siempre hablamos es que el paciente, vuelvo y lo digo, lo voy a seguir diciendo muchas veces, quizás no tome un rol demasiado pasivo de sentarse y coger una receta y ya. sino que busquen información.
4: Tiene que buscar, ¿verdad?, información, tiene que llamar al plan. Muchas veces los planes médicos tienen en la parte de atrás de su tarjeta unos números de teléfono donde pueden llamar y llamar a pedir un manejo de caso, una enfermera, y que les oriente. Porque ese es un derecho que tiene el paciente. El saber cómo tú me vas a ayudar. Hoy es sábado, me pasó esto. ¿Qué hago? ¿Dónde busco? ¿Quién me ayuda? Y que sepa que todas esas ayudas están disponibles, que es maximizar y saber cómo utilizarlas.
3: Y tú has trabajado muchos años en coordinación de servicios de salud y me pregunto si hay algo que resalte, que aprendiste durante todo ese proceso o que te sorprendió durante todo ese proceso.
4: Cada paciente es bien distinto y muchas de las condiciones que me han tocado

0: también uno como profesional de la salud, pero se busca la información y se ayuda, porque lo hay. Tenemos muchas herramientas que desconocemos
1: Ajá.
0: y no las usamos.
1: Ya.
0: No las usamos.
1: Y eso es importante seguir recalcándolo, buscar esas herramientas, tratar de
0: Que
1: buscarlas.
0: existen, que
1: Y que...
0: existen y que están en cada plan de salud, tiene su manejo de caso, tiene su número de teléfono, tiene su doctor, tiene todo. Y es importante llamar, es un derecho que nosotros tenemos como pacientes todos. Y de esa forma podemos buscar mucho más alternativas de cuidado al paciente y llegar a la solución.
1: Perfecto. Y ahora en algo un poquito más personal, ¿qué te motivó o qué ayudó a que aceptaras este reto de dirigir Fundación FER?
0: Una de las cosas que me motivó cuando nosotros hablamos fue el dolor, el manejo del dolor, el poder brindar y tener otras alternativas en este campo para que las personas conozcan a FER, porque tienen que conocernos y tienen que saber que hay muchas alternativas. Y mi mensaje es que nos llamen. Que nos llamen, que se orienten con nosotros, que estamos disponibles. El teléfono, yo contesto todas las llamadas. Que siempre vamos a estar disponibles y a buscar las ayudas para todos. Es una de las herramientas que estamos brindando y que FER se conozca. ¿Qué me gustaría a mí? Me gustaría tener el día de FER en el año, que todo el mundo sepa. Que todo el mundo, ok, hoy es FER, lo dijo Lourdes en la radio. Ah, pues ese día todo el mundo con un sticker de FER y sepa, mira, FER lo conozco, que toda la isla sepa quién es FER. Yo creo que es muy importante porque todos vamos a tener artritis, todos vamos a tener dolor y el dolor lo podemos manejar y lo podemos evitar. Con dolor no tenemos felicidad, con dolor no tenemos autoestima, perdemos tanto cuando un dolor nos limita. Y yo creo que todo lo vamos a poder manejar y vamos a poder orientar si nos llaman a nosotros a hacer.
1: Súper. ¿Qué importancia crees que tiene la educación en salud para empoderar a los pacientes de su familia? ¿Qué es el core, el centro de lo que hacemos en la fundación?
0: Bueno, la educación es primario. La educación es poder llevar ese mensaje y que crean en nosotros y que sean todos empáticos y que todos puedan llevar verdaderamente a entender cómo es el manejo de cada servicio que podemos brindar, porque es individualizado. Aunque yo tenga artritis y reumatoidea y el que esté al lado la tenga, el dolor y el manejo va a ser distinto. Y nosotros podemos ayudar. Nosotros podemos y tenemos la capacidad y tenemos las herramientas que podemos ayudar a los pacientes de artritis en FER.
1: Y ya de comienzo, ya desde que llegaste, tenemos ya planes para muchas cosas. Lo más importante es nuestro expo que ya esperamos tener en octubre. O sea que no estamos ya muy lejos
0: Reuma
1: de eso. Háblanos
0: Expo,
1: un
0: sí,
1: poquito de
0: Reuma
1: eso.
0: Expo, sí, yo quisiera que este Reuma Expo sea uno con mucho éxito, que podamos tener todos estos pacientes con sus condiciones, que podamos llevar una educación clara, que nos puedan entender que más allá de todo lo que nosotros estamos enseñando y explicando, es que las cosas han cambiado. La medicina ya nos cambió la cara. O sea, ya las cosas han cambiado y hay oportunidad y hay tratamiento. Ya estaremos anunciando cuándo va a ser nuestro expo y yo espero que sea de gran beneficio para muchos y que todos los pacientes puedan llegar y reciban la información actualizada y nueva de lo que tiene FER.
1: Es importante y es bueno que la gente entienda que tenemos realmente mucho que ofrecer en la fundación y tenemos esa actividad grande educativa que viene pronto en los próximos meses, en octubre, pero
0: En octubre.
1: ya le daremos la fecha específica. Lourdes, es realmente un honor tenerte en la fundación. Te quiero dar la bienvenida oficial aquí
0: Gracias,
1: frente
0: doctor.
1: a las cámaras y en la radio a través de
0: Gracias.
1: Radio Isla, que es una herramienta que usamos con mucho éxito para seguir transmitiendo educación y hablar con los pacientes. Y para que, una vez más, les repito.

0: Tenemos a Lourdes Martino con nosotros ahora como directora ejecutiva, enfermera registrada de profesión, con una maestría en administración de hospitales, con vasta experiencia en seguros médicos y en el
1: Es
0: sistema de salud
1: correcto.
0: de nosotros. Así que muy agradecido de que estés con nosotros.
1: Muy contenta de estar y un honor también en esta nueva etapa de mi profesión, poder compartir en una fundación como esta.
0: Así que gracias nuevamente a todos ustedes que nos siguen todos los sábados. Gracias por acompañarnos más, una vez más, en Hablemos de Salud con Fundación FER. Y recuerden, como siempre les digo, que entender tu salud puede cambiar tu vida. Que tengan lindo fin de semana. Nos vemos en la próxima semana en otro programa más de Hablemos de Salud con Fundación
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3: Oficina de Ética del Gobierno no investigará a Sebastián Negrón Richard por alegado uso indebido de un vehículo oficial. La Fortaleza dice son alegaciones, meras alegaciones, la querella sometida por Negrón contra el secretario de la Gobernación, Domenech. Ati completa su flota de lanchas para fortalecer el servicio de Vieques y Culebra. Solo la mitad de los abonados de la Autoridad de Acueducto Alcantarillado, unas 60.000 personas, podrán recibir agua en las próximas 24 horas. El proceso parece atrasado para mucha gente que está desesperada por el agua. Juncos y Loíza, en los extremos del este, estarán siendo los últimos. Acuden, anuncia incentivo de $600 por cada menor participante. Mi nombre es Luis Penchi, esto es Radio Isla 1320 y Radio Isla.tv. Es la una, son las 3 y 1 de la tarde, 3 y 1, y esta es la hora exacta.
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3: La Autoridad de Acueductos Alcantarillados terminó anoche las labores de reparación de las 3 averías reportadas en el superacueducto. No se reportará servicio de agua nada más que para el 50% de los abonados en las próximas 24 horas. O sea, que no es hoy, es mañana. Aunque he escuchado algunas versiones de que hay alguna gente que le ha comenzado a llegar el agua. La recuperación total será gradual y podría extenderse 48 horas adicionales. Los municipios de Juncos y de Loíza están al extremo del este y serán los últimos en recibir agua potable. Mi nombre es Luis Penchi, son las 3:02, hora exacta.
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3: Con el doctor Nestalí García, doctor en química, científico ambiental. Es lo que usted esperaba, doctor, este retraso, hasta dentro de 24 horas, solo la mitad de los 120.000 abonados sin servicio es que van a empezar a recibir agua. ¿Es lo que usted esperaba? ¿Y cuán peligroso puede ser ese reinicio de fluido de agua y cuán contaminante, cuán contaminada puede estar esa agua? Buenas tardes, doctor Nestalí García.
4: Buenas tardes, saludos. Bueno, el restablecimiento tiene que darse de forma gradual. Primero porque hay que probar que lo que repararon va a resistir ese incremento en presión. En segundo lugar, pues el agua llegará primero a los lugares más cercanos a Bayamón, a Río Piedras, a San Juan, etcétera, y eventualmente pues llegaría a Loíza y a Jusco, como están diciendo. En la etapa inicial, ese proyecto no contemplaba que se llevara agua a Junco y a Loíza, sino que se contemplaba obras en las regiones para llenar esas necesidades de agua potable.
3: ¿Esa anexión de Junco y Loíza puede haber complicado el proyecto del superacueducto?
4: Sí, y además el mismo Antonio Santiago Vázquez, que fue uno de los que impulsó esa idea del acueducto Arecibo Bayamón, planteó en un momento que haría falta agua de algún otro lugar que no fuese el Río Grande de Arecibo. Y él lo que estaba pensando era en una represa en el río Grande de Manatí. Así que falta agua. Además, como he planteado, la planta Sergio Cuevas no está operando a capacidad de 100 millones de galones de agua diario. Está como a 80 millones de agua diario. Y eso, pues, implica que no hay suficiente producción de agua para la zona metropolitana y estos otros municipios.
3: Luma necesita $1,000 millones, aun cuando tenga agua que cuando tenga energía eléctrica que venga de República Dominicana y cuando que se repare el sistema, necesita $1,000 millones más, está pidiendo, para reintegrar el sistema más o menos como era antes. ¿Qué le parece eso? Pues suena como una barbaridad esa cantidad de dinero.
4: Sí, suena como que quieren terminar de sacarle el azúcar al chicle.
3: El jugo, nos quieren sacar el jugo. Mire, y por otro lado, hablando de energía eléctrica, aunque no se ha autorizado, no hay ninguna resolución ni ningún proyecto legislativo que autorice la construcción de facilidades nucleares, un proyecto de la Cámara, el 1092, recibió 34 votos a favor y 11 en contra. Va ahora al Senado para que comience a investigarse la viabilidad de energía nuclear en Puerto Rico. ¿Alguna gente tiene serias reservas sobre eso? ¿A usted qué le parece?
4: Bueno, el problema de generación de desperdicio radioactivo en plantas en las que se usa uranio no se ha resuelto. Y esos desperdicios duran cientos de miles de años, algunos de ellos. Así que eso no se ha resuelto. Hablan de pequeñas plantas, de que en esas se han resuelto los problemas. Además, en las plantas nucleares hay que invertir un montón de recursos económicos al principio.
3: No debemos ni estudiarlo, lo que usted está diciendo.
4: Aquí lo que hay que impulsar es la energía renovable de el sol, de aumentar la producción hidroeléctrica, de las olas, del viento, que es lo que tenemos en abundancia y que no hay que importar de ningún lado.
3: Gracias, doctor Neftalí García. Gracias por estar con nosotros.
4: Un placer. Saludos.
3: Neftalí García, científico ambiental. Son las 3:07. Esta es la hora exacta. 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
3: Me voy a Ceiba, donde precisamente hay problemas ambientales planteados, pero también problemas de desarrollo económico con respecto a la base de Roosevelt Road. El director de la Corporación para el Redesarrollo de Roosevelt Road, Carlos Ríos, Pierluisi, ha sido nombrado secretario de Desarrollo Económico. Y hay algunos diciendo, bueno, pues se fastidió la posibilidad de redesarrollo de Roosevelt Road. ¿Qué dice el alcalde de Ceiba, el alcalde nuevo precisa de Ceiba, Samuel Rivera? Buenas tardes, alcalde. ¿Qué usted opina de esta nominación? Don Carlos.
6: Mira, Carlos, desde que asumió la responsabilidad hace meses atrás, canal de comunicación con ese servidor, con los movimientos que hubo para los proyectos que ya están encaminados, ya el diseño de agua potable, el sanitario, ya están ready, estamos, ¿verdad?, dando la asignación del gobierno central, que en el día de ayer estuve en Fortaleza y escuché buenas noticias para una asignación de 77 millones para poder completar los 26 millones que hay en caja y lograr, ¿verdad?, ejecutar esta obra que es necesaria para que ya los proyectos que ya fueron ejecutados puedan comenzar la obra aquí en Ruby Road. Pero realmente Carlos ya conoce lo que es la problemática, conoce la dinámica, y ahora como secretario pues tenemos una buena oportunidad, porque aparte de que conocer como director ejecutivo de Ruby Road, ahora el secretario ve a Ruby Road como un potencial económico, como un proyecto prioritario, que es lo que siempre estamos buscando para poder agilizar los proyectos. Y tú hablaste con él ayer, y yo sé que el compromiso que tiene con Ruby Road, con nuestro pueblo, es real. Y deseamos el mayor éxito. Creo, ¿verdad?, que tiene todo el respaldo de casi todos los senadores de la mayoría, pero realmente Carlos le va a estabilizar rápidamente a lo que es el desarrollo como nuevo secretario.
7: Él se va a quedar como director interino, se va a quedar como director de la corporación por un tiempo, pero hay que buscar otra persona allí, ¿verdad, alcalde? O sea, no se puede quedar todo el tiempo ocupando las dos plazas.
6: Definitivamente, pero creo que le va a dar una estabilidad y todos los recursos que tiene lo que es la secretaría, ponerla a la disposición de Ruby Road para nosotros era fundamental. Y tener un secretario que realmente quiera mover las cosas de Ruby Road y conocerla es una buena oportunidad. Le pone en una posición rápidamente para que las cosas se muevan de una manera agresiva, y que si los recursos profesionales que trabajan como el departamento como nuevo secretario, yo creo que nos da una posición muy muy buena.
7: Algunos piensan, alcalde, que todos esos planes realmente se detuvieron con la participación destacada de Roosevelt Road y de Ceiba en el operativo militar que se desarrolló en Venezuela, y ahora se dice que hay un operativo que está en ciernes, terminada la crisis con Irán, pues el próximo operativo sería Cuba. Y entonces que todo ese desarrollo va a quedar en un segundo plano para insistir en un desarrollo militar. ¿Cuál es su análisis sobre eso? ¿Qué va a pasar ahí?
6: Mira, ese es el mejor tiempo que yo puedo escuchar constantemente, que muchas personas del gobierno puedan decir. Realmente lo que es el aeropuerto se está utilizando, ¿verdad?, una inversión millonaria que está haciendo los militares para beneficiar lógicamente al gobierno de Puerto Rico, a Puerto, que es el que está saliendo más privilegiado en todo este asunto. Y nosotros estamos contentos que ya estén en el aeropuerto, pero los proyectos de Ruby Road no se han movido, porque realmente la Junta de Control Fiscal le está diciendo que si no movemos las tres utilidades, que son agua potable, la área sanitaria y el sistema de distribución de energía, de Ruby Road, los proyectos que ya fueron ya asignados y ejecutados bajo una subasta, no se van a poder ejecutar. Y es por eso, ¿verdad?, de que ahora es como secretario. Nos permite, nos pone en una posición, porque antes pues era una persona que dirigía, pero pues ahora tiene el lápiz.
7: O sea,
6: ahora conoce los fondos y lo puede asignar.
7: Esa infraestructura que es necesaria, ¿cuánto cuesta y qué posibilidades hay de que realmente se impulse con este secretario?
6: Primera, nosotros tenemos 26 millones en caja, faltó el 77, que ya el presidente de la Cámara, Carlos Johnny Méndez, me dijo ayer, el 9%, un 9, ya estamos ya aprobado por la Junta de Control Fiscal, que está deseosa que eso se dé, y tenemos 84 millones para el sistema de distribución de energía, y solamente necesitamos el 10%, que son como 9 millones. Creo que la posición que tiene el gobierno hacia el municipio es favorable, y ahora como secretario, creo que las cosas se van a mover mucho más rápido.
7: ¿De verdad ha habido algún desarrollo económico nuevo en Ceiba con la activación militar? Pues mucha gente duda que eso realmente haya ocurrido.
6: Es un desarrollo superficial, es un desarrollo pasajero. Sabemos, ¿verdad?, que la gente que llega a Ruby Road llega y mueve un poco la economía en los pequeños negocios de otros pueblos, pero realmente el diseño económico que estamos buscando para largo plazo y en grande escala es que queremos todos los ceibeños crear empleo, desarrollo económico, oportunidad, vivienda, y eso que estamos buscando a través del desarrollo de Ruby Road.
7: No hay presupuesto todavía aprobado para la Corporación de Desarrollo, decía Dalí Ávila, y decía que eso es fundamental.
6: Yo creo que el presidente de la Cámara está moviéndose agresivamente para poder que eso se dé, y ahora con el nuevo secretario, sí, creo que la confianza de los cedeños se la podemos depositar que una persona que ya lo dirigió y conoce la dinámica.
7: Gracias, alcalde. Gracias por estar con nosotros.
6: Muchas bendiciones.
3: El alcalde de Ceiba, electo por el Partido Nuevo Progresista, Samuel Rivera. Son las 3:13. Esta es la hora exacta.
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3: ¿Cómo van los trabajos? O sea, ya mismo entramos en julio. Estamos en mitad de julio. Ya mismo vamos para julio. Hace mucho calor. Hemos tenido una crisis de agua por las fallas del supertubo, pero podríamos tener una crisis de agua por una sequía. ¿Cómo los maestros visualizan este panorama del nuevo año académico 2026-2027? Está con nosotros la vicepresidenta de UNET, la Unión Nacional de Empleados y Trabajadores de la Educación, Migdalia Santiago, la profesora Migdalia Santiago, la juanadina profesora Migdalia Santiago. Buenas tardes, profesora.
9: Buenas tardes, Tenchi. Muchos saludos a toda tu audiencia. Y qué bien que hoy nos encontramos identificando a la persona que es Migdalia Santiago Negrón.
3: Migdalia Santiago, los otros días le puso un huevo con respecto a su persona. Mire, gracias por recordármelo, porque eso me hace más humilde.
9: O sea, creo que tiene dos Migdalias más en la lista de hoy, según lo que vi, así que no te vayas a equivocar otra vez.
3: Son todas Migdalias extraordinarias. Migdalia Padilla, la presidenta de la Comisión de Hacienda del Senado, Samuel reparte el bacalao, y la próxima es Migdalia González también, que fue senadora por el distrito de Mayagüez y presidenta de la Comisión de Asuntos de la Mujer. Mire, ¿cómo van los preparativos para el reinicio de clase con todo este revolú que tenemos con el agua que nos falta y el que nos va a faltar porque va a haber sequía? ¿Qué le parece esto?
9: Pues mira, es difícil definir cómo va lo que va a empezar en agosto, porque todavía en este momento el departamento está trabajando con los campamentos, con las clases de verano, el verano extendido, que se le da a los estudiantes del programa de educación especial. Está trabajando con proyectos de precisamente de campamentos en las escuelas. Hay también el trabajo que se hace en verano con los estudiantes que tienen que repetir algunos cursos, estudiantes de escuela superior particularmente, para poder pasar de grado, ¿no? Así que en este momento el departamento está trabajando lo que le corresponde, particularmente en este mes. Obviamente ya el mes que viene y en las escuelas que no tengan ese tipo de servicio, pues el departamento debería estar trabajando con el arreglo de muchas cosas que tiene que arreglar y muchos cariños que tiene que darle a los salones y a las infraestructuras de las escuelas. Estamos hablando de instalación de aires acondicionados, arreglo de aires acondicionados.
3: ¿Cómo usted ve ese proceso? ¿Y usted ve ese proceso moviéndose o está estancado como en años anteriores?
9: Por regla general, en esta época está bastante estancado y este año no tiene que ser distinto. Acuérdate que están trabajando también con el tema de los nombramientos de los maestros. Por lo tanto, aquí lo que habría que hacer es un llamado al departamento a que se organice, el departamento que tanto le gusta pedirnos a nosotros planes, que planifique. Sé que hay dinero asignado para el regreso a la escuela, para darle los cariños que las escuelas necesitan. Sé que hay muchos municipios que están al pendiente también de aportar en ese proceso. Espero que el interés en que en algún momento alguna de las escuelas se las den como charter, pero ese proceso sí está al pendiente y nosotros estamos atentos a eso. Te lo digo, es bien difícil definir lugares donde esto se está haciendo porque hay otros proyectos corriendo.
3: La Federación de Maestros denunció el asunto de los maestros excedentes, que es una cosa que mete miedo, ¿verdad? Porque maestros excedentes suena como que maestros que sobran, maestros que están como de más. ¿A eso es que suena?
9: Así es como
3: ¿qué
9: uno
3: está pasando pensé, con eso?
9: Tengo que decirte, Penchi, no solamente a eso suena, así se siente. A mí me declararon maestro excedente hace varios años atrás. Y es el momento en que tú te preguntas qué rayos haces tú trabajando con el Departamento de Educación, dándole tu vida al proceso y a los estudiantes y a la enseñanza, y que después te tiren como tiran un trapo a la basura. O sea, yo no te estoy hablando de lo que sienta otra gente o cómo lo diga cualquiera, es como yo lo viví.
3: ¿Y cómo está ese proceso? ¿Hay cientos de maestros excedentes en este momento? ¿Hay miles de maestros excedentes o no?
9: No, en este momento podríamos haber hablado de esto hace un par de semanas atrás y te decía que sí. en este momento muchos de los compañeros maestros, te lo digo porque yo estuve trabajando con maestros de Únete que fueron declarados excedentes, ya están ubicados en escuelas. Algunos lograron, luego de una lucha grande que se tuvo que dar en cada una de las escuelas y en la ODE, probar que eran necesarios en las escuelas donde estaban, y logramos que finalmente las ODE se convencieran y nos dejaran esos compañeros y compañeras en la escuela. Te doy el ejemplo de la escuela Miguel Sus, donde logramos eso con una compañera del programa de español, que es Unión La Nuestra. Pero hubo otros compañeros que no se pudo dar esa batalla, algunos porque no tienen representación sindical, y es bien difícil pelear contra el Estado con el sindicato, imagínate sin él. Y que desgraciadamente recibieron la carta, el proceso que tenían que seguir, que es escoger otras escuelas donde hay plazas vacantes. Hay que recordar que los maestros que se declaran excedentes son maestros con permanencia, que pueden escoger. Entonces, estos escogen alguna de las escuelas. Ya cuando terminamos el semestre, ya muchos de los maestros estaban recibiendo sus cartas de reubicación en las escuelas nuevas donde van a estar. Podría ser que quede algún compañero o compañera todavía que no haya sido ubicado. Los que tengan sindicato deben comunicarse de inmediato con su sindicato, porque estos son compañeros que alguna dificultad particular tiene que haber en las escuelas, que hay que resolver antes que se abran los nombramientos de los transitorios, porque obviamente un permanente va a ser un transitorio.
3: Ok, y entonces, ¿los grupos seguirán siendo iguales o hay la posibilidad con esta nueva declaración de maestros que eran excedentes, convertirlos en maestros no excedentes, de que los grupos se achiquen, profesor?
9: No, todo lo contrario, Penchi. En la medida en que tú sacas un maestro, declaras un maestro excedente y lo sacas del plantel, la matrícula que se queda la tienen que dividir entre los pocos maestros que se quedan en la escuela. Por lo tanto, los grados, los grupos van a ser más grandes. Es lo opuesto. La entrada de maestros nuevos a cada uno de los planteles con los que estaban podría significar lo que tú dices. Pero una vez yo saco maestros y me quedo con matrículas más o menos iguales a las que tenía el año anterior, y lo que a la gente se le olvida en el departamento, y yo no sé por qué se les olvida, es histórico, que en el verano muchos padres vienen a matricular estudiantes, padres que no entraron al sistema de las computadoras en línea, y otros estudiantes cambian de escuela en el último momento. En el área metropolitana, que tenemos tantos estudiantes que son de la comunidad dominicana, revienen de República Dominicana a estar con su familia, y hay que ubicarlos en escuelas, estudiantes que vienen de los Estados Unidos igual. Por lo tanto, la tendencia en el verano y en este agosto es que las matrículas aumenten, pero ya tomaron la mala decisión de sacar maestros, así que los grupos van a ser más grandes. Y terrible, porque la medida en que los grupos son más grandes, en esa medida hay más posibilidades de rezago, porque tú no puedes individualizar. Sí. Entonces volvemos al ciclo vicioso que vamos a encontrarnos tú y yo hablando nuevamente de los resultados de las benditas pruebas, donde salen mal. Así que el sistema los está obligando a que no tengan espacio para aprender de manera individual.
3: Gracias por estar con nosotros.
9: Gracias por la invitación.
3: Ahí la tienen, Migdalia Santiago, vicepresidenta de Únete. Cuando regresemos, otra Migdalia, la Migdalia González, que fue senadora del distrito de Mayagüez, Guadilla. Yo estoy loco por preguntarle qué opina ella de la denuncia que formuló el esposo de Karen Román, la senadora del Partido Nuevo Progresista, de que Karen se robó las elecciones, en donde perdió Migdalia. Regreso en breve con ella para también conocer qué está pasando en el distrito de Mayagüez políticamente y legislativamente. Volvemos en Radio Isla 1320 y Radio Isla.tv desde Mayagüez. Migdalia González, lo próximo en Radio Isla 1320 y Radio Isla.tv. 322.
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3: El agua va a llegar, pero no va a llegar en las próximas 24 horas a la mitad de los abonados que no tienen energía eléctrica. Por lo menos 60,000 personas no van a poder disfrutar del agua potable en las próximas 24 horas, ha dicho la autoridad de acueducto alcantarillado. Hay que hacerlo así, es un proceso que va a tener que ser gradual, dijo el doctor Neftalí García. No es una buena idea siquiera considerar la posibilidad de que se exploren alternativas tecnológicas para energía nuclear en Puerto Rico, dijo el doctor Neftalí García. Está estancado el proceso de restauración y puesta al día de las escuelas. A esta fecha, todavía el Departamento de Educación está manejando los campamentos de verano, dijo Migdalia Santiago, líder del grupo Únete. Mi nombre es Luis Penchi, esto es Radio Isla 1320 y Radio Isla.tv. Hora exacta, 3:26.
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3: Tengo a Migdalia González, ex senadora del Partido Popular Democrático en el distrito Mayagüez, Aguadilla, expresidenta de la Comisión de Asuntos de la Mujer del Senado de Puerto Rico. Yo recuerdo claramente que ella hasta el último minuto pensó que podría retener el escaño y sugirió que había unas irregularidades que no se habían adjudicado positivamente a favor de ella. Y entonces el esposo de Karen Román, la senadora del Partido Nuevo Progresista, que resultó electa, ha dicho que Karen se robó esas elecciones, que la verdadera ganadora de las elecciones fue Migdalia González, que la tenemos en línea. Buenas tardes, senadora. Gracias por estar con nosotros.
19: Buenas tardes, Penchi. Para ti y todas las personas que nos escuchan, como siempre, un placer estar contigo.
3: ¿Cómo le cae a usted esa declaración del esposo, nada más, y el esposo de la actual senadora?
19: Bueno, eso es una confirmación de lo que todos ya sabíamos, te lo puedo garantizar. Nosotros hicimos una serie de peticiones y planteamientos ante la presidenta de la Comisión Estatal de Elecciones en aquel momento, que se hizo de la vista larga, que no atendió ninguno de los planteamientos que los comisionados electorales en aquel entonces, la licenciada Carla Angleró, hizo ante su consideración, y eventualmente terminó certificando a una persona que no ganó con los votos ni la noche del evento, ni mucho menos al ser concluido el escrutinio general. Todos lo sabemos en el oeste.
3: Pero esta señora Karen Román está sentada ahí en el Senado por el distrito de Mayagüez, y ahora que su esposo dice esto, ¿esto tiene reversa? ¿Hay forma de hacer algo o esto se acabó? O sea, no hay manera.
19: Mira, ya. La realidad es que ya esto se convierte en un asunto académico. El material electoral en la Comisión Estatal de Elecciones fue decomisado hace un tiempo atrás, que no hay manera de nosotros poder corroborar eso, más allá de las declaraciones que pueden haber hecho algunos funcionarios que estuvieron allí en la propia Comisión Estatal de Elecciones durante el proceso del escrutinio. Así que yo agoté todos los remedios, ¿no? Yo fui al Tribunal de Primera Instancia, el juez Rosario me envía a que vaya al Senado, el senador Luis Javier Hernández y la delegación del Partido Popular presentaron una resolución que fue derrotada por la mayoría del Partido Nuevo Progresista. Posteriormente fuimos al Tribunal de Apelaciones ante un panel de tres juezas que tampoco militan en el Partido Popular Democrático, que pertenecen al Partido Nuevo Progresista, tampoco le dieron paso a la apelación. O sea, era prácticamente hacer un esfuerzo que no iba a rendir frutos en ninguna instancia.
3: Senadora, ¿y cómo usted ve el distrito? En términos legislativos, en términos políticos, en términos operacionales, ¿qué ha pasado con el distrito en Mayagüez, no estando usted allí y estando una senadora que usted y el esposo de ella dice que se robó las elecciones?
19: Pues mira, la realidad es que no tenemos legisladores en el distrito senatorial Mayagüez-Aguadilla. La senadora, como pues todos saben, se ha caracterizado más por los escándalos, ¿verdad? Diferentes tipos de situaciones que han salido a la luz pública a través de diferentes audios en diversos momentos. La situación que hubo en el avión donde finalmente la bajaron. No tenemos senadores que se dediquen a hacer el trabajo. Hay otro senador que está silente y que ahora decidió aspirar como presidente del Comité Municipal de Moca. O sea que las prioridades no están establecidas para estas dos personas, que lamentablemente no han hecho lo que se requiere que se haga, ni han presentado legislación que impacte positivamente tampoco, ¿verdad?, a los ciudadanos del área oeste.
3: Y entonces, si está aspirando por está aspirando por el Comité Municipal de Moca del PNP, lo que apunta es que aspirará a la alcaldía, ¿verdad?, de Moca, en lugar de aspirar.
19: Ciertamente esos son los primeros pasos, ¿verdad?, que hace cualquier persona que interesa aspirar a eventualmente una candidatura por la alcaldía. Así que pues miraremos de cerca lo que esté pasando en esa situación. Lo que sí te puedo decir es que la gente en la calle comenta que lamentablemente perdieron una senadora que se dedicaba a hacer su trabajo, que había sido una voz firme representando las necesidades del oeste desde el Senado de Puerto Rico. Y eso me motiva a mí a seguir hacia adelante también en esta candidatura, que yo lo he dicho claramente, ¿verdad? Vamos a aspirar nuevamente al Senado de Distrito, y en esta ocasión yo sé que los electores van a salir a votar masivamente para cambiar la realidad de lo que existe en el Senado del Distrito Mayagüez-Aguadilla.
3: Ayer entrevisté yo a un líder de la Unión Independiente de Acueducto Alcantarillado que me hablaba de la crisis de la autoridad a nivel nacional y a nivel metropolitano, pero también me decía que el oeste se está afectando, que ayer había bajas presiones de agua en Cabo Rojo, y que el fin de semana hubo dos días que no había agua en gran parte de Cabo Rojo, sobre todo en el sector urbano central, el casco urbano de Cabo Rojo. Mañana voy a tener al alcalde de Cabo Rojo para hablar un poco de esto. ¿Cuál es la situación del agua en el distrito Mayagüez-Aguadilla?
19: Mira, ciertamente la situación del agua no es solamente una situación metropolitana. Todos sabemos que a través de todo Puerto Rico se ha estado dando esta situación. El distrito Mayagüez-Aguadilla no es la excepción. es cierto que tuvimos bajas presiones, no solamente en Cabo Rojo, yo vivo en Añasco y en Añasco también teníamos la problemática de que la presión de agua estaba muy baja, lo hubo también en Mayagüez, de hecho el alcalde tuvo que suplir agua en camiones cisternas en algunas de las comunidades, así que es un problema que es recurrente a través de todo Puerto Rico, lo estuvimos atendiendo el cuatrienio pasado mientras estuve como senadora en diversas comunidades, tanto en Mayagüez como en Cabo Rojo, incluso en Aguada estuvimos trabajando con esa situación, instalando generadores, hablando para que se finalizaran los trabajos que tenían que realizarse en varias de las plantas que no están trabajando a capacidad. Es un problema que hay que solucionar y yo creo que el momento es ahora. Se han anunciado millones de dólares, fondos para trabajar con la infraestructura de la Autoridad de Acueductos y Alcantarillado, sin embargo, no hemos visto que tenga un resultado positivo y yo creo que el mejor ejemplo es lo que estamos viendo todo con la situación en San Juan.
3: ¿Cuál es la posición de Migdalia González, la senadora, la ex senadora y candidata al Senado nuevamente, Migdalia González, sobre el proyecto Esencia, del cual uno de los principales, las principales objeciones es que se va a tragar muchos recursos de agua que hacen falta en Cabo Rojo y en otros pueblos cercanos? ¿Cuál es su posición sobre esto?
19: Bueno, pues precisamente yo creo que nosotros no podemos limitar el acceso que puedan tener las comunidades y más comunidades como son en el área de combate, en el área de Boquerón, donde tienen esta problemática de que el servicio es inestable, donde hay muchos momentos en lo que no da abasto cuando llegan particularmente en la época de verano, donde hay muchísima densidad poblacional allí utilizando los recursos de agua. Así que no podemos estar a favor de lo que es el proyecto Esencia.
3: ¿Y su partido está así de definido? Porque parecería como que Pablo José Hernández no está tan claro sobre ese tema.
19: Pues mira, yo creo que ha sido una mala interpretación de lo que dijo él en algún momento dado. Yo creo que lo más importante también aquí es atender la situación de los permisos. Siempre hay esta visión, esta imagen de que cuando el Partido Nuevo Progresista está en el poder se otorgan los permisos sin necesariamente cumplir con todos los requisitos, y yo creo que eso es lo principal a lo que nosotros debemos estar pendientes, que cualquier permiso que se vaya a otorgar pues cumpla, ¿verdad?, con todos los requisitos que debe de cumplir. No obstante, yo reitero que la posición en este caso de esta servidora como aspirante al Senado y como ciudadana, ¿no?, porque vivimos acá en el oeste, es que no se debe materializar.
3: Gracias, senadora Migdalia González, gracias por estar con nosotros.
19: Buenas tardes.
3: La ex senadora Migdalia González, electa por el Partido Popular Democrático, aspirante nuevamente a un escaño senatorial en Mayagüez, Aguadilla. Son las 3:36. Cuando regresemos, vamos con otra Migdalia. La Migdalia Padilla, que preside la Comisión de Hacienda del Senado. Quiero saber cómo va el proceso del nuevo presupuesto. Quiero saber qué va a pasar con el presupuesto de la Corporación para el Redesarrollo de Ceiba, ahora que ha perdido prácticamente su director ejecutivo y que alguna gente en el este están preocupados por eso. Y además quiero saber qué opina de ella, ella senadora de Bayamón, sobre el desastre que ha sido la Autoridad de Acueducto Alcantarillado en las últimas semanas. Volvemos con Migdalia Padilla, lo próximo en Radio Isla 1320 y Radio Isla.tv. Hora exacta 3:37.
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28: Más de la mitad de los usuarios de la autoridad de acueducto del Castellano no tendrán agua hasta dentro de 24 horas. Es lo que procede, dijo el doctor Nestalí García. También habrá que hervir el agua, recomendó el científico. Ética gubernamental no investiga a Sebastián Negrón Richard por alegado uso indebido de un vehículo oficial y la Fortaleza dice que son meras alegaciones. El planteamiento de querella sometida por el exsecretario de Desarrollo Económico contra Domenech. El nuevo secretario de Desarrollo Económico de Puerto Rico, el designado, tiene el respaldo del sector empresarial, pero también tiene el respaldo del alcalde de Ceiba, que no está preocupado de que los proyectos para Ceiba se vayan a atrasar con esta designación. Estancado el proceso de mejoras en las escuelas de Puerto Rico, mientras los maestros y el departamento siguen trabajando básicamente en los programas de verano. ATI completa su flota de lanchas para fortalecer el servicio a Vieques y Culebra. Un funcionario de esta empresa indicó que ya están publicados los itinerarios de viaje para los meses de julio y agosto, por lo que instó a los pasajeros a hacer las reservas lo antes posible. Posiblemente va a haber mucha demanda por este servicio. Son las 3:42. Esta es la hora exacta.
29: Hora exacta, Capitolio.
28: Con la presidenta de la Comisión de Hacienda del Senado de Puerto Rico y senadora del Distrito Bayamón, Vitalia Padilla. Buenas tardes, senadora. Gracias por estar con nosotros.
30: Buenas tardes, Pencho. Un placer estar contigo. La verdad que hacía tiempito que no hablábamos.
3: Hacía mucho tiempo. Usted se me había perdido. No sabía yo lo de... Yo sé que usted está trabajando mucho, pero mire, senadora, quiero empezar por acueducto. Se acaba de confirmar que, eso incluye Bayamón, que la mitad de los abonados de la Autoridad de Acueducto Alcantarillado que no tienen agua, no van a tener agua aún en las primeras 24 horas después de que se active el sistema. Yo no sé cómo está Bayamón, usted a lo mejor me puede indicar, porque usted es la senadora de allí, pero eso tiene que ser una desesperación tremenda, que ya se reparó la avería o las tres averías y no haya todavía agua. ¿Cómo está la situación en Bayamón en estos momentos?
2: Pues fíjate, lo primero que nosotros tenemos que reconocer que no solamente nuestro alcalde Ramón Luis Rivera en Bayamón, sino eso lo vi en Guaynabo, lo vi, he visto en prácticamente en todos los municipios que pertenecen al distrito, donde ellos pues han llenado cisternas, han entregado cisternas a las personas, o sea que yo sé que el desespero es grande porque llevamos muchos días. Pero sin embargo, no solamente los alcaldes, hay que reconocer también que se unieron varias de las agencias gubernamentales, con la Guardia Nacional, la Compañía de Turismo, el Departamento de Agricultura, la AMA, el Departamento de la Familia, el de la Vivienda, o sea, en repartición del agua. Yo sé que esto no ha sido nada de sencillo, pero si nosotros recordamos para los años 90, cuando Pedro Rosselló era el gobernador de Puerto Rico, tú sabes que allí sí que hubo que el agua racionarla. Un día pues tú no tenías agua para poder brindarla a otros lugares. Y sin embargo, cuando te tocaba a ti el turno, pues muchos pues nos acostumbramos a que había que economizar pues por la sequía en aquel momento. No obstante,
3: el pasado, pero y su evaluación como senadora del distrito y como presidenta de la Comisión de Hacienda sobre la Autoridad de Acueducto, me imagino que usted no está muy contenta con la Autoridad de Acueducto.
2: Bueno, yo te puedo decir primero que nada que dentro de toda esta situación, cuatrenio tras cuatrenio, una de las de las situaciones más difíciles que hemos tenido nosotros en la Autoridad de Acueducto y Alcantarillado fue precisamente que se asignaban proyectos de infraestructura costosísimos, pero no veíamos quizás unas partidas dirigidas a lo que es el mantenimiento de tanta inversión que hubo, especialmente con el superacueducto. Ahora mismo, quizás a lo mejor lo que yo te voy a decir, a lo mejor quizás es mi opinión muy personal. Cuando estamos hablando del superacueducto, pues tú sabes que quien nos da el agua a nosotros es Arecibo. No obstante, Bayamón ha sido uno de los municipios más afectados, especialmente con esta avería de la famosa conexión de los 72 pulgadas, de las tres. Todo eso, pues, lo vimos cuando pasa por la carretera 5 de Cataño a Bayamón, se veía el movimiento del trabajo que había
3: allí. ¿Pero usted qué cree de la Autoridad de Acueducto? ¿Está funcionando bien o es un desastre la Autoridad
2: de
3: Acueducto?
2: Bueno, dentro de las limitaciones que pudo haber tenido por la falta de mantenimiento, los mismos movimientos de esto, entiéndase, terremotos, créeme, estos tubos tienen que bajar, y fíjate que si tú buscas dónde eran las averías, es donde se unían los tubos estos grandes de 72 pulgadas. No obstante, yo no puedo decir que hemos trabajado perfectamente, pero tengo que sí reconocer que ante una situación que yo recuerde, ¿verdad?, por la situación de averías como tales, como esta, yo creo que no ha habido otras en otros años pasados. No obstante, dentro de toda esa limitación, como te dije, del mantenimiento, si vamos a ver, aquí hay que reconocer el trabajo, especialmente de los empleados de la AAA, día y noche trabajando, y se dio el compromiso de que se iba a cumplir con las tres reparaciones que se iba a hacer, y se hizo. No obstante, yo tuve una conversación con uno de los ingenieros de la Autoridad de Acueducto y me dijo que la cuestión de que ahora, a pesar de que ya estaban arreglados, que había que esperar unas 24 horas, que hay un proceso dentro de estas tuberías que tienen que preparar.
3: Todavía no hay agua en Bayamón. Todavía no hay agua en los sectores afectados en Bayamón, ¿no?
2: No puede haber todavía, porque hay cumplido un tiempo de 24 horas lo que va el tratamiento que va en estas tuberías. Acuérdate que aquí... eso es algo, pero mientras se está sirviendo a la gente del agua, como ya en las medidas que han podido nuestros alcaldes, es que le estamos proveyendo el agua, por lo menos el agua para tomar y demás. y hay camiones en todos lados. O sea, no puedo decir que no se ha hecho el trabajo. Esto no es Senadora. Echarle la culpa a uno y a otro, porque hay que ver que todo siempre ha sido por mucho tiempo, por como te dije, por la falta de mantenimiento.
3: Senadora, ¿usted va a favorecer el nombramiento de Ríos Pierluisi, Carlos Ríos Pierluisi, que fue, todavía es director de la Corporación de Redesarrollo de Ceiba y ha sido nominado secretario de Desarrollo Económico?
2: Pues mira, yo créeme que yo tuve la oportunidad, pues, sin saber que iba a ocupar la posición, ¿verdad?, para desarrollo económico, porque no esperaba la situación de, ¿verdad?, lo que surgió en todo esto. Yo lo tuve a él presentando el presupuesto, ¿verdad?, de gastos para el año fiscal 2026-2027, y déjame decirte que me impresionó la manera en que él explicaba, ¿verdad?, los proyectos y la inversión de fondos. Bueno, para, o sea, en este caso, para
3: va a votar a favor de él, sin lugar a duda.
2: Déjame decirte que sí, que voy a votar a favor de él. No lo conocía, déjame decirte personalmente, pero sí me impactó la manera en que él presentó el presupuesto, y creo que con todas estas situaciones que han pasado, yo creo que es una persona que, primero, versado en el tema, es querido especialmente, y eso a mí me gustó un montón, especialmente el alcalde de Ceiba. Ceiba es un municipio que necesita mucha ayuda, y me parece que hay unos compromisos previos. Los desconozco porque eso mayormente quizás conocen mejor el tema los compañeros de Carolina más que nosotros.
3: Mire, senadora, y en cuanto al hecho de que se nombre a este señor que era director de la Corporación de Redesarrollo de Ceiba, ¿eso no atrasará todos los proyectos de Ceiba? ¿No le preocupa eso?
2: Yo no creo, porque es que la verdad que la base está bajo desarrollo económico también, y si él está ahí, él no va. Eso fue una de las cosas que se le preguntó, ¿verdad? Se le preguntó a él, y él no va a dejar, al contrario, va a identificar quizás más directamente los recursos económicos que se necesitan. Allí hay mucho por hacer, pero sin embargo es un buen punto, ¿verdad?, para despuntar en cuanto, especialmente para esa área, en cuanto al desarrollo económico.
3: ¿Y hay presupuesto para esa corporación, presupuesto suficiente? Porque hay líderes del grupo cívico que es parte de la corporación que piensan que los tienen medio abandonados. ¿Hay presupuesto asignado para eso?
2: Bueno, hay presupuesto asignado, de que no sea quizás la cantidad de recursos económicos que podíamos quizás estar asignándole, especialmente a la base, mira, no es suficiente, pero me parece que tienen para comenzar con unos proyectos de infraestructura. Bueno. Yo creo que no podemos decir que lo vamos a resolver todo en un año o en cuatro años. Esto es un proyecto que debe ir en avanzada año tras año.
3: Y por último, ¿cuándo se aprueba el presupuesto? Desde el Senado, bueno, ¿cómo se lo ve?
2: Bueno, nosotros estamos preparándonos ya en el informe final del mismo. Estoy en espera. Acuérdate que quien aquí comienza lo que es a mover el presupuesto en la Cámara de Representantes, nosotros estamos haciendo nuestro trabajo acá en el Senado. Ya nosotros estamos casi listos para presentar el informe, ¿verdad? El informe completo de todo lo que fueron las pistas públicas que se hicieron.
3: ¿Cuánto tiempo pasará antes de que Cámara y Senado lo aprueben? ¿Cuál es su proyección?
2: Pues no, bueno, hay una fecha para ello. Se supone que el día del 23 del 23 de junio estaremos, el tiempo que tenemos para presentarlo. De surgir enmienda, eso nos va a dar la oportunidad entonces de que se nos dé entonces hasta el 30 de junio para incorporar o ver un poquito más profundo lo que nos viene de la Cámara, qué cosas pueden ser aceptadas y que no afecte lo que es el plan fiscal del gobierno, porque acuérdate que si nosotros nos pasamos de lo que es el Fondo General, ¿verdad? Pues me parece que eso es algo que hay que analizarlo. Ya tenemos un presupuesto balanceado que fue el del primer año de la gobernadora. Lo que queremos es un segundo. No podemos perder este porque entonces nos eliminan el primero, y queremos cuatro presupuestos balanceados para que así la Junta de Supervisión Fiscal diga, nos vamos, y todos esos millones que se están dejando en ellos del Fondo General, pues entonces iría dirigido entonces quizás para muchas necesidades que todavía no han sido miradas aquí para atenderla.
3: Gracias, senadora Migdalia Padilla. Gracias por estar
2: con nosotros. Buenas tardes y gracias por la entrevista. Cuídate mucho.
3: La presidenta de la Comisión de Hacienda del Senado de Puerto Rico. Regresamos en breve con el mejor análisis de la tarde con Aníbal Acevedo Vilá, que llega sobre la mesa. Buenas tardes.

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Muy buenas tardes, bienvenido, bienvenida a esta edición de hoy de Sobre la Mesa, martes 16 de junio del 2026, día caliente de muchas noticias. Aquí estoy en vivo, como todos los días, de lunes a viernes. ¿De qué voy a estar hablando, analizando con ustedes durante las próximas dos horas? Bueno, gran parte de la edición de hoy será continuación de gran parte de la edición de ayer. Impactante querella de Sebastián Negrón Richards contra Francisco Domínguez sacude al gobierno al instar sus posibles alcances y consecuencias. Sobre ese mismo tema, reacciona Tomás Rivera Chat, reacciona la Fortaleza defendiendo a Domínguez y comenzando un ataque a Negrón Richard. Se expresa en unas declaraciones que honestamente creo que son totalmente a destiempo la presidenta del panel del fiscal especial independiente, y Ética aclara que no está investigando a Negrón Richard. Además, reparado el superacueducto, se supone que se empiece a llegar el agua, pero mañana será otro día candente, comisión total con el presidente, si el presidente ejecutivo de la AAA, y se supone que estén los alcaldes de San Juan y Bayamón. Y si es martes, martes de energía.

0: Día con Ramón Luis Nieves, te tengo malas noticias, por ahí viene quizás otro aumento a la luz. Pero y en la esfera federal, Trump propone sacar educación especial del Departamento de Educación Federal y, sin muchos detalles, parece que la tregua de 60 días entre Estados Unidos e Irán se firmará este viernes. Esos son los temas que voy a estar discutiendo con ustedes en Sobre la Mesa, que comienza ahora.
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0: Nuevamente, bienvenidas a esta edición de hoy de Sobre la Mesa, martes 16 de junio del 2026. Para los que me estén viendo, me estén escuchando en vivo, son las 4 y 1 de la tarde. Estoy en vivo, pero no desde el estudio ATH Móvil Power by Evercell. Estoy a través de la magia del internet, pero me puedes escuchar y me puedes ver en vivo. Me escuchas en vivo a través de toda la cadena de Radio Isla 1320. También me puedes ver y escuchar en la página web de esta emisora, radioisla.tv, a través de la aplicación móvil de Radio Isla, el canal de YouTube, la página de Facebook de esta emisora y la misma transmisión simultánea me puedes ver en la página de Facebook de este servidor, facebook.com/acevedovila.net. Como te recuerdo, como todos los días a esta hora ya está disponible el episodio de hoy de Análisis de la Z a la A, el programa podcast que ahora hago todos los días en vivo con Zoe Lavoy a las 12 del mediodía, de 12 a 1 de la tarde, si nos quieres ver y escuchar en vivo a través del canal 11.2 en tu antena, Noticias 24-7, canal 84 de Liberty, y en nuestro canal de YouTube bajo ese nombre, Análisis de la Z a la A. Ya está disponible la edición de hoy para que la escuches, la veas, la analices, nos dejes tus comentarios. Bueno, gran parte de la edición de hoy, por lo menos de la primera hora, se va a ir en la impactante querella. Ayer, minutos antes de yo llegar en vivo a los estudios de Radio Isla, recibí la querella y la realidad es que tuve que cambiar todo la programación que tenía para la edición de ayer de Sobre la Mesa. Leí gran parte, leí la carta fundamentada que fundamenta la querella, leí algunos de los párrafos de los anejos. Luego en la noche me pude echar al cuerpo el documento completo. Es la noticia impactante del mundo, del momento, perdón, hizo la primera plana del periódico El Vocero, la primera plana digital del periódico Metro, ha sido el tema de discusión durante todo el día de hoy, junto con el tema del agua y uno que otro tema. Yo pues ayer les di el resumen bastante detallado, aunque apenas la estaba leyendo, del contenido de la querella. Querella, queja, como usted la quiera llamar, porque ahora hay una controversia sobre eso. Yo quiero aprovechar hoy para darle los ángulos, y algunos de estos los discutí con Zoe al mediodía, los ángulos que yo entiendo que son los más importantes de toda esta controversia, porque ahí hay muchísima, muchísima información. Les recuerdo que él presenta la querella directamente ante la oficina del panel de fiscal especial independiente, porque ya ellos tienen una querella contra Norberto Almodóvar y la que era su asistente, la señora Newman, no recuerdo ahora su primer nombre, no es tan importante. Pero además y básicamente bajo el argumento que si ya ellos tienen la querella, y esto en gran medida es sobre los mismos hechos, el panel puede simplemente ampliar el scope, el alcance de la investigación, pero también en la carta, y eso lo voy a abundar ya mismo, señalaba un conflicto de interés de parte de la Secretaria de Justicia por su intervención previa en este mismo asunto y por su relación de cercanía con el secretario de la Gobernación. El ex secretario Negrón Richard copió al presidente del Senado y a la Oficina de Ética Gubernamental. Hoy voy a hablar ya de la reacción de ética gubernamental. Se ha querido generar una pequeña controversia sobre quién filtró esto. Mire, señoras y señores, esto lo hizo público Tomás Rivera Chat y es perfectamente legítimo. Ayer, cuando yo estaba con ustedes, ya se había leído para el récord, ahí en el hemiciclo, del Senado la carta de las dos páginas. Y el presidente del Senado ordenó que se hiciera pública en la página web del Senado de Puerto Rico. Y si usted va a la página web del Senado de Puerto Rico, puede encontrar en una sección que creo que se llama documentos de interés, puede encontrar toda el documento completo, la carta y los dos controversias, como tratando de decir que el señor Negrón, Rachel, yo no sé si sería ilegal dar a conocer una querella, pero más allá de eso, él se la entregó a Tomás Rivera Chat, Tomás Rivera Chat la hizo pública y hoy también veremos la reacción ya de Tomás Rivera Chat. Está acompañada de una larga relación de hechos, incluyendo copias de mensajes de texto y de correos electrónicos. Yo voy a tocar con ustedes 5 o 6 ángulos que me parece que son importantes para el análisis. Ok, primero, ¿qué dice esta querella sobre la controversia, o lo que llamamos la controversia original? El RFP, la solicitud de propuesta para esta campaña de publicidad. Ya quiero que sepan que el periódico Noticel, Oscar Serrano, tiene copia del informe que preparó el bufete de Irán Morales sobre este tema. Pero vamos a lo que sale ayer de la querella. Para mí, de las cosas más reveladoras es que nos enteramos ayer que la empresa esta, que se alega que era la empresa favorecida por la fortaleza, JJ Investment, le llevó directamente a Norberto Almodóvar una propuesta no solicitada para esta campaña con fondos federales. Esto es bien importante porque no es que la Oficina de Gerencia de Permisos determinó que necesitaba una nueva agencia de publicidad. Es que J Investment va donde Norberto y le dice, oye, ¿sabes qué? Yo puedo coger la cuenta de ustedes. Norberto va donde, esto ocurrió a fines del año pasado, Norberto va donde Lisette Rodríguez Tomasini, que después resulta ser una de las dos empleadas que han revelado lo que estaba pasando, era una empleada de confianza, y le dice a Norberto Almodóvar, mira, tenemos una agencia de publicidad, ok, chévere, pues si se quiere hacer una nueva, esto tiene que ir por un RFP, por una solicitud de propuesta, esto es con fondos federales. Ok, también de la querella se evidencia lo que ya un poco se había filtrado, los testimonios de doña Lisette Rodríguez Tomasini y otra empleada, Marisabel Rodríguez, empleada de carrera, donde ambas dan versiones similares sobre las presiones de Norberto Almodóvar y de su asistente, la señora Newman, su chief of staff, asistente principal, y toda la alegación de que había que favorecer a JJ Investment porque era la compañía que quería la gobernadora o la fortaleza. También de ayer de la querella se desprende que Sebastián fue directamente donde la gobernadora y le relató lo que estaba sucediendo. La gobernadora respondió indignada y se comprometió a actuar. Le dijo que no conocía ninguna de las dos agencias de publicidad. Pero cuando Sebastián le dice, mire, hay que remover al señor Almodóvar de su puesto, no tal cárcel, todavía hoy, Francisco Domenech está defendiendo a Norberto Almodóvar y está tratando de decir que Sebastián lo quería votar por razones inválidas, a pesar de que hay una investigación interna que valida todo esto. Pero para mí lo más dramático de lo que relata Sebastián de esa primera conversación con la gobernadora sobre ese tema es que la gobernadora implícitamente acepta que Almodóvar no se puede quedar de director de OPE, pero le dice, dame tiempo que tengo que pensar dónde moverme. O sea, para la gobernadora que le dijera que tenía un empleado público corrupto, pero como ese empleado había sido un fajón en su campaña, la gobernadora lo que le preocupaba era dónde lo iba a premiar, dónde lo iba a proteger. Cuando lo que tenía que haber dicho la gobernadora era, no solamente bótalo, prepara una investigación y una querella para el Departamento de Justicia. De toda la querella y los hechos, está claro que Francisco Domenech quería todo el tiempo proteger a Almodóvar y a Newman. Aunque la gobernadora dijo que estaba de acuerdo con removerlo, o por lo menos eso entendió Sebastián Negrón, la gobernadora nunca hizo nada Aquí se evidencia lo difícil que se le hacía a la gobernadora tomar decisiones que afectaran al Almodóvar. Y cuando ya Sebastián pasa el tiempo y no hay actuaciones de la gobernadora ni de Francisco Domenech, entonces él actúa y se da pues la controversia que sabemos. Lo segundo que sale y que a mí me preocupa, porque estamos ante un gabinete que está totalmente desprestigiado, es el conflicto de interés de la secretaria de Justicia. Recordarán que cuando primero salió esta controversia, salió a relucir una opinión de la secretaria de Justicia que decía que el Departamento de Desarrollo Económico y su secretario no tenían prácticamente ningún poder sobre la Oficina de Gerencia de Permisos, a pesar de que está en la sombrilla y es una dependencia del departamento. Bueno, pues de la querella de ayer sabemos que esa opinión de la secretaria de Justicia fue impulsada y autorizada por Francisco Domenech. Pero lo peor aún es que la opinión de la secretaria de Justicia sale, miren qué casualidad, en el momento que Sebastián ha estado hablando con Francisco Domenech para decirle que hay que votar a Almodóvar. Y quien recibe la opinión es Almodóvar. Y Almodóvar usa esa opinión para decirle al DEC, ustedes no me pueden investigar. La opinión de la Secretaría de Justicia no dice quién se la pidió, con qué propósito, si le enviaron unos hechos, porque normalmente cuando tú le pides al Secretario de Justicia una opinión, tú le haces primero un planteamiento para que te conteste. Ahí también Francisco Domenech le admite que él autorizó la querella y que, pues, la opinión que quizás no la debió haber emitido. Sebastián le dice a la gobernadora de la opinión, y la gobernadora reacciona indignada, que ella no sabía nada tampoco de esa opinión y que ella no la había autorizado. Aquí hago un paréntesis, secretaria de Justicia, si usted permitiera una opinión, tiene que pedirle permiso a Francisco Domenech y a la gobernadora, váyase del puesto. Yo he relatado, hay opiniones de secretaria de Justicia que le fallan en contra a los gobernadores que le piden esa misma la opinión. Porque ese es el rol del secretario de Justicia, orientar a los jefes de agencia, al gabinete y al gobernador. Evidentemente, por los hechos, es claro que esa opinión de la secretaria de Justicia se emitió para debilitar la investigación que llevaba Sebastián contra Almodóvar. En otras palabras, la opinión de la secretaria de Justicia era un acto de encubrimiento para que no se pudiera investigar si Almodóvar había actuado de forma incorrecta e ilegal. Ah, también se confirma que la ayudante de la Secretaría de Justicia en el área de opiniones, este es un gobierno de los babies, es la compañera sentimental de Normito Newman. O sea que la Secretaría de Justicia hace una opinión que no sabemos quién se la pidió para beneficiar al novio o compañero de su asesora, de su ayudante. Ok, tercer ángulo. Y este para mí va a tener repercusiones. De la relación de hechos se desprende que Francisco Domenech, en su rol de secretario de la gobernación, está haciendo nombramientos él en agencias de gobierno. Que Francisco Domenech está usando la controversial orden ejecutiva, la que invocó Tomás Rivera Chá los otros días de forma cínica, precisamente para que Francisco Domenech resolviera los problemas en el DIDEC, para hacer nombramientos. Del relato se desprende que quien nombró a Roberto Lefranc Fortuño como subsecretario del DIDEC fue Francisco Domenech. Y aquí les voy a decir lo siguiente, eso es ilegal. Además se desprende que hay otros nombramientos que se han hecho en el DIDEC, y ahora presumo que en otra agencia de gobierno, que los hizo Francisco Domenech, pero me refiero, no que Francisco Domenech le dijo a un jefe, mira, tienes que nombrar a fulano de subsecretario, y si no lo nombras, te votamos, pero la carta la hace el secretario. Eso está medio mal, pero no. Es que aparentemente la carta nombrando a Roberto Lefranc Fortuño como subsecretario del DIDEC la firma Francisco Domenech. Y yo invito al presidente del Senado, o a los senadores de todos los países, o a la Cámara, o a la prensa, pidan la carta de nombramiento de Roberto Lefranc Fortuño. Si la ley dice que quien único nombra al subsecretario del DIDEC es el secretario, y en el momento que nombraron a Lefrán Fortuño, Sebastián Negrón era el secretario, pues entonces ese nombramiento es ultra vires, es nulo. Y aparentemente esto está sucediendo en otros puestos. La gobernadora no puede darle por orden ejecutiva el poder a Francisco Domínguez de hacer cosas que por ley la hace otro funcionario de gobierno. Es más, la gobernadora no puede hacer una orden ejecutiva diciendo, de ahora en adelante, yo nombro a los subsecretarios. Si el, puede ser que haya una ley que diga que el subsecretario lo nombra el gobernador. Así que aquí, con esta querella de ayer, se está validando el uso, a mi entender, ilegal de poderes por parte de Francisco Domínguez, delegados por la gobernadora. Y repito, pidan la carta de nombramiento de Roberto Lefrán Fortuño. Y creo que el Senado o alguna entidad debería, si la carta está firmada por Francisco Domínguez, deberían llevar un recurso ante los tribunales para declarar nulo ese y cualquier otro nombramiento. Ok, quizás en lo más duro de esta querella es que aparece por primera vez evidencia de Francisco Domínguez haciendo gestiones a favor de un cliente de Politania. Ustedes recordarán que hace unos días, y de esto también hay desarrollos hoy, el Senado aprobó una petición de información del presidente del Senado para que el DIDEC le enviara todo el expediente sobre incentivos contributivos, qué sé yo qué, de una empresa que está desarrollando o va a desarrollar un complejo de apartamentos, hoteles, no sé, que se llama Opus Miramar, allá en Miramar. Bueno, pues en el relato que hace Sebastián, dice que tres veces Francisco Domínguez le pidió información sobre tres casos de incentivos contributivos. Yo tengo que admitir, eso no es nada malo, que el secretario de la Gobernación le dé seguimiento a asuntos importantes. Lo que es interesante es que se los pidió en momentos que la prioridad debió haber sido la crisis con Almodóvar y la Oficina de Gerencia de Permisos. Primero le dio un papel para que le avanzara esos incentivos. Después le dio seguimiento en llamada telefónica o mensajes de texto, no recuerdo. Pero el día que Sebastián despide a Norberto Almodóvar, ese día, según relata, y ya lo ha admitido en otra entrevista hoy, una entrevista que no contestó nada en Noticel, Francisco Domínguez admite que fue físicamente al DIDEC ese día. Allí, Francisco Domínguez, acompañado de uno de sus ayudantes, o de dos de sus ayudantes, empieza a reclamar por el incentivo contributivo para Opus Miramar. Relata Sebastián que él llama entonces al director de incentivos de el Departamento del Desarrollo Económico. Así que aquí tenemos un testigo. Cuidado, Francisco Domínguez. Francisco sigue presionando. Se le dice que el problema que tenía el proyecto, una cuestión técnica, que para que cualificara para incentivos de turismo tenía que tener condo hotel y que lo que habían presentado era solamente apartamentos. Dice Sebastián que aún así, Francisco Domínguez presiona para que usando la discreción como secretario le diera el incentivo. Se termina la reunión. Francisco Domínguez no se va muy contento y al otro día o esa misma tarde el director de la oficina de incentivos le informa a Francisco Domínguez que Opus Miramar tiene como cabilderos a Politán y que Politán estaba haciendo gestiones ante el DITEC. Hoy el periódico Nuevo Día tiene otra historia en la sección de negocios que evidentemente la empezaron a escribir antes de esta querella, porque lo dicen, de José Orlando Delgado Rivera. Y entonces, en esa opinión, dice el exsecretario, aseguró que el secretario de la Gobernación, Francisco Domínguez, supuestamente presionó a favor del proyecto residencial. Las supuestas presiones fueron señaladas en la querella. Ok, pero entonces dice, en entrevista con este diario, unas 2 horas antes de la publicación de la querella, el arquitecto e inversionista Segundo Cardona, de tremenda reputación, pero que es socio de este proyecto, reclamó que el proyecto no cuenta con ningún decreto contributivo, pero sí con una petición desde hace un par de años bajo la categoría de desarrollo turístico. Dice que el decreto es gestionado por la firma legal Marichal Hernández, aunque aceptó a preguntas de este diario que Politank sí hizo gestiones recientemente con relación al decreto solicitado. Leo lo que dice el inversionista de Opus Miramar. Politank no estaba en escena cuando se hizo el acuerdo de compraventa. Politank sí participó recientemente en gestionar un seguimiento al proceso que teníamos en el TIDEC, pero la parte legal de todo el proceso la maneja la firma de Marichal Hernández. De lo que yo sé del proyecto y de lo que yo sé de las gestiones, aquí no hay nada que ocultar. De eso yo me siento seguro. O sea, que esta firma no estaba usando a Politán, no se movía el incentivo, contratan a Politán. El Segundo Cardona dice que Politán hace gestiones recientemente, y qué casualidad que Sebastián Negrón dice que recientemente Francisco Domenech hace gestiones a favor de este proyecto. A mí, dice más adelante. Sin embargo, Cardona rechazó que Politán haya presentado a Opus Miramar cuando era para allá, para el 2022-2023. Peor, inicialmente creíamos que Politán había sido en los cabilderos de esta firma en el cuatrienio pasado. No, es ahora, y es ahora que interviene Francisco Domenech. Dice, yo creo que desgraciada me está sonando la musiquita. Ahora, me llama la atención porque el director de incentivos en aquel momento, Ernesto Sayas, le dijo a Francisco Domenech en esa reunión que el problema era que tenían que tener un componente de Condotel. Bueno, pues dice ahora, hace unas 2 semanas, Opus Miramar constaría de un hotel y 2 torres residenciales, de las cuales una inició construcción en abril. Sin embargo, tras el pedido de la agencia y con el objetivo de alcanzar el respaldo del gobierno, el proyecto ahora constará de 3 torres que se distribuirán entre el condominio, la hospedería y ahora un condo hotel. Coincide la historia de Segundo Cardona con la intervención, con lo que dice Sebastián Negrón, que fue la intervención de Francisco Domenech en este caso. Por primera vez tenemos evidencia de Francisco Domenech interviniendo a favor de clientes de Politán con su sombrero de secretario de la gobernación. Vengo con más luego de la pausa.
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0: Aquí de regreso a Sobre la Mesa, para los que me estén escuchando, me estén viendo en vivo, son las 4 y 28 de la tarde de hoy, martes 16 de junio del 2026. Continúo dando mi análisis de los aspectos más importantes de la querella presentada ayer por el exsecretario del Departamento de Desarrollo Económico, Norberto Almodóvar, contra el actual secretario todopoderoso de la gobernación, Francisco Domínguez. Le decía que para mí hay varios ángulos que aquí se deben analizar. Primero, todos los nuevos datos sobre la controversia original, la solicitud de propuesta, que hubo un intento de traqueteo por el señor Norberto Almodóvar y su ayudante, la señora Newman. El potencial conflicto de interés de la secretaria de Justicia. El hecho de que Francisco Domínguez ahora está evidenciado que está haciendo nombramientos en las agencias que, a todas luces, a mi entender, son nombramientos ilegales. Además de eso, les relataba el hecho de la intervención, la primera evidencia que tenemos de la intervención de Francisco Domínguez en un asunto de un cliente de Politán. Ok, ¿qué más se desprende de todo este escándalo? Porque no podemos negar que esa es la palabra correcta. Bueno, pues se desprende lo que ya parece una, yo no sé si llamarle tendencia, de este gobierno, de las parejas, de las parejas. No sé si estoy en, si se me fui del vivo. Estoy teniendo problemas acá en mi pantalla. Ok. Bueno, creo que estoy en audio. Todo es lo que se refleja de las parejas en este gobierno, protegiéndose unas a otras. Ya vimos el famoso caso de Baby, que en el departamento de familia, ya vimos el famoso caso de Baby. Ahorita hablábamos de la relación entre la compañera de Norberto Almodóvar y Norberto Almodóvar, que la compañera de Norberto está en el Departamento de Justicia, precisamente en el área de opiniones y todo lo que ya les relate. Y ahora resulta que Itza García, la subsecretaria de la gobernación, desde su puesto y con la ayuda de Francisco Domenech, ha estado haciendo gestiones para beneficiar a su compañero Luis Sánchez Andino, quien creó típicamente el año pasado una compañía que se llama Next Wave Solution. De los intercambios de texto se refleja que esa compañía, bueno, primero se ha reflejado que esa compañía ha conseguido contratos en el gobierno, pero especialmente en el DDEC y en OCPE. Hay mensajes de texto de Ixta gestionando, haciendo gestiones a favor de su compañero con Francisco Domenech, aunque luego Itza pidió en marzo de este año una inhibición ante ética gubernamental, pero aparentemente hay mensajes de antes de ella con Sebastián. Sebastián alega en su querella que Itza borró todos los mensajes de texto entre ellos dos, típico de quien quiere de alguna forma obstruir la justicia, pero sí hay un mensaje de texto donde Francisco Domenech le está preguntando a Sebastián por qué el contrato de Sánchez está atrasado en pago por 2 meses. Así que este esquema de un gobierno que está no solamente para proteger a los suyos, sino para repartirse contratos y puestos entre compañeros, esposos, ya es un patrón, lo cual no necesariamente es ilegal, pero que Itza García, desde la Secretaría de la Gobernación, con todo el poder que tiene, esté haciendo gestiones para conseguirle contratos o sacarle cheques a su compañero, y que Francisco Domenech se haga parte de ese esfuerzo, pues denota las prioridades trastocadas de este gobierno. Y finalmente, en términos de lo que se desprende de esta querella, la burda politización del proceso de nombramientos y de supervisión de empleados de confianza. Hay unos fuertes mensajes de texto de Francisco Domenech dirigidos a Sebastián sobre los puestos de confianza, sobre los que son PNP, sobre que él no va a permitir a nadie que no sea PNP, que no se haya jo con por la campaña de Jennifer. Pero peor que eso, hay una insinuación de que porque Sebastián estaba tomando medidas contra Almodóvar y Numan, pero ellos eran protegidos de la campaña de Jennifer González, eso eran represalias. O sea, el mensaje es bien claro. Cuando tú atas ese mensaje de Francisco Domenech y que la gobernadora le dijo a Sebastián, bueno, si vas a sacar a Almodóvar de OCPE, déjame ver dónde lo acomodo. Demuestran que si tú te fajaste en la campaña de Jennifer González, tú puedes robar lo que te dé la gana, que te van a proteger. ¿Cuáles serán las repercusiones? Bueno, pues hoy hay bastantes desarrollos. Temprano en la mañana, Tomás Rivera Chat publicó uno de sus Buenos Días Puerto Rico con un lenguaje fuertísimo. En el cual, bueno, lo voy a leer para que usted llegue a sus propias conclusiones. Buenos días, Puerto Rico. Hace algunos años, un personaje creyéndose omnipotente y por encima de la ley, mientras se comentaban múltiples escándalos con graves matices de corrupción en la también corrupta prensa colonial, entre comillas, juró por su madre, cierra comillas, que no había cometido actos de corrupción. ¿Recuerdan? Aquel ladrón se pavoneaba, presumiendo abundancia, bienes, buena vida y poder. Los consortes inmediatos de ese corrupto de entonces se hacían los desentendidos. Miraban para el otro lado. Terminó preso por corrupto, ahora es asesor de otro ladrón igualito a él. A ver, perjurio, influencias indebidas, enriquecimiento ilícito, lavado de dinero, conspiración, malversación, graves violaciones éticas, en fin, traqueteos a granel, etcétera, etcétera, con signo de exclamación. No habrá impunidad, aunque también, entre comillas, lo jure por su madre. Signo de exclamación. Podrá correr un rato, pero no escapará, escapará. Signo de exclamación. Apercibidos, apercibidos los que miran para el otro lado, Tomás Rivera Chats. Recordarán que Tomás había pedido la información sobre este proyecto de Miramar. Hoy, el secretario, el subsecretario ilegal, porque para mí está ultravires en el puesto, si es que la carta la firmó Francisco Domérez, el subsecretario Roberto Lefrán Fortuño le ha pedido 20 días adicionales al Senado, aunque trató de decir que en el expediente no hay ninguna intervención de la fortaleza. Nadie está diciendo, aquí la intervención de la fortaleza fue directamente entre Francisco Domérez y Sebastián Negrón, que el expediente es muy grande, así que eso queda pendiente. Hoy, la actitud de la fortaleza ha sido la de defender a Domenech y de levantar montones de insinuaciones para señalar como que Negrón Richard es un corrupto también. Y hoy el secretario de Asuntos Públicos de la fortaleza se prestó para esa patraña. Que si hay querellas, que si contrataron a abogados del bufete del abuelo, que si rumores. Y lo tengo que decir con dolor. Porque Pagán Payano es un muchacho joven. Jan, tu defensa hoy fue: nosotros somos corruptos, pero él es más corrupto que nosotros. Esa fue la defensa. Esa fue la defensa de hoy de la fortaleza. Como cuestión de hecho, ya Ética Gubernamental ha aclarado que no tiene ninguna investigación contra Negrón, que sí le llegó algo sobre el uso de los carros, pero que por virtud de una decisión del Tribunal Supremo de Puerto Rico, en otro caso, cualquier alegación de uso impropio de los carros oficiales, Jean Peña Payano, dije el nombre equivocado, siempre me equivoco, Jean Peña Payano. El Ética dijo, no estamos investigando. También reconoció que parece ser que tiene una investigación abierta, no está claro el mensaje, sobre Francisco Domérez. Vamos a la pausa. Cuando regresemos, esto no ha terminado, porque en lo que para mí son unas expresiones impropias a destiempo que nuevamente minan la confianza del país en las instituciones, la presidenta del panel del fiscal especial independiente, la ex jueza doña Igris Rivera Sánchez, hizo a mi entender unas expresiones totalmente desafortunadas que parecen estar en sintonía con el mensaje de la fortaleza. Parece como el pitcher y catcher de la opinión de justicia cuando Almodóvar estaba siendo investigado por el secretario de Desarrollo Económico. Regreso con eso y más luego de la pausa.
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0: Aquí de regreso a Sobre la Mesa, para los que me estén escuchando, me estén viendo en vivo, son las 4:42. Este tema de Francisco Domenech tiene al gobierno de Jennifer González en defense mood. Ahora esto acaba de salir, unas declaraciones de la secretaria de Justicia, se las leo íntegramente, perdónenme aquí un segundito. Declaraciones de la secretaria Lourdes Gómez. El Departamento de Justicia investigó y refirió a la oficina del panel del fiscal especial independiente las denuncias del exsecretario del DEC, Sebastián Negrón. Ahora se hace una nueva solicitud para que se amplíe la investigación que actualmente se encuentra bajo la jurisdicción de la OPFEI. Tomamos acción en cuanto a sus denuncias y las referimos a la oficina del panel solicitando que se designara un fiscal especial independiente para investigar a dos exfuncionarios de la OPFEI. Quien leyó la reciente comunicación del exsecretario en su totalidad pudo constatar que no hay ninguna alegación de actuación ilegal o indebida del Departamento de Justicia. No puede haberla porque no existe. Siempre hemos actuado conforme a derecho. Lejos de esto, se reafirma nuestra independencia de criterio. Quien afirme lo contrario induce a error al pueblo de Puerto Rico. Lamentablemente, hay quienes opinan sin leer o malinterpretan su contenido a conveniencia y a base de agendas. En la comunicación del exsecretario se hace referencia a un posible conflicto de interés, aunque no se aclara en qué consiste. Tanto el Departamento de Desarrollo Económico como el Departamento de Justicia forman parte del Gabinete Constitucional del Gobierno. Igualmente, se alega que una opinión legal emitida por el Departamento de Justicia tras una petición del exsecretario auxiliar de OCPE tuvo la intención de socavar la autoridad del DIDEC, aunque no especifica a quién se refiere. Esta es una interpretación errónea de dicha opinión que fue realizada conforme al proceso ordinario en el departamento, pues es parte de nuestro deber ministerial y atendemos consultas de las agencias constantemente. Es imperativo aclarar que la opinión legal emitida por este departamento se circunscribe estrictamente a delimitar las facultades técnicas de la OTPE en lo que respecta al proceso de otorgación de permisos para garantizar la agilidad de dicho proceso. El Departamento de Justicia de ninguna manera interviene en la administración interna de dicha agencia y la opinión emitida en nada tiene que ver con la naturaleza de la investigación que referimos a la OPFE. Es una opinión fundamentada en estricto derecho y preparada por abogados de más de 20 años de experiencia en el departamento. No toleraré que se intente mancillar la integridad moral de este departamento ni de esta servidora con agendas que distan mucho de la búsqueda de la justicia. Cada abogado, fiscal y empleado de esta agencia actúa con rectitud inquebrantable. Mi trayectoria y la reputación de esta institución se defienden con acciones, con resoluciones fundadas en ley y con una honradez que no está sujeta a presiones ni especulaciones públicas. El Departamento de Justicia de Puerto Rico no se desvía bajo ninguna circunstancia de su mandato constitucional y estatutario de evaluar cada asunto ante su consideración con estricto apego al derecho, la prueba y los más altos de los estándares éticos. Ningún señalamiento infundado apartará a esta institución de su función ministerial. Continuaremos ejerciendo nuestro deber fiscalizador con la firmeza y seriedad que el pueblo de Puerto Rico exige y merece, con acciones y no con palabras. De leerla, la secretaria no dice que la compañera sentimental de Norberto Almodóvar se inhibió de esa redacción, búsqueda, research de esa opinión. No lo dice. En segundo lugar, yo creo que la prensa le debe preguntar a doña Lourdes si la gobernadora la llamó luego de emitida la opinión para hacerle preguntas sobre esa opinión. Porque en el testimonio, en la querella de Sebastián, él hace referencia a que frente a él, la gobernadora llamó a la secretaria molesta porque se había emitido esa opinión. Así que creo que aquí hay dos extremos bien importantes que doña Lourdes Gómez no contesta en su comunicado de hoy. Pero vayamos a la, digo doña con mucho respeto, a la presidenta del panel del FEI, la señora Igri Rivera Sánchez. Le da una entrevista a Frances Rosario de Primera Hora, en la que le dice que Sebastián no puede presentar esta querella. Así, la querella llegó ayer. Dice, pese a que la jueza detalló que nuestra jurisdicción está bien definida en la ley del FEI, bueno, primero ella le dice que no puede ser porque quien único puede presentar una querella directamente al panel es el Departamento de Justicia, la Oficina Ética Gubernamental, la Oficina del Contralor, así como los presidentes legislativos tras una aprobación de las cámaras pudieran referir una querella. Pero luego de que le dice eso, o sea, que le dice no podemos ver la querella, entonces dice, nosotros estamos evaluando el panel. Ha habido poco tiempo, porque eso fue ayer. Estamos evaluando la primera querella. Porque él fue el querellante en la primera. Esa se tramitó a través del Departamento de Justicia y la secretaria lo dijo públicamente que había recomendado la designación del FEI. Eso lo tenemos pendiente y dándole lectura a todo el expediente, que es bien amplio. La funcionaria detalló que la atención de los casos del FEI se realiza por orden de llegada. Por ello indicó que una vez culmine con la evaluación del caso contra Almodóvar y Numan, proseguirán con otros asuntos pendientes y luego con la querella presentada por Negrón. Lo que dijo sobre la querella contra Domenech fue que hay que evaluar los documentos que él presentó ayer también. Evaluadas las dos cosas, hay que ver en derecho qué corresponde hacer. Yo no puedo anticipar ahora mismo absolutamente nada, solo que lo vamos a evaluar. El principio general que dice la ley es lo que yo le dije, que un ciudadano no puede presentar una querella ante el FEI. Pero estos documentos, la querella contra Domenech, hay que evaluarlo, no podemos descartarlo sin evaluarlo. La funcionaria expuso que no podía hablar sobre si pudiera eliminar el requisito de que justicia evalúe primero la instancia, la querella. Ambas que entonces dice. Así que doña Igri se ha puesto a decir su opinión de que Sebastián no podía presentar esto directamente para después inmediatamente decir que eso lo tiene que decidir el panel y que no lo han visto y que primero tienen que resolver la querella contra Almodóvar. Mire, si el panel decidiera que la querella contra Almodóvar no procede, pues se cae la de Demonich también. ¿Por qué doña Ingrid, al expresarse hoy, le está dando municiones a la fortaleza para decir que aquí no hay ninguna querella contra Francisco Domínguez? Pero se lo voy a resolver, doña Ingrid. Tranquila. Que si ustedes se agarran de tecnicismo para decir que Sebastián Negrón Richard no puede presentar una querella, la van a recibir de Tomás Rivera Chats. La van a recibir de Tomás Rivera Chats. Además, si ustedes nombran un fiscal especial contra Almodóvar, digo, si usted no lo quiere nombrar, pues dígalo. Si de eso que se trata, pues dígalo ya. Si usted nombra un fiscal especial contra Almodóvar, van a entrevistar a Sebastián. Y Sebastián va a vaciar en ese testimonio todo lo que está en la querella. Y va a ser mandatorio para ese fiscal decirles a ustedes, panel, tengo información de posible comisión de delito por Francisco Domínguez, necesito investigarlo. Así que ahórrese el camino y ahorre esta sensación que este gobierno, y lo tengo que decir, aquí todas las instituciones contra la corrupción, esto es bien importante, todas las instituciones contra la corrupción en Puerto Rico durante los últimos 20 años las controla el PNP. Todas. El panel del FEI, en este momento solamente cuando el cuatrenio de Alejandro, pero los secretarios de justicia o secretarias de justicia, la Oficina de Ética Gubernamental, el Contralor. Si usted es puertorriqueño, no siente que su gobierno de verdad tiene los pantalones para luchar contra la corrupción, pregúntese quién nombró a los que están en las posiciones clave. Y si doña Ingrid se quiere convertir en una defensora de lo que Francisco Domínguez le decía a Sebastián, de que aquí solamente los que se fajaron en la campaña son los que van a guisar y los que se fajaron la campaña hay que protegerlo, pues el país, con sus expresiones de hoy, doña Ingrid, usted le está quitando, bueno, bastante poca credibilidad que tiene el panel del FEI. O sea, no había ninguna razón para hablar hoy. Ninguna razón para darle esa entrevista a Frances Rosario. Es más, lo que debió haber dicho es, mire, esto no acaba de llegar, ni tan siquiera hemos resuelto la querella contra Almodóvar, mucho menos voy a opinar sobre esta. Triste, lamentable, lo que le siguen haciendo a las instituciones por este gobierno, lo que le siguen haciendo a las instituciones gubernamentales. Bueno, me tengo que ir a la pausa. Ahora cuando regresemos vamos a hablar de energía. Le tengo malas noticias. Prepare su bolsillo. Por lo menos hay otra petición de un aumento a la luz, pero un cantacito duro. Pero que sepan que mañana volveremos a hablar del agua. A usted le estaba llegando el agua, pero mañana es la comisión total en el Senado y que don Luis González Delgado se prepare, porque creo que va a ser un día largo y difícil para el presidente ejecutivo de la Autoridad de Acueductos y Alcantarillado. Es más, quizás la noticia más importante para la prensa y para los que seguimos esto es ver qué senador sale en defensa del presidente ejecutivo de la Autoridad de Acueductos y Alcantarillados. Y lo otro es ver con qué actitudes van los alcaldes de San Juan y de Bayamón, que fueron invitados. Él fue citado, él tiene que ir so pena de sacado. Ellos fueron invitados. Habrá que ver si los alcaldes van y con qué actitud acuden a esa vista. Son las 4:53 cuando regrese Martes de Energía con Ramón Luis Nieves.
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2: Aquí de regreso a Sobre la Mesa en su segunda hora. Es martes, escucharon esa musiquita. ¿Qué quiere decir eso? No es que vamos a hablar de música de rock, es que es martes de energía con el rockero Ramón Luis Nieves.
3: Deberíamos hablar de rock.
2: Que está, está todavía en los after celebration de su... Llegaste al estado 51.
3: Al estado 51, el único estado 51 real.
2: Muchas felicidades, espero que haya pasado... Súper, con amistades, familia y mucha música.
3: Así fue.
2: Bueno, primero que nada, les recuerdo, primero que todo, les recuerdo que esta edición se retransmite y todas las ediciones de Sobre la Mesa a las 10 de la noche por el canal 85 de Liberty Cable TV. También la vas a encontrar más tarde en todas las plataformas que te permiten escuchar podcast, Spotify, Apple Podcast, Google Play, la plataforma de podcast de Radio Isla 1320 y, quizás más importante, la vas a encontrar en mi canal de YouTube. Si no te has registrado a mi canal, si no te has suscrito, eso es gratis. Escribes mi nombre en el buscador, Aníbal Acevedo Vilá, o escribes el podcast de Aníbal, te va a llevar a mi canal y le das a la campanita y quedas registrado. Recibirás un aviso cada vez que haya un video disponible. Así que sabes, en YouTube me consigues en dos canales diferentes, bajo mi nombre, Sobre la Mesa. Ahí están todas las ediciones Sobre la Mesa. Y en Análisis de la Z a la A, ahí encuentra las ediciones que ahora son todos los días del programa que hago con Zoe Lavoy. Ya está, como dije al principio de la edición de hoy, está disponible el episodio de hoy en ese otro canal. Dale a la campanita en los dos y te mantienes siguiéndonos, nos escuchas, nos ves cuando a ti más te convenga. Bueno, varios temas que quiero discutir con ustedes, contigo, perdón, y con los amigos Radio Escucha en la tarde. De hoy, una noticia pues, que rompió hoy cerca del mediodía. No es buena noticia, aunque no es sorpresa. Prepárese, por ahí viene un aumento a la luz. Además, el periódico El Nuevo Día hoy tiene una primera plana que yo la interpreto como que faltan cerca de $1,000 millones para poder conectar en los próximos años lo que sería la nueva generación. Hay todavía la duda de si tenemos suficiente generación durante este verano, que los calores están brutales. El gobierno dice que sí, que antes que termine junio podrán poner a funcionar las plantas que están en mantenimiento. Se está tratando de acelerar la gasificación y tranquilo que todos los problemas energéticos se van a resolver porque la Asamblea Legislativa ayer aprobó no sé qué, que Ramón Luis nos dirá, para incorporar la energía nuclear como parte de la política pública. Así que son varios temas sí, energéticos que tenemos que discutir. Pero vamos a empezar con la nota más dura. Es una nota de, voy a leer simplemente los datos más importantes en la edición digital del Nuevo Día, porque esto rompió, como dije, cerca del mediodía. Luz más cara en el verano. Luma Energy solicita aumento de 2.34 centavos por kilovatio hora. Eso es un aumento de 8%. Antes que empiecen a mentarle a la madre a Luma, ya mismo le voy a decir que no es culpa de Luma. Si eso se diera, este es el aumento trimestral, que es la revisión trimestral que la ley ordena. Si eso se diera, o sea, si le dijeran que sí, subiría a 29.57 centavos el kilovatio hora a partir del primero de julio. Eso sería lo más alto desde el agosto y septiembre del 2022, que llegó a estar en 30.38 centavos. No quiero ponerme a defender a Luma, pero aunque Luma es quien lo pide, porque así es que está estructurado este nuevo modelo donde hay actores privados y actores públicos, quien tiene que hacerlo es Luma, pero básicamente esto es culpa de Donald Trump y los efectos de la guerra. Pero esta

0: triste, mala noticia. Repito, eso no quiere decir que se va a hacer el aumento. Tratemos de explicárselo a nuestros amigos radio escucha que algunos todavía no tienen agua y ahora les estás diciendo que le vas a subir la luz.
1: Sí, de verdad que pues, un aumento impactante a nivel,
0: Es grande.
1: es grande, porque uno diría, ah, son 2 centavos y pico, ¿no? Cuando tú ves el breakdown, o sea, el detalle de cómo afecta a cada sector, a cada tipo de cliente, particularmente, obviamente, todo lo vamos a sufrir en nuestras casas, pero el sector comercial, yo creo que el más, uno de los más afectados, de hecho, la nota del Nuevo Día. Si mal no recuerdo, creo que la parte comercial es donde más sube la luz.
0: Déjame ver
1: Ahí.
0: aquí si leo rapidito.
1: Y en un
0: Los clientes
1: momento.
0: comerciales industriales pequeños, el incremento solicitado sería de 5.3 para los medianos y de 11.8. Ok,
1: Ahí está.
0: como no entiendo bien. El incremento solicitado sería de 5.38 para los medianos de 11.8. Wow.
1: Exacto.
0: Y para los grandes de 2.1. No entiendo por qué estas discrepancias tan marcadas entre unos y otros, pero.
1: Pues precisamente cuando estábamos hablando de la revisión de tarifa a nivel, hace un tiempito, que de hecho sobre ese tema a nivel, aquí vamos a diferenciar las cosas. Lo que se ha discutido desde el año pasado en la revisión tarifaria, y hemos discutido bastante sobre el tema, eso tiene que ver con la tarifa básica de la Autoridad de Energía, Eléctrica, que es de donde sale el dinero para operar el sistema. No tiene que ver con el tema de ajuste por compra de combustible o por compra de energía, ¿verdad? Y para los que nos están viendo, cuando usted ve su factura que dice compra de combustible, eso literalmente la compra del combustible. Compra de energía es la energía que se le compra a las entidades privadas que venden energía a la autoridad,
0: A ese.
1: a esa Ecoeléctrica y las fincas solares y la
0: Claro.
1: de viento. Pero, ¿verdad? Una preocupación que surgió de la resolución del negociado del 15 de abril de este año aprobando la revisión tarifaria es que el negociado entendía de que por la revisión tarifaria el sector que se iba a ver más afectado en la revisión iba a ser el sector comercial en particular, no los industriales, no el sector de los abonados residenciales, sino el comercial. Ahora se está afectando en este momento por esta razón, por las razones que vamos a discutir ahora, pero esto es un golpe grande porque el sector comercial está siendo, en estos tiempos está sufriendo mucho
0: Uf.
1: y en estos días en
0: No.
1: particular por el tema del desastre que ha ocurrido con el acueducto y con el agua, que el sector comercial se ha visto bien impactado, particularmente en las áreas metropolitanas. Ahora vamos a ver también un efecto en el tema de la energía eléctrica. Así
0: Y
1: que
0: esto es consecuencia de la guerra allá en Medio Oriente.
1: puede ser en parte, no se explica tan expresamente así
0: De
1: en
0: la,
1: la,
0: hasta de, no está
1: no,
0: claro.
1: en la petición. Recordemos una cosa,
0: Pero es por la compra de combustible.
1: esta es la petición de Luma.
0: No sé.
1: Todavía no se sabe cuál va a ser
0: La reacción del negociado.
1: correcto, que la
0: Y en
1: sabremos ya.
0: esto, normalmente Luma lo que hace es pasa para adelante lo que genera le dice.
1: Claro, exacto. Y qué bueno que lo aclaras porque
0: Todos mentamos la madre a Luma, pero de
1: exacto.
0: verdad quien está pidiendo el aumento genera.
1: Luma tiene la mala suerte de que obviamente es la entidad que nos envía la factura.
0: No sé.
1: Pero para hacer eso, pues necesita contar con cuál van a ser el estimado de costos de producir energía, que en este caso, pues, las plantas generadoras las controla, pues genera, ¿verdad? Pero no te llega una factura genera, lo que pasa.
0: Sí. Y no solamente eso, sino que quien le hace la petición al negociado es Luma,
1: En Luma.
0: aunque Luma lo que hace es recopilar lo que le piden los demás, que en este caso es General.
1: Correcto. Así que esto es una mala noticia. Yo no recordaba que habíamos llegado a los 30 centavos en el
0: Yo yo
1: 2022.
0: juraba que
1: Sí.
0: nunca habíamos llegado a los 30 centavos.
1: Sí. De hecho, sí hemos llegado,
0: Ajá.
1: para pa hablar de la historia, ¿verdad? Como cumplí 51, hago cuentos del pasado. Pero recordemos que en el año 2012. Digo, antes que todo, yo no recuerdo si en tu cuatrenio, en el cuatrenio que Aníbal fue gobernador, el combustible se disparó a nivel
0: Bueno,
1: mundial brutalmente.
0: en el verano del 2008 yo no recuerdo, yo no olvido, perdón, el barril llegó a 140 dólares,
1: 140,
0: dólares.
1: exacto.
0: Y todo el mundo a quien le mentaba la madre, bendito, yo la tenía viva en ese momento, era a mí, yo, simple y sencillamente, y es que en aquel momento dependíamos más del petróleo de lo que
1: Claro.
0: dependemos ahora, así que el efecto era brutal sobre la tarifa. no hizo más que pasar, digo, esto no tiene nada que ver con la política de Puerto Rico, pero no hizo más que pasar las elecciones y empezó a bajar el costo del petróleo a nivel internacional. Yo no recuerdo qué pasó ese verano, que eso se trepó.
1: Sí, fue un alza en el costo del petróleo a nivel
0: Sí.
1: mundial bien brutal. Pero también, pues, en el caso de Puerto Rico, ante las elecciones del 2012,
0: Sí.
1: la autoridad eléctrica hizo un truco por razones
0: Ajá.
1: políticas
0: Sí, cogieron un préstamo.
1: para, no, fíjate, no fue que cogieron un préstamo, fue que no cobraron el ajuste a los clientes residenciales, el ajuste por combustible que correspondía. Así que bajaron la luz artificialmente ante las elecciones. Y de hecho, yo creo que voy a indagar un poco del tema del préstamo a nivel, porque en efecto, en aquel cuatrenio, la legislatura, por un proyecto de Jennifer González, de la vicegobernadora, aprobó un proyecto para autorizar un préstamo que el entonces BGF le dio una línea de crédito a la autoridad para bajarnos la luz básicamente
0: Eso es lo que yo
1: artificialmente.
0: recordaba.
1: Yo entiendo, y eso voy a buscar el récord histórico, yo entiendo que el gobernador Fortuño lo vetó en ese entonces, pero lo que sí ocurrió fue que la autoridad antes de las elecciones del 2012 bajó la luz artificialmente, no cobrándonos a los clientes residenciales ese ajuste por combustible que correspondía. Pues, ¿qué pasó? Ganó el Partido Popular esas elecciones, cambia la gerencia de la Autoridad Eléctrica, y la Autoridad Eléctrica entre enero y marzo o abril del 2013 sube la luz de como 22, 23 centavos, 26 centavos, a 30 y 33 centavos. Llegamos a pagar la luz a 33 centavos en ese
0: Porque
1: entonces.
0: había que pagar lo que antes no se había pagado.
1: Claro, así que eso fue duro, pero ese fue el punto más, es el punto más alto que yo recuerdo. Hasta este momento de 29
0: Oye, y
1: centavos.
0: ahora que estamos en esto, el 1 de julio entra la nueva tarifa
1: Sí.
0: básica. ¿Y dónde están todas las reconsideraciones que pidió todo el mundo? La Junta.
1: No sabemos,
0: Pero ahí hay
1: todavía.
0: un loophole, ok. Porque si yo quiero ir al tribunal, tengo derecho a ir al tribunal y la Junta no me resuelve la reconsideración, ¿puedo ir al apelativo? Yo no sé.
1: Sí, se puede, pero la tarifa va a comenzar ahora.
0: Okay.
1: Pase lo que pase, entiendo que va a la nueva tarifa que aprobó el negocio de energía el
0: Y
1: 15 de abril, opera.
0: el efecto más importante es que me afecta a los como yo, que tenemos medición neta.
1: Sí,
0: O sea, yo no voy a pagar los 4 pesos, voy a pagar un poco más.
1: sí, 8.
0: Ocho.
1: Y de hecho, pues todo el. Sí, pero obviamente todos los abonados residenciales, en vez de $4, vamos a pagar $8 este año y el próximo año serían 16, según la propuesta ahí. Pero.
0: Pero te van a bajar en otras áreas para que te quedes en teoría igual.
1: Correcto. Se supone que no impacte tanto la cantidad total de dinero que vamos a pagar. Eso lo vamos a ver, ¿verdad?
0: Sí.
1: Después de julio. O sea, que se supone no haya mucha diferencia, con excepción del sector, de una parte del sector comercial. Eso sí, van a haber un alza de dinero bien
0: En
1: impactante.
0: resumen, la factura que usted va a recibir después del 1 de julio, o sea, la que ya va a incluir lo que usted consuma a partir del 1 de julio, mírela bien y compárala con la anterior
1: Correcto.
0: y va a ver los cambios. Bueno, pero con el nuevo día hoy, no tenía primera plana sobre el agua, que él tiene aquí un call, pero tiene esta información estimado de Luma Energy. Conectar la nueva generación costará 1.000 millones de dólares. El consorcio consigna la necesidad de capital para integrar a la red eléctrica proyectos en planes como el cable submarino desde República Dominicana y la planta Energisa. La planta Energisa es la que anunció en su último mes el gobernador Fortuño, que
1: Pili.
0: el gobernador Pierluisi, perdón, estaba hablando de Fortuño, que la gobernadora inicialmente protestó, pero que sí, que se firmó el contrato. Dice por dentro, Luma estima necesaria inversión de 1.000 millones, además de integrar fuentes adicionales de generación. El análisis del operador tomó en cuenta el crecimiento asociado a proyectos de lujo en Dorado, San Juan y el Noreste. Es una nota, como siempre, de Manuel Guillama Capella. Explícanos esto, ¿qué tú sacas de esto? Porque, primero, a mí lo que me llamó la atención es, ok, se empezó a construir o se va a empezar a construir Energisa. Yo no sé si se empezó a construir. Dicen que eso va a estar para el 2029. Yo no creo que va a estar para el 2029. Pero, ¿y ahí los chavos entonces para que lo que ellos produzcan lo podamos consumir? O sea, ¿qué es esto?
1: Sí, voy a hacer una analogía bien mala, y yo
0: Okay.
1: sé que los ingenieros me van a caer encima y tienen razón. Pero básicamente, digo, antes que todo, ir un poquito para atrás. Hay una serie de proyectos que ya que están sobre la mesa, como se llama el programa, de nueva generación energética. Que están aprobados, que está la planta del gas natural Energisa, que yo no recuerdo cuánto va a producir, entre 4 y 500 megavatios
0: Yo creo que lo
1: de
0: dice por ahí.
1: energía, o sea, una planta nueva
0: Grande.
1: grande de gas natural, que como dijiste, pues aprobó en diciembre del 2024 ya el gobierno de Pierluisi de salida, ¿no? El tema del proyecto del cable submarino entre República Dominicana y Puerto Rico, ese cable va a conectar por el puerto de Mayagüez, también representa nueva generación que va a entrar a la red eléctrica de Puerto Rico. Está la veintena de proyectos nuevos de generación renovable, generación solar a gran escala, que ya han sido aprobados y que de hecho están corriendo en este mes, Aníbal, que es un tema que hemos prometido traer a
0: Bueno,
1: Julián,
0: sí.
1: herencia, para que lo discute cómo
0: Sí,
1: va la
0: porque una
1: cosa.
0: de las fechas era el 4 de julio, una de las fechas clave.
1: Claro, y se han ido aprobando una serie de proyectos para que un programa de aprobaciones aceleradas que aprobó el gobierno, para que los proyectos cumplieran con el incentivo federal, y lo hablamos en un programa anterior. Así que estamos hablando de hecho, pues el gobierno está procurando hasta 3.000 megavatios de energía nueva, de generación nueva. ¿Qué pasa? Toda esa energía, para que pueda integrarse al sistema, tiene que, lo que llaman interconectarse, que aquí es que me van a matar los ingenieros. Es básicamente, si tú coges toda esa energía y la tratas de pasar por el mismo enchufe viejo de tu casa, que aún no resiste, que tiene unos problemas, pues no va a funcionar. Así que hay que hacer unas mejoras técnicas, unas transformaciones técnicas, voy a llamarlo enchufe, pero eso no se llama enchufe, pero para que tengan la idea en la cabeza, para poder conectarse literalmente a la red, hay que hacer unas mejoras técnicas. Eso conlleva unas inversiones que, según Luma, estamos hablando de más de 1.000 millones de dólares, ¿verdad? Eso no quiere decir que, o sea, los desarrolladores dentro del concepto de su proyecto tienen que hacer mejoras, tienen que hacer unas construcciones, unas cosas, pero también la utilidad, o sea, la compañía
0: Por eso
1: tiene que hacer inversiones.
0: a mí yo de la lectura interpreté que esto no es lo que se supone que haga el desarrollador, que es lo que se supone que esté al
1: Claro.
0: otro lado, y no es por complacer al desarrollador, es que necesitamos esa nueva generación.
1: De hecho, y para que esté bien claro, Aníbal, y la gente que nos está viendo y escuchando, en estos proyectos, o sea, el modelo de Puerto Rico de energía, dado que la Autoridad Energética está quebrada y no puede emitir bonos para ella misma construir plantas nuevas, por ejemplo, el modelo en este entonces, desde ya hace más de una década, es el de compraventa de energía, ¿verdad? Que, de hecho, incluso cuando la autoridad tenía capacidad para coger prestado, ya habían ocurrido proyectos así. ¿De qué se trata este modelo? Y así se construyó AES, Ecoeléctrica, las fincas solares que están conectadas ahora y todo, y las nuevas que se prevén. El desarrollador de estos proyectos es el que pone el dinero para construir estas plantas. Básicamente, o sea, el pueblo de Puerto Rico y los abonados no ponemos un centavo en la construcción de las plantas. El desarrollador está dispuesto a poner su capital, y de hecho, y el inversionista detrás del desarrollador están dispuestos a poner su capital a cambio de un contrato de compraventa de energía. O sea que, en este sentido, pues la Autoridad de Energía Eléctrica no pone un centavo en la construcción, lo que otorga es ese contrato, y con ese contrato el desarrollador va a coger prestado para entonces construir el proyecto, y se hace un acuerdo de 25 años, por ejemplo.
0: Pero estos 1.000 millones no los va a poner el desarrollador porque es lo que tiene que hacer
1: Claro,
0: el país.
1: porque el desarrollador dice, mira, yo le estoy
0: La gran,
1: construyendo esta planta de no
0: pero
1: sé
0: entonces
1: cuántos
0: la gran
1: millones.
0: interrogante con la que yo me quedo de leer la historia es, ¿de dónde van a salir los chavos?
1: Exacto, eso es lo que está planteando Luma dentro de un procedimiento que Luma radicó una información ante el negocio de energía. Pero, obviamente, en términos
0: Esto es
1: de...
0: parte del plan de cómo de integrar de recursos o no,
1: Tiene relación, y eso es un
0: que ese
1: punto,
0: es el otro proceso que ahora se
1: sí,
0: inició.
1: que todavía el negocio de energía, después de que las partes comparecieron, para, creo que fue en marzo o mayo, pues mayo, fue a principios de mayo, si mal no recuerdo, el negociador de energía pues había dado hasta una fecha, mayo, a principios de mayo, para que las partes quisieran comparecer a ese otro proceso para discutir el plan integrado de recursos de de Puerto Rico, de la Autoridad Eléctrica, comparecieran. Todavía el negociador no ha tomado ninguna decisión en ese tema de cuáles van a ser las partes interventoras. Pero sí, hay un tema que está relacionado con esto a nivel, y obviamente hay que mirar el aspecto de costos, pero una preocupación que tenemos algunos es que, ¿verdad? Y eso se tiene que discutir en el Plan Integrado de Recursos. Puerto Rico no puede llegar al punto de que ocurran dos cosas. En primer lugar, la política pública energética de Puerto Rico, que apunta a llegar a un 100% renovable en el 2050, podría verse en jaque esa política si el gobierno autoriza todo un sinnúmero de proyectos de combustibles fósiles, sin tomar en cuenta que a la vez que tú construyas plantas nuevas más eficientes de gas natural, por ejemplo, hay que ir apagando las viejitas, ¿verdad? Y crear el espacio para que entren las renovables a gran escala con almacenamiento. Pero puede siempre llegar, puede ocurrir dos cosas, de que eventualmente lleguemos al 2050 y pues digamos, bueno, pues se conectó, logramos conectar el 25 o 30% renovables al sistema, pero el otro 70% se va a quedar permanentemente por combustibles fósiles. Ese es un problema. Otro problema puede ser que se autoricen contratos a lo loco de construcción de nuevas plantas, etcétera, y eventualmente tengamos un problema de lo que se llama stranded assets, que tengamos que carguemos ahí con un montón de infraestructura que se construyó, que a lo mejor el país no necesita. Y son temas que hay que evaluar con mucha seriedad en el Plan Integrado de Recursos. Hay que medirlo también con el tema poblacional, el tema de crecimiento económico, temas de demanda de energía, cómo se proyecta y va a crecer o va a disminuir en los próximos años. Así que son todos temas importantes, pero con todo y eso, toda esa generación nueva que se va a conectar a la red y que ya está en camino de hacerlo en los próximos años, requiere unas mejoras, o sea, unas mejoras capitales a la red, particularmente en los puntos de interconexión de toda esa energía.
0: Oye, un punto que no lo puse en la introducción y me acabo de acordar cuando hablaste del objetivo de energía renovable, es que la semana pasada, ¿te acuerdas que hubo unos relevos de carga?
1: Ah, importante
0: Sí,
1: tema.
0: se nos
1: O
0: había
1: sea, oye, ¿cómo
0: olvidado,
1: se
0: se
1: nos
0: me había
1: olvida?
0: olvidado. Hubo unos relevos de carga porque AES se fue de, no sé si completo, pero AES dejó de funcionar total o parcialmente. Llegamos a tener 170 mil abonados sin energía eléctrica, recuerdo el número, pero se recuperó bastante rápido. Y a los 2 o 3 días, la presidenta de Luma nos informó que fue gracias a Aníbal y los demás, digo, perdón, gracias a los que tenemos placas solares, porque contrario a otros momentos de relevos de carga que son por la noche, este fue a plena luz del día. Es más, yo creo que fue como a las 11:30, el sol estaba caliente.
1: Y los padres están produciendo
0: Así que
1: energía
0: yo en
1: rojo.
0: ese momento probablemente le estaba vendiendo a la autoridad. Explícale eso en Arroyo Habichuela a la gente y la contradicción de que el gobierno de Donald Trump pues no cree en energía renovable y lo que significó aparentemente ese apagón y el hecho de que lloviésemos. ¿Cuántos abonados tenemos?
1: Más de 200
0: Más de
1: mil.
0: 200 mil.
1: Bueno, Aníbal, yo creo que esto es un punto bien importante. Fíjate, no lo compartimos en nuestro resumen cuando
0: Sí,
1: nos
0: se nos
1: preparamos para el
0: pasó.
1: programa. Pues los detractores de la energía renovable en Puerto Rico y en el mundo dicen que por la energía renovable es inestable, intermitente, bla, bla, bla. Hay todo un ataque a la energía renovable. Y hay un concepto que se llama el the value of solar. O sea, las aportaciones de la energía solar a una red eléctrica. Y entre esas aportaciones, pues ya vimos un ejemplo que me parece muy honesto de parte de la presidenta de Luma admitirlo, de que por la naturaleza de cómo opera la energía renovable en Puerto Rico y cómo se ha desarrollado el modelo, que vamos a hablar claro, esto es un modelo de esto es un mercado donde personas como Aníbal Acevedo Vilá y 200.000 y pico más de abonados optaron por de sus chavitos, de su crédito, poner sistemas solares y baterías, no porque crean en el ambiente
0: No,
1: necesariamente, qué
0: no, yo
1: sé yo.
0: también creo que en la fiesta no venga.
1: Yo sé que tú crees en eso, pero la mayoría de la gente, tú lo sabes, lo está poniendo porque
0: Sí, sí,
1: por el
0: sí.
1: servicio eléctrico deficiente que hemos tenido y los costos. Pero el producto de ese sistema es de que tenemos una gran planta de energía en los techos de la gente. Ya hay más de mil. Yo no sé si el número son más de 1.300, 1.400 megavatios de energía en los techos de la gente y los negocios. Cuando digo ese número, recordemos que, por ejemplo, la planta está de Energisa, Lo que plantea es entre 400 y 500 megavatios de energía. Pues ya tenemos más de 1000 y pico de esos megavatios en los techos de la gente y las baterías. Y en Puerto Rico se han desarrollado unos programas, y vamos a darle crédito. Luma desarrolló un programa bien importante, se llama el Virtual Power Plant, la planta de energía virtual, que básicamente toma energía de las baterías de los abonados que participen. Y eso ha ayudado muchísimo. Así que realmente el impacto de la energía, la aportación de la energía renovable en el sistema de Puerto Rico está aprobada. Yo quiero hacer una diferencia bien breve en el caso en Estados Unidos. Cuando tenemos sistemas de energía en Estados Unidos, que casi todos no tienen los problemas de Puerto Rico, ¿verdad? En cuanto al servicio eléctrico, el costo, etcétera. Pues allí la discusión de las renovables es distinta. O sea, tú no vas a ver Puerto Rico para que sepamos. Estamos detrás de California en la integración de energía renovable. California es la quinta economía del mundo. Así de grande ha sido la penetración de las renovables y la integración de las renovables en nuestro sistema de energía. Y por eso el caso de Puerto Rico hay que mirarlo de manera distinta. Por eso que ha sido una tragedia que la administración de Donald Trump, con su énfasis idiota en la mentira, haya dicho todas estas cosas que sigue diciendo y repitiendo, que la energía renovable no sirve, que es una basura, que es un engaño, cuando en el caso de Puerto Rico se ha demostrado de que salva vidas e incluso la aporta positivamente a la estabilidad de la red.
0: Nos vamos a la pausa. Cuando regresemos, vamos a hablar un poco si de verdad hay suficiente generación para atender la demanda que estamos teniendo en este momento y cómo van los procesos estos de gasificación y luego de energía nuclear. Regresamos con más de Martes de Energía luego de la pausa.
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0: Aquí de regreso a Sobre la Mesa, si es martes, martes de energía. Continúo conversando con el amigo Ramón Luis Nieves. Pues hablábamos antes de la pausa que hubo un relevo de carga, pues porque AES dejó de funcionar. Los calores están brutales, por ende, aparentemente, pues el consumo de energía, la demanda de energía está altísima. El sábado, el periódico El Nuevo Día publicó una nota también de Manuel Guillama Capella. Red Eléctrica espera estabilidad en el sistema para finales de junio. Y su primer párrafo dice: la flota de generación eléctrica podría continuar operando con limitados niveles de reserva en horas de la noche hasta por lo menos finales de junio, cuando deberían completarse las reparaciones en curso de las unidades 6 y 7 de la central termoeléctrica de San Juan. Anticipó el zar de energía Josué Colón, quien reconoció que los trabajos en manos de Genera PR originalmente estaban programados para culminar en mayo. Un poco esto me contrasta con que el señor que está un poquito caliente en estos días, y no es por el sol, Francisco Domenech, hace unas semanas atrás dijo que se acabaron los relevos de carga y que no había problemas de generación. Con la información que tú tienes y tu conocimiento, que es por lo que estás aquí los martes, ¿dónde estamos en este tema de la generación y la demanda alta durante el verano?
1: Aníbal, quiero hacer referencia a las aportaciones que está haciendo el ingeniero Daniel Hernández. Uh-huh. Daniel trabajó básicamente en todas las compañías, trabajó en Genera, en la autoridad, en Luma, y él tiene una publicación muy informativa, particularmente en su página de LinkedIn, la red de la plataforma profesional. Y él ha indicado en muchas ocasiones, ha advertido, ¿verdad?, de que el sistema eléctrico de Puerto Rico necesita correr con una, lo que se llama una reserva, o sea, energía un poco más allá de lo que se supone que estemos consumiendo. Si mal no recuerdo, es como 300, 400 megavatios. Estamos corriendo bien finito o por debajo de eso en muchas ocasiones. Y eso, obviamente, en un momento, como tú bien señalas, donde el calor brutal que está pasando, la gente está, todos nosotros estamos perdiendo los aires todo el tiempo.
0: Yo puse un aire en un área de la casa que no tenía aire antes.
1: Imagínate, o sea, que porque es imposible, ¿verdad?
0: Porque el calor era demasiado.
1: Y con la entrada y salida de unidades, porque hay unidades que se dañan o que hay que... tiene un mantenimiento que hay que darle, pues es problemático. Así que todos los días, a todas horas, Genera tiene que estar peleando con eso. El sal de energía está encima de este tema también. Y pues ahora está ocurriendo otro proceso que finalmente, después de muchos años de discusiones, pues ya están comenzando lo que se llama las conversiones de distintas unidades de la autoridad de energía eléctrica, las plantas, a gas natural. O sea, que se va a cambiar la forma de generar energía, de generar a base de, por ejemplo, bunker C, para que puedan generar esas plantas con gas natural, en algunos casos con doble combustible, que puede, o sea, por diésel o bunker C y gas natural. Y esa es la política pública de este gobierno, ese tipo de conversiones, con el objetivo de estabilizar el tema de costos a largo plazo y que tengamos incluso hasta reducciones en el costo energético y más estabilidad, porque obviamente el gas natural es un combustible un poco más limpio y mucho más económico que el bunker C o el diésel. Así que en estos días ya se están tomando unas decisiones operacionales en este verano. Y se va a estar trabajando con ese tema de las conversiones de todas estas unidades de la Autoridad de Energía Eléctrica, y el objetivo de la autoridad es eventualmente reemplazar, o sea, moverse al gas natural prácticamente. Así que las discusiones que hemos tenido hasta ahora, o hasta los pasados años, en cuanto, por ejemplo, el impacto del costo del petróleo a nivel mundial, pues ya va a ser cosa del pasado, porque el petróleo va y los derivados del petróleo van a ir reduciendo su impacto en la generación energética en Puerto Rico. Ahora vamos a tener que aprender mucho más de los mercados de donde se cotiza y se compra el gas natural, ¿verdad?, que va a ser el combustible principal aquí en Puerto Rico, y el debate es si va a ser el combustible principal siempre o va a ser el combustible de transición a una realidad de renovables. Hay unos temas ahí de unos monopolios que el gobierno ha creado desde hace unos años. para el tema de New Fortress, que tú y yo le damos seguimiento aquí, para darle un monopolio a una compañía, en vez de crear unos espacios de libre mercado más amplios, y que obviamente nos ate eternamente a la compra de gas natural a una compañía en particular.
0: Aquí me acabas de ver, a ver cómo
1: está. Vamos a darle ahora el New Fortress Stock Watch.
0: Está a 51 centavos en el día de hoy. Deja ver, empezó en 50 y subió a 51. Está chévere. Está en 51.
1: Aníbal, yo creo que será esa la cantidad. Desde que tú y yo estamos evaluando esto, creo que dando el seguimiento, yo creo que es la cantidad más baja.
0: Por eso, hace el mayo 18. Estaba a 66. Si lo tiro hacia 6 meses hacia atrás, uh-huh. En enero de este año llegó a estar en 1.74.
1: Exacto.
0: O sea, en enero de este año, 23 de enero de este año, las acciones de New Fortress estaban en $1.74, que ya habían caído un montón. Uh-huh. Porque si fuéramos a ir a 5 años, vamos a ver aquí a 5 años. En agosto del 2022 estaban a $60.
1: Y ahora están en a 51 centavos.
0: Las acciones de New Fortress. Los otros días, que también esto no lo tenemos en agenda, salió una nota en Noticel.
1: De la quiebra,
0: no de New Fortress, pero yo interpreté que New Fortress había creado como una subsidiaria, la separó, sí. Y esa subsidiaria está reclamando protección de la ley de quiebra.
1: Sí, bueno, digo, para dar contexto a los que nos están viendo y escuchando, New Fortress es la compañía matriz de Genera. O sea, Genera no existía como compañía. Fue una compañía creada para obtener un contrato de operar las plantas de la autoridad eléctrica. Pero a su vez, New Fortress desde hace unos años es el mayor suplidor de gas natural en Puerto Rico y particularmente de la flota de la autoridad de energía eléctrica. Así que se ha planteado, y yo he planteado, ¿verdad? Y con mucho respeto a los amigos y amigas que trabajan en Genera, que hacen un buen trabajo, ¿verdad? Me parece que lo hacen, pero el gobierno, desde esto fue Ricardo Rosselló, Pierluisi, después, validaron que una empresa operara las plantas eléctricas de energía, que esa misma empresa fuera la subsidiaria de la compañía a la que se le compra el combustible. Que es un conflicto de interés inherente que tiene esa empresa, pero para colmo de males, es una empresa, estoy hablando de New Fortress, que está prácticamente luchando para no irse a la quiebra. Y hemos comentado de que a ti a mí nos sorprendió de que cuando el gobierno de Puerto Rico, después de muchas peleas y mucha controversia, finalmente le aprueba un contrato con su pedido de energía de $4,000 millones, eso ni siquiera lo ayudó y las acciones han ido para abajo desde entonces.
0: Todos pensábamos que eso le iba a permitir en el mercado pues, sí. Cambiar su...
1: Así que New Fortress ha estado reestructurándose ya hace unos años para, ¿verdad? Tratar de salvarse en términos financieros, pero no saca los pies del plato. Entonces, la pregunta es, bueno, si quiebra New Fortress, ¿cuáles van a ser las consecuencias para Genera? Que es su, ¿verdad? Que Genera es su subsidiaria, ¿verdad? Así que todavía permanece eso como una pregunta. Yo creo que el gobierno de Puerto Rico no está en negocio de rescatar compañías quebradas, porque para quebrado bueno, el gobierno de Puerto Rico.
0: Quedan unos minutos de este segmento, sí. Y creo que con esto terminamos, pero me imagino que tú estás bien entusiasmado. Proyecto Cameral dan paso a la energía nuclear en la política pública. La Cámara de Representantes, en una nota de ley sacaron, aprobó ayer una legislación que, si bien no autoriza la construcción de instalaciones nucleares en la isla, es vista por sus opositores como un paso en esa dirección al abrir la puerta al estudio de tecnologías como los reactores modulares pequeños, SMR, Small Modular Reactors.
1: Ajá.
0: Dentro de la política pública energética, es un proyecto del amigo Gabriel Rodríguez Aguiló. Dice él, podemos hacer dos cosas a la vez, continuar con el desarrollo de la energía renovable como el sol y el viento, entre otras, y combinarlo con energía segura, con energía constante y limpia como la energía nuclear. De eso es lo que se trata este proyecto.
1: Bueno, yo creo que la primera pregunta que hay que hacer, de hecho, y creo que yo no objeto el esfuerzo, yo creo que sí es bueno que se estudie el tema de la integración de energía nuclear en Puerto Rico, eso está muy bien. Hay un grupo de ingenieros e ingenieras puertorriqueños que están en Estados Unidos que llevan por lo menos una década estudiando este tema, abogando por el tema públicamente aquí en Puerto Rico y en Estados Unidos sobre la integración de la energía nuclear. Yendo a la historia de la política pública, la primera política pública así en tiempos modernos que es de energía la creó Pedro Rosselló, el gobernador Pedro Rosselló, en el 93. Que esa política pública no fue por ley, no se hizo por ley, sino por una orden ejecutiva. Y esa política pública rechazó la energía nuclear y ha habido un rechazo en la legislación actual en Puerto Rico sobre energía a la energía nuclear. Sí tengo que decir lo siguiente. Alguna gente tiene la impresión de que como se discute mucho el tema nuclear, o se discute en algunas épocas con bastante énfasis, hay la impresión de que bueno, esto se puede hacer mañana. La verdad es que yo conozca, no hay ningún caso en el mundo donde estos reactores nucleares modulares estén operando.
0: ¿Qué es una planta nuclear pequeña?
1: Es una planta nuclear que produce hasta 300 megavatios de energía basado en nuclear. Que yo sepa, donde se entiende que hay, o sea, que está operando esto, es creo que en Rusia, en China, de manera bien limitada. Yo no conozco casos en Estados Unidos, y de hecho, el presidente Trump, cuando comenzó, parte de su gestión era estimular la energía nuclear, iban a empezar con unos proyectos pilotos y experimentales desde el punto de vista de la defensa, en las bases militares. Pero esto no existe todavía. O sea, no existe.
0: Ahora que tú lo dices, es como cuando hablan de hidrógeno. Eso tampoco.
1: Por eso son tecnologías que hay que estudiar, hay que seguir trabajando con ellas, pero no son una realidad para resolver los problemas de hoy en Puerto Rico. Y mi inquietud con esto es que, aunque no me opongo al estudio, creo que hay que ser agnóstico en las tecnologías y estudiar los pros y los contras, vamos a enfatizar en lo que tenemos.
0: Y no crear falsas expectativas.
1: Correcto.
0: Soluciones mágicas.
1: Y tú has estado, imagino, en conversaciones que yo he estado también, así, entre amigos, entre colegas, y dices, no, cacho, olvídate eso de esos líos de solar y qué sé yo, vamos a que lo nuclear es el futuro o es el presente. Pues mira, que demuestren dónde están los casos. O sea, que los promotores de esta idea puedan decirle que no lo dicen. Que en el mundo todavía esto no es una realidad operacional.
0: Y aún así, y de las grandes, de las tradicionales, ¿cuál fue la última que se construyó en Estados Unidos?
1: Correcto.
0: Hace
1: como 4 décadas, quizás.
0: Sí, no se ha podido construir una y el proceso será complicadísimo. Y complicadísimo es que ya Manuel me está diciendo que nos tenemos que despedir. Nada, tú y yo.
1: Pero antes de irnos, sí, mi posición en la energía nuclear, sé que se estudie, eso no hay problema, pero hacerlo parte de la política pública energética que obligue a Puerto Rico a adoptar la energía nuclear, creo que son otros 20 pesos.
0: Bueno, pues nada, tú y yo nos volvemos a ver el próximo martes. Yo regreso con el último segmento de Sobre la Mesa, luego de la pausa.
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12: Saludos a la escucha, soy Aixa Vázquez y a esta hora de la tarde actualizo cómo están las condiciones del tránsito. Sigue cerrada la actividad vehicular en la carretera 176 en la zona de Cupey, escenario anoche de un accidente con un camión que a su vez el conductor, que aparentemente se había robado el vehículo pesado, pues terminó tumbando varios postes del tendido eléctrico, manteniendo esa zona sin el servicio precisamente de luz. Así que esto ocurre en la carretera 176 a la altura del St. Mary's School, así que toda esa zona de Coupey permanece cerrado al tránsito y desviando el tránsito las autoridades. El resto de las carreteras de la zona metropolitana, al menos de esa área de Coupey, hay tránsito también pesado en tramos de la carretera número 1, allí intersección con la 176, en el área de Torreyes, el expreso Las Américas, como de costumbre, de San Juan hacia Caguas, tránsito lento, también el expreso de Diego en la zona de Puerto Nuevo, el expreso Kennedy un poquito más cómodo, el tránsito pesado comienza en la zona portuaria. En la Valdoriotti de Castro se investiga un accidente que, aunque leve, está provocando mayor tapón al usual en dirección hacia Carolina, a la altura de residencial Luis Llorens Torres. El tapón se ve reflejado desde el interior del túnel Minillas, también la carretera 187, si va hacia la zona de Piñones, en dirección de oeste a este, va a encontrar tránsito lento. El expreso de Trujillo, desde el puente sobre la 65 de Infantería, en dirección hacia Trujillo Alto, tránsito pesado. En la zona norte, el expreso de Diego, tránsito lento, no solamente en Puerto Nuevo, también en todo lo que es Bayamón, Cataño. Y de igual forma, el área de Toa Baja, tránsito pesado en la vía costera, que es la 165, desde mucho antes de la curva del Caracol, en dirección de Levitown hacia Dorado, y también tramos de la carretera número 2 en Tintillo Caparra, el expreso número 5 de Cataño hacia Bayamón y la carretera número 2 también en la zona de Atoteja. Si va hacia Caguas, hay un accidente en el expreso 52, pero es en dirección de Caguas hacia San Juan, poco antes de la salida a la 30, poco antes del peaje de Caguas Norte. En las tardes, el tránsito más lento se concentra en dirección contraria de San Juan hacia Caguas, pero este accidente puede estar provocando distracción, así que mucho tapón también en dirección de norte a sur. La carretera número 1 también a la altura del sector La Barra, Quebrada Arena, en dirección hacia el sur, tránsito lento, y como de costumbre también la carretera 30 de Caguas hacia Gurabo. No hay inconveniente en el sur, tampoco en la zona oeste del país. Que tengan excelente tarde.
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0: Regreso a Sobre la Mesa ya en el último segmento de este martes 16 de junio del 2026. Bueno, quiero coger este último segmento para dos temas relacionados con Estados Unidos y el mundo, el segundo tema, y se pueden imaginar cuál es, pero acá en Puerto Rico sabemos lo importante que es y lo difícil que ha sido y las controversias que se han dado con el tema de educación especial y particularmente los servicios a que tienen derecho y deben recibir los niños y niñas bajo el programa de educación especial. Gran parte de todo eso es en cumplimiento con unos mandatos de la ley federal, a la ley IDEA, como se le llama, como se llama en inglés a esa ley. Bueno, pues quiero que sepan que el periódico Washington Post publica hoy una historia de exclusiva de el periódico, indicando que como parte de las locuras, digo, de las reorganizaciones que está haciendo Donald Trump y su deseo de eliminar el Departamento de Educación Federal, que si memoria no me falla fue creado en la década de los 70, inclusive yo creo que es una creación del gobierno de la presidencia de Richard Nixon, puedo estar equivocado, pero como parte de ese proceso que requiere legislación y que no hay suficientes votos para hacerlo por legislación, pues lo que está haciendo Donald Trump es desmantelándolo poco a poco. El periódico Washington Post publica una nota de que el Departamento de Educación Federal planea sacar de dicho departamento Educación Especial y la División de Derechos Civiles en el área de educación. En lo que tiene que ver con la parte de Educación Especial, que es la que supervisa la Ley de Individuals with Disability Education Act, la van a mover al Departamento de Salud, según las fuentes del periódico Washington Post, y lo que tiene que ver con derechos civiles, que créame que es algo importante en el sector educativo, porque si en algún momento hubo crasas violaciones a derechos civiles por diferentes estados y jurisdicciones de los Estados Unidos, fue en el acceso a la educación. Esa división se va a mover al Departamento de Justicia Federal. Todos los grupos que defienden la educación especial han estado cabildeando, haciendo esfuerzos en contra de esta movida, pues con el temor de que una vez esto salga del Departamento de Educación y caiga en el Departamento de Salud, va a haber menos supervisión del punto de vista federal y, por ende, pues una falla en los cumplimientos a nivel de los estados y las diferentes jurisdicciones. Así que esto es, vuelvo y repito, una exclusiva del periódico Washington Post. ¿Qué efecto esto va a tener en términos generales de todo Estados Unidos y qué efecto va a tener sobre Puerto Rico? No sabemos. No quiero meter miedo. No están diciendo que van a quitar fondos federales, que van a reducir las asignaciones. A mí me preocupa que parte de lo que telegrafía esta determinación es una sensación de baja prioridad a estos servicios, particularmente de educación especial, lo que, salvo que ocurra lo que yo quisiera que ocurra, que haya un cambio en el Congreso ahora en noviembre, si siguiera el control de los republicanos del aparato gubernamental federal, pues podríamos sí en el futuro estar hablando de una reducción en los fondos federales para el área de educación especial. Pero en la noticia grande, importante, la paz, bueno, no es una paz, la tregua entre Irán y Estados Unidos se está manteniendo. En una escena que uno pues jamás pensó ver, se supone que funcionarios del gobierno de Estados Unidos, creo que se habla del vicepresidente J.D. Vance, estén en un lago, en un lugar hermoso, en Suiza, este viernes, sentaditos al lado de funcionarios del gobierno de Irán. Sí, el gobierno que Donald Trump dijo que iban a tumbar y que invitó al pueblo iraní, digo que es un gobierno para mí dictatorial, teocrático, antidemocrático, que viola los derechos de las mujeres, de la comunidad LGBT, todas esas barbaridades. Pero con ese gobierno que Donald Trump dijo que iba a dejar de existir, en una escena, I don't know, de una película de ficción, pero que no es de ficción, se van a sentar a firmar un documento que no es un tratado de paz actual, y es un Memorandum of Understanding que nadie ha visto hasta esta hora, que no se saben los detalles, que aparentemente lo único certero que tiene es que se vuelve a abrir el estrecho de Hormuz, que técnicamente ya se está abriendo en estos días, que como les dije ayer, esa no era la razón de la guerra, el estrecho de Hormuz estaba abierto. Si algo aprendió Irán y si algo no entendió Donald Trump cuando declaró esta guerra, es que le enseñó a Irán que tiene la capacidad de cerrar ese estrecho y de esa forma estrangular la economía del mundo y de esa forma ganar un poder político para que acepten sus condiciones. Eso está claro, que el estrecho de Hormuz se va a abrir. Hay información conflictiva, Donald Trump lo niega, pero que este memorándum le va a permitir a Irán recibir unos billones de dólares que están congelados, dinero que le pertenece al gobierno de Irán, pero que está congelado en bancos internacionales, aunque Donald Trump lo está negando. J.D. Vance, en una entrevista ayer, el vicepresidente dijo, bueno, si ellos cumplen parte de su acuerdo, pues van a tener acceso a esos fondos. Curiosamente, entre ayer y hoy, la retórica tanto de Trump como de funcionarios gubernamentales de Trump como del gobierno de Irán ha bajado. Donald Trump ahora dice, por ejemplo, we are dealing with people that I think are very rational. Hace unos días les dijo que eran unos locos. Ahora dice que están bregando con gente que son muy racionales. Y uno de los vicepresidentes de Irán, pues, hizo expresiones de optimismo y le pidió a los iraníes que respetaran las negociaciones que se están dando en este momento. Obviamente, la ficha que nadie sabe cómo va a romper es Israel y Netanyahu. Ninguno de los objetivos políticos militares que Netanyahu se puso y que fue las excusas que le dio a Donald Trump para empezar esta guerra el 28 de febrero, ninguno se han cumplido. El régimen teocrático islámico de Irán sigue ahí. Irán sigue con un alto poderío militar, como lo ha demostrado hasta el último momento, todo a pesar de los bombardeos. El tema de armas nucleares, y quiero que lo entiendan, Irán nunca ha dicho que su objetivo era tener armas nucleares. Eso no quiere decir que yo les creo. Pero siempre que se le ha preguntado, Irán ha dicho, no, nosotros no queremos tener armas nucleares. Entonces Donald Trump está diciendo como que su gran logro es que Irán va a decir que no quiere armas nucleares. Eso es lo que siempre han dicho. El problema o la duda es que Irán tiene unos programas de enriquecimiento de uranio. Y eso usted lo puede hacer. Ahorita hablábamos con Ramón Luis de energía nuclear. Eso está permitido. Yo no sé nada de ciencia. Lo que pasa es que de un nivel que tú estás utilizando el uranio para generar energía al nivel que tú entonces lo puedes utilizar para generar armas, pues hay unos elementos científicos, pero puedes llegar a lo primero y después seguir a lo segundo. El tema de los depósitos de enriquecimiento de uranio o lo que tiene Irán, eso no está en este Memorandum of Understanding. Por otro lado, Donald Trump ha dicho, no van a cobrar un peaje por el estrecho de Hormuz. Y Irán ha dicho, no, nosotros no vamos a cobrar un peaje, pero no hemos descartado cobrar por unos servicios de seguridad que nosotros tenemos que dar alrededor del estrecho de Hormuz. Así que sigamos cruzando los dedos, porque si esta paz se firma, vuelvo y repito, es una tregua de 60 días, pero ese primer paso va a permitir que empiece a bajar el costo del petróleo, los costos de los yerbicidas y todo, y que empiece de alguna forma a verse un alivio en el bolsillo. Sin embargo, todos los expertos dicen que esta guerra puede haber cambiado para siempre la dinámica de la economía mundial, que el temor a que esto vuelva a ocurrir, pues cuando hay incertidumbre, la consecuencia la pagamos los consumidores. Pues porque, pues, si usted tiene duda de si va a poder seguir recibiendo el yerbicida o va a poder producir lo que usted producía antes o recibir lo que usted recibía antes, pues entonces se pone un costo más alto. Así que no, primero, repito, parece que esta vez sí se va a firmar el acuerdo. Hoy estamos a martes, Donald Trump lo anunció el domingo y al contrario a las otras ocasiones, Irán en este momento está más o menos repitiendo lo mismo. ¿Qué pasará si el loco de Netanyahu sigue haciendo barbaridades, número uno en el Líbano, o si se atreve a hacer barbaridades contra Irán? Eso está por verse. El análisis que se hace es que en cierta medida Netanyahu ha quedado aislado. Y yo creo desde afuera que la relación entre Donald Trump y Netanyahu ha quedado lacerada. En buenas palabras, Netanyahu cogió de eso mismo a Donald Trump cuando le dijo que se metieran en esta guerra. Y esta guerra ha marcado este segundo término de Donald Trump, ha dividido la base de su partido, tiene a los electores extremadamente molestos por el efecto que está teniendo sobre el bolsillo, y al final del día nadie puede esperar, nadie puede explicar de forma coherente e inteligente por qué Estados Unidos se metió a la guerra,

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1: En Heredar en Paz, conmigo la abogada y notaria Keila Marí Díaz Morales. Te tengo tres segmentos. En el primer segmento, Derecho en Arroz y Gandules, hablaremos sobre los cambios recientes al proceso de desahucio en Puerto Rico. Uno que añade protecciones procesales para veteranos.

0: veteranos, adultos mayores y personas con impedimentos, y otro que permite invocar una reclamación de comunidad de bienes cuando una persona aportó al hogar que ahora le quieren quitar. En el segundo segmento, más allá del testamento, también vengo con una primicia. Te contaré sobre una decisión reciente del Tribunal Supremo de Puerto Rico que nos recuerda una verdad sencilla pero importantísima, mi gente. Las deudas se pagan antes de heredar. En el tercer segmento, pregúntame, ya tú sabes, déjame tu pregunta o comentario en la cajita de comentarios de la transmisión en vivo de este programa por la página de Facebook de Radio Isla 1320. Heredar en paz está por comenzar, así que riega la voz y quédate conmigo.
1: ¿Qué pasará con tu familia y tus bienes cuando te toque partir? La muerte física es lo único que tenemos seguro en la vida. Sin embargo, es uno de los temas que más evadimos. Radio Isla 1320 te trae el programa Heredar en Paz. Conmigo, la licenciada Keila Marie Díaz Morales.
0: Si estás aquí es porque tú sientes en tu corazón que heredar en paz es posible. Y siempre te digo, te propongo que lo es, cada vez y siempre y cuando que te acerques al tema con las intenciones correctas y te eduques sobre este asunto. Que me estés escuchando significa que ya lo estás haciendo. Sabes que la intención de este programa es proteger y promover la unión familiar, evitar o transformar los conflictos y facilitar la transmisión de esos bienes que tu familia con tanto esfuerzo y con tanto amor han logrado levantar. Siempre te pido el mismo favor. Yo creo que yo digo siempre en esta primera parte como 18 veces, pero es que es importante. Dale share, comparte, riega la voz sobre este programa. Si me estás viendo por Facebook o por YouTube, dale share para que esto llegue a más familias en Puerto Rico. Si esta es la primera vez que me escuchas, soy Keila, soy abogada notaria de sucesiones en Puerto Rico, soy autora del libro Heredar en Paz, conoce cómo gestionar herencias en armonía y validar el duelo, que te digo que se salió de control y gracias a Radio Isla 1320 estamos llevando esta información a los hogares de Puerto Rico. Recientemente me enteré que a muchos rincones del mundo también, lo cual me honra de sobremanera. Este programa está al aire desde el 1 de abril de 2025. Puedes sintonizar o repasar los programas anteriores por tu plataforma de podcast favorita. Así que si te gustan los podcasts, búscame por ahí como Heredar en Paz, que vas a encontrar la carátula de esta servidora con Radio Isla 1320. También puedes buscar el playlist de Heredar en Paz por el canal de Radio Isla de YouTube. Así que dicho todo eso, el día de hoy vengo con primicia. Vengo con enmiendas al proceso de desahucio, vengo con el último caso del Tribunal Supremo, pero antes de comenzar, tú sabes que siempre, siempre, siempre, y ahí te sumo tres siempre más para la lista de hoy, te hago la salvedad de que este contenido es de naturaleza educativa. No constituye ni sustituye asesoría legal ni crea una relación abogada-cliente con esta servidora. También te recuerdo que si esta es la primera vez que me escuchas, yo estoy aquí, mira, para hablarte en lenguaje sencillo. Saluditos como siempre, que otro siempre más, ¿viste? Que se me ha olvidado. En los últimos programas, darle el shout out a mi suegra, Doña María, que hace el mejor arroz con gandules ever. Así que yo sé que tú tienes hambre de claridad y conocimiento sobre estos temas. Busca lápiz y papel porque yo estoy lista para servirte. Muy bien. Vamos entonces a comenzar a hablar sobre el proceso de desahucio. Cuando escuchas desahucio, si de pronto tienes un poquito de duda, nos referimos al desahucio en el sentido de que te van a sacar de la casa, ¿ok? Entonces, vamos a recordar algo bien básico. Desahucio no es sacar a alguien de una propiedad por la fuerza. La fuerza nunca es bienvenida, ¿ok? En estos procesos, no es por la fuerza, es un proceso judicial. Entonces, en Puerto Rico, una persona dueña o con derecho a poseer una propiedad tiene que acudir al tribunal y obtener una sentencia antes de que se pueda ordenar el lanzamiento. El Poder Judicial nos explica en sus materiales educativos, y la ley también lo dice, que el desahucio es un procedimiento sumario. Y ya yo te he dicho que cuando te escuches sumario es que el proceso es rápido, contrario al proceso ordinario, que es la forma normal de correr un caso en el tribunal. Tiene términos cortos y también nos dice que la persona dueña no puede sacar a la persona ocupante cambiando cerraduras, mi gente, cambiando candados o actuando por su cuenta. En este país no tomamos la justicia en nuestras manos, ¿ok? Vamos a tener eso bien presente. Entonces, vamos a repasar primero que todo el proceso y luego te explico cuáles son las enmiendas. Este tema me pareció atinado para el día de hoy porque sabes que la vez pasada estábamos hablando de expropiación forzosa y de pronto pues se van relacionando estas situaciones en las que quizás una persona pudiera perder el derecho a estar en donde reside ahora mismo. Entonces, el desahucio sumario, vamos a repasarlo. Se presenta mediante demanda. Es una demanda civil que se presenta en el tribunal. Entonces, el tribunal debe citar a las partes a una comparecencia o vista que se tiene que celebrar dentro de los 10 días siguientes a la presentación de la reclamación. Todo esto está en el Código de Enjuiciamiento Civil. En esa vista se celebra el juicio, o sea, llegamos y es directito para el juicio y allí las partes presentan su prueba. Y el tribunal tiene que dictar sentencia en un término mandatorio no mayor de 10 días después de terminada la prueba. Entonces aquí quiero decirte algo bien interesante. En términos de qué prueba puede presentar o podía presentar la persona demandada, que es la persona que está ocupando la propiedad, pues antes la ley decía que básicamente la prueba es que tú pagaste, por ejemplo, si se está alegando que tú dejaste de pagar, pues tú te defiendes presentando la evidencia del pago. Y si no es eso, pues no se presenta otra. ¿Qué otra prueba se presentaba usualmente en estos procedimientos? Procedimientos que cuando estuve en la judicatura tuve la oportunidad de presidir. Pues que tú digas que tú tienes un derecho, un título mayor que el que te los reclama. Y entonces, si eso pasaba, si esa era tu defensa, que tú tenías más derecho a estar ahí que la otra persona, pues, ¿qué efecto tenía eso? Tú podías pedirle al tribunal que convirtiera el proceso de sumario, recuerda que sumario es rapidito, a ordinario. ¿Y cuál es el impacto? Que si es ordinario, pues entonces el proceso va a ser más larguito y resumidas cuentas, pues vas a tener derecho a descubrimiento de prueba, etcétera, etcétera. Que eso lo hemos repasado en programas anteriores. Muy bien, vamos a poner que se presentó la prueba. Y entonces, si alguna parte quiere apelar, tiene 5 días desde el archivo en autos de la notificación de la sentencia. Así que como pueden ver, los términos aquí son bien rápidos. Si no se apela o una vez la sentencia viene final y firme, entonces es que se puede solicitar el mandamiento de lanzamiento. En los casos en que el tribunal determine que procede el desahucio contra una familia que tenga aprobada insolvencia económica, o sea que no tiene mucho dinero, no está bien económicamente, ahora una persona veterana, una persona adulta mayor o una persona con impedimento, este es el cambio, en resumidas cuentas, la sentencia se tiene que notificar inmediatamente a las agencias correspondientes y el término para el lanzamiento va a ser de 20 días improrrogables, contados desde esa notificación. Entonces, si en la vista se activa la intervención de estas agencias, deben rendir un informe al tribunal en un término improrrogable de 30 días. Así que ese es el mega in a nutshell. Ok, pues ¿cuáles fueron las dos enmiendas importantes de este año que te las acabo de resumir? Pues mira, la primera, mira el desahucio desde la vulnerabilidad de quién puede ser esa persona que se va a quedar sin techo. O sea, vamos a mirar a cuál es la persona que vamos a estar sacando de la propiedad. La segunda enmienda, mira el desahucio, y esta me parece, mira, súper interesante, desde una realidad familiar muy común. Y es personas que no están casadas, pero que construyeron una vida, aportaron una casa, criaron hijos allí, pagaron, limpiaron, arreglaron, sostuvieron. Pero en el papel está a nombre de una sola persona. Entonces la otra, ¿qué derecho tiene? Pues vamos para allá. Pero te voy a dejar así como en suspenso. Vamos primero con la ley 31 del año corriente, del 2026. Esa es la protección para estas poblaciones vulnerables. Esta ley enmienda los artículos 623 y 632 del Código de Enjuiciamiento Civil para requerir notificación a la oficina del procurador del veterano en procedimientos de desahucio que afecten a veteranos. Entonces, esta ley también armonizó el proceso de notificación cuando se trata de adultos mayores o personas con impedimentos. Antes ya existían protecciones cuando en un desahucio se determinaba que la familia que estaba allí era de probada insolvencia económica. Y entonces el tribunal en esos escenarios lo que hacía era que notificaba al departamento de la familia y al departamento de la vivienda. Y también había referencia a personas adultas mayores o personas con impedimentos, pero la ley no estaba completamente armonizada entre la etapa inicial del caso y la etapa de sentencia, y eso es lo que la ley 31 corrige en esencia. Entonces, si en la vista queda demostrado que la persona que van a sacar de allí es un veterano, un adulto mayor o una persona con impedimento, entonces el tribunal tiene que ordenar la notificación a la entidad correspondiente. El procurador del veterano, el procurador de personas con edad avanzada o la defensoría de personas con impedimento. Entonces, ¿qué van a hacer estas entidades? Estas entidades tienen que orientar y brindar la ayuda que esté justificada. Es lo que dice así, el proceso es la ley. Y entonces la ley dispone que las agencias rindan un informe al tribunal en un término improrrogable de 30 días. En el caso de los veteranos, ese informe debe enfocarse también en la elegibilidad para beneficios del Departamento de Asuntos del Veterano Federal. Y esto incluye pensiones, compensaciones o vouchers de vivienda. Entonces, esto es importante porque muchas veces el desahucio se mira como un pleito entre dos partes, la persona dueña y la persona ocupante. La persona dueña dice, esta persona que se salga para allá porque no me ha pagado la renta o la razón que sea. Pero la ley reconoce que hay situaciones donde el lanzamiento de esa persona puede tener consecuencias sociales más profundas. ¿Ve? Estamos interviniendo con poblaciones que quizás son más vulnerables. Si la persona es veterana, adulta mayor, tiene impedimento o es una familia insolvente, el tribunal no solo mira la controversia de la posesión de la propiedad, sino que también activa una red mínima de apoyo. Ahora bien, ojo, esta enmienda no significa que un veterano o una de estas personas de estas poblaciones nunca puedan ser desahuciadas. Tampoco significa que el derecho propietario desaparece. Lo que significa es que antes de sacar físicamente a una persona de su hogar, pues el sistema tiene que hacer unas notificaciones y permitir que las agencias correspondientes evalúen ayudas disponibles. Y si el tribunal declara con lugar la demanda, la sentencia pues también se tiene que notificar a la agencia correspondiente. Y de nuevo, en estos casos el término para el lanzamiento será de 20 días improrrogables contados desde la notificación. En la práctica, pues esto cambia la forma en que se preparan y se atienden estos casos. La parte demandante debe estar consciente de que si la persona demandada es parte de estas poblaciones, pues el casito se va a complicar un poco. La parte demandada tiene que decirlo en corte y el tribunal tiene que activar esas notificaciones. Esto no es un tecnicismo, esto es literalmente la diferencia entre que una persona quede en la calle, una persona vulnerable, o tenga acceso a un recurso de vivienda, de beneficio o de acompañamiento. Entonces, yo sé que debes estar pensando ocho cosas. Yo te estoy explicando lo que dice la ley. Si tienes algún comentario, duda, pregunta, reclamación, objeción o exigencia, me puedes escribir en la cajita de comentarios y con gusto pues vamos atendiendo el debate por acá. Entonces, la segunda enmienda. La segunda enmienda es la Ley 95 del 2026. Y esta sí que me parece, bueno, las dos son muy importantes, pero esta me parece muy interesante. Es el tema. El tema de la comunidad de bienes en hogares compartidos. Pues mira, esta ley enmendó los artículos, anota por ahí para que lo busques. Recuerda, no me lo creas todo, tú haz tu corroboración. Enmendó los artículos 621 y 627 de la Ley de Procedimientos Legales Especiales del Código de Enjuiciamiento Civil. Y el propósito es permitir que, en un caso de desahucio, la parte demandada pueda reclamar la existencia de una comunidad de bienes si realizó aportaciones en beneficio del inmueble compartido. ¿Te acuerdas que ahorita te dije que antes lo que tú podías decir era, ah, aquí está mi evidencia de pago, o yo tengo un derecho mejor o mayor que el de la persona que me está demandando? Pues ahora la ley se enmendó para que expresamente diga que si hay una comunidad de bienes entre una persona que estaba viviendo con la otra, entiéndase, concubinos o un matrimonio donde el titular es solo una parte y la otra no, pues que esa parte, antes de ser desahuciada, pues pueda decir, mira, es que yo contribuí ahí, yo aporté a ese hogar, yo también tengo derecho. Entonces, por eso este enmiendo es bien importante para las parejas consensuales, las parejas no casadas o las relaciones de concubinato. Vamos a pensar que una pareja vive junta por un montón de años, la casa está a nombre de una sola persona, pero la otra pagó parte de la hipoteca, compró materiales, hizo mejoras, aportó dinero, aportó, y aguántate aquí, trabajo doméstico, crió hijos, sostuvo el hogar. Se acaba la relación y quien tiene el título presenta un desahucio para sacar a la otra persona, como si fuera así un ocupante sin derecho alguno. Antes, por la naturaleza sumaria del desahucio, era difícil y en ciertos escenarios imposible ventilar ahí una controversia compleja sobre aportaciones, comunidad de bienes o derechos sobre el hogar. Y entonces la ley 95 responde precisamente a esa situación y permite que la parte demandada presente prueba de sus aportaciones. Ahí está el detalle, hay que presentar la prueba y exija que el caso se vea por la vía ordinaria. Recuerda que estamos hablando de que el proceso por default, como quien dice, de desahucio, es sumario. Lo que te dije, se presenta 10 días el juicio, 10 días la sentencia, si quieres apelar son 5, si se viene final y firme, 20 días para el lanzamiento. Rapidito. Pero tú dices, páramelo ahí, que yo aporté a este hogar y tengo evidencia para probar que yo, que fui la pareja o quien sea, aporté mucho ahí y tengo derecho. Tengo derecho a X cantidad. Pues, ¿qué hace el juez? El juez recibe esa petición y dice, al lugar y convierte el procedimiento sumario a uno ordinario, o dice no al lugar y se queda sumario y por ahí sigue la controversia y ya te imaginas cómo la cosa se complica. Y entonces, a mí me encanta esta discusión, bueno, no me encanta, me interesa, me parece importante, porque no deberíamos tener que tenerla, debería estar claro ya. La exposición de motivos menciona un caso. 2024 TSPR 74, y allí se habló sobre el valor de las aportaciones económicas y del trabajo doméstico. Entonces, ese es un debate que se tiene que atender con más profundidad, con más conciencia, porque detrás de todo eso está lo que ya hemos hablado también de la violencia económica, de que la realidad es que en la mayoría de las ocasiones, la mujer es la que se queda atendiendo el hogar y luego al final de la relación es la que se queda más vulnerable. Cuando hoy día, dime tú, ¿cuánto te cobra una nani? ¿Cuánto te cobra la que te limpia la casa? ¿Cuánto te cobra la que hace el laundry? ¿Cuánto te cobra la que te cocina? Pues todo eso tiene un valor. Y máxime cuando quien lo está realizando estás reduciendo sus horas productivas del día para atender el hogar, dejando atrás lo que es su autonomía económica. Pues bien, ¿qué tiene que ver todo esto con heredar en paz? Bueno, pues estas situaciones se dan en las herencias. Hay veces que hay una persona que muere, que deja una casa, y en esa casa vive un heredero, una pareja, un familiar, una persona que cuidó a la persona que murió, alguien que pagó arreglos, alguien que dice yo tengo derechos aquí, y la familia a veces pues quiere resolver esto rápido diciendo vende, saca, divide y liquida, y que se quede en la calle quien se tenga que quedar en la calle. Y entonces estas son conversaciones que debemos tener con mayor sensibilidad a las consecuencias reales, prácticas de este tipo de proceder. Se me acabó el segmento, quédate en sintonía, nos vamos a la pausa y luego de la pausa te vengo con el cuento del último caso que publicó el Tribunal Supremo de Puerto Rico, que tiene que ver directamente con herencias. No me vaya.
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0: Estamos de vuelta aquí en Heredar en Paz. En el primer segmento estuvimos hablando sobre las enmiendas al proceso de desahucio, y en este segmento, más allá del testamento, te quiero contar qué resolvió El Tribunal Supremo de Puerto Rico, en el último caso publicado, o sea que esto es reciente, te voy a decir cuál es el caso. Es el 2026, obviamente, TSPR, de Tribunal Supremo de Puerto Rico, número 64. 6-4. Y fue resuelto el 11 de junio de 2026. Sé que estás esperando que te diga cuáles son las partes, pero como te he dicho en programas anteriores, yo como que le tengo resistencia a eso de estar diciendo los epígrafes de los casos, porque siempre pienso que la familia todavía anda por ahí y pues, ¿verdad? No es tan necesario publicar el drama de la familia así a toda voz cuando con el número de casos lo puedes encontrar. Y si no, pues le preguntas a tu abogado de confianza. Si buscas en poderjudicial.pr, ahí puedes ir viendo las opiniones del Tribunal Supremo según se van resolviendo. Ok, entonces, ¿de qué trata este caso? De las deudas. Las deudas se pagan antes de repartir la herencia, ¿ok? Entonces, esa norma es así como una máxima. Pero vamos a ver qué fue lo que pasó en este caso, cuáles fueron los detallitos concretamente de esos hechos que se complicó lo suficiente como para llegar hasta el Tribunal Supremo. Pues bien, vamos a explicar qué es lo que pasa con la herencia desde que la persona muere hasta que finalmente se distribuyen los bienes. ¿Cuáles son las obligaciones que puede tener una sucesión con Hacienda? ¿Por qué no se le puede cargar toda la deuda contributiva a una sola persona? No deberíamos tener que explicar esto, pero vamos a explicarlo. ¿Y qué errores prácticos debemos evitar para pues, estar más cerca de la meta de este programa, que es heredar en paz? Pues bien, vamos pasito a pasito. ¿Qué pasa cuando una familia intenta repartir una herencia como que sin seguir los pasos que son? Hay que cerrar correctamente las cuentas. Muchas veces pensamos en herencia y yo creo que la gente piensa como hasta en la lotería. Como que, ay, recibió una herencia. Bueno, también piensan que es un conflicto y que es un proceso muy arduo y toda la cuestión. Pero en términos de lo que recibes, uno casi siempre piensa en recibir. Y se nos olvida que también la herencia, el caudal relicto, incluye los pasivos, que son las deudas. Y lo que se reparte es el neto. No es todo lo que existió en el momento en que la persona falleció. Muy bien, pues entonces por eso es que las deudas se tienen que pagar antes de poder heredar. Así que vamos a ver qué fue lo que decidió el Supremo. ¿Y qué debe aprender cualquier familia que tenga una herencia pendiente? ¿Ok? ¿Qué pasa legalmente cuando una persona muere? ¿Qué es lo que pasa? Pues mira, cuando una persona fallece, no ocurre automáticamente eso que muchas familias imaginan de que esto es mío, esto es tuyo, esto lo vendemos y ya. Esto es un proceso. Lo que nace es una sucesión. Y la sucesión está compuesta por las personas que heredan. Es como un grupo, un corillo de herederos, ¿verdad? Y entonces la sucesión transmite derechos, pero también transmite obligaciones. Tú te vas a poner, ese grupo de personas se va a poner en el lugar que estaba la persona que murió, no solamente con relación a sus derechos, sino también con relación a sus obligaciones. Y aquí me gusta irme bien básica. Esto es independientemente de si hay testamento o no. Hay veces que hay personas que piensan que, yo no voy a hacer testamento porque yo no voy a dejar herencia. La herencia siempre se abre. En el ordenamiento jurídico, no es posible que una persona desaparezca y con ella desaparezcan sus derechos y sus obligaciones. Siempre vamos a querer que esos derechos y esas obligaciones tengan un dueño o una dueña o una dueña. Y por eso, en lo que se divide la herencia, todo eso pasa al corillo llamado sucesión. ¿Ok? Entonces, aquí quiero hacerte una salvedad bien importante. Este caso discute el Código Civil de 1930. ¿Por qué? Porque la persona murió antes del 28 de noviembre de 2020. En todos los talleres y conferencias que yo doy, siempre pregunto quiénes tienen herencias pendientes de personas que hayan fallecido antes de esa fecha. Y la gran mayoría levanta la mano, porque yo creo que todas las personas tenemos algún abuelo, abuela, algo pendiente de dividir. Pues a esos tipos de casos, recuerden que les aplica el Código Civil anterior. Y el Código Civil de 2020 aplica a las personas que fallecen del 28 de noviembre de 2020 en adelante, ¿está bien? Pero la idea principal con relación a que primero hay que pagar las deudas, como quiera aplica. Así que ojo con esto. Esta es la primera enseñanza del programa. La herencia no es solamente una lista de activos. La herencia también incluye pasivos, deudas, contribuciones, gastos, cargas, administración, rendición de cuentas y hasta los casos se pueden heredar. Si la persona había iniciado un pleito o tenía un pleito en su contra, pues esa persona se sustituye por el corillo llamado la sucesión, los que suceden, los sucesores. ¿Ok? Entonces, aquí vamos a hablar un poquito de aceptación y repudio. La herencia es como una mochila. Dentro de la mochila puede haber una casa, una cuenta bancaria, un carro, acciones, relojes, armas, obras de arte, muchas cosas, una finca, pero también pueden haber hipotecas, deudas, gastos de mantenimiento, planillas pendientes, contribuciones, intereses, penalidades y conflictos familiares. Entonces, no es real que tú abras la mochila y digas, me quedo con la finca, me quedo con la casa y todo lo demás, échalo para allá. Cuando tú aceptas la herencia, la aceptas completita, con todo y sus deudas. Recuerda que también te he dicho que uno de los cambios del Código Civil es que ahora las deudas se pagan con los bienes de la herencia. No es como antes que si no daban, pues entonces iban en contra del heredero como norma general, a menos que haya aceptado a beneficio de inventario. Y la excepción que hay ahora es, si intentaste defraudar al acreedor, pues el acreedor puede ir contra ti. Pero aún con esa enmienda favorable en cuanto a con qué se pagan las deudas, pues las deudas siguen siendo algo que hay que manejar. No lo podemos obviar. Y eso incluye al primer acreedor. El primer acreedor es Hacienda. Entonces el Supremo lo dice con claridad, bien clarito. Hasta que no se paguen las deudas del caudal, los herederos no tienen derecho preferente a nada. Aparte alguna de la herencia, no lo tienen. Por eso la partida inicial para calcular lo que se va a distribuir debe estar libre de deudas. Es el neto. Primero se administra, luego se paga, después se calcula y finalmente se reparte. Aquí entra en juego el famoso relevo de Hacienda. Uno presenta la planilla de caudal relicto para que Hacienda diga, no me debes nada, dale para adelante. Ya, haz lo que quieras con los bienes o te dice, me debes algo. ¿Está bien? Pero, ¿qué pasa? Es más, te voy a dejar en suspenso. Vamos a hablar primero de qué fue lo que pasó en este caso para que lo entiendas bien. Ahí te di lo basiquísimo. Vamos a complicarlo. Aguántate ahí conmigo. Este caso comienza con el fallecimiento de la señora. Esta señora murió en 2011. Ella murió sin testamento. Ella estaba casada bajo el régimen de separación de bienes y no tenía hijos. De nuevo, murió sin testamento, estaba casada bajo el régimen de separación de bienes y no tenía hijos. Al morir, quedaron como personas con derecho a heredar, ¿verdad? Su madre, la madre de ella, como heredera universal, y su viudo en la cuota viudal usufructuaria. Y de nuevo, aguántamelo ahí. Recuerda que esto es 1930, que en 1930 el cónyuge supérstite, que es el viudo, solo tenía derecho, si no había testamento, a la cuota viudal usufructuaria. Si no había descendientes, los próximos en heredar eran los ascendientes. Los suegros del viudo, ¿ok? Si hubiese sido bajo el código de ahora, si esta mujer hubiera muerto sin testamento casada bajo el régimen de separación de bienes y sin hijos, el esposo iba a heredarlo todo. No íbamos a ir a donde la mamá, a donde la suegra del viudo, ¿ok? Regresemos al código de 1930 para ver qué pasó en este caso. Como si eso no fuera complicación suficiente, la madre de la causante, que es la suegra del viudo, falleció durante el pleito y fue sustituida por el hijo de ella, que era el hermano de la causante. Recuerda que causante es la persona que se murió. Así que la controversia, las partes en el pleito terminaron siendo el viudo con el hermano de la causante, el cuñado, viudo y cuñado. Entonces, el caudal incluía varios activos. Tenían participaciones en propiedades, cuentas bancarias, inversiones, un carro, una sentencia judicial y participaciones en entidades. Y las partes estipularon que el valor del caudal al momento de la conmutación era de $1,491,399. ¿Ok? Un milloncito, un millón y medio. Pero aquí había un problema bien grande. Aguántalo ahí, que había un problema bien grande. Una de las entidades en las que la causante tenía participación había vendido un inmueble, un activo inmobiliario. Y eso le generó una carga contributiva de $162,969. ¿Qué hicieron los foros inferiores? Cuando digo foros inferiores, me refiero al tribunal de primera instancia. Resolvió, no estuvieron de acuerdo, fueron al tribunal de apelaciones, confirmó el TPI, no estuvieron de acuerdo y entonces llegan al Tribunal Supremo. Pues los foros inferiores le atribuyeron esa carga contributiva al viudo y se la dedujeron contra la cuota viudal usufructuaria del viudo. Y entonces ahí está el corazón del caso. Ahí es que gira todo en torno a eso. ¿Esa contribución era una deuda personal del viudo o era una deuda del caudal que todavía no se había terminado de dividir? Y el Tribunal Supremo contestó que era una deuda de la sucesión, que recordemos que ahora está compuesta por el viudo y el cuñado. Era una carga sobre los bienes del caudal, sobre la herencia completa. Y se tenía que atender antes de distribuir la herencia. Teníamos que llegar a ese neto. Entonces, ¿qué quiere decir esto? Sé que te llevo así, mira, concentradito, concentradita, tratando de seguirme el paso. Recuerda que esto se queda grabado, ¿ok? Me puedes encontrar en tu plataforma de podcast favorita y puedes encontrar el video de este programa en el playlist de Heredar en Paz del canal de Radio Isla 1320 por YouTube. Ok, sencillito, vamos a explicarlo sencillito. Las deudas contributivas del caudal de la herencia tienen que pagarse antes de repartir. Tenemos que estar bien netos, bien limpios, sin ninguna deuda. Y entonces aquí el Supremo fue bien enfático. Los tribunales erraron al tratar la carga contributiva como una deducción que se aplicaba después de calcular la cuota viudal usufructuaria. La deuda era de la sucesión y debía pagarse antes de cualquier distribución. En arroz y gandules. Si la sucesión generó ingreso, recuerda que la causante ya se murió, pero la herencia no se ha partido. Y mientras la herencia no se ha partido, la sucesión, el corillo de sucesores, vendió un activo, recibió rentas o tuvo movimiento económico, eso puede traer consecuencias contributivas, aunque hayas tenido tu relevo hace tiempo. Y antes de decir, a ti te toca esto y a mí me toca lo otro, hay que saber ¿cuánto realmente queda después de pagar todo lo que se debe? En otras palabras más finas, para que me entiendas muy bien, la deuda contributiva no se le puede encasquetar a una sola persona. Si la sucesión, si el corillo de herederos son más, la deuda es de la sucesión. Y si la sucesión son 5, pues les corresponde a los 5, no le corresponde solamente a uno. Las cargas contributivas de la sucesión se atribuyen equitativamente a todos los miembros con derecho a los activos del caudal, porque las deudas son sobre los bienes de la sucesión y no son de los miembros de la sucesión en su carácter personal. Y entonces, esto es importante, tú dirás, ay, pero eso está muy sofisticado, eso a mí no me va a pasar, eso nada que ver. En muchas familias ocurren cosas parecidas. Como tú estás viviendo la casa, tú lo pagas todo. Como tú eres quien está empujando el caso, tú pagas Hacienda. Como tú vas a recibir dinero, se te descuenta todo a ti. Y no necesariamente. Hay que mirar de dónde nace esa deuda. Y si nace del caudal, se atiende como deuda del caudal. ¿Ok? Ay, sé que te tengo así un poquito como, wow, no sé si voy a poder asimilar toda esta información, pues te tengo noticias, te voy a decir más. El programa no se ha terminado, esto sigue y el caso sigue también. Mensaje importantísimo que se nos olvida. Las sucesiones también pueden tener que rendir planillas anuales. Te lo voy a repetir. Las sucesiones también pueden tener que rendir planillas anuales. El Supremo nos recordó que el Código de Rentas Internas exige que las sucesiones reporten ingresos y desembolsos durante el periodo de administración o liquidación. Las sucesiones que no se hayan liquidado, que no se haya dividido la herencia, tienen que reportar ingresos. ¿Cuál es ingreso? Rentas, dividendos, ingresos recurrentes y otros movimientos. Y entonces muchas personas piensan que con el relevo de Hacienda que se obtiene mediante la presentación de la planilla de caudal relicto, pues ya se acabó todo. No. Si la sucesión permanece abierta durante años, recordemos que aquí la causante se murió en 2011, y durante ese tiempo genera ingresos, por ejemplo, se alquila una propiedad, se vende un activo, se reciben dividendos, se recibe una indemnización o se genera ganancia de capital, puede que haya obligaciones contributivas adicionales. Y esto nos demuestra que una sucesión que se queda abierta, que no se divide, no se queda congelada. Si produce ingresos, pues entonces puede producir responsabilidades. Y entonces aquí también tenemos que hablar del cuidado que tenemos que tener con la cuota viudal usufructuaria, que recordemos que es una figura del Código Civil de 1930 aplicable a las personas que murieron antes del 28 de noviembre de 2020 y que después del 28 de noviembre de 2020 la cuota viudal usufructuaria no existe. Got it, ¿verdad? Muy bien. Pues si estamos hablando de 1930, el Supremo nos aclara que obviamente esto ya no existe con el Código Civil de 2020, pero las obligaciones contributivas e informativas de las sucesiones quedaron inalteradas, porque esta sucesión es de antes. Y entonces, esto no significa que en todos los casos actuales vamos a calcular una cuota viudal usufructuaria como antes, porque esa figura es del Código Civil de 1930, pero el caso sigue siendo importantísimo porque el mensaje principal aplica a la administración de las herencias. Las deudas del caudal, incluyendo las contributivas, deben atenderse antes de distribuir y de repartir. Y entonces, rapidito, antes de irnos a la pausa, nos hablaron también de la edad correcta para calcular la cuota viudal. Y el Supremo nos dice que era la edad al fallecimiento. Aquí el Supremo identificó un error sustancial y es que usaron la edad del viudo al momento de la sentencia, cuando debió usarse la edad que tenía al momento del fallecimiento de la causante. Y entonces el Supremo nos explica que para calcular la cuota viudal usufructuaria se toma como punto de partida la edad del usufructuario al fallecimiento del causante, no al momento de la conmutación o de la distribución. ¿Y por qué esto importa? ¿Por qué importa? Estos numeritos son importantes. Porque si pasan muchos años entre la muerte y la liquidación, recordemos que aquí ella murió en 2011, usar la edad equivocada cambia sustancialmente el valor de lo que le corresponde al viudo. En este caso, el viudo tenía 60 años cuando murió la causante, pero los tribunales inferiores usaron un rango de edad posterior y eso alteraba el cálculo. Vámonos a la pausa. No te me vayas porque no he terminado de contarte el cuento, ¿ok? Esto es Heredar en Paz conmigo, la licenciada y notaria Keila Marie Díaz Morales. Te espero en un ratito de nuevo para seguir hablando por aquí. Sé que tienes dudas. Búscanos por Facebook como Heredar en Paz y escríbenos. Quédate en sintonía de Heredar en Paz.
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0: Llegó el momento del postre. Vamos a contestar preguntas. Esto es Heredar en Paz con la licenciada Keila Marie Díaz Morales. Me dejaron tremenda pregunta por ahí, ya mismo la contesto. Antes de, quiero terminar de contarte el cuento de lo que pasó en esta opinión del Supremo, que es la última, es la 64 de este año. La puedes encontrar en poderjudicial.pr. Ok, cuando el Supremo resuelve los casos, el caso no se termina ahí, obviamente, bueno, casi nunca se termina y hay veces que sí. Pero en casos como este, ¿qué hace el Supremo? El Supremo devuelve el caso al Tribunal de Primera Instancia y le dice, hey, Tribunal, tienes que hacerlo así, así, así y así. Y entonces, cuando lo devuelve al Tribunal de Primera Instancia, el Tribunal Supremo lo que le dice es, mira, corrobora que se hayan radicado las planillas correspondientes al caudal, asegúrate de que hayan pagado todas las deudas, incluyendo las contributivas, haz una valoración justa del mercado de los bienes libres de deuda, usa la edad del viudo al momento de fallecer en la causante para el cálculo de la cuota viudal usufructuaria, recalcula la cuota conforme a ese parámetro y liquida el caudal siguiendo ese proceso. Así que el Supremo no dijo simplemente hagan la matemática otra vez, sino que dijo en cierto modo, mío, vamos a hacer la administración bien. Entonces, ¿qué debe aprender una familia de este caso? Mira, no se puede repartir sin inventario real. Necesitamos saber cuáles son las propiedades, las cuentas, las inversiones, las participaciones en negocios, los vehículos, las deudas, las hipotecas, los gastos, las reclamaciones y las posibles contribuciones. No basta saber con cuánto valían las cosas cuando la persona murió. Hay situaciones en las que pasa dando el tiempo que hay que valorarla al momento de la distribución, conmutación o la liquidación para ser justo. Para proteger ciertos derechos, pues se toma en cuenta el valor justo del mercado de los bienes al momento de formalizar la conversión o la distribución. Definitivamente, una sucesión abierta por años puede complicarse mucho. Este caso surge con una muerte ocurrida en 2011, llega al Supremo en 2026. Estos son casi 15 años. En ese tiempo pueden morir herederos, como pasó aquí, cambiar valores, vender activos, acumular renta, se pueden generar contribuciones, aumentar intereses y también se pueden deteriorar las relaciones familiares. Hacienda no es un detalle final, no le podemos pichar a Hacienda. Muchas personas piensan en Hacienda como un papel que se busca al final, pero este caso nos recuerda que las obligaciones contributivas pueden afectar el valor mismo del caudal y por tanto cuánto recibe cada persona. Y definitivamente la transparencia evita la guerra. Si una persona administra, cobra rentas, paga hipotecas, ocupa una propiedad, o recibe fondos, todo eso debe documentarse, mi gente. Si no se documenta, años después, el tribunal va a pasar mucho trabajo reconstruyendo una historia económica que está incompleta. Así que, en resumen, aguántate ahí, que te lo voy a decir rapidito para recapitular. Cuando una persona muere, su patrimonio no se reparte mágicamente. No es así de la noche a la mañana. Nace una sucesión. Esa sucesión puede tener bienes, pero también puede tener deudas. Y mientras esa sucesión no se liquide, pueden seguir ocurriendo cosas. Se pueden cobrar rentas, se pagan hipotecas, se venden activos, se reciben dividendos o se incurre en gastos. Por eso el Tribunal Supremo nos recuerda que una sucesión no es como una foto, es un proceso. Y ese proceso tiene un orden. Primero, identificamos los bienes. Segundo, identificamos las deudas. Tercero, cumplimos con Hacienda. Cuarto, valoramos correctamente el caudal. Quinto, calculamos lo que le corresponde a cada persona. Y entonces, sexto, es que se distribuye el neto, ¿ok? El neto. Cuando alguien te diga que te vayas corriendo a vaciar la cuenta, acuérdate de mí. Vamos a seguir los pasos correctamente. Si alteramos este orden, podemos cometer errores bien graves, y eso fue lo que pasó en este caso. Se calculó la cuota viudal y luego se trató una deuda contributiva como si fuera una deducción personal contra el viudo, pero el Supremo dijo, no, mi gente, no, esa deuda era de la sucesión, no era del viudo. Por tanto, tenía que atenderse antes de repartir y no cargarse exclusivamente una persona. Ese es el resumen de lo resuelto por el Tribunal Supremo en el caso número 64 de este año. Y vamos con la pregunta. Tengo una persona por aquí que yo creo que está un poquito nerviosa. Y me dice, ¿pueden repudiar la herencia si no quieren pagar? Buenísima pregunta. La respuesta es que sí, pero con un detalle bien importante. ¿Cuándo la puedes repudiar? Al principio, antes de recibir cualquier cosa. ¿Por qué? Porque si tú aceptas la herencia, tú lo aceptas todo, incluyendo las deudas, y no te puedes arrepentir después. Eso no lo puedes revocar. ¿Y qué es lo que pasa? Que la aceptación no es necesariamente que tú hagas una escritura y tú pongas por escrito que yo acepto esta herencia. La aceptación también se da de manera tácita. Y cuando, no sé, vamos a decirlo así, vaciaron la cuenta y te dieron parte del dinero que había allí, un chequecito, tú lo aceptaste o te llevaste el microondas de la casa o el carro o qué sé yo, te llevaste las obras de arte, lo que sea, recibiste algo de la herencia, con que hayas recibido un poquito y aceptado un poquito, lo aceptaste todo. Hay unos tecnicismos que se pueden evaluar sobre si estás llamada como heredera o si estás llamada como legataria, porque son dos categorías distintas, pero para evaluarlas, pues ahí procede una consulta.

0: maravillosa o en cualquier momento del futuro que me escuches, espero que estés muy, pero que muy bien. Esto fue Heredar en Paz.
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4: ¡Qué rayo! Mira, pero qué bueno ganar qué. Experiencia, ganar corrupción,
5: ganar juego de curado,
4: ganar contrato, ganar no sé.
5: Meter la pelotita en el canasto.
4: Ganar

0: Mira, vamos a hablar un poquito sobre varias cosas. El último escándalo de la administración, le vamos a conectar, a hacer unos mapitas para que usted entienda quién es quién y qué es lo que está pasando y qué, para dónde va a picar este escándalo que esencialmente el señor Domenech ya confirmó que aunque el contexto no es el adecuado, pasaron. Las cosas pasaron. ¿Estás listo para pagar los 300 millones de pesos a Irán?
1: Yo me voy, ¿no? ¿Que los pague Trump?
0: ¿Cómo que los pagan los amigos de Trump? Los que están aquí, los trumpistas, los más pelados, los más pelados, correcto. Y vamos a hablar también de que el agua supuestamente se supone que ya usted que vive cerca del supertubo le está llegando el agua. ¿Verdad? Sube la gobernadora, que sea ahí el supermercado roto allí. Uy, qué buen nombre para un bar. Bar el Roto. Esto mucho más en
1: el Roto, mi amor.
0: Esto mucho más en esta edición de Puestos para la Mañana que comienza ahora.
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0: Saludos cordiales, gracias por estar con nosotros. Buenos días. Buenos días.
4: Buenos días, Jonathan. Buenos días, Iraquí. Buenos días, Journey. En Puerto Rico puede haber muchos problemas. Puede haber fallas de luz. Puede haber sequía. Puede que no salga agua por los tubos. Pero sin duda, nunca hay sequía de bochinche y escándalo. Y más en esta administración. 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Gracias, Lebrón.
0: Aquí, antes de seguir y hablar un poquito sobre varias cosas.
4: Cuéntame.
0: Qué bueno ganar.
4: Qué bueno ganar. Gracias, Journey, por ponchar la gráfica de las pinturas cangrejeras.
0: Muchas las gráficas. Pues se huyeron.
4: ¿Sí?
0: Sí, mucho.
4: Ayer, de momento, la señal de celular, no.
0: Y se
4: no llegaron. Todo el mundo se acostó a mí temprano. Aquí hay cuarto durmiendo.
0: No llegaron ni a la cancha.
4: ¿No?
0: No, llegamos, los cangrejeros sí llegaron.
4: Los principales antagonistas de los cangrejeros no llegaron a la cancha.
0: Oye, pero
4: sí que dejaron al pobre Roy Chévere allí solo. Y Roy Chévere que les pedía churrasco y camarones ahí a los cangrejeros.
0: Pero tengo que decir lo siguiente.
4: Cuéntame.
0: Tengo que agradecer a la gerencia de los Mets.
4: Sobao.
0: De Gurabo. De Gurabo. Que me invitaron.
4: Te invitaron. Te alimentaron.
0: Me alimentaron también. Ajá.
4: Te hidrataron también.
0: Es verdad que me tuvieron que mandar a...
4: Te mandaron a quitar la gorra. Es que bueno, estaba sentado en la VIP de fanático de los Mets.
0: Pero el peor era Chris Shaquille,
4: nuestro amigo Chris. Saludos a Chris.
0: El orgullo dorado. El orgullo dorado, el comerciante, ¿verdad? Se le está haciendo difícil allí la Yossi, pero está bien. Que Chris Shaquille se compró una camisa retro.
4: ¿La camisa retro de los Mets?
0: Está muy buena.
4: Tan lívida, tan bella. Yo quiero la de Fico.
0: Tan nítida. Y entonces llegó con la camisa de Fico allí.
4: Ajá. No, yo creo que era la de Quijote. La
0: que la de. Y estaba con la gorra de Santurce.
4: La que yo tengo, con la nueva, la de la visera verde.
0: Sé qué pasa.
4: Ajá.
0: Estábamos en The Bridge.
4: Ajá.
0: Que es un área. Un área de Pete.
4: Invitado por Roy Chévere, Chévere Financial.
0: Sí. La cosa es que cuando a nosotros nos hizo la invitación. El equipo de comunicaciones del equipo, Camila Zagaldía y demás, yo llego a la cancha, me chequeo por la parte de ahí, me dice, tienen que entrar por esta parte. Yo, está perfecto. Pues me sentaron detrás del canasto de, en ese momento, del lado de Gurabo, okay, del canasto que está ahí abajo. Entonces, pues nada, yo me quedé ahí un rato, qué sé yo, estábamos ahí, que se veía súper bien, agradecido, la siesta estaba súper bien. Yo pensaba que, nada, iba a tener acceso, iba a subir con los muchachos arriba. Y luego me moví al bridge. ¿Qué pasa? Que el bridge es como una tarima, literalmente. Es con una tarima en la Rosa Chele Arena. Y, pues, el señor Cristian Kiel y yo estábamos exótico, ¿verdad? Gritando. Y entonces parecía un momento dado que estábamos animando a la gente abajo. Y porque la o sea, llenamos la cancha. Todo estuvo muy divertido. Y estuvo más divertido que ganamos. Así que me quito el sombrero porque honestamente han montado un buen show allí en Gurabo. Uh-huh. La Rosa Chele. El tema con la Rosa Chele es que es pequeña, pero que el ruido hace que sea una cancha mucho más efectiva. Uh-huh. Y es Flow was el beater. Flow torneo de escuela superior. Literalmente nosotros parecemos los papás de los jugadores. Así que...
4: Ayer parecimos los papás de los maestros.
0: También. Está súper divertido. Estuvo bien bueno. Hay un área que ellos le llaman el tabladito. Que okay, es la segunda cancha al lado. Okay. Eso tiene un área de oportunidad porque la gente, por alguna razón, no va para allá. Pero tú puedes ir para allá y comprarte los hot dogs, aquello, lo otro, los taquitos. Uh-huh. Y tú sabes, ¿no? Y tienen una pantalla que tú puedes seguir viendo el juego al otro lado.
4: Okay.
0: Así que pues, nada, pero estuvo bien. Así que agradecido, gracias por la invitación. Y el bridge, 25 de 10. Literalmente le hace falta un bridge.
4: Sí. ¿Dónde lo haríamos?
0: Tengo que pensar dónde lo haríamos.
4: Yo siento que el Clemente, la oportunidad que tiene es las suites que no se usan, que ahora mismo usan una nada más para hacer la transmisión. Esas suites.
0: Es que no son cómodas.
4: Merecen una remodelación. Sí. Merecen una remodelación y hacer algo.
0: Y tienes que montar algo ahí arriba chévere, pero se ve lejos. O sea, sí, también sí. Son altas, o sea, como que. Estaba ahí arriba y
4: si estás atrás, también arriba.
0: Es como que no.
4: Está la misma vista de entrada general.
0: Exactamente. Entonces, como que no.
4: Un cariñito
0: especial.
4: Bueno, pues nada, con la victoria ayer nos quedamos con la cuarta posición. Si la temporada terminara hoy, los cangrejeros pasarían a la postemporada. Obviamente quedan 7 juegos, así que todavía no se puede cantar victoria.
0: Quedan demasiados juegos.
4: Pero en los últimos 10 estamos 8 y 2. Así que la refundación cangrejera va. Y te voy a decir. Que uno pues lo
0: yo lo dije lo de David Rosario.
4: Eso te iba a decir. O sea, uno escucha y uno pues dice, no, la química, ¿cuánto realmente importante es el coach? Pues desde que votaron al coach, que a los jugadores no les gustaba y que no estaban respondiéndole y cambiaron el coach.
0: O sea,
4: parecemos otro equipo.
0: Ayer.
4: Creo que ayer 7 jugadores metieron doble cifra. Ayer jugó todo el mundo.
0: Además de que jugó todo el mundo, ayer, pues obviamente, pues después uno hace periodismo investigativo y tú sabes. David Rosario comparte con los jugadores después.
4: ¿Ah, sí?
0: Sí. Y con la fanática también. O sea, como que hubo un encuentro posterior. Y estuvimos hablando con él un rato. Y pues, estaba Walter también. O sea, habían varios jugadores. Yo no recuerdo.
4: O sea, que tú te quedaste celebrando Flow Campeonato Nica ayer.
0: No me quedé celebrando Flow. O sea, nos quedamos dialogando.
4: Haciendo trabajo de periodismo investigativo.
0: Me quedé con, digo, un saludito al amigo de Research Management, que también estaba allí y es oficial de nosotros.
4: Ah, no sabía.
0: Y entonces estamos.
4: ¿Es abonado Mel también?
0: Él es abonado de Gurabo.
4: Ah, no sabía.
0: Él es abonado de Gurabo, abonado de Caguas y de Manatí y Arecibo.
4: Ok.
0: Es
4: rayo.
0: Sí, porque son, van a tener propiedades, tiene que orearles, que son, lleva a los presidentes de la Junta. Mira, para que veas, esto es parte de lo que hacemos.
4: Qué duro.
0: Así que es parte de la dinámica, pero sí, yo lo vi esto en Caguas, y lo vi, tú me lo habías comentado en un momento dado cuando tú colaboraste con el equipo de los Criollos de Caguas el año pasado, lo vi este año. Lo vi el año pasado, pero lo vi más este año, porque pues, también la gerencia de Caguas, me quedé con ellos hablando después un rato.
4: Problemática, ¿sabes?
0: Sí. Mm. Y un poco vi lo que Tío John y la gerencia ha montado con Will Caen y su relación con el equipo. Y lo estoy viendo un poco acá, ahora con David Rosario, que viene de esa generación. Así que pues importante.
4: Mira, me dice por aquí una fuente de 00 Rosacelli que aparentemente tú y él fueron los últimos que salieron de la cancha, que literalmente lo posaron.
0: Literalmente.
4: Estaban ya. Y, señor, ya mapeamos, ya botamos la basura para hablarlo. Se arranca.
0: O sea que nosotros recogemos la silla. Yo arranque. Lo dice la gala. Nosotros recogemos aquí la. O sea, no de esto. Y sí, con Triángulo. Porque éramos tres: Triángulo Víctor Marí, yo y Rizal. Fuimos los últimos.
4: Mira,
0: vamos. Ah, y había otro también que estaba allí, que estaba de agente secreto.
4: ¿Ah, sí?
0: Sí. Sí. El criollo mayor.
4: Oh, ah, sí, ese es mi agente, ese fue el que me envió la información.
0: Sí, que supuestamente iba a correr esta mañana. Así que nada, estuvo divertido. Y Fifi se nos guayó.
4: Vamos para encima. Todavía podemos quedar tercero, by the way.
0: Así que vamos, hey. Con calma la gente, vamos a tratar de clasificar. Es que esto es la verdad, de verdad. Okay. Esta gente.
4: Yo lo quiero todo.
0: Este guaynado, cógelo suave. Vamos a. Primero, un paso a la vez. Vamos a clasificar. Después, bregamos con el otro. Ajá.
4: Ok. Quiero. Voy a hablar del tema de Domenech y probablemente, pues, hablaremos casi todo el programa de este asunto. Hay muchos ángulos que discutir, muchos ángulos que analizar. Hay que ir sobre lo que sabíamos antes, lo que esto confirma, lo que todavía no sabemos y por dónde esto puede explotar. Pero yo quiero tocar un tema de estos mensajes que yo creo que nadie ha tocado. Y tengo que darle crédito al periodista independiente en Twitter, el Vaquero XL. Los invito a todos a que eso es tremendo follow en Twitter. Así mismo se escribe, Vaquero XL. Porque ayer, ustedes saben, él se llama Carlos. Pero no sé su apellido porque no lo dice, así que Carlos, Vaquero 2XL en Twitter. Ayer, Vaquero se dio cuenta de algo en el mensaje de texto, que es un screenshot, en verdad es una foto del celular de uno presume Sebastián Negro Richard, donde le estaban, ¿verdad? El secretario de la Gobernación, Francisco Gómez, le está escribiendo distintas cosas. Y es que le pregunta por qué este señor no había cobrado marzo y abril, que después resulta que es la pareja de la subsecretaria de la Gobernación. Ahí es que está el famoso mensaje de que él no va a permitir que ningún empleado de confianza que no sea PNP esté cobrando chavitos, distintas cosas. Y obviamente, por lo que dice, el mensaje de texto es escandaloso y ha sido gran parte del análisis y la discusión desde ayer en la tarde cuando se filtró esto. ¿Quién habrá filtrado esto, no? ¿Quién habrá sido la persona que le dio un dossier completo de 110 páginas a la prensa? Fue Tomás Rivera Chávez. No quiero enfocarnos todavía en lo sustantivo. Quiero que veamos un detallito. Si ustedes se fijan, Francisco Domenech, y si ustedes ven, ahí le estoy dando un screenshot, le estamos dando un zoom. A la parte de arriba, usted si usa WhatsApp, eso yo creo que es Telegram.
0: Eso es Telegram.
4: Se parece a, ¿verdad? Pues la información que usted, arriba sale su nombre y la foto que usted coge de perfil, ¿verdad? El avatar, etcétera. La mayoría de las personas usan una foto real.
0: Yo tengo una playita.
4: Tú tienes una playita con una palma, nada.
0: Esa es la picuda, perdón.
4: Es la picuda, no hay problema. Cada cual hace lo que quiera, pero obviamente eso habla algo de ti.
0: Mi profile, mi decisión.
4: Correcto. Ajá. Pues entonces, Vaquero XL hace notar que el secretario de la Gobernación, Francisco Rasputino Bonaparte Domenech, tiene como su profile pic en Telegram un icono, vamos, si le puedes ponerlo con pantalla completa a este Journey, a ese
0: pero eso
4: que dura Journey.
0: Eso no es como de un cartoon de estos.
4: Si usted está viéndonos en video, si no le descifro, es una carabela.
0: Ajá.
4: Con la bandera de Estados Unidos sobreimpuesta. Esa carabela, para los fanáticos de los cómics, y por eso me puse hoy mi camisa del Comic Con, es fácilmente identificable para el personaje del universo de Marvel, The Punisher. Y yo no soy un ducho en los videojuegos, en los cómics, así que
0: es
4: si
0: que me buscando, es que estoy buscando unas fotos que yo guardé de Francisco.
4: Por eso, yo sé por dónde va, pero buscándola. Dale. Pues The Punisher es un personaje en el universo de Marvel que causó sensación en los 70 cuando se estrenó, porque él es un antihéroe, él es en la historia original un veterano de guerra de Vietnam, es un marín que ve, entonces llega a Nueva York y ve como a su familia, a su hijo, a su esposa y a su hija, creo que a sus hijas, las matan la mafia de Nueva York, los criminales, y entonces pues él se convierte en un vigilante, básicamente utiliza su entrenamiento como soldado para tomar la justicia en sus manos y su lo que lo hizo revolucionar en su momento es que se convirtió en el primer personaje bueno, entre comillas, que mataba gente. hasta esa época, pues Spider-Man, Superman, Batman, pues le daba una pela a los malos, pero los metían presos, los llevaban al tribunal. Pues no, pues Punisher mataba a sus personajes. Y pues a través de los años ha desarrollado esta reputación de ser como pues un malo bueno. O un tipo que tú le temes porque cruzar a The Punisher tiene consecuencias. Y las consecuencias pues las pagas con tu vida. Adicional a eso, hay montones de hombres frágiles que utilizan a la figura de Punisher para esconder sus debilidades, sus preocupaciones, para tratar de mostrar que son más fuertes de lo que realmente son. Uh-huh. Y se ve mucho en los magas, se ve mucho en las milicias estas que han subido en Estados Unidos, se ve mucho en los policías, muchos policías que utiliza el sellito de Protect the Blue, la bandera esa de...
0: Yo he visto a los policías en algunas cosas que se hacen ellos.
4: Correcto. De Blue Lives Matter y ese tipo de cosas, pues toda esa iconografía de Punisher es bastante popular y bastante repetitiva entre esos grupos. Y pues me llama poderosamente la atención que nuestro secretario de la gobernación... Oye, y yo no voy a juzgar a nadie porque es fanático, yo soy un mega nerdo. Así que en ese tema, esto no es hating por ser un nerdo. Porque sería hipócrita de mi parte, nerdo soy yo. Uh-huh. El tema es que, de verdad, el secretario de la gobernación, la persona que corre el gobierno, día a día del gobierno de Puerto Rico, que uno presume que por Telegram es que está
0: mandando,
4: conduciendo la inmensa mayoría de su día a día.
0: Eso fue lo que nosotros le dijimos aquella vez cuando se formó otro revolú, que la administración básicamente, con Valerie fue, que la administración básicamente se corría por un WhatsApp.
4: Correcto, entonces pues que de verdad el mensaje que le está enviando a sus subditos, subalternos, y a su supervisado es que si me cruzas te mato. Yo soy el Punisher.
0: Lo que pasa es que estoy perdido si él es Punisher o Wolverine.
4: No, él es fanático de Marvel en general. Si usted y yo, esto me lo han contado, obviamente yo nunca lo he conocido, nunca he estado con él en una reunión, pero me lo han contado antes, y si usted ha visto algunas fotos que él ha sacado en su oficina de secretario de la organización, él es fanático de Marvel en general, del universo Marvel. Él tiene en su escritorio atrás, él tiene el Gauntlet de Thanos con los Infinity Stones, él tiene muchas imágenes de Captain America, de Wolverine, de todos son héroes de ese universo. Pero que él decida, no tu propio, identificarse como The Punisher.
0: Y a lo mejor
4: presumo que intimidar a los que reciben sus chats.
0: Para lo mejor es de fanat, es de sí, para lo mejor yo no, toda esa explicación que tú diste que estaba, yo ni sabía que esa era la historia del Punisher este.
4: Pero él lo sabe. Tú no, pero él sí. Y ese es el punto.
0: Uh-huh. Ok, sí, te estoy siguiendo.
4: O sea, porque
0: sí, pero el que recibe el mensaje, yo no estoy seguro si comprende que así es que
4: mínimamente el que recibe el mensaje dice, pero ¿y qué hace este loco escribiéndome con una foto de una carabela y la bandera americana? Mínimamente.
0: Sí.
4: Y el que lo conoce, lo primero que dice, pero ¿y qué se cree este tipo? Y segundo, pero qué charro.
0: Está decorado. No, y la decoración de su oficina es bien noventosa. Me recuerda a una agencia de publicidad que estaba por allí, tú sabes, por el matadero, que te entraba al edificio. Un edificio bien bonito, pero era bien característico de los 90. Pues esa decoración es bien así. Yo te envío una foto cuando tengas la oportunidad. Uh-huh. Porque la realidad es que hay una intención, ahora que tú dices, estás explicando lo del Punisher, hay una intención de que las fotos que le tiran a él en su oficina se vea prominentemente el Wolverine y ciertas decoraciones, cierta iconografía de la oficina de la Secretaría de Gobernación. Y a mí siempre me ha estado bien curioso. Uh-huh. Y ahora que tú estás explicando lo del Punisher, veo la foto de lo del Telegram, tú dices, qué curioso. O sea, puede ser ultra fanático, yo, ¿verdad? No, uh-huh. Cada quien, cada tema. Uh-huh. Pero me ha dado mucha curiosidad la dinámica con la que se está dando y los mensajes que hemos visto. Dicho eso, ya usted sabe, ayer se divulgó toda esta información, pero hay varias cosas importantes de ese evento o de esa divulgación que están contenidas en una querella o una que le entregó información al FEI, de Sebastián Negrón. Nosotros ayer publicamos en nuestro Patreon, porque nos dimos cuenta de un nombre, Luis Sánchez, que tanto la subsecretaria de la Gobernación, Itza García, como el propio Francisco Domenech, estaban insistentemente en ese intercambio de mensajes que se divulgaron, indagando y preguntando por este pana y por contratos de este pana. Nosotros habíamos recibido información hace ya algún tiempo y habíamos recibido un tip hace meses largos, que pusiéramos una tachuelita al nombre de Luis Sánchez y a unas entidades que estaban afiliadas a Luis Sánchez. Y lo que nos habían dicho a nosotros era que Luis Sánchez es el novio geo, pareja consensual, de la subsecretaria de la Gobernación, Itza García. A mí me había estado bien curioso, y todo esto empezó porque en un momento dado, en una entre las peleas entre Team Platinado y Team Francisco Domenech, que envolvieron a Sebastián Negrón y a la compañía de turismo, se estaban cancelando contratos de gente cercana a Itza García y a Francisco Domenech. Y se estaban mandando caliente. Yo lo vi como una pelea, nosotros lo vimos en aquel momento como una pelea de esa dinámica. Pero tenemos ya una confirmación de que la Secretaría de la Gobernación estaba cabildeando un contrato para el marinovio de Itza García, la Secretaría de la Gobernación.
4: El amor es una magia. Una sí.
0: No cante, mi.
5: Perdón, no cante. Quita los derechos. Llega el memo,
0: Santo Cristo.
5: El memo manda en la fortaleza.
0: Pero usted sabe.
5: Sígalo cantando en su carro.
0: Vamos a hacer la pausa porque cuando regresemos, yo quiero que usted entienda que esto es otro episodio más. Esta administración le gusta pasarla bien.
5: Es como un sueño. Ay, perdón.
0: Le gusta pasarla bien.
5: Perdón.
0: Tenemos a Mr. Berenjena, tenemos a Baby y ahora llegó el contrato del año.
5: ¿Cómo le decimos? ¿El tercer caballero?
0: El tercer caballero, sí.
5: Sí, porque el primero es Jovín.
0: El segundo es...
5: Ah, bueno, porque sería Verónica Freire, sería la segunda dama y pues entonces este es el tercer caballero.
0: Que iba el amor. Hacemos la pausa. 8:20.
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0: Saludos, gracias por escuchar. Ya los 8:25 minutos de la mañana. Estamos viendo esta carta que le ha enviado BU Academy, que se llama, es un colegio que está ubicado en Caguas. Lo conozco de cerca porque tengo un programa deportivo y amigos y compañeros de Estela estudiaban ahí. Y está brutal que a estas alturas le estén notificando a la gente. Oye, las razones que sean, pero le estén notificando a la gente que no va a operar. O sea, los papás tienen que salir corriendo a buscar.
5: Que te estén cerrando la escuela a mitad de junio. Quiere decir que los papás tienen que volar y correr y en 2 semanas conseguirle una escuela a los muchachos a un mes y pico de comienzo de las clases. Increíble, ¿verdad?
0: Y digo, yo sé que, o sea, los colegios están finitos en matrícula. O sea, no es que va a ser difícil tú encontrar un colegio que te matricule el muchacho. El tema es, pues tienes que buscar los libros, tienes que... Muchos de estos muchachos que están en ese colegio están becados. O sea, es un ticket.
5: No, me escribo por aquí alguien de la zona que eso se veía venir hace por la
0: mañana. Sí, esa...
5: Mira, vamos a volver al tema de Domenech. Esto salió ayer en la tarde, así que, ¿verdad? No creo que valga la pena que nosotros tengamos que resumir exactamente todo lo que dice la querella que sometió el Negrón Richard. Solamente, ¿verdad? Como cuestión de punto de partida, de la manera en que está escrita, todo apunta a que la relación entre Negrón Richard y el secretario de la Gobernación, Raputino Domenech, comenzó un deterioro severo en noviembre del año pasado, cuando la empresa JJ Investment Group se apareció en OCPE, la oficina de permiso, a presentar una propuesta no solicitada para llevar a cabo esta campaña de publicidad que iba a ser pagada con fondos federales, ¿no? Y creo que aquí están probablemente los hechos más fuertes de toda la querella, donde específicamente dice aquí una empleada que se llama Lizeth Rodríguez Tomasini, que múltiples funcionarios de OCPE, incluyendo al propio Norberto Almodóvar Vélez, les dejó claro que la propuesta de JJ Investments era de la gobernadora. Y dice aquí que Lizeth Rodríguez Tomasini, quien dirigía el comité de subasta, dice que una vez ella otorgó la subasta a favor de Digimedia LLC, que fue la otra empresa que compitió por esa campaña, dice aquí que Almodóvar Vélez la llamó a gritos diciéndole que yo te dije que la otra era la de la gobernadora. Tú no sigues instrucciones, que se pierdan los fondos. Y por ahí comienza, ¿verdad?, todo este proceso. Eso activa a que Negrón Richard contrate un abogado externo para hacer una investigación. Eso provoca que, luego de que ese abogado externo presenta la investigación y los resultados, comienza el proceso de remover a al secretario general de OCPE, removerlo de su salario puesto. Ahí interviene la fortaleza. Todos esos temas que conocíamos públicamente, pues creo que aquí se nos está rellenando bastante la imagen, y tenemos una visión bastante clara de que, por lo menos en lo que tiene que ver con el DEC, el secretario de la Gobernación parecía operar como si fuera un apéndice de la fortaleza, y entendía que él podía entrar a hacer y deshacer sobre esos temas. Pero más allá del asunto de Almodóvar, que más o menos lo conocíamos y que ahora lo que tenemos cuadrado son los detalles, las fechas y lo que pasó cuando no pasó.
0: Exacto.
5: Hay varios asuntos adicionales en este documento que a mí me parece que presentan unas situaciones bastante serias, y me veo obligado a citar al exgobernador Alejandro García Padilla, que no sé si viste ayer en Primera Pregunta con Lenín, que Lenín le preguntó, gobernador, ¿cuál es su reacción o qué palabras tiene para las personas involucradas? Y él esencialmente le leyó sus derechos Miranda. O sea, para mí, la comisión de delito en estos documentos está bastante clara.
0: En el caso del pana este.
5: Correcto. Y entonces, hace varias semanas
0: aquí, o sea, perdón,
5: no, tranquilo.
0: Sobre esa línea, ya sabemos por qué esa Chacha Gómez refirió rapidito.
5: Sí, porque sí, la Secretaría de Justicia, de nuevo, no, fue nuestro análisis cuando esto ocurrió el jueves. Ahora está más que confirmado. La Secretaría de Justicia tenía que salirse de esta papa caliente lo más rápido posible.
0: O sea, ella recibió un informe hecho por un abogado que entrevistó gente. ¿Qué?
5: Un abogado PNP.
0: Por eso.
5: ¿Verdad? Como dice Francisco Domenech, no va a dejar que nadie PNP guise, pues ese abogado era
0: PNP. Por eso, PNP, hizo un PNP. Un abogado PNP hizo un informe, no, y lo que hemos visto, y lo que vimos en esos documentos, no hay manera, no había manera que Chacha pudiera atender esto.
5: No, y por ejemplo, el tema de la Secretaría de Justicia y la opinión de justicia que esencialmente le quitaba a Negrón Richard los poderes de fiscalizar lo que estaba pasando en la oficina de gerencia de permiso, en los documentos esencialmente nos dice aquí el 7 de mayo, el mismo día que Almodóvar Vélez envió una carta cuestionando a la autoridad del DEC para investigarlo, apareció una opinión legal de la Secretaría de Justicia de Lourdes Gómez, concluyendo que el departamento no tenía autoridad para fiscalizar los asuntos internos de OCPE. Lo más revelador es que Domenech admitió el 15 de mayo que le había dado luz verde a esa opinión legal, que la había retenido por 8 meses y decidió utilizarla precisamente cuando la investigación del DEC avanzaba. Su explicación: como ya sabíamos que Norberto se iba en 2 semanas, pensé que la podíamos enviar, y reconoció que fue un error, mala mía.
0: ¿Cómo?
5: Así que la Secretaría de Justicia esencialmente tiene que salirle esto, porque para todos los efectos aquí se está admitiendo que las opiniones de la Secretaría de Justicia, lo que va a decir, lo escribe la fortaleza. Y el valor de la opinión de un secretario o secretaria de justicia, su valor persuasivo y su valor en derecho, es que se presume que lo que está puesto por escrito en ese documento responde al análisis y el estudio independiente del secretario de justicia de turno.
0: Pero no tan solo
5: eso. Aquí pues no podemos decir eso.
0: No tan solo eso, que, o sea, hablando claro, aquí, importante. La deuda extraconstitucional, por ejemplo, fue precisamente creada por una opinión de un secretario de justicia que validó la teoría del tema, y que con eso el gobierno de Puerto Rico, ¿verdad?, por la independencia de criterio de esos secretarios y ese reconocimiento, pues el gobierno de Puerto Rico se fue a lo loco con este asunto, con las consecuencias que tenemos hoy. Pero es importante entender este asunto porque la Secretaría de Justicia emite opiniones de muchas cosas. El range de opiniones es gigantesco. Y se veía desde el principio que esa opinión legal que se le hizo a la medida a Norberto, que alguien la había metido en la mano. Y ahí está la confirmación.
5: Pero hay otro tema que tiene que ver con el proyecto que se está construyendo.
0: El Opus
5: que se está construyendo en el Centro de Convenciones. Y hace varias semanas, aquí estuvo, yo creo que fue el lunes después de que Negrón Richard despidió a Almodóvar de OCPE, y es el lunes antes de la renuncia del secretario. Y aquí estuvo en la mañana con Migli Mariela Ballines. Y Mariela Ballines en aquella ocasión le dijo a Migli
4: que ella tenía información de que Domenech se había aparecido
0: en la oficina. Mariela la Posconera.
4: Mariela la Posconera Ballines tenía información de que Domenech se había aparecido en la oficina del Departamento de Desarrollo Económico, aquí cerquita, aquí al lado, en la Rupert, al lado de Telemundo, en el edificio de Fomento, y que allá había gritado, pataleteado y sobre ciertos temas. Creo que tenemos el video de esa entrevista. Vamos a escuchar lo que nos dijo Mariela Ballines hace un tiempito atrás, aquí en Pegados en la Mañana, y regresamos con el análisis.
9: Y creo que esto es otro choque más entre los muchos bandos que hay en la... Aquí es sabido, sabe, que el lunes Francisco Domenech llegó con la cabeza volada al Departamento de Desarrollo Económico, porque cuando el secretario hace el anuncio público, no se consultó con la Fortaleza, no se consultó con él. Así que todo parece indicar que Norberto, el ex... secretario auxiliar, pertenece al bando de Francisco Domenech y por ende al bando de la Secretaría de Justicia, que fue quien se prestó a hacer esa opinión legal, que ciertamente es cuestionable. Es cuestionable porque aquí hay una ley que pone a la OPE dentro de la sombrilla del DIDEC. Así que tú decir que tú no respondes, que tú, claro, hay unos asuntos de peritaje, claro, donde por su, es como yo querer opinar en lo que decide el Departamento de Salud cuando pasa una pandemia. Pues claro, son cosas que son específicas de unas claro. personas que tienen unos conocimientos específicos a su vez. Pero escoger una compañía que va a dar servicios de publicidad no tiene absolutamente nada que ver con el tema pericial de permiso. Y tú ver una persona que se sienta ante un micrófono a decir, yo sí, claro, yo detuve la subasta, sí, claro, cómo no. Usted no tiene esa facultad, que hay unos procedimientos, y los que perdieron la subasta entendieron que esa adjudicación estuvo mal hecha, pues usted va a impugna, y aquí hay unos procesos y unos mecanismos que están definidos en ley. Pero ciertamente vemos a un Norberto que claramente le responde a Francisco Domenech, y vemos a un Sebastián que claramente madrugó a Francisco Domenech. Así que esto es otro choque más de banda. Pero...
4: ¿Qué dice Negro Richard sobre esa visita que aquí había dicho primero Ballina? Uh-huh. Dice que fue el 18 de mayo de 2026. Dice que fue el mismo día que Sebastián Negrón Richard había convocado una conferencia de prensa para anunciar los referidos a justicia, ética y al contralor sobre el tema de OPE. Dice que Domenech llegó al DEC acompañado de sus ayudantes Pedro de Jesús y Jorge Rivera López y entró a la oficina del secretario junto al recién nombrado subsecretario Roberto Lefranc Fortuño. Así que también esto confirma lo que todo el mundo pensaba y presumía, que Lefranc Fortuño es un monigote de Francisco Domenech y por eso entró allí. Y dice el propio exsecretario describió la dinámica como una demostración de poder. Dice Domenech que allí entregó tres cartas. Una, nombrando a Lefranc Fortuño como subsecretario, desplazando un nombramiento que Richard tenía listo para subsecretario. Dos, cambiando al hoy nominado secretario del DEC, Carlos Ríos Pierluisi, a un puesto distinto al que Negro lo llamó. Así que hasta el nuevo nominado, ahí encharcadito en esto. Y dejando sin efecto el nombramiento interino del subsecretario auxiliar de OPE, que Negrón ya había hecho después de que había suspendido al señor Almoy. Dice aquí que al terminar la reunión, Domenech no mencionó ni una palabra sobre la conferencia de prensa que él había hecho ya a Negrón Richard refiriendo a justicia y ética, que se fue alrededor de las 2:40 y que a las 3:13, después de que se había ido Domenech del DEC, el exsecretario firmó las cartas de suspensión sumaria contra el modo Valverde y Newman Rivera. Al día siguiente se enteró de que Domenech había ordenado paralizar ese periodo.
0: Yo creo que Norberto tiene que buscarse un abogado criminalista.
4: Norberto tiene que buscarse un abogado criminalista hace 3 meses.
0: Y la otra pajara, esta Charlín, esa que está ahí, también se tiene que buscar un abogado criminalista. Deberían buscarse abogado por separado.
4: ¿Y sabes quién también? La subsecretaria de Justicia.
0: La subsecretaria de Justicia debe buscarse un abogado, un abogado también. Que nosotros habíamos advertido aquí. Que después te llamaron y te escribieron, qué sé yo. Debe buscarse un abogado también. Y Itza García. Itza García. Llegó el momento de usted buscar la Biblia, los versículos esos que usted pone por ahí, cuando usted aprieta la cosa. Y busque ese abogado. Y Luis Sánchez también. Que creo que ya están casaditos. Ay, güey, qué peor todavía. 8:37. Vamos a hacer la pausa. Regresamos en breve.
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15: 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Sin luz en Cupey, un ladrón se robó un camión y chocó contra varios postes en esa área. Acueductos y alcantarillados completa reparación del superacueducto. Tardará en 24 y 48 horas el retorno del servicio del agua. Atención, San Juan, prepárense, porque la autoridad encontró un salidero en Sergio Cuevas. En las próximas semanas anunciarán su reparación. Escuchamos a Luis González, presidente de la Autoridad de Acueductos y Alcantarillado, quien fue entrevistado por Mili Méndez en Pegados de la Mañana.
16: Correcto, pero vamos a poner perspectiva, Mili. Okay. Tenemos mucha gente sana sin agua.
17: Sí.
16: Para hacer esa reparación involucraría volver a tener esta dinámica de dejar a mucha gente sin agua. Vamos a dar un reposo a la gente, lo anunciamos con tiempo, la gente hoy se prepara y hacemos la reparación. por lo que me indican y por lo que he visto en fotos, es un salidero leve que entiendo que se puede correr de manera sencilla. Pero, volvemos, vamos a terminar esta recuperación, le damos un break a la gente que está también cansada, frustrada, bendito, llevan días sin agua. Vamos a dar esa oportunidad y programado lo hacemos.
17: Ok. ¿Ese salidero leve en qué zona de San Juan es, presidente?
16: Bueno, sé que, ya no te puedo decir el área porque ahora mismo no me viene a la mente, okay. Sé que es del sistema de Sergio Cuevas, eso podemos, más adelante podemos discutirlo, en la de San Juan, en una de las tuberías que salen de la parte de Sergio Cuevas.
17: Ok, sé que...
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0: 8:44 minutos de la mañana, amigo. Gracias por continuar con nosotros aquí en esta edición.
4: Tengo que decir que qué buen momento para tener un podcast, un programa de análisis político, y qué buen momento para ser abogado criminalista de cuello blanco.
0: Sí. Miran, lo que les iba a comentar antes de seguir hablando con el tema estadista. Se supone que la recuperación del sistema de acueducto y alcantarillado, por lo menos a las partes que están más cerca de la avería del supertubo, aparentemente al mediodía deben estar, entre el mediodía y horas tempranas de la tarde, deben estar ya normalizándose su servicio. El tema es el siguiente. ¿Cuánta agua va a entrar por ahí? Porque parece que había otras cosas pasando antes de llegar a esa interconexión que se abrió. Y nada, yo me imagino que ellos nos están diciendo la verdad y que ayer la gobernadora, cuando se metió allí al roto en Bayamón a darle instrucciones, usted viste la foto y el live que hicieron, que ya estaba así como posando, diciéndole señor al director ejecutivo, ahí es que, por ahí es que nos vamos por el roto, que esto estabilice el servicio, particularmente en las zonas urbanas de San Juan, que los negocios están bien bien en la quilla. El gasto operacional ha sido demasiado y realmente no hay manera de seguir echando para adelante este país sin agua. Punto. Así que vamos a ver qué pasa. Vamos a ver qué pasa. Miren, Itza García, porque nosotros le estamos diciendo que Itza García tiene que buscar abogado. ¿Y por qué Itza García, que ya va a pasar? ¿Qué récord tiene esta muchacha? Sería el segundo FEI.
4: Segundo FEI. Segunda administración, segundo FEI.
0: Segundo FEI. Oye, qué raro que no he visto como que cosas por ahí, ¿verdad? No ha empezado a compartir versículos y cosas luchonas. Porque bueno, eso es lo que ella hace siempre.
4: Quizá. No creo que ella
0: sea Itza, amiga, y recordemos,
4: amiga tuya ni mía en Facebook.
0: Recordemos.
4: No
0: creo. Es una amiga de otra persona. Ajá. Recordemos el caso de Itza García, que ya fue parte del primer chat. La administración de Ricardo Rosselló tuvo dos chats.
4: Correcto.
0: Hubo uno que estaba metido William Villafañe.
4: Que fue el que le costó la secretaría de la gobernación
0: a William Villafañe. Y ahí estaba Itza García.
4: Que era un chat de la campaña que se llamaba algo Coffee Break.
0: Coffee Break, ajá.
4: Y el escándalo de ese chat es que en ese chat había un juez en funciones, un juez juramentado que incluso que estaba trabajando temas políticos de la campaña de Ricardo Rosselló y que incluso usó su email del Poder Judicial en varias ocasiones para adelantar asuntos de la campaña. Y ese juez había sido nominado a ser presidente de la Comisión de Elecciones por Ricardo Rosselló. Y cuando sale todo ese escándalo, pues sale el chat y le cuesta el puesto a William Villafañe, le cuesta el puesto de subsecretaria a Itza García y el juez termina declarándose culpable. Y creo que no cumplió cárcel, pero le costó el título y le costó el puesto de juez porque no, o sea, renuncia de juez y obviamente no fue confirmado tampoco. Creo que fue confirmado como presidente de la Comisión de Elecciones, pero estuvo uno o dos meses en la Comisión de Elecciones. Y eso adicional provocó porque Itza García tenía una guerra con Wanda Vázquez,
0: sí,
4: que era secretaria de Justicia. Entonces Wanda Vázquez trató de meterla presa, pero después la que terminó, no presa, pero casi presa, fue Wanda Vázquez. Pero
0: Y después de eso, Itzel García esencialmente se convirtió en una Yevitrae fuera del gobierno, que estuvo toda la administración, básicamente, tirando cosas. Ella como que intentó hacer contenido después o montó algún podcast o whatever, pero era esencialmente una fuente de cierto medio en aquel entonces, y que inclusive ella se sintió hasta reivindicada cuando ocurre el verano del 2019 y el otro chat, ¿verdad?, que termina con la administración de Ricardo Rosselló. Así que dicho eso, esta es una persona, esta es una señora que juega faz a luz con la verdad y que ha estado siempre envuelta en situaciones como la que hemos visto en estos mensajes donde ella estaba presionando y quincallando a una agencia, que de hecho no es la única agencia que tiene contrato de su marinovio. El otro contrato lo tiene con Mr. Berenjena.
4: En OGP.
0: Que le hicieron enmiendas para darle más chavitos.
4: Correcto.
0: A petición de la Secretaría de la Gobernación. Que recuerden que la orden que crea la supersecretaría, el ministro Raputino Domenech, le da control exclusivo y directo a la Secretaría de la Gobernación. O sea que el secretario de la Gobernación sabía, o debió saber, y es evidente en estos mensajes, que Luis Sánchez Andino y Next Wave Solutions era una entidad vinculada directamente a la subsecretaria de la Gobernación, y García.
4: ¡Qué privilegio! Imagínate el privilegio que significa que tú tienes de agente de cobro, de deudas por cobrar, al propio secretario de la Gobernación. ¿Cuántos contratistas allá afuera pueden decir, no, mi agente de cobro es Raputino Domenech? Porque eso es lo que estamos viendo. ¿Qué rayos hace un secretario de la Gobernación preguntando al secretario de gabinete que por qué no se le han pagado 2 meses de la iguala a un contratista que tiene un contrato, vamos, $200,000 no es poco dinero, pero si tú eres el secretario de la Gobernación que maneja un presupuesto de $12,000 millones, ¿qué rayos tú tienes que estar haciendo gestiones de cobro a tu jefe de gabinete más importante, a tu estrella, como dice la propia gobernadora? Por un contrato que sí, que factura 10, 15, 20 mil pesos al mes. Entiendo. Y que resulta ser el contrato de la pareja de tu subalterna y tu secretaria de la Gobernación.
0: Es curioso.
4: Que, by the way, yo creo que si hubiera sido Itza García quien hacía esa gestión de cobro, hubiera sido ilegal. Así que probablemente lo utilizará Francisco Domenech. Hay un subterfugio ahí para evitar la ilegalidad. Vamos a seguir hablando de este tema en la segunda hora y de otros asuntos, pero rapidito antes de irnos de la pausa, tenemos en la línea telefónica a nuestro amigo Mono. Mono es el líder del Red Rooster Gaming Team y vamos a hablar un poquito de una actividad que se va a estar llevando a cabo este fin de semana. Se están buscando cosas para hacer con los muchachos, sacarlos de la casa, y habrá aire acondicionado y agua también. El Perín Zorrilla, le damos la bienvenida nuevamente a Mono. ¿Cómo estás, Mono?
19: Todo bien, ¿ustedes cómo están? ¿Cómo
4: bien,
19: están?
4: Bien, cuéntame, regresa el Gaming Island, ¿qué es lo que va a estar pasando este sábado en el Pedrín Zorrilla?
19: Pues, correcto, el Gaming Island actually es jueves, este jueves.
4: Ah, es jueves, discúlpame.
19: Sí, es bien semana porque el evento es un evento que está dedicado más a campamento y a escuela, campamento de verano. Sí, porque es un evento que nosotros trabajamos, que es el, combinamos el gaming con la educación. Y nosotros tenemos diferentes talleres, no solamente tenemos eSports y videojuegos, pero tenemos talleres de robótica, STEM, tenemos una charla educativa, porque actualmente, recientemente, estamos visitando escuelas, dando charlas con respecto a las seguridades dentro del online gaming, de los riesgos que pueden haber. Y el evento de continua reúne muchos diferentes aspectos. Tenemos desarrollo de videojuegos, tenemos fundaciones que también van a estar trabajando con el tema de juego interactivo y de realidad virtual, como de un evento que reúne diferentes aspectos. Como te digo, yo de 8 de la mañana a 3 de la tarde, es un evento que en años anteriores que hemos tenido muchos niños que han asistido por parte de los campamentos, el Departamento de Educación, y es uno que, pues, lo que dice, es para que disfruten, pero igual para que aprendan, para que se puedan educar de los diferentes ramas que hay dentro de lo que es la industria de videojuegos, pero también saber de las herramientas que se le proveen, no solamente a los niños, para los padres, para poder tener un ambiente seguro en el online gaming.
4: Pues ya lo saben, este jueves en el Coliseito Pedrín Zorrilla, aquí en San Juan, el evento Gaming Island. ¿Los boletos dónde están disponibles, Mono?
19: Sí, están disponibles en TRTicket.
4: Obviamente, tú hablas de campamentos, pero puede ir cualquier persona, no tiene que ser parte de un grupo.
19: Correcto, abierta al público y también, como digo, tenemos oferta especial para lo que son campamentos de verano y escuela.
4: Bueno, pues ahí lo tienen. Mucho éxito, Mono. Nosotros vamos a la pausa y regresamos con más en Puesto para la Mañana. Muchas gracias.
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0: Francisco Domenech pudo haber cometido perjurio en comisión total tras filtración de mensajes con el exsecretario de Desarrollo Económico. El Senado pudiera volver a citar a Domenech para profundizar ante declaraciones contradictorias. Listo el presidente de la Autoridad de Acueductos y Alcantarillados para su cita ante el Senado mañana. Mientras, residentes de San Juan hacen llamado para participar del proceso. 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
4: En la segunda hora de Cuentos para la Mañana, pues seguimos hablando del tema que estamos hablando en la primera hora. Vamos a terminar, pero vamos a ir hablando del escándalo que está rompiendo desde ayer relacionado al Departamento de Desarrollo Económico y al secretario de Gobernación, Francisco Domenech. Actualizamos la situación del agua en la región metro. Hablamos de Irán y la guerra y el MOU, que supuestamente dio fin a las hostilidades. Y como todos los martes, luego de la pausa, conectamos con Esteban Gomejeo en el martes de contingencia. Todo eso y mucho más en la segunda hora de Puestos para Mañana, que comienza.
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